0: Bueno, pues llega nuestra cita con la familia olímpica, con historias de los Juegos, de Patricia Bernardi, que por cierto, tienes una web estupenda que se titula Hola Patricia, ¿cómo estás?
1: Hola, ¿qué tal?
0: No, no se titula Hola Patricia, ¿cómo estás? Se titula Historias de los Juegos, igual que esta sección, y también tienes un podcast, o sea que...
1: Con el mismo nombre.
0: Con el mismo nombre, así que podéis seguirla en redes, podéis escucharla y podéis leerla, y además también cada primer programa de mes se pasa por aquí, por Femenino Singular, para hablarnos de una mujer que ha sido importante dentro del movimiento olímpico. Lo que me traes hoy no es una deportista.
1: No.
0: Es fantástico esto.
1: Sí, pero una mujer que intervino, que ha cambiado el olimpismo, luego diremos por qué, y sin ser deportista.
0: Bueno, tenemos que trasladarnos hasta el siglo XX.
1: Sí.
0: Hasta Finlandia.
1: En 1952. Se tienen los Juegos Olímpicos lugar en Helsinki, con 12 años de retraso por la Segunda Guerra Mundial. Entonces, pues si ya los finlandeses tenían ganas de recibir los Juegos Olímpicos, pues con más razón por la larga espera. Llenaron con 70, el Estadio Olímpico, 70.000 espectadores que estaban, bueno, encantados de tener los Juegos Olímpicos en su país. Esto ocurrió en la ceremonia de inauguración, los hechos que vamos a contar. Llegó el ídolo local y leyenda del atletismo, Paavo Nurmi, como último relevista de la antorcha olímpica. El encendido del pebetero correspondió a otra leyenda del atletismo y otro ídolo finlandés, Hannes Kalehmainen, y llega el momento en el que el obispo Ilmari Salomies tenía que dar su discurso y es interrumpido por una joven vestida toda de blanco que sale de la grada, baja con una antorcha. Todo el mundo se creía que era parte de la ceremonia,
0: sí.
1: Y resulta que no, que resulta que era una joven estudiante de derecho alemana que incluso se había colado, no tenía ni entrada como espectadora porque, igual que el público se pensaba que era parte del espectáculo, los guardias de seguridad se pensaron que era una figurante.
0: Claro, porque llevaba un vestido así muy
1: sí,
0: bonito.
1: Y
0: ¿no?
1: Una antorcha.
0: O sea, no tenía pinta ni de deportista ni de espectadora.
1: Entró, bajó por la grada, vio un hueco en la valla, salió a la pista, justo en la zona de la línea de meta, dio casi una vuelta al estadio olímpico, iba a dar un discurso y en ese momento es interrumpida por el que fue el alcalde de Helsinki y miembro del COI, que la quitó de en medio, la llevó al interior, le dio una copa de coñac para que se tranquilizara.
0: Se la llevó en plan Catherine Switzer, váyase usted de aquí, señora. Sí. Que era una mujer muy joven y muy guapa,
1: sí,
0: por cierto.
1: Sí.
0: Cuentas en tus historias de los Juegos que incluso algunos llegaron a pensar que era la candidata
1: sí.
0: a Miss Universo.
1: No, que había ganado, una finlandesa que había ganado
0: Armi Kusela, que acababa de ganar el primer concurso de Miss Universo y pensaban que,
1: sí,
0: era ella,
1: sí,
0: y claro,
1: sí, que era ella.
0: Apareció esta mujer alemana, Barbara Rotratud Player, y todo el mundo aplaudiendo porque claro, era tan guapa y salía vestida de blanco con su antorcha tan feliz. Pero vamos, que no le dejaron decir ni mu.
1: No. Bueno, dijo una palabra.
0: Sí.
1: Ustavat, amigos, en finés. Ella tenía preparado un discurso, que era un discurso pacifista por la paz. Lo tenía preparado en varios idiomas, en finés, inglés, francés, español, ruso y árabe, aunque ella no controlaba todo, se tuvo ayuda para traducirlo así, transcripción fonética.
0: Lo iba a decir en varios idiomas, pero te lo puedo leer.
1: Claro.
0: Todas las guerras, frías y calientes, han de acabarse. Nos viene muy bien también para este momento en el que estamos viviendo, ¿eh? Todas las frías... Bueno, vale. Todas las guerras, frías y calientes, han de acabarse. Todas las personas deberían elegir a sus propios gobiernos. Deben estar garantizadas en la mayor medida posible la libertad e igualdad. Pero en realidad solo dijo eso, ¿no? Que dijo...
1: Amigos.
0: Me parto.
1: Y además, después la llevaron a un centro psiquiátrico, le hicieron un reconocimiento que...
0: El coñac no funcionó, entonces.
1: los expertos decretaron que estaba agitada, pero que era una persona muy inteligente y encantadora. La expulsaron del país, de Finlandia, la llevaron a su país, Alemania. Su propio país le quitó el pasaporte porque había sido como una vergüenza la imagen que había dado. Y en realidad es que este no era su plan. El plan era así, dar un discurso por la paz, pero ella este discurso lo había escrito y se lo había mandado por carta al presidente de Finlandia, pero nunca le llegó a sus manos, fue interceptado por su secretario. Entonces, como no tenía respuesta, dijo, pues voy yo. Y sin dinero ni nada, salió de Stuttgart haciendo autostop, creo que tenía 15 peniques o así, fue ayuda económicamente por seguidores que pensaban como ella, y se presentó en Helsinki, en el Estadio Olímpico. No era la primera vez que hacía un discurso de este género, ya lo había hecho en el Festival Mundial de la Juventud en Berlín Este. Y lo había intentado en el Congreso por la Paz en París. También lo intentó en los siguientes Juegos Olímpicos de Melbourne 56 y en los siguientes de Roma 60, sin éxito. Pero ese acto que tuvo en la ceremonia de inauguración, bueno, la hizo ser famosa. Fue portada en New York Times, que la colocó una foto de ella y la
0: está puso en tu post en Historias de los Juegos, una foto preciosa que además el Ángel de la Paz de Helsinki lo titulan, y es que claro, ella aparece corriendo con el vestido blanco y parece que va volando con las alas. Es una foto preciosísima.
1: Y
0: fíjate el poder de la prensa.
1: Sí.
0: A partir de esta portada la gente empezó a interesarse por ella, ¿no?
1: Sí, y viajó por todo el mundo, también aprendió idiomas y fue recibida por jefes de Estado de varios países. O sea, que su discurso tuvo eco. Pero ¿qué pasó? El eco que tuvo a nivel olímpico fue que, gracias o por culpa de ese acto, a partir de ese momento el Comité Olímpico Internacional ha prohibido durante los Juegos Olímpicos cualquier declaración de índole política. Eso está ahora muy de moda, pues por ejemplo, como ha ocurrido en los Juegos de Invierno de Milano Cortina, con el casco del
0: piloto ucraniano de
1: Skeleton. Es Geraskevich, que tenía las fotos de los deportistas ucranianos muertos en guerra, y en muchos otros ejemplos. La verdad es que poquito a poco.
0: Bueno, pero es que luego lo vimos también en el 68 con Tom Smith, bueno, con la deportista que nos contaste aquí hace unos meses. Se han sucedido luego los actos también, los reivindicativos a nivel político y social, pero por culpa o gracias a la carrera de Bárbara Rotratut en el 1952 en Helsinki, el COI decidió que el deporte es solo deporte y no queremos saber nada de política. Pues lo podían haber aplicado cuando decidieron darle a Río la organización de los Juegos Olímpicos de 2016, bueno, porque esos Juegos eran para nosotras.
1: Ha habido politización en Juegos Olímpicos, para empezar en las elecciones, en las designaciones de sedes, o sea.
0: Ya, por eso te lo estoy diciendo, que tanto el 12 como el 16 yo creía, vamos, estaba firmemente convencida de que se lo iban a dar a Madrid y oye, pues no. Vamos, en cualquier caso, aplausos para Bárbara, que a pesar de que, bueno, hizo una incursión, una espontánea, como se dice aquí en España, pero tenía buena fe. O sea,
1: era un mensaje de paz, de libertad, de las libertades humanas. O sea,
0: sí, ella lo que pedía es que hubiera democracia en todo el mundo, que se pudiera votar a los que te gobiernan y que no hubiera guerra fría, que era lo que estaba en ese momento. Ahora, ni guerra fría, ni guerra tecnológica, ni guerras calientes. Por favor, no queremos guerras, queremos paz, y sobre todo si es a través del deporte. Yo creo que el deporte es una herramienta fantástica para crear la paz. De hecho, bueno, también hay veces que se crean conflictos a través del deporte, pero ciertamente cuando hay Juegos Olímpicos siempre se firman treguas.
1: Que no se cumplen.
0: Ya, bueno, pero por lo menos se tiene la intención, ¿no? De hacer bien las cosas. Pues me quedo con esta mujer, que aunque no fue deportista, nunca se dedicó al deporte, ¿no?
1: No.
0: Pero ella encontró que los Juegos Olímpicos eran un escaparate perfecto para pedir la paz. Y tenía toda su buenísima intención, Bárbara Rotratut Player. Bueno, y a partir de entonces, pues nada de manifestaciones políticas en los Juegos Olímpicos. No se ha cumplido, señores dirigentes, que lo sepáis. Bueno, muchísimas gracias, Patricia. historiasdeloshuegos.com, aquí es donde podéis encontrar esta historia y otras muchas. Muchísimas gracias, Patricia.
1: A ti.

0: fondo está sonando gracias a la vida de la cantautora chilena Violeta Parra, inmortalizada en la voz de la argentina Mercedes Sosa y versionada por voces españolas tan influyentes como Rafael o María Dolores Pradera, que es la que estamos escuchando de fondo, porque se hace referencia a esta canción en el libro del que vamos a hablar a continuación. Y hemos elegido la voz de María Dolores Pradera porque ella, con su música, tendió un puente entre México y España, y de eso habla mucho este libro también. Un libro que se titula El amor en tiempos de fútbol, escrito por Paola Herrera y publicado por Cucay Ediciones. Paola Herrera es licenciada en Derecho por la Universidad de Yucatán, pero su verdadera vocación fue siempre el periodismo y el deporte desde que era una niña. Practicó gimnasia rítmica y es también entrenadora y juez de gimnasia rítmica. Y en 2015 cruzó el Atlántico para cursar el máster en periodismo deportivo del diario Marca, donde confirmó su lugar en el mundo, en el periodismo deportivo. Ha sido directora de comunicación y prensa del Museo Legends, además de ser corresponsal en Europa del diario mexicano Record. Ha cubierto mundiales, finales de Champions, Copa América, Copa Asia y cubre habitualmente los partidos del Real Madrid en el Santiago Bernabéu. Pero fue durante el confinamiento cuando encontró la inspiración para escribir su primer libro, que espero que no sea el último, que tengo aquí en mis manitas. El amor en tiempos de fútbol. Hola Paola, ¿cómo estás?
1: Hola Natalia, qué lindo todo lo que acabas de leer, me parece precioso.
0: Bueno, es tu historia, en realidad, es súper bonito. Fíjate, yo te conocí que estabas aquí haciendo prácticas, maja. ¿Qué
1: Eso
0: cosas?
1: Es. Hace 11 años, llegué en el 2015, octubre de 2015, para hacer este máster en periodismo deportivo, que no sabía que me iba a cambiar la vida.
0: No, desde luego que te cambió, pero yo creo que, como he dicho, te dio tu lugar en el mundo, porque de esa manera encontraste tu verdadera vocación, ¿no? Porque tú eres licenciada en Derecho, como decíamos, y tienes el máster en periodismo deportivo, pero en realidad a lo que te dedicas es al periodismo deportivo.
1: 100%, y lo que me apasiona y lo que me gusta hacer en mi día a día.
0: Además que este trabajo, este oficio, es un oficio y se aprende trabajando, ¿no? Y con toda esta experiencia habrás tenido muchísimas vivencias muy importantes durante todos estos años, pero a mí me ha encantado la buena memoria que tienes, porque en cuanto me has visto me has dicho, ¿estarás contenta con lo de la gimnasia rítmica de este fin de semana? Digo, pues sí, es verdad.
1: Es que para mí fue sumamente ilusionante encontrarte en aquellos años.
0: Sí.
1: No sé si te acuerdas que estábamos en el Campeonato del Mundo de Guadalajara.
0: Correcto, de la gimnasia rítmica, en la Copa del Mundo, sí.
1: Un deporte que me apasiona también,
0: que lo has practicado,
1: sí. Respiré desde niña y que yo creo que es el inicio de todo y el que me trajo hasta aquí.
0: Es de hecho el inicio de este programa, porque yo descubrí también ese potencial número de personas, de público que llena los pabellones y que es una inmensa minoría, porque claro, se habla de la gimnasia rítmica y de los deportes de polideportivo como deportes minoritarios, porque solo hay un deporte mayoritario que es el fútbol, que
1: 100%.
0: Tú lo has descubierto, lo has vivido y lo has contado también en este libro, pero es verdad que la mujer tiene un espacio, digamos, reducido dentro del deporte, pero también lo tiene en el fútbol masculino, porque hemos vivido la emergencia del fútbol femenino en estos últimos años, Paola, pero no hemos hablado de esto, que yo el otro día, hace unas cuantas semanas ya, cuando despedíamos a Antoine Griezmann en el Metropolitano y todo el estadio coreaba el nombre de Erika, de su esposa, yo decía, ¿ves? Este libro tiene razón de ser. Este libro, es posible que sea la primera vez que en un estadio se corea el nombre de la esposa de un futbolista, ¿eh?
1: Es muy fuerte, es muy bonito, me parece.
0: Es precioso.
1: Muy bonito.
0: Pero de alguna manera tú con este libro, El amor en tiempos de fútbol, haces justicia a todas esas mujeres que han estado durante años ocultas, pero que han sido fundamentales en la carrera de estos hombres que son los héroes de nuestro tiempo.
1: Eso es, las mujeres que sostienen absolutamente todo, que sostienen estas carreras de éxito, pero que sin ellas sería casi todo imposible. Y ahí es donde surge la idea en una cena que tengo con Javier Aguirre y con Silvia en un restaurante aquí muy cerquita, en el Pelotari, se llama, un restaurante vasco. Y en esa cena yo le pregunté al míster cómo podía ser que llevaran tantos años juntos. Llevan creo que 47 de casados y 50 desde que se conocen. Y él me dijo que todo ha sido por ella, que ella ha sido la gran protagonista de su vida y que si no hubiera sido por ella, él no hubiera logrado ni la mitad de lo que logró ni hubiera vivido en la mitad de países en los que vivió. Para que tengan una idea, ellos han hecho 30 mudanzas en su vida, han vivido en 7 países y en 14 ciudades. Y a partir de ahí me di cuenta que había una historia que no se estaba contando, la de las mujeres que sostienen absolutamente todo en las carreras de estas grandes figuras del deporte.
0: Silvia cierra las 9 mujeres que protagonizan tu libro, ella es el último capítulo, en realidad ella es el inicio, ¿no? Está bien que la pongas al final porque es un poco, en el inicio también escribe Javier Aguirre y explica que incluso le gusta más a Silvia hacia el fútbol que a él.
1: Siempre tuvimos esa duda porque nos dimos cuenta, bueno, al menos en estas bonitas reuniones que tengo con ellos, porque son grandes amigos, que ella sabe muchísimo de fútbol y él en el prólogo lo confirma, que a ella le gusta más el fútbol de lo que le gusta a él, que ella puede ver a lo mejor un Eibar a la vez en cualquier momento de la vida y que ella es muy feliz. Entonces sí, él lo confirma en este prólogo.
0: Ellos son la razón por la que a ti te surge esa idea en pleno confinamiento, haciendo deporte, ¿no?, en casa. Fueron unos meses tremendos para muchos, pero es verdad que algunos de vosotros, no es mi caso, pero algunos de vosotros los aprovechasteis muy bien porque surgieron muchas ideas que luego han tomado forma y se han convertido en una realidad, como este libro, El amor en tiempos de fútbol, que tengo en mis manos. Pero hay otras muchas parejas. ¿Cuándo decides tú quiénes son las mujeres o quiénes son los futbolistas de las mujeres de los futbolistas de las que tú quieres hablar?
1: Mira, la realidad es que yo no solamente hablé con 9 mujeres, que son estas 9 que al final quedaron plasmadas en este libro. Yo hablé con muchas más, a lo mejor 25, 30. No todas querían participar porque no todas quieren salir de ese anonimato. Entonces, por eso es que yo valoro mucho más estas 9 que han decidido saltar al terreno de juego conmigo, porque han confiado en mí y yo entiendo esa confianza con una profunda responsabilidad de contar sus historias tal y como ellas me las han plasmado.
0: Claro, es que muchas veces yo lo pensaba al leerlo. Ellas, sus nombres salen solamente en la prensa, o salen desgraciadamente en la prensa, en las revistas del corazón, en los programas de sociedad y tal, y no se habla del trabajo que ellas hacen, que muchas veces son psicólogas, son apoyos emocionales y morales y psicológicos de estos hombres, porque, por ejemplo, es que son tantas, bueno, vamos a nombrarlas. Están Isabel Martín, que es esposa de Hugo Sánchez, Silvia Carrión, que ya la hemos nombrado, pareja de Javier Aguirre, Sandra de la Vega, la esposa de Andrés Guardado, Gabriela García, esposa de Tecatito Corona, Ana Galván, pareja de Miguel Layún, Regina Padilla, me han contado el. Ahora te voy a preguntar por el capítulo de Regina, que me ha gustado mucho,
2: gusta
0: el de
2: mucho,
0: Gerardo
2: sí.
0: Torrado. Rocío Lara, que también me ha gustado mucho, que es la pareja de Luis García. Son muy, muy diferentes todas las historias, pero son muy interesantes. Y Mónica Lioés, que es pareja de Jared Borghetti. Y la última, Chantal Mayo, que también me ha gustado mucho, pareja de Héctor Herrera, hasta 2024. Porque, fíjate, te preguntaban aquí en la redacción antes de entrar que si todas las parejas continuaban. Bueno, la de Héctor Herrera y la de San no ha continuado, pero bueno, también es una historia bonita, ¿no?
1: ¿No?
0: Hay una anécdota ahí en vuestro encuentro que pierde Chantal el teléfono.
1: Sí, la verdad es que nosotros luego del primer encuentro que lo tuvimos en el Hotel Palace, hicimos una relación muy bonita. Ella estaba aquí porque Héctor había fichado por el Atlético de Madrid. Que incluso se relacionó un poco con mi inicio en el periodismo deportivo, ya trabajando como tal, porque gracias a ese fichaje de Héctor Herrera yo entro a trabajar al diario Récord de México. En México estaban buscando a alguien que informara ese gran acontecimiento, sabes, un mexicano en el Atlético de Madrid, y ahí es cuando yo empiezo a trabajar en Récord. Pero bueno, independientemente de esto, yo contacto con Chantal, es la segunda chica que me dice que sí quiere estar en el libro, y la historia en un principio, cuando nos reunimos por primera vez, me pareció apasionante, porque a diferencia de las otras, ellas se conocen cuando están muy pequeñitos, tienen 16 y 17 años, él ni siquiera había debutado en primera división. Ella me cuenta que muchas veces no tenían ni para irse a echar unos tacos, como decimos nosotros, y ella trabajaba en un supermercado de demostradora, esto es, repartiendo muestras de alimentos, y bueno, es una historia preciosa, sí, que desafortunadamente en el 2024 llega a su fin. Y lo bonito de esta historia es que después de esa relación que hicimos de amistad, yo le digo: Shanti, tú y yo ya tenemos una relación de amistad y yo entendería que a este punto, aunque yo estoy a punto de ya publicar el libro y de salir con esta obra, que tú me digas que no quieres estar, yo lo entendería. Y me dijo: no, de ninguna manera, porque todo lo que yo he contado en este libro es la realidad, es la verdad de lo que yo viví con él, y yo quiero que la gente sepa que a veces el amor se transforma y que él y yo vamos a estar juntos por siempre, porque tenemos dos hijos maravillosos como son David y Valentina, y bueno, así es como la historia está en este libro.
0: A mí me ha gustado mucho también, y además es una historia compleja, porque no es fácil. Muchas veces vemos a los futbolistas que tienen dinero, sabes, que tienen la vida fácil, pues conducen coches molones y eso, pero no es tan fácil, porque, por ejemplo, hay otra historia, la de Regina Padilla, Regina, ¿verdad?
1: Regina.
0: Es que nunca sé si es Regina o Regina. Pues Regina, claro, como lo he leído, no sé cómo se pronuncia. La esposa de Gerardo Torrado, fue jugador en el Tenerife, en el Sevilla, en el Racing, en el Cruz Azul. Ella explica los momentos difíciles con la incertidumbre de conseguir el contrato o no conseguir el contrato. Haces la prueba con el Benfica, luego el Benfica

0: que es la esposa de...
1: La tengo aquí también destacada, buenísima.
0: Y si hay algo interesantísimo en Regina, que es la esposa de Gerardo Torrado, es cuando yo llegué a la entrevista, yo llegaba con muy poca información, porque no hay información de Regina en ningún lado, no existe. Sin embargo...
1: Vas a Google, pones su nombre, de hecho lo dices en el libro. Y yo lo vi y dije, voy a hacerlo. No hay nada.
0: Pero es una mujer espectacular. Y te voy a decir por qué. Porque ella antepuso un gran amor, como es el amor que le tiene a su profesión, que es la psicología, antes que el amor que tenía por Gerardo. Y le dijo, ok, vete tú a triunfar a Europa, vete a cumplir tus sueños, que yo me voy a quedar aquí a cumplir los míos. Y luego veremos si el amor nos vuelve a reencontrar. Y eso fue exactamente lo que pasó. Es una mujer con una sensibilidad increíble, que lo supo llevar perfecto y que conoce la historia de Gerardo Torrado incluso mejor de la que la conoce él mismo.
1: Sí, lo explicas en el libro, que se sabe su palmarés, todos se los sitios donde estaban, las fechas y todo. Una mujer muy inteligente. Gente, además lo que dice, lo que te comentaba, ¿no? Que le ha sostenido también en los momentos difíciles gracias a su preparación, ¿no? Con la psicología. Has nombrado a Rocío Lara, he estado también mirando cosas sobre ella porque es otro de los capítulos que me han gustado los 9, pero es verdad que he destacado algunos porque no tenemos mucho tiempo y porque son los que más me han llamado la atención, que se la conoce como Rusca Pérez. Ella te explicó por qué se la llama Rusca Pérez y por qué tiene la vida detrás del fútbol, que es un poco también esa columna que ella tiene en la que se habla un poco de lo que hablas tú también en tu libro.
0: Sí, sí, sí. A ver, esta historia también me parece muy linda.
1: Es la esposa de Luis García, que no lo he dicho.
0: Es la esposa de Luis García, pero es la tercera esposa de Luis García.
1: Es maravilloso.
0: Y ya llevan más de 18 años juntos, me parece. Tienen 3 hijos. Es el gran amor de Luis García. Y me parecía también importante enseñarle a la gente que el amor tiene muchas facetas y que tú lo puedes encontrar a lo largo de tu vida. No solamente es tu primer amor y ya está, sino que te puede aparecer en cualquier momento. Y lo que me gusta también es que este libro, el fútbol es el escenario más, las historias de amor son las que sostienen absolutamente todo y mucha gente se puede sentir totalmente identificado con estas historias. Y por eso creo que no es únicamente para las personas a las que les apasiona el fútbol, sino que es para cualquier persona que quiera leer una bonita historia de amor.
1: Lo de Rocío Lara, lo de Rusca Pérez, que lo de ponerse ese seudónimo y tal, que es un poco una broma con sus amigas de la universidad, porque claro, ella cuando conoce a Luis García, es el segundo matrimonio de ella y el tercero de Luis García.
0: Correcto.
1: Además, cuentas también que adopta a la hija de Luis García,
0: sí,
1: de un anterior matrimonio, que para ella pues es una hija más. Es una historia preciosa y a mí me llena desde luego de emoción el ver que el amor no tiene edad y que puede llegar, como tú bien dices, en cualquier momento. Hay otra, la de Sandra de la Vega, que es la esposa de Andrés Guardado, que también me ha gustado mucho, porque además ella también estudió comunicación y tiene un podcast que se llama La Capitana.
0: Eso es, y es muy exitoso el podcast.
1: Sí, sí.
0: A la gente le gusta mucho. A mí Andrés Guardado es un futbolista al que admiro muchísimo por su trayectoria en Europa. Llevo 17 años jugando en Europa, es una locura para un futbolista mexicano. Y me hacía especial ilusión conocer quién es la mujer que acompaña a Andrés Guardado. Y como bien dices, lleva desde hace algunos años este podcast y lo hace con mucho éxito, el podcast de La Capitana. Y es una de las 9 mujeres con las que yo decidí, pues, arrancar el amor en tiempos de fútbol.
1: Y terminas el libro, como hemos dicho, con Silvia Carrión, pero lo empiezas posiblemente con la esposa del futbolista mexicano más importante de todos los tiempos ha habido en España,
0: sí.
1: que es Isabel Martín, que es la esposa de Hugo Sánchez, que ella es madrileña, aunque también explica en el libro que se siente un poco donostiarra porque su familia materna es de Donosti, entonces tiene esa dualidad, ¿no?, de ser del País Vasco y ser de la capital. Pero es que la historia de cómo se conocen en el 90, claro, no había nada de lo que existe ahora. No había teléfonos móviles, no había WhatsApp, no había nada. Y claro, es maravilloso leerla porque te traslada a unos tiempos en los que era todo como más cercano físicamente.
0: Me parecía apasionante saber quién es la mujer que ha acompañado a Hugo Sánchez, el más grande futbolista que ha dado mi país y el más grande futbolista que dará, porque yo no creo que haya otro como Hugo Sánchez. Y bueno, Isabel es una mujer muy especial con la que tengo una relación muy profunda, a la que admiro inmensamente. Y este es el primer capítulo, el capítulo número 1 del Amor en Tiempos de Fútbol, la historia de Hugo Sánchez, de cómo se conocen, como bien dices, en un restaurante. Nadie se lo hubiera imaginado. Ella se va al baño, baja las escaleras y bueno, él cuando la ve queda totalmente absorto por su belleza, baja detrás de ella corriendo, porque dice, no se me puede escapar

0: la oportunidad. Y bueno, ella cuando sale del baño le pide unas monedas él para hablar por teléfono. Ella le dice, ¿por qué no te bajaste tus propias monedas? O sea, no tiene sentido que tú quieras hablar por teléfono y no te hayas bajado tus propias monedas. Y él luego, después de un rifirrafe, le termina diciendo, bueno, la realidad es que vi esta oportunidad para hablar contigo, me pareció espectacular la mujer que acabo de ver delante de mis ojos y quería preguntarte cómo te llamas, dime por favor tu nombre, tu teléfono. Y ella, pues muy apenada, dice que en Madrid en los años 90 no había nombres así como él. Ahora es más común ver a tantos mexicanos aquí por Madrid, pero que en el año 90 no sucedía, y este era un hombre pues muy espectacular, con estos rizos, con estos ojos grandes, estas pestañas inmensas. Ella queda flechada por él. Y bueno, intercambian teléfonos. Él le dice que es dentista, le dice que se llama Carlos Sánchez y que le va a llamar al día siguiente para organizar un buen plan. Y ese buen plan, al día siguiente que le llama, es para invitarla a un partido al Bernabéu. Ella dice, qué tipo tan raro que me va a invitar al Bernabéu, este dentista, pero él le dice, yo te voy a invitar, pero no voy a poder llegar, yo voy a llegar un poquito después, pero tú sí llega temprano, porque el himno es muy bonito y todo lo que sucede en la previa es muy bonito. Y la historia es que ella llega con una amiga al partido, se sienta, y la sorpresa, ¿cuál es? Cuando sale Hugo, le dice la amiga, oye, ese es Carlos. Y le dice la amiga, no, estás muy equivocada, ese no se llama Carlos, Isabel, ese es Hugo Sánchez, la gran leyenda del Madrid.
1: Qué fuerte.
2: ¿Qué les podemos decir a todas esas personas que pueden sentirse atraídas por este libro? ¿Por qué tienen que leer este libro, El amor en tiempos de fútbol?
0: Pues mira, es justo lo que comentaba hace un rato. El fútbol es el gran escenario, pero las historias de amor, las 9 distintas historias de amor de 9 grandes ídolos del fútbol mexicano, son las que sostienen absolutamente todo. Me parecía que nadie estaba hablando de ellas, me parecía que todo el mundo habla de los goles, de los fichajes, de los estadios llenos, pero nadie habla de la mujer que sostiene la gran carrera de este hombre, de estos grandes ídolos, y creo que cualquier persona que quiera leer una bonita historia de amor va a encontrar en El amor en tiempos de fútbol una gran opción.
2: Pues Paola Herrera, de verdad, muchísimas gracias por acompañarnos aquí en Femenino Singular, que fíjate, nosotros empieza el Mundial y nos viene perfecto esto para la percha para el Mundial. Muchísimas felicidades por haber tenido esta idea, muchísimas gracias por hablar de amor en el deporte y muchísimas gracias por estar aquí en Radio Marca y hacer la labor que haces también.
0: No, muchísimas gracias por la invitación. Gracias por la invitación, ha sido un placer.
2: Bueno, nosotros nos marchamos ya, pero prometemos volver cuando acabe el Mundial. Hasta pronto.

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0: Muy buenas, bienvenidos a Ingrávidos, a vuestro programa de trail running, montaña y aventura aquí en la radio del deporte, en Radio Marca. Gracias por estar una semana más al otro lado escuchándonos donde vosotros prefiráis, en cualquier plataforma de podcast, en YouTube y por supuesto en la app de Radio Marca. Los que queráis hacerlo también en la FM, ya sabéis que el jueves en la hora loca, esa hora de madrugada de Ingrávidos, también estamos en directo en la FM el 104.0 o en cualquier dial donde nos estéis escuchando, ¿no? Si estáis en este caso en España, siempre tenéis todas las plataformas de difusión de radio digital, incluso la propia página de marca.com, tenéis sintonizado ahí a Radio Marca y podéis escuchar también Ingrávidos si no estáis en el territorio español. Daros la enhorabuena pues porque hemos cerrado un mes de mayo de récord a nivel de Ingrávidos, por lo menos así nos lo transmiten desde Radio Marca y eso es gracias a vosotros. Es verdad que nosotros hemos hecho un esfuerzo a nivel de difusión de programas, de especiales, muchas veces también incluso a costa de la salud. De hecho, hoy os voy a pedir disculpas por adelantado, pues porque por mis propias circunstancias físicas y mentales puede haber algún que otro error, pues porque no siempre estamos al 100%, como sucederá a vosotros en vuestros trabajos. Tenemos además una semana muy, muy importante a nivel de trail running, porque bueno, siempre que hay una cita internacional, como puede ser este europeo off-road, ese que acogió, por ejemplo, Reventón el Paso en su día, a comienzos de este lustro, o con aquellas mascarillas, aquellas medidas, ¿no?, que fueron también tan importantes y tan pioneras en la isla de La Palma, o lo que pasó en Annecy también, con esa marcha triunfal de la selección francesa siendo local. Bueno, pues ahora llega Eslovenia y allí se van a dar cita a las principales selecciones de trail running a nivel europeo que van a luchar por esos títulos y esas medallas a nivel continental. La mala noticia de enclave español, y yo creo que incluso para el propio espectáculo, es la baja de Sara Alonso de última hora, que no va a estar con la selección española. Era una de las corredoras destacadas de ese equipo español, que iba a estar en el uphill y en el up and down, ¿vale? Quizás no la distancia que más se puede ajustar a ella, pero una corredora rápida como Sara, o que viniese de Cegama Izcorri, pues tenía por supuesto muchísimas opciones de medalla, ¿eh? Desde aquí lo primero, desearle una pronta recuperación, pues porque lo que no lo sabéis, si estáis escuchando el programa por fascículos o no habéis estado un poquito a lo que puede ser la actualidad y a las propias redes de Sara Alonso, bueno, pues le han detectado unas piedras en el riñón que son muy dolorosas y es baja de última hora con la selección española. De hecho, yo quiero pensar que estoy casi convencido que hasta que le pudo condicionar en su rendimiento en Cegama Izcorri, pese a lo bien que lo hizo y terminado tercera clasificada en la prueba de su casa, ¿no? Como ella misma dice. Así que una pronta recuperación, que lo que no te pase a ti, Sara, no le pasa a ninguna corredora. De esta sales más fuerte, como siempre. Bueno, por ahí va a pasar un poquito la actualidad del trail running. Va a ser la última gran cita antes de ponernos ya en modo Western States y de volver a pensar en Kilian Jornet, que además ha dado para hablar muchísimo todo lo que hemos estado viviendo la última semana con ese análisis que hacíamos, un análisis que nos habíais sacado la propia audiencia de Ingrávidos, como todas las semanas que nos sacáis temas, nos hacéis que saquemos valoraciones, que los analicemos aquí en el programa, el tema de Kilian Jornet, que por supuesto aquí nadie le ha jubilado. Yo he leído de todo, yo me he llevado palos por todos los lados, como era de prever. Ni soy anti-Kilian, ni he jubilado a Kilian, ni mucho menos. Yo creo que el que sabe o que escucha habitualmente Ingrávidos, no los paracaidistas que caen en YouTube, como me gusta a mí llamarlos, los usuarios que caen de golpe y porrazo, llamados por un titular o por una imagen en miniaturas, sino los que estáis escuchando siempre el podcast, sabéis, no que haya reverencias a Kilian aquí desde el programa, pero sabemos lo que significa la figura de Kilian Jornet, y este año hemos dado palmadas con las orejas cuando el propio Kilian ha anunciado que se iba a poner el dorsal tantas veces y en carreras tan importantes. Cegama Izcorri, Western States, Siercinal, Ultra Trail de Mont Blanc, y eso que empezó en la cursa Tomir, ¿no? También con aquella concentración o el Training Camp de Norma, ¿no? De la marca Balear de la sede de Camper en Inca. ¿Vale? Para mí el debate está en que, es verdad, es que es una obviedad y es un dato objetivo. Kilian Jornet no ha ganado en las tres últimas carreras en las que ha participado. Juan Carlos Granado, la pasada semana, me corregí y me decía, esto ya ha pasado más veces en la historia o en la trayectoria de Kilian Jornet, pero no es lo normal que pierda tres carreras, ¿no? O que no esté delante en tres carreras, o que no haya llegado al sprint con el corredor que le ha precedido. El propio Kilian en la Western Stage, él hace su propio análisis y ya lo ha lo ha hecho público incluso aquí en la entrevista que tenéis en el canal y en el podcast, diciendo que quizás pecó de conservador en la pasada edición de la Western States, en la que fue tercero. En Chanty Trail, aunque fuese lesionado, como él lo dice, con también una reciente paternidad, estuvo lejísimos del rendimiento de Jim Walmsley, al que se va a enfrentar en la Western States en el mes de junio, y que ha pasado en Cega Maizcorri con esos problemas que ha tenido también en la cintilla o en la fascia o en el tensor, ¿no?, de la pierna izquierda, que le dan lata a nivel de cadera y de rodilla, y que él mismo ha dicho que tenía problemas para correr en llano y para correr en las bajadas, que no le molestaba hacia arriba y que, bueno, pues al final no se retiró por el respeto a lo que es Cega Maizcorri, incluso por una cuestión de logística, que me parece que se lo comentó a los compañeros del país que estaban presentes allí en Cega Maizcorri. Que nosotros debatamos o que hagamos un análisis con respecto a la figura de Kilian Jornet es lo más normal del mundo, y yo creo que en vosotros mismos, en vuestros grupos de WhatsApp, con los corredores que saliste todos los fines de semana, es un tema que se habla, ¿no? Es decir, el marciano, nuestro GOAT de nuestro deporte, lleva tres carreras en las que no ha ganado. ¿Por qué? Había un, me parece que es un oyente que escribe siempre también, gallego, que decía, wow, es que le estáis medio jubilando, ya veréis, siempre has llegado con unas circunstancias especiales. Si lo hemos dicho, oye, el que es muy de Kilian y conoce a Kilian y demás, está diciendo, es que ha tenido unas condiciones muy adversas en las últimas carreras en las que ha corrido. Además ha estado lesionado. Vale, pues perfecto. Si vas a estar en la Western Stage, ahora en 5 semanas, veremos a ver qué sucede. Pero tampoco es la carrera que mejor se le ajusta a Kilian Jornet. Es que además el propio corredor catalán, el GOAT de nuestro deporte, no va a competir al trail de Villaconejos, ¿no? Va a la serie, a los sitios donde más nivel deportivo hay. Es más, que el hecho de que vaya Kilian le da todavía mucho más nivel deportivo, como ya hemos debatido desde que anunció su calendario, cómo ha habido corredores que han ido reajustando su propio calendario para coincidir con Kilian e intentar ganar a Kilian y estar en la línea de salida de Kilian, con Kilian. Así que más, sin más. Es decir, aquí, por supuesto, además en este programa estamos abiertos a debatir, y de hecho yo creo que es una de las cosas que más nos gusta jugar también con todo este tipo de quinielas, de análisis, de por dónde va nuestro deporte, porque además es que el propio Kilian lo hace más grande independientemente del resultado que él tenga, volviendo un poquito al inicio. El hecho de que ya ha apostado por correr esta temporada lo hace más grande todo, y seguro que a nosotros también nos da muchas más horas de radio. Así que encantados de poder estar analizando todo lo que hace Kilian Jornet. De hecho, en este programa vamos a analizar, por ejemplo, también otra revolución que viene a nivel de deportes de resistencia o endurance, ¿no? El tema de Aitor Biribay y los geles de lactato, ¿no?, que parece que han lanzado una empresa vasca en la que está Aitor Biribay, que es el director de rendimiento ahora de Salomón, antes muy vinculado al mundo del ciclismo en el Ineos Grenadiers. Vamos a hablar, analizarlo ahora en las cosas de Héctor con Héctor García Rodicio, porque parece que es una nueva revolución, ¿no? Este deporte está vivo de alguna manera y da noticias, como digo, todas las semanas. ¿Qué más también? Por ejemplo, volviendo en clave UTMB, esa ampliación que ha hecho la OCC, de convertir prácticamente la OCC en una carrera de ultra ya, 60 kilómetros, es decir, ¿qué sucede? Que ya no sé qué hemos quedado sin la distancia maratón en Chamonix. ¿Por qué se lanza el UTMB a prácticamente ya lo que da la opción o la oferta que tienes toda de ultradistancia? ¿Qué sucede con todos esos corredores que hacen maratón? Hay alguna crítica, ¿no? Por ejemplo, de Antonio Martínez también, diciendo que ya no es que solo haya que correr, preparar la carrera más larga del año para mí, en mi caso, ¿no? Ese tipo de perfil de corredor, ¿no? O Andreu, el propio Andreu Blanes, ¿no? Todos esos corredores que veis que van a competir a la OCC, que ahora se van a tener que enfrentar a una carrera de 60 kilómetros. Por logística, es por una cuestión de tendencia, no sé, lo vamos a dejar abierto y lo vamos a analizar en el tiempo de opinión. Va a venir también, al margen de Rafa Ramos, el médico, que va a estar aquí en el programa, va a estar también Gaby de Miguel, con uno de los lanzamientos de Hoka de esta temporada primavera-verano, con esa Speedgo 7, que para mí, después de haberla visto, me recuerda mucho a los principios de la marca de Hoka, de esa apuesta por la comodidad, esa Speedgo 2. Ahora, cuando venga, que haga la comparativa Gaby, pues veremos si coincidís o no conmigo. Para mí, por ejemplo, fue una de las primeras zapatillas de trail running que me calcé, así que estoy pendiente de ponérmelas. Vamos a dar el premio del Trail Kit de esta semana, buscábamos a Jim Wamsley, ¿vale? Jim Wamsley era el corredor que buscábamos detrás de las cuatro pistas, gentileza de Coros, y el premio es para Javier Ayue Campo, ¿vale? Que nos escribía a través de ingravidostrail@gmail.com. Es Jim Wamsley, contesta directamente Javier Ayue Campo, ¿vale? Pues para ti el premio, gentileza de Coros. Ya sabéis que la marca de Smartwatch mandará el lote de productos en cuanto haya una determinado número, hará el pedido. Los que nos haya llegado, escribirnos en gravidostrail@gmail y los reclamamos, ¿vale? Esta semana buscamos una corredora.
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2: 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Las cosas de Héctor.
0: Las cosas de Héctor García Rodicio. Tenemos semana, primero, tenemos mucha información de la que yo quiero debatir contigo o analizar contigo. Y bueno, Héctor, ¿qué tal? Muy buenas, lo primero.
3: Muy buenas tardes a todos los oyentes.
0: Estoy súper despistado. Ya lo he dicho al principio del programa, que me perdonen un poco, pero es que he dormido muy poco. Llevo 2 o 3 días durmiendo muy poco y se nota muchísimo. Ya no solo a nivel de rendimiento físico, sino también mental. Así que hoy disculparme por los posibles lapsus que tenga en antena. Precisamente, hablando de estudios, Aitor Biribay. Bueno, yo me he quedado loco, porque a nivel de prensa internacional hablamos del vamos a hablar de uno de los gurús ahora mismo del tema de entrenamiento y rendimiento, que viene de Ineos Grenadiers, acordaros de ciclismo, que está en Salomon, que está analizando, le hemos tenido aquí haciendo entrevistas y demás, y que ha hecho un estudio que, entre comillas, parece que va a revolucionar el tema del alto rendimiento a nivel de nutrición deportiva, ¿no?
3: Concretamente, lo que llevan haciendo desde hace tiempo sí que son experimentos, digamos, internos, o sea, no está publicado en foros científicos, y fruto de estas investigaciones, pues ha nacido una empresa afincada en País Vasco, en la que participa Aitor Biribay, junto también con un cocinero, un doctor en bioquímica, y es que han desarrollado un producto de nutrición deportiva que es el lactato exógeno. Uh-huh. Entonces, efectivamente, puede ser revolucionario, aunque en mi humilde opinión hay que matizar esto. Bueno, primero habría que entender cómo funciona y después exactamente qué uso o qué recorrido puede tener esto. Entonces, si quieres,
0: prefería que lo explicases tú, que además tú eres la persona que puede explicarlo, porque no me voy a poner a explicarlo yo, porque lo voy a hacer de forma muy rudimentaria, ¿vale? Es decir, que en teoría lo que le ha llegado al gran público, a los que nos estéis escuchando, es que se van a crear como unos geles de lactato para tomártelo como que te tomas, entiendo yo, otro tipo de productos, ¿no? Durante carrera, antes, después. Eso es lo que le ha llegado al gran público. No sé si es de manera acertada o no.
3: Sí, sí, sería durante y sería un complemento a los geles de glucosa, fructosa. Uh-huh. Porque efectivamente, yo creo que esto ya está desfasado y ya está superado, pero en su momento se creyó que el lactato era un desecho. En realidad es un subproducto del metabolismo de la glucosa. O sea, primero quemamos glucosa en el citosol para obtener cierta cantidad de energía, eso produce lactato y se va a la mitocondria a producir otro tanto más de energía. Entonces es otro sustrato energético. Cuando metemos glucosa de fuera, porque la glucosa también la tenemos dentro en el glucógeno, pero cuando la metemos de fuera a través de geles o isotónico, eso necesita unos transportadores que lo saquen del intestino y lo lleven a la sangre. Cuando metemos lactato desde fuera, que bueno, esto es nuevo, pero ahora que lo están haciendo, lo están experimentando, cuando metemos lactato desde fuera, tiene también unos transportadores, pero son distintos, los de la glucosa y de la fructosa. Con lo cual, podrías tener un mix energético que a la vez estás metiendo desde fuera, bueno, estás usando el glucógeno de dentro, estás metiendo desde fuera glucosa y fructosa, se va por una ruta, se va por una ruta y el lactato se va por otra ruta. Con lo cual, si tú ya estás metiendo X gramaje de carbohidratos hora durante el ejercicio, a eso por arriba o a mayores le añades entre 10 y 25 gramos hora de lactato, que es otro sustrato energético. ¿Qué ocurre? Que esto tiene sentido si se dan, en mi opinión, dos condiciones. Lo primero, que hasta ahora hemos hablado de absorber, o sea, de sacar del intestino y que entre en torrente sanguíneo. Eso es absorber. Pero otra cosa es oxidar, es decir, convertirlo en energía metabólica y después energía mecánica. Quiero decir que si no tienes un metabolismo optimizado, si no tienes una masa y función mitocondrial súper optimizada, por mucho que metas e incluso por mucho que absorbas, no lo vas a convertir en energía. Es como comparar un coche utilitario, un vehículo automóvil pequeñito, con un Ferrari de 12 cilindros. Por eso el Ferrari consume 10 litros de combustible a los 100 y un utilitario 5 litros a los 100. Pero porque, claro, puede generar más caballos, porque tiene más cilindros, tiene más cilindrada. Entonces, si no tienes esa cilindrada, que en este caso sería la masa mitocondrial, por mucho que metas e incluso por mucho que absorbas, no se va a convertir en energía. Sí. Eso por un lado.
0: Entonces estamos hablando de corredores, de deportistas, en este caso no solo, porque esto no está solo orientado a corredores, está claro, pero a deportistas de élite.
3: Exactamente, exactamente. Si quieres una medida indirecta de tu masa y función mitocondrial, es lo que todos conocemos como consumo máximo de oxígeno, VO2 max, porque el VO2 max es captar, transportar y utilizar el oxígeno para producir energía. Entonces, por poner una cifra, si no tienes 80 para arriba, yo creo que es que no, por más que metas, no tiene sentido. Y no solo eso, sino que si tú todavía no toleras 80, 90, 100 gramos hora de carbohidratos, mejor sigue por esa vía. Quiero decir, si tú tienes un alto consumo máximo de oxígeno, o sea, el potencial para que con sustrato puedas generar mucho chorro energético, mucha producción de energía. Si tienes un alto V2 max, pero todavía no has entrenado el meter altos gramajes de glucosa fructosa durante el ejercicio, opta por esa vía. Sube a 90, luego a 100, luego a 110, luego a 120. Es decir, es una tecnología que ya está disponible.
0: Claro, sí, sí. Entonces entiendo, sí, que esto es como otra vía, que lo has estado explicando muy bien. Me ha gustado la comparativa, además del tema de los vehículos y de los coches. Es decir, que esto, en teoría, estoy hablando, por ejemplo, de Christian Blumenfeld, ¿no? Que también de tema de carbohidratos, triatletas que están jugando, ciclistas y demás, que ahora de golpe y porrazo dice, es que yo ya me estoy metiendo 150, 160, 180 carbohidratos hora y ahora encuentro una vía todavía para meterme más energía todavía.
3: Exactamente. Estamos hablando de niveles. O sea, es un ejemplo perfecto. No, Christian, claro. Blumenfeld.
0: Es que
3: altísimos volúmenes y altísima capacidad para convertir eso en energía y que no le queda hueco ya por la glucosa fructosa para subir. Y aquí se abre una ventana alternativa con otros transportadores que serían lactato, pero es que son casos muy señalados como el que has apuntado.
0: Sí, no, está claro, ¿no? Incluso un Kilian Jornet, yo no sé ahora mismo también, pero bueno, es que si a mí me dices hace 2 años que íbamos, bueno, cuando el tema de Kilian saltó todo el tema de la oxidación de grasas, no es en este caso, no me quiero liar ni meterme en conceptos que yo a lo mejor explico mal, la utilización de los lípidos o de las grasas, en vez de poniéndole el foco ahí, en vez de los carbohidratos, si me dices hace 3 o 4 años, para mí me sonaría rarísimo, y ahora estamos viendo lo que está sucediendo con Álvarez Herms, con otro tipo de traileros o profesionales del trail, deportistas y demás. Esto para mí, me parecía, quería hablarlo contigo porque me parece que es otro nudo más, es decir, otro avance más que posiblemente veamos desarrollado quizás en deportistas, antes en el ciclismo, otros deportes antes de llegar al trail running. Pero ahí está Aitor Biribay haciéndolo, y se está haciendo aquí en España. Entonces, bueno, vamos a ver la utilidad que tiene. Según lo escuchamos o lo hemos leído en distintas publicaciones, yo quería que lo especificases y lo hablases, es decir, que no es para Juanjo López, que no es para Rubén X, para Jesús tal, no, es para un deportista con unos niveles súper altos y que buscan una vía todavía diferente de obtención de energía. Bueno, seguro que, como hablaremos con Aitor, seguro que nos lo explica, aunque lo has dejado bastante claro tú también, Héctor. Tema europeo. Tenemos fiesta gorda este fin de semana, con nombres muy importantes del mundo del trail running, con esa baja de Sara Alonso, que lo que no le pasa a Sara, la verdad es que no le pasa a ninguna corredora. Lo buena corredora que es y la mala suerte que tiene, Héctor.
3: Es la
0: pupa,
3: cosa más improbable que existe.
0: Es de, claro, es de que... la Leti, vamos, seguro.
3: Sí, sí, o sea, primero que lo que le ocurre ya es improbable de por sí, pero si encima lo juntas todo, vamos, o sea, esta cadena, esta concatenación de desgracias, o sea, lo de la vaca, es que, o sea, ¿cuántas personas pueden sufrir? ¿Cuántos senderistas? No sé, uno al año. Y en un país como Reino Unido, por ejemplo, que son 20 millones de habitantes más que aquí, o sea, y le pasa. Y luego las infecciones, sí, es increíble. Pero bueno, lo que no te mata te hace más fuerte. O sea, bueno, si ya Sara, con esto no sale reforzada psicológicamente.
0: Bueno, nada, Sara, es una bomba de resiliencia ya, y es, vamos, un mensaje de cariño desde aquí, aunque ya se lo hayamos mandado a nivel privado, pero vamos. Va a tener oportunidades de sobra para demostrar, que es lo que ya ha demostrado durante mucho tiempo, su valía a nivel de trail running. Y lo peor es para la selección española, que pierde una baja y tiene ahí una ausencia muy notable que se contaba con ella para el medallero. A ver, selección española, ¿queda muy tocada con la baja de Sara, a tu juicio, Héctor?
3: A ver, claro, aquí se puede hablar de individualidades, ¿no? O de estrellas incluso, y se puede hablar de equipos. Entonces, en cuanto a equipos españoles, yo quizá creo que el uphill femenino y el classic femenino, bueno, vamos a llamarlo así, aunque es verdad que los europeos el classic se llame up and down, pero bueno, el equipo uphill femenino español, el classic femenino español, quizá no eran de los más fuertes, con lo cual, aunque se le haya ido su individuo, en este caso mujer, más importante, quizá no cambia mucho las cosas, pero que igual me equivoco, ¿eh? O sea, yo, mi lectura es que...
0: Tu lectura es que
3: el hombre es uphill. Es un equipo más fuerte, o sea, a nivel internacional. El classic masculino nuestro podría ser también más fuerte, y quizá en mujeres el de trail quizá podría ser, así lo veo yo humildemente, puede que me equivoque, pero desde luego como individualidad, claro, sí hemos perdido un activo muy importante, sí.
0: Sobre todo, yo creo, más que en el uphill, yo creo que en el up-down es donde Sara podía conseguir una medalla, ¿no? Con ese equipo que va con Claudia Corral, María Fuentes y Nuria Gil, pero claro, la apuesta era por ella, claramente, porque luego en el uphill la tendencia vertical que puede tener España, pues para mí es inferior a lo mejor al de otras selecciones. Lo veo más complicado,
3: sí,
0: que pueda
3: conseguir. Incluso yo he consultado el PDF que está disponible en el sitio web de European Athletics, y dice Final List, y en esa Final List no está Nuria Gil, sino Laura Figueiredo. O sea que incluso que entiendo que esto es lo definitivo, o sea que quizá algo ha pasado también con Nuria Gil, con lo cual otro activo importante que...
0: Bueno, lo iremos descubriendo, porque tendremos especial de ingrávidos, y toda esta información, que ya sabéis que en el trail running es muy complicado dar una información al 100% fidedigna con respecto a lo que nos vamos a encontrar a nivel de selecciones en un campeonato, porque siempre hay bajas. Sucede en todos los deportes, pero en el trail sucede mucho, y al final es lo que nos toca y de lo que estamos hablando aquí. Y eso que está apuntando Héctor, que también me podía haber llegado, es que a lo mejor Nuria pues también puede ser baja de última hora. Bueno, lo de Sara, que sí que trastoca, por supuesto, el tema de la selección. El equipo más fuerte, Puede ser, sin ninguna duda, ese up and down de España. Andreu Blanes, Alejandro Álex García, Manu Merillas y Jan Torrella.
3: Yo diría que sí.
0: Vale.
3: Sí. Si hablamos en clave española, yo diría que sí. De los seis equipos, ¿no? O sea, que tenemos la vertical, la classic, el trail en hombres y en mujeres, de los seis, yo diría que sí.
0: Y podría ser la sorpresa, es decir, aquí en el up and down, España va a pelear por el oro, o nosotros consideramos que puede pelear por el oro por nombres. Es verdad que luego Italia tiene un equipazo también que lleva a la competición, en este caso de Eslovenia. ¿Y apuntarías a la sorpresa, al uphill de España?
3: A ver, el uphill está también Alain Santamaría, quien Skyrunner fue campeón del mundo. Uh-huh. Jan Torrella ha ganado, lo digo de memoria, un par de campeonatos españoles ya de uphill.
0: ¿Sí?
3: Manu Merillas tiene motor, tiene motor. O sea,

0: suiza, Roberto De Lorenzi, Dominic Rolli, Peter Engdahl por Suiza, que también es otro de los que tiene mucho motor, perdón, sí, decía.
1: No, que medallistas pero, todos, ¿eh? En competición internacional ya, de los que estás hablando.
0: Esto en su vida, ¿eh? Luego podemos revisar también equipos y nombres en otros equipos que hay bastante... Bastante gran yo, nombre, ¿eh?
1: Yo es que quiero, sí, no, no, ahora mismo me da los nombres. Yo creo que, por ejemplo, hay le pongo ahí el foco en el uphill de España, donde pueden conseguir a lo mejor medalla. Me da la sensación de que puede ser una de las sorpresas. Y luego en la modalidad de trail running también de las chicas, ¿eh? Con Inés Astraín, María La Chica, María Martínez y Gran Rapsala, ¿vale? Me da la sensación de que puede ser otro de los equipos que pueden sacar una medalla colectiva, ¿vale? Más allá de la individual, que ojalá que sí, pero yo creo que ahí a nivel de equipo las chicas siempre suelen ser una certeza para nosotros. Venga, vamos con los grandes nombres del campeonato. Nosotros teníamos como grandes abanderados a Manuel Merillas, a Sara Alonso. Se ha caído Sara Alonso, pero tenemos otros grandes nombres. Sara Alonso, de Jan Torrella, Iclán Rasala, Alain Santamaría, el propio Manu Merillas... pero vamos a enfrentarnos a corredores y equipos también bastante potentes.
0: Claro, si hablamos de nombres, no podemos obviar Fred Tranchant, que es vigente campeón del mundo.
1: Claro.
0: Es así. Luego, sin entrar en la nunca termina polémica, Stian Angermund fue dos veces campeón del mundo. Eso en hombres, y en este caso estos dos para el trail. En mujeres, claro, destaca también sobremanera, que además está apuntada tanto el sábado en la Classic como el domingo en el trail, que no se quedará finalmente nuestra queridísima Tove Alexanderson.
1: ¿Tú crees que repetiría?
0: Es que no sé si ha sido una estrategia para finalmente apostar por lo que vea más claro, a última hora, abandonar una y apostar por la otra, o si realmente quiere hacer las dos. A ver, tenemos a Alain, que ha hecho viernes y domingo, esto ya sí lo ha hecho Alain y lo va a repetir aquí, pero claro, sábado y domingo, no lo sé, y encima que la Classic tiene bajar, y la destrucción muscular correspondiente, cosa que el subir no lo tiene, no lo sé. A ver, si lo hace, pase lo que pase con el resultado, para mí ya fan incondicional de Tove.
1: Pues yo creo que va el trail. Yo creo,
0: es su fuerte, claro, porque en su momento en el Mundial de Innsbruck quedó segunda por detrás de Grayson Murphy en la Classic.
1: Nada, yo creo que va a ir al trail, vamos. Es decir, no estoy tirándome el pisto. Va a ir al trail. Otra cosa es que le diese por aparecer el sábado en la otra, pero lo que yo sé es que va al trail el domingo. Lo vamos a ir viendo según vayan pasando las horas y los días. Tove Alexanderson va el domingo al trail, ¿vale? Y
0: es favorita.
1: Llevarse para ser campeona de Europa en el trail, en la modalidad del trail del domingo. Sin más. Pero está bien esto que ha apuntado Héctor, de que está en las dos, que yo me imagino que es una estrategia de Suecia, de jugar con las bazas que iba a tener hasta última hora y elegir, más que incluso de la propia corredora.
0: Sí, es lo más sensato. Sí, claro, sí. Luego nombres, individualidades, pues en el vertical, Nienke Brinkman, vigente ganadora del vertical modificado, pero bueno, de Cegama. Nienke Brinkman, que también es otro de los grandes motores, y luego, claro, no podemos obviar tampoco a Christel De Waal para Francia, que en su momento tuvo el récord del mundo de kilómetro vertical. Es verdad que ya tiene 42 años, creo, pero bueno, quien tuvo, retuvo. Y luego en Classic, en mujeres, está también Christel De Waal, está también Marine Yvette, que estuvo el otro día, yo creo que hizo top 10 en la del Edro. Eso por Francia. Y por Reino Unido tenemos a Scout Atkin, que Scout Atkin, por ejemplo, tiene un triunfo en Sierre Final. Y también, no sé si ha llegado incluso a ganar una Copa del Mundo WMRA, o como mínimo a hacer buen rendimiento allí, Scout Atkin. Y luego Naomi Lang, que ha sido también una de las estrellas revelación de la temporada pasada en Golden Three World Series. Ella es escocesa, con lo cual compite para Reino Unido. Así que esos nombres en chicas yo destacaría. Y luego, si hablamos de equipos, seguimos con chicas, claro, en trail, fijaos qué tridente para Suiza, que es Therese Lebeuf, Maud Matisse y Judith Biller.
1: Equipo favorito,
0: eso por
1: claro,
0: Suiza.
1: Claramente, favorito y opciones de medalla las tres.
0: Eso, y luego, bueno, también hay otra individualidad que igual pasa desapercibida, que es Shangabe Balendran, que es de origen... indio, pakistaní, bangladesí, no lo sé muy bien, pero que compite para Noruega y sí que fue campeona en los últimos campeonatos de Scott Running, yo creo que fue europea, esta mujer, y estuvo en Calamorro hace poco también metiéndose en top ten. Y luego, claro, Francia también, que venimos del campeonato de Annecy, sí, europeo, que barrió Francia, que se llevó en chicas, si recuerdo bien, oro, plata, bronce, más medalla de chocolate, y parte de aquel equipo está aquí otra vez. Por ejemplo, Clémentine Geoffray, aunque no sé muy bien si está como sustituta, si va a salir en primera fila finalmente, y ya digo, otras de las mujeres que le dieron aquel triunfo hace ahí dos años en...
1: Ahí me dicen, y está súper bien tirado, porque yo creo que son las favoritas, pero me dicen que el equipo no es tan potente como el de Annecy. Y en general la selección francesa. Luego habrá que verlo, que luego si estamos hablando de que es un paseo militar en todas las distancias, pues nos callaremos y demás. Pero no da esa sensación.
0: Puede ser.
1: No da esa sensación.
0: Puede ser, y en chicos pasa lo mismo. Yo solo conozco en chicos para trail de Francia, solo conozco a Tranchant. En chicos en trail es Italia. Fíjate, Lorenzo Beltrami, Gianluca Giano, Cristian Minoggio, Daniel Patis.
1: Quizás yo creo que es el Dream Team de este europeo. Me da a mí la sensación, Y no sé si estoy muy condicionado por todo lo que me cuenta Donatello Rota, que si queréis podéis ir al especial que hicimos de Camí de Cabals, donde tuvimos a Donatello y en aquella charla informal que estuvimos haciendo, incluso jugando y demás, y terminó hablando, ¿no? Terminamos en plan de coña comparando España con Italia y estaba súper convencido, ¿no? Del equipazo que tenía Italia, que podía hacer dos o tres equipos de trail running para dominar cualquier cita internacional. Entonces, no sé si estoy condicionado por todo lo que me estuvo contando en los resultados y demás, lo vamos a analizar también en el tiempo de opinión, pero para mí sería, entre comillas, ese Dream Team, ¿no? Junto quizás en nuestro equipo de Up and Down, ¿vale? Con Andreu, Manu, Jan y Alex García. Sin más, nos quedamos sin tiempo, Héctor. ¿Algo que quieras añadir con respecto a esto? O yo creo que ha quedado bastante analizado y luego si tenemos además programas especiales a propósito del europeo de trail running, seguro que lo analizamos al detalle. ¿Vale?
0: Pero bueno, apuesta de los distintos países, ¿eh? O sea, sí que hay grandes nombres, o sea, que te da gusto ver cómo están creciendo los europeos, los mundiales, fantástico.
1: Vale, pues muy bien, ahí queda la reflexión de Héctor García Rodicio. Nos vamos con el doctor Rafa Ramos, que hoy trae actualidad bastante médica y además va a contestar vuestras preguntas. De hecho, le voy a preguntar por Kilian. Venga, la voz del trail, el trail kit.
2: Soy internacional con España y se me da bien la ultradistancia.

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0: Que
1: hola.
0: Se escucha, nano.
2: Hola, guapo.
1: Se mueve nuevo, macho.
2: Bueno, ya por lo menos
0: hostia,
2: se escucha.
0: Que bien se le escucha.
1: Me ha dado la empresa con 17. Este se escucha de cine, sí.
2: Joder.
1: El es con 32.
2: Sí.
1: 17 creo que me han dado, no sé cuál.
2: Oye, por lo menos se escucha bien, escucha, no reíros, que la semana pasada no sé qué cojones ha pasado, que es las tertulias ha escuchado de culo. Ya le he pasado ahí a Gonzalo para que me dijese qué pasa. No, es que solo se escucha en mono, no se escucha en estéreo, digo ya, pero es que es una castaña cuando te pones los auriculares a escucharlo solo por un casco. Estás entrenando, es que esas cosas me ponen
3: grabando.
2: Mal. Sí, lo estoy grabando, sí, vale, pero estoy grabando.
1: Significa en mano.
2: Está callado Gaby ya.
0: ¿Está Gaby ahí?
3: Enhorabuena. Qué ilusión me hizo ver a Dani.
1: Gabriel, ¿cómo estás?
3: Qué ilusión me hizo ver a Dani. Y soy muy de Jessica.
2: Hombre, no tenga ninguna
0: ahora
2: duda.
0: Ahora sí, ya sé que nos critica. Nos critica y nos llama cuñados, ¿eh?
2: También estaría ahí dando todo el rato la
3: ¿cómo no la entrevistaste para tema de mujeres corredoras?
2: Madre mía, qué coñazo de hombre. Pero vosotros sabéis que todo esto es postureo puro y duro.
3: ¿Qué tengo cojones de postureo?
2: Te tengo que arrear porque es que te tengo que arrear, tío.
0: ¿Sabes qué pasa, Juanjo? Que Jessica entrevistó a Gaby en la salida, como si fuera un pro.
3: O sea, ¡qué gilipollas!
2: Escucha. Claro, no, entonces ya lo empieza a entender todo. No,
3: ¡qué
2: planiqueo! Claro.
3: Hablé de la camiseta contra el cáncer, el significado de la camiseta y poco más.
2: Sí,
3: o sea que...
2: Sí.
3: No, ¿verdad, mentira? He abogado, Daniel, porque la gente haga streamings. Y que contraten empresas cuando hay dinero de streaming, para fomentar la carrera.
2: Para que en Carabanchel tengáis un streaming en condiciones. SOS Carabanchel.
0: Eso es.
2: Es que has defendido que haya streaming aquí en la carrera de mi barrio.
3: Pues me parece de puta madre. Mientras haya dinero y la gente... Joder, das trabajo, tío. O sea, fomentas el turismo. O sea, mira, Natalia... Escúchame, Natalia... Mi madre, que nunca ha visto un streaming de trail...
2: Madre, amor hermoso, vaya tertulia.
3: Perdona.
0: Calla.
3: O sea,
2: no
3: me da igual.
2: Nada.
3: Natalia, por ejemplo, alucinó con los... O sea, mucha gente que lo hemos puesto en el grupo ha visto el streaming, que no conocía la carrera. Joder, y va a ir a la carrera... no tiene ni puta idea de los 6 que han ganado. Si le da igual, ha dicho, hostia, yo quiero ir ahí. A mucha gente le da igual quién ha ganado, si no conoce la mitad de la gente.
1: Yo quiero ir ahí, luego pues pasa lo que pasa.
0: Es que es un carrerón, Gaby, ¿eh?
3: Que
0: es
3: sí, joder, carreras, que sí.
0: Está infravalorada porque, bueno, pues pasa.
2: Pero está infravalorada porque está infravalorada. Si yo no creo que la infravalore nadie.
0: Es una opinión personal. Es una carrera de esas que tiene un paisaje brutal. Que es un carrerón para mí por eso, o sea, sobre todo por la materia prima, y que pasa desapercibida, pues bueno, pues está ahí un poco en el calendario entre Cegama y algunas otras, y porque no ha tenido a lo mejor esta presencia con atletas de élite, y bueno,
3: pero pues llena, pasa. Pero escucha, llena.
0: Sí, claro que sí.
3: Y nosotros nos dejamos la pasta ahí, y el grupo de Salamanca, el grupo de nosotros, éramos entre los dos, ya solo 50, 60 tíos, atacatá.
4: ¿Queréis llevaros langostas para el viaje de vuelta?

0: Mira,
1: que llenábamos los dos restaurantes que había que ponían comidas. O tres.
2: Hay rumores. Corre. Hay rumores.
1: Joder, pero que es verdad, coño, que incentivas. O sea, si hay un
3: inicio.
1: ¿Eh? Si hay un inicio.
3: ¿Qué te pasó?
1: ¿Qué me pasó? Pues que nos apeteció retirarnos en el 22 y luego nos bajamos 4 kilómetros a 4.20, parecíamos por la carretera, corriendo.
3: Bien.
1: Vale, hostia, vale. perdón.
2: No, no, sí, luego dices, no, es que has publicado, es que has publicado.
1: Pon un pito.
2: ¿Cómo que pongo un pito? Así que pongo un pito, sí, ya sabes, hay que poner un pito, vale. Es la leche esto. Oye, cuando queréis empezamos, la tertulia. O esto la tertulia ya también.
3: Yo he empezado ya, Ravi estará contento con esto.
4: Nada, sí. Esto no cuenta.
2: ¿Cómo que no cuenta?
1: Pero yo me hizo mucha ilusión verles. Y a Xabel también.
3: Vale, nuevo.
2: Sí, sí, sí.
4: A mí también.
2: ¿Qué le pregunté? ¿Qué le preguntaste? ¿Le preguntaste algo por lanzamientos de zapatillas o no?
1: ¿A quién?
2: A Daniel. ¿Cómo
1: me iba
2: tú?
1: A traer las que no se dicen fuga, sino que se dicen Kailas.
2: Ah, tú eres el Kailas.
3: Claro,
2: fuga, ¿no?
1: Que es que
3: de repente
1: la gente.
3: Claro. Cambiar el nombre.
1: Que no puede ser.
3: Kailas. La fuga mola más. La fuga mola más.
2: Sí, pero porque es un grupo, ¿no?
5: Jaleo. 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
2: De Rulo ahí tocando, eso te iba a decir. Joder, abuelo Cebolletas estamos. Que, bueno, ¿por dónde queréis empezar? ¿Os han llamado mucho Antiquilian, por cierto, esta última semana? ¿Tanto como a mí?
3: No.
2: ¿No?
3: No.
2: A ti, Dani,
3: a mí tampoco,
2: ¿no? Vale.
4: No, si eres tú Antiquilian, los demás no.
2: Joder, ha habido un oyente por ahí que se lo ha dicho, yo eres un Antiquilian, porque como consideras que no va a ganar la Western Stage, o te has aventurado a que no piensas que no va a ganar la Western Stage.
1: Ay, por eso, porque yo pienso así, también soy un Antiquilian.
2: Joder, que a mí me han dado por todos los lados.
1: Joder, a ver si esto va a llegar a ser ya como el fútbol, que eres un anti no sé qué, un anti, como no compartas determinada filosofía o tengas tu opinión propia y tal, ya eres anti, no sé, me parece que
2: no sé.
1: Todas las opiniones son respetables.
3: Si yo hago, yo soy anti. Primero, soy anti, ¿sabes? O sea, al final esto nos ha pasado, sí.
2: Oye, tema, bueno, vamos, la gente está esperando que hablemos del europeo de trail running. Hay bastantes temas encima de la mesa, ¿vale? Primero os voy a sacar el último que os he mandado por el grupo de WhatsApp, que es el tema de la OCC, que lo habéis visto, que cambia el recorrido, amplía distancia.
1: Más dinerito.
2: Y en teoría pierde tecnicidad. ¿Cómo veis esa lectura? O Dani, sin decir nada más, ¿cómo ves ese cambio que ha realizado el UTT de Mont Blanc? Y además, en medio, ya una vez que tiene el cartel lleno, como digo yo.
4: No lo veo muy relevante, sinceramente.
2: No, vale.
4: Es decir, no, creo que han sido 5 kilómetros, ¿no? Lo que lo ha subido. Es decir, yo entiendo que una persona que está preparada para hacer 55 puede hacer 60. Es que es verdad, bueno, estos comentarios, ¿no? Como el de Antonio, oye, tú entrenas para 55, pagas el 2A y luego te cambian el recorrido. Bueno, sí, que este deporte es muy especial y muy particular y puede pasar esto. Otra cosa es que lo hubieran subido a 70, a 75. Hostia, que me está subiendo la carrera ya un 30%.
1: Escucha, una inscripción, Daniel, es un...
4: Lo veo...
1: Daniel, una inscripción es un contrato, ¿no? Entre ambas partes.
4: Bueno, Gaby, no sé si tiene legalmente... es un contrato, pero
1: tú estás pagando,
4: no me parece una cosa muy relevante tampoco subir 5 kilómetros. Ya te digo, otra cosa son 5
1: kilómetros. No, si no es lo que subas, sino que estás incumpliendo lo que tú has vendido.
3: Ah, pues como casi todos.
4: Habría que leer la inscripción y el contrato.
1: Yo te digo que el fundamento de eso es dinero. Es que han puesto dinero sobre la mesa.
4: No,
1: ala, métemela por aquí.
2: Yo creo que no. Yo creo que no.
4: Yo tampoco creo que sea una cosa. ¿Qué le va a dar más a UTMB por subir 5 kilómetros en recorrido? ¿Trincar dinero de otro ayuntamiento de por ahí?
2: Le daba igual 40 que 45 que 50 que 55. La iba a llenar igual.
1: Escucha, si no me supone un mayor gasto, ampliar 5 kilómetros, si no me supone más infraestructura, si no me supone determinadas cosas, digo, joder, 5 kilómetros, ¿cuánto me das? ¿Tanto más? Pff, venga, son 5 kilómetros. Para adentro. Ya tengo yo que ahí hay dinero. A ver, yo quiero mucho a Transvulcania. Pero vamos, que acabe donde acaba, en vez de acabar en Tazacorte, que es mucho más bonito, es porque hay dinero.
2: Bueno, vale, pero no vamos a comparar.
1: No estoy comparando, pero al final siempre hay un razonamiento. Siempre hay un razonamiento. Cuando no es.
3: posiblemente cambie alguna cumbre importante o hay algún cambio.
2: Bueno, cambias un descenso técnico donde los corredores más técnicos, en teoría, apuntalaban la carrera. No lo tengo ahora mismo el recorrido delante de aquí, pero te quiero decir que...
3: Sería de tren.
2: Si escucha, si el rollo de todo esto, yo es que me gusta que hayáis, como esto está vivo y vosotros habláis de lo que vosotros consideréis, me parece estupendo, porque yo lo iba a enfocar diciendo, ya no tienes la posibilidad de correr el maratón del UTMB, porque es que ya no estamos hablando de un maratón, de 60 kilómetros estamos hablando de una distancia. Tampoco. Bueno, antes tampoco, sí, pero yo puedo entender la crítica de Antonio Martínez y puedo entender la crítica de ese corredor que hace maratón, que hace un esfuerzo en una carrera que no es demasiado técnica y que es la distancia a la que se ajusta a sus características, que vienen de correr entre 30 y 45 kilómetros o entre 30 y 42 y se ajusta a esa distancia. Cuando ya te vas a 60, yo entiendo que ya estás haciendo un esfuerzo de más de 10 kilómetros o más de 15 kilómetros con respecto a tu carrera o a esa distancia en la que estamos hablando todo. Ya estás metiendo otro ultra.
3: Yo te doy un giro a eso, Jorge. Yo todavía tiramos más a lo que sería la semana UTMB. Yo la subiría, no es broma, la subiría a 80, la OTC. La subiría a 80. Recuperaría la TDS clásica de 120 y me cargaría la CCC.
4: Pensé que no hablabas de coña, ¿no? O sea, está razonado lo que dices, ¿no?
2: No, que lo estoy diciendo en serio.
3: No, te lo digo de verdad.
2: Pues nada, escucha, todos los que no hacemos ultra distancia nos vamos a nuestra casa, corremos la de 15 kilómetros, como digo, la de niños, y ya está, y no tenemos ninguna otra distancia.
3: O sea, te recuerdo que los CC originalmente son 57, no es una distancia corta, ¿eh?
2: ¿Y por qué? ¿Y por qué le han ido, crees que le han ido bajando? Es decir, ¿no hay un público con un maratón que estamos defendiendo aquí desde nuestro punto de vista?
3: Hay un maratón en UTMB destinado a partners y demás, que seguramente yo, si fuese UTMB, lo abriría al público en general, el maratón. Seguramente incluiría alguna carrera de atarines, como le llamas tú, como hemos dicho coloquialmente, más corta. Pero las distancias clásicas, o sea, para mí, sinceramente, la TDS, subirla a casi 150 kilómetros, no tiene sentido alguno. Por mucho que sea un trazado diferente, más técnico, yo la recuperaría al 120 y haría 80, 120, 160. O sea, o 170, que es el último. Para mí eso tendría un encuadre más lógico en lo que es el ultratrail del Mont Blanc. En cuanto a lo que es la carrera en sí, luego hay, evidentemente, pues hay razonamiento que está diciendo Gaby, de que por dinero, obviamente, pues las distancias cada vez se acortan más porque atraen a más público, etc. Pero por lógico, yo la subiría a 80, que para mí en distancia ultra es donde, yo siempre lo he dicho, la distancia perfecta 80 kilómetros.
2: Sí, pero pensando en quién, Enano. Pensando en el corredor ultra. Yo, por ejemplo, me quedo fuera. Te quiero decir que yo, no es para mí.
3: Pero ¿y para ti sí es 57, sí es?
2: Tampoco. Te estoy diciendo que el sentir del corredor que se apuntaba a la OCC o del que yo tengo percepción, ahí está la crítica de Antonio, pero que hay mucha gente que piensa como Antonio, es decir, coño, tío, teníamos la OCC que ya nos suponía un esfuerzo prepararla porque se nos va de distancia, y en vez de quitarnos la que a lo mejor es la crítica que estábamos haciendo, bajarla de kilómetros, la convertís en un ultra. Y tú estás diciendo, vamos a 80.
3: Muchos que iban obligados, a lo mejor ya tienen la excusa para no ir.
2: Ya, claro. no van por ahí los tiros. Te estoy diciendo que hay una gama de corredor. Yo no estoy pensando en el élite. Hay una gama de corredor que hace trail running, en que se va a buscar las distancias de Chamonix, del UTMB, y dice, esto a desierta para mí. Todo es ultradistancia ahora mismo. Cuando estamos hablando, hoy hemos estado hablando aquí en el programa de que estamos corriendo por encima de nuestras posibilidades, que es lo que se sale un poco de entre líneas de lo que ha estado explicando aquí el doctor Rafael Ramos, que incluso Gaby lo ha defendido también. Es decir, no podemos estar haciendo ultras todos los meses o estar corriendo pruebas para las que no estamos preparados, y ese es otro, sé que es otro debate, pero joder, si es que nos estáis invitando a hacer ultras sí o sí.
3: No, Dani. Sí, puede ser allí, pero el resto de carreras no. El resto de carreras tienes un montón de distancias, siempre.
2: Sí, en las carreras sí, pero bueno, digo, estoy hablando de la tendencia, por ejemplo, en este caso, en UTMB, en lo que estamos llamando Mundial Oficioso.
4: Las cortas también. Bueno. O sea, la ETC también, que hay carreras más cortas, lo que pasa es que UTMB pues apuesta a la otra distancia, ya lo sabemos, pero que nadie lo llega ahí. Vale, o sea, mira, a UTMB se le pueden dar palos por mil cosas, porque lo hemos hecho durante estos años, pero yo, precisamente por esto... No, es que se le pueden dar palos por X motivos, igual que a otros circuitos. Pero yo por esto precisamente pues no lo veo una cosa tan trascendente ni relevante ni que

0: por ese motivo. Pues es que eso a lo mejor no nos hemos enterado y no lo explican públicamente y simplemente dicen, oye, que ahora son 5 kilómetros más y cambiamos este trozo.
1: No, ¿tú te crees que a OTMB le va a hacer falta o no tiene disponibilidad de alguna estructura al nivel que está la carrera?
0: Y si ha pasado algo con, yo qué sé, alguna vía de tren que...
2: Eso, acordaros de lo sucedido con Sara.
1: ¿Y ese recorrido afecta al tren?
2: Bueno, que no lo sabemos.
3: Yo sé que ha sido cualquier otra cosa.
0: Claro.
3: Tendría sentido que eso fuese eso. Carpintero y cuando pasar por ahí al lado, pues te desvías.
2: Que puede ser una de las... Que seguro, que al 70% es una cuestión logística y seguro que en los próximos días sabemos la realidad, después de estar debatiéndolo aquí. Oye, tema europeo, Eslovenia. Dani, ¿cómo lo ves con esa baja de última hora, además de la selección española, de Sara Alonso? Ya te digo, es lo que no le pasa a Sara.
0: Sí. Sí, además creo que Sara era de las que doblaba a prueba.
2: Sí.
0: Que hacía la classic y hacía el vertical. Uh-huh. Sí. Bueno, ahí perdemos una base importantísima, desde luego. No sé si han elegido ya sustituta. Pero bueno, en cualquier caso, son tres carreras, no sé si hemos puesto contexto, son tres carreras, el vertical, digamos la classic, que es subir y bajar. Y luego la ultra, que en este caso son 52 kilómetros, o bueno, un maratón largo para ti.
2: El ultra, claro. No, vamos a hablar con propiedad, es lo que ellos llaman ultra también, sí.
0: Es que todo lo que sube de 42 kilómetros es una ultra gramaticalmente, porque trasciende al maratón, por eso es un ultramaratón, porque trasciende al maratón. O sea, es una ultra, 50 kilómetros. Y bueno, hablando un poquito en serio, pues a ver, hombre, yo veo al equipo español, sobre todo lo veía fuerte en la modalidad clásica, ¿no? En el up and down este, sobre todo los chicos. Tienes a Manu Merillas, a Jan Torrella y a Andreu Blanes, y a Alex García, por supuesto. Yo creo que ahí medalla por equipos y medallas individuales, yo creo que es fácil que rasquemos algo. Y en las chicas también me gustaba mucho el equipo el equipo Classic de la Pantown, que estaba Sara Alonso, que estaba María Fuentes y Nuria Gil, está también Claudia Corral, por cierto, que a lo mejor no es tan mediática, pero también es muy buena corredora. Y yo es un poco por donde veía las principales bazas del equipo español. Uh-huh. Tampoco me he detenido a mirar, pues, lo típico, Italia, Francia, Suiza, cada vez es más complicado. Ya lo vimos en Revento en el Paso cuando estuvimos allí. Lo vimos también en Annecy hace un par de años, que ahí es donde Francia yo creo que arrasó.
2: Sí, en su casa.
0: Así que...
2: Por eso le preguntaba yo a Juan Carlos la pasada semana, que si esperaba algún tipo de... Joder, cuando corres en casa... De Eslovenia, que decir, tú hablas de los clásicos y Juan Carlos de fuera de micro te dice, pues Italia, Francia, Reino Unido y Alemania a priori son los rivales con los que nos vamos a encontrar. Y le decía, bueno, y los locales, Eslovenia, que eso aquí en el trail, esto de conocer el recorrido, que lo hayan mascado, fíjate lo que pasó con Francia, o que sea una potencia a nivel de trail running y de atletismo, ¿os esperáis algo así? Dice, esperamos que pueda haber algún nombre individual, pero no por equipos, para encontrar que salgan 3, 4, 5 corredores tan potentes, porque no aparecen a lo largo de toda la temporada, es decir, no esperamos una sorpresa de ese tipo. Entonces, yo creo que los rivales van a estar ahí. A mí, lo que ha dicho Dani es por donde yo creo que van los tiros. Es decir, la selección masculina, sabes qué nombres, ¿no? Manu Merillas, Andreu Blanes, pero es que mira el nivel en el que está Jan Torrella, que viene de estar pegándose en las Golden Trail Series, que yo creo que es uno de los nombres propios. Y en el cuadro de las chicas, yo creo que la baja de Sara Alonso es muy sensible, pero bueno.
1: Pregunta que os hago. ¿Cuándo es este fin de semana?
2: Este fin de semana.
1: Y pregunta que hago.
2: Uy, te estás tocando.
1: ¿Puede influir, vosotros creéis, la baja de Sara, el haber corrido Cegama?
3: Creo que le ha pasado exactamente.
2: Tiene piedras en el riñón, ¿era, no?
1: Sí.
2: Que se lo habían formado.
0: No parece que tenga mucha relación directa.
3: Eso no pasa en 10 días, la piedra del riñón.
2: No, claro. Dice, de hecho, hoy habla de...
0: No, creo que tengo una relación.
2: Pues si hay alguien que no se ha enterado, oye, que siempre hablamos nosotros como que lo conocemos todos, hacemos labor de información. Sara Alonso es baja de la selección española, una de los grandes nombres propios de la selección española.

0: este europeo de Eslovenia que se celebra este fin de semana, empezamos siempre la casa por el tejado porque le han detectado unas piedras en el riñón que le dolía muchísimo, y como ella misma ha hecho en ese post de Instagram suyo, hablaba de que de esas causas que se hablan con la juventud que tiene, dice: a partir de ahora voy a beber mucho más agua. Ahí podéis tener una de las razones, porque yo, por ejemplo, que soy de los que no bebo tampoco demasiado, ya me asusté, según la ley, dije: coño, hay que beber mucho más.
1: La pregunta que os hago es si vosotros creéis, para cuando hay un campeonato de este tipo, sea estos tipos de corredores profesionales, se debería ser más estricto a la hora de no recomendarles o prohibirles determinadas carreras 15 días antes o un mes antes.
0: Te vienes con melones, de casa hoy, ¿eh?
2: Pues difícil eso, Gaby. Debido al tema de las marcas y lo controlado.
1: Ya, bueno, sí, lo que tú quieras.
0: Yo creo que es una eterna guerra, pero te quedas con... Es que todo hay que ver lo mediático que es decir, de lo que se va a hablar en el europeo, aquí en Ingrávidos sí lo vamos a hacer, y posiblemente hagamos programación especial, como hemos hecho otras veces. No, pero haremos lo nuestro, que son los podcasts, y por supuesto en emisión también de YouTube. Pero claro, es que si la Real Federación Española de Atletismo en este caso, o la FEDME, o la federación que sea en vuestro país, quiere luchar para tener a un Manu Merillas, un Jan Torrella, una Sara Alonso o un Andreu Blanes, y tienen fijado Cegama 15 días antes, ponlo en su justa medida. Luego, estoy convencido de que Juan Carlos o gente de la Real Federación te dirá: ah, pero ahí están las becas. Ah, pero ahí está el Mundial el año que viene. Ah, ya, pero a Cegama fíjate lo que ha movido a nivel mediático. Tú venías aquí diciendo, no existe más allá de Cegama.
3: No, la fecha de Cegama lleva ahí toda la vida. El europeo, pues seguramente no la han escrito a la Federación de Atletismo, la fecha del europeo. Pues, y ya está, y hay poca historia. Lo que sí que comentabais antes, la Federación de Montaña sí que muchas veces, evidentemente decía: oye, si tú quieres ir a este europeo o a este mundial, no puedes competir en carreras más largas de X kilómetros durante el mes y medio anterior, dos meses o un mes. O sea, que eso no es una cosa nueva que tal, eso es una cosa que ha existido. Ahora mismo no recuerdo exactamente ni las fechas, ni las distancias, ni las limitaciones, pero que eso ha existido, vamos.
0: No, que sí que ha existido siempre.
2: Cuando un europeo y un mundial van bailando de fechas, es posible pronosticar en el calendario un corredor quién va a poder estar o no estar, porque tienen sus preferencias. Si el europeo o el mundial tuviesen una fecha fija cada dos años o cada año, pues ya sabías perfectamente cómo organizar, pero como van bailando las fechas, ahora el mundial es en septiembre en Camprán, el año que viene será en junio en no sé dónde, el siguiente, explico, entonces como van bailando las fechas, y como dice Dani, las fechas de las carreras, pues son las carreras como tengamos, además, son siempre las mismas, lo que no van a cambiar las carreras son sus fechas porque hay un europeo mundial.
3: Es más, en este deporte yo creo que un europeo tiene las de perder respecto a una fama, ¿eh? Si le tienes que decir a Merillas, elige, o a Sara Alonso, elige, ¿te gana o el europeo?
2: Es como la comparativa hermana pequeña de Canfranc con UTBB.
0: Sí, que es un debate que ya tuvimos aquí, y que, bueno, el otro día, por ejemplo, una de las conversaciones, para no tenerlo solo en el prisma, a lo mejor, nacional nuestro a nivel de España, lo que hacen las federaciones europeas, hablando con David Sinclair en Transvulcania después de ganar, yo le preguntaba, ¿no?, por el hecho de que, oye, en Canfranc no pudiste estar en el equipo ultra, porque, ignorante de mí, yo pensaba que no podía ir al ultra por la capacidad o el nivel deportivo que tenía la propia selección de Estados Unidos, ¿no? Que si Caleb Olson, que si André, que si Jim Wamsley, lo que vosotros queráis. Y decía, no, es que yo elegí correr, corría en UTMB otra distancia, o tenía la clasificación para ir a correr otro tipo de distancia. Es decir, no sé, bueno. Sin más, ¿veis alguna? ¿A quién veis, Dani? Porque he estado cacharreando un poco de nombres, de lo que hay ahí un poquito a nivel internacional, y es verdad que quizás a nosotros lo que más nos suena, claro, son los españoles, ¿no? Pero bueno, también tiene una buena selección, por ejemplo, Italia.
3: Sí, ya te digo, no me ha dado tiempo a detenerme a ver todo el listado completo, que son muchos, pero bueno, a ver, siempre contamos con outsiders, ¿no? Como te gusta a ti mucho decir, sí. Seguramente hay algún outsider, pero tampoco, yo creo que cada vez menos en este tipo de campeonatos. Yo creo que al final los nombres propios que van a estar allá adelante los tenemos bastante vigilados y controlados. Comentabas del tema de Eslovenia, es que no se me ocurre así de repente ningún corredor de montaña esloveno.
0: Primo Roglic y Mojoric también, ¿no? Sí, sí. que escucha, bueno, para daros algunos nombres, es decir, porque parece que solo vamos a hablar de España. En este europeo vamos a ver a Tobias Alexanderson y a Fred Tratchard, vigentes campeones del mundo, ¿vale?
3: Sí, pues eso. Sí. O bueno, a ver, Tobe. Yo creo que Tobe, sin duda, también otra vez la gran atracción del europeo.
0: Bueno, y Nienke Brinkmann va a correr también. Es decir, te quiero decir que es verdad que el europeo tiene el nivel que tiene, pero bueno, vas a ver a Nienke Brinkmann, vas a ver a Tobe Alexander, lo digo porque tengo aquí el listado de un poquito de los élites. Fred Tranchard, que es el campeón del mundo, vamos a ver otro vis-a-vis con Manu Merillas en ese particular duelo que ya tienen. Y decía yo lo de Italia porque, claro, os digo nombres: Daniel Patis, subcampeón desde Gamel Corri hace nada. Cristian Minoyo, que para mí, bueno, Donatello Rota, acuérdate, Dani, que nos hablaba en Camille Cabals, con él, con una admiración sublime hacia él, y que protagonizó uno de los momentos del trail de la pasada, del pasado año, con Jim Wamsley, precisamente en la OCC, con la que hemos estado hablando de la tertulia, ¿no? Un corredor técnico al que...
2: ¿Alan corre?
0: ¿Quién?
2: Alain, Santa María.
3: Sí, también va Alain.
2: También es un buen...
0: Sí, bueno.
3: Sí, creo que hace el vertical.
2: Dobla.
3: O la ultra. Ahora mismo no me
0: va. Ahora os lo miro yo. Lorenzo Beltrami y Gianluca Giano, ¿vale? Pero es que Francia y Suiza también tienen otros corredores también. Judith Bider, Maddie Maty y Thérèse Lafou, ¿no? Es decir, que bueno, claro, estamos hablando.
3: Es que son.
1: Vamos a tener alguna medalla al final, por lo que estáis diciendo.
0: ¿Eh?
1: Vamos a tener alguna medalla.
0: Siempre, si hemos empezado hablando destacando el.
1: Sí, tú destaca lo que quieras, pero esta es que va este, lo otro es que mira, viene este, mira, viene el otro,
0: no,
1: mira
0: no,
1: el otro,
0: no, pero,
1: el otro,
0: pero,
1: el otro,
0: por,
1: el otro.
0: Pero por equipos te da quizás el otro equipo más potente que hay, que es el italiano. Por nombres, ¿eh? Que luego
1: tienes que completarlos, pero vamos, joder. ¿Cuántas medallas crees que vamos a traer?
0: Tres mínimo.
2: Una buena porra, ¿eh? Una buena porra esa.
1: Tres mínimo.
0: Tres mínimo, sí.
1: Da igual. O sea, tres.
0: Tres mínimo, sí. Dos por equipos.
2: Cuatro.
0: Bueno, sí, yo creo que incluso más. Yo me estoy quedando muy corto. Tres.
1: Dos por equipos.
0: Sí. Y yo creo que vamos
3: yo
0: a
3: digo tener... cuatro.
0: Sí, yo creo que me he quedado corto. Dani, yo creo que va a acertar. Cuatro, sí. ¿Y tú qué dices, de Nano?
2: Sí, vale. Decir cuatro también, pero pero como soy un café para las apuestas, igual digo cuatro y yo cero.
1: Dos por equipos y tres individuales, yo.
0: Tres individuales.
1: Dos por equipos y tres individuales.
0: Vale. Nano.
2: Cinco medallas. Yo digo que cuatro también. Y te digo que más.
0: No puede, cámbiate, que hay que cuatro. ¿Qué dices?
1: Pero distribuye. Dale, distribuye, que me toque ir, que son menos cinco. Pero vale. Venga, vale. Distribuye.
2: Aunque distribuyo, no dos y dos.
0: Dos por equipos y dos individuales.
1: Vale.
0: Teníamos más temas, pero.
1: No, Daniel, dilo tú, Daniel.
0: Sí, ya he dicho.
1: No. ¿Cuánto?
3: Cuatro medallas, no lo sé. ¿Quién
1: pero dos y dos, uno o tres.
3: Tres y uno.
0: Tres individuales y uno por equipos. Vale, vale, vale, vale.
1: Oye, Daniel, ¿tú sabes pronunciar el nombre del que ha pulido el 10K este?
3: Con 20... Rodríguez Cuisera.
1: Es el español, ¿no?
3: Sí, que vive en Castellón. ¿Ah? Pero el de asfalto, el que...
1: Sí, sí, el de asfalto. Sí, sí, es que me he acordado de ti. Digo, a ver si lo sabe pronunciar, porque madre mía.
0: Yo me quedo flipado.
3: Rodríguez Cuisera, creo que es. Bueno,
1: ¿no sabes eso?
0: Sí, sí, pero cuando le has hecho la pregunta me he quedado así pillado. Digo,
1: yo qué sé, porque como no hay... No había keniatas y tal, digo...
0: Nada, venga, va. La voz del trail, chicos. Oye, un placer, ¿eh? No sé ni de qué hemos hablado. Estoy aquí ya un poco alejado. Adiós, gracias, ¿eh? La semana, bueno, no sé si haremos...
1: Echa menos, Daniel.
0: Haremos, sí, habéis estado tan lejos tanto tiempo, que haremos seguramente un par de especiales del europeo de trail running que se celebra este fin de semana.
2: Especiales.
0: Un especial.
2: Atraco europeo.
0: Atraco europeo, como ha dicho Dani. Venga, la voz del trail. Adiós, adiós, adiós, adiós, adiós.
1: ¿Qué es esto?
3: Adiós.
1: Daniel.
2: La voz del trail. Hola.
3: Dime,
2: Gabriel.
1: Me voy a curar. Dime. Nano, que a ver cuando... Yo no sé si puedo ir.
2: Oye.
1: A... ¿Qué?
4: Buenas, nada, un punto que dejo abierto respecto a si Kilian sigue siendo el mejor o ahora ya hay gente que le moja la oreja. Para mí la situación del trail ahora mismo, voy a hacer una analogía con el ciclismo de la época de Dimers. Dimers era un tío, yo no lo viví, pero era un tío que, como era tan bueno, era capaz de ganar absolutamente todo, en montaña, en contrarreloj, en sprints, en clásicas, en vueltas de una semana, en vueltas por etapas. Es un ciclismo que, vamos a decir, que estaba en desarrollo, que estaba en crecimiento. Lo que ha vivido Kilian es lo mismo, una etapa en la cual él, que era el mejor del mundo, que era un fuera de serie, o es un fuera de serie, era capaz de ganar en carreras rápidas, carreras lentas, carreras técnicas, maratón, 100 kilómetros, 100 millas, ganaba todo porque era el mejor, con mucha diferencia al resto. El ciclismo ha evolucionado y ahora no hay un... es imposible que haya un ciclista como Eddy Merckx, y lo más parecido es Pogacar, pero Pogacar no es el sprinter o el contrarrelojista que fue Eddy Merckx. Lo mismo pasa ahora, para mí. Kilian sigue siendo muy bueno, seguirá ganando y seguirá llamando la atención, pero conforme esto se vaya especializando y cada vez haya más gente viviendo el trail, profesionalizando, pues va a haber especialistas de maratón, especialistas de largas distancias, especialistas de carreras técnicas, especialistas de carreras rápidas. Lo hemos visto, está un Merillas en la parte técnica, están los africanos en las carreras rápidas, está un Jim en los ultras. Para mí este es el futuro, y lógicamente que Kilian ya está cerca de los 40, así que nada, os dejo este punto como reflexión. Un saludo a todos.
0: Que no nos hemos ido aún. Que no nos hemos ido. No tenías que sacar algo antes de irnos, que se nos olvida. A ver, venga, va, va, no me das.
1: La cámara.
0: Para el que se haya quedado hasta el final del programa, tenemos premio gordo. A ver, venga, ¿qué es lo que traes aquí? Que esto es una de las novedades de las zapatillas más esperadas de la temporada.
1: Si os dais cuenta, con Juanjo, siempre es novedad y lo más esperado.
0: ¿Sí o no? Porque sí. Es que me canso de ver. El otro día he visto a un compañero, además, de que entra de vez en cuando aquí en este programa, ya reventar la nueva gama de la Sportiva.
1: ¿De lo que ha visto?
0: Claro. Así que aprovechamos que tenemos nueva.
1: Escúchese.
0: ¿Sí o no?
1: Sí.
0: Así que... vale.
1: Pero la has aprobado, Juan, ya, ¿no?
0: No tengo ni idea, tío.
1: Yo creo que no.
0: No tengo ni idea, pero ya las ha sacado. Es decir, que yo si tuviese aquí la gama. Si yo tuviese aquí la gama talento de la Sportiva.
1: La cuestión no es sacar, es probar. Así que aquí está. Brooks. Tachan.
0: Tachata, tachatan.
1: La nueva. Deja esto. Cascadia 20. Pin. ¿Cómo es? ¿Vas a hacerlo?
0: No sé. Esto es lo que suena en el parque, ¿no? La radio de parque.
1: Vibran.
0: Ahí está una de las
1: suela
0: novedades.
1: Vibran, Traction Lag, suela Mega Grip.
0: Bueno, no la desguaces, que era para el próximo episodio de Ingrávidos, Cascadia 20 de Brooks. Una de las zapatillas más esperadas
1: ahí
0: de temporada.
1: Está, con DNA Flash, que es la media suela de las Imperium. Ojo, y de la antigua Catamount. Aquí está, ¿eh? Vivita y coleando. ¡Jale!

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1: Allá con el debate de la pizarra de Quintana. Seguimos aquí en Hisense y estamos muy bien acompañados porque ya están aquí con nosotros Jimmy Mateos. ¿Qué tal, Jimmy? ¿Cómo estás?
2: Hola, ¿qué tal? Buenos días.
1: También Javi Casquero. ¿Qué tal, Javi?
3: Hola, buenos días.
1: Y Borja Aranda.
4: Muy buenas, ¿qué tal? ¿Cómo estamos?
1: Bueno, chicos, fíjate que este jueves 4 de junio, Borja, tú dices, hombre, sí, juega España ante Irak, lo hablaremos alguna cosita, pero es un partido amistoso, no están todos disponibles. El mercado antes del Mundial tarda en arrancar. Yo decía, a ver qué tenemos para comentar en el debate. Bueno, gracias Florentino Pérez, gracias Enrique Riquelme, porque nos habéis dado bastante material. He organizado dos bloques. El primero como de Florentino con José Mourinho, el segundo de Enrique Riquelme con el tema de Haaland. Pero quiero hacer una pregunta para empezar. ¿Sacáis algo en claro de lo de anoche? ¿Creéis que cambia algo para bien de uno, para mal de otro? ¿Todo fuego de artificios? ¿Os creéis los anuncios? Hombre, entiendo que el de Mourinho sí, pero el de Haaland. Grosso modo, ¿cuál sería vuestro titular de lo de ayer por la noche?
4: Bueno, yo creo que la necesidad de sembrar la duda, ¿no? Para mí es la parte importante de todo lo que está ofreciendo Riquelme, que dentro de que parecía que no iba a haber elecciones, aparece un candidato que parecía que todo era muy precipitado, pero de repente empieza a tener una serie de planes que por lo menos puede vender. Y el que ya se hable de grandes nombres, esto fortalece sobre todo una reacción de Florentino Pérez.
2: Bueno, para mí es lo que no iba a haber batalla, ahora es hay partido y está bastante más ajustado que hace una semana. Creo que el anuncio de Enrique Riquelme es un golpe de efecto, es una candidatura muy potente que poco a poco está empezando a sembrar la duda, yo creo que en los más florentinistas, y que ahora mismo creo que sale muy bien parado. Vamos a ver con qué contraataca Florentino Pérez, pero creo que el anuncio de Haaland en sí es...
1: Aunque lo haya desmentido todo el mundo.
2: Absolutamente. Sí, pero es que además, Miguel, creo que hasta eso es lo de menos, porque en su momento Ramón Calderón con Kaká, Cesc y Robben también ganó unas elecciones,
1: y aunque, no
2: aunque llegó Kaká y llegó con Florentino.
1: Sí.
2: Entonces, al final casi que es lo de menos. Yo sí me lo creo, porque si sale Haaland a decir que es mentira, creo que la credibilidad de Enrique Riquelme para esta y futuras elecciones se vería en entredicho.
5: Pienso que Riquelme va con todo, que en tan poco tiempo ha organizado una estructura deportiva y va fuerte en cuanto a nombres y propósitos. Luego, bueno, él está también intentando justificar el por qué lo hace con, bueno, pagando los abonos para la próxima temporada, en el que hay cierto riesgo para él también, y obviamente ningún futbolista va a confirmar o va a ratificar esa declaración. Como hay una cláusula, yo creo que la intención tanto de Rodri como de Haaland seguramente sea la de jugar en el Real Madrid. Y
1: les da igual.
5: Lo tiene muy fácil, paga la cláusula el presidente y ya está.
1: Y Javi, que es lo importante, que les da igual el presidente. Yo puedo entender
5: totalmente.
1: Que un director deportivo, un entrenador, aunque bueno, en el Barça Xavi iba contra Laporta y Xavi terminó siendo entrenador de Laporta. Yo puedo ahí entender que sí hay una ligación mayor. Los futbolistas quieren jugar en el club, quieren cobrar el contrato que ellos consideren oportuno, que el presidente es Florentino, que el presidente es Enrique Riquelme, creo que les da bastante igual. En todo caso, hablemos de Florentino y hablemos del anuncio de José Mourinho como entrenador. Ahora que ya es una realidad, Javi Casquero, ¿qué crees que puede aportar para que tú, cuando estés los lunes en la pizarra de Quintana, no digas que el Madrid es un desastre?
2: No,
1: que es lo que ha venido siendo, ¿eh? Es lo que ha venido siendo.
5: Bueno, pienso que firma un entrenador manager, que esa figura de director deportivo la va a ejercer también José Mourinho, porque ha sido el único entrenador que le ha dado plenos poderes en su anterior etapa. Creo que era necesario. Por los jugadores que se está filtrando ya, que aparte de Konaté, Dumfries, luego las opciones en el lateral izquierdo, o Guardiol, Cucurella, son perfil Mourinho. Va a crear un equipo mucho más, con mucha más experiencia, más sólido, y sobre todo que va a crear un equipo, que es lo que venimos demandando también del Real Madrid. Que hay buenos futbolistas, pero no ha conseguido crear un equipo en estas últimas temporadas, también por las salidas de jugadores muy importantes, y a partir de ahí yo creo que va a buscar los perfiles necesarios, también empezando por la defensa, seguirá por el centro del campo, y veremos también si esa figura del 9, que también es tan demandada, la afronta a Mourinho, porque en sus equipos también ha hecho gala de ello, ¿no? De tener un jugador más referencia.
6: Es que necesita el Real Madrid futbolistas que le aporten profundidad de plantilla, que estén para rendir ya, que no desentonen siendo titulares. No todo pueden ser fichajes como, por ejemplo, fue en su día el de Arda Güler, de oye, yo me traigo un chico muy prometedor del Fenerbahce y esperar que a los dos meses esté rindiendo como titular en el Real Madrid. Hay que pasar un proceso, hay que evitar quemar este tipo de futbolistas jóvenes. Creo que en estos últimos dos años ha habido varios casos de jugadores a los que se ha expuesto de más. En el caso de Konaté creo que está muy bien tirado, porque tenemos un ejemplo muy reciente con el caso de Hausen, que estando mal ha tenido que jugar porque no había otro, y creo que esa jerarquía, esa experiencia, ese rendimiento inmediato y esa profundidad de plantilla le hacían falta desde hace ya dos mercados al Madrid.
2: Sí, pero eso es independiente del entrenador, Nahuel.
6: Yo sí, creo que, sí, total, o sea, total.
2: Estoy de acuerdo contigo que la plantilla del Madrid tenía a lo mejor ciertas carencias en ciertas posiciones, además del nivel competitivo entre ellos.
1: La plantilla sonaba mejor cuando la leías en verano.
2: Sí.
1: A cuando entrabas en detalle. Claro, es que Ferland Mendy es que juega tres partidos. Claro. Es que Der Militao, dos lesiones de la Liga. Claro. David Alaba, dineral, pero no juega. Claro.
4: Rudiger.
1: Tú empiezas a meterte, Rudiger, en esos detalles, sobre todo en defensa, y dices, es que donde parece que hay una defensa de lujo, hay una defensa
4: de cristal.
2: Claro, cogida con pinzas, ¿no? Y literalmente de cristal, porque se han lesionado muchos de ellos. Entonces yo creo que por ese lado sí que hay el Madrid, tiene una labor de endurecimiento en cuanto a la rotación, de que pueda tener una plantilla mucho más completa, pero también la decisión de traer a Mourinho es empoderar a la figura de entrenador, algo que no había hecho ni con Xabi Alonso y casi te diría que ni con Arbeloa.
1: O sea, va a pasar eso. Mourinho...
2: Sí, sí.
1: Si Mourinho toma la decisión de X día... ante X rival, sentar a X futbolista...
4: Cuidado.
1: No va a haber ningún terremoto. O si lo sí. hay, lo va a manejar José
3: Creo Mourinho. Que Mourinho es el único al que Florentino Pérez probablemente no le pondría esa cara, ¿no? De decir, oye, ¿por qué has cambiado a Vinicius en el minuto 72 claro. ganando al Barça en el Bernabéu, no? Yo sí, lo que entiendo.
5: Sí, ya lo ha hecho. Ya sentó a Casillas, ya
3: claro.
5: le apretó a Benzema en su momento.
2: Sentó a Phil.
5: Joaco ha entrado en lugar de Marcelo.
1: Higuaín en vez de Benzema.
5: Sí. Claro, ha tomado muchas decisiones.
1: Pero ¿se va a mantener esto ahora?
5: Yo creo que sin duda, incluso ahora con más fuerza.
1: Han pasado 15 años. ¿Eh?
5: Claro, pero también está mucho más... quizás no viene de grandes éxitos, pero sí que le reclaman en una situación muy comprometida del Real Madrid. Entonces él yo creo que va con mucha fuerza.
4: ¿A lo Ancelotti?
5: Van a por él.
1: Sí.
5: A que ponga orden, ¿no?
6: Pero el tema es que el Real Madrid que coge Mourinho en su día tenía comportamientos tan contrarios a una disciplina de grupo, a una...
1: coge al Madrid galáctico, coge al Madrid de Pellegrini, que era un equipo que no sí, llegó al máximo sí, nivel, pero
6: venía a menos nivel deportivo, puntos, pero que no tenía claro, estos problemas claro. de disciplina. Entonces, yo tengo curiosidad por ver si Mourinho tiene la potestad de sentar el banquillo tres meses a un jugador y sacarlo del mes de enero, por muy importante que sea.
1: Y que estamos hablando todo el rato, y es normal... En unas elecciones una de tus armas no va a ser voy a vender a este jugador, pero insisto que para mí en la plantilla del Real Madrid es tan importante ver quién llega como ver quién se va de cara a las a la capacidad de maniobra que tenga el entrenador, porque bajo mi punto de vista, Borja, y esto no me refiero a la gestión ni a la jerarquía, sino a nivel táctico, en el momento en el que juegan Bellingham, Vinicius y Mbappé, el margen de maniobra que tiene el entrenador es pequeño. Entonces, yo pensaba que Xabi Alonso, desde la pizarra y con algún fichaje, podía adaptarse. No fue posible. Y, de hecho, el Real Madrid, tanto con Xabi Alonso como Arbeloa, funcionó mejor cuando faltaba uno o dos de los tres a cuando estaban los tres. Ese es el gran reto que tiene el entrenador del Real Madrid. Más allá de la gestión, que con los tres, Bellingham, Vinicius y Mbappé, el Madrid parezca un equipo de fútbol.
4: Claro, pero además estáis planteando algo que es muy interesante, porque ¿cuánto tiene este fichaje de revolución y cuánto de corrección? Y aquí es a donde yo quiero llegar. Revoluciones, ¿va a haber realmente un bisturí en ese vestuario para sacar incluso algún nombre importante para evitar situaciones como las que tú comentas? Porque para poder encajar desde lo táctico, que tú apuntabas con Xabi Alonso, a juntar a buenos futbolistas que se presupone que lo pueden hacer porque tienen calidad, tiene que haber también una intencionalidad del jugador a aprender y seguir aprendiendo a pesar de haber ganado mucho, a pesar de tener cierto estatus. Si eso no se produce, es muy difícil hacerlo encajar en el césped. ¿Mourinho tiene el carácter? Sí. ¿Tiene el apoyo del presidente? Por supuesto. Y lo que decía Xavi, ya ha vivido una etapa donde tomó decisiones delicadas, pero tengo la sensación de que este fichaje viene mucho más por un espíritu correctivo, es decir, no tenemos demasiada intención de hacer alguna salida dañina o de hacer algún movimiento que pueda ser bastante terremoto, y sí alguien que sea capaz por lo menos de poner disciplina. Claro, hablamos de disciplina en un club como el Real Madrid. Eso ahora mismo José Mourinho va a tener la capacidad, entiendo que es lo que se busca, pero es el único entrenador fuera de un ámbito de carácter tipo Zidane, Ancelotti, que realmente ha convencido al presidente, por eso su llegada.
5: Y para mí, Miguel, ahora también algo más, ¿no? Un paso muy importante que es cómo lo recibe el jugador.
1: Clave esto, Javi, tú claro, lo sabes bien.
5: Ahora mismo llega un entrenador que sí que tiene ese poder, que sí que está reforzado por el presidente y por el club. Por lo tanto, el jugador ya reacciona de otra manera, ya viene de fracaso. Yo creo que la actitud y la predisposición va a ser otra para la próxima temporada y yo creo que Mourinho se va a encontrar otro vestuario, mucho más receptivo, en el que los jugadores tienen que dar un paso adelante y tienen que demostrar mucho más de lo que han hecho en estas dos últimas temporadas.
6: Sé que esta frase de Javi es que la podíamos haber dicho el año pasado.
1: Sí, lo que pasa es que
5: dos, sí, pero no es lo mismo, no es el mismo entrenador. Y no venían es que de un segundo año. Malo,
1: claro. Y dos años son más que uno, y este año, aunque creo que este año se ha puesto el foco en Florentino Pérez y en el futbolista.
3: Esto no pasó el año pasado.
1: Incluso a Mbappé. Que igual a nivel futbolístico ha sido de lo más destacado este año. En todo caso, estoy empezando a ver. Mourinho no es entrenador todavía del Real Madrid, es el entrenador de Florentino Pérez, pero pensando un poco en lo que puede ser su equipo, ya Florentino anunció el tema de Konaté, eso no cambia mucho a nivel táctico, pero está el nombre de Dumfries por ahí, un lateral que necesita metros por delante y espacio para atacar. Eso encaja en clave Real Madrid porque el Madrid tiene la banda derecha vaciada. O sea, igual que a Trent, ese contexto le empequeñece, creo que a Dumfries le hace mejor. Y luego para el lateral izquierdo o la banda izquierda se está empezando a hablar de un par de perfiles que me hacen pensar en un Real Madrid que se equilibre desde ese lado, que es Cucurella y que es Josco Guardiol. Si el Real Madrid piensa en tener a un lateral barra central bajo, tener a Dumfries ocupando la banda derecha, me empieza a encajar lo de abrir a Vinicius, colocar a Bellingham y Mbappé. O sea, son cositas, Javi, que creo que el Madrid no ha podido encontrar, porque podía haber sido eso Álvaro Carreras, no lo ha sido del todo. La banda derecha ha quedado desocupada, sí. Trent es otro tipo de lateral. Yo empiezo al Real Madrid dibujándose ahí, porque además yo creo que Mourinho no es tonto. Y aunque Mourinho pueda entender que tiene mucha ascendencia, mucho peso y mucha jerarquía, sabe que no va a convertir a Kylian Mbappé en el futbolista más sacrificado de la historia, porque Luis Enrique también tiene eso y no lo consiguió. Si tienes a Bellingham, que curra mucho, pero es verdad que a veces como un pollo sin cabeza. Vinicius, que curra bastante, pero tampoco es Kvaratskhelia. Y tienes a Mbappé, que es el futbolista estadísticamente demostrado que menos curra de toda la élite europea. Tienes que tener ganadores de duelos futbolistas totalmente fuertes atrás. Cucurella o Guardiol, que fíjate que son jugadores diferentes, pero serían eso en ese sector.
5: Pienso lo mismo, Miguel. Jugadores que por sí solos sean capaces de resolver problemas y situaciones defensivas límite, ¿no? Jugadores como Konaté a campo abierto con gran fortaleza, capacidad y en ese perfil izquierdo, futbolistas que le puedan guardar la espalda a Vinicius, que sabemos también que le cuesta tener ese trabajo defensivo, pero que también Mourinho es un entrenador que tácticamente me parece muy bueno, muy inteligente. Sus plantillas siempre han hablado muy bien del entrenador, le han seguido a muerte en su idea y en su modelo y en su plan de partido y de juego. Por lo tanto, a partir de ahí, crear un equipo en base a la idea del entrenador, que yo creo que eso es básico y algo que no le consintieron ni que le dieron a Xavi Alonso para poder triunfar, es lo que quizás sí que le pueden dar a Mourinho, ¿no? Los jugadores y los perfiles idóneos para llevar a cabo su plan. Y estoy muy de acuerdo en que lo que estás comentando, ¿no? Dumfries es un jugador que te lleva a línea de fondo, Trent no lo tiene, pero sí que tiene ese centro lateral, por lo tanto, si consigues esa figura también del delantero centro, puedes explotarlo por ahí. Bueno, equilibrar una plantilla de buenos futbolistas, pero que le faltaban esos perfiles para que realmente sea un equipo muy competitivo.
4: Yo creo que una de las partes importantes que siempre ha tenido José Mourinho y que ha defendido siempre muy bien en sus estructuras de equipo son las distancias.
1: Justo.
4: Es decir, esas distancias que se van acortando y que precisamente favorecen lo que tú dices, Miguel, que algún futbolista pues se note mucho menos el que él no pueda participar sin balón lo suficiente. Y ahí Kylian Mbappé puede ser sostenido por lo que estábamos comentando, aparte de lo que apuntaba Javi, de unos perfiles muy determinados que a José le pueden dar la oportunidad de tener un equipo más parecido a seguramente lo que él está buscando. José tiene claro que la portería cero es clave para empezar a crecer y de ahí en adelante él tiene calidad y lo puede ir potenciando por la propia habilidad del futbolista. Por eso este movimiento es inteligente, el empezar por la zona defensiva, más allá de que no sean nombres primeras espadas europeas, aunque sean buenos futbolistas.
1: Yo debo decir que Guardiol o Cucurella me parecería
5: a mí también
4: ahí sí, pero
1: a día de hoy Calafiori ya me mola un poco
3: ¿no?
1: más.
3: Está espectacular.
4: Pero a día de hoy son Dumfries y Konaté, que no son primeros espadas. No son primeros espadas y Konaté viene de la temporada que viene. Entonces, a partir de aquí, ya un Cucurella, un Guardiol, ya estamos dando un salto extraordinario para una zona, además de un sector, sobre todo el izquierdo, que ha sufrido mucho.
3: Pues te diría que a mí me parece que Mourinho, y entendiendo también cómo es Mourinho como entrenador, le va a dar bastante relevancia al centro del campo, buscando esa figura que sea el...
2: Ahora ibas a ir,
3: ¿no?
2: Porque claro, está muy bien darle relevancia al centro del campo, estaría bien tener centrocampistas.
3: Pero por eso digo que es donde creo que... creo que va a apretar más.
5: Claro, está empezando por la defensa, vamos poco a poco.
3: No creéis que
2: dar importancia a la cocina, pero es que solo tengo un microondas.
3: Tenemos una tele Hisense aquí, pero claro,
2: Claro, porque aquí hay dos nombres.
6: Dicen que las casas del futuro no van a tener cocina.
2: Lo dice Roche.
3: Lo dice...
2: Perfecto, pero yo prefiero seguir cocinando.
4: La mía no va a ser así.
2: Bueno, en todo caso, el centro del campo, porque este es el... A mí me
3: el kit de la cuestión.
2: Me parece lo mollar. Hay aquí un par de temas. Se empieza a deslizar el nombre de João Neves, ¿vale? Y el de Vitinha. Son, evidentemente, dos futbolistas, como lo sería Rodri, que elevan el nivel de lo que hay en el Real Madrid por perfil, por nivel, por futuro, por todo. Hay una información en Portugal, en el diario Record, sobre Vitinha, donde se habla de una posible cláusula de salida de 115 millones de euros.
6: Poco me parece.
2: Pero no. Es que en Francia...
3: No hay cláusulas. No hay prohibidas.
2: Y está prohibido que las haya. No sé si eso también alude a posibles acuerdos privados. Desconozco, porque parecía que Mbappé tenía algo al respecto. No sé exactamente si puede ser algo diferente, pero sí que...
6: Hay países como Alemania donde no hay obligación de poner una cláusula de rescisión y lo más normal, el 90% de los casos no las hay, pero hay veces que se apalabran.
2: Haaland la tenía,
6: Bellingham la tenía.
2: Yo lo digo porque, claro, una cosa es que no haya la obligación como en Alemania, como en la Premier, y otra cosa es que esté prohibido que haya, pero yo entiendo que puede haber un acuerdo privado de cara a que suceda. En todo caso, Vitinha o João Neves, insisto, al igual que Rodri, es que...
3: Son claves.
2: Es que la clave sería...
5: Pero para mí no es lo mismo Vitinha que
2: João Neves. No.
5: Son complementarios.
3: Acompañados de un Rodri, por ejemplo.
2: Sí, que los tres podrían jugar.
5: Los tres, vamos.
2: Yo lo que te iba. Uno es imprescindible. Dos sería lo ideal.
5: Eso es.
2: Si no llega ninguno, puede estar muy bien lo de Konaté, lo de no sé quién, pero eso no...
5: Seguirías teniendo el mismo problema. Para mí, Rodri o Vitinha sí que serían fundamentales, y luego los complementos, claro, si te complementas con un João Neves, fantástico, ¿no? Pero bueno, también puedes tener en ese papel a Valverde. Bueno, yo es que confío más en el 4-3-3, teniendo tres centrocampistas puros para crear juego, y luego tres futbolistas diferenciales
2: arriba. ¿Cómo organizarías tú el Madrid con estos rumores?
3: Píntalo, Javi.
5: Pero fichando los que yo quiera.
2: Dentro de lo posible.
5: Rodri Vitinha, João Neves. Parece mal.
2: Hombre, ya, pero hombre.
5: Claro.
2: Y la Minya Male manda
5: derecha. Ahí ya, mira, se lo dejo al Barça. Sí.
3: En los equipos de Mourinho generalmente siempre hay un centrocampista que es más pivote, otro que tiene más ida y vuelta y uno que es más el mediapunta.
2: Altura,
3: ¿no?
2: Es muy dividida.
3: Eso
2: claro.
3: Es. Entonces yo por eso sí que te diría que lo de
5: Chomini yo creo que es fijo. Claro, a mí Chomini y Vitinha y luego Valverde o Bellingham me parece un gran centro de campo. Luego con Rodri
3: le falta giro, ¿no?
2: Le falta Rodri.
5: Bueno, Vitinha no te da...
3: Pero por ejemplo, si Fede Valverde o Bellingham, esto media punta...
5: No, pero bueno,
3: falta
5: es,
3: algo, ¿no?
5: Es para un 4-3, luego dependiendo de los jugadores que tengas por delante.
3: Pero Mourinho juega 4-2-3-1 generalmente, ¿no?
2: Pero puede jugar 4-3-3.
5: Depende de los jugadores que tengas.
3: Vale, pues nada. Oye, puede jugar con tres centrales.
2: Los jugadores se mueven, Alex.
3: Sí, no es un futbolín.
6: No, pero ahí en ese centro del campo, ahí me acopla mucho la presencia de un futbolista como Arda Güler, que creo que ha crecido
3: en cuanto
6: a tener la posición de centrocampista,
3: ¿sí?
6: Que creo que puede volver a algo más parecido a una media punta y que puede ser un buen complemento a cualquier 6 y cualquier 8 que metamos en la ecuación.
2: Es que dibujando un poco lo que decía Javi, la figura de un canalizador de juego desde atrás como Rodri me parece fundamental, la figura de Vitinha es un complemento perfecto para todo este ecosistema, pero nos estaríamos dejando fuera de la ecuación a un jugador de ida y vuelta, de recorrido, de despliegue físico, como es Valverde, que creo que encajaría muy bien con Mourinho.
7: De todas formas, yo hay una cosa, porque lo estaba leyendo aquí en el chat de YouTube, ¿desde cuándo han sido fundamentales con Moulo, Rodri y Vitinha? Yo, para empezar, creo que, y esto ya habrá que hacer una labor, incluso diría pedagógica. El Real Madrid no era un equipo de repliegue y contragolpe con José Mourinho. El Real Madrid tenía porcentajes de posesión bastante altos, era un equipo que es verdad que de repente, sobre todo en la primera media hora, esto lo contaba muy bien Xabi Alonso, te destrozaba y luego se relajaba un poquito y te mataba todavía más al contragolpe. Y es verdad que contra el Barcelona de Guardiola se extremaba el plan una barbaridad. Claro. Pero José Mourinho, que practica un juego posicional desde hace muchísimos años, en el Real Madrid no era un equipo de encerrarse atrás y contragolpear. No es cierto.
5: Mira, yo jugaba contra ese Real Madrid.
7: Claro.
5: Entonces, yo he sido muy dominado y además siempre he tenido la sensación de no tener ninguna opción de poder ganar a ese Real Madrid. Y sin embargo, los años anteriores con Queiroz o con incluso con Schuster y tal, lo ganábamos. Teníamos nuestras opciones, pero sin embargo la era de Mourinho me pareció un equipo realmente complicado de poder hacerle gol y luego tenía muchísima amenaza, es que tanto Javi, desde la posesión como desde el contraataque.
7: Lo digo porque, ¿desde cuándo ha sido importante con Mourinho que jugaba Xabi Alonso?
3: Que pero era es que, claro, por ejemplo, que
7: el Madrid juega Xabi Alonso, Mourinho, Sami Khedira, Ángel Di María, Mesut Özil, Cristiano Ronaldo, Higuaín.
3: Mourinho, el primer Chelsea que eran, era Essien, al lado tenía Makelele y por delante Lampard. En el Porto tenía Deco con Maniche. Y luego, en el siguiente Chelsea, Matic.
6: En el segundo Chelsea, claro, es importante.
3: Con Fábregas por delante.
7: En el United, Ander Herrera. O sea, claro, decir,
3: siempre fichaba ese perfil de futbolista que le sujete el equipo.
7: Lo digo
3: más
7: porque,
3: uno que se mueva
7: porque
3: más.
7: Están los tópicos que son muy extremos. Es como cuando el más guardiolista que Guardiola. Guardiola defendía que una de sus niñitas era, por ejemplo, Keita. Que Keita, por cierto, tenía un toque de balón exquisito. Bof. O sea, que los entrenadores no son de blanco negro. Los entrenadores saben que necesitan jugadores de diferentes perfiles complementarios para desarrollar su modelo de juego. A la vuelta. Porque ya hemos hablado del tema José Mourinho. Hablábamos del caso de Haaland, porque ayer fue el día de los bombazos en las elecciones del Real Madrid y hoy tenemos que debatirlo todo aquí en la pizarra de Quintana.
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9: Buenos días, pizarreta.
3: ¿Qué pasa, crack?
9: Aquí Floro desde Moira. Mira, ni Haaland ni nada. Vitinha, Olise y Harry Kane y nos cargamos a Vinicius.
7: Y tú para correr, ¿eh? Tú para centro del campo, máquina.
3: Le persiguen, ¿eh?
7: Joder.
5: No, pero hay que ver cómo bueno, la toca, marca.
10: De correr. Yo en vez de hablaros de qué me gustaría ver con la selección española, voy a daros un apunte acerca del Madrid. No hace falta traer a Haaland. Al Madrid le falta otra cosa. Le falta, no le sobra. Le sobra mucha estrellita, crecida y subida, una buena limpieza del vestuario, empezar a subir canteranos y nada, y a empezar de cero, que no pasa nada, visca el Barça.
11: Buenas tardes, pizarritas. Yo soy del Barça, ¿vale? Y seguramente negaré algún día que he dicho esto, pero...
3: Está grabado.
11: Mbappé me parece el mejor delantero del planeta, pero yo soy el Madrid... Vendo Mbappé y me quedo con Haaland. Es lo que le hace falta al Madrid.
7: Bueno, ahí está el consejo, la recomendación que habrá negado este aficionado del Barça decir alguna vez.
3: No ha dicho el nombre, por si acaso.
7: Que vaya con cuidado, que el
3: qué lejos llega la IA, diciendo... ¿no? Dirá.
7: Claro, para empezar, el tema Haaland. Jimmy me decía que le daba credibilidad. Borja, Javi.
4: Bueno, yo lo de la negación no le doy valor. Creo que fue Figo el que negó en su momento también a Florentino Pérez.
7: Sí, sí.
4: Como que tenía un acuerdo. Entonces yo eso no le voy a dar ningún valor. Ahora bien, me parece que sería lógico, por lo menos por el perfil fichable de una gran superestrella, si me cuadra que pueda ser Haaland uno de los que se pueda mover en ese mercado.
5: Es el nombre que tenía que dar. Y es el nombre que puede ahora mismo hacerte tener opciones de poderle competir a Florentino en la presidencia, ¿no? Es que no había otro nombre. Y bueno, es un futbolista de los mejores del mundo, en el que es un perfil que no tiene el Real Madrid, es el jugador de área, y sí que me parecería un acierto traerlo, ¿no? Yo, igual que ahora también me puedes comentar, bueno, ¿y quién saldría
7: claro,
5: de ahí?
7: Claro, Javi, es que voy a la derivada.
5: Es que Miguel, claro. para mí, yo basaría los equipos en tener un buen centro de campo dominador. Si tú tienes la pelota, luego los atacantes es más fácil ordenarlos y a partir de ahí crear un equipo. Sinceramente, si Vinicius, Mbappé, Bellingham, preferiría incluso desprenderme de Bellingham si me traes un Vitinha, un jugador realmente dominador en el medio campo.
7: ¿Pero crees que pueden jugar Haaland, Mbappé y Vinicius?
5: Sí, sí tengo.
7: Porque yo pensaba, y además a mí me lo habían comentado en el entorno del Real Madrid, que había o podía haber una parte del plan de Florentino antes de todo esto de las elecciones, de Vinicius entra en último año de contrato, Mbappé como 9 a mí me sigue pareciendo un sí pero no, porque no juega de nueve, no juega de nueve, y tienes a Haaland. Entonces, Vinicius, último año de contrato, decides vender, firmas a Haaland y reubicas a Mbappé en ese espacio desde el sector izquierdo con, claro, libertad para jugar por detrás. Eso me parecía que tenía sentido, pero el Real Madrid y Florentino Pérez siguen confiando en Vinicius, una barbaridad. Mbappé es el fichaje del proyecto y meter a Haaland, esto es con Enrique Riquelme, pero meter a Haaland en la ecuación me parece muy complejo.
5: Bueno, a ver, Mbappé juega muy bien con Giroud, con una referencia, y eso creo que lo podemos seguir teniendo. Por izquierda podría jugar Vinicius. Yo creo que los mejores equipos del mundo tienen 3-4 atacantes y no pasa absolutamente nada. El problema del Real Madrid es que falta ordenarlos, cierto trabajo colectivo, y para mí sobre todo falta centro del campo.
7: Pero, si Javi, no, uno de esos tres atacantes suele ser, por ejemplo, en el Barça es Rafinha, en el Liverpool es Luis Díaz, en el PSG, bueno, casi todos, siempre hay un perfil más currante. O sea, en el Madrid de Mourinho era Ángel Di María, por ejemplo.
5: Bueno, tiene Olisen, Nabri, Kane y
7: Luis Díaz,
5: ¿vale? De los cuatro, porque realmente son cuatro atacantes, bueno, hay uno que sí que es mucho más trabajador. No sé, eso ya es trabajo del entrenador. En este caso te estoy poniendo que son Mbappé, Haaland y Vinicius. Creo que podrían jugar perfectamente. Y sobre todo porque Haaland es el único que no va a molestar a los otros dos. No va a invadir como Bellingham, no va a invadir zonas de Vinicius, de Mbappé. Es el más ordenado de los tres. Sabes que siempre va a estar en el área, fijando a los centrales y generando mucho espacio para centrocampistas, dando posibilidades que cuando llegas a la línea de fondo vas a tener un rematador. A mí, sinceramente, esos tres atacantes me parecerían una barbaridad.
2: Es que, pero Javi, si yo creo que no dudamos ninguno del buen encaje que pueda tener Haaland, por lo que decías, de que ese perfil de nueve no existe en el Madrid. Bueno, sí, puede existir a lo mejor con Gonzalo, pero de unas prestaciones mucho más bajitas. Pero, ¿de verdad crees que tiene encaje que puedan jugar los tres teniendo que sacrificar a uno de los dos, a Mbappé o a Vinicius, a la banda derecha, que creo que es una posición que no les gusta?
5: No, 4-2-3-1. Porque sin embargo, la figura de media punta o un 4-4-2. El problema es que los sistemas a veces o los futbolistas, a veces por las características, no los vemos en los sistemas. Pero al final, los sistemas al final son jugadores que se mueven, pero la realidad es las alturas, cómo están las distancias. Para poder hacer que todos se compenetren, ¿no? Pero tú pones por izquierda a Vinicius, por derecha, imagínate, puedes jugar Valverde, y arriba son dos delanteros. O sea, dos delanteros, hay muchos equipos que juegan con dos delanteros y no pasa absolutamente nada, y tienes totalmente equilibrado el equipo. Tus dos delanteros del Real Madrid son Haaland y Mbappé, totalmente complementarios. Por la izquierda está Vinicius y por derecha un jugador con mucho más sacrificio defensivo y que te puede dar profundidad también por ahí.
2: Pero Vinicius partiendo de altura mucho más retrasada, no tan pegado a la banda izquierda.
5: Jimmy, si al final las alturas, depende, cuando estás en ataque contra un bloque bajo, Vinicius va a estar con muchísima altura, mucho si estás arriba. En bloque medio estará un poco más replegado, los dos delanteros tendrán una función y por derecha igual, puede estar un poco más cerrado, un poco más abierto, en función de las alturas, donde esté el balón. Al final, como te digo, los sistemas y todo se mueven. O sea,
7: todo lo sujeta.
2: Claro, pero yo lo que voy, Nahuel, es que ese sistema y ese esquema, que mola mucho y lo ha explicado muy bien Javi, es que creo que no es sostenible sin una venta traumática en el Madrid. Y ya no sea Vinicius o Mbappé. Pero, a ver.
7: Y estáis diciendo que la pizarra todo lo sostiene, a ver si lo sostiene el Excel. Porque yo no sé, bueno, en caso de existir una cláusula con el tema Haaland y de firmar a Rodrigo, tú no vas a poder hacer el desembolso que puede hacer ahora mismo Florentino con el tema de la defensa y el centro del campo. Claro,
6: Miguel, tú decías,
7: es difícil equilibrar todo.
6: Que en campaña electoral tú no puedes usar como un argumento electoral voy a vender a Vinicius o voy a vender a Mbappé, pero francamente
7: hay algún socio que igual ha cambiado su voto si le dices a quién vende.
2: Ay, sí, me cargo a Vinicius, la gente no da más.
6: Francamente, es que me genera muchísima pereza pensar en otra temporada de los dos juntos porque, insisto, o sea, yo creo que la explicación de
7: o sea,
6: Javier
7: ya no es los tres, pero ya no los tres, dos.
6: No, es que los dos, es que me de verdad, o sea, es como basta.
7: ¿Tú,
6: o sea,
7: tú no ves a Vinicius y Mbappé?
6: No les he visto por la labor de intentarlo. Creo que es un encaje complicado y que necesita, que los dos cedan bastante y creo que lo que estamos viendo últimamente es más bien todo lo contrario. A ver quién de los dos puede acaparar más. Y francamente, a la hora de lo que le decías a Javi al principio del debate, ¿no? De llegar el lunes, analizar el partido del Madrid y ver qué tal ha jugado, digo, ostras, qué otra temporada más de Vinicius y Mbappé. A mí,
5: bueno, algo tiene que hacer, pero de momento, de uno puede ser la última, porque ya termina contrato. Entonces, sí, total, o Vinicius hace la temporada nivel top, o seguramente tenga problemas hasta para encontrar un grandísimo equipo a los salarios que él quiere. O sea, equipo va a tener siempre, pero no, estar entre los top 3.
6: Y si hay un contexto para hablar de una venta dolorosa, debería ser este. Después de una temporada donde el vestuario ha sido un polvorín constante, donde el equipo a nivel deportivo no ha rendido, donde tienes que reforzar el equipo en otras posiciones y necesitas el dinero, creo que tienes la argumentación para explicarle al socio del Real Madrid, oye, ¿por qué vendemos a Mbappé o por qué vendemos
12: a Mbappé? Sí, el problema es que del Madrid no va a pasar.
5: El Madrid no quiere irse nadie.
6: No, es otra cosa.
3: Pero, ¿y tú crees que Florentino Pérez se plantea realmente una venta de Vinicius Junior? Sí, yo creo que
2: todas las entrevistas.
3: Las entrevistas que está dando es todo el rato, oye, tal.
2: Y no ha renovado porque Vinicius está pidiendo una cantidad que creo que se pudo llegar a ganar hace tres temporadas, sí, las dos últimas no.
3: No.
2: O sea, eso creo que tenemos claro. Y es un proceso de negociación y demás historias. Pero la variante de Haaland es la variante de Enrique Riquelme. Claro, no sabemos qué podría hacer Enrique Riquelme en esa derivada y en ese caso. Cuando ha tenido que hablar de Vinicius, yo no he visto a Enrique Riquelme enamorado de Vinicius Junior, debo decirlo.
4: No, pero yo ahora pensando un poco en las estructuras y lo que decía Javi, al final estábamos poniendo, por ejemplo, antes el caso de Mourinho, ¿no? Que llega y que va a tener esa fuerza ante el jugador de decir, bueno, han traído a este hombre porque va a tener todo el peso del club encima y le van a dar las llaves para que él pueda tomar decisiones. ¿Caben los tres? Que era tu pregunta antes, que decías, Miguel, porque a ver, caben.
2: Los cuatro, con Bellingham, no me descabalgues a
4: Venga, te meto a Bellingham y lo tienes muy fácil.
2: Y a Rodrigo, que quieres ahí en la foto.
4: Es lo que explicaba Javi. Tú lo que pintas en un prepartido, en esa famosa hoja de partido donde pones bolitas y pones los números de los jugadores, luego no tiene absolutamente nada que ver la fase ofensiva y defensiva. Yo puedo aparecer con un 4-3-3, Mbappé aparece en derecha, pero realmente como tengo a Dumfries que me da profundidad y luego yo voy a hacer un sistema defensivo 4-4-2 con Valverde que le paso de interior a que juegue en banda derecha y Mbappé le dejo arriba con Haaland a presionar, pues ya lo tengo estructurado de una forma definitiva y no ha jugado en banda derecha, aunque en principio parta de ahí. Encajar encaja. Si el problema no es el tener ideas para que todas las piezas puedan ser funcionales, el tema es convencer a los jugadores para que eso se pueda ejecutar bien. Entonces, ahora, la pregunta que tú dices, ¿Riquelme está enamorado de Vinicius? Bueno, pues yo tengo también serias dudas. Incluso hay gente que muchos en redes sociales, que ya sabes cómo se mueve, dicen, ¿por qué no le preguntan directamente a Enrique Riquelme qué piensa con Vinicius en su proyecto?
3: Porque y una
4: es
3: cosa.
4: Una de las cosas interesantes.
3: Aquí estamos también eludiendo que dentro de esta decisión de Enrique Riquelme, que podría ser, ¿no?, la venta de Vinicius, también debe tener peso ya no solo el director deportivo, sino el entrenador que él traiga, que está también cebándolo mucho posible.
2: Está cebándolo de cara al nombre de Jürgen Klopp.
3: Sí, o sea, es el único que cuadra, ¿no? Pero es verdad que ha habido otras veces
2: que
3: ha dicho.
2: Puede haber anuncio viernes sábado.
3: Ha dicho que tiene club. Pero claro, tiene club. Jürgen Klopp no tiene club como entrenador, bueno, tiene club como director.
2: Pero tiene club.
3: Me parece ya.
2: A mí me parece complicado lo de Klopp. Que Klopp quiera en general. En resumidas
3: cosas. Es verdad que podría darle esa estructura que ha planeado Enrique Riquelme, ¿no?, una situación más favorable a Jürgen Klopp que la de llegar ahora al Real Madrid, ¿no? En ese entendimiento que vemos de que, oye, que Jürgen Klopp pueda sentirse más cómodo con frases como Raúl, etcétera.
2: Lo que es evidente es que al menos Enrique Riquelme ha planteado un proyecto y un escenario que habría que ver cómo de viable, cómo de encaje tiene, pero ha generado debate, está generando conversación.
3: Está apretando a Florentino, que ya está moviéndose con lo de
2: Conatista, claro,
3: que yo creo que es lo más beneficioso para el Madrid.
2: Y el punto es que esto sea positivo y que sea beneficioso y que sea enriquecedor, porque más allá del show, que yo ayer veía mucho oficial Real Madrid diciendo, joder, 20 años sin ver esto, porque ayer el momento de entrevista a Pablo Motos a Haaland y el primer anuncio.
5: Eso es mágico.
2: El Mourinho. Eso es show. Eso es tele. Sí, sí, sí. Ya que estamos aquí en Heisen, eso es tele. ¿Vale? Pero más allá de eso, creo que también es orgánico, porque yo creo que. Y ha habido una cosa que Enrique Riquelme ha señalado a Florentino con la que estoy de acuerdo. Cuando alguien está mucho tiempo en el poder, al final eso termina siendo endogámico.
5: Sí.
2: Te terminas rodeando de gente habitualmente que primero conservan su puesto, te deben lealtad, gratitud y no te dicen lo que te tienen que decir, no te enriqueces por posturas de fuera, no tienes a nadie delante que te pueda confrontar y que te pueda ver los lados ciegos. Creo que.
6: Pero sí, elecciones ahora no tocan, que tenemos 3 años más.
2: Claro, creo que es positivo en clave, sí. Real Madrid, que además va a haber elecciones. Yo creo que va a ganar Florentino Pérez y que ni lo de Jürgen Klopp ni lo de Haaland puede mover mucho la aguja. Pero sí que me parece que al menos el balance general que yo saco es positivo.
5: Sí, yo creo que era necesario. Incluso para la salud del Real Madrid como club, claro. Porque se están viendo nuevas ideas en las que Riquelme está ponderando la figura del entrenador, de crear una estructura deportiva con exfutbolistas que son muy madridistas, ese sentimiento de pertenencia. Florentino se ha movido también con un entrenador manager en el que también le va a dar ese poder, con perfiles de futbolistas ya mucho más consolidados, con experiencia. todo lo que se demandaba, ¿no? Incluso también tirando nombres, ese 9 de Riquelme, ese centrocampista como Rodri. Bueno, al final, si juntas todo, es todo lo que venimos hablando durante toda la temporada, ¿no? De las carencias que podía tener el Real Madrid, ¿no? Y es nutrirte un poco de lo que dice uno, lo que dice otro. Al final se crearía un gran Real Madrid como club, con todas las ideas que están aportando ambos
7: candidatos. Del dicho al hecho no hay un trecho. Mira, última hora, el Valencia acaba de anunciar la ampliación que tenía ese más 2 con Stole Dimitrescu para salvar la papeleta en la portería del Valencia.
6: Sí, es una noticia que levantaba Luco el pasado 25 de mayo, que el Valencia iba a activar esa prolongación de contrato de Dimitrescu, que acababa de titular la temporada.
7: Y Mateo Moreto, que mañana va a estar con nosotros eso de las 12:30 aquí en la pizarra de Quintana, comenta en exclusiva que el Bayer Leverkusen apalabra la llegada de Carles Martínez Nobel. Ayer salía la información de que puede haberse ofrecido Álvaro Arbeloa, donde estuviera en su día Xavi Alonso, también Gerardo Seoane, es un sitio muy de entrenadores españoles, y aquí va a llegar Carles Martínez.
6: Sí, sonó Felipe Luis, que ha firmado con el Mónaco, y bueno, se ha contado.
7: ¿Ha firmado con el Mónaco, Felipe Luis?
6: Sí.
7: No me he enterado.
4: Con riesgo de sanción, además, al equipo.
6: Porque tiene la sanción para entrenar en... O sea, tiene la licencia para entrenar en Conmebol, pero no para entrenar en UEFA, y el Mónaco va a tener que pagar 25.000 euros.
7: Pero no es oficial. Periodista.
6: Bueno, Felipe Luis ha firmado con el Mónaco.
3: Está firmado ya, lo has visto.
6: No está anunciado, pero está firmado.
7: ¿Información?
6: Esto es información. Y el Bayer Leverkusen estuvo planteando esta situación y no vio muy claro el tema de que no tuviera la licencia todavía Felipe Luis, porque tampoco parece que la vaya a tener a corto plazo.
7: Bueno, esto es como lo que dijo Paco Gémez Concián. ¿Tiene la licencia? Bueno,
3: pues a la tira.
7: Pues tira y la avisa. Aquí somos muy de Felipe Luis. Ojalá consiga tantos éxitos como en su día consiguió Zinedine Zidane. A la vuelta, la selección española, que ya toca.
13: Muy buenos días al mejor programa de toda la radiofrecuencia española y europea.
7: Vale, claro que sí, rey. Y Europa.
3: Luego te
13: me gustáis mucho. Y Haaland.
7: Y tú a mí.
13: Es un nombre por poner. No creo que sea lo que necesita el equipo, y no, pero sí que es un nombre muy llamativo. Si sale la cosa, pues ya se harán encaje de bolillos y ya se trabajará y...
7: Ah, Mourinho, ordena un poquito.
13: Y ahora cómo caza la perrita.
3: Gánate el sueldo.
7: Bueno, sería Klopp, claro.
13: Muy buenos días desde Barcelona.
7: Abrazo. Vamos para allá el martes.
14: Buenos días, pizarritas. Desde A Coruña directamente, hoy acudiré al partido de Riazor.
3: Grande.
14: A ver a la selección. Y me gustaría ver hoy a Rodri y a Zubimendi, porque yo tengo muchas dudas de quién va a ser el titular en el Mundial, o incluso si se pueden, bueno, se pueden formar ahí una dupla y que juegue después Pedri por delante, o bueno, a ver qué puede inventar ahí el bueno de Luis de la Fuente. Y nada, después por acudir al estadio y ver espectáculo, me apetece ver a Pedri. Nunca lo he visto en directo y creo que es un jugador que ahora mismo en la selección...
7: España lo verás mucho.
14: Lamin, que también me gustaría verlo en directo, es el que más show va a dar. Venga, gracias y un saludo.
15: Hola, buen día, pizarritas.
3: Yo
15: hoy quiero ver a Gaby. Es el ojito derecho del entrenador y me hace ilusión ver a Gaby. Y referente a la candidatura de Riquelme para el Real Madrid, yo como buen culé que soy, ojalá gane Florentino. Oye, que el Riquelme esté, si se trae de verdad al Rodri, al Haaland, incluso que hablan del Klopp, pues madre mía, yo prefiero que gane Florentino, tú.
7: Cuidado con esas historias, que luego escupir para arriba en el fútbol es complejo, y más con alguien como Florentino Pérez. Tenemos que hablar de la selección española.
3: España.
7: Que hoy juega en Riazor ante Irak.
6: A este pizarrera que va a ir a Riazor esta noche, bueno, hace no tanto, los aficionados del Depor fliparon con Marc Casado en una promoción de ascenso. Bueno, en el regreso del Depor, de hecho, a la segunda división. Sí, sí.

0: Muy difícil.
1: Sobre todo porque depende mucho de su explosividad, ¿no? Y al final es un jugador que en esos reintentos de intentar hacer su fútbol tiene mucho más riesgo de lesión, porque no termina de encontrarse cómodo, se empieza a medir y eso normalmente trae muchos problemas. Sí, las bandas van a ser importante, podemos juntar un centrocampista extra. Yo creo que tener la polivalencia de Gavi, que es un futbolista que además le gusta mucho al seleccionador, le puede dar ese puntito de agresividad muchas veces que hemos perdido sin Fermín, que es un jugador también importante. Aunque yo, si me permitís, dentro de que está claro que queremos ver a los futbolistas que van a ir al Mundial, como es el caso, por ejemplo, Marc Puvil, a ver cómo empieza a afectar también al once titular y al grupo y de qué manera puede jugar. Yo tengo muchas ganas de ver a los meritorios, de ver también cómo se adaptan dentro, aprovechando que es un amistoso y que pueden
0: forzar. Por cierto, chicos, tenemos ya convocatoria para el día de hoy y nuestro oyente se va a quedar con las ganas, porque
2: no nos gusta.
0: No va a estar Pedri.
2: No va a estar Marc Cucurella, no va a estar Rodri, no va a estar Pedri, no va a estar Oyarzabal, no va a estar Lamine Yamal, no va a estar Nico, no va a estar Víctor Muñoz, además de también los tres futbolistas champions como David Raya, Zubimendi y Fabián Ruiz. Por ejemplo, Javi Guerra va a llevar el dorsal número 19, que es el de Lamine Yamal.
3: Bueno, titulares fuera, ¿eh? Si de teóricos titulares no van a estar hoy.
0: Sí, al final yo creo que por ahí vamos a ver a la unidad B y media. Claro.
2: O Z. Casi.
1: Y por eso decía yo de los meritorios.
3: No, esa es la generación.
1: Yo quiero decir que dentro de los meritorios, a mí Marc Bernal, y creo que lo he comentado aquí alguna vez, es un chico que a mí me encantó y me encandiló el primer día que le vi en el Barça Athletic jugando en Primera Federación. Y creo que si no llega a tener la lesión, estaríamos hablando de un futbolista mucho más consolidado también a nivel selección.
0: Imagino que el nombre de Gabi, el de Marc Puvil, Javi, puede ser interesante de cara a que son futbolistas que pueden estar llamando a la puerta. No voy a decir de la titularidad porque no lo sabemos todavía, uno regresa, el otro debuta, pero sí de estar en la rotación, ¿no? De generarle dudas a Luis de la Fuente.
4: Sí, sobre todo Marc Puvil, ¿no? Porque es el nuevo y bueno, vamos a ver cómo responde en clave selección. La temporada en el Atlético de Madrid ha sido fantástica, Gavi lo conocemos, lo conoce el seleccionador, por lo tanto con él yo creo que no tiene ninguna duda de lo que le puede dar. Sí que estoy contigo también, quiero ver qué opciones quiere ver en bandas, y Olmo por izquierda y por derecha Ferran, posibilidades, ¿no? Para ese primer partido de Mundial, pensando que Nico quizás va a ir poco a poco, con Lamine a lo mejor sí que puede atreverse a darle ya ese primer partido o al menos más minutos, y los demás yo creo que son todo certezas y sí que es un buen partido para ver sobre todo el nivel de ciertos jugadores.
3: A ver, es verdad que es un partido casi a veces pensando un poco en medio-largo plazo por los que pueden entrar, que no van a estar en este Mundial pero que sí que pueden estar en el futuro, pero en clave selección Mundial corto plazo. Habéis dicho Gavi, habéis dicho Puvil. A mí me apetece mucho ver a Jeremy Pino, que llega como un cohete.
0: Tiene que ganárselo, ¿eh?
3: Y creo que tiene una oportunidad maravillosa para decir, oye, aquí estoy yo ante tanta incógnita a nivel físico de los extremos.
0: No sé si te acuerdas, Jimmy, pero en los amistosos previos a la Eurocopa, luego no tuvo impacto porque se lesionó, pero a Jose estuvo realmente bien. Y dijimos, oye, a Jose se ha ganado esos minutos. Luego tuvo la recaída física y no pudo ser. Pero son partidos donde creo que los titulares ni tienen que ganar ni tienen que perder, pero ese tipo de futbolistas puede adelantar a algún compañero.
3: Por eso digo que ese jugador que a lo mejor está en el número 12-13 de la rotación, sobre todo si llega bien, como es el caso de Jeremy, que ha terminado la temporada fantásticamente, puede tener una oportunidad hoy en un partido que a priori puede no ser fruto de muchas conclusiones para decir, oye, aquí estoy yo y que puedo ser titular el primer día.
4: Y al que le viene bien jugar es a Mikel Merino, que le estaba preguntando a Borja, que no sabía si estaba en la convocatoria.
3: Está.
4: Y creo que es un futbolista que hay que darle minutos. Hay que darle minutos para que llegue bien, ¿no? Sobre todo si ya está bien de la lesión. Hay ciertos jugadores que lo que necesitan es jugar.
0: De hecho, Mikel es un futbolista con un físico de estos que cuesta, como quien dice,
2: poner en marcha, ¿no?
1: Tiene que arrancar.
2: Hay que recordar que solo jugó unos minutos ante el Crystal Palace en la última jornada, en la última jornada de la Premier. Y bueno, ha estado prácticamente tres meses.
4: De inicio,
0: pero lleva entrenando, debe llevar cuatro o cinco semanas,
5: sí, sí,
0: ¿no?
5: Sí, o sea, solo un mes. Yo creo que han ido con calma y que le va a ir bien tener este rodaje. Al final, convocatoria de 25, entran los 9 meritorios, que me ha gustado mucho el término que ha utilizado Borja antes.
1: Por supuesto,
2: meritorio.
5: Claro, son 16 de los que van a ir al Mundial solo. Hay 10 que se caen de la lista de convocados para esta noche en Riazor. Yo tengo ganas de ver cómo es el reparto de minutos entre futbolistas que sí que van a estar en el Mundial y estos jugadores que han ido a complementar. Ya decía Luis de la Fuente, lo escuchábamos hace un rato, que no van a jugar los nueve, pero oye, que viendo una convocatoria así, la sensación es que sí que la mayoría van a poder tener esos minutos.
0: Sí, además hay que tener en cuenta, lo decía yo al principio, que

0: A ver, estos amistosos primero son un poco extraños siempre. Siempre, todas las citas es raro.
1: Es rarete.
0: Pero encima es un mundial que va a ir de menos a más. O sea, quiero decir, por supuesto, lo de Cabo Verde y Arabia Saudí no son partidos amistosos, son los primeros partidos del mundial.
2: Lo hay un Tourmalet el 27 de junio.
0: Hay un Tourmalet.
3: Es que pega un subidón en el mundial.
0: La etapa reina del mundial. Si ganamos, nos vamos. Bueno, el caso, que tienes esos dos partidos también para ir integrando, para ir generando química, para ir de menos a más con algunos futbolistas. Creo que los seleccionadores van a ir viendo esto de esta manera porque, primero, quedar eliminado en fase de grupos es complicado, hay que liarla mucho. Y segundo, es que estamos en un fútbol donde están todos muertos, es que están fatigados, es que están cao. Y creo que hay que medir mucho los esfuerzos. ¿Y España tiene con qué? Si Pedri el primer partido tiene que ser sustituido en minuto 60, porque afortunadamente España tiene el partido encarrilado con Cabo Verde, que se vaya al minuto 60. O sea, hay que pensar a futuro.
4: Estoy de acuerdo, creo que hay ciertos jugadores que han tenido muchísimos partidos. Comentábamos ya durante la temporada que Pedri, creo que los últimos partidos ya se estaba regulando, es un jugador que hay que cuidar mucho. A Rodri ir metiéndole poco a poco y que este mundial sea así de esta manera, ¿no? Con tantos partidos y de menos a más, creo que nos puede venir bien también para los jugadores que llegan con ciertas molestias físicas y que vayan cogiendo el ritmo poco a poco.
5: Yo creo que además va a haber varios futbolistas, no solo de la selección española, que el haberse lesionado antes de la llegada del Mundial les puede venir bien para hacer un buen campeonato, porque les va a permitir seguramente estar físicamente más frescos que los otros jugadores que han tenido que disputar prácticamente hasta junio en sus competiciones. Vamos a ver cómo afecta. Por eso para mí va a ser importante lo que apuntabas, Miguel, que encima la propia competición, respetando a todos los rivales, te va a permitir tener una gestión de minutos mucho más razonable a la hora, sobre todo, de la profundidad de equipo que tiene la selección española, de no verse excesivamente mermado por prescindir de algunos titulares.
2: Sí, no olvidemos que esto le aportó muchísimo a España en la Eurocopa del 24, que Cucurella por decisión técnica, Fabián, como Dani Olmo, incluso como Morata, llegaron más descansados que muchas de las grandes estrellas de los rivales.
0: ¿Quién sabe si este año puede ser Nico? Sí, puede ser
2: el propio Fabián de nuevo,
4: Merino. El caso más claro fue el de Laporte. Venía de una liga menor en la que llegaba muy mal físicamente y que entrenar mucho le vino muy bien para llegar luego bien a esa Eurocopa.
0: Bueno,
4: y
0: chicos,
4: muchos jugadores así.
0: Ojalá sea así y ojalá en cada debate que hablemos de la selección podamos contar maravillas. El de hoy ha acabado. Enseguida damos un premio a un superclase, al bueno de Rafael Martín Vázquez. Javi Casquero, muchísimas gracias.
4: Muchas gracias, un placer.
0: Gracias, Borja Aranda.
5: Gracias a vosotros.
0: Jimmy Mateos, no te pierdas.
5: Un placer, chicos.
0: No te pierdas. Me ha costado a Jimmy llegar,
1: A mí también,
0: Y no te lleves ninguna tele de Hisense,
5: Tengo siempre el coche por una pequeñita,
0: Son para nosotros.
1: Cuidado la mochila.
0: Chao.

0: Este año es un año muy especial para Radio Marca, lo venimos contando, cumplimos 25 años y llevamos unas cuantas semanas haciendo una pequeña gira por varios puntos de España. Arrancamos en Valencia, luego estuvimos en Granada y ahora estamos aquí en Madrid, ¿no?
1: Sí. Generalmente sí.
0: Sí, en general, pero hoy de forma especial en Hisense para entregar otro galardón, otro premio Patrimonio del Deporte con el que aquí en Radio Marca Now queremos premiar y agradecer todos estos años de éxitos deportivos a futbolistas, jugadores de baloncesto, tenistas, deportistas en general que nos acompañan y que nos hacen disfrutar.
2: Sí, que nos han acompañado en estos 25 años de Radio Marca y que nos hace ilusión pensar que también les hemos acompañado un poquito a ellos.
0: Esta tarde-noche va a haber grandes invitados aquí, también en Hisense, en Directo Marca, con Ortega, pero nosotros aquí en la pizarra de Quintana, junto a José Benigno Fernández, que nos sigue acompañando, el vicepresidente de Hisense, tenemos ya a Rafael Martín Vázquez. ¿Qué tal, Rafa? ¿Cómo estás?
3: ¿Qué tal? Muy buenas. Pues encantado de estar aquí con vosotros.
0: Lo primero que te quiero preguntar, es lo que solemos preguntar a nuestros premiados, a nuestros invitados, es ¿qué representa Radio Marca para alguien tan deportista como tú? No ya por tu carrera, sino en general también por todos estos años donde pues sigues muy vinculado al mundo del deporte.
3: Bueno, yo creo que Marca, Radio Marca, es un icono de la comunicación, ¿no? En todos los aspectos. Cumplir 25 años yo creo que está al alcance de pocos y sobre todo al más alto nivel. He tenido la oportunidad de ser entrevistado en muchas ocasiones en diferentes programas y bueno, pues la profesionalidad y yo creo que es como una radio muy cercana, ¿no? Y yo creo que eso es importante, que cuenta las cosas del deporte y que yo creo, diría eso, que es una radio cercana al deporte y que informa en todo momento de cualquier situación. Y yo creo que eso a la gente le gusta, ¿no?
0: Estaba mirando qué hacía, dónde estaba Rafael Martín Vázquez con 25 años. Todavía no los habías cumplido, pero venga, vamos a dar lo que sí, que no naciste en septiembre, que naciste un poquito antes. Con 24 y 10 meses estabas en el Mundial de 1990.
3: Correcto.
0: Estamos a las puertas de una Copa del Mundo también en Estados Unidos. ¿Qué recuerdos? Es verdad, Italia, perdón. ¿Qué recuerdos te trae todo lo que fue un evento evidentemente histórico, aunque no saliese todo lo bien que querríamos?
3: Pues sí, como tú dices, pues era la primera experiencia a nivel de mundial y el único, porque solo pude disputar ese. También para mí era una situación muy especial porque esa última temporada fue un poco convulsa con mi marcha al Real Madrid, con mi llegada al país donde luego iba a desarrollar en el Torino mi carrera profesional y fue todo muy rápido. Bueno, jugar un mundial yo creo que es el máximo, representar a tu país.
0: ¿Te acuerdas dónde estabas? Porque no me acuerdo, claro, yo es que en el 90 tenía 3-4 meses,
3: claro,
0: Rafa. Claro,
3: es que sois muy jóvenes.
0: cuando salió tu nombre, ¿cómo funcionaba en aquel momento?
3: ¿Pero a qué te refieres?
1: La convocatoria. Sí, llamaban por teléfono, estabas con la radio.
3: Pues si te soy sincero, tengo muy mala memoria, pero... Pero no, sería una convocatoria lógicamente oficial. En ese caso el seleccionador era Luis Suárez.
0: Sí.
3: Y es verdad que veníamos, digamos, la base del equipo venía jugando la clasificación. Hicimos una buena clasificación y en principio, a ver, a no ser que hubiera alguna lesión y tal, pues...
0: ¿Sabías que ibas a ir?
3: Sabía más o menos, sí, pero bueno, siempre hasta que te dan la noticia.
1: El gusanillo.
3: La verdad, claro. Y la verdad, con mucha ilusión y muchas ganas, lógicamente, de acudir a esa cita, porque, como te digo, es muy expectante, muy bonito, todo lo que rodea, el ambiente. La verdad que es, como te decía, y sobre todo para mí es representar a tu país, ¿no? Eso es el máximo. Y lamentablemente no tuvimos esa pizca de fortuna que hicimos en la primera fase, muy buena primera fase, quedando primeros, sin perder ningún partido, y luego perdimos en prórroga con Yugoslavia, que por cierto nos hubiera tocado Argentina, y según tengo entendido había bastante temor por parte de ellos que nos clasificáramos nosotros, ¿no? Porque en realidad nadie quiere enfrentarse a España al final, ¿no? Seguramente ocurrirá lo mismo este Mundial. España es una potencia y siempre es un equipo muy complicado de batir.
2: Oye, ¿eso te lo contaban los propios jugadores de la selección argentina que con ellos? ¿O cómo?
3: No, pero se sabe, son cosas que se saben, prefieren a otros rivales. Y lo que te digo, España siempre es un hueso, y más sabiendo que es un equipo dominador, un equipo que lleva normalmente el dominio del juego, y eso para los rivales siempre es peor, ¿no?
2: Sí, con gente que no está tan habituada a estar en contacto con el mundo del fútbol, yo creo que alucina un poco con la dimensión que tiene un Mundial, ¿no? En una carrera como la tuya, que has ganado tanto, que has tenido tantísimos momentos estelares, ¿por qué consideras que ese Mundial del 90 fue tan especial para ti?
3: Bueno, yo jugué una Eurocopa anterior en Alemania, pero de la forma que llegué a un sitio y a otro, era Alemania era recién llegado en el 88, porque debuté en el 87 con la selección, donde había pesos pesados, era Miguel Muñoz el seleccionador en el 88, y en el Mundial era completamente diferente. Llegaba un poco como un jugador mucho más contrastado, más asentado, siendo un referente, y la no es que la responsabilidad fuera diferente, pero sí te sientes un poco con esa etiqueta de protagonista, y bueno, y de hecho ese último partido donde yo creo que fuimos muy protagonistas el equipo y en particular yo, yo personalmente no tuve ese acierto que debía de haber tenido para ver decantado la eliminatoria. Pero en cualquier caso,
0: mira, te iba a hacer una pregunta sobre esto. Nosotros tenemos una sección aquí en el programa que se llama Cotillitas con el futbolista, y siempre preguntamos qué partido volverían a jugar, o para disfrutarlo, o para cambiar el resultado. ¿Sería ese contra Yugoslavia?
3: Pues uno de esos, con la selección sería ese, y con el Madrid sería el partido de eliminatoria de PSV Eindhoven.
0: Allí, ¿no?
3: Sí. Eso es algo que
0: semifinales.
3: Tenemos, eso es algo que tenemos guardado en nuestro corazoncito.
0: A quien pregunte de aquella quinta y de aquel Madrid, estaría claro.
3: Sí, sí, porque creo que fuimos superiores. Igual que en el Mundial, creo que teníamos mejor selección, éramos mejores, pero al final son detalles, y al final apareció Stojkovic con una falta magistral y nos dejó fuera, ¿no? Es así.
1: ¿Cuál es el secreto para llegar muy bien preparado al Mundial? No sé si tú, en esa preparación que seguiste de cara a Italia 90, te centraste más en lo físico, más en lo mental, en estar relajado. No sé cuál es esa clave.
3: Bueno, yo creo que es un compendio de todo, pero siempre digo que la clave de todo está en la cabeza, ¿no? Después de una temporada larga, como sabéis, con mucha intensidad, sobre todo la mayoría de los jugadores que van han tenido un desgaste importante psicológico, físico, es muy importante llegar con esa ilusión, con esas ganas, y muchas veces ese descanso previo, nosotros nos dieron una semana previa a concentrarnos, aquí me parece que no ha dado casi ni tiempo, en algunos casos, claro,
1: por de la Champions,
3: por el calendario, etcétera, pero en cualquier caso, fundamental es primero tener un buen ambiente. Nosotros eso no nos ocurrió, porque lamentablemente yo me da mucha envidia ver a la selección desde hace ya años, con el buen ambiente que rodea, por parte vuestra, de los medios, por parte del cuerpo técnico y tal, pero sobre todo externamente. Eso,
0: había mucho ruido.
3: Había demasiado ruido, había siempre problemas.
0: Pero luego cada también en el 94 ya no lo viviste, pero con Clemente también.
3: Sí, por eso dices, yo creo que más allá de las pequeñas tiranteces, yo creo que ahora es decir, esto es España, vamos todos de la mano. Me acuerdo de, sin ir más lejos, del Mundial que ganamos, que el primer partido se perdió y ya todo el mundo eran críticas, ¿no? Yo creo que hay que apostar por confiar y hasta el último momento, porque España tiene una gran selección, tiene un grandísimo cuerpo técnico, el ambiente es fantástico, lo que han hecho hasta ahora está ahí, y yo creo que estamos ante la posibilidad de hacer algo grande, ¿no? Y es muy importante tener ese apoyo por parte de todo, que yo creo que existe, y estoy convencido de que España va a hacer un papel muy importante.
1: ¿Cuál puede ser la clave en el césped para todos los que estemos viendo a través de una tele Hisense espectacular, veamos a España levantar la Copa del Mundo?
3: ¿Cuál es la clave?
1: Si hubiera una solo.
3: Es que yo creo que es
0: marcar
3: lo que te
0: un
3: decía.
0: Gol más que el rival, Alex.
1: Espectacular.
3: Sí, al final sí, pero yo lo resumo en el ambiente. O sea, yo creo que cuando hay un grupo humano bueno, cuando hay un grupo que reúne una serie de condiciones. Muchas veces cuando se habla de determinados jugadores que van a la convocatoria y dices, ¿cómo va a llevar a este jugador? Porque acaba de salir de una lesión, no sé qué. Pero a lo mejor tiene otras connotaciones que puede dar mucho al grupo.
0: Que no se ven
3: o que el seleccionador, el cuerpo técnico consideran que ese jugador es muy importante. No digo que vaya de comparsa, ni mucho menos, pero que pueda aportar en otros aspectos y al final es muy importante. Y sobre todo también jugadores que puedan realizar diferentes funciones, ¿no? Diferentes posiciones. Y eso es muy importante, necesitas por tema de sanciones, de lesiones. Y cuando se hace una lista se sopesa mucho, ¿no? Y yo creo que en ese aspecto, vuelvo a repetir, yo para mí la clave está en la unión del grupo y eso te da una fuerza más allá de la calidad, es la fuerza del grupo, para mí es clave.
2: Rafa, ya sabes que los futboleros, sobre todo con el tema de los mundiales, empezamos a buscar coincidencias, buscar partidos que se repiten. Hemos hablado mucho de nuevo el grupo H, de nuevo partido inaugural de México y Sudáfrica.
0: Ya vas a soltarlo. Es que es uruguayo.
2: Sí. Mucho tiempo aquí, Rafa, porque claro, te iba a preguntar cómo fue aquel empate en el debut contra Uruguay en Italia 90.
3: Pues mira, fue que salvamos los muebles de milagro. Porque Rubén Sosa falló un penalti. Fue un partido. El primer partido siempre es complicado, duro, porque estás jugando. Es todo nuevo. Entonces, es complicado. Por eso siempre se dice, ¿no? Es importante que no perder el primer partido y tal, o empezar bien, pero eso no te garantiza nada. Pero ese partido, como tú dices, para nosotros fue un toque de atención y lo mejor fue el resultado que tuvimos y a partir de ahí luego ganamos a Corea
2: y a Bélgica,
3: correcto.
0: Te voy a hacer una pregunta que siempre es complicada, pero a ver si nos la respondes. ¿Quién sería el Rafael Martín Vázquez de esta selección? ¿A quién tú dices?
3: Pues
0: ¿hay algún parecido?
3: Es que yo creo que el fútbol ha cambiado mucho. Ahora no hay jugadores que jueguen por banda, se llamen Michel Gordillo, que no hay Santillanas. El fútbol ha cambiado mucho en ese aspecto. No es un fútbol más directo, es un fútbol mucho más previsible, mucho más de control del dominio del juego. Se entra o se intenta entrar mucho más por dentro que por fuera. No hay ese delantero rematador como era el fútbol inglés en su día. Ha cambiado mucho. Yo no veo un jugador parecido en este caso a mí. Podría haber detalles de algún jugador y tal, pero
0: alguno,
3: pero
0: bueno, dime un nombrecito.
3: No lo sé.
0: Los hay buenos.
3: No, los hay muy buenos. Hay jugadores extraordinarios españoles que, como te digo, da gusto verles jugar pero el fútbol es diferente. Es otra época y es diferente, ¿no?
2: Respecto a tu época, Rafa, ¿tú crees que España se ha ido quitando un peso de encima? Al final es una losa con la que ha convivido España siempre. Oye, que en esos momentos importantes a grandes citas daba la sensación de que, oye, todo se empezaba a torcer antes o después. Sí. La famosa maldición de cuartos. ¿Tú crees que eso pesa de verdad cuando, oye, tú te plantas en una selección que, oye, ya lo ha pasado mal en el pasado y lo tienes ahí un poquito en segundo plano cuando juegas un partido?
3: No, pero es verdad, si analizáramos todas las fases finales, en todas habría algo que, no sé, se me ocurre cuando Corea, imaginaros cómo nos echaron.
2: Sí, sí.
3: Si hablas de Estados Unidos, si hablas de México, joder. O sea,
2: bueno, quiero decir, la de México fue tremenda. O sea,
3: por eso digo, entonces, siempre ha habido algo, ¿no? Lo achacas un poco a la suerte, pero yo creo que como todo tiene que haber ese momento clave para que caiga de un lado o de otro, ¿no? A partir de cuando eso cambió, pues yo creo que España ha dejado de ser una candidata, digamos, a estar entre los mejores y ahora ha pasado a ser favorita desde hace mucho tiempo. Y lo demuestra con los resultados que ha ido haciendo, ¿no? O sea que yo creo que en eso ahora, eso sí que ya no nos pesa y afortunadamente después de los éxitos que tuvimos estoy convencido de que van a llegar, entre otras cosas porque no solamente los éxitos se dan en la selección mayor, en la selección actual, sino en todas las categorías.
0: Claro, sí.
3: Los jugadores que llegan cuando llegan arriba, como digo yo, están acostumbrados a esa presión, están acostumbrados a haber sido campeones.
0: Hoy España es el 17, juega una semifinal por la tarde.
3: Efectivamente, ¿no? Entonces, afortunadamente, somos una selección que tiene unas bases donde se trabaja muy bien en los diferentes clubs y tenemos garantizado, como digo yo, porque cuando se hablaba del fin de aquella época de los que ganaron Mundial, Eurocopa, yo siempre he dicho que hay momentos, pero que se necesitaba una renovación, pero que teníamos la base para ello, y así está. O sea, ahora mismo tenemos otra vez selección con mucha juventud, con al mismo tiempo con mucha experiencia, que eso es muy difícil, y no sé, yo creo que sobre todo el gusto de verles jugar, ¿no? Yo creo que eso es lo que transmiten de seguridad, que luego podrás ganar o perder dependiendo a quién te enfrentes, pero tienes claro que en un porcentaje muy alto tienes muchas posibilidades de ganar porque juegas muy bien al fútbol y tienes una idea muy clara de lo que quieres, ¿no?
0: En ese mismo verano, con esos 25 años, lo has dicho antes, Rafa, vas a Italia, vas al Calcio, encima en los 90, vas al Torino, equipo de la casa.
1: Nuestro equipo.
0: El de Urbano Cairo y, por tanto, el nuestro. ¿Cómo fueron esos años luego también en Marsella? Porque, claro, para nosotros, que ahora haya futbolistas españoles que se marchen fuera es muy habitual. O sea, es que no es nada extraño. Incluso canteranos como Cesc Fàbregas estamos habituados. Pero en aquella época era extraño y en tu caso, además, fue polémico por las circunstancias con el Real Madrid. No sé cómo viviste todo eso y qué representó para ti a nivel, incluso te diría, de persona, ¿no? A nivel de experiencia.
3: Bueno, fue una experiencia muy positiva, pero como tú has dicho, para mí la temporada última fue muy dura porque sabiendo que me marchaba es complicado.
0: ¿Lo volverías a hacer?
3: En las mismas circunstancias, sin lugar a dudas. Sin lugar a dudas, porque cuando yo siempre digo lo mismo, es que cuando tú echas la mirada atrás, tú tomas las decisiones en función de las circunstancias.
0: Lo que entonces, pasa en ese momento.
3: Claro, entonces, digamos que no tuve otra opción, porque el Real Madrid tampoco me la dio, ¿no? En ningún momento para poder renovar. Entonces yo sabía que me tenía que marchar y yo quería marcharme al mejor campeonato del mundo, que en ese momento era la Serie A, sí, sí. Como ahora lo es la Premier. Y donde estaban los mejores jugadores, los mejores equipos, de hecho, en aquella época, en los años finales de los 80, todos los 90, Italia llegaba a las finales europeas, ganaba en todas las competiciones, lo que puede trasladarse ahora a la Premier.
0: Sí, sí, sí.
3: Para mí, como te decía, muy difícil dar ese paso por ser de Madrid, haber nacido en Madrid, por irme en el mejor momento de mi carrera, pero porque, como se suele decir, ves que no hay posibilidades. Y con mucha ilusión de llegar allí, me recibieron con los brazos abiertos. Quizás nadie se pensaba que yo me iba a ir a un equipo que ascendía de segunda división. Y para mí fue a nivel profesional, fue muy bien, aprendí mucho, un fútbol completamente diferente. A nivel personal fue fantástico porque además coincidió con haber conocido a la que es actualmente mi mujer, siendo novios, y fue una experiencia muy, muy enriquecedora, muy enriquecedora en todos los aspectos, de lo cual a día de hoy pienso que solamente fueron 2 años en Turín, pero es como si hubiera estado toda una vida, ¿no? ¿Por qué? Porque aún hoy en día me siento querido y mucho más que en otros sitios que he podido estar más tiempo. Entonces eso te da una idea de lo que tú has representado para esa ciudad, para ese equipo, para esa gente, y te llena de satisfacción, ¿no? El sentirte querido, yo creo que en la vida es lo mejor, por encima de muchas otras cosas, ¿no?
1: ¿En esa Serie A se repartía más de lo que se repartía aquí en la Liga? ¿Tú lo sentiste así cuando fuiste? ¿Tuviste la típica patada de esas que te dicen, oye, bienvenido al fútbol italiano?
3: Sí, seguramente, además, seguramente, pero es que era un fútbol diferente, era un fútbol más táctico, más, entre comillas, más controlado.
1: Con organización, ¿no?
3: Más organizado, En una palabra, más táctico. Y yo recuerdo que cada equipo normalmente tenía un equipo que defendía muy bien y luego tenía el regista, como lo llaman ellos, claro, el número 10, tenían al delantero centro goleador y poco más. Tenían dos o tres jugadores dentro del 11 que eran un poco
0: los
3: diferentes, ¿no? Y tengo que decir que en ese momento el equipo, el presidente Borsano, hizo un gran esfuerzo, hizo un muy buen equipo, y para un equipo recién ascendido como el Torino, con la historia que tiene detrás, quedar esa primera temporada me parece que fue quinto en la clasificación, y ganar el trofeo de para poder acceder a Copa UEFA. No me acuerdo ahora cómo se llamaba el trofeo, que te daba pie a jugar la Copa de la UEFA, y al año
0: la Intertoto.
3: Exactamente. Y luego el año siguiente, que fue la segunda temporada, fue cuando ya nos enfrentamos al Real Madrid en semifinales de Copa de la UEFA, y bueno, lamentablemente perdimos también.
0: ¿Cómo fue eso? Porque algo de reválida, de revancha, tenía que haber.
3: No, revancha no, yo no soy una persona rencorosa, ni mucho menos. Para mí el Madrid lo ha sido todo y lo sigue siendo, o sea, no tengo, me siento madridista hasta la médula, más allá de que soy una persona que quizá no exprese demasiado sus sentimientos, pero amo con todo mi alma al Madrid y deseo todo lo mejor. Fue principalmente, la palabra es extrañeza, como si fuera, volvieras a tu casa, pero
0: la han ocupado otros.
3: De hecho, yo creo que casi me equivoco en entrar al vestuario cuando tuve que entrar, ¿no? Pero no, fue duro, en el sentido de que, claro, estás jugando contra tus excompañeros que hacía un año y medio, dos años, no,
1: claro,
3: eran tus compañeros, en el campo
0: durante muchos años,
3: claro. Y luego, pues, la afición, el estadio, era... Pero bueno, todo eso yo creo que te hace sacar tu personalidad y lanzarte, como se suele decir, al ruedo, ¿no? Por todas, ¿no? Fue una sensación muy extraña, pero al mismo tiempo, bueno, pues es lo que tocaba y lo viví con intensidad y de la mejor manera posible, ¿no?
2: Rafa, ¿era mejor aquel fútbol? Creo que muchas veces romantizamos y nos ponemos muy nostálgicos, pero ese fútbol en el que ibas a un mundial y la mitad de los jugadores no tenías ni idea de quiénes eran y se hacían un gran mundial, de repente se convertían en estrellas. Ahora, a los internacionales de Tahití tienes vídeos pormenorizados de cómo juegan. Ese fútbol donde tú te vas a Italia y cada equipo tiene a tres cracks que elevan el techo del equipo y luego todos jugadores locales. ¿Era realmente mejor o es que nos ponemos muy románticos?
3: No, yo creo que no es hablar de mejor ni peor. Es diferente, ¿eh? Es que la vida evoluciona. Ahora hay redes sociales, ahora hay todo es mucho más globalizado. Tú puedes tener información de quien quieras en el momento que quieras. Es todo mucho más controlado. El fútbol es más previsible, cada vez es más complicado porque cada vez es más estudiado. Los entrenadores, pues imaginaros, cuando se habla de entrenadores del cuerpo técnico, son 24 horas
0: sí.
3: De lo que se trabaja. Hoy el Big Data, toda la información, hasta el último detalle. En nuestra época, pues eso no existía. Bueno, porque nos tocó vivir esa época, ¿no? Es como cuando hablas de mejor fulanito que menganito, pues
0: imposible comparar.
3: Claro, ¿no? Porque las circunstancias son completamente diferentes. Pero bueno, yo creo que a todo hay que adaptarse y en ese sentido el fútbol de hoy pues tiene su encanto. Lo que tenemos que intentar entre todos es que no pierda muchas veces la esencia con determinadas cosas y que sobre todo el futbolista... tengamos claro que al final el fútbol es del futbolista y que el futbolista es el que marca las pautas y que a los chavales hay que intentar desde pequeños no cortarles sus iniciativas y sus cualidades para que cuando lleguen arriba, cuando vemos un jugador como Neymar o como Lamine o tal, nos sorprende porque es lo inusual cuando eso debería de ser más habitual, ¿no?
0: Claro. Totalmente. Antes de entregarte el premio a Patrimonio del Deporte, te tenemos que preguntar también por el Real Madrid, porque encima las últimas horas Bueno, no sé si estuviste ayer viendo la tele.
3: No por escurrir la pregunta, que la voy a responder lo que tal. No, pero no estoy viendo. He visto así algún flash o alguna cosa, pero no he visto discursos ni de uno en lado ni de otro, ¿no?
0: Antes de por ello, te quería preguntar por cómo has visto la temporada, porque ha sido un segundo año muy difícil, muchos problemas, con muchos incendios.
3: Pues para mí la clave está en que el entrenador tenga el poder que tiene que tener y no que no lo tenga. Xavi Alonso me parece que es un grandísimo entrenador, lo ha demostrado previamente en el Leverkusen, el Madrid ha estado detrás de él, creo, un año o dos, y lo que no puede ser es que ese entrenador tampoco sé lo que ha ocurrido dentro, tampoco quiero decir por parte de Xavi Alonso y por parte de directiva, pero hablando en general creo que lo que no puede ser es que el problema sea desde dentro para el equipo, ¿no? Yo creo que un equipo como el Real Madrid necesita mucha tranquilidad interior, porque todo lo que hay por fuera es siempre
0: caos.
3: Sí. Entonces necesita apaciguar. Por eso los entrenadores que han triunfado son los que son. No hace falta ni decirlo. ¿Por qué? Porque han sabido tener tranquilidad, mano izquierda, y en ese sentido a mí me da mucha pena, porque yo creo que si a Xabi Alonso lo hubieran dejado hasta el final de temporada, porque se ha demostrado, no por esta temporada, sino porque cualquier equipo que hace un cambio de entrenador, por regla general, no surte el efecto, a excepción, por ejemplo, a la Real Sociedad. Pero hay que saber cuando tú decides de tomar la decisión de echar a un entrenador, muchas otras cosas más allá del resultado. Y lamentablemente eso no se tiene muchas veces en cuenta, de cómo se trabaja, cómo es el día a día, cómo es la relación con la plantilla. Y yo estoy convencido de que Xavi Alonso seguramente, no sé si igual, pero seguramente algo mejor de lo que ha terminado la temporada en Madrid lo hubiera hecho, ¿no?
2: No sé por dónde pasan los cambios que tiene que hacer el Real Madrid. No es un tema de plantilla, sí que es un cambio ahora en la presidencia con el tema de las elecciones. ¿Cómo se soluciona todo esto?
3: Bueno, si hablamos de lo que es meramente deportivamente, yo creo que no es un tema de que se tenga que hacer de hoy para mañana. Esto se debía de haber hecho ya. Quiero decir, cuando tú tienes un equipo de hace 5 años, campeón, con un nivel altísimo de los jugadores y que tarde o temprano se van a ir marchando por jubilación o porque se van a otros equipos, tú tienes que ser previsible y mirar más allá de 2 o 3 años e ir para suplir a esos jugadores que son de un nivel altísimo. Yo creo que el Madrid eso no lo ha hecho. ¿Cuántos años llevamos diciendo que el Madrid no tiene un delantero centro? Por ejemplo, los problemas que ha habido en defensa, a mí me parece increíble. O sea, que no tengas un jugador con la lesión que tiene Carvajal que pueda salir de la cantera, un lateral derecho o un lateral izquierdo, o los problemas que ha habido en defensa por las lesiones. Y para mí eso es una falta de previsión de planificación de plantilla. Y a partir de ahí, ¿qué es lo que puede ocurrir a partir de ahora? Yo no soy partidario de revoluciones. La plantilla es la que es. Y luego cuando hablamos desde fuera siempre es fácil hablar y decir, claro. Es que se tienen que ir 10. Pero cuidado, es que
0: no se quiere ir nadie.
3: Cada jugador tiene un contrato en vigor, tiene unas fichas. Cuando sales del Madrid, los jugadores del Madrid tienen unas fichas muy altas. No es fácil que otro equipo pueda asumir esas fichas y encima traspaso. Es decir, no es fácil, ¿no? Entonces, yo creo que hay que tener la cabeza fría, sobre todo saber hacia dónde se quiere ir, si ahora el entrenador que llegue, pues planificar de la mejor manera, pero posiblemente lo que necesite el equipo serán 3-4 refuerzos.
0: Dime un nombre que sea posible, porque Lamine Yamal sabemos que no es posible. Un nombre, un centrocampista o un defensa.
3: Que no lo sé tampoco, porque es, pero tienen contrato con el Manchester City, o Haaland, o el otro. Es que no es tan fácil.
2: Hombre, Haaland es un 9 muy de tu época, ¿eh?
3: Sí, es un jugador muy, muy goleador, muy típico. Pero vuelvo a repetir, el fútbol ha cambiado mucho y ya ese tipo. Pero bueno, el Madrid es el Madrid, entonces quiero decir que tiene opciones. Luego, económicamente, habrá que ver qué opciones tiene el Madrid, ¿no? Pero Yo no soy partidario, como te digo, de las revoluciones y habrá que ir viendo de aquí a final de mercado pues las opciones de negociación. Pero lo que sí tengo claro es que el Madrid, más allá de que no esté, siempre opta a todos los títulos. Eso está claro, por potencial y porque el jugador que está en el Madrid lo da todo y bueno, y seguro que va a hacer una buena temporada, estoy convencido.
1: ¿Y lo de Mourinho, cómo te suena?
3: Bueno, la historia de Mourinho es la que es, quiero decir, es un entrenador que ya está anteriormente.
0: ¿Te hubieses llevado bien con Mourinho?
3: Bueno, yo suelo llevarme bien con todo el mundo, porque soy una persona que me gusta escuchar, soy una persona que no me creo con la verdad, y por lo tanto creo que en la discusión, en la opinión, es donde está la riqueza, ¿no? Y creo que es un hombre con un perfil determinado, o sea, nadie puede asustarse de que si viene Mourinho es el perfil que es y a nadie le tiene que pillar de sorpresa porque ya estaba aquí. Es un entrenador con una historia, un entrenador que ha cosechado títulos y podrá gustar más, podrá gustar menos, a quien sea, pero si viene, como si viene cualquier otro, yo lo que digo es que hay que apoyarle porque forma parte del club. Y hay que ir a muerte con él el tiempo que esté. O sea, eso es lo que yo digo. Y los jugadores igual. Eso, yo soy de la opinión de que hay que sumar y no restar. Y en eso es lo que yo pienso.
0: Bueno, José, te dejamos la última tía, que estamos en tu casa, en la casa de Hisense, antes de entregar el galardón Patrimonio del Deporte a Rafael Martín Vázquez. Todo tuyo. Como si fueses periodista.
4: No, a ver, para nosotros es un lujo, obviamente, tener aquí con nosotros a Rafael. Una leyenda del deporte español, sin lugar a dudas. Pero fíjate, mientras estabais hablando, los que hemos tenido la suerte, porque tenemos ya una cierta edad, de haberle visto jugar en directo, yo creo que para muchos de nosotros Rafael representaba la calidad, la precisión, ¿no? La elegancia en el fútbol. Y bueno, y si me permitís, eso de alguna manera son las características que también representan a nuestra gama de televisores,
1: o sea,
4: RGB.
1: Toma ya.
0: Si Rafael Martín Vázquez fuese una tele, sería una tele Hisense.
4: Sí, efectivamente.
0: Pero me gusta,
4: pero vamos. De gran pulgada, además. O sea, que, efectivamente. Así que no, encantadísimo de tenerla aquí y que haya compartido espacio con nosotros y nosotros con él, obviamente, por supuesto.
0: Pues muchas es el gracias. Momento de entregar el premio de Patrimonio del Deporte. José Benigno Fernández, vicepresidente de Hisense, le hace entrega, lo cuento porque...
2: Sí, no, claro, hay que agarrarlo.
0: Sí,
1: momento bonito,
0: para Rafael Martín Vázquez.
1: Se nos caen las lágrimas aquí de
0: lo bonito. Hoy van a pasar grandes deportistas españoles por esta casa, por Radio Marca, para seguir celebrando los 25 años de historia. Ya para finalizar, final del Mundial... ¿Contra quién y cómo queda?
3: Bueno, no sé cómo irán los cuadros, ¿no? Eso no me he fijado.
0: Puede cambiar tanto.
3: Pero vamos, lo que está claro es que...
0: A tu gusto, Rafa.
3: Confío en España. Estoy convencido de que hay equipo como para llegar hasta la final. Y decir, bueno, hay varios equipos, yo diría, o varias selecciones que para mí pueden estar al nivel de España, ¿no? Que una de las favoritas para mí es Francia. Otra es Portugal, Argentina por ser la actual campeona. Y luego hay incógnitas, ¿no? El tema de Brasil.
0: Sí.
1: A Brasil hay que ganar, hombre.
3: Sí, claro que sí, hay que ganar a quien sea. Pero bueno, yo creo que España, vuelvo a repetir, tiene potencial. Lo que pasa es que esto es lo de siempre. Esto es ir paso a paso, partido a partido y ver. Porque depende mucho lo que te decía de lesiones que se puedan producir, que esperemos que no. Cómo lleguen los jugadores, eso. Y eso lo vamos a ver. Cómo lleguen los jugadores, eso. Y eso lo vamos a ver en las primeras jornadas. Cómo van las selecciones, cómo llegan los jugadores en muchos aspectos, ¿no?
0: Ojalá todo vaya bien. Nosotros seguro que lo vamos a ver con Hisense. Rafael Martín Vázquez, muchísimas gracias.
3: A vosotros por acordaros de mí, por recibir este premio, que sabes que cuando uno ya deja la profesión y pasa a un segundo plano, el que se acuerden de uno siempre es muy gratificante, con lo cual le agradezco mucho.
0: Y esta es tu casa.
3: Y que cumpláis otros 25 más y que lo veamos todos.
0: Y te volveremos a llamar para hablar de todo lo que ha sido tu carrera.
3: Muy bien.
0: Nosotros a la vuelta, a quien llamamos es a Charlie Santos, porque hay que hablar un poquito de los playoffs de la Liga ACB.
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0: Es momento de hablar de la Liga ACB y de sus playoffs con nuestro hombre del baloncesto. ¿Qué tal, Carlos Santos? Charlie, ¿cómo estás?
1: Pues es un gran placer, chicos. ¿Cómo estáis? Muy buenas.
0: Lo primero, te quiero preguntar por lo del día de ayer, sí, donde Valencia y Baskonia pusieron el 1-0. ¿Qué te parecieron los partidos?
1: Bueno, típicos de playoff, ¿no? Con un conjunto taronja que tuvo que recurrir en esos últimos minutos a lo que ha sido toda la temporada, defensa, intensidad, juego rápido contra un gran Bilbao. Yo creo que compitió por encima de lo que se esperaba, ¿no? Se podía pensar, bueno,
0: no estuvo
1: ya
0: lejos, ¿eh?
1: No. Ya tienen la temporada hecha después de la FIBA Cup, de clasificarse para playoff tantos años después, pero compitieron muy bien de tú a tú, tuvieron más 13 de ventaja y bueno, pues en la recta final que se les escapó con el acierto de Jan Montero y con ese triple que no se concedió de Jaworski, que pudo cambiar, ¿no?, la forma de terminar el partido. Triunfo sólido del campeón de Copa, los de que juegan muy bien Pablo Galbiati con Trent Forrest, con la intensidad de Españolo, de Lubabu Cabarrot. Bueno, tiene mucho Baskonia y yo creo que se aprovechó, ¿no?, del cansancio de la peña, que no pudo llegar, yo creo que fino al tramo final de partido, ¿no? Le pesa mucho, yo creo, que en este tramo de temporada que no está Tomic y la verdad que súper solos tanto Han como Ricky Rubio, ¿no?
2: ¿A quién ves mejor en ese lado del cuadro, Charlie? Porque al final hablabas los más 13 de Bilbao en el Roche ayer, a falta de 6 minutos, una remontada, sí, express. Baskonia convence mucho más, bien es el campeón de Copa, sí, pero en Liga ha dejado situaciones un poco más raras. ¿Cómo lo ves?
1: Se puede hablar, a ver, de que haya terceros partidos. Yo lo veo complicado, veo que los dos cierran en el segundo partido.
0: Que son mañana, ¿verdad?
1: Eso es, mañana viernes, y yo creo que cumpliría los pronósticos, ¿no? Es verdad que los playoffs siempre puede cambiar, que lo que decimos siempre de este formato, ¿no?, traicionero, sobre todo en la primera ronda de los tres partidos, si gana

0: más el uno, ya vas más tranquilo y más lanzado, ¿no? Así que no veo fallando a lo grandes favoritos, ¿no?
1: Mira, luego te pregunto por el Barça, pero venga. Claro, en este formato traicionero, el que ha comenzado perdiendo es el gran favorito, por mucho que tenga lesiones en el tema de los pivots, con el Barça perdido, con las dudas que podemos plantear, que hemos hablado de Baskonia y Valencia, el Real Madrid era el gran favorito, cayó a pesar de tener 7 puntos de diferencia, ¿no?
0: 96-89, creo.
1: Fíjate, cuando acaba nada,
0: y poco, sí.
1: Menos de un minuto, terminó cayendo y claro, ahora la Laguna Tenerife tiene la oportunidad de oro de cerrarlo en su cancha. Es verdad que luego tendría, en caso de perder, una tercera opción en el Movistar Arena, pero creo que todos entienden que el partido clave de estos cuartos de final es hoy.
0: Para que veáis un poco la magnitud, hace 18 años que no caen cuartos en Madrid.
1: ¡Ostras!
0: Contra Sergio Scariolo.
1: Y en aquel momento eran 3 partidos.
0: Eran 3 partidos. Bueno, creo que fue la primera o segunda temporada del formato de 3 partidos.
1: ¿Ah,
0: sí? Sí. Fue también sorpresa, creo que circunstancias parecidas. Primero contra octavo, con lo cual, bueno, pues creo que te habla mucho de la regularidad que se ha tenido en los últimos años, ¿no? Son 15 años seguidos con títulos en la sección, aunque sea la Supercopa, tanto con Pablo Laso como con Chumateo, así que te habla muy bien también de la trascendencia que tiene lo que pase hoy por la noche, ¿no? Porque tú puedes no ganar la liga con las ausencias que tienes, pero lo que no te puedes permitir es no clasificarte ni siquiera para la semifinal, ¿no? Sobre todo viendo que posiblemente sea el Barça tu rival, ¿no? En esa semifinal. Creo que se espera que sea una gran versión hoy de los de Sergio Scariolo, que mejoren sobre todo con la defensa, aunque es verdad, chicos, que son solo 2 triunfos en los últimos 10 partidos, que no es casualidad, que desde la lesión de Tavares le está costando mucho ser consistente, ser sólido, recibe muchos puntos con facilidad, así que lo de hoy creo es un partido clave y fundamental, sobre todo con la defensa que se puede hacer, ¿no?, el Real Madrid sobre jugadores como Patty Mills, como Huertas o como Jaime Fernández. Mucho protagonismo creo de los pivots, tanto de Jurseven como de Sissoko, por las bajas que tiene Vidorreta, sin Sermadini y sin Fran Guerra, y bueno, pues también yo creo que lo que veo es que si el Real Madrid pone el 1-1, no se le escaparía la serie.
2: ¿Dónde puede estar la clave? Precisamente en esos duelos de los pivots, que ahí puede generar bastante daño la Laguna Tenerife.
0: Yo veo un partido más parecido al de Liga, que si recordáis fue un 71-72 con canasta final de Sergio Llull.
1: ¿Sí?
0: Veo un partido más de ese estilo, más defensivo, quizá le pase factura al cansancio físico a la plantilla tan cansada ya que tiene Chus Vidorreta, ¿no? Con jugadores ya muy mayores, ¿no? Que les puede pasar factura jugar tantos partidos seguidos con la exigencia que tuvieron ese primero.
1: Pero hay un chaval, el base brasileño, está en la flor de la vida.
0: También se le nota, ¿eh?
3: 24 minutos jugaba el otro día.
1: 43 tacos, Marcelinho Huerta.
3: Pero recién cumplidos.
1: Recién cumplido, claro.
3: Sí.
2: Es una diferencia importante.
1: No 43 para 44.
3: Es de mayo.
0: 43 Marcelinho, 40 Dornekamp, 38 Patty Mills, 33 Jaime Fernández, 37 Sermadini. Bueno,
3: ostras, a Dornekamp no se le notan, los 40.
0: Súper veterana y que le puede pasar factura a cansancio físico, por eso creo que el Real Madrid planteará un partido más duro, más intenso en defensa y sobre todo donde trate de que se vean los pivots que tiene, ¿no? Como jugador como Jurseven, que suma con mucha facilidad en el poste y con la intimidación que te dé Madis y Soko.
1: ¿Hoy lo cierra el Barcelona?
0: Yo creo que sí, aunque es verdad que el Barça esta temporada puede ser capaz de jugar partidazos como el del otro día
1: fuera de casa,
0: de pegársela en casa, ¿no? Que es lo que tiene esta temporada el Barça, la falta de regularidad que tiene. Creo que Pascual sí que ha sacado todo su repertorio táctico en este playoff, con la defensa sobre De Julius, con la defensa sobre Michael Forres, que eso colapsó un poquito a Murcia, que también pagó un poco, yo creo, que la novatada de ser por primera vez lo que se dice top 4 de los playoffs. Así que bueno, creo que lo cierra el Barça, que está llegando mejor físicamente a este tramo final, que ha recuperado jugadores para mí claves como la Provítola y como Jan Veselý, por lo que te dan de la experiencia y del conocimiento de juego. Así que creo que lo cierra el Barça, pero sufriendo el partido de hoy.
1: Lo viviremos esta tarde-noche en Marcador, evidentemente con la voz de Charly Santos. Gracias, Charly.
0: Lo contamos luego, chicos. Chao.
1: A la vuelta, más pizarra de Quintana. Seguimos aquí en la pizarra de Quintana. Estamos en Hisense a 7 días de la Copa del Mundo y ahora mismo nos acompaña Florín Resta, de Training Manager de Hisense. ¿Qué tal, Florín? ¿Cómo estás?
4: Muy buenas, ¿qué tal?
1: Porque claro, hemos hablado antes con José sobre las teles, sobre lo que representa Hisense, pero queremos un poquito más de especificidad.
3: Para los técnicos, ¿no?
1: Claro, sí, claro, sí. Para todo aquel que hoy se están poniendo, ¿sabes? Las ganas de ir y comprar una tele Hisense, ¿en qué tienen que fijarse para ver sobre todo bien el Mundial? Porque nuestro oyente muy pizarrito va a querer ver, bueno, el partido entre Uzbekistán y Corea del Sur no se va a perder.
2: Pero vamos.
4: Bueno, pues vamos a simplificarlo un poquito. Tres cosas. Primero, como no puede ser de otra manera, calidad de imagen.
2: Hombre.
4: Y ahí tecnologías innovadoras como RGB Mini LED son importantísimos para conseguir mejores colores y también muchísimo contraste. Segundo, la fluidez, es decir, tasa de refresco. Para deportes, importantísimo, sí, que esa tasa sea lo más alta posible, como por ejemplo los 180 Hz que ofrecemos en algunos televisores Hisense. Para las jugadas más rápidas, evita desenfoques y eso es vital. Y tercero, pantallas grandes.
2: Oh.
4: Y aquí voy a ser súper claro. Cuanto más grande, mejor.
1: Bien.
3: Pero, claro, me parece, lo hablábamos antes, un poquito contradictorio aquello de el mini LED y los pantallones que estoy viendo aquí de Hisense. Uh-huh. ¿Cómo funciona esto de mini LED?
4: Bueno, para conseguir una experiencia inmersiva, lo que necesitas es un televisor grande, ¿no? Con las tecnologías de las que disponemos hoy en día ya no se necesita tantísima distancia al televisor, ¿no? Te puedes acercar mucho sin perder calidad, con lo cual esa sensación de estar en un estadio lo consigues con una pantalla muy grande.
2: ¿Y cómo elegimos el tamaño ideal de la tele? O sea, yo, por ejemplo, para mi salón, ¿en qué me tengo que fijar?
1: Un salón es pequeño, ¿vale?
2: O claro, sea... es un saloncín. ¿Cómo cojo la tele? Porque yo quiero una tele enorme para que me ocupe todo el salón. ¿Cómo lo elijo?
4: Principalmente la distancia de visionado sí que es importante, pero también es cierto que se está perdiendo muchísimo el miedo a las pantallas grandes. Lo que decía antes, debido a las tecnologías que incorporamos ahora mismo, la calidad de imagen, la resolución, colores, contrastes, ya no necesitas una distancia tan grande. De hecho, esto está cambiando mucho y cada vez más gente se decanta por una televisión de gran pulgada.
3: ¿Y cuáles son esos avances tecnológicos que marcan la diferencia ahora mismo para Hisense?
4: Bueno, principalmente la tecnología RGB Mini LED, donde nosotros somos pioneros, es importantísima en cuanto a los colores, son muchísimo más naturales, colores muy potentes, muy fuertes. También estamos hablando de una eficiencia energética mejorada y también de un confort visual muchísimo mejor que en un televisor tradicional. Y luego, por otro lado, la tasa de refresco, la fluidez, que es importantísima, sobre todo en el fútbol, ¿no? En un, claro, en un contraataque.
3: No, que hay veces que ves la pelota que va desapareciendo y dices, no, oye, ya quiero en HD, o sea, no me quiero perder nada.
4: Exacto, que sea todo súper fluido y que no haya nada borroso.
2: Y desde Hisense, en este momento que ya estamos, momento mundial, ¿qué aportáis en ese momento mundial?
4: Bueno, aportamos tecnología RGB Mini LED, donde mejoramos muchísimo colores, mejoramos muchísimo contrastes.
3: Yo me estoy quedando embobado viendo los vídeos de muestra que tenéis aquí en las teles, es que es tremendo.
4: Sí, los televisores de este año mejoran muchísimo frente a los del año pasado y ya frente a un televisor de hace 5 años la diferencia es brutal, ¿no? Ofrecemos incluso imágenes mejoradas con inteligencia artificial, tanto imagen como sonido, además de manera automática, mejor eficiencia energética y muchísima fluidez gracias a nuestros nuevos paneles de 180 Hz.
1: Una fácil para cerrar, para simplificar, un consejo rápido que tiene que seguir sí o sí aquel que esté pensando en cambiar de televisión.
4: Bueno, que no lo vea como una compra, que lo vea sobre todo como una experiencia. Lo que sí que tenemos claro que el Mundial es único. De hecho, cada Mundial es único. Entonces, lo que yo diría es hay que intentar verlo a lo grande y qué es lo que te va a marcar la diferencia.
1: Florín, muchísimas gracias por todos estos consejos. Ya es momento de ir y comprar. O de que no se regaléis alguna tele.
2: Claro, nosotros aquí nos veo vamos alguna que sobra, yo creo, ¿no? Hay muchas.
1: No cuela, Florín.
4: Todo es hablarlo.
3: No es un no.
4: Hay que empezar por ahí. Gracias, Florín.
2: A vosotros.
4: Nosotros ya nos vamos despidiendo de esta pizarra de Quintana, no sin intentar hasta la última instancia.
2: Hombre, pero vamos.
4: Llevarnos una de estas.
3: ¿Qué presión mete el directo para estas cosas?
4: Puestos a llevarnos una, nos llevamos ya.
2: No, está aquí a la derecha, está la micro, claro, la micro, que es la más grande.
4: El caballo regalado. No, bueno, claro. Pero ya vete a por un potro.
3: Buenas opciones allá donde mires.
4: Eso seguro, aquí con Jaises. Gracias por estar aquí con nosotros. Gracias, Pizarritas, por escuchar el programa. Gracias, Alex de Llano.
2: Un placer.
3: Abrazo.
4: Mañana cerramos la semana de 10 a 1 con más previa del Mundial. Hablaremos de Brasil, analizaremos el España-Irak y seguiremos cubriendo la última hora de las elecciones del Real Madrid. Gracias, chicos. Nos despedimos. Seguimos aquí en Radio Marca, la radio del deporte.

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0: pues una prueba, no es de las mejores, ni mucho menos, así lo titula Marca. En la web, un 1-1 frente a Irak, queda otro partido, un partido más antes de enfrentarnos a nuestra primera cita mundialista, pero la verdad que no es ejemplo como para coger. Hoy Luis de la Fuente ha decidido pues sacar a los jugadores que quizás, bueno, unos que no van a participar en el Mundial, eso seguro, otros que quizás no vayan a ser titularísimos, por lo tanto, hoy es una prueba que no se puede coger como ejemplo, podríamos catalogarla de esa manera. También vamos a estar escuchando a Florentino Pérez, que está en el programa Horizonte de 4 con Iker Jiménez. Hemos estado escuchándolo con Pablo López, incluso fuera del estudio.
1: Riazor.
0: Pues mira, escuchamos ya a Miguel Ángel Toribio, que está precisamente en Riazor.
1: Con Borja Iglesias, diría que casi asistente en el día de hoy.
2: Pero por lo menos no hay lesiones, llegáis bien para el Mundial, ¿no?
3: Siempre hay lecturas positivas para todo. Es cierto que lo importante es que todo el mundo está sano. Obviamente querríamos haber ganado el partido y creo que, bueno, hemos hecho también méritos para hacerlo, aunque no ha sido nuestro día más lúcido. Pero estoy seguro que esto nos sirve para analizarlo, seguir creciendo y seguir mejorando de cara al Mundial.
4: Cuéntanos la jugada. Vamos a...
5: ¿Qué pasa? ¿Están peleados? ¿Lo dejamos para el Mundial todos?
3: Bueno, esto es así. No es una situación nueva que esté viviendo, es algo que me ha pasado en otros momentos. Tampoco siento que sea nada especial. O sea, lo vivo con tranquilidad, con optimismo, y estoy seguro que aparecerá cuando tiene que aparecer.
4: Te iba a preguntar por la jugada. Cuéntanos un poquito, porque se ve la calidad, cómo habilitas ahí para que Ferran haga un gol. No marcas, pero asistes, que también vale mucho.
3: Bueno, siempre digo que a veces en el delantero los números es lo que marca mucho hacia afuera, pero desde dentro, pues yo siempre intento, pues desde ordenarme con el equipo para saltar a la presión, de descargar cuando necesitamos que alguien lo haga, intentar habilitar a otros compañeros, estar siempre en zonas de remate. Bueno, creo que estoy en el camino y estoy tranquilo, estoy feliz.
6: ¿Qué te pide el míster? Porque se te ve también jugar mucho de espaldas, asociarte con los centrocampistas. ¿Cuál es un poco tu misión?
3: Bueno, es eso, sobre todo a través de mis virtudes, intentar habilitar a compañeros míos para que podamos atacar en bloques pues más cerrados, o poder salir en transición, estar ordenado y saltar la presión, ser consciente de que tenemos mucha capacidad de robar muy alto. Intento pues aportar lo que creo que hago habitualmente, que creo que por eso estoy aquí.
1: Urja, en 11 días debutáis.

0: mostrado mucho cariño, se lo agradezco. Entiendo que a veces hay rivalidades, pero me he sentido muy arropado, muy, con mucho cariño, y para mí ha sido muy especial hoy.
1: ¿Es el empate de hoy un aviso de cara a que cualquier selección nos puede plantar cara en el Mundial?
0: Sin duda, bueno, creo que es que en el fútbol actual no es fácil ganarle a nadie, y al final, si no estás al 200%, hay muchas opciones de que el otro equipo te gane, pero creo que esto es fútbol, creo que todos lo vivimos en nuestros equipos, y es importante también ser consciente de ello, porque a veces parece que se nos olvida, no digo dentro, más fuera.
2: Gracias.
3: Bueno, pues las palabras de Borja Iglesias, que además mañana, bueno, pues va a vivir también una mañana especial, porque el avión de la selección parte desde el aeropuerto Rosalía de Castro de su Santiago de Compostela natal. Ahora una despedida un tanto especial, y bueno, pues como decía ya ayer, ¿no? Entusiasmado, feliz de la vida por estar aquí con la selección. Hoy séptimo partido de Borja, se le resiste el gol, pero maniobra muy inteligente que ha aprovechado Ferran Torres para abrir el marcador, y después ese empate, ¿no? Con ese error de cálculo de Joan García, que supone para la España de Luis de la Fuente algo, diría que inédito, segundo empate consecutivo, después del que también sacó España en el último amistoso en Cornellá contra la selección de Egipto.
4: Ahora seguimos escuchando protagonistas, venga, vamos a abrir la mesa del futbolín.

0: Buenas noches.
1: Buenas noches, ¿qué tal?
0: ¿Qué te ha parecido esta primera prueba de la selección española?
1: Flojito, ¿no? Tanto a nivel partido como a nivel actuaciones.
0: La verdad que sí, la verdad que sí. Kerman de Frutos, buenas noches.
2: Muy buenas noches.
0: Muy buenas, ¿eh?
2: Muy buenas.
0: ¿Por qué?
2: No sé, dímelo tú. ¿Y ahora qué?
1: Este
2: ¿Y
1: tío,
2: ahora qué?
1: Este tío es...
0: Pero, o sea, ¿cómo que y ahora qué?
1: No, te no hagas el ridículo, Kerman, no hace falta, de verdad, tío.
2: No, no, pues yo
0: ¿Y ahora qué, conmigo, qué te refieres?
2: Soy yo contra todos defendiendo la titularidad de, según vosotros, el peor de los tres porteros, el mejor es Joan García, tú, tiene que jugar el mejor, tiene que jugar el mejor. ¿Y ahora qué?
0: Pero... ahora vamos a escuchar a Luis de la Fuente y luego incidimos un poquito más, pero ¿te acabas de alegrar de que un jugador de la selección española haya tenido un fallo?
2: No, no, no, no me alegro.
0: Has dicho
2: he preguntado, ¿y ahora qué? He preguntado.
1: ¿Eres anti-español?
0: Vamos a escuchar a Luis de la Fuente en la
2: prensa.
3: Sí, sí, de esta manera, pero siempre estamos un poco guardando con ciertas reservas, dependía cómo se podía desarrollar el partido, pero ha ido de tal manera que ha invitado a que todos debutaran y estamos, insisto, muy contentos. Porque se lo han ganado, nos han ayudado muchísimo. Son jugadores de mucho futuro, que seguro en poco tiempo, como comentaba anteriormente, veremos a muchos en la selección, en la absoluta. Y bueno, en ese aspecto, pues se ha cumplido un objetivo más, sí. Estamos contentos.
0: Iván.
4: ¿Qué tal, Luis? Iván Martín de OK Diario. ¿Qué sensaciones te deja el partido?
3: Mira, Iván, nosotros hoy pretendíamos hacer un trabajo más condicional, más físico, que los jugadores se adaptaran de nuevo a la competición, a la máxima intensidad después de haber, unos haber estado días de descanso, otros en otras circunstancias. Hoy ha habido una sesión importante de entrenamiento para otros jugadores. Era un día de trabajo, insisto, fundamentalmente de condicional, de dar posibilidades a otros jugadores, de sensaciones. Y estamos contentos en ese aspecto y no ha habido lesionados. Entonces, ahora ya, mañana entramos ya en otra fase. De cara al próximo partido será diferente. La exigencia, el ritmo, la intensidad. Otros jugadores también que aportarán y aparecerán. Y ya empezamos ya, insisto, a afrontar la preparación de otra manera. Ya empieza, mañana estamos en Estados Unidos y ya eso nos hace pensar ya con el foco muy claro donde tenemos que mirar.
5: Hola Luis, soy lo del diario inglés The Guardian. Tú siempre tenías muy claro que ibas a aguantar todo lo que podías para esperarle a Mikel Merino. Entonces, los 22 minutos que ha podido jugar hoy Mikel, ¿son la mejor noticia?
3: Bueno, es una de ellas, muy buena, porque ya nos ha demostrado que está en buenas condiciones, que va a ir creciendo a medida que vayan pasando estas semanas, estos días de entrenamiento, que tiene que seguir acumulando carga de trabajo, pero la acepta muy bien, la asimila muy bien. Es una grandísima noticia, la verdad que estamos muy contentos. Pero también haber visto a otros futbolistas que también nos van a...

0: aportar mucho durante este campeonato y en el futuro también, seguro.
1: Mister, soy Hussein El Said Najil, corresponsal del canal oficial del gobierno de Irak en España. ¿Cómo te veo el equipo de Irak hoy?
0: ¿Puedes ¿Cómo seguir?
1: Si tiene Francia, Noruega, Senegal, ¿puede llegar bueno o no?
0: Bueno, veremos. A ver, todos los partidos son muy difíciles, pero desde luego hoy han ofrecido ser un equipo con mucha intensidad, con ritmo, con velocidad. Sabe, con facilidad también para realizar un juego asociativo de combinación. Me ha parecido un equipo muy interesante y sobre todo con mucho nervio, con mucha intensidad. Ahora, luego en un campeonato con otros rivales, pues cada rival ofrece otras características, pero bueno, hoy nos han puesto muchos problemas y nos han apretado muchísimo.
2: سيد حسين هجان كريم قناة دجلة الفضائية العراقية هل فاجأكم المستوى التكتيكي لدى المنتخب الوطني العراقي في هذه المباراة؟
0: Mira, es que no he entendido bien la pregunta. Si eres... ¿La sorpresa? Me ha sorprendido gratamente. Hemos visto los últimos partidos de Irak. También eran contra otro tipo de rivales, pero creo que se han adaptado muy bien a nuestra forma de jugar. En el primer tiempo, la verdad es que nos han puesto en bastantes complicaciones. Hemos tenido problemas para evitar sus progresiones, sobre todo por la zona interior, la parte interior, con nuestros medios centros. Pero creo yo he visto un equipo, con dinámico, con velocidad, con jugadores, con buenos jugadores.
3: Muy buenas, Luis. Isa Fernández para KFL Foto. Aquí. Usted dijo el otro día que tenía claro el portero titular y prácticamente también el 11 para el Mundial. ¿Cree que después de estos amistosos lo seguirá teniendo claro?
0: Sí, vamos a ver. Hoy era un partido para nosotros importante. Comenté el otro día que este tipo de partidos yo no entendemos de partidos amistosos. Era un partido que buscábamos unos objetivos. Primero, competir para ganar, obviamente, pero luego también cumplir la serie de condiciones que queríamos haber marcado a cada jugador y a cada... fundamentalmente, insisto, en el plano físico, ¿no? Condicional. Veremos, a ver, la idea que tenemos, que tengo, sigue siendo la misma. Ahora, vamos a ver cómo se desarrollan estos días. Todavía estamos, hoy es día 4, quedan 11 días hasta el partido inicial del campeonato para nosotros, campeonato del mundo, y todavía hay otro, insisto, el día 8. Queda mucho, mucho de preparación, mucho que distribuir cargas, pero tenemos claro que en un principio cuál es el equipo que va a empezar, con portero y otros 10 más.
4: Hola Luis, soy Roger Bosa de Catalunya Ràdio. Te quería preguntar por Marc Bernal, ¿qué te ha parecido su debut? ¿Cómo de contento estás por el debut de Marc? ¿Y en qué debe mejorar? Gracias.
0: Joder, estamos contentísimos con el debut de todos los jugadores, los 9 que han podido debutar esta noche, muy contentos, creednos. Y especialmente ahora me hablas de Marc, pues te contesto que Marc ha seguido demostrando la categoría que tiene. Un chico muy joven, que juega con mucha personalidad, que tiene mucho criterio a la hora de desempeñarse en esa demarcación tan importante como es para nosotros, que es esa posición de 6 de medio centro. Y mejorar, pues es que mejorar, como todos los jóvenes, tienen muchas cosas que mejorar. Pero la mejor noticia es que tiene tanto potencial, que tiene un margen de mejora grandísimo. Entonces, de él dependerá hasta dónde pueda llegar, porque evidentemente tiene pinta de ser un futbolista muy importante de futuro.
5: Las últimas. Mister Carlos Macía, Televisión de Galicia. Dos preguntas. ¿Qué te ha parecido la acogida de Riazor, rozando prácticamente el lleno en el estadio? Y luego, el debut de Javi Rodríguez y el partido de Borja Iglesias, que hemos visto que incluso ha participado en el primer gol de España.
0: Por cierto, el campo extraordinariamente, enhorabuena a todos los empleados que han hecho ese grandísimo trabajo para que el campo estuviera, insisto, en perfectas condiciones. Gracias a Riazor por el recibimiento, por la despedida. Tenemos mucha ilusión por jugar este partido, por lo que significaba, después de una efeméride tan importante como ha sido el ascenso este año de categoría. y para lo que significa para nosotros que ya mañana, si Dios quiere, ya volamos para Estados Unidos. Y luego, pues tanto Javi es un chico muy interesante que está haciendo ha hecho una grandísima campaña en el Celta y tiene un gran porvenir y además es una demarcación importante también para nosotros. Y Borja, pues ya le conocemos. Borja es un futbolista, es un seguro de rendimiento. Hace lo que le pedimos y seguro que nos va a dar mucho más porque tiene capacidad para hacerlo. Es un grandísimo futbolista, totalmente integrado a nuestra idea, a nuestro modelo y con muchas ganas, además, de seguir haciendo cosas importantes en el fútbol.
6: Muy buenas, mister. Frank Hermida, Cadena SER. Hoy ha jugado también un amistoso, una selección como Francia, con un once con muchos titulares y ha caído ante Costa de Marfil 1-2. En un proceso de preparación así, ¿le da tiempo a mirar hacia los lados y sacar conclusiones o solo tiene ojos para los suyos?
0: No, porque creo que todos estamos en esa fase. Países Bajos también ha perdido. Y quiere decir que simplemente estamos todos, en la fase de que los jugadores se aclimaten, se adapten un poco a esta nueva realidad. Y esta nueva realidad es que después de unos días parados tienen que de nuevo coger ritmo competitivo en un panorama internacional, en un escenario internacional que, insisto, en algunas ocasiones nada tiene que ver con la rivalidad internacional de clubes. Esto es mucho más duro, mucho más exigente y es normal que los jugadores, después de esa pequeña pausa que han tenido en una liga que han terminado muy arriba de exigencia competitiva, pues hayan tenido ahora este pequeño bajón, pero que es normal, lo teníamos previsto. Y lo tenemos, creo que todas las selecciones previstas. Sí, entiendo eso, que nosotros lo que pretendemos es llegar, como le digo, en perfectas condiciones al día 15 y de momento vamos cumpliendo los objetivos.
7: Muy bien, gracias Luis. La selección parte mañana para Estados Unidos desde el aeropuerto de Santiago a las 10 de la mañana. A los que viajéis también, pues buen viaje para todos. Gracias.
8: Bueno, pues ahí hemos escuchado esa rueda de prensa de Luis de la Fuente, que ya sabemos que hoy ha sido pues una... Es que, vuelvo a repetir, no le podemos llamar una prueba porque no ha salido ni el once titular, ni el once tipo que seguramente juegue con la selección española a partir de fase de grupos, porque hay muchos jugadores lesionados, ya lo han comentado varias veces, que algunos llegan, otros no llegan al primer partido. Entonces, pues bueno, una toma de contacto y como bien han explicado ahí al final de la rueda de prensa, viajará la selección para allá, ya pensando en el Mundial, y tendrá el último amistoso. En este caso ahora hablamos con Miguel Ángel Toribio. Antes decíamos sobre el partido, querías destacar un fallo de Joan García en detrimento, entiendo, de que busca la titularidad que ya la tiene de Unai Simón.
9: Para mí es la gran noticia, ¿no? Después de todo el año escuchando desde ciertos sectores que el
10: después de todo el año, ¿y tú crees que esta es la jugada que esta condiciona el resto del año?
9: No, era mí, hoy tenía, el día, ¿no? Yo tenía claro quién tenía que ser el titular, pero gracias a Dios,
8: Luis, pues no generes un debate que no se iba a generar.
9: Gracias a Dios, Luis de la Fuente piensa como yo.
10: Gracias a Dios, ¿eh?
9: Y piensa que Joan García tiene que jugar el amistoso contra Irak, porque si esto hubiese pasado contra Cabo Verde, me tenéis que escuchar, ya te lo digo.
10: Me tenéis que escuchar.
8: Bueno,
10: tendríamos que escucharte.
8: Efectivamente. Y ya veremos si lo escuchamos o no lo escuchamos. Más protagonistas con Miguel Ángel Toribio. En este caso creo que está pasando por allí Javi Guerra, ¿puede ser?
10: Javi Guerra.
8: No, todavía no.
10: No es hermano de Ana, ¿eh? Que hay mucha gente que piensa que es hermano de Ana Guerra.
8: ¿De Ana Guerra?
10: ¿Os acordáis? Ana Guerra,
8: sí,
10: la de
8: claro,
10: la
8: operación. Sí, sí,
10: no,
8: sí,
10: no están Ana, relacionados.
8: Sí, sí. Yo hay que decir que no diferencio a Ana Guerra y a Ana Mena.
10: Hombre, las tengo pues son bastante diferentes.
8: Las tengo como juntas, macho. Esto es igual que, no sé si lo he dicho alguna vez, yo no sé quién es Andy y quién es Lucas.
9: Joder.
8: De verdad, no lo sé, ¿eh?
9: Ahora ya es más fácil,
8: sí, ahora ya más, cuando con el tema de la nariz, ¿no? Más cositas de la selección española, aparte de la portería, no sé si queréis destacar algo, destacaba a Tori el tema de Borja Iglesias, que hoy ha tenido una buena actuación, creo que va a ser un jugador que va a tener minutos importantes, pero lo que hablaba con Marco, sobre todo fuera de antena, es lo bien que están nuestros delanteros. Es cierto que no tenemos a un Kylian Mbappé, ni a un Harry Kane, ni a un Haaland, pero el nivel que da Oyarzabal en esta selección y como está Ferran, creo que tenemos que estar muy contentos en esa posición.
9: Sí, y sobre todo que son muy diferentes. Ahí tienes mucha variedad, tienes a Oyarzabal, tienes a Ferran, incluso a Borja Iglesias para ciertos contextos de partido en el que te puede venir bien. Yo creo que es una de las posiciones, fíjate, yo creo que a priori hace unos años era de las posiciones en las que más dudas podía haber. Yo creo que es una de las mejores cubiertas a día de hoy, y que otras que hace no tanto estaban muy bien cubiertas, como la de central, es donde más dudas se me generan a mí.
8: Visto lo que hemos visto hoy, que volvemos a repetir, es que tampoco quiero decirlo, pero me sale todo el rato decir que no tiene nada que ver con el 11 titular que va a sacar España frente a Cabo Verde, respecto a algunas dudas en el centro de la zaga. No sé si tenéis alguna duda también en el centro del campo con el tema de Rodri y Zubimendi, que hemos ido comentándolo un poquito a lo largo de las semanas. ¿Lo tenéis ya claro, más o menos, cuál podría ser la alineación titular de Luis de la Fuente?
10: Yo creo que no. O sea, yo personalmente no lo tengo claro. O sea, creo que hay muchas variables de un nivel bastante similar, y que saque lo que saque en el día importante, pues sí, teniendo en cuenta que es un partido contra Cabo Verde. O sea, es un partido inaugural para España. O sea, el primer partido de España no es un partido muy exigente, entonces puede probar
9: para
10: cosas.
9: Para mí hay diferencias entre lo que creo que puede ser el 11 de gala que pueda tener Luis de la Fuente en su cabeza y el que vaya a poner en contra Cabo Verde, que va a depender de muchas cosas. Sobre todo de cómo lleguen ciertos futbolistas, que a lo mejor sí que están en su once de gala, pero no quiere forzar en un primer partido a priori sencillo contra Cabo Verde. Quitando esas dudas que pueda tener sobre el once de gala, yo creo que, aparte de los centrales, está todo bastante claro.
8: Bueno, yo no lo tengo tan claro, y sinceramente creo que lo que sí que el otro día creo que escuchaba a Rulo Fuentes esta reflexión, que es el día 1 de la selección española va a ser muy diferente al día 20. Y me explico.
9: Y no está mal eso, ¿eh? O sea, que se evolucione dentro de un torneo.
8: Y
9: está
8: creo
9: bien.
8: Que los jugadores en este caso que se recuperen tienen una importancia vital para Luis de la Fuente, sease Nico Williams, sease Lamine Yamal, que esto provoca dos claros cambios en el día uno, quizás, de la selección española. Y luego vamos a ver esa evolución, tanto de los centrales como de ese Rodri Zubimendi, de ver quién acompaña a Pedri, que yo creo que es el que tenemos todos claro que va a ser el fijo de esta selección en el centro del campo. Pero vamos a ver, porque Fabián llega descansado, vamos a ver los minutos de Gavi, dónde encaja Dani Olmo, la recuperación de Mikel Merino. Tenemos muchas cosas interesantes que hablar de la selección española a lo largo de esta semana. Yo creo que ya a partir del lunes nos pondremos manos a la obra, ya viajando, por supuesto, a la selección y estando todas las selecciones concentradas para sus primeros partidos. Pero va a ser muy interesante también la última prueba de en este caso de la selección española, que creo que es contra Perú. Ahora enseguida hablo con Miguel Ángel Torillo. Antes, ahora sí, protagonista Javi Guerra.
11: Escuchamos a Javi Guerra.
12: Es una oportunidad que no se tiene todos los días y nada, seguir trabajando para que haya muchos más.
13: Un futbolista que se nota en el campo. Cuando sale Javi Guerra, se nota en el terreno de juego. En Valencia, la selección española ha sido un debut que, bueno, acaba con empate, pero que te vas con la sensación de que tienes que venir aquí muchas veces más.
12: Bueno, ojalá pueda venir muchas veces más. Al final, bueno, será consecuencia de que estoy haciendo las cosas bien. Entonces, bueno, trabajar, como he dicho, para que sean muchas más.
14: ¿Qué te ha dicho el míster?
12: Bueno, que saliéramos a disfrutar, que estuviésemos tranquilos y nada, disfrutarlo sobre todo.
14: ¿Cómo te planteas el verano? Lo digo, ¿cómo lo vas a vivir? Porque desde que debutaste, tu nombre está en los escaparates, siempre has estado los veranos para que te fiche otro equipo. ¿Eso cómo lo llevas? ¿Cómo lo vives? ¿Apagas el móvil, modo avión?
12: Sí, la verdad que modo avión. Ahora quiero disfrutar de las vacaciones, desconectar un poco y bueno, cuando toque volver a la pretemporada, veremos qué pasa.
15: ¿Cómo ves al grupo antes del Mundial? Ahora apoyar como un aficionado más, pero ¿cómo les ves ahí?
12: Bueno, creo que hay un buen grupo, que ya se vio en la Eurocopa, que es un rival a batir, que hay mucha calidad. Entonces creo que hay un gran grupo, como te he dicho, y que ahora nos queda muy bien.
16: ¿Os ha dado coraje no haber ganado el partido? Había ahí un poco de desazón en el vestuario. Lo importante es que no ha habido lesiones y que lleguen todos bien.
12: Sí, creo que al final lo importante es eso, que no haya lesiones. Está claro que queremos ganar, pero bueno, creo que es una prueba para llegar al Mundial de la mejor manera.
14: Muy bien. Estás hablando de Javi Guerra, otro de los debutantes, 3 de 8, ahí en la zona lista de Arriazor.
8: Tengo que decir decir que me ha gustado mucho este planning de la selección española para este amistoso en concreto de los chicos que quizás no vayan exceptuando alguna lesión de última hora, pero no van a participar en el Mundial, pero van a ayudar en concreto, pues lo comentábamos en el césped de Riazor, que podía haber algún tipo de lesión, algún mal gesto en este caso, pues evitarlo con la ayuda de estos jugadores que van a estar la mar de contentos de haber debutado con la selección española algunos de ellos y poder disfrutar de minutos de una calidad suprema que tenemos ahora mismo en nuestra selección española. Tori, vamos a marcar un poquito, si te parece, la hoja de ruta que va a tener la selección española a partir de este encuentro.
17: Sí, pues van a hacer noche aquí en Coruña. Mañana a las 10 de la mañana sale el vuelo rumbo a Nashville y ahí cambian de avión para aterrizar en Chattanooga. El motivo es que el aeropuerto de Chattanooga no es un aeropuerto internacional, es mucho más pequeño, y por eso se explica el cambio de avión y ese enlace que van a hacer en el aeropuerto de Nashville. Van a conocer un poco su casa estas tres primeras semanas, su cuartel general en Chattanooga, en el estado de Tennessee, y ya el día 7, ya en fecha americana, van a desplazarse hasta Puebla, donde el día 8, último amistoso, imagino que con un poquito más de intensidad que en el día de hoy, contra la selección de Perú, para ya sí que sí calibrar esfuerzos antes del debut el día 15 contra Cabo Verde. Es verdad que es una fase de clasificación en la que lo tienes que hacer rematadamente mal para no clasificarte, pero bueno, conviene. También depende del cruce, ¿no? Que es con el grupo de Argentina y en principio Austria, pero lo cierto es que, bueno, pues ese grupo es bastante amable para España, primero contra Cabo Verde, después contra Arabia Saudí y cerrando en Guadalajara contra la selección de Uruguay. Así que un día menos para que acabe este premundial, que sinceramente es lo que se hace más largo antes de cualquier fase final.
8: Estoy completamente de acuerdo contigo, Tori. Estoy viendo ahora en Chattanooga el tiempo que hace y cuánto se tarda desde Madrid. Me pone aquí ahora mismo en Google 13 horas y 14 minutos desde Madrid. No sé si con ese intercambio que decía efectivamente de aviones Miguel Ángel Toribio, y bastante, bastante calor, tanto hoy como mañana como el sábado, alrededor de los 30 grados. Tori, por cierto, tanto tú como Varela, ¿cuándo os vais? ¿Qué itinerario tenéis? ¿Tenéis el mismo?
17: Bueno, mañana hacemos escala casi de 24 horas en Madrid, y ya el sábado ponemos rumbo vía Monterrey a Puebla. Y una vez que acabe ya el amistoso de Puebla, ya volveremos, o bueno, llegaremos a Chattanooga, donde, bueno, pues viviremos esas tres semanas, con la excepción hecha de los dos viajes a Atlanta, que serán por carretera, apenas un par de horas. Ahí el calor no va a afectar porque es campo cerrado, es un campo impresionante, donde juegan entre otros los Falcons, y luego ya el viaje también dos días antes a Guadalajara, para enfrentarse a la selección de Marcelo Bielsa. Lo habitual en este tipo de torneos era que las selecciones llegaran el día de la víspera a la ciudad de turno, pero la temporada pasada, si os acordáis, en el Mundial de Clubes, Xavi Alonso no dio rueda de prensa en la previa del Real Madrid-PSG porque el Madrid estaba en Miami concentrado. Y una tormenta eléctrica pospuso el despegue, al punto que aquella rueda de prensa previa se acabó cancelando y solamente habló Luis Enrique. Y por eso la normativa de FIFA para este tipo de eventos, ya, y sobre todo en Estados Unidos, viendo la experiencia del año pasado, es la de viajar dos días antes a la ciudad que va a albergar el partido. Así que, como digo, España tiene dos desplazamientos cómodos, dos horas por carretera, Chattanooga-Atlanta, contra Cabo Verde y contra Arabia Saudí, y luego ya el que parece que va a decidir quién va a ser primero y quién va a ser segundo, contra Uruguay en Guadalajara el día 27.
8: Pues veremos a ver si lo es, no te marches, a ver si sale algún protagonista más. Antes, nosotros que nos vamos con la 11.
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8: que quedan 6 días, 20 horas, 10 minutos y 57 segundos para que empiece la Copa Mundial de la FIFA. 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
8: Sí, es que pensaba que acababa la frase aquí y no acababa, macho. Y no acababa. Venga, creo que ya se acerca el último protagonista por zona mixta, Miguel Ángel Toribio.
11: Vamos a escuchar a Javier Rodríguez.
19: La historia de la familia, con todos los amigos, con mi novia, con todo el mundo aquí. Debutar con la selección en casa, pues un orgullo para mí.
20: ¿Con qué te quedas de este grupo? Viaja ya mañana a Estados Unidos con toda la ilusión. ¿Qué te ha llamado la atención?
19: Pues que tienen un grandísimo grupo, que a todos los nuevos, a todos los de ayuda que hemos venido estos 5 días, nos han recibido súper bien, como si fuéramos uno más, y no, darle las gracias y darle muchísima suerte.
20: Se lo decía antes a Javi Guerra, creo que era, cuando dices en casa, oye, que no voy al Mundial, pero que las vacaciones hay que posponerlas 7 y 10 días, ¿qué te dijeron?
19: Bueno, de momento no hablan conmigo, pero bueno, todo lo que sea estar con la selección, para mí es un orgullo, y como si no tengo vacaciones, no importa.
21: Enhorabuena, ¿eh?
20: Gracias, Javi. Con las palabras, a ver si... Bueno, habla en galego, no me atrevo, así que las palabras de otro de los debutantes en el día de hoy, el lateral del Celta, Javi Rodríguez.
8: Gracias, Tori, que vaya bien esas 24 horas de escala que tiene que pasar tanto Raúl Varela como Miguel Ángel Toribio de Madrid ya para vivir el Mundial con ellos dos, que son los enviados de Radio Marca. Ellos dos, Raúl Varela y Miguel Ángel Toribio, van a tener muchísimo, muchísimo trabajo. Vamos ya. Son las 11:50. Habitualmente lo llamamos a las 12. Hoy le vamos a decir que
22: es un final especial hoy.
8: Que tiene que estar en Prime. Tiene que él es el mejor reportero, ya lo sabéis. Pero vamos a escucharlo. Venga.
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8: Roberto Gómez, Bobby, ¿qué tal? Buenas noches.
26: Vibra Prime, ¿qué es esto? ¿Pero qué periodismo es este? ¿Qué periodismo?
8: Bueno, el nuevo Bobby.
26: En tu momento Prime, en tu momento Prime.
8: Tú estás en el programa Gómez de Radio Marca.
26: Sí, claro, Prime. En el momento Prime.
10: Roberto, en tu época también más... habría palabras nuevas, ¿no? Sí, rock and roll,
26: ¿qué
10: o
26: vibra,
10: alguna cosa
26: qué
10: así?
26: Vibra, ¿qué vibra más buena? La única, y además que la tiene que meter la RAE, es la de Panenquita. La de Pizarrita no, porque lo mismo Quintana se mosquea, pero la de Panenquita...
9: Pero tú, Roberto, cuando eras joven no decías eso de me las piro vampiro...
26: ¡Venga!
9: ¡Guay de Paraguay! ¡Que me estás container!
26: ¡Vamos!
10: Efectivo y Wonder.
26: Villarreal, Roberto, que he venido con mi amigo José Ramón de la Morena.
8: ¿Sí?
26: Esta tarde ha sido la presentación del torneo. Allí estaba Iker Casillas, una nueva incorporación del candidato Riquelme. Yo supongo que las próximas horas, pues Morientes y Helguera, Morientes y Helguera, pues fíjate, también entrarán. Fueron los que te fui diciendo desde un principio. Y estaba Iker Casillas.
8: No me acuerdo de estos nombres, ¿eh?
22: Me preguntaste, Roberto, ¿sí? Si iba a ir yo a Villarreal. Se han llevado a dos a trincar, pero a mí no me han dicho nada.
10: Vaya.
22: Claro, ¿no?
10: Vaya.
22: A Pablo aquí. Pulmón Díaz en un AVE de camino
26: sí,
22: a Villarreal.
26: Sí, sí, pero a trabajar, ¿eh? A trabajar y lo hacen muy bien, por cierto.
8: Pero con la radio, Bobby, ¿los han enviado?
26: No lo sé, yo no pregunto con quién han venido. Lo que sé es que son buenos chavales y que estaban ahí toda la tarde haciendo cosas. He estado con el presidente del Villarreal y además con su hijo hablando del proyecto,
8: el fútbol.
26: Mañana seguramente sí, pues proyecto de fútbol. Mañana, si queréis, me parece que va a estar Íñigo en el nuevo entrenador en, en la concentración, o sea, va a ver los partidos y si os parece bien quedo con él para que lo tengáis por la noche, aunque seguramente vuestra vibra vaya por otro lado
8: o vuestro prime tendréis. Tú que eres fan del futbolín, Bobby, sabrás que los viernes no hay programa.
26: Pues por eso, cuando lo voy a meter, que se me gusta un poquito.
0: Ahí sale bueno la entrevista.
8: Pues Bobby, es que es bueno, Bobby, siempre me pilla, macho. Siempre me pilla.
26: Sí, no, partido, lo he visto. Bueno, pues tampoco se puede decir un partido, es algo de bueno, lo flojo no se puede calificar.
8: No,
26: es un
8: flojo
26: de,
8: me refiero para medir a nuestra selección, que es una trampa de
26: nada,
8: la fuente.
26: Tiene la alineación decidida, yo la sé, ¿me entiendes? ¿Cuál pero, es? Ya te lo digo otro día. Yo la tengo la alineación. Ha estado bien que haya llamado a los chavales que han estado estos días. Bueno, noticia de Joan García, titular con la selección española, Gaby capitán, y un jugador del Real Madrid en la selección española. Yo creo que eso es una buena noticia. El partido nada irrelevante, había un par de acciones ahí, una entrada sobre todo a Rodríguez que ha sido espectacular, durísima, y otra que no me ha gustado absolutamente nada, pero vamos, que tampoco España va con una ilusión tremenda, tenemos un super equipo, un equipazo, unos jugadores espectaculares y por supuesto hay un seleccionador sensacional, y yo creo que vamos a estar en una línea. Me decepciona mucho que salga, no lo decía ayer, una maravillosa ciudad de Santiago de Compostela, del aeropuerto de Compostela, de Santiago, pero yo he visto, no sé vosotros qué opináis, he visto como el presidente de Francia ha despedido, en Inglaterra lo mismo, en otros países, y a mí en España, pues los reyes, por supuesto, el presidente del gobierno, alguien, pero la despedida ahí,
8: que se van a la guerra, Bobby, los jugadores.
10: Claro, no sé.
26: No se van, pero se va una representación. Luego, cuando vengan, bien que irán, les pedirán que vayan a
8: la guerra. Ahí tienes toda la razón, Bobby, ahí tienes toda la razón.
26: Claro. Ahora, cuando vengan, bueno, Bobby, primero.
0: También vas al par con las finales.
10: Claro.
26: Claro, porque hacía una sección que se llamaba Mis Palcazos.
8: Sí, este lo dijo otro día.
26: Hay que ser capullo, hay que ser capullo.
10: Bobby, eso es la tribu. Eso es la tribu, crack.
8: Ahora sí que ya estamos fuera. Has sacado a Bobby de sus casillas, ¿eh?
26: Hombre, claro, dices que tú vas al palco. Coño, si hago la sección que se llama Mis Palcazos.
8: Sí, no, es que lo dijiste otro día.
10: A lo mejor se va a llamar Doble Nómina.
26: Si hubiera hecho vestuario, ¿dónde tenía que estar el vestuario?
8: Claro, claro.
10: Y sería lo que podría ser los trancazos, ¿no? En el vestuario podría ser más que los palcazos.
8: No se ríe, ¿eh? Bobby, que bien se lo pasa. Y Bobby, ¿le has pedido ya el vídeo a Luis de la Fuente? Que nos queda...
26: Se lo he pedido a Luis de la Fuente... Pero lo que pasa es que lo está trabajando. Yo creo que mañana a ver si lo podemos tener. Está viendo un rato.
8: Mañana Pérez y el vídeo de Luis de la Fuente se nos están acumulando cosas, ¿eh?
0: Sí, habrá que hacerlo.
26: Sí, luego no tendréis tiempo. Tendréis que hablar de vuestras historias y lo de siempre.
8: No, historia la tuya.
26: Esta mañana. Me ha mosqueado Pablo
8: Villa, ¿eh? A utilizar nuestra carita, Villa, por cierto.
26: Sí, me ha mosqueado. Estoy yo tranquilo, de irme a la estación a coger el tren, pongo la radio y veo ahí una entrevista eterna a Cárdenas, al portero del
8: gente. No sorprende por parte de Pablo Villa. ¿Cuánto era, Bobby? ¿50 o una hora y media de entrevista?
26: Veintitantos minutos.
8: ¡Madre mía!
26: Pero le he llamado, le digo, Pablo, dice, no, es que es el día. Digo, pero el día, si está todo el mundo hablando de Riquelme, está todo el mundo hablando de Jala. No, eso es que hay que dosificarnos. Chaval, ha hecho una buena entrevista. Le ha hecho muy buena entrevista y ha dado cosas.
8: Ojalá yo hubiera estado Enrique Riquelme precisamente, Bobby, con Villa esta mañana.
0: Lo de Haaland, ¿qué pasa ahí, Bobby? Mucho desmentido.
26: ¿Te lo han desmentido a ti o cómo?
8: No, el padre lo ha dicho.
0: El padre, el representante.
26: ¿Habéis hablado vosotros? ¿Habéis preocupado de llamarle o lo ha dicho a vosotros? ¿O qué?
8: ¿Lo has llamado al padre, Bobby?
26: No, yo me fío de lo que dice Riquelme.
0: La noticia
26: de la noche, para el Florentino, que va a rebufo de Riquelme, o sea, hoy he estado con Iker Jiménez ahí en Horizonte.
8: Sí,
26: ha dicho que el martes hace una oferta de 150 millones de euros a un jugador No lo sé, no lo ha dicho. Dice un 150 millones. Y además lo he estado leyendo todo, ¿no? O sea, eso me ha decepcionado porque el Florentino, que todo lo tiene muy atado y atadísimo, y ha dicho 25 veces: es que estos de Riquelme son los hijos de la etapa de Calderón. 25 veces lo ha dicho. Como diciendo, bueno, es que aquello, oye, que estos chavales, algunos no habían ni nacido, yo creo que entonces, ¿no? Entonces, hombre, que sí.
22: O digo, Riquelme el otro día, en la etapa de Calderón yo tenía 15 años, dijo.
8: Sí, claro.
26: Claro, entonces son chavalitos estos, o sea, el boluda tendría 10 años.
8: Pero Bobby, vamos a los nombres. Tú me acabas de decir que no hace falta ni que lo confirmes con el padre de Haaland, que tú te crees a Enrique Riquelme.
26: Claro, y por supuesto me creo también que han hablado con Rodri, por supuesto me creo que han hablado con Arteta, y por supuesto me creo que han hablado con Klopp. De Klopp no sé la respuesta definitiva, y apuesto me creo que han hablado con Arteta, y por supuesto me creo que han hablado con Klopp. De Klopp no sé la respuesta definitiva, y a lo mejor pues tienen que intentar otra historia, pero que han hablado, por supuesto. Y además, ten en cuenta que ya no hay que pedir responsabilidad, responsabilidades, no somos para quien pedirle, sino información a Riquelme de esto. Esto lo está llevando Raúl y Fernando Hierro. Hierro y Raúl, pues yo creo que tienen un nombre en Europa y en el mundo. Sí, pues yo creo que tienen un teléfono. Llaman por teléfono a Raúl. Raúl es un. En Europa no es que sea respetado. Bueno, y sobre todo en Alemania. Y Fernando Hierro lo mismo. Oye, que Fernando Hierro ha sido campeón de Europa y campeón del mundo como director deportivo de la Federación y de la Selección Española. Y es un tío, Hierro es un tío con un prestigio. Y son ellos. O sea, que luego, oye, haya tenido que ir Riquelme a hablar del asunto económico, pero por supuesto, hoy estamos hablando de Raúl y de Hierro.
8: Pero una pregunta, Bobby, que yo te hago. Yo entiendo que tú te fíes de la palabra de Enrique Riquelme, pero el socio, o yo, por ejemplo, que estoy fuera completamente del Real Madrid, ¿por qué me tengo que creer la palabra de Enrique Riquelme? Porque ahora mismo, en esta sociedad, Bobby, si yo digo que he quedado esta tarde con alguien, no te lo puedes creer y no.
9: Y por qué no te lo, si eso no sucede, ha puesto unas condiciones.
22: Bueno, realmente.
9: Oye, a mí me parece que lo de desmentirlo de Haaland y su entorno es lo normal. Claro, lo que debería pasar. Y ya pasó contigo. ¿Qué va a hacer Haaland? Decir que eso es verdad. Si no gana Riquelme, se tiene que quedar en el City. Lo lógico es que lo desmienta.
8: Puede mentir también. Es que aquí ahora eliges o a creerte el padre de Haaland o a creerte a Enrique Riquelme.
9: Pero aquí es más lógico creerte a Riquelme.
26: El otro día os lo conté. El otro día os lo conté. Oye, estoy en un sitio que está Michael Jordan. Estoy ahí, está Michael Jordan. Joder, está Michael Jordan y me llama un amigo y dice: hola, ¿qué tal? Digo, pues mira, me estoy viendo aquí a Michael Jordan. Joder, no te creo. Oye, hasta luego, no tengo cosas que hacer. Yo, tío, que estoy a un metro de Michael Jordan, bueno, claro. Y que me dice: es que. Claro, ya está. Esto es, vamos a ver, y vosotros, que sois gente seria y sois buena gente y buenos chavales, o sea, vosotros queréis que un señor va a tirarse el folio ahí, claro, que luego esa mentira tal y cual, es que queda desacreditado para toda su vida, o sea, cuando Vicente Boluda dijo...
8: Pero Laporta mintió y no ha quedado desacreditado.
10: La clase
8: para
10: política
8: toda su vida.
10: Nos ha mentido toda la vida, no creemos en los discursos.
26: Con el tema de Beckham, bueno, sí. Aquello fue un pacto de no agresión.
8: Una mentira con un piano, claro.
26: Sí. Ya, pero él tenía
10: arribando... No te he mentido, era un pacto de no agresión.
26: A Rivaldo, era, ¿cómo se llama? Él tenía a Rivaldo, Beckham pensaba que era más esto, Beckham ya lo tenía el Real Madrid, había ahí un acuerdo, la verdad es que tenéis razón, aunque yo fue una farfulla, pero yo no soy historiador, yo estoy hablando de
8: presión. Yo lo que me refiero, Bobby, es para que el aficionado del Real Madrid diga, oye, pues le tengo que creer, pero no me vale que me digas, no, es que, ¿por qué va a decir la
26: anoche
8: mentira?
26: Anoche
8: hay algún aficionado del Real Madrid que dice, ¿cómo va a conseguir al aficionado del Atlético, que en 10 días tenga un planteamiento mejor que cualquier director deportivo en la historia del fútbol.
9: ¿Qué es lo que le hace dudar? ¿Que salga a desmentirlo el entorno de Haaland? Si es lo normal. Si es que es lo normal, no. ¿Qué va a decir Haaland?
22: A ver, hay que tener en cuenta una cosa. Cuando sale Riquelme diciendo esto. Lo que no va a pasar es que el City se quede de brazos cruzados y no llame al
1: claro,
22: Madrid.
8: Esto lo ha hecho el Benfica con Mourinho, o sea que esto es otra cosa completamente diferente.
1: Oye, yo recuerdo que el Sevilla, cuando traspasa a Sergio Ramos, ¿sí? Era José María del Nido, el presidente a Sergio Ramos al Real Madrid, eran 30 y tantos millones, estamos hablando del año 2004, me parece. Uh-huh. O sea, sí, 2004, cuando viene, o sea, que era una cantidad importante, bueno, y era una historia de un central. Yo recuerdo que yo estaba en Sevilla, estaba hablando con Juan de Ramos y le digo, oye, este se queda, este se ha ido, lo que pasa es que tenemos que decir, el club tiene que decir que se queda, porque mañana tenía, me parece que un torneo o algo por el estilo, con, no sé si era con el Betis o un partido de toda esta historia, eso, que pensamos, y tenéis razón, que es una historia. Aquí estamos hablando de que hay un señor, que hay, ¿me escucháis que hay un señor?
8: Sí, sí.
1: Que ha dicho que tiene a Haaland, que tiene a Rodri, y que mañana, si se le da y lo ha cerrado, tiene a Klopp, que tiene a Casillas, que tiene a Uri, que tiene a Raúl, y que tiene a Hierro, y que hay dos señores. Yo no he visto que haya desmentido Raúl que no esté con él. Yo no he visto que Hierro haya desmentido que está con él.
10: Raúl podría haber salido, ¿no?, para fortalecer el acto de campaña.
1: Yo le dije ayer que si quería estar esta noche aquí en el futbolín, y lo que me sí, a Raúl, y me dijo, dice, tengo que trabajar, pero si no, diles que cuando acabe esto, pues una noche, pues además ahí tranquilamente, vosotros que sois un experto y que le conocéis toda su carrera y que le admiráis, sí, y que de pequeño la mayoría es por eso
10: que se ha leído lo que nos tocó de pequeños por época. A nosotros,
1: ya no estamos con el edadismo. El
10: edadismo, que te estoy diciendo que es un ídolo nuestro.
1: De pequeño, vamos.
10: Sí, bueno, Bobby, ¿no? Si te quieres,
1: Bobby,
8: eso sí, eso es verdad.
1: Que sí. Bueno, y que, pues es una anécdota. La edad es una herramienta. Hay tíos que con 30 años son viejos y hay tíos que con 80
8: son jóvenes. Eso es verdad,
1: Bobby, ya está, dejaros de tanta edad y de toda esta historia. Y luego, a ver, cosas que hay por ahí. El Rayo Vallecano, lo que no nadie mata. Claro, todavía es lo que pasa en Getafe. O sea,
9: algo pasa,
1: ¿eh? No he visto,
9: algo pasa ahí.
1: No, porque es que ya tenía que haberse hecho un comunicado, si es que no sigue, en el sentido de que no sigue, y si se queda ya tenía que haber habido un comunicado. Lo único que sé es que el próximo 18 presento las camisetas en el teatro ahí en Getafe. Me llamó Marco Roche, me llamó Ángel Torres el otro día.
8: Presenta las camisetas de Getafe.
1: Del Getafe.
8: A ver si te traes una, Bobby, por lo menos.
1: Pues las que necesitáis me lo decís y yo la mando. Y me decís el dorsal y el número y el nombre que queréis que.
9: Vale,
1: que
9: por favor, ahí,
1: ¿no? Hoy he estado con un futbolista del Getafe. Pues para mí me parece que el futbolista más referente en los últimos años. Uh-huh. Y me parece que se va del Getafe.
9: Sí. No. Empieza por L, su nombre.
10: LM.
1: No, di el nombre, Luis Milla. Pues
8: Luis
1: te lo digo
8: Milla.
1: Yo. Sí, he estado con Luis Milla. Empieza por él.
8: No sé, como te gusta tanto jugar al misterio. Es verdad que a veces juegas al misterio, Bobby.
9: Claro.
1: Vaya paliza que os pego todos los días. He estado con Luis Milla. Porque el hijo de su pareja juega en el Athletic Bilbao y estaba allí, he estado con él un rato, y le digo, ¿qué pasa? Y digo, ¿pero esto qué está pasando? ¿Qué sabes? ¿Hablas con el presi? Digo, sí, hablo con el presi. Y bueno, pues me da la impresión de que él no va a seguir ahí. Aran Barry, si se va, tiene que pagar indudablemente una cantidad, no se van a ir gratis ninguno de los dos, pero lo que sí es cierto es que a mí me parece que ha sido un jugador importantísimo, no sé si estáis de acuerdo. Me parece que ha sido muy bueno, y otro que ha tenido mucho que ver en toda esta situación es el portero David Soria, que además creo que se había merecido alguna convocatoria de la selección española, porque me parece que es si no el portero Zamora, bien cerquita ha estado en alguna ocasión, y es el motivo indudablemente es las intervenciones de este chaval que yo le vi, este jugó en el Real Madrid en las categorías inferiores. Y le recordaba yo del Cuatro Vientos y del Atlético Aviación. Era un chaval muy, muy majo. El otro día vi a sus padres ahí en el Coliseum y lo recuerdo cuando empezaba. Y luego está.
8: Oye, por cierto, una pregunta respecto a lo de Luis Milla. Si tú a lo largo de tu carrera hubieras tenido una oferta completamente desorbitada a Arabia Saudí o Qatar, ¿te hubieras marchado?
1: No, pero no por el vamos a ver,
26: Mira, yo conozco a Luis Milla desde que estaba en el Guijuelo. Yo iba por los veranos, ¿os acordáis? Que, bueno, sois tan
2: los
26: jóvenes.
2: Los jamones, ¿eh? Los
26: sí, sí, pero sois tan jóvenes que no, y tenéis tan poca información.
2: No,
26: se diseñó.
22: Siempre que hay un palo de
2: los gratuitos.
26: Se hizo unas camisetas, ¿os acordáis? Que eran unas lonchas de jamón,
2: sí,
26: del Guijuelo.
2: Claro, hombre,
26: muy pues había el presidente del Guijuelo, porque que los jamones se llaman Ver, que era el patrocinador de la selección española y el dueño del Guijuelo, era muy amigo mío y me llama y me dice: vente a presentar los jamones, la camiseta. Me encanta presentar camisetas y presentar actos deportivos, me encanta. Y entonces llevo allí la camiseta de las lonchas de las lonchas del jamón. Era un 14 o 15 de agosto. Actuaba Miguel Bosé a las 10 de la noche. El partido fue contra el Mérida a las 7 de la tarde. Yo en mi vida he pasado más calor presentando allí las camisetas. Y estaba Luis Milla, que por desgracia el pobre estaba lesionado.
2: Vamos a poder escribir un libro de tus anécdotas en esta sección, ¿eh?
26: No, estoy contando historias. Esto no es una anécdota. Y entonces yo le dije, le llegarás, porque estaban sus padres allí, digo, llegarás muy alto. Él había estado en el Valencia, había estado en las categorías inferiores del Real Madrid también. A mí me parece que ha sido un jugador muy bueno y que se hubiera merecido alguna internacionalidad, no solamente por parte de Luis de la Fuente, sino también por parte de Luis Enrique. A mí me parece un jugador pues muy, muy, muy referente. Es un grandísimo futbolista.
2: Perdona, Bobby, que te tengo que cortar por la actualidad, que además Pablo Villa está escuchando este programa y nos está haciendo de producto el día de hoy. Acaban de anunciar.
26: Lleva desde las 6 de la mañana.
2: Como la Copa de un Pino, esto ya lo sabemos. Acaban de anunciar en la COPE, Enrique Riquelme, que ha entrado precisamente con Juanma Castaño, que anuncia a una persona de esta casa, precisamente Vicente del Bosque, se une a Enrique Riquelme, Bobby.
22: ¿Y qué va a hacer?
26: ¿Y qué tiene que ver de esta casa? ¿Dónde está en esta casa Vicente?
2: Porque es una persona de cuadro de honor de esta casa, tú lo sabrás bien.
26: Sí, hombre, claro. Bueno,
2: yo a Vicente del Bosque lo considero esta casa. De hecho, salgo del estudio
26: el
2: de
26: lunes,
2: la frase suya.
26: El lunes voy a presentar con él a su torneo, el lunes. Fíjate, y el otro. Mira, la última entrevista. La última entrevista que se le ha hecho a Raúl, se la hice yo en el Ayuntamiento de Madrid con el señor Almeida, a la cabeza José Antonio Camacho Alfaro, seleccionador nacional, Javier Clemente. Acabo. La última entrevista que hice, que se ha hecho a Raúl González Blanco, estaba Fernando Hierro, estaba José Antonio Camacho, seleccionadores nacionales, estaba Javier Clemente, estaba Vicente del Bosque y el alcalde Luis de la Fuente no pudo porque tenía que marcharse a esto. Y hubo una frase ahí mítica que dijo Vicente del Bosque: mi gran dolor como seleccionador es no haber convocado. Y se levantó Raúl, me dijo, me acerqué, le dije: Raúl, ¿qué opinas? Y dijo: no me tocaba ir en el 2010. Y a mí me parece que cuando todo el mundo estaba loco por ir, que él entendiese y explicase que no era el momento de ir a la selección. Tiene mucho mérito y además yo soy muy raulista. Es que yo soy muy raulista.
2: Pues, oye, por cierto, me hubiera gustado mucho que Enrique Riquelme le hubiera contado lo de Vicente del Bosque en esta casa, precisamente. Hubiera, sido muy bueno.
26: Oye, he dado 300 noticias.
2: Sí, pero
26: he dicho,
2: que lo hubiera
26: presentaba
2: dicho,
26: el aval,
2: que lo hubiera
26: todo,
2: dicho Enrique Riquelme aquí, oye, cierto, que hubiera tenido la posibilidad.
22: Es verdad que yo esperaba hoy, Bobby, que Florentino fuese un poco más contundente después de Riquelme.
26: Que ha leído, ¿sabes lo que más?
22: Ha dicho, voy a hacer una oferta, ni siquiera ha dicho que lo tiene atado.
26: Sí, leyéndola.
22: Un poco blandito, ¿no?
26: Es una oferta de primer nivel. No
2: es de la Premier ni es Olise, o sea, que es del Paris Saint-Germain.
22: Vitinha tiene pinta, ¿no?
9: Joao Neves.
22: Bueno.
26: Pero además, yo le he visto a rebufo. O sea, cuando vas a rebufo ahí, que le ha marcado, oye, que va a ganar el Florentino Pérez, no tengo ninguna duda.
2: Sí, sí, está claro.
26: Sí, no tengo ninguna duda. ¿Por cuánto va a ganar? Esa es la duda. Puede ser por un 10-0, cosa que no veo, o puede ser por un 4-3, ¿me entiendes? O sea, y ahí luchando hasta
2: es
26: el
2: corto,
26: final.
2: Bobby.
22: Sí, sí.
26: Pues,
2: o sea, que muy apretada, ves muy apretadas las elecciones.
26: yo veo, uf, o sea, es que lo que está haciendo Riquelme, Riquelme ha vuelto, ha revolucionado todo esto, ¿eh?
2: Sí, no, no, tiene menos.
26: Ojo, ¿eh?
2: Tiene,
26: a ver, yo sí, que tiene un...
2: Ha sacado de su comodidad a Florentino Pérez.
22: A nivel de nombres, Florentino Pérez habrá dicho con Ate y Mourinho y que va a ir a por un fichaje importante. Y Dumfries.
26: Sí, pero...
22: Si nos vamos a Riquelme ha sacado a Rodri, sacó a Nico Paz, ha sacado a Haaland y como saque a Klopp, o sea, no, en campaña
26: y ha sacado, y ha sacado al mejor.
22: No hay duda quién está.
26: Y ha sacado, y ha sacado,
22: le va a dar para remontar la diferencia que había.
26: Y ha sacado,
2: ¿quién es el mejor?
26: Y ha sacado al mejor. Raúl González Blanco y Fernando.
22: Bueno, claro,
26: Raúl, o sea, Raúl es mito. O sea, Raúl es un mito.
2: El GOAT
26: es un mito.
22: Sí, es el GOAT.
26: O sea, sí. Para mí es un mito.
22: Más que mito, GOAT, yo creo, ¿no?
2: Sí, hombre, claro, porque es cabra absoluta.
26: Pero no es mito para vosotros.
2: Sí, pero es GOAT. El vocabulario que hay que utilizar ahora, Bobby. GOAT.
26: Venga, no empecemos ahora con el vocablo. Con lo bonito que es el castellano.
2: Eso es verdad, hay que estar hablando.
9: Bueno, pues si lo decimos en castellano, la cabra. ¿No lo has escuchado nunca lo de la cabra?
26: Ay, Dios mío. Ay, Dios mío.
9: Es la cabra.
2: Bobby, si tú tuvieras que elegir un animal que simbolizara lo que simboliza la cabra en ese vocablo que no quieres utilizar, que es el mejor de todos los tiempos, ¿para ti qué animal sería?
26: A mí me gustan mucho los caballos, ¿me entiendes? Caballos. O sea, soy
2: elegante.
26: Me encantan los caballos y me encantan los toros.
2: Claro,
26: o sea, me encanta, pero sobre todo me encantan los caballos, los toros. El otro día hay una corrida ahí de José Escolar.
2: Sí, es verdad.
26: Lo dijiste, con los toros preciosos. Y entonces es impresionante. A ver, otras dos preguntitas. Venga, más. Que tengo más cositas. A ver, de las selecciones.
2: Bueno, contesta las tuyas.
22: Yo creo que nos calientes el tema de Klopp. Porque ayer lo dijiste así muy. Que sí, que había
26: no está
22: un bombazo,
26: decidiendo
22: tal.
26: No, pero los de ese anoche, es Raúl el que está negociando con el entrenador. Es Raúl, ¿cómo están las negociaciones? Las desconozco. Sí, Klopp ha dicho que sí, o sea, el que está negociando todos los temas deportivos, todo, otra cosa es, por ejemplo, el caso de otras cuestiones, que lo hará por supuesto, Riquelme, pero el tema deportivo, y además me parece muy bien, es la mejor decisión que ha podido tomar Riquelme. Oye, tengo un director deportivo, que sea él. Porque claro, tienes un director deportivo y le dices, oye, quiero este entrenador, esto, ¿para qué quiere un director deportivo? ¿O no opináis lo mismo? Oye, Raúl, ¿qué entrenador crees tú que encárgate de esto? Y me parece muy bien. Y es el que está en negociaciones. No he tenido la oportunidad de hablar con Raúl para que.
2: Pero una pregunta, Bobby, ¿qué tiene Klopp en contra del Madrid?
26: Nada, no tiene va a tener Klopp en contra del Madrid, nada. Nada,
2: porque siempre es un nombre que ha salido, pero parece
26: eso
2: que él
26: sí,
2: es un poco.
26: Pero mira, te voy a decir una cosa.
9: No, yo creo que él siempre ha querido llegar al Madrid.
26: El día que pierde el Real Madrid 4-0 en el Bernabéu hace dos temporadas, ¿os acordáis? Uh-huh. Que pierde 4-0. Esa misma
9: contra
26: noche.
9: Contra el Barça.
26: Contra el Barça, sí, que perdió 4-0 en el Bernabéu hace dos temporadas.
2: Sí, sí.
26: Y sí. Esa misma noche, Florentino Pérez le dice al director deportivo del Real Madrid, a José Ángel Sánchez, quiero a Xavi Alonso que venga al Real Madrid. Y os acordáis que yo di esa noticia con muchísima antelación. Sí. Métete Xavi Alonso, Roberto Gómez, cuando
22: viene. Sí, nos acordamos.
2: Sí. Ahora no lo puedo buscar, Bobby, pero sí.
26: Bueno, pues, hombre, anda que no tienes ordenador ahí para buscar palabritas y lo que quieras.
2: Cuando tienes razón.
26: Roberto Gómez, Xavi Alonso.
2: Roberto Gómez, ¿no?
26: A ver, ¿cuándo ficha?
22: No dudamos de ti, Roberto.
2: El currículum ya tuyo tenía 15 páginas.
22: No hace falta certificarlo como Riquelme esto. Esto
26: no.
2: Mira lo que me pone la IA, Bobby. El periodista deportivo Roberto Gómez suele ser muy crítico con la gestión de Xavi Alonso al frente del banquillo del Real Madrid. Esto pone, Bobby.
26: No, ahora estamos con inteligencia artificial.
2: No, verdad, lo pone, ¿eh?
26: Bueno, pero tú pon ahí Roberto Gómez, Xavi Alonso, fichaje. Real Madrid.
2: Si pongo noticias me saldrán 200 tuyas, Bobby.
26: No, pero de fichaje.
22: Bueno, pero ¿a dónde quieres ir con esto?
2: Mira, Roberto Gómez anunció en El Desmarque el pasado 7 de noviembre.
9: Buen programa ese, ¿eh?
26: Claro, el 7 de noviembre y fue anunciado.
2: Ah, no. A ver esto.
26: Sí. Muy bien.
2: Vale.
26: Yo lo anuncié 9 meses. Lo que quiero decir es que el entrenador del Real Madrid es un tema única y exclusivamente del director deportivo. O sea, ya estaba fichado, iba a ser presentado, y todavía había algunos Klopp, ¿me entiendes?
2: Sí, sí.
26: O sea, no, lo que te quiero decir, que eso, que no es nada.
2: Aquí lo
26: no
2: pone, es, Bobby, no. Lo pone aquí, el pasado 7 de noviembre.
26: Claro, con 9 meses. Y luego hay otra que es histórica, que es, yo creo que es la noticia que más me ha gustado dar.
2: Esta
26: a mí
2: ya es la medalla última que te ponemos.
9: Ya sé cuál es. ¿La puedo decir yo, Bobby?
26: Si la decís, si la aciertas, cuando dejéis el programa, o sea, que dejéis el programa, que vayáis de vacaciones del programa.
2: Sí, no, son vacaciones permanentes. Para
9: hacer dime.
26: ¿Qué? Os invito a cenar a los que estáis ahora mismo en el estudio y a los técnicos.
9: ¿Confiáis en mí?
2: Venga.
10: ¿Y a los de producción también?
9: ¿Confiáis en mí?
2: No, los de producción también.
22: Dos por uno, producción.
9: Roberto,
2: a ver, dila.
9: Yo sé que te encantó dar la de la retirada de Toni Kroos.
26: Sí, esa es.
2: Venga.
26: Apunte, métete ahí. Kroos anuncia.
9: Roberto Gómez.
2: Roberto Toni Kroos. Gómez anuncia. Sí, a ver,
26: Kroos se va, ¿sí? se retira del Real Madrid.
9: Es verdad que yo estuve ese día trabajando en el Desmarque y no te tomaban en serio algunos.
2: Todas las noticias las das.
22: Vas a tener que pagar una cena a todos los que estamos hablando y además a todo el equipo de producción que lo compone.
26: Todos, a todos.
22: Producción, redes, técnico, que lo componen Víctor Palmeiro. Víctor Palmeiro.
10: Y hay uno con un bote de Colacao por el fondo también.
22: Sí, también.
2: No me sale, esta noticia no me sale, Bobby.
9: Yo estaba ahí.
2: Está mal el ordenador.
22: Sí, ya salió.
26: Gané una a Maynez, gané una a Kerman, gané
9: a mí no,
26: una
9: a mí no, ¿eh?
26: Reyes,
9: o sea, yo...
26: Gané una a Matías Prat, maté una. Bueno, vamos a rodillas, ¿os parece bien? ¿Os gusta?
2: Sí, hombre, claro, sí, todo lo que sea gratis, hombre. Bobby, lo aceptamos.
26: O como los del Rayo el otro día, ahí a una hamburguesería.
2: Pablo Villa
26: sabe de qué va, que le gusta mucho. Que se avecinan.
2: Venga, Bobby, la última, que nos vamos, ¿eh?
26: Que me entristece que la selección española se despida ahí prácticamente de tapadillo desde Coruña, cuando hemos visto... me hubiera gustado que hubiera estado una despedida, que lo hubiera despedido el presidente del gobierno.
10: El gobierno tiene otras cosas que hacer, yo creo.
2: Y sí,
22: Hoy estaba precisamente repasando la actualidad del presidente de gobierno antes de que entrase Florentino.
2: Sí, a eso no lo vamos a escuchar.
22: Nos hemos comido 1:20.
2: Bobby, un abrazo.
26: Si os quiere, venga, que tengáis un buen fin de semana, y el domingo si lo tenéis a bien hablamos, y hablamos sobre todo de los partidos tan importantes como son, sobre todo de las elecciones, y por supuesto también de algo muy importante como es todo lo relacionado pues con los partidos de promoción de ascenso a Primera División.
2: Por supuesto, un abrazo, Bobby.
26: Si os quiere, venga, un abrazo, que sois unos chavales muy majos. Hasta luego.
2: Para acabar, ahora vamos a acabar el programa del día de hoy escuchando todo lo que ha dicho Florentino Pérez en el programa de Cuatro Horizontes.
10: Sí, sí,
2: todo.
22: Hay que solidarizarse con la gente de la mañana, hay que sacarnos cortecitos y tal.
2: Se ha cortado la publi, entiendo que había publi de por medio con Florentino, o lo han tirado todo a troncho.
22: No sabemos.
2: Es sorpresa. Es sorpresa, me gusta la sorpresa.
22: Esto es sorpresa, es verdad que esto es sorpresa.
2: Me gusta la sorpresa. Esto sí que sería interesante revisarlo. Pan, tú que tienes ahora mismo el archivo, mira a ver así por medio, que tú sabes mucho de ondas.
10: Sí, sí, sí.
22: A ver, son 30 minutos.
2: Son 30 minutos, yo creo que ha sido cholón, ¿eh? No.
22: Yo creo que ha sido cholón, sí, sí.
2: Me suena a mí que.
22: Sí, sí.
10: Sería interesante, ¿no? Haber intentado monetizar el tener a Florentino Pérez, ¿no? Pero. No, sería interesante.
22: Está cholón, ¿eh?
2: Nos hubiera. ¿Llamamos al final a los jefes de prensa o no llamamos al final?
22: Sí, sí, claro.
2: Y nada, ¿no?
22: Bueno,
2: pues nosotros no queríamos.
22: Mañana hay alguna sorpresa.
10: Mayor y sorpresa.
2: Mayor y sorpresa.
22: Claro, pero como no hay programa.
2: Ah, es verdad, lo ha dicho Bobby. ¿Cómo nos ha pillado otra vez, Bobby?
22: Habrá que cederlo.
2: Sí.
10: Bobby no sabía que nosotros tocamos la cita que hay de Vicente del Bosque en la entrada.
2: Sí, haces entrar.
10: Como en This is Anfield.
2: Para que nos dé poderes.
22: Uno de nueve.
2: Sí, sí.
10: Por supuesto. ¿Qué haces, Germán?
22: Sí, la guía de Offsider.
2: Ah, pues sí, menos mal que lo has dicho. Mira, pues nos queda un minuto para promocionarla. Vinieron ayer, ¿no?
22: Sí, la sorteamos el domingo ya, ¿no?
9: Sí.
2: Sí, la sorteamos el domingo y así tiene un poquito más de promoción. La verdad que la guía está muy bien. La gente que escribe, en concreto Kerman de Frutos, que encima está en la primera página.
10: Ah, que escribes tú.
2: Sí, no, sí, no.
10: Ah, se está dando tanto la turra, el pesado sí, este. Ya sí, sabía sí. yo que algo de pasta iba a sacar.
2: Gracias a los chicos de Offsider y de Pachanga Club. La verdad que está,
10: ¿no? Escribe Viduca también.
2: Está, efectivamente, está guapísima, la verdad. Y vamos a sortear una en el futbolín, así que dejar todos los comentarios en nuestras redes sociales y lo sorteamos en este caso al azar absoluto de manera aleatoria. 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Muy chula, de verdad, está muy guay y creo que es una idea que siempre mola, y este tipo de cosas, este tipo de eventos, luego si gana España todos van a querer guía, tal, colección, y ya sabéis que estas cosas molan mucho.
10: La lata de Coca-Cola World.
9: Todavía no tengo la de España, me han tocado muchas, pero la de España no,
2: Fíjate.
22: Vaya por Dios.
2: Es que si te ríes de las desgracias del portero española. Cerqueira, un abrazo.
10: Un abrazo.
2: Marcos, un abrazo.
22: Un abrigo muy grande, muy fuerte.
2: Y un abrigo, Kerman.
9: Un abrigo, amigo.
2: Tápate. Venga, Publi, y enseguida estamos con ese discurso íntegro de Florentino Pérez en Horizonte en 4. Escuchamos.
10: Entonces hemos encontrado un grupo de italianos, no son ni españoles.
3: Oh, escusi.
4: Ragazzi.
3: Che sto di questo?
4: De qué color è la nueva maglia, la seconda equipazione?
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4: La selezione spagnola.
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4: Blanca.
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7: A ver, 22:51. Mira, Florentino, la corbata que...

0: España.
1: No lo sé.
0: Está la cosa buena. Bueno, vamos a ver. Primero, muchas gracias por venir aquí.
1: Nada, un placer, un placer.
0: Porque sé que ves el programa.
1: Sí, lo veo de vez en cuando, cuando llego pronto a casa, porque yo suelo cenar también muchas noches fuera de casa.
0: Hemos estado hablando antes un ratito y me ha hecho mucha ilusión porque, claro, he seguido su trayectoria. Hay quien dice que ser presidente del Madrid es más importante que ser casi presidente del gobierno.
1: Bueno, yo no lo creo, pero bueno.
0: ¿Cuánto vale la marca Real Madrid ahora mismo?
1: Bueno, la marca Real Madrid, el club vale. Según Forbes, que nos lo acaba de dar hace unos días, ¿no? Pues dice 10.000 millones de euros. Cuando yo entré, no teníamos ni para pagar las nóminas en el año 2000.
0: Pero ¿y para pagar las nóminas?
1: No, yo tuve que avalar con 147 millones de euros para que cobraran los jugadores. Porque cuando yo entré, no cobraban los jugadores.
0: ¿En el Real Madrid?
1: En el Real Madrid. Lo primero que vino, me acuerdo, Roberto Carlos, Hierro, todos se tiraron hacia mí y luego los proveedores, ¿no? Pues esa es la situación que yo me encontré en el año 2000, claro. En el año 2026 puedo decir que es el club más valioso del mundo y eso, pues es una gran satisfacción, ¿no? Nos valora Forbes, como he dicho, en 10.000 millones, pero yo creo que se equivoca en otros 10.000. En otros 10.000.
0: Es una marca que cuando usted llega a Florentino, tú llegas, porque al final es que nos hemos hecho un poco amigos y iba a ser así, cuando tú llegas al Madrid, no tiene nada que ver la dimensión, hoy dicen global.
1: Bueno, siempre ha sido un gran club. No olvidemos que hubo un presidente muy importante el siglo pasado, ¿no? Que inauguró el Estadio Santiago Bernabéu en el año 47. En el año 47, puede que sea así. Entonces, pues era entonces la revolución, era construir estadios grandes, ¿no? Y estuvo la idea de que el Madrid sería grande si hiciera un estadio muy grande, un estadio que es hoy es el Estadio Santiago Bernabéu.
0: Cuando no había ni casas, que algún listo dice que...
1: No había nada, era el campo. Y bueno, pues se creó un mito y una leyenda alrededor del Bernabéu y de Santiago Bernabéu. Y bueno, pues yo lo he continuado en el año 2000.
0: ¿Y te acuerdas, Florentino, del primer partido que tuviste del Madrid?
1: No
0: te acuerdas.
1: No, me llevaba mi padre me llevaba desde los 3 o 4 años al estadio y no lo recuerdo.
0: O sea, eres tan pequeño,
1: sí.
0: Que no recuerdas las primeras imágenes.
1: Bueno, el primer día que entras en el estadio ves una cosa grandiosa.
0: La hierba esa, ¿no?
1: Pero vamos, no recuerdo qué partido era, sinceramente.
0: Oye,
1: y otras cosas porque era muy pequeño.
0: Claro, pero me pregunta mucha gente, ahora las elecciones. Ahora la movida, bueno, la batalla, como en la tele, como en el periodismo, como en todas partes. En el Madrid también. Batalla en el sentido de que hay elecciones y es el domingo, ¿no? Las elecciones. Bien. Y mucha gente, ¿sabes qué me pregunta? Te lo digo de verdad. Este hombre que tiene, ha hecho, obviamente, en sus negocios mucho dinero, no tiene por qué meterse en preocupaciones, puede estar tranquilamente descansando. A mí eso me disgusta un poco, porque la gente que hace dinero le dice, no, puede descansar. Oye, descansará si quiere. Si quieres seguir haciendo cosas, es como que tienes obligación de irte a descansar. Pero bueno, tú me entiendes, ¿no? ¿Por qué este, no voy a decir sufrimiento, esta pasión por el Madrid, meterte en todos los líos que te metes? Mucha gente me dice, no merece la pena.
1: Hombre, ¿cómo no merece la pena? Mi padre me metió este sentimiento que es el madridismo en el cuerpo desde chiquitito. Y bueno, cuando vi que había una posibilidad de que este club fuera por mal camino, pues yo di el paso en el año 2000, ¿no? Ya le digo, llegué yo allí, y vino Fernando Hierro, vino Bodo Illner, vino, me acuerdo de los jugadores que había allí corriendo porque no podían pagar su hipoteca, porque no tenían dinero.
0: Yo no sabía.
1: Sí, así estaba el Madrid, ¿no? Entonces se acabó. Yo avalé con los 147, que entonces eran 25.000 millones de pesetas, ¿eh? Y se acabaron los problemas económicos. A partir de ahí creamos un Madrid moderno, económicamente hablando, y bueno, qué satisfacción tengo que 26 años después nos diga Forbes que vale 10.000 millones de euros, que es el club más valioso del mundo. No hay ningún club de fútbol ni de ningún deporte que valga más de 10.000 millones de euros, Real Madrid, por quinto año consecutivo además.
0: A veces la gente se cansa, no lo digo, el público a veces, ¿no? Esto se lo contaba antes a Florentino, hasta en las audiencias, ¿no? Tú haces buena audiencia y, bueno, hasta el entorno se acostumbra, ya tiene gestal. ¿Tú ganas una Copa Europa?

0: tienes que ganar otra y otra y otra. Y ha habido etapas, en el Madrid en concreto, donde se han ganado 5 ligas seguidas, por ejemplo, la quinta del buitre y demás, ¿te acuerdas, Florentino? Y ya como que se daba por hecho. Ahora sí, como pierdas...
1: Bueno,
0: ¿cómo se lleva eso?
1: El nivel de exigencia siempre ha sido alto, pero eso también es uno de los activos que tiene este club, ¿no? Y es lo que a mí me motiva también, ser siempre los líderes. En este momento lideramos todos los rankings que hay en... que todos los rankings que hay en el deporte, ¿no? El club más valioso, el que tiene más ingresos, el que tiene más prestigio, pues hoy, después de 26 años, pues yo me siento muy satisfecho.
0: Pero cuando se pierde, es decir, cuando no se gana todo, sí. Bien, es que puede pasar, es que el deporte es eso, vale. La gente a veces...
1: No, cuando no se gana, no, cuando se queda el segundo.
0: ¿Cómo se lleva eso? El bueno, Madrid, hombre, la estructura del Madrid es muy delicada para esto, ¿no?
1: Hemos educado a nuestros aficionados a eso, ¿no? Pero bueno, eso es una motivación, pero todo el mundo sabe que no siempre se gana, ¿no? Pero vamos, yo he ganado en estos años muchos títulos, 66 títulos.
0: ¿66?
1: Sí, no hay nadie que haya ganado tantas Copas de Europa como yo, por ejemplo,
0: ¿eh? Es fácil, vamos a ver, hemos visto una imagen que la vamos a poner ahí, Florentino, un momento dado, que es Mourinho, ¿eh? Vamos a ver la imagen. Para quien no sepa de fútbol, yo creo que Mourinho lo conocen, aunque no sepan de fútbol.
1: Mourinho lo conocen todos.
0: Todo el mundo. Bien, vamos a ver una imagen. Se ha hablado mucho de esta imagen. Perfecto. ¿Qué significa esto, Florentino?
1: Pues para mí significa que va a venir al Real Madrid. La temporada que viene.
0: ¿Y te ilusiona?
1: Pues sí, porque indudablemente es un entrenador que le conocemos, que nos enseñó una competitividad muy grande, porque él, aparte que ganase las ligas de los récords y todos esos títulos que tuvo, pero después de que él se fuera, ganamos 6 Copas de Europa, fruto de esa competitividad que nos dio. Y ahora pensamos que puede ser, digamos, otra vez ese revulsivo, él está muy ilusionado y nosotros también, para volver a hacer, no hace ni 2 años todavía que ganamos la Champions y que ganamos la Liga, pero bueno, para volver a ganar todos los años la Champions, que es lo que quieren los socios, como usted dice.
0: Claro, pero eso es muy complicado.
1: Ya,
0: es muy complicado. Os estáis enfrentando a clubes dirigidos, digamos, por gente con los petrodólares, o lo como se llame, gente con mucho dinero. Ahora vamos a hablar del futuro, pero no debe ser... muy fácil negociar con gente que sabes que tiene dinero a las puertas, que te puede poner un jugador por las nubes, que te puede... Eso también ha cambiado, ¿no?
1: Bueno, Real Madrid tiene una historia, todo el mundo, falta de modestia, si quiere, pero todos los jugadores quieren venir al Real Madrid a jugar, esa es una realidad, ¿no?
0: ¿Todos quieren?
1: Todos los buenos jugadores quieren venir a jugar, porque la historia del Real Madrid es única, ¿eh? Nadie tiene esa historia, tenemos 15 Copas de Europa, nadie las tiene en el mundo, ¿no?
0: Pero... sentarse Florentino frente al jeque, al otro,
1: es que yo,
0: fácil
1: pero,
0: no debe ser.
1: Yo es que tengo, digamos, mi activo fundamental es haber hecho también de este club que no tenía para pagar la nómina de los jugadores en el año 2000 cuando yo entro, a ser el club más rico del mundo en este momento. Pues esa es la gran satisfacción. Y si eres el club más rico del mundo, pues eso vale ¿para qué? Pues para que tenga los mejores jugadores del mundo también. Y esa es mi ilusión.
0: A la gente que gana mucho y constantemente y son estrellas del fútbol, hay muchas en Real Madrid, estrellas mundiales, también el público se pregunta una cosa. Los egos a veces son complicados, como en todo en la vida, en la empresa, en el periodismo. Hemos visto en el Real Madrid que ha habido sus fricciones, por llamarlo de alguna manera. ¿Cómo se arregla todo eso? No es fácil. Entonces quizá Mourinho puede ser alguien...
1: ¿Qué fricciones?
0: Ha habido, ¿no? Movidas entre ellos y demás, ¿no?
1: A ver, yo llevo aquí 26 años. Ha habido de todo.
0: Sí.
1: O sea, vamos a ver. Es que... es una tontería decir que se han pegado dos jugadores. Están entrenando todos los días, uno le pega un pisotón al otro, se cabrea y se pegan y se empujan. Pero una tontería. Eso es lo normal. Lo que no es normal es que alguien de dentro, con mala intención, lo cuente fuera. Porque ha habido yo en 26 años... Vamos a ver, peleas todos los años.
0: Sí,
1: pero las peleas nobles de compañeros, que bueno, pues hacen una entrada fuerte en el entrenamiento, cosas normales. Ahora, si le quieren dar todo lo que pasa en el Madrid, si le quieres dar una trascendencia grande, la tienen,
0: ¿no? Ahora me cuentas eso. ¿Por qué se filtra, no? ¿Y con qué intención? Pero fíjate si te entiendo, que yo tengo 53 años, pero sigo jugando al fútbol, en veteranos. Ayer tuve una tangana, lo pueden decir mis amigos. Ayer tuve una tangana, igual queda mal decirlo, nos perdonamos después, pero casi acabamos a golpes. lo
1: bueno,
0: digo.
1: Casi o no.
0: Casi. Pero le quiero decir, te quiero decir, Florentino, los que jugamos al fútbol, los que sabemos lo que es el fútbol, sabemos lo que pasa en un terreno, en un entrenamiento y donde sea, lo sabemos. Y es normal, es parte, puede ser más intenso, menos intenso. Pero me has comentado que hay un interés, en tu opinión, de que las cosas que pasen ahora se filtren y se cuenten. ¿Para qué?
1: Vamos a ver, te voy a contar precisamente por esto. Mire, yo, que llevo muchos años y me conozco en Madrid muy bien y además ha sido un año de tres años de éxitos y tal, pero he venido detectando en los últimos tiempos que había como una especie de confabulación entre algunos medios de comunicación y algunos y algunas personas del Real Madrid tendente a desestabilizar al club. Y esto iba tomando forma. Y yo digo, mira, si no podemos vivir, no podemos vivir así. Convoco elecciones y que el que se quiera presentar, que se presente.
0: ¿El rumrum lo tenías? ¿Por
1: sí,
0: qué?
1: Sí, bueno, pues porque hay gente que es antimadridista, que hay periodistas que son antimadridistas y que se unían a algunos jugadores que, bueno, lo que pasa siempre en las grandes corporaciones. Y yo quise cortar de raíz, porque no se puede vivir en un club donde haya algunos y unos desde dentro que quieren desestabilizar al Madrid. Entonces dije, bueno, vamos a presentarnos. Qué casualidad que los que querían desestabilizar al Madrid, a mi modo de ver, pues son esos de una etapa siniestra del Real Madrid. Si quieres se lo cuento en un segundo. Yo entro en el año 2000, ¿no? No hay un duro, yo avalo a todos, todos cobran, todos están felices. Y yo, el año 2006, cuando ya estaban cobrados, ya habíamos ganado hasta la primera Copa de Europa, no sé si se acuerdan del gol de Zidane ese en Glasgow.
0: Le voy a contar luego otra anécdota. Sí, sí, de ese gol.
1: Bueno, pues ya, yo en el 2006 me voy, porque yo tengo mucho trabajo en mi empresa, y me fui. Y en el 2008 se organiza un cirio dentro del club, y entonces, y tengo que volver y me tengo que volver a presentar, La primera etapa es cuando ficho a Figo, a Zidane, a Ronaldo, a Beckham. Entonces, vuelvo a entrar y entonces ya en el 2009, y porque fue una de las épocas más siniestras del club.
0: Había pero siniestro, siniestro.
1: Siniestra, sí. Era una etapa en que, vamos a ver, tengo que decir la verdad, se colaba la gente en las asambleas del Real Madrid que no eran socios del Real Madrid. Y entonces, bueno, cuando ya también, pues ya volví, no pasa nada, ganamos luego Cristiano Ronaldo, Kaká, Benzema, todo, porque el Madrid siempre ha jugado los mejores jugadores del mundo, ¿no? Y entonces, pues esto, vamos a ver, ¿cómo se lo quiero explicar? Esas personas, era una directiva mala, tóxica, de las épocas más horribles del Real Madrid, donde metían en las asambleas a gente que no eran socios. Vamos, había una portada del Marca que salían gente que era del Atlético de Madrid, que no eran socios del Madrid, y los metían, los colaban en las asambleas para votar. Y por eso tuve que volver en el 2009. Yo creí que ya sabía que terminaba, pero no, ahora aparecen los hijos de aquellos.
0: Y te vuelves a cabrear porque te vemos en una rueda de prensa. A mí esto me sorprendió.
1: No, en el sentido de decir, algo cabreado, pero bueno.
0: Estabas cabreado.
1: Estoy cabreado porque es una institución que ha ganado todo lo que ha ganado, somos los más ricos del mundo y todo eso. Veo que hay unos movimientos extraños que cuando veo la candidatura de los que se han presentado ahora, pues son los hijos de aquellos, de esas asambleas que se colaban en el club. Entonces digo, pues Florentino, otra vez a empezar.
0: Florentino, tú que tienes tanto poder, digamos, ¿Te hacen daño las críticas, depende
1: no,
0: de quiénes sean?
1: No, me hacen
0: ¿Cómo,
1: daño
0: ¿cómo te acostumbras
1: aquellos,
0: a eso?
1: No, la crítica, pues eso es normal en un equipo de fútbol. Pero hombre, a mí lo que sí me hace daño es que vea yo que aquellos, o sea, los hijos de aquellos, por ejemplo, Riquelme, su padre estaba en esa junta donde se colaban las personas que no eran del Madrid. Y otra vez, pues aunque ya soy más mayor, dije, aquí estoy yo otra vez, venga, aquí. Vamos a debatir y vamos a ver qué pasa.
0: Oye, y Mourinho es mano dura. Mucha gente dice que las estrellas necesitan mano dura, que necesitan un poco de mano dura.
1: Todos los entrenadores tienen que tener mano dura, ¿no? Pero Mourinho es verdad que nos dio una gran competitividad. O sea, ¿cuándo empezamos a ganar? Cuando se fue Mourinho, que solo estuvo 3 años y ganó la Liga de los Récords y todo eso, pues entonces nos dio una gran competitividad y después de irse él, ganamos 5 Copas de Europa.
0: eso es como más furia, más... Hay que poner un, hay que ser un poco sargento, ¿o no? Con
1: sí,
0: esta
1: bueno,
0: gente.
1: Bueno, hay que tener mano derecha y mano izquierda, como todo el mundo sabe.
0: Y hay un
1: y
0: debate.
1: Y Mourinho
0: entre...
1: la tenía, y Mourinho ha sido un gran entrenador y que vino aquí con dos Copas de Europa, que ya tenía experiencia también, ¿no? Pero esto, después de irse, ganamos 5 copas, prácticamente seguidas.
0: Pero, Florentino, imagínate que llega Mourinho, ¿no?
1: Sí.
0: Te pongo una hipótesis, ¿vale? Conociendo su estilo y demás. Imagínate que de repente a grandes valores del Madrid pues dice, oye, tú no puedes jugar porque no estás rindiendo en el campo. Eso hoy en día en el fútbol global es un conflicto, porque hay jugadores que son estandartes de una marca también, ¿no? De un código.
1: Bueno, pero vamos a ver,
0: hay que fiarse del entrenador siempre 100%.
1: Bueno, el entrenador es el que dirige esto, que no es fácil dirigir a 25 jugadores.
0: ¿Y qué jugadores?
1: Jóvenes y todos muy buenos y que todo, pero vamos, lo hizo muy bien y nos dio, sobre todo nos dio esa competitividad, una unión entre todo el equipo, que cuando que se, luego se fue porque que le salió otra oportunidad, pero nos dio una competitividad tan grande que no es fácil ganar 5 copas.
0: ¿Confías en Mourinho?
1: Sí, mucho.
0: A ver, se está especulando mucho con qué va a pasar, se habla, bueno, ha habido una cosa sorprendente antes de que nos cuente Florentino algo. De una super oferta, mega oferta.
1: Bien.
0: Vamos a ver, se habló de Haaland, ¿vale? Ayer.
1: No sé.
0: ¿Qué ha pasado con esto?
1: Pues a mi modo de ver, todos lo han, digamos, desmentido. Pues si lo desmiente el padre, el representante, el club y todo el mundo, pues debe ser, pues que es un farol. Esta es una candidatura donde hay muchos faroles, se lo tengo que decir. Y por eso he venido yo aquí a defender al Madrid, porque estamos todos unidos y tenemos que seguir unidos. Y no quiero gente que destabilice el club. Entonces yo me vuelvo a enfrentar como cuando empecé en el año 2000.
0: Dicen, Florentino quiere vender al club, quiere no sé qué. Tienes a mucha gente del Madrid seguro viendo, ahora mismo directamente. Tú dices que todo lo contrario.
1: Pero hombre, vamos a ver, si cuando yo entré no valía nada y yo tuve que poner mi dinero para que cobraran durante años los jugadores, pues mejor momento que para quedarme no tendría ninguno, ¿eh? Hombre, eso es una tontería, todo lo contrario. Yo quiero que este club, que tiene aproximadamente cerca de 100.000 socios, ¿no?, que ha sido la historia más grande de cualquier institución deportiva del mundo, pues que esos socios sean dueños del club. Pero no dueños solo sentimentalmente, tenemos más títulos, tenemos... No, yo quiero que el patrimonio del club, si es verdad que vale 10.000 millones, pase íntegro a los socios. Eso es lo que quiero, nada más. Y ellos dicen que al pasar a los socios, que lo estoy privatizando. Pero me lo estaré privatizando a los dueños, que son los socios, ¿no? Y sobre eso han creado una cosa, que si lo quiero... ¿Qué digo yo? Yo digo, vamos a ver, yo quiero pasar el patrimonio a todos los socios, eso nadie lo duda. Y además todo lo que hagamos, yo cambié propuse cambio de estatutos para que todo lo que se hiciera fuera con un referendo. Y eso lo saben todos. Pero quiero decirle que yo quiero quedarme con el club, bueno, ya me lo hubiera quedado cuando entré, que le había puesto el dinero, que es lo que ha pasado en la historia de los clubes de
0: ¿cómo
1: fútbol.
0: ¿Cómo es esto?
1: De España, sí, en todos los clubes de fútbol, pues mire, ¿qué quiere que le diga? Lo normal ha sido que entre una directiva, que los endeude, que los arruine y que llegue uno y se lo quede por nada. Así son la mayoría de los clubes. Y yo tengo la ilusión, después de estos años que llevo aquí, de que los dueños sean todos los socios del club. Pero los dueños económicos también. No los dueños sentimentales de que tenemos tantas Copas de Europa. No. Oiga usted, ¿cuántos son los socios? 100.000. Quiero que el patrimonio que sea, lo que valga, pase a los 100.000 socios. A mí me parece que es una buena idea, ¿no? O sea, yo creo que es la ilusión de mi vida, que los socios que han estado tantos años sean los dueños del club. Y eso, y entonces... A alguien que lo quiere, nos quiere confundir, dice que es que me quiero quedar con el club, o que lo quiero vender. Pues no sé por cómo lo voy a vender, si a mí me avala la historia. A mí me avala la historia, llevo 26 años. Si me lo hubiera podido quedar, ya me lo hubiera quedado, si hubiera querido quedarme. Pero es que estos no saben lo que es ir al fútbol desde los 4 años con tu papá, ¿eh? Y el cariño que se tiene a eso, que yo cuando veo que hay alguien que se quiere quedar con el club, bueno, es que me pongo enfermo. Entonces, yo detecto que este movimiento que hay, es ese que le he dicho, ese movimiento que yo sentía, que estaba ahí en connivencia, perdón, con algunos medios de comunicación, ¿no? no me gustaría decirlo ahora, pero algún día los diré, los que son antimadridistas y los que tienen como objetivo ir contra el Madrid. Eso es tan claro, y los socios los conocemos, ¿no? Pues yo lo único que digo, vuelvo aquí. Vamos a ver qué pasa aquí. Estos señores que quieren entrar aquí son los mismos que en el año 2009, vamos, ahora son los hijos y los sobrinos y los no sé qué, de la época, como he dicho, más siniestra de la historia del Madrid. Donde ¿qué es lo más repugnante que pueda haber en un club de socios? ¿Eh? Que tú metas en las asambleas gente que no es del Madrid.
0: Pero esto parece que se te ha quedado clavado, ¿eh? O sea, que te dio mucha rabia.
1: ¿Cómo se me ha quedado clavado? Hombre, que le digo, pues tuve que volver en el 2008. Nosotros tenemos fotos de que cuando se abren las puertas ya hay gente colocada. Y luego salieron en el periódico, en un diario, en portada. Estos señores de la asamblea no son socios del Madrid, los redondeaba. Se colaban.
0: Florentino,
1: entonces tuve que volver. Nadie va a defender el Madrid mejor que yo, eso no tenga ninguna duda.
0: ¿Y tenemos fichajes buenos?
1: Bueno, ya le hemos dicho algo, ¿no? Le voy a dar hoy otro. ¿Eh?
0: Sí.
1: Otro. Hemos hablado de Mourinho y de Konaté, ¿no?
0: Sí.
1: Pues ahora le voy a hablar de Dumfries. Ajá.
0: Uh-huh.
1: Es un lateral derecho muy bueno que hay.
0: ¿Esos tres fichajes están...?
1: Esos tres ya se los adelanto.
0: Bien.
1: Pero vamos a tener fichajes en otros muchos sitios.
0: Y...
1: Es más, le voy a decir una cosa. Yo el martes, esta es una noticia que le quiero dar, ¿no? El martes, más o menos, voy a hacer una oferta a un importante club de la Champions, ¿eh? Por un gran jugador que sería la mayor cantidad de dinero que el Real Madrid pagaría por un traspaso en toda su historia.
0: Eso es mucho dinero.
1: Sí.
0: ¿De qué?
1: 150 por lo menos.
0: ¿De qué estamos hablando? ¿De esa cantidad?
1: Sí.
0: ¿Por un jugador?
1: Por un jugador.
0: Hay que intentar. El público va a estar diciendo, ¿qué jugador? ¿Qué jugador?
1: Bueno, pues ya se enterarán.
0: Pero a pista.
1: No lo puedo dar a pista. Le doy lo que vamos a hacer el martes.
0: Pero usted está convencido, o tú estás convencido, Florentino, que eso es clave para también bueno, que el socio vea que hay movimiento, ¿no?
1: No, hombre, si tenemos una situación. Porque hay algunos que dicen, porque ¿sabe lo que pasa? Que yo dije, a ver, ¿cuánto vale el Madrid para pasárselo a sus socios? Porque hay que, hombre, Forbes dice que vale 10.000 millones de euros. No hay ningún club más valioso en el mundo, de ninguna actividad deportiva, ¿no? Pues hombre, pues si van a eso, yo quiero saber de verdad lo que vale. Entonces digo, vamos a coger siempre el 100% de los socios van a ser los propietarios. ¿Eh? Pero podríamos dar entrada, yo digo, o lo que quieran los socios, porque lo vamos a aprobar en referéndum. Pero para valorarlo, ¿y si vale 20.000? Porque Forbes hace una transacción así, de esas, pero no científica para lo que... Pues digo, pues oye, si metemos a uno o dos, con un 1, un 2, un 3%, para que nos valoren el club, y pues si me dicen, son 20.000, pues entonces son 20.000 lo que yo voy a traspasar de valor a todos los socios. Y cuando sean 30.000, pues habrán tal... Y cuando se mueran los socios del Madrid, ahora nos morimos y nos entierran. Pero se acaba cualquier relación entre el socio y su historial. Pues hombre, yo quiero que si ahora se muere, además de que le entierren, deje de en herencia a sus hijos o a sus nietos el valor que tiene el Real Madrid. Y con esto se han inventado un lío de que lo quiero vender a no sé quién. Pero sí, pero usted se cree que yo no tengo credibilidad después de 26 años, de que he luchado para que el Madrid sea de sus socios, para que vengan aquí este grupo, que son los mismos, como yo le digo, de aquella etapa siniestra del Real Madrid, ¿no? Donde se colaban en las asambleas y donde hacían cosas raras, ¿no?
0: ¿Sabe el nombre que le he dicho antes, cuando hemos tomado algo, una Coca-Cola?
1: ¿Qué nombre?
0: He dicho yo, Olise.
1: Bueno, Olise es un gran jugador.
0: Sí, un buen fichaje. Pero ese no es el que tienes ahí.
1: No, no.
0: No es Olise.
1: No es Olise.
0: Hay uno muy bueno, que se llama Doku, ¿no?
1: También.
0: La bestia, ¿eh?
1: También.
0: Desequilibrante.
1: Todos
0: ¿También le gusta?
1: No,
0: ¿También te gusta?
1: No es ese.
0: ¿No es ese? Hombre, puesto, hombre.
1: Si vamos a hacer una oferta importante de no sé, de 150 millones por lo menos, pues tiene que ser...
0: ¿Pero posición? Pues entiendo, hombre, posición. ¿Tienes que decir algo? ¿Posición en el juego?
1: Bueno, si ahora acabamos de fichar a dos
0: ¿Con
1: defensas...
0: ¿Con defensas? Y, ¿un delantero?
1: Pues ahora lo suyo es que sea de la media para arriba.
0: Pero mira que tienes delanteros. Mbappé,
1: bueno, sí, ya
0: Vinicius.
1: Tenemos muchos, pero el Madrid es el Madrid.
0: ¿Y no es Haaland?
1: No es Haaland. No, y además lo primero que haremos es hablar con el club. No haremos eso que dice este señor, que habla con Haaland y luego habla, dice el padre de Haaland que es mentira, dice la representante de Haaland que es mentira, dice el club, el City, que es mentira. Pero ¿cómo se puede decir un nombre y no haber hablado con nadie?
0: O sea, que un jugador europeo, porque el público y madridista deberá decir, me tengo hasta el martes, vamos a tener que esperar.
1: Para el martes, sí, sí.
0: Más o menos.
1: Para
0: la mayor oferta de la historia del Real Madrid,
1: ¿sí?
0: Para un jugador que juega de la media para adelante.
1: Sí, claro, para que ilusione.
0: Y no un equipo de
1: porque
0: Champions.
1: Esto se trata también de ilusionar, porque es lo que hemos hecho cuando fichamos a Figo, no se lo creía nadie. Y después a Zidane, tampoco se lo creía. Y después a Ronaldo Nazario, no se lo creían. Después a David Beckham, después ya cuando vuelvo, como le digo, me fui, vuelvo a los 3 años porque el lío que se había armado en el club era terrible y fichó a Cristiano Ronaldo, a Kaká.
0: ¿Hablamos de una estrella de esas dimensiones?
1: De esas dimensiones.
0: Cristiano Ronaldo, a ese nivel.
1: Sí, pero no le vamos a fichar ahora a Cristiano Ronaldo.
0: No. ¿Es el tipo más entregado que has visto nunca en un...?
1: Bueno, todos han sido...
0: Pero hay favoritos, ¿no?
1: Sí, bueno, ¿seguro? Hay algunos que han vivido el fútbol con una pasión y que es, pues este es Cristiano Ronaldo, claro.
0: ¿En tu top 3, Florentino, cuáles estarían? De la gente
1: pero
0: que has tenido.
1: Yo no puedo. Si yo he tenido a Zidane, pero... y he tenido a Cristiano, y he tenido a Benzema, y a Ronaldo Nazario y...
0: Bueno, hay un póker de ases que destacarías, ¿no?
1: Pero sí. Claro, no, pues, pero no puedo decir quién más o quién menos, pero son todos muy buenos. Los que yo, mire usted, yo creo que no hay nadie en el mundo que no sepa que si yo sigo de presidente de Madrid, aquí van a jugar los mejores
0: aquí
1: jugadores.
0: Aquí va a haber un pelotazo.
1: No, no. Todos los años, Figo, Zidane, Ronaldo y Beca. Y como le digo, cuando pasó aquello, ya ganamos la Champions de Zidane en Glasgow, ¿no? Pues entonces ya dije, bueno, lo voy a dejar porque yo tengo una empresa muy grande y me tengo que dedicar a ella. Pero a los 3 años tuve que volver por lo que yo le dije, que había una directiva, que eran los padres de estos, y que colaban a gente que no solo era de Madrid, sino que además era del Atleti.
0: Eso te ha dejado.
1: No, yo
0: impactado.
1: Creo que una sociedad seria no puede meter.
0: Florentino, te voy a hacer un regalo.
1: A ver.
0: Me tendrías que decir algo más, porque si no, el público me va a decir.
1: De momento mira, te he dicho un nuevo jugador y una cosa, que es para que de aquí al martes todos. Vamos a hacer una gran oferta a un jugador de un equipo que juega la Premier. Hoy la Premier, perdón. No,
0: Premier.
1: No, que juega la Champions.
0: Premier, ¿no?
1: Pues mire.
0: ¿Qué?
1: No es de la Premier.
0: No es de la Premier.
1: No es de la Premier, ya que me he equivocado, no es de la Premier.
0: No es de la Premier.
1: No.
0: Y nivel de galáctico.
1: Galáctico total, vamos a pagar
0: 150 kilos. Bueno, mira, yo te voy a dedicar esto porque esto no va a valer 150 kilos. Pero así firmada creo que no la tiene nadie.
1: A ver.
0: Oye, la taza de horizonte, esto ya es que eres como socio de aquí.
1: A ver, esto es la firma de...
0: Pues, mía.
1: La firma de un galáctico.
0: Eso sí, eso sí. Bueno, que estén muy atentos, el martes entonces,
1: sí.
0: Pelotazo grande supuestamente.
1: Bueno, vamos a hacer la oferta, vamos a ver qué pasa.
0: ¿Y no es Haaland?
1: No es Haaland, no.
0: ¿Y es joven?
1: Hombre, viejo no es los que juegan al fútbol.
0: Ya, hombre, pero...
1: No tiene su edad, no.
0: No es Kane. No es...
1: Pues Kane, pero no se lo voy a decir más.
0: ¡Jo!
1: No lo va a acertar.
0: No lo voy a acertar. No. Yo soy muy futbolero,
1: está muy centrado en lo suyo usted.
0: Ya, pero fíjese que le he dicho. Mira, estos dos extremos eran tremendos, ¿eh? Doku y Olise. Muy especiales, pero bueno.
1: Todos son buenos.
0: Ha sido un auténtico placer tenerte aquí, de verdad.
1: Pues muchísimas gracias.
0: Este plato es bien bonito y pues que nos sigamos viendo.
1: Bueno, voy a venir aquí todos los días porque lo han tratado tan bien.
0: Bueno, el martes, si hay pelotazo, te damos un toque.
1: Dame un toque.
0: ¿Eh? Venga. Sí. Sí,
1: no, que si hacemos hecho. La oferta, la vamos a hacer.
0: Claro, la superoferta.
1: Pero para hacerla queremos hablar primero con el club. No vamos a hablar así con nadie.
0: Mira, te he prometido una anécdota y es que yo voy a ser muy sincero.
1: Eso de que el club no sepa nada y tú digas que vas a fichar a un jugador, pues somos unos.
0: Yo era de la Real Sociedad. Tú te acordabas, Arconada, Celeyeta, Cortabarría, Gorriz. Yo tengo que decirlo. Si el equipo de mi niñez, no el actual, es decir, el equipo de mi niñez era la Real Sociedad Atocha, que vaya, ¿eh? Eran guerreros. Pero como era Stili, que Santillana, Juanito. ¿Y sé lo que pasó un día? Y bueno, juego al fútbol, tampoco tal. Y un día llego a mi casa y me encuentro de espaldas a mi hija, que se llama Alma. Tiene 14 años. Y tenía la camiseta del Real Madrid, que le había regalado su tío Félix. Y estaba cantando a voz en grito, creo que esto.

0: Pues imagínate, Florentino, cuando veo a mi hija de 14 años cantando esto con la camiseta.
1: Hice pum. Digo, esto debe ser algo parecido al virus ese del madridismo, el virus bueno que entra, ¿eh? Me dio una impresión brutal y te lo quería contar. Así
2: pues
1: que...
2: yo lo entiendo porque a mí me entró a los 4 años, o a los 3 años, y me he dedicado a defender al Real Madrid, pues con... He tenido la suerte de poderlo defender económicamente cuando lo ha necesitado, pero no para quedármelo, sino para que siga siendo de sus socios.
1: El martes te llamo, ¿eh? Y me cuentas,
2: ¿eh? Y para que se quede de su... Lo hice para que se quede... Y la satisfacción que tengo es que sigue siendo de sus socios, que es lo que mi papá me enseñó.
1: Mucha suerte, Florentino.
2: Y eso,
1: que vaya muy bien. Llévate la taza, por favor. La corbata no te la doy porque es del general, pero te llevas el boli y la taza. No está mal, ¿eh? Muchísimas gracias, Florentino. Que vaya muy bien.
2: Un placer.
1: Oye, en buena lid, por supuesto. Todo el mundo tiene derecho a ser elegido. Hay una batalla ahora, imagino, que cada uno decidirá. Pero Florentino Pérez aquí, 150 kilos. No es de la Premier. Es un tipo joven que juega arriba. Y yo, como hubiera una Indy Calabres, le voy a preguntar a los dos.
2: No lo sabrá tampoco.
1: Yo creo que igual Inda lo saca, ¿eh? Ha dejado el 407 ahí, igual lo saca. Florentino, gracias.
2: Venga,
1: hasta pronto. Gracias.

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1: Son las 7, las 6 en Canarias, desde 5 de junio del año 2026. Quedan pocas horas para que se cierre la campaña electoral del Real Madrid a la presidencia entre Enrique Riquelme y Florentino Pérez. Y como diría Johan Cruyff, el dinero en el campo y no en el banco.

0: 7:16 en Canarias. Bienvenido, bienvenida a este espacio que te va a acompañar hasta las 10 de la mañana hablando de deporte, de fútbol y de la política del fútbol, de las elecciones al Real Madrid que están cada vez más calientes y que nos han dejado en las últimas horas titulares muy jugosos en torno al mercado de fichajes, a los banquillos, a las estrellas que pueden llegar o que se pueden ir y a algunos dardos entre las candidaturas que cuando se va acabando el tiempo, pues lógicamente van tomando un tinte un poquito más agresivo en la pelea, en la batalla. El domingo te lo vamos a contar en Radio Marca, desde primera hora de la mañana los candidatos, Riquelme y Florentino irán a votar y después, pues iba a decir 100.000, ¿no? Porque muchos ejercerán su derecho al voto, muchos no podrán ir o no irán y a muchos les será difícil llegar por las complicaciones que hay en la capital de España con la presencia del Papa. Así que, pues serán menos, serán bastantes menos, pero serán muchos los que se acerquen a Valdebebas a intentar desenredar el nudo en el que el Real Madrid se metió debido a la convocatoria de elecciones hace unas semanas de Florentino Pérez y a la presencia de Riquelme, que al principio parecía que no y al final ha sido un rival mucho más que digno para Florentino Pérez a expensas de que termine las elecciones y si se cumplen los pronósticos que todos hacen, la de la victoria de Florentino, veremos que con qué porcentaje y con qué sensaciones Riquelme creo que puede quedar más o menos tranquilo con la campaña y con el desgaste al que ha llevado a Florentino Pérez, que ayer se tuvo que remangar con Iker Jiménez en cuatro para, entre otras cosas, hablar de fichajes, de nombres propios y de dinero, que es de lo que va esto del fútbol últimamente. Hay muchos equipos con mucho dinero, hay otros que no tienen tanto y por ahí se escapan muchas veces las grandes oportunidades de mercado para el Real Madrid. Lo que es seguro, enseguida te lo pregunto, lo dijo ayer Florentino Pérez, es que si él es presidente, el Real Madrid hará una oferta el martes, la más grande que ha hecho nunca el equipo blanco, por cerca o por más de 150 millones a un jugador que no es de la Premier. Hasta ahí llegaron las pistas. Así que todo apunta a que nos llevaría a la Ligue 1 o a la Liga Española. Y con la Liga Española parece que hay poco efectivo que llevarse la boca. Todas las miradas se han marchado a Vitinha, que probablemente sea el centrocampista más deseado de todo el concierto europeo. Veremos si es él y si el PSG acepta, aunque da la sensación de que para un jugador como Vitinha incluso 150 millones podrían ser pocos. Enseguida te lo pregunto. Antes, destacar que España ayer empató. Lo hizo ante Irak en Riazor. Sensaciones extrañas de la selección española de fútbol, que debió ganar y golear, pero no jugó ni para ganar ni para golear. Empató a uno. El gol de España lo hizo Ferran Torres. Muchos cambios, por supuesto, del equipo de Luis de la Fuente. Empató Doski y ahí se terminó el fútbol. En el minuto 27 de partido, en Riazor, en un público, en un estadio entregadísimo, pero con la sensación de que lo más importante era pasar el trámite, pasarlo sin más y olvidarnos de que había fútbol. Así que así viaja España al penúltimo amistoso. Ya será en América. Por la mañana, en torno a las 10 de la mañana, la delegación española cogerá el avión desde Coruña, un avión largo, largo, largo, hacia el sueño de nuestra segunda España. España 1, Irak 1, así terminó el último partido. Y del resto de selecciones, pues hubo cosas realmente sorprendentes, como que, por ejemplo, Francia perdió. Y es que parece que el récord de Mbappé está maldito, ya sabéis, está a las puertas de convertirse en el goleador histórico de la selección francesa de fútbol, superando a Giroud, pero no lo consigue. Hizo gol Cherki para Francia, pero Costa de Marfil hizo dos, Doué y Diallo, para meterle un poquito el miedo en el cuerpo al equipo de Sams. 7:05, 6:05 en Canarias. Arrancamos aquí en la tribu con la pregunta de siempre en el 628-26-90-92 con 0034. Si mandas nota de audio desde fuera de España, 628-26-90-92. Hoy te preguntamos por esos 150 millones. ¿Haz de director deportivo? No de Florentino, sino de director deportivo, porque podría valer para tu equipo si no eres del Real Madrid. ¿Tú a qué jugador ficharías por 150 millones? Tiene que ser bueno, te tiene que cambiar el equipo, tiene que ser fichable, porque 150 millones para el Barcelona por Lamine, pues no serán 150 millones para el Barcelona por Lamine. Así que haz un poco de director deportivo y ponte en un escenario realista para así intentar sacar nombres a la palestra, a ver si entre todos adivinamos cuál va a ser la superoferta que hará Florentino Pérez si el martes consigue ganar las elecciones. Antes, el partido más importante que tiene que jugar es el domingo en Valdebebas, pero interactúa y hagamos fútbol ficción en el 628269092, 7 y 6, 6 y 6 en Canarias. Con ese fichaje bomba arrancamos aquí en La Tribu.
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0: hora menos en Canarias, titulares de este viernes 5 de junio de 2026. En unas horas, la selección española va a emprender viaje hacia Chattanooga, donde va a establecer su cuartel general. En territorio de los Hawks y de los Falcons, la Roja tratará de dar los primeros pasos para proclamarse campeona del mundo en un mes y medio. Ayer, en el primer amistoso de preparación para el Mundial, las sensaciones no fueron buenas. España empató a 1 ante Irak.
1: Que después de unos días parados tienen que de nuevo coger ritmo competitivo. Es normal que los jugadores, después de esa pequeña pausa que han tenido en una liga que han terminado muy arriba de exigencia competitiva, pues hayan tenido ahora este pequeño bajón, pero que es normal, lo teníamos previsto y lo tenemos, creo que todas las selecciones previstas.
0: Los dos goles en los primeros minutos de partido. El 1-0 gracias a una acción conjunta entre Ferran Torres y Borja Iglesias. El culé conduce la pelota y el del Celta amaga para dejar pasar el balón y le va quitando rivales en la carrera para que Ferran remate a puerta. El resultado, 1-0 para España. Habla el Panda.
2: Bueno, yo estoy muy feliz, la verdad. Cuando estás estos días de vacaciones, piensas que va a ser tedioso igual estar ahí, pero la realidad es que hay un grupo muy bueno, la convivencia es fantástica, las ganas de trabajar y de crecer y con la vista puesta en un Mundial como para...
0: El empate de Irak llegó minutos después tras un golpeo desde la banda izquierda de Doski, un tiro que no se esperó Joan García, ayer titular. Cuando se quiso dar cuenta, el portero tenía la pelota encima y no pudo evitar el gol. Luis de la Fuente tiene claro el 11.
1: La idea que tenemos, que tengo, sigue siendo la misma. Vamos a ver cómo se desarrollan estos días. Quedan 11 días hasta el partido inicial del campeonato para nosotros, campeonato del mundo. Queda mucho de preparación, mucho que distribuir cargas. Tenemos claro que en un principio cuál es el equipo que va a empezar, con portero y otros 10 más.
0: A partir de ahí, poca cosa, dominio y posesión de España y defensa seria de Irak. Los más de 20 cambios desnaturalizaron el partido. Debutaron muchos futbolistas de refuerzo como John Martín, Gonzalo, Leo Román, Mar Bernal, Turrientes, Javi Guerra y Javi Rodríguez, además de Mar Pubil, que está entre los 26 elegidos. En total, 8 debutantes. Escuchamos a 3 de ellos, Bernal, Javi Guerra y Javi Rodríguez.
3: Es un día para que me va a acordar toda la vida. Al final llevo soñando esto desde pequeño y cuando llegué por primera vez a la sub-17 todos soñábamos con debutar con la absoluta.
4: Ojalá pueda venir muchas veces más. Será consecuencia de que estoy haciendo las cosas bien. Entonces, trabajar, como he dicho, para que sean muchas más.
5: Pues que tiene un grandísimo grupo, que a todos los nuevos, a todos los de ayuda que hemos venido estos 5 días nos han recibido súper bien, como si fuéramos uno más. Darle las gracias y darle muchísima suerte.
0: El césped de Riazor no dio ningún problema, no hubo lesionados, aunque se hizo daño Jesús Rodríguez tras una dura entrada por parte de un jugador iraquí. No parece grave. Como decimos, la selección viaja mañana a Chattanooga. El lunes, amistoso en Puebla ante Perú y el día 15, debut mundialista ante Cabo Verde. En ese momento, Luis de la Fuente ya espera contar con los tocados Lamín, Nico y Víctor Muñoz. Quedan 6 días para que arranque el Mundial. Ayer se jugaron amistosos internacionales de preparación, además de España 1, Irak 1, Francia 1, Costa de Marfil 2. Se adelantaron los galos por medio de Cherki. Due y Diallo marcaron para los africanos. Mbappé fue titular. Además, Suecia 2, Grecia 2, Irán 2, Mali 0, República Checa 3, Guatemala 1 y México 5, Serbia 1. Quedan 2 días para que se celebren las elecciones a la presidencia del Real Madrid y los candidatos siguen a la gresca. Florentino, anoche en 4, ironizaba sobre el posible fichaje de Haaland por parte de Enrique Riquelme.
6: Todos lo han, digamos, desmentido. Pues si lo desmiente el padre, el representante, el club y todo el mundo, pues debe ser, pues que es un farol. Esta es una candidatura donde hay muchos faroles, se lo tengo que decir. Y por eso he venido yo aquí a defender al Madrid, porque estamos todos unidos y tenemos que seguir unidos. Y no quiero gente que destabilice el club. Entonces yo me vuelvo a enfrentar como cuando empecé en el año 2000.
0: Enrique Riquelme, en Televisión Española, considera normal esos desmentidos del City y del entorno de Haaland.
7: No quiero faltar el respeto ni al City ni nada. A partir del lunes hablaremos, nos sentaremos para hablar con ellos.
8: El padre Haaland, la gente de Haaland, han desmentido esa información.
7: Es normal, son unas elecciones, somos dos candidatos, nadie asegura que gane el otro y tienen que proteger al jugador. Bueno, acuérdate de lo de cuando Figo, ¿no? Con la manager, no, yo personalmente no la conozco, no he hablado. Es claro, hay una cláusula. Si estos jugadores no vienen o fallo en alguna de esas promesas, yo pagaré con mi patrimonio personal toda la cuota de socios de los 100.000 socios de Real Madrid la próxima temporada.
0: Sobre fichajes, Florentino desvela en 4 que si es elegido presidente hará una super oferta por un jugador Champions.
6: Hemos hablado de Mourinho y de Konaté, ¿no?
9: Sí.
6: Pues ahora voy a hablar de Dumfries. Uh-huh. Lateral derecho muy bueno que hay. Esos tres ya se los adelanto. Pero vamos a tener fichajes en otros muchos sitios. Una noticia que le quiero dar, ¿no? El martes, más o menos, voy a hacer una oferta a un importante club de la Champions por un gran jugador que sería la mayor cantidad de dinero que el Real Madrid pagaría por un traspaso en toda su historia. 150 por lo menos.
0: Dijo que no es jugador de la Premier y que no es Olise, podría ser Vitinha. Y respecto al entrenador, primera valoración de Florentino tras la confirmación del fichaje de José Mourinho. Ayer el Benfica desveló que el Madrid pagará 15 millones de euros por el técnico portugués.
6: Todos los entrenadores tienen que tener mano dura, ¿no? Pero Mourinho es verdad que nos dio una gran competitividad. ¿Cuándo empezamos a ganar? Cuando se fue Mourinho, que solo estuvo 3 años y ganó la Liga de los Récords y todo eso, pues entonces nos dio una gran competitividad y después de irse él, ganamos 5 Copas de Europa. Bueno, hay que tener mano derecha y mano izquierda, como todo el mundo sabe. Y Mourinho la tenía, y Mourinho ha sido un gran entrenador que vino aquí con 2 Copas de Europa, que ya tenía experiencia también, ¿no? Pero esto, después de irse, ganamos 5 Copas, prácticamente seguidas. Lo hizo muy bien y nos dio, sobre todo nos dio esa competitividad, una unión entre todo el equipo, una competitividad tan grande.
0: En la candidatura de Riquelme siguen sin desvelar el nombre de su entrenador. Hay 2 nombres encima de la mesa, Arteta o Klopp.
7: Yo no me he sentado con Jürgen Klopp y si lo hubiera yo tampoco lo diría, pero en este caso yo personalmente no me he sentado con Jürgen Klopp ni con ningún otro entrenador. Te lo he dicho, es un entrenador que no venimos a hacer experimentos, entrenador que van a respetar, que sabe lo que hace y tiene la experiencia de competir en grandes ligas y en paralelo con la Champions.
0: Un Enrique Riquelme que sigue fichando leyendas para su proyecto. Ayer turno de Iker Casillas y de Vicente del Bosque. Lo confirmaba anoche en la COPE.
10: Puedo asegurar que mañana anunciaremos una leyenda del Real Madrid que se une también a nuestro equipo de gestión. Le voy a decir que de una manera totalmente desinteresada, don Vicente del Bosque va a formar parte de nuestro proyecto. Totalmente desinteresada, únicamente por el bien del Real Madrid.
0: Hoy juega la selección femenina en Somos, partido importante de cara a la clasificación para el Mundial de 2027 en Brasil. A las 9, España-Inglaterra, nos jugamos la clasificación directa y evitar la repesca. Tenemos que ganar por más de un gol para arrebatarle el primer puesto de grupo a las inglesas. Sonia Bermúdez es la seleccionadora.
11: Bueno, las cuentas no te hacen ganar partidos. Lo que te hace ganar partidos es salir mañana, competir al máximo nivel, intentar ser muy eficaces en el ataque, defender bien, corregir esas transiciones que nos puede hacer Inglaterra, estar bien en ABP, máximo respeto y sobre todo intentar pues ser, lo que digo, muy eficaces arriba para poder ganar el partido.
0: Mariona Caldentey confiada.
12: Con mucho respeto hacia Inglaterra, que los partidos siempre están igualados. No sé si revancha o no, pero con ganas de estar en el Mundial cuanto antes posible y sabemos que eso pasa por tener que ganarles. Estamos en casa para intentar ganar por 2 goles, sabiendo y respetando lo que tienen, pero creo que si algún equipo puede hacerlo, pues es España.
0: De cara al fin de semana arranca el playoff por el ascenso a Primera División. Mañana a las 9, Castellón-Almería y el domingo Las Palmas-Málaga. En el playoff de ascenso a segunda, hoy a las 9, Sabadell, Real Madrid, Castilla, ventaja 0-2 para los blancos. Mañana madrileño Ponferradina, 0-0 en la ida. Y el domingo Celta B, Europa, empate a 1. Y Zamora, Villarreal B, 0-2 para los amarillos. 2 apuntes más de fútbol. Es oficial, Andoni Iraola, nuevo entrenador del Liverpool hasta 2028. Y en el europeo sub-17, España eliminada tras caer en semifinales ante Italia en la tanda de penaltis. En baloncesto, en el playoff de la Liga Endesa, máxima emoción. Las 2 series de ayer se van a decidir en el 3er partido. El Barça cayó 87-90 ante Lucán Murcia con 22 puntos de Julius. Mañana a las 9 en el Palacio de los Deportes de Murcia, el 3er y definitivo encuentro. El que gane a semifinales. Sito Alonso es el técnico del equipo murciano.
13: Somos un equipo de playoff de ganar fuera de casa. Hace 2 años ganamos todos los partidos fuera de casa. Este año hemos ganado este fuera de casa. Vamos a ver si cambiamos la mentalidad y podemos ganar en el Palacio.
0: El Barça acabó enfadado con el arbitraje. Para Xavi Pascual, algunas decisiones arbitrales fueron decisivas.
14: Un equipo extremadamente acertado, que ha jugado muy bueno, ha tenido una noche extraordinaria. Nosotros hemos competido, hemos tenido nuestras opciones, no las hemos sabido aprovechar y nada más.
0: Y misma situación para Real Madrid y Tenerife. Ayer los blancos salvaron el match ball. Ganaron 83-118 a los de Chus Vidorreta. 20 puntos de Mario Azonia. Mañana el desenlace en el Movistar Arena. Dosis de confianza para los de Sergio Scariolo.
15: Nos venía bien también una victoria así, con jugada muy buena, así para. Hemos tenido una,
9: serie de estrés brutal para matar a cualquiera en los últimos 3-4 semanas entre lesiones en la Final Four, y lo hemos pagado un poco, desde luego, emocionalmente, y creo que eso, espero que esto sirva para serenarnos un poquito y mirar también al futuro. El futuro es sábado.
0: Hoy a las 7, Bilbao Basket, Valencia 1-0 a favor de los Taronja, y a las 9, Juventud Baskonia. Los vitorianos dominan 1-0. En tenis ya conocemos la final femenina de Roland Garros. Sorpresa, la número 114 del mundo, Jalinska, va a jugar mañana ante la rusa Andreeva. En el cuadro masculino, hoy se juegan las semifinales. A las 2:30, Mensik-Zverev, y a las 7, duelo italiano entre Arnaldi y Coboli. Y también se van a enfrentar a dos italianos, el doble argentino-español Granollers-Ceballos. Se miden a las 12 a Bolelli y Babasori. Y este fin de semana tenemos doble cita con el motor, el Gran Premio de Mónaco de Fórmula 1 y el Gran Premio de Hungría de motociclismo. Y después del deporte, información de servicio. Conocemos el tiempo que nos espera para la jornada de hoy y para el fin de semana. Agencia Estatal de Meteorología, Isabel Escribano, buenos días.
15: Buenos días. La entrada hoy de una masa húmeda desde el Mediterráneo nos va a dejar nubes y precipitaciones en la Comunidad Valenciana y en la región de Murcia, así como también en Cataluña, Baleares y en el entorno del Cabo de la Nao, donde podrían ser persistentes y fuertes. En las islas montañosas de Canarias tendremos nubes y lluvias. Soplará el alisio fuerte con rachas muy fuertes en Canarias, en moderado de oeste, en el Cantábrico estrecho y en el mar de Alborán, arreciando con intervalos de fuerte de sur en el litoral de Galicia. Y en cuanto a las temperaturas, se espera que bajen notablemente en el Mediterráneo, Alborán y en Baleares, y que suban al norte de la península. Se van a situar por debajo de los 30 grados en la región de Murcia y también en la Comunidad Valenciana. Van a rozar los 33 grados en Andalucía. Es una información de AEMET.
0: Y vamos a saber también cómo se circula por las carreteras a esta hora de la mañana. DGT, Marta Míguez, buenos días.
16: Buenos días. En estos momentos ya pendientes de varios accidentes en Vizcaya, en la A8 en Gallarta, sentido Santander, también en Barcelona, en la AP7 en Barbera del Vallés hacia Girona, en Murcia, en la A30 en Ulea hacia la capital murciana, y un último accidente que complica en Sevilla su entrada por la A92 en Aguadulce. Al margen de estas incidencias, complicaciones en las entradas a Madrid por la A2 en Torrejón, A4 en Pinto y Butarque, A42 en Parla y A5 en Alcorcón, en los accesos a Barcelona por la C58 en Moncada, A2 y B23 en San Juan Despí, y por último se complica en Córdoba la A4 en el Arcángel en sentido Bailén.
0: Apuntes de información general. El juez Pedraz pide información tributaria y financiera del PSOE y del PSC de 2024 y 2025. También solicita la información del exdirigente del PSOE y senador Gaspar Zarrías en el marco del caso Leire. Las acusaciones populares piden 6 años de prisión para David Sánchez y 4 para Gallardo. Las acusaciones populares de Vox, PP y Hazte Oír han elevado su petición hasta 6 años de prisión para el hermano del presidente del gobierno y 4 para el expresidente de la Diputación de Badajoz por los delitos de prevaricación administrativa en concurso medial y tráfico de influencias. El primer español contagiado de hantavirus recibe el alta tras superar la enfermedad. El paciente, ingresado desde mayo en el Hospital Gómez Ulla, continuará bajo seguimiento médico durante 6 meses. Y por último, León 14 llega a España. Mañana aterriza en nuestro país. Madrid va a ser su primera parada, continuará en Barcelona y culminará en las Islas Canarias el viernes 12 de junio. Se prevé que millones de personas seguirán al pontífice durante su recorrido y por ello se han habilitado dispositivos especiales de movilidad.
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3: 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Si no estás en España, son 150 millones, lo que ayer decía Florentino Pérez, que lanzará el martes si gana en Iker Jiménez. ¿A qué jugador ficharías tú por esta pasta?
4: Buenos días, tribu. 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
5: ¡Sí! Buenos días, Radio Marca. Raúl desde Alpedrete, y me tiro a la piscina ya que es veranito y digo Marcos Llorente del Atlético de Madrid. Marcos Llorente es el fichaje bomba de Florentino.
6: Buenos días, Amaro. Pues ha dicho que no, pero a mí me gustaría que fuera Olise. Y si no, pues venga, va, pues Pedri. Y bombazo a los Figo. Un saludo.
7: Buenos días, Radio Marca. Pues yo creo que el fichaje será Lautaro, ¿no? A ver, ¿qué os parece?
8: Buenos días, Radio Marca. Pues a ver, 150 millones por alguien que no juega en la Premier y que es equipo champion, pues podríamos hablar de el Paris Saint-Germain, João Neves, Vitinha, Carasquelia. Podríamos hablar del extremo derecha del Bayern de Múnich, Olise. Y bueno, no descartemos Julián Álvarez, incluso Pedri del Barcelona.
9: Buenos días, Radio Marca. Así que España ayer empató a uno, pero no decís nada de Joan García, que cantó, cómo cantó Pavarotti, ¿Dónde están todos los que decían que tiene que jugar Joan García y Messi Simón, Ay, amigos.

0: Interesan tus opiniones, ¿eh? 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Y hoy, además, lo que importa es el baloncesto con 2 partidos. Ya sabes, en la pelea por el título, cuartos de final, Bilbao-Valencia, Juventud Baskonia, Carlos Santos, cuéntanos.
1: Saludos, ¿qué tal? Muy buenas. Pues un jueves de baloncesto que nos deja 2 partidos decisivos para mañana sábado. Consiguió empatar la eliminatoria Lucana-Murcia en el Palau Blaugrana, en un gran partido de los de Sito Alonso que demostraron las buenas sensaciones que han venido transmitiendo durante toda la temporada. Lo peor, la lesión de Julius, que se marchó en muletas y que no va a poder estar el sábado en ese tercer y definitivo encuentro. Buscan los murcianos volver 2 años después a semifinales, igual que el Barça, que el año pasado cayó a las primeras de cambio en el playoff. Y golpetazo encima de la mesa del Real Madrid, que se desquitó de las 6 derrotas consecutivas en Liga Andesa, imponiéndose por 83-118 a la Laguna Tenerife, sobre todo con una segunda parte excelsa del equipo de Sergio Escariolo, que sacó lo mejor de la defensa y del ataque, con un partido muy coral y con grandes actuaciones de Gessonia, de Sergio Yul, de Jur Seven o de el último en llegar de

0: Madi Sissoko. Así que el sábado será absolutamente decisiva la jornada de mañana. A partir de las 6, Real Madrid, La Laguna, Tenerife. A partir de las 9, UCAM Murcia, Barça. Los que ganen se enfrentarán a partir del próximo martes en las semifinales, que ya serán al mejor de 5 encuentros. Los playoffs que no paran, porque hoy se juegan los segundos partidos también de las otras dos eliminatorias. Match ball para Valencia, que busca cerrar la serie de cuartos en Miribilla a partir de las 7, y match ball también para Baskonia, que si ganan el Olympic será también equipo semifinalista en ese partido que se juega a partir de las 9 entre el Asisa Juventud y el Kosner Baskonia.
1: Salve, salve, Judith victoriosa, honra y prende el blasón de Trujillo.
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5: Voy en contra de esta careta porque a Roberto Gómez es imposible que le guste esta canción de Viva Suecia también. Pero bueno, hola Robert, ¿qué tal? Buenos días.
6: Buenos días, buenos días, buenos días.
5: Pues si no has
6: días,
5: escuchado Viva Suecia en tu vida.
6: No,
5: que vale, pegaban a Julio Iglesias.
6: ¿Cómo te gusta, cómo te gustan estas cuñas a ti? De ¿cómo te gusta la musiquita y cómo te gusta la musiquita? Ayer hiciste pella, ¿eh? Ayer
5: sí, tenía una cosa importante. Médica ahí y no pude estar.
6: O sea, pero bien todo, ¿no? Bien me, todo.
5: Bien,
6: ¿no?
5: bien. Para la edad que tengo y cómo estoy, bien.
6: No,
5: lo hizo Villa, muy bien, ¿eh? Muy bien.
6: Sí.
5: Muy bien. Este bloque lo hizo demasiado largo, pero por lo demás...
6: No, este bloque no. Que, bueno, ¿qué despliegue tenemos para el tómico? A ver.
5: Pues todos los chavales a currar, claro, y yo al especial. A las 11 de la mañana empieza la programación abierta, a las 9 de la mañana ya en Valdebebas, porque creo que votan pronto los candidatos. Y luego, como no sabemos a qué hora se sabrá el resultado definitivo, aunque intuimos que será rápido, pues también toda la programación lista para cuando se cierren las urnas para contar el voto.
6: Vale, y luego programa especial para analizar el futuro Es un día muy especial, especial.
5: Claro, por eso.
6: Hoy suponemos también algún anuncio más importante, ¿no? O sea, que eso yo creo que es la clave de todo esto. Va a rebufo de Riquelme Florentino Pérez. Riquelme le ha marcado el paso desde el primer momento al presidente, que ayer pues con Iker Jiménez pues tuvo que anunciar ahí que va a traer, además leyéndolo, eso es de lo que más me sorprendió, un jugador de máximo nivel, la mayor oferta económica en la historia, o sea, muy forzadito, o sea, muy forzado, Florentino Pérez. Porque además lo tuvo que leer, que eso es lo que más me sorprendió a mí, el que controla sobre todo el presidente del Real Madrid en todo el tema de fichajes. Y ahora, bueno, pues a decidir quién es. Él siempre le hubiera gustado, y me consta que el jugador que más le puede gustar es Pedri, del Fútbol Club Barcelona. Pero indudablemente, bueno, pues vamos a ver qué jugador es, si es Vitinha. Pero repito, muy muy a la desesperada, ¿no? Bueno, yo estoy convencido que gana el domingo Florentino Pérez. Ahora hay que ver cuál es el margen, la diferencia, pero ha sido una campaña que la ha cogido, él pensaba que iba a ser un paseo militar, pero Riquelme lo ha hecho muy bien, o sea, lo ha hecho muy bien con propuestas y sobre todo a nivel deportivo, pues muy coherentes y muy sensatas, y bueno, supongo que hoy ya anunciará definitivamente pues quién es el entrenador. Pero, que eso es lo que mejor me ha gustado de Riquelme en lo que va de campaña y en lo que hemos visto. El tema deportivo lo tiene Fernando Hierro y Raúl González.
5: Sí, Blanco. Es verdad que esa la contaste tú aquí, así que mira, esa te doy la derecha.
6: Esa es la más importante, es que es Raúl.
5: Le falta Riquelme, que bueno, todavía tiene horas para poder maniobrar. Le falta el nombre de entrenador, ¿eh? Si es bueno, pues yo creo que mucha gente dirá...
6: Uf. No, pero que es un tema de Raúl González.
5: Ya, hombre, Blanco. Pero Riquelme también lo sabrá, ¿no? Y lo podrá anunciar como baza electoral. O sea, no, quiero decir que la decisión la tome Raúl, claro, pero que...
6: Para mí, la mejor noticia de la campaña de Riquelme, la mejor noticia, el fichaje como director deportivo de Raúl González Blanco. O sea, el Real Madrid llevan los aficionados reclamando hace años en la figura del director de deportivo. Lo ha hecho José Ángel Sánchez durante muchísimo tiempo, pero la gran noticia es la presencia de Raúl González Blanco, que es un mito del Real Madrid, y además, bueno, alguien con una referencia, con una influencia, y que indudablemente a cualquier puerta que llame de cualquier futbolista, entrenador, las tiene abiertas, ¿no? Esa es la gran noticia, y yo creo que en este sentido... Anoche vi muy forzado a Florentino Pérez, que tuvo que leer, que eso es lo que más me sorprendió, y la campaña la ha marcado claramente el alicantino Riquelme, que es lo que vamos a esperar. ¿Y qué más de las elecciones? Bueno, pues
5: nada, que la suerte esté echada. Yo conozco muchos socios madridistas votantes que lo tienen ya bastante claro desde hace unas horas, así que... Que, no, hombre, salvo votan, giro, sí, salvo.
6: ¿Con cuántos has hablado tú? ¿Con
5: aquí en la redacción hay 7-8, ¿eh? Y en mi entorno a todos les pregunto. Y en mi entorno hay también. Mi entorno está polarizado.
6: ¿Cuál es la tensión del entorno?
5: ¿Qué quieres que mi entorno? Que a lo mejor tengo a mi entorno que haya preguntado 20 votos, 20, 25, sí. Que ya son, ¿eh? Ya son 20 votos. Los que votan a Florentino, que son menos, son muy beligerantes. Y los que votan a Riquelme estarían dispuestos a votar a Florentino, pero van a votar a Riquelme.
6: No te entiendo que. O sea,
5: los que votan a Florentino, a Riquelme no lo quieren ni ver. Ni ver. O sea, han comprado el mensaje.
6: ¿Y los que votan a Riquelme quieren ver a Florentino o no?
5: Quieren verlo, sí, le valoran, sí. Pero van a votar a Riquelme.
6: A ver, Riquelme, ¿y cómo está la cosa? De 10,
5: pues ¿cuánto? A lo mejor de 20 son 12, 8 para Riquelme, pero claro, es que tienes que tener en cuenta que es un perfil joven, que no soy el votante medio del Real Madrid.
6: Ya estamos con el edadismo. Amaro, parece
5: pero si es que es verdad. Robert, no te enfades, que la gente del Real Madrid pues va desde los 20 años hasta los 80, pero hay más de 45, 50, 55, 60 que de 18, 20, 25, 30. Estaremos de acuerdo.
6: Sí. Sí, venga.
5: Pues ya está.
6: A ver, entonces,
5: ¿y tú qué crees que va a pasar? Yo creo que va a ganar Florentino. ¿Y crees que va a ganar Florentino? Tú también lo has dicho. ¿Y que va a ganar?
6: Sí, no, yo creo
5: pero
6: que va a ganar
5: menos...
6: Florentino. Ahora, lo que hay que ver es cuál es la diferencia. O sea, ¿me entiendes? O sea, Florentino puede ganar 10-0, ¿eh? O puede ganar... 5-6, casi con empate, ¿me entiendes? Por una diferencia corta de votos, y que es una derrota terrible de Florentino. O sea, ganar en un por un, es muy diferente ganar 5-0, que ganar ahí con casi un empate. O sea que Riquelme esté cerca de ganar es una derrota terrible de Florentino
5: Pérez. Que haya partido
6: y que haya y que sea por una diferencia de votos de 50 votos. O eso es una derrota terrible para Florentino. O sea, es una derrota terrible, terrible. Entonces, eso es lo que hay que ver. Y luego... Bueno, un poquito triste, ¿no? La despedida de España hoy. Hemos visto Tenía que, no sé, tenía que haber ido el presidente del gobierno, el ministro, no sé, alguien a despedirla a la selección española. Hemos visto que en todos los países han estado los jugadores con los máximos de, bueno, es cierto, inclusive hasta el rey que hubiera ido a despedir a la selección española. Vamos a estar todos pendientes. Luego, cuando vienen, bien, que nos gusta nada más que vayan a todos los palacios, ¿no? Me hubiera gustado que hubieran tenido una despedida la selección española, o por lo menos una recepción, como hemos visto con otras selecciones. Parece que se van de ser una maravillosa ciudad como es Santiago de Compostela, un maravilloso aeropuerto, ¿no? Pero me hubiera gustado una despedida multitudinaria de la selección española, que los jugadores hubieran sentido el apoyo que lo tienen que sentir de España, porque luego, bien que nos gusta cuando gana tirarnos a la calle y que hayan 20 millones de españoles en la calle. O sea, eso me voy un poquito ahí. Y luego del partido de ayer, bueno, pues nada, pequeños detalles, y que no, que España tiene un equipazo y que para mí es una serie candidata para estar ahí arriba. Y estoy en Villarreal ayer con De la Morena, con la Liga, con Cristina y por supuesto con los Roch, y también con dos árbitros, con Adrián y con De Burgos Bengochea, pues la presentación en la Ciudad Deportiva de este nuevo, la Liga Futuro de La Morena, que coordinado con su fundación y repito, con la Liga, espectacular. Ver a cientos de niños de todos los equipos de la primera división de la Liga Española, pues te emociona con los padres, con las madres, con los familiares, porque es un torneo y de aquí han salido muchísimos jugadores. Por ejemplo, Iker Casillas, Iniesta, Xavi Hernández, tantos y tantos futbolistas que indudablemente pues marcan mucho la diferencia. Y a lo mejor entre algunos de estos, de cara al futuro, en las próximas elecciones del Real Madrid, pues también hay un de estas estrellas que, repito, contribuye mucho y ha contribuido mucho De la Morena pues a engrandecer a muchos futbolistas que han pasado por su torneo.
5: Robert,
6: espero que me despaso en algún momento.
5: Por supuesto que sí. Te mando un abrazo grande, Robert, y de parte de Villa, que ayer te sobó mucho el morro, dice él, que no sé cómo eres capaz de atacarle. Pero bueno, esto lo resuelves.
6: Que no, que yo no le he atacado.
5: Sí, le has atacado.
6: Lo que pasa es que se me hizo corta la entrevista a Cárdenas.
5: Le has atacado. Y 43 las 7. Un abrazo, Robert.
6: Un saludo a Cárdenas, que me parece un pedazo de portero, ¿eh? Es un pedazo de portero, y a Villa sobre todo. Venga, un abrazo.
5: Chao, chao. Y 43, venga, al ratito de Chitú.
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16: Siete y 46, hora menos en la Comunidad Canaria. Momento de conocer el último sonido viral de la semana, que viene directamente del plató de La Revuelta. Ayer entrevista de David Broncano a la leyenda del Real Madrid y florentinista, por eso seguramente se decidió hablar, Roberto Carlos, quien además, bueno, pues es conocido por haber hecho en su carrera un montón de hitos, haber firmado un montón de contratos y también, por otro lado, haber tenido un montón de hijos. Así que había que preguntarle al bueno de RC3 por el tema de cuánto dinero tiene en la cuenta, por el tema de cómo le ha ido últimamente en la salud sexual, y la verdad que él es bastante sincero y dice que en una cosa se ha ido a menos, pero que en la otra se mantiene potente.
17: No sé cuánto tengo.
18: Dime más o menos cuánto puedes tener ahora.
17: Tía, yo lo he controlado en mi vida.
18: ¿Nunca lo has mirado? Tuviste contratos muy buenos, ¿eh?
17: Sí, pero lo perdí todo.
18: Es que ya no sé cuándo habla en serio y cuándo no. Es que es muy zorro este.
17: Claro.
18: Ya, es amable, pero es zorrete, ¿eh?
19: Qué listo, sí.
18: Mira qué sonrisilla tiene. Mira. Dime un dato, más o menos, entre tanto y tanto.
17: No sé, de verdad no lo sé.
18: Pero bueno, pero bien, estás tranquilo a nivel financiero.
17: Sí, tengo bien. Y aquí...
18: ¿Tienes una casa aquí? Sí. ¿En Madrid también?
17: Sí,
18: al
17: lado del aeropuerto, sí.
18: Vale.
17: Y pago por mes.
18: ¿De alquiler?
17: Hice... Fui al banco a pedir dinero, ¿cómo se llama eso?
18: ¿Una hipoteca?
17: Una hipoteca.
18: ¿Cómo estará la cosa con la vivienda en Madrid? Grande, una hipoteca cuantiosa, claro.
17: Sí, pero esa... Aquí en España se puede hacer de 30 y 50 años, ¿no?
18: Sí, sí. Bueno, 30 y
17: yo
18: pico.
17: Yo fui de 50.
19: 50 años ya se puede hacer, tío.
17: Porque yo no puedo gastar mucho al mes.
18: ¿Relaciones sexuales en los últimos 30
17: mañana,
18: años?
17: Mañana, tarde y noche.
18: Mañana, tarde y noche, ¿eh? Mañana, tarde y noche.
19: Es que está fuerte, tiene la misma potencia de siempre.
18: Claro, por eso los extende el corazón, claro, porque mantener ese ritmo.
19: ¿Qué te digo?
17: Cuanto más mayor eres, más concentrado estás.
18: ¿En tener más hijos?
17: No, en tener más relaciones.
18: O sea, estás en una época en la que estás bien en ese sentido, ¿eh?
17: Sí, estoy muy bien, gracias a Dios, sí.
18: A pesar de tener horario de oficina, recordemos, ¿eh? Venga, que tiene mañana, tarde y noche, pero...
17: Duerme súper tranquilo.
18: Duermes a gusto, ¿no?
17: Duermo a gusto, leve. Duermo perfecto.
18: Leve, ¿eh?
17: Leve.
18: Me gusta leve para dormir, ¿eh? Dormir leve, ¿eh? Como ligero, ¿no? Como...
19: Suave, leve, leve.
18: Claro, leve porque estás más ligero. Si tres veces al día, está como que te quitas un peso encima, claro.
17: Por eso que te doy un consejo. Disfruta, ¿vale?
18: No, claro. Yo es que viendo
17: intenta,
18: esto...
17: Intenta mañana, tarde y noche. No solo por la mañana, porque al final... Joder,
19: pero a mí me da ansiedad eso.
18: Es que tres veces al día... Claro, es una angustia, te mete una presión. Me alegro, muy buenos datos, ¿eh? Mañana, tarde y noche, el tío. Enhorabuena, ¿eh? Fíjate.
16: Ahí está, Roberto Carlos, que es que además de ser simpaticote, todo lo que diga con ese tono, amigo, pues la verdad que te hace gracia por una cosa o por otra. Así que buena entrevista con David Broncano anoche. Y buenos oyentes que tengo yo en el 628-26-90-92. Antes de que se pare el mundo, antes de que Madrid colapse, antes de que la capital se vuelva atractiva por todos los sentidos y este fin de semana tengamos elecciones al Real Madrid, conciertos de Bad Bunny, Feria del Libro con Nacho Lavarga firmando ejemplares y la visita del Papa, que va a traer mucha cola. 628-26-90-92. Le quiero preguntar a la gente, me da igual si eres de Madrid o si no, pero bueno, si pasas este fin de semana aquí, lo mismo te repercute un poco más. Pero bueno, tu opinión cuenta igual y la quiero en el 628-26-90-92. ¿Qué te parece la visita del Papa a España? Si te va a modificar en algo, si te mola que venga y se monte todo esto, si no te mola, si estás pendiente de si deja mucho dinero, si lo vas a ver por la tele, si vas a salir a la calle a ver y a saludar al Papa móvil, si te vas a apuntar a esa misa multitudinaria, 628-26-90-92. Y si estuviste presente, creo que sería la tercera, si no vi mal ayer un TikTok, que en alguna de las otras estuviste aquí presente o estuviste pendiente de la visita de otras ediciones del Papa, por así decirlo. Bueno, pues si puedes dar también tu opinión, tu experiencia, 628-26-90-92. En definitiva, si te cambia para algo el paso, si te mola, si no te mola, si vas a estar pendiente, si vas a sudar absolutamente del asunto y si no vas a ir a la Feria del Libro, si no vas a ir al concierto de Bad Bunny, si no vas a ir a las elecciones del Madrid, ¿qué es lo que me va a tocar a mí? Si no vas a ir a lo del Papa, ¿qué carajo vas a hacer este fin de semana? Todo ello en el buzón del teléfono personal de Pablo Villa Castilla, jefe sindicalista y narrador del Rayo Vallecano en esta casa. 628-26-90-92. Él selecciona los mensajes y yo los escucho.
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0: sabemos que Dios es madridista, que el Papa viste de blanco, pero joder, tanto despliegue en Madrid para que venga el Papa a votar a las elecciones del Real Madrid, me parece un poco excesivo. Un saludo, Radio Marca.
1: Buenos días, Radio Marca. Vivo en Madrid. A la Feria del Libro fui la semana pasada. Lógicamente no voy a votar porque soy antimadridista. El Papa le vio en la tele, así que sábado por la tarde a ver al madrileño Alcalá de Henares.
2: Buenos días, Radio Marca. La verdad es que el tráfico en Madrid es asqueroso hoy, este día hoy y ayer y toda esta semana por la visita del Papa. Pero a mí me da igual, yo me voy a ir a torneo a Valladolid, me voy a jugar con mis amigos y me da lo mismo que venga el Papa o no venga el Papa.
3: ¿Qué pasa, Chitu? Buenos días. No, yo no voy a ir a ver Papa, pero tengo una despedida de soltero por Madrid, así que a lo mejor veo otro tipo de papas, ya veremos.
4: Yo toco este fin de semana en concierto, que toco yo, y después pues seguramente el domingo me la rasque bien gorda. Saludos.
5: Me da igual el Papa, las elecciones del Real Madrid, Bad Bunny, la Feria del Libro y todo. Yo me voy al pueblo, que es donde en realidad se disfruta. Se está fresquito. Un saludo.
6: Pues te digo una cosa, no me puede dar más envidia toda esa gente que se va a escapar del bullicio, que no va a tener nada que ver con todo el embrollo, etcétera, etcétera. La agenda yo este fin de semana, la verdad que no la puedo tener más llena. Y eso que hoy es el cumple de mi mami, ¿eh? Así que le mando un beso y le pido perdón por perderme otro fin de semana, pero el deber llama, que sí, fiel escudero Nacho Lavarga. ¿Qué tal? Muy buenas.
7: ¿Qué tal, Chito? ¿Cómo estamos? Muy buenas y muchas felicidades a Nieves. Hombre, gran día hoy para...
6: Grande Nieve.
7: Para Radio Marca y la familia de Radio Marca. Hay que ir, tiene que venir Nieves incluida, a ver al Papa. Sábado, 8:15, vigilia a los jóvenes, Plaza Lima. Domingo, de 9 a 11, misa y predicción en Cibeles.
6: Me gusta que hagas el reclamo publicitario como si nadie estuviera enterado, ¿eh? Como si estuviéramos hablando de la última caseta de la Feria del Libro Clase B de Madrid. En plan, hay que ir a ver al Papa, lo dice Nacho Lavarga.
7: Y luego a la Feria del Libro, de 2 a 3, caseta 29, UDL, ahí estaremos.
8: Pero no cerraban de 2 a 3 la Feria de Abril.
7: Pues a mí me han dado esa hora.
9: ¿De Abril?
7: O estoy solo.
8: Yo creo que no,
7: los domingos es el día grande. Los domingos es ahora.
8: Hora está bien.
7: Es la hora de la potente.
8: Perdón, Chito.
6: He escuchado la voz disonante de Pablo Villa. Villita, ¿qué tal? Muy buenas.
10: ¿Qué tal? Buenos días, Chito. Y felicidades a tu madre, que debería hacer esta sección y no tú.
6: Pues sí, porque para el tiempo que queda la podría hacer mi madre.
10: Correcto.
6: No habría ningún tipo de drama. Villa, tú en su día le llevaste el santo grial al Papa, ¿no? Fuiste voluntario de los VIP.
10: Bueno, eso lo dices tú.
7: Monaguillo.
10: No sabía. No,
6: pero
10: nada.
6: Fuiste voluntario, ¿no? De la JMJ, ¿no?
10: Día, ¿no? Fui a hacerla, si ya te he contado esta historia muchas veces, incluido en este espacio. Fui a la JMJ porque el Interrail era muy caro y fui con mis amigos y nos salía más económico ir a la JMJ, pero el plan fue ese, recorrer Europa.
6: Enric Curbella, Portugal.
10: Hombre,
6: buenos días.
10: A ver ese micrófono.
6: Boicota, oye, lejos, desde el más allá.
10: Se le oye mal.
6: Una cacofonía.
11: Si a la estrella le ponéis el micrófono malo, es como si sentáis a Messi en el banquillo, vamos.
10: Alguna vez se sentó en el banquillo, no pasa nada, Corbella.
11: Sí, y casi echa a Luis Enrique.
10: Correcto.
6: Son todo quejas en esta sección. Curbella, ¿vas a ir al Papa?
11: Yo voy a ver al Papa. Tengo la Feria de San Isidro al lado de mi casa. Los
6: el
11: conciertos
6: diablo.
11: De Bad Bunny al lado de donde entrena mi hija Carmen a baloncesto.
10: Por algo
11: tengo
10: eres una estrella,
11: Corbella. Tengo
6: que atravesarme todo tuyo.
11: O sea, tengo fin de semana complicado.
7: Tu fin de semana de taxista, que es el habitual, complicado.
11: Sí, complicado. Sí.
10: Si vivieses en una zona de pobres, no te pasaría esto.
11: Y, es tu problema, no es el mío, Villa, donde vivas.
6: Joder, Corbella, qué clasista te ha quedado
10: sí,
6: eso.
10: Sí, sí, sí.
11: Perdona,
10: comentario fuera de lugar.
11: No, comentario fuera de lugar
6: la lotería,
11: tuyo,
6: macho.
11: Que has hablado con rencor de dónde vives tú.
10: No, al revés, al revés.
7: Que explique el síndrome de la M30 y la teoría de Enrique sobre el síndrome de la
11: M30. Villa es clarísimamente un paciente.
10: Pero cuéntalo.
11: No, puedo, porque sí que es una explicación clasista.
10: Bueno, pero ya sabemos que eres un hombre clasista, no pasa nada.
11: No, yo no soy clasista en absoluto.
10: Bueno, lo estás demostrando.
11: No, perdona, aquí el que ha hablado de viviendas y de tal ha sido tú, y no yo,
7: No, hombre, que nada que ver.
8: Roberto Carlos,
11: el que desprende envidia eres tú.
7: Me ha impactado Roberto Carlos en la hipoteca, me ha impactado.

0: Mourinho, 15 millones de euros. La primera cosa que se me viene a la cabeza es, primero, es mucho dinero. No solo por la cifra, sino por lo que significa pagar el precio que pide el Benfica. Un precio de superestrella por un entrenador que hoy ya no ofrece tantas certezas como en la primera época en el Real Madrid. El nombre de Mourinho todavía pesa, tiene carácter, tiene títulos, una autoridad que pocos entrenadores conservan y esa capacidad para convertir cualquier banquillo en un asunto mundial. Eso no hay que negárselo y lo mantendrá hasta el final de los días. Y sus últimos proyectos han tenido emoción, orgullo, ruido y alguna noche potente. Yo esto también lo defiendo. Pero el riesgo de pagar tanto por un entrenador es que hay que confiarle el proyecto. No es solo contratar a un entrenador, es aceptar una forma de vivir el fútbol. Tensión, liderazgo fuerte, vestuario al límite, resultado por encima de todo. No parece que los jugadores del Real Madrid estén en estas. Durante años fue una fórmula casi infalible. Hoy parece más difícil de sostenerla. El fútbol se ha vuelto más rápido, más colectivo, más joven, más exigente. Y Mourinho debe pasar ese examen. Todavía puede ganar partidos y títulos, pero una cosa es eso y otra muy distinta es darle las llaves de un proyecto de futuro. Por eso, 15 millones de euros chirrían. Porque no hablamos de una apuesta barata ni de un riesgo controlado. Hablamos de poner una fortuna encima de la mesa por una idea que el propio fútbol parece haber ido dejando atrás. Mourinho sigue siendo Mourinho, claro, pero quizá ya no sea el Mourinho por el que merecía la pena pagar tanto.
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8: España encara el día bajo un escenario dominado por la estabilidad atmosférica, con amplias zonas disfrutando de cielos poco nubosos. El ascenso de las temperaturas se deja notar en buena parte del territorio, especialmente en el centro y sur peninsular. La jornada deja una imagen de inicio de verano meteorológico con sol y temperaturas al alza como denominador común.
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1: Bueno, antes de meternos en el meollo de la selección y también de las selecciones al Real Madrid, teníamos que saludar a un hombre que ha dejado el club de su vida y que de fútbol sabe un rato. Es Morales, el atacante del Levante, el comandante histórico y que ya le tenemos que decir ex del equipo granota. Hola, Morales, ¿qué tal? Muy buenas.
2: Hola, buenos días, ¿qué tal?
1: Suena fuerte, ¿eh? Lo de ex.
2: Sí, sí, la verdad que suena fuerte porque además es definitivo, ¿no? La anterior vez yo me fui con ganas de volver y pude hacerlo y es verdad que desde hace unos días pues ya es definitivo.
1: No sé cuánto te costó, pero difícil ha tenido que ser.
2: Sí, ha sido difícil, pero a la vez ha sido muy natural. Es decir, ha sido una temporada en la que prácticamente he tenido muy pocas oportunidades y al final a los jugadores no les gusta jugar. Y cuando ya ves que el final de la profesión está cerca, pues quieres disfrutar dentro del campo. Es verdad que es difícil por la edad, pero bueno, al final uno se encuentra bien, tiene fuerzas para seguir jugando, tiene ganas de ayudar, tiene ilusión por conseguir objetivos y bueno, pues evidentemente a medida que fue pasando el tiempo durante esta temporada, pues me fui un poquito haciendo a la idea de que esta iba o podía ser la última.
1: Bueno, pero para los románticos como yo, la verdad, ha sido una historia de amor muy bonita la tuya con el Levante.
2: Sí, ya lo dije el otro día en la rueda de prensa de despedida que para mí era una segunda oportunidad preciosa en mi vida, porque dicen que nunca fueron buenas, pero ha sido la mejor que he tenido, ¿no? Y al final, pues bueno, se termina de una manera feliz porque el equipo se mantiene en primera división, haciendo una segunda vuelta casi, casi perfecta y bueno, creo que no hay mejor punto y final para esta historia que quedarse en primera división y que el equipo pues pueda seguir respirando, porque además económicamente les viene bien también. Y bueno, evidentemente muchísimo mejor que ese desencuentro de hace 4 años cuando fui a Villarreal, que era totalmente distinto, había unas circunstancias diferentes, además se descendió y bueno, poder marcharme ahora después de todos estos años me voy con la satisfacción de que he dado todo dentro de mí para poder ayudar al Levante.
1: Y con ese final, que ha sido fantástico para los intereses del Levante, no sé si llamarle milagro, pero si no lo es, le parece bastante.
2: Sí, la verdad que hemos hecho, ya te digo, unas últimas 21 jornadas desde que llegó Luis Castro, más o menos creo que han sido increíbles, ¿no? Hemos sabido sufrir, nos hemos comportado como un verdadero equipo, se ha dejado todo el mundo de individualidades y se ha centrado en el grupo y se ha antepuesto todo el beneficio del grupo antes que el de uno mismo en cada jugador que hemos formado este equipo, ¿no? Y al final eso ha hecho que poquito a poco hayamos ganado partidos, que hubiéramos creído cada día que pasaba que lo podíamos conseguir y al final los números están ahí, hemos hecho 32 puntos desde que llegó Luis Castro y al final eso es una maravilla, ¿no? Es una segunda vuelta casi de competición europea. La lástima que el equipo pues le costó un poquito adaptarse a esta primera división, pero bueno, me quedo con este final que hemos hecho, que creo que en mi memoria no hay ninguna gesta parecida del Levante en los últimos años.
1: Es verdad que no has jugado mucho este año, pero de lo que estoy seguro es que en esas remontadas has tenido un papel determinante. Como buen comandante, Morales.
2: Sí, bueno, al final, como te he dicho antes, a todos nos gusta ayudar desde dentro del campo, desde el verde, desde el césped, desde aportar con goles y con asistencias, pero es verdad que bueno, que he tenido un papel más secundario, sobre todo les he intentado hacer ver a mis compañeros que para el Levante era muy importante mantener la categoría, que era un club en el que se está muy a gusto, que al final si conseguíamos la permanencia, independientemente del ascenso, porque al final haces historia volviendo a subir a primera, pero creo que esta temporada se va a considerar como una de esas históricas, y al final hacer historia y dejar huella en un club tal y como ha ido la temporada y tal y como lo hemos hecho, era muy importante también de manera individual, ¿no? Porque al final no es lo mismo terminar la temporada descendiendo a segunda división que haciendo lo que hemos conseguido, que es mantenernos, ¿no? Y al final los jugadores más experimentados que estábamos dentro del vestuario eran los que un poquito teníamos que hacer creer a todos que podía ser posible, ¿no? Y así ha sido, lo hemos conseguido, lo hemos disfrutado, hemos sufrido, y al final cuando tú sufres por conseguir un objetivo y lo materializas, luego lo celebras y lo disfrutas muchísimo más.
1: Lo flipante de esta salvación, Morales, es que no ha sido como tradicionalmente, encerrándose atrás. Es que con Castro habéis conseguido plantear partidos ofensivos, ser valientes con balón. Ha sido futbolísticamente asombroso lo que habéis conseguido.
2: Sí. A ver, sinceramente, y lo digo con todo el respeto, yo no había oído hablar del míster hasta que no llegué aquí, porque al final conocer a todos los entrenadores en el mundo pues es muy difícil, ¿no? Igual que habrá entrenadores que no conozcan a todos los jugadores en el mundo, ¿no? Y creo que Luis Castro tiene una idea de juego muy, muy bonita, muy atrevida, siempre desde tener el balón, tener la posesión, ha sabido interpretar también cuando teníamos que jugar con defensa de 5, cuando teníamos que jugar con defensa de 4, pero nunca renunciando a buscar la portería rival, siempre intentando atacar, porque al final teníamos que ganar los partidos casi por lo civil o por lo criminal, pero siempre con una idea de juego muy clara, que era que cuando tuviéramos el balón, que lo cuidáramos y que hiciéramos todo el daño posible al rival para ganar los partidos. Y así ha sido, ¿no? Podíamos haber permanecido, podíamos haber descendido, pero creímos en esa idea y fue también lo que nos ayudó también para conseguir esta permanencia que tanto hemos peleado, que tanto hemos sudado. Y al final creo que todos hemos sido importantes. Al final el que ha jugado más, el que ha jugado menos, el staff, el míster, todos hemos ido en la misma dirección y al final eso cuando te está jugando el permanecer o el descender hace mucho y creo que esa unión que hemos tenido todos ha hecho que consiguiéramos algo que prácticamente en enero estaba muy, muy, muy difícil, por no decirte prácticamente imposible.
1: Pues Morales, ha sido un auténtico placer. Antes de terminar, estamos hablando contigo como ex del Levante, no como ex del fútbol, porque estarás ya esperando a ver cuál es tu próximo destino. Ya has confirmado que no dejas el fútbol, que es el Levante, pero que tienes energías para seguir, así que a ver qué sale, ¿no?
2: Bueno, en principio, como dije, quería cerrar esta etapa porque ha sido muy bonita, pero tenía que cerrarla y prepararla bien porque han sido muchísimos años con muchas experiencias, con muchas vivencias, alegrías, tristezas y ahora pues dejar pasar esta semana, desconectar un poco del fútbol y ya la semana que viene sentarme con mi mujer y con Javi a pensar en qué podemos encontrar, qué podemos buscar, qué es lo que nos apetece y a partir de ahí ponernos a trabajar. Evidentemente, como dije, no nos cerramos a nada, ni a quedarnos en España, ni a salir fuera al extranjero, porque creo que podría ser una bonita aventura, una bonita experiencia y algo que nos puede enriquecer como personas y como familia. Y bueno, pues al final esperar lo que pueda salir y bueno, ya una vez que sepamos que sale o que no sale, decidir.
1: Pues comandante, muchísimas gracias como siempre, y sea, lo que elijas, seguro que la vas a romper y que seguiremos disfrutando de ti. Un abrazo muy grande.
2: Claro que sí, cuando queráis. Gracias por el trato, por el respeto y por todo lo que me habéis demostrado todos estos años de cariño. Y bueno, pues aquí cuando queráis hablar conmigo, no dudéis en hacerlo.
0: Un abrazo,
2: muchas gracias.
1: El comandante Morales, aquí en sintonía de Radio Marca, La Tribu. Seguimos.
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4: 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Y volando al que no pasa desapercibido, que como cada viernes lleva el sello desde Alicante, de Miki López. Hola Miki, buenos días.
5: Buenos días, tribu. El Club Deportivo Castellón está a las puertas de una oportunidad histórica. El conjunto castellonense disputa el playoff de ascenso a Primera División y tiene por delante una eliminatoria exigente frente a la Unión Deportiva Almería, que es una de las grandes favoritas de la categoría. Y no lo tendrá fácil. El Almería cuenta con la ventaja clasificatoria y jugará la vuelta en casa. Pero más allá de la eliminatoria hay un dato que merece mucha atención. Si el Castellón logra el ascenso, la Comunidad Valenciana podría tener la próxima temporada 5 equipos en Primera División. Valencia, Villarreal, Levante, Elche y Castellón. 5 clubes en la máxima categoría. Un escenario poco habitual que reflejaría el peso que tiene el fútbol valenciano dentro del panorama nacional. El Castellón durante muchos años fue un habitual del fútbol profesional. Tiene historia, afición y un estadio que siempre ha respirado fútbol. Ahora está a unos pocos partidos de volver a la élite y esto merece ser seguido muy de cerca. Que no pase desapercibido. Buenos días, España.

0: antes de la tribu, el picotazo de David Sánchez.
1: Hola, ¿qué tal? Muy buenos días. No tengo ni idea quién es ese jugador por el cual Florentino Pérez, si sale elegido presidente del Real Madrid, ofertará 150 millones de euros el próximo martes. Sabemos que no juega en la Premier League, con lo cual, o Francia, o Alemania, o España, que me parece complicado. Tiene que ser Villarreal, Barça o Atlético de Madrid. Y no creo que oferten 150 kilos, por ejemplo, por Julián Álvarez. Dicho lo cual, tengo la sensación, simplemente sensación, cero información, de que ese jugador debería estar representado por Jorge Méndez. El superagente se ha metido en el Madrid a través de José Mourinho y tiene una cartera de jugadores impresionante, con lo cual, lo normal, lo lógico, es que sea un jugador representado por Méndez. Pero, repito, contraataca Florentino Pérez al nombre de Haaland, contraataca con un nombre que no conocemos, pero sabemos lo que puede costar, 150 millones de euros, con lo cual, si no lo es, se acerca mucho a ser un jugador galáctico. Buenos días.
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0: No, perdón, buenos días. Sí.
1: ¿Cuánto llevas despierto, Lázaro?
0: Pues llevo un par de orillas, bueno, sí. Una hora y media.
1: ¿Has escuchado al comandante o no?
0: Sí, el final. Me da mucha pena ese tema. ¿Sí? Me da mucha pena.
1: Bueno, ¿sabes
0: qué? Sí, porque sale por la puerta de atrás después de una carrera tan larga y la relación con la grada no es buena. Bueno, pues.
1: Pero ha dicho que se va en paz, ¿eh? Ha dicho que se va en paz y que se va contento.
0: Sí, sí, pero es un poco la continuidad de un tema que ya lleva 3 años y que había que cerrar en algún momento. Su vuelta, yo creo que sobre todo la gente que se enfadó con él no ha encontrado, bueno, pues esas palabras un poco que pudiesen generar una entente y como digo, es una pena porque el jugador con más partidos y más goles en primera se marcha por la puerta de atrás del Levante, desgraciadamente.
1: Es una pena, pero es lo que hay. El amor es así, MJ.
2: Y el fútbol es muy injusto. Hola, con algunos. Buenos días.
1: Buenos días. ¿Cómo estás? ¿Todo
2: muy
1: bien?
2: Bien, muy contenta. Bien, muy bien, sí.
1: Hola, Ricardo Reyes, ¿cómo estás?
3: Pues desde las 8:45 iba ahí esperando, que mentira, había que venir antes, mentira, había que venir mentira, antes. Hombre, recibo un audio ayer, por favor, del director de la emisora.
0: Sí,
3: a las 8:45, por cierto, puntualidad, por cierto, que tenemos
0: un audio que iba a todos igual, ¿no?
3: Sí.
2: No, estaba personalizado,
3: un audio de 2 minutos, además.
0: Sí, el mismo.
3: 2 minutos, desde las 8:45, hemos empezado a las 8:30.
1: Qué falsedad, de verdad.
2: No,
1: es que lo puedo reproducir el audio y decía 8:20, 8:40, 8:20.
2: No,
3: dijiste todos
2: no
3: aquí
2: se te ocurra llegar tarde, tío.
1: Falsedad. Hola, Paul Tenorio, ¿qué tal? Muy buenas.
4: Bonjour, mes ami. ¿Sabes bien?
1: No sabe francés, Paul.
4: ¿Sabes bien?
1: No sabe francés.
4: Estoy mirando para francés.
1: Es por lo de los 150 millones de Florentino ayer en...
4: Me encanta...
1: Con Iker Jiménez, que siempre digo cuarto milenio y voy a decir...
4: Horizonte. Me encantan Vitinha y Joao Neves. Qué buenos, qué bien le vendrían al Madrid cualquiera de los
1: son
4: dos.
1: Son baratos.
4: Me encanta que sean...
2: en vigor.
4: Me encanta que
2: pequeño
4: sean
2: detalle.
4: De Jorge Méndez. Me encanta que sean de Jorge Méndez los dos. Y me encanta que hay gente que dice que el Madrid no tenía nada, que el Madrid tenga por lo menos 150 kilos para fichar, que hay gente que decía que no los tenía. No todo el mundo los tiene,
1: Yo no los tengo.
4: 150 por lo menos, porque ayer se habló de desde 150. Así que muy, muy contento. Estoy contento.
1: Hola, Santa Cruz, Bilbao, Alberto, ¿cómo estás?
5: Hola, muy buenas. También se ha hablado de pagar cláusulas de Haaland, o sea, que se supone que también será con dinero del Real Madrid.
1: Sí, sí, con el de Riquelme o Florentino no va a ser, será con el de los socios del Real Madrid, porque el Real Madrid es de sus socios. Eso sí lo hemos escuchado en esta
2: de
1: campaña.
2: Momento.
1: Y enseguida incorporamos a Selene para
5: el
1: comentar esta tribu. El
5: 95%, por lo menos.
1: Que ya os aviso, va a tener un formato especial, que por eso es el audio ayer, que era personalizado a cada uno. En un ratito vamos a tener la visita de Enrique Riquelme a los estudios de Radio Marca. Ya está Selene. Hola, Selene, ¿qué tal? Buenos días.
6: Hola, Javi, ¿qué tal? Muy buenos días.
1: ¿Cómo estás, Selene?
6: Muy bien, ¿ustedes qué tal? ¿Todo bien?
1: Muy bien. Aquí le estaba contando a los oyentes que en un ratito va a estar Riquelme por aquí, entonces le escucharemos una entrevista para que nos cuente sus sensaciones finales, que las elecciones son el domingo, y luego pues os incorporamos de nuevo a la tribu para que nos contéis las sensaciones de la entrevista.
6: Hay que apretarle para que dé el nombre del entrenador, ¿eh?
1: No creo que lo dé.
6: No creo que lo dé,
1: pero sí, lo intentaremos. Pero vamos,
6: ¿y Florentino estará o no?
1: No, Florentino no está.
6: Bueno.
1: Pues igual que hemos invitado a Riquelme y elegimos un poco a medias este día, pues también le pedimos a la candidatura de Florentino que si quería asomarse a este espacio y a esta radio, y desafortunadamente pues ha sido que no.
5: El primer anuncio después de la entrevista también va a ser de Florentino.
1: No está
5: previsto.
1: Pero sí tenemos cuñas de Riquelme aquí en la radio, que me parece muy curioso. Sí.
5: Pues va tarde lo de Florentino porque no está poniendo pasta, entonces. ¿Qué pasa?
1: No sé, porque aquí uno se gasta el dinero en lo que quiere. Ahora, bueno, que te metes en...
0: Parecía que iba a ser un paseo, ¿no?
1: ¿Te metes?
0: O va a ser un paseo todavía, pregunto, no sé.
1: Yo creo que no.
5: A estas alturas yo creo que no, ¿no?
1: Yo creo que no. ¿Tú qué crees, Paul?
4: Yo creo que...
1: Honestidad, Paul.
4: ¿A qué llamáis paseo?
1: Hombre, pues yo al principio imaginaba que sin conocer a Riquelme, cualquier opositor contra Florentino sacaría un 5%, y ahora pues entiendo que no.
4: Yo creo que sí.
1: Que si es un 70-30 será una goleada, pero incómoda.
4: Va a ser mejor que un 70-30 para
1: yo creo que hay partido, ¿eh?
4: Yo creo que el madridista, más allá de nombres concretos y del momento deportivo de los últimos 2 años... va a votar con las luces largas, no con las luces cortas. Y eso es un... No solo Florentino, que obviamente tiene 79 años y no va a estar 20 años más en el Real Madrid, pero cuando hablo de largo plazo hablo de florentinismo, de una forma de hacer las cosas en lo corporativo, en lo financiero, en lo deportivo también. Son 7 Copas de Europa. Y creo que el madridista va a mirar por eso y va a mirar por encarrilar el futuro del Real Madrid, los desafíos que vienen en la nueva industria futbolística. Creo que el socio del Real Madrid... se fía de la forma de hacer las cosas y la

0: visión que ha demostrado tener Florentino Pérez y que va a apostar por ahí, que por dos años malos en lo deportivo no le va a dar la presidencia al primero que se presente.
1: Pero
0: al primero
1: no se ha llegado Paul a un punto en el que, aunque él no lo diga porque se encarga, venga, de hablar de los socios, en el que parece que el Real Madrid soy yo, o sea, el rey absolutista del Real Madrid y absoluto como Florentino Pérez. Y todos los demás que estáis en la misma línea de que el Real Madrid es Florentino Pérez. Y vale que lleva más de dos décadas ahí, pero no sé, yo creo que la campaña que ha hecho Florentino Pérez es bastante diferente a todo lo que veníamos viendo de Florentino Pérez. Igual porque no se le veía demasiado en público, pero ahora mismo que se está exponiendo en público, yo creo que me da una sensación de me quieren quitar el Real Madrid, me quieren quitar esto que es mío, y con una defensa como gato panza arriba, acusando de que si vienen los fantasmas del pasado, me da una sensación más de pataleo y de buscar ya, cuando buscas el miedo a lo que viene más que la potencia de lo que tú has sido y lo que puedes ser, a mí me da la sensación de que se ha perdido un poquito en esta campaña electoral.
0: Un matiz sobre Santa Cruz y ya me callo. Yo creo que más que me quieren quitar al Real Madrid, lo que interpreto, fíjate, es que Florentino lo que viene a denunciar es le quieren quitar al Real Madrid a mí. O sea, al Madrid le quieren quitar a Florentino. No me quieren quitar a mí al Madrid, ¿no? O sea, yo creo que ha conseguido tanto.
1: La diferencia es mínima.
0: Al Madrid le quieren quitar a Florentino. No es lo mismo que a Florentino le quieren quitar al Madrid. Al Madrid le quieren quitar al presidente, que le ha disparado la valoración hasta los 10 o 20 mil millones de euros cuando lo cogió sin pagar las nóminas a los jugadores. Y que ha ganado 7 Copas de Europa. No, me refiero que él cree que no se le ha valorado, sobre todo mediáticamente, lo que ha conseguido al frente del Real Madrid, que es lo mayor que ha conseguido ningún presidente de ningún deporte en la historia del deporte, que es lo que ha hecho Florentino con el Madrid, cogerlo sin capacidad para pagar las nóminas y pues en muy mala situación a muchos niveles, y disparar su imagen, dispararlo a nivel corporativo, hacer que valga, sea el club más valioso del mundo, y encima haber ganado 7 Copas de Europa. Entonces, él tiene miedo de que cualquiera coja al Real Madrid con gente que viene detrás, pues de dudosa reputación, vamos a dejarlo ahí, y no hablo del candidato Riquelme, ni mucho menos, sino de lo que viene detrás.
1: ¿Tú crees que si hubiese habido 20 años... ¿Tú crees que si hubiese habido 20 años...
2: ¿La dudosa reputación?
0: Pues gente emparentada directamente o relacionada íntimamente con la peor presidencia de la historia del Real Madrid, que es la de Ramón Calderón. Eso es lo que él quiere, cree que lleva 20 años en la sombra,
3: sí,
0: esperando
3: su
0: momento.
3: Eso es lo que él cree o él quiere.
0: Pero
3: que el Real Madrid, bueno, yo no quiero ser el abogado de nadie, pero que el Real Madrid no es de Florentino Pérez.
0: No.
3: Y el Real Madrid, cuando se vaya Florentino Pérez, seguirá siendo el Real Madrid, y antes de Florentino ya existía el Real Madrid.
0: Pero él cree que el mejor para llevar al Real Madrid es él y su equipo.
3: Hombre, claro, sí, él lo cree.
0: Y se alerta del peligro de que lo lleven otros.
3: Y yo también creo que soy la mejor persona para estar en la tribu, y la realidad no es esa, pero lo creo.
0: Pero él ha demostrado ser el mejor para llevar al Real Madrid, lo ha demostrado.
1: Pero, Paul, si hubiese 20 años con otro presidente, ¿tú crees que 20 años ahora mismo, si entra ahora mismo Riquelme y está 20 años, 25 años al frente del Real Madrid, ¿tú crees que realmente lo de las 7 Copas de Europa? Igual no, pero 2, 3 y un montón de ligas y copas y todo, es que eso lo hago yo.
4: Pero eso no se puede saber.
0: Es un melón por abrir.
5: Ya, pero es que ese es el melón.
1: 25 años del Real Madrid, pero ¿cómo no va a ganar el Real Madrid en 25 años un montón de cosas?
4: No se puede saber, estamos jugando a cosas que no sabemos.
1: Cosas son las 7 Champions. Que es un mérito.
4: Florentino,
1: eso está
4: testar
1: claro.
4: Lo que opinan los socios, ver qué hacen. El domingo vamos a ver los resultados. Si prefieren quedarse con los nombres que lleva propuestos Enrique Riquelme, o prefiere los 20 años de éxitos que ha tenido Florentino
5: Pérez.
4: Bueno,
5: los nombres y las propuestas y los talentes. Yo creo sinceramente que la candidatura de
4: Florentino Pérez es Florentino Pérez. Sí, más allá de los nombres de Konaté, de Mourinho, de Dumfries.
5: Sí, porque los nombres
4: de la
5: marinera.
4: 150 millones de euros, sí. Que si queréis jugamos a ver quién es, que también lo podemos hacer. No lo sabemos. Pero digo que la fuerza es lo que ha conseguido durante estos 20 años. Y eso es lo que tiene que decir el socio el próximo domingo. Si se queda con eso, con esos 20 años donde ha conseguido muchas Champions y donde ha habido vivido el mejor momento de su historia, o prefiere cambiar y quedarse con Enrique Riquelme y los nombres que tiene encima.
5: Y si lo que tenemos que hacer es un pronóstico, desde luego, lo que tenemos que mirar es hasta qué punto el socio se ha visto sorprendido por un candidato, un nuevo candidato al que no se conocía, al que ha puesto en el mercado el propio Florentino Pérez, o en el escenario electoral el propio Florentino Pérez, y que realmente ha ido con unas propuestas que eran absolutamente impensables para Florentino Pérez y para todos sus seguidores antes de ponerlo en ese escenario, ¿no? Nadie se esperaba, pues mira, la propuesta, por ejemplo, de volver a tener, dice Riquelme, por ejemplo, volver a tener un pabellón propio, donde, por cierto, celebrar unos conciertos sin molestar a la gente. Es una de ellas, ha habido más, ¿eh? Es decir, lo que pasa es que hay que escuchar también el resto de propuestas, y hay que escuchar las comparecencias.
0: Vamos, el Madrid va toda la vida ganando en el Movistar.
5: Pero ¿y qué más da? ¿Y qué? Si aquí no hablamos de ganar o no ganar, hablamos de tener un estadio. Pero vamos a ver, hablamos de tener patrimonio propio, porque puedes tenerlo, porque tienes espacio.
3: Mourinho te gusta, pero
0: los socios y pagarle la mitad de la cuota, cosas, y hacer el asiento más grande, a lo mejor bocadillo.
5: Pues este es un problema para los socios, ¿sabes?
0: Son pequeñas reivindicaciones de los socios, pero en lo corporativo no ha propuesto nada, en lo financiero no ha propuesto nada, porque es que es inmaculada la gestión del Real Madrid de Florentino Pérez, en lo corporativo, en lo financiero y en lo deportivo.
3: ¿En tu opinión?
5: En tu opinión, veremos. El que vote a Riquelme estará equivocado.
1: Leñazo con la Superliga, el leñazo con la Superliga, ¿qué pasa? Bueno, nadie está hablando.
0: El leñazo con la Superliga es que la Champions ha ampliado la tarta que reparte a los clubes gracias a la sentencia del TJUE, que viene por el leñazo que tú llamas de la Superliga. Financieramente y corporativamente, Riquelme no ha hecho ni una sola enmienda a Florentino Pérez, ni una sola enmienda. Y en lo deportivo ha venido una serie de nombres que, por cierto, algunos de ellos chocan frontalmente con el cariño del madridismo. Algunos de los nombres de Riquelme,
3: de algún sector del madridismo,
0: con el cariño de buena parte del madridismo.
3: Y también hay mourinistas muchos y hay antimourinistas muchos.
0: Bueno, pero es que hay varios nombres en la candidatura de Riquelme que despiertan mucho recelo, pero que en lo financiero no ha hecho enmiendas.
5: Raúl,
0: en lo corporativo no ha hecho enmiendas.
5: Vicente del Bosque,
0: Casillas,
5: no ha hecho nada
0: tampoco. Hierro. Al final son prebendas a los socios.
5: Estás dudando de esa gente y de su madridismo.
0: Estoy afirmando que hay nombres.
5: Porque son madridismo,
0: no, hay nombres que no tienen el cariño del madridismo en la candidatura.
5: Casillas.
0: Que son los que llevan mucho tiempo.
5: Insisto, Casillas, Raúl.
3: Se refiere a Casillas, a Del Bosque, claro. A Raúl.
5: ¿Estos a quién dañan?
3: Refiere a esos. Bueno, que yo les pongo nombre porque Paul no lo dice, pero son esos.
5: No, si te los estoy diciendo yo. ¿Esos dañan? ¿Qué es lo que da? ¿A qué parte del madridismo puede dañar esa gente? ¿Sabes lo que daña al madridismo? ¿Sabes lo que dañó al madridismo? ¿Cómo salió Vicente Del Bosque del madridismo? Eso le dañó.
0: Os estoy diciendo una cosa que eso.
5: Que tenía
0: que
5: un librillo antiguo.
0: Que hay nombres en la candidatura de Enrique Riquelme que no gozan del cariño de gran parte del madridismo.
3: Es
0: como si digo que hoy es viernes 5 de junio de 2026.
3: Paul, es verdad que también Florentino va con un entrenador que también polariza mucho.
0: Sí, polariza. ¿Claro? Sí.
3: Entonces, cada uno ha elegido su camino.
0: Hay una gran parte del madridismo que está ilusionada con que Mourinho ponga a funcionar a la plantilla.
3: Y hay otra que no. ¿Por qué no le concedes esa? Pues habrá gente que prefiera.
6: Al 50% que le interesa.
3: Porque tú piensas en tu Madrid, pero hay otro Madrid en la cabeza de otras personas.
0: ¿Vosotros creéis que Florentino Pérez no maneja encuestas entre los madridistas a la hora de elegir a Mourinho,
3: las encuestas le han jugado una muy mala pasada a Florentino. Porque si hacía encuestas antes de convocar elecciones, pensaría que iba a arrasar, y ahora está remangado yendo con Iker Jiménez a prometer un fichaje de 150 millones que a lo mejor no puede.
0: Buenísimo,
3: porque solo se habla de que va a lanzar una oferta.
0: ¿No crees que el Madrid iba a hacer iba a traer a varios fichajes?
3: ¿Tú crees que hace un mes
0: aunque no hubiera habido elecciones, viendo las dos últimas temporadas?
3: ¿Tú crees que de verdad que Florentino hace un mes y medio se imaginaba con Iker Jiménez dando una entrevista de fútbol?
5: Claro que no.
3: De la verdad.
0: No, él podía pensar que a lo mejor no se presentaba nadie.
3: Ha tenido que sufrir para ganar las elecciones, o va a tener que sufrir.
0: Ha tenido que ser el presidente del Real Madrid como ha sido desde el año 2000.
3: Llevaba 15 años sin dar una entrevista.
0: Y los fichajes los iba a hacer igual, ¿eh? Porque el Madrid los necesita. El equipo los necesita.
7: Tampoco estoy tan seguro.
0: Sí, hombre, sí.
7: La mejor noticia.
8: Yo para mí hay un juego peligroso con Florentino Pérez, que es lo constante que es hablar del pasado, el pasado, el pasado.
5: Que no ha hablado de nada Florentino, más que del pasado.
8: Ahora que se ha expuesto, creo que se ha expuesto, y me parece a mí, es una opinión, evidentemente, no sale muy bien parado de las entrevistas que ha dado, creo. Porque da la sensación un poco de tener un mensaje muy repetitivo y además muy, muy pasado. Y yo me pregunto si este Florentino Pérez puede mirar al futuro y el madridista puede confiar en este Florentino Pérez hacia el futuro. Porque a mí me deja muchas dudas eso. Yo creo que a él se expone él mismo por la voluntad de estas elecciones. Y desde luego creo que el peso y el poder de Florentino Pérez hace un mes y medio a hoy. Yo creo que ha cambiado muchísimo.
5: Puede haberlo por una razón muy sencilla, porque en todo proceso electoral hay sectarismo y están los sectarios de uno y los sectarios de otro que aprietan ahí cada uno con sus argumentos. Ahora bien, si tú analizas el mensaje, el trasfondo de todo mensaje de Florentino, así, y lo dijo ayer, que yo me quedé pasmada porque para mí es lo más gordo que se ha dicho en una campaña electoral. O sea, el Madrid, antes de llegar yo, no era nada, no valía nada. Pero qué falta de respeto es esa institucional. Pero qué falta de respeto, qué escupitajo en escudo es ese. Pero cómo que no valía nada, aparte de ser una gran mentira.
0: Se refería a la situación económica. Tampoco es cierto.
1: Más o menos vino a decir que si hubiese querido se lo podía haber quedado como hicieron otros.
0: Eso es verdad. Lo que tienen los clubes que son de sus socios, que si se devalúan hasta el extremo de tener una gran deuda, puede salir a Sociedad Anónima y que venga el primero que pase por allí, lo compre por cuatro perras y se lo quede. Como por ejemplo pasó en tu Atlético de Madrid.
5: Sí, podía pasar, pero no pasó. Podía pasar, pero no pasó.
0: En tu Atlético de Madrid sí pasó.
5: Lo que no te puedes es arrogar.
0: Y el Supremo lo condenó, además. Lo que pasa es que quedó prescrito.
5: Pero ¿qué tiene que ver aquí el que haya habido más casos de esta?
0: Él cogió al Madrid en una situación crítica en la que estaba a punto de caer en manos que no tenían que haber caído.
5: No estaba a punto de caer en manos de nada. Tenía una deuda de 250 millones de euros.
0: De un grupo mediático muy poderoso.
5: Tenía el mismo valor patrimonial que cuando 6 meses después él empezó a tramitar todo el tema de la venta de la ciudad deportiva.
4: Pero nadie está dudando de eso. Cuando estamos hablando de mirar al pasado parece algo negativo. Al final yo creo que, y por eso insisto yo, que la fuerza es lo que ha hecho en el pasado. Y que el madridismo tiene que valorar si con lo que ha hecho en estos 20 años el domingo quiere seguir confiando en Florentino Pérez o quiere cambiar. Digo, pero que cuando uno mira hacia atrás no lo mira de manera negativa. Dice,
5: pero,
4: oye,
5: pero
4: yo
5: si
4: tengo
5: nadie lo está mirando así.
8: Claramente, o sea, hay que votar el domingo por lo que pasó en
4: el domingo. No digo porque,
1: pero esa frase de qué sería de vosotros sin mí, que parece que es un poquito el tema, me parece que es una exageración.
4: A mí que mire hacia atrás y vea lo que ha conseguido, pues esa es su fuerza.
7: Aquí lo que se vota lo que va a pasar a partir del domingo.
3: Claro, porque el aval de Florentino claramente son todos sus años. Eso está más que normal,
0: no se le ha reconocido nada, o muy poco en España, por lo mucho que ha hecho por el Real Madrid. Es normal.
5: Pero ¿cómo que no se le ha reconocido nada? Pero si hasta el propio candidato que le está ahora mismo disputando
0: durante los 10 años en los que el Madrid ganó.
5: Tenorio, no has parado de hablar, deja que el resto acabemos una argumentación.
3: Creo que está ya en el edificio el candidato Riquelme.
5: Mira, el propio rival
3: candidato Riquelme.
5: Muchas gracias por interrumpir. Es lo típico de un moderador.
3: Venga, adelante.
5: ¿Has acabado?
3: Sí.
5: Vale. A ver, el mismo candidato que le está disputando el puesto, ¿vale? La candidatura que le está disputando la presidencia, ha puesto en valor lo que ha hecho Florentino. Que esto ya es el colmo. Yo no lo he visto en ninguna campaña electoral del mundo. Ha puesto en valor lo que es el presidente más importante que ha tenido el club. Eso se lo he escuchado yo a Riquelme 30 veces. Nadie le niega, pero hasta los más contrarios a la gestión de Florentino admiten la realidad, y es que ha sido un grandísimo presidente. Nadie le discute eso. Nadie. ¿De dónde salen esas manías persecutorias de que nadie le reconoce? ¿De dónde salen? Es que es falso, es que es mentira.
1: De hecho, le reconocen toda España.
5: Le reconoce todo el mundo.
0: Se lee en prensa entre 2014 y 2024, mientras el Madrid ganaba Copa de Europa.
3: Dame un segundo, que son las 9:15, las 8:15 en Canarias, y como está por aquí Riquelme, hacemos el Kit Kat, la publi, ubicamos a Enrique Riquelme en el estudio de Juanma Gonzalo y escuchamos a las primeras palabras en el día de hoy del candidato, justo a 2 días de que arranquen las elecciones. Venga, aquí en la tribu.
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17: Buenos días, tribu. Buenos días, Radio Marca. Tenorio, hay que reconocer las cosas, hombre. Yo soy del Real Madrid, pero algunas cosas malas he hecho también. Y luego otra cosa, está muy feo eso de tirar la piedra y esconder la mano, ¿eh? Estábamos a un nivel hoy malo, malo, ¿eh?
3: Esa es para ti, Paul Tenorio, que lo sepas, ¿eh?
0: No se responde a los oyentes.
3: Selene, te he interrumpido y querías decir algo.
5: Sí, bueno, que a colación de lo que estaban debatiendo, gracias por darme paso, antes de nada.
3: Claro, por favor.
5: Que Florentino Pérez ha basado la última entrevista que ha dado públicamente en sí, en hablar de su gestión, de su trayectoria, pero es que se ha pasado prácticamente el tiempo de entrevista reiterando que hace unos años en la Asamblea del Real Madrid se colaban y que él ha evitado todo esto. Es decir, yo creo que hay que darle valor también a Enrique Riquelme, porque hace dos meses no era absolutamente nadie y gracias al presidente actual del Real Madrid, Florentino Pérez, pues lo ha puesto en primera línea, y para el poco margen que ha tenido Enrique Riquelme, creo que lo ha hecho bien. Ha elegido, bueno, pues lugares, medios de comunicación donde han tenido bastante alcance sus intervenciones, y esta campaña probablemente sea mejor de lo que muchos esperaban, pero claro, tiene enfrente a Florentino Pérez y eso ya son palabras mayores. A Florentino obviamente le avalan sus hechos, una trayectoria difícil de discutir, Pero curiosamente yo creo que en esta campaña la ha ganado más por lo que ha hecho, por las famosas lonas que ha puesto en diferentes edificios en Madrid y demás, que por lo que ha dicho, porque cada vez que ha tenido que hablar públicamente ha dejado alguna polémica o alguna declaración un poco afortunada. Por eso veo complicado en el contexto en el que está ahora mismo, en el que están ambos candidatos, que Riquelme pueda dar la vuelta a una ventaja que Florentino ha construido durante años. Pero es verdad, por ejemplo, que ayer en la entrevista en la que nombra a Mourinho, más que avalarlo y darle motivos positivos, lo que ha hecho ha sido decir que el Madrid empezó a ganar cuando se fue Mourinho. Es decir, no tiene sentido que reitere en varias ocasiones que una vez que se marcha Mourinho, el Real Madrid empieza a ganar Champions, y que ahora, bueno, pues lo defienda como que él fue casi que el constructor de esa etapa, cuando Mourinho no ganó prácticamente nada a nivel europeo con el Real Madrid.
3: Bueno, pero son 15 millones, lo digo porque...
5: Y lleva 10 años sin ganar
0: nada. Cogió al Madrid, que se había eliminado 6 años seguidos en octavos de final.
5: ¿15 millones de qué?
0: Después de eliminarse 6
5: veces seguidas. Y otros 15 de Xabi Alonso. Ya llevamos 30 en una temporada.
0: Claro, exacto. 6 veces seguidas en octavos de final el Madrid.
5: ¿Y a qué quiere jugar el Real Madrid? Mourinho, Xabi Alonso, Arbeloa. No tienen nada que ver como entrenadores ellos.
0: Pero Mourinho es evidente que acaba con una hegemonía del Barcelona. Se estaba paseando por España y Mourinho le interrumpe primero, y luego al Madrid le rompe la maldición de octavos, y después de 6 años lo pone 3 veces en semifinales. Una de ellas se eliminan penaltis con el Bayern, o sea, lo pone muy cerca de volver a competir por la Champions, que acaba llegando finalmente ya luego después con Ancelotti y con Zidane. Entonces,
5: su eso, última gesta
0: eso
5: fue
0: que a Mourinho no se lo habéis concedido nadie.
5: Su última gesta
0: su
5: fue
0: presidente
5: esa.
0: Sí que es, y el madridismo sí que se lo concede. Y por cierto, un tema que no hemos tocado esta mañana,
5: el
0: que
5: 5%.
0: Es
5: el madridismo se lo concede, bueno, depende qué tipo de madridismo, no
0: un
5: todo el
0: tema
5: mundo,
0: que no hemos tocado esta mañana, que es el del cambio societario. Recordar simplemente que no se vota eso el domingo, que el domingo se elige entre Florentino Pérez y Enrique Riquelme, que el cambio societario sería un referéndum entre los 100.000 socios del Real Madrid, que puede haber socios, que por cierto, yo si lo propone
5: Florentino...
0: ¿Cómo
5: que no se vota eso?
0: Si lo propone Florentino...
5: ¿Cómo que no se vota eso?
0: Un segundo, voy a terminar el argumento.
5: Si no has parado, claro que se vota eso.
0: El domingo lo que se vota es entre Florentino y Enrique Riquelme, no el cambio societario. Si Florentino Pérez y su equipo creen que el cambio societario es bueno para que el Real Madrid encare la nueva industria futbolística que se presenta en el futuro, yo les escucharía atentamente, porque han demostrado tener buena visión de por dónde va el fútbol todos estos años. Y si algún socio del Real Madrid no les cama el modelo societario cuando se explique, que se explicará, puede también votar a Florentino y luego en el referéndum votar que no al cambio de modelo. Quiero decir que porque no te guste que el Madrid cambie su modelo societario, que insisto, se tiene que explicar y razones habrá para cambiarlo, no quiere decir que le des la presidencia a la primera junta directiva que pase por allí, por el Bernabéu. A lo mejor tienes que mirártelo bien a quién le das la presidencia y a qué personas detrás de la candidatura.
1: Es uno de los movimientos más importantes en la historia del Real Madrid, es el que está diciendo Florentino, ¿eh? O sea que vamos.
0: Pero ese es un tema que yo creo que pesa más que Klopp, que Mourinho, que Konaté, que Rodri, que Vitinha, y que todo, que es la madre del cordero en los próximos 25 años.
1: Hombre, si es por Florentino, dice que va a vender, aunque sea mínimamente, un tanto por ciento del Real Madrid.
0: Para eso, que no se lo pueda apropiar nadie, para que el Madrid... Mira, lo primero es cambiar el modelo societario...
1: Pero que no se van a poder apropiar luego de ese 5%.
0: No.
1: Ese 5% ya va a ser de alguien.
0: Mira, si el Real Madrid como sociedad, como club deportivo de sus socios, entra en bancarrota...
5: Es imposible que...
0: Se lo puede quedar cualquiera que ponga el dinero.
3: Le has explicado...
1: El del 5%.
0: En serio, es que estáis intentando dar lecciones sin tener conocimiento de esto. Mira, el Real Madrid se rige... Ahora mismo el Madrid está sometido a la ley del deporte. La ley del deporte que está en manos del Consejo Superior de Deportes y del Gobierno, que ya en el pasado intentó, por cierto, a través de Tebas, apropiarse de parte de los derechos comerciales en el último momento. El Madrid está
1: en manos de la ley del deporte.
0: Déjame que os explique un momento.
1: No, pero espera.
0: Déjame que te lo explique. No, que te lo tengo que explicar.
1: No le des vueltas a la gente, Tenorio. Lo ha dicho muy claro el presidente.
0: Está en manos de la ley del deporte.
3: De uno al uno. Deja terminar a Poli.
0: Si el Real Madrid vende un 5% y cambia el modelo societario y pasa a ser parte... ser del ámbito del derecho mercantil, de las leyes de la Unión Europea anticompetencia, de la competencia, etcétera, etcétera. Si tú pasas de la legislación deportiva al mundo del derecho mercantil, quedas muchísimo más protegido de, por ejemplo, los intentos de Tebas de expropiarte parte de tus derechos comerciales que se frenaron en 2022. Cuando Tebas intenta,
1: exacto,
0: a través de una enmienda escondida en la reforma a la ley del deporte, expropiarle parte de sus derechos comerciales al Real Madrid.
1: ¿Me dejas hablar?
0: Eso, acogido al derecho mercantil.
5: Ahora, hay que repartir los tiempos.
0: Hay cosas que se os escapan a la hora de valorar el cambio de modelo
1: sanitario. Me estás vendiendo una burra.
0: Espero que se me haya entendido mientras hablabais cuatro por
5: encima. No, la operación maquillaje ha sido nefasta. Ya te digo.
3: No, operación. Por favor, podéis respetar los turnos. Gracias.
0: Santa Cruz ha respetado.
1: Tenorio, que me estás vendiendo una burra que obviamente yo desde Bilbao no te puedo comprar porque el Athletic es un club de sus socios, donde además tiene una filosofía particular y especial, y donde ni ha entrado en lo de CVC, ni ha entrado en ninguna historia de Tebas, ni nada, tiene una solvencia económica tremenda, no tiene deuda y está saneado perfectamente.
0: Vale, 20.000 millones el momento, el Atlético, como el Madrid,
1: me da igual, en el momento en el que Florentino Pérez está diciendo eso de darle a los socios la parte que les corresponde, si eso no va con algo detrás, si tú le das a alguien en modo acción o en modo papel o en modo pagaré, me da igual, la parte que le corresponde del Real Madrid, eso quiere decir que ese individualmente puede vender esa parte a quien le dé la gana. Si no hay un freno después de tener ese papel que diga que tanto por ciento del Real Madrid es tuyo como socio, ese papel se lo puede vender a quien quiera.
0: Os quedáis en lo pequeño.
1: Coño, con lo pequeño, pero si si hay 50.000 socios, si hay 50.000 socios que quieren vender su papel,
3: que escuchar a los demás.
1: Es de otro.
3: Me escucha a los demás, a ver, MJ.
0: Pero a mí no me han dejado.
3: Es que sí, te han dejado. Créeme, Paul, te han dejado. Créeme, Paul.
7: Nervio, Paul,
3: tu mente.
7: Estamos nerviosos, Paul,
3: Paul, tu mente.
7: Para cosa tensa para
3: domingo. Tu mente te juega malas pasadas. Créeme, te han dejado.
4: Es verdad que nos tiene que explicar, o tiene que explicarle sobre todo a los socios.
0: He intentado explicar yo, pero no.
3: Lo has explicado tú 100 veces más.
0: No lo he podido explicar.
3: Más extensamente que Florentino. A ver, Ricardo.
4: No, digo que los socios deben conocer la operación, en qué consiste, si deciden votar o no. Es que yo creo que de momento no lo han explicado o no lo han explicado en profundidad. Pero eso será después. Yo creo que lo primero es el domingo y ver qué deciden los socios. Y luego ya veremos. Es que yo...
0: Domingo no se vota eso. No,
4: digo, tengo la sensación un poco de... sin tener ni idea, ¿eh? Yo no soy socio del Madrid. Que no sé si al socio le preocupa más eso de la propiedad o el proyecto que va a venir dentro de unos meses, el proyecto deportivo, la situación deportiva, los cambios que va a haber más allá de la propiedad y lo que va se votaría después. Yo creo que ahora mismo preocupa más la actualidad. Qué van a hacer, qué cambios van a tener, qué jugadores van a venir, qué cambios a nivel de socios van a tener. Yo creo que el socio es lo que va a votar el próximo domingo y luego pues ya decidirá eso.
5: Yo creo que Javi, el socio Javi sí que vota.
15: Sí, también se me disculpa. Sí. No, decía que bueno, que en este caso entiendo que lo del 5% no es una venta directa del Real Madrid como asociación deportiva, ¿no? Sino que es de una, digamos, una sociedad filial, como una especie de holding o empresa subsidiaria en este caso, pero eso controlada al 100% por la entidad, por el club. Pero claro, es decir, si alguien invierte en el Real Madrid, mete pasta, 100, 200, 300 millones de euros, 50 millones de euros, algún tipo de beneficio también tendrá que tener.
5: Según Florentino,
15: es decir, no existe un accionista externo que sus intereses, en este caso, van a formar parte de esta ecuación. El 5% a día de hoy puede ser el primer paso, pero es que dentro de 10 o 20 años podrían plantearse vender otro 5%, luego otro, y lo que hay que saber, es decir, el aspecto más importante bajo el punto de vista, aparte del porcentaje vendido, es qué activos se meten dentro de esa filial y qué derechos obtiene el inversor, que eso todavía no se ha explicado, porque un 5% puede ser insignificante en función de lo que se ofrezca, o enorme dependiendo de eso. Entonces yo creo que Florentino lo tiene que explicar muy bien, porque un 5% a día de hoy puede parecer poco, pero en un futuro puede convertirse más. Y alguien que pone pasta nunca va a ponerla para perder.
5: Pues mira, yo respecto a esto, qué raro, ¿no? Le enmiendo la plana a Tenorio. Es que, ¿cómo que el domingo
3: luego
5: no se
3: luego le tienes que dejar
5: eso?
3: Contestar, ¿eh? Porque sí, si le
5: primero tengo que conseguir que tú me dejes acabar y que él me deje acabar.
3: No, porque luego ahora, ¿vale? Cuando te vaya a contestar, vale. Luego no digáis, es que no sé qué, si le interpeláis, luego tiene que
5: bueno, yo creo que le está...
0: cuatro para que no se entienda y,
5: ¿ya?
0: Y
5: lo estrategia calado, Tenorio, tu estrategia calado.
3: Adelante, MJ, ¿vale? Por favor, MJ.
5: El domingo sí que se vota eso, claro que se vota eso. Se vota a un candidato cuya propuesta en el plano societario es esa. ¿Cómo no se va a votar eso? Claro que se vota eso. Porque lo que pretende Florentino Pérez es eso. Luego tú estás votando a alguien que pretende eso o a alguien que no pretende eso. Otra cosa, ¿cómo que no se vende el club? Si tú vendes un 5% del club, me da lo mismo que sea un poquito o un muchito. Estás vendiendo un 5% de ese club. Otra cosa es a quién. Y te lo puedes creer o no creer. Eso que dijo Florentino, por cierto, antes de explicar el cambio de modelo societario, que quien comprara ese 5%, quien se hiciera con ese 5%, no iba a tener ningún derecho de nada, ni iba a poder vender tan siquiera sus propias acciones. Pero ¿en qué cabeza cabe que pueda existir alguien, algún postor en el mercado, que compre acciones a cambio de nada? No existe, no es.
15: Claro.
5: No es cierto. Pero claro. ¿por qué estás engañando? ¿Por qué maquillas diciendo que no es una venta cuando es una venta? Yo si vendo mi casa, porque esto te lo explica el mercado financiero y el funcionamiento del mercado financiero. No, es que quiero saber cuánto vale, quiero saber cuánto vale. No, el que lo tiene que explicar es él, no, porque a lo mejor sabe de más. A lo mejor sabe de más y cuenta lo que le interesa contar y todo. Es que quiero saber cuánto vale el Madrid. Vale, ¿quieres saber cuánto vale el Madrid? ¿Y para eso tienes que vender un 5%?
0: Claro, es que se hace así el mundo de la empresa.
5: Claro, sí, sí. Yo vendo mi casa, no tuyo, yo vendo mi casa.
15: Pero, Paul, si tú compras,
5: yo vendo mi derecho a opinar y derecho a... Si me dan 50 millones, si vale 50 millones, si me dan 150, mi vale, mi casa vale 150, pero ¿la habré vendido o no la habré vendido? Pero es una venta. Claro, pero ¿es una venta o no es una venta? Es una venta, Tenorio, es una venta. Ya está, punto, ya está. Se está privatizando el Madrid.
3: Pero de todas maneras, este no es el asunto mollar de las elecciones, porque a la gente le interesa, pero no tanto.
0: A ver,
3: Paul, y cerramos este asunto.
0: Muy rápido.
3: O sea, la gente quiere Vitiña, quiere Neves, quiere...
0: La gente confía
8: en que... Y Paul, si quieres, me lo explicas, que es el porqué. O sea, qué necesidad de llevar a un club que en teoría está económicamente tan saneado.
0: Lo he intentado.
5: No capacidad crediticia que la tiene.
3: Pero corto, Paul, corto, por favor.
8: Entonces,
0: sí.
3: Corto, inténtalo. Te lo prometo que no te van a respetar, pero corto.
0: Si se respeta, es corto.
3: No, pero que como ponga Paul, hasta la 10 no termina.
0: Vamos a ver. El Real Madrid ha denunciado injerencias externas para hacerse con parte de su patrimonio, cosa que se lleva intentando desde los 90. Tebas intentó muy seriamente en 2022, pero muy seriamente. Quiso meter una enmienda a la ley del deporte a través de la cual, si se daban ciertas condiciones, él podía quedarse una parte de los derechos comerciales del Real Madrid, algo que es gravísimo porque los comercializaría de forma conjunta con los demás y los de Madrid valen más que los de los demás juntos. Esto lo detecta el Madrid, lo logra parar en esa enmienda escondida en 2022 y ahí Florentino ve la necesidad de protegerse jurídicamente, darle una estructura jurídica distinta al Real Madrid para que nadie pueda meter mano. Eso es un supuesto. Otro supuesto es que alguien endeude al Madrid y el Madrid pase a valer muy poco, pase a Sociedad Anónima Deportiva y se lo queden por cuatro perras, ¿no? Una mala gestión. Entonces ahí decide que hay que darle una vuelta a lo de la estructura jurídica. Una sociedad distinta en la que en vez de acogerse a la ley del deporte se acoge al derecho mercantil y a la ley de competencia.
5: Si ya lo has explicado
0: eso,
5: esto.
0: Vale, eso es el marco por el cual él decide.
15: Paul, una pregunta.
0: Que hay que darle una repensada. No, un segundo, por favor. Sí, a ver si puedo terminar mi exposición sin...
15: Bueno, pero, te podrás quedar.
0: Y me callo hasta que me vaya a mi...
3: Vale, breve.
0: En el que hace que el Real Madrid se plantee esa estructura. Por cierto, vender no se puede demonizar. El Bayern de Múnich, que es un club modélico.
5: No, pero
0: que
5: se debe decir.
0: El 25% de a Allianz.
3: Paul, al grano, que quema gente, Paul. Venga, no, Paul.
0: Pues el Madrid, sacando esa venta. ¿Qué problema había en que el Real Madrid, como hacen todas las empresas, sacar una pequeña parte a la venta para valorizar el club, capitalizar a los socios su parte de la propiedad? Porque los socios ahora mismo somos meros administradores del Real Madrid, no somos dueños porque no decidimos nada. Capitalizar eso y que entre una multinacional tipo, me da igual, Apple, por ejemplo, a vigilar el buen gobierno. O sea, el próximo Florentino, el próximo Riquelme, el próximo que llegara al Real Madrid, ya tiene que rendir cuentas a una multinacional tipo Apple, que ha puesto un 5% y, oye, he puesto aquí 2.000 kilos, yo no voy a tomar decisiones, pero yo sí puedo vigilar por el buen gobierno.
15: ¿Pero por qué tiene esa necesidad del Real Madrid hacer esto?
0: La necesidad es la que te acabo de decir, blindar al club jurídicamente.
15: ¿Pero por qué?
3: A ver, Richie.
0: De, en gerencias externas.
15: ¿Pero por qué?
0: Eso es
15: decir,
0: lo que
15: Paul, si tú pagas, Richie, tú compras acciones a una empresa
0: de capital,
15: y inviertes un montón de dinero, tú decides que quieres obtener beneficios.
0: De capital de externo
8: este tema
0: que
8: hará
0: que el Madrid,
8: ¿no?,
0: pueda competir contra clubes
5: externos.
8: A ver, Richie, otra cosa. Suena algo oscuro.
0: Perdóname. Me parece que está clarísimo.
4: Soy mucho más simplón y sencillo. Es que a mí estas cosas que...
3: A mí tampoco, a mí no me gustan nada, pero es verdad que parte de la campaña ha ido por aquí. Sí. Es verdad.
0: Pero
3: verdad,
0: que se entiende lo que digo. Es una
3: se entiende, absoluta, pero no se comprende para...
15: Precisamente esta parte es la que le puede dar votos a Enrique Riquelme.
3: A ver, Richie.
4: No, que a mí me gusta mucho más hablar de...
3: De Vitiña y de Neves.
4: De Vitiña, de Neves, de Klopp, de si va a anunciarlo aquí ahora o no cuando venga, de los 150 millones de euros que anunció Florentino Pérez que está dispuesto a ofrecer el próximo martes porque no sé qué jugador es. A mí eso, como aficionado al fútbol, es lo que me llama la atención.
5: Claro, pero y las triquiñuelas que puedan haber detrás y lo que te pueda llevar un cambio societario también es importante,
4: pero,
5: ¿no?
4: Sí, pero como no lo han explicado.
5: Pero es importante,
4: no lo
5: entiendo,
4: ¿no?
5: Claro.
4: Y de momento no tengo,
5: pues de eso se trata, porque el domingo hay unas elecciones y se está votando eso también.
3: ¿Qué tendría que anunciar?
0: Que eso se vota en referencia.
5: No, se está votando eso también.
15: también. Que a un tipo que quiere eso o a uno que no quiere eso.
0: Si no te gusta ese modelo, no le das la presidencia al que se presente porque sí.
15: Por eso los que no estén de acuerdo con eso votarán al otro.
3: ¿Qué tendría que anunciar Riquelme para cambiar el signo de las elecciones si es que el signo es el que vosotros intuís?
15: Yo la sensación que tengo es que la campaña electoral ha sido de mayor peso la de Riquelme en cuanto a propuestas y en cuanto a nombres. ¿Por qué? Porque ha vuelto un poco a los orígenes del madridismo, gente muy poco dudosa de ser madridista. Me estoy refiriendo a todo lo que sería su cuerpo estructural, pues los Hierro, Casillas, Vicente del Bosque, en fin, toda esta gente. Los fichajes que él anuncia de ser ciertos, a mí me parece que son, hombre, entre Haaland, pongamos las cosas en su sitio, entre Haaland y Dumfries, en fin, no me hagas escoger. Y luego yo creo que el gran golpe de efecto a la mandíbula sería anunciar un buen director técnico, un entrenador. No sé si lo va a hacer, si le va a dar tiempo a hacerlo o no, pero yo creo que es fundamental. A mí me parece que la campaña de Riquelme es mucho más rica en todo que la de Florentino. Sin que sea mala la de Florentino, porque es verdad que toda esa gente que anuncia es importante y es necesaria, pero realmente ha sido bajar un poco el nivel, bueno, dos o tres peldaños, el nivel de los fichajes a los que nos tenía acostumbrados en Madrid.
0: Pues no se los han desmentido, por lo menos. A otros se los desmienten.
15: Bueno, es que tampoco Santa ha dado Cruz, el nombre de los 150.
1: Ha dicho 150.
15: Cual, difícilmente 150. Lo pueden desmentir.
1: Voy a ofrecer 150 millones por un futbolista que
15: bueno, ya está,
1: a ver si me lo coge o no me lo coge.
0: Pero no se los han desmentido.
1: Pero bueno.
15: Yo
1: creo que para que haya
15: como a
0: padre, el
15: como a Figo
0: y el
15: sí, sí,
0: para
15: como a Figo también desmintieron
1: iba a decir, que eso lo desmiente Tenorio, sabes que eso lo van a desmentir, lo desmiente todo el mundo.
3: Estáis insoportables hoy.
15: Lázaro lo desmintió él.
1: Nadie puede decir
3: Lázaro, ¿cuánta gente se llama Lázaro la tribu? Gracias. Lázaro,
4: octavo apellido, Ricardo Reyes.
1: ¿Ah, sí?
4: No, y te iba a decir que lo que sí que percibo, evidentemente, lo que ha permitido esta campaña es que veamos un poco en ese tramo final el nervio de Florentino, que yo no creo que vaya a perder, vamos, me refiero, creo que me parecería que debe estar muy lejos de la realidad que Florentino pueda perder, pero solo el giro radical que ha dado desde que empezó hasta ahora es evidente que ha notado que hay enfrente rival, que hay que bueno, tomárselo pero muy pero en serio, que hay que bueno, invertir. Claro. Bueno. Yo creo que ahora el Madrid va a tener nombres que seguramente sin esta campaña no tendría el año que viene. Yo creo que hay ciertas circunstancias que han hecho que Florentino se tenga que mover. Y esto básicamente lo que viene a contestar es que hay batalla. Y esta batalla empieza hoy. Y seguramente el domingo no acabará, porque el domingo ganará Florentino, que será lo lógico, y la cosa seguirá. Pero la pregunta es, ¿cuánto tiempo hay de Florentino en el futuro? Yo creo que esa es la reflexión que viene ahora. Es cuánto le queda a Florentino en el Madrid.
15: Depende de los títulos.
4: Esto ella empieza a preparar lo que pueda venir en las siguientes. Porque claro, antes había un desierto alrededor de Florentino. Ahora hay una oposición que va a empezar a hacer oposición a partir del domingo. Creo que ahora el estatus quo del Madrid va a cambiar lo del domingo, más allá que va a ganar Florentino, que me da igual que sea un 5 o un 30, pero ganará Florentino. Yo creo que aquí lo que viene es a cambiar un poco el estado habitual del Real Madrid. Y me parece que no es una cuestión para
18: él. Madrid sale reforzado de todo esto. Porque al final
4: claro, que haya competencia, que haya oposición, siempre es bueno para cualquier
15: entidad. Salvo que no hay un nuevo cambio estatutario que impida presentarse a otros candidatos.
4: Bueno, pues entonces ahí los socios se tendrán que mover. No, pues le dejarán la vía libre a Florentino para que haga
1: y deshaga. 30 años de socio, patrimonio personal.
15: Ya lo hizo,
1: yo creo que es muy difícil ahora mismo presentarse. De hecho, yo creo que Florentino Pérez se ha visto sorprendido porque los estatutos, por mucho que los aprueben los socios, están absolutamente hechos a su medida. O sea, como lo decía antes, de manera absolutista, están hechos a su medida para que o él o alguien de su cuerda sea muy difícil que otras personas, fíjate lo que le ha costado a este hombre conseguir los avales, que se ha tenido que ir fuera de España para conseguir los avales, fíjate qué difícil es presentarse para ser presidente del Real Madrid. Oye, ¿qué es lo que han decidido los socios? Enhorabuena por ellos, pero al final la alternancia es muy difícil y yo creo que habría partido si hoy o mañana, por ejemplo, sale con un vídeo de Klopp y con Raúl y con Hierro dándose la mano y diciendo a la Madrid. Yo creo que eso sería un golpe de efecto lo suficientemente potente como para pensar que pueda haber un acto electoral.
0: Vosotros sabéis lo jugoso que es manejar un club que ingresa más de 1.000 millones de euros al
3: dificilísimo.
0: Año. Y que pronto,
1: dificilísimo. No, eso, hombre, si no te lo llevas al bolsillo,
0: va a ingresar
1: ¿no?
0: 2000, que pronto con la nueva industria futbolística hacia dónde va a ingresar 2.000 millones de euros. ¿Sabéis el caramelo que es eso para muchísima
3: pero
0: gente?
3: Pero para todos.
8: ¿Y por qué hay que fiarse más de Florentino que de Riquelme? Me pregunto.
15: Pero tú sabes quién es Riquelme.
0: Son para que no pueda llegar nadie.
15: Pero tú sabes quién es Riquelme.
0: Tú sabes
15: qué cartera de negocio está manejando.
0: Pero escucha, que no estás escuchando, María José, que te pasa mucho ese problema.
15: Claro, ahora hablamos de mis problemas. El que sí que sabe escuchar y lleva 4 años hablando.
3: 30 segundos que me tengo que ir a pulir urgentemente.
0: Los estatutos del Real Madrid que estaba criticando Santa Cruz y que sí permiten presentarse a Riquelme, con lo cual queda fuera de lo que voy a decir, están hechos para que nadie pueda llegar al Real Madrid con la intención de vivir del Real Madrid.
3: Claro, me parece excelente y es una decisión y es una medida una decisión proteccionista fantástica.
0: Que va a ingresar en nada 2.000 millones de euros.
15: Insisto, si gana Riquelme, que es un don nadie.
0: Sobre querría estar ahí ingresando 2.000 millones de euros con la posibilidad de desviar uno o dos o tres para la
3: 9 y 11 en Canarias. 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
29: vuelo?
28: Madrid,
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3: A ver, que son las 9:16, las 8:16 en Canarias y desde hace unos minutos estamos esperando la llegada del candidato a la presidencia del Real Madrid, Enrique Riquelme, que ya está por aquí. Hola, Enrique, ¿qué tal? Muy buenas.
12: ¿Qué tal? Muy buenos días.
3: ¿Me permites tutearte, no?
12: Por supuestísimo.
3: Pues bienvenido a Radio Marca para presentar estas últimas 48 horas de candidatura a las elecciones del Real Madrid. ¿Te quedan cosas por presentar?
12: Bueno, ayer por la noche... dijimos en otra emisora que don Vicente del Bosque también se sumaba a apoyar nuestro proyecto. Y aparte de eso, en el nivel deportivo sigue el equipo trabajando para cerrar ciertos proyectos, para ver si da tiempo a anunciar antes del domingo.
3: Enseguida te pregunto por lo deportivo, pero lo primero, ¿cómo estás? Han sido días intensos de campaña, mucha exposición, muchos medios... queda poco. ¿Qué sensaciones tienes?
12: Pues la verdad que me presenté por el tema únicamente de la venta del club, ¿no? Obviamente intentar ganar, pero parar y para poder explicar y que hubiese una posición para la venta del club. Dijimos desde el primer momento que queremos hacer un proyecto ilusionante. Este proyecto se han sumado perfiles y leyendas profesionales muy por encima incluso de lo que podíamos esperar. Ha sido gran satisfacción por parte del socio y de las leyendas. Y luego en el cara a cara con muchísimos socios y peñistas por toda España, pues te das cuenta de que lo que ellos también valoran son pequeños detalles que el socio ha ido perdiendo. Y eso a mí en verdad me siento muy feliz de poder ponerlos arriba de la mesa y poder pelear para que esas pequeñas o grandes cosas vuelvan a ser como eran antes y mejorar muchas otras que nunca han existido.
3: ¿Tenéis encuestas internas en la candidatura?
12: Bueno, hacemos mediciones los equipos, pero al final...
3: ¿Cómo va el tema?
12: Bueno, es difícil, es muy difícil de medir porque aquí... entra la parte de madridismo, que no es socio, y es difícil hacer encuestas masivas únicamente a socios. Y luego, pues, por otro lado, la campaña está viva, van pasando todos los días muchas cosas y es complejo. Pero bueno, el voto por correo, que es uno de los temas claves, pues no están muy, muy claro de cómo se ha gestionado. Las papeletas y la promoción de la candidatura del señor Florentino Pérez ha llegado a todos los socios. A nosotros, por alguna razón, pues no se ha mandado. Y bueno, todo esto afecta la estructura del club a favor de uno. Bueno, todo esto afecta, por lo tanto, lo que es la parte del voto por correo, pues lo desconozco. Creo que jugará un papel importante. Por eso mismo, yo le pido desde aquí a todos los socios del Real Madrid, sé que es un día difícil para ir a votar físicamente, Madrid va a estar congestionado por la visita del Papa principalmente, pero que por favor que voten lo que voten y a quien voten, pero sería bueno después de 20 años que vayan a votar.
3: Pero independientemente de los sondeos que tengan y demás, creo que debe estar contento, ¿no? Porque en todos los medios escuchábamos no hay partido y ahora todos estamos diciendo hay partido. Es decir, que la campaña, su campaña, ha hecho efecto en el madridismo, ¿no?
12: Bueno, creo que la estrategia, ante errores o no, pero hemos ido muy bien en la primera parte de la campaña. Nosotros siempre dijimos antes de presentarnos que iba a ser que nos presentábamos con una candidatura ganadora desde el punto de vista de contenido, que íbamos a proponer tanto en lo social, en lo institucional, en lo financiero y, por supuesto, en lo deportivo. Y así ha sido. La primera semana recibíamos muchas presiones porque solo queríamos hablar de lo social, pero deben entender que, bueno, hay 500 millones de madridistas en el mundo que quieren hablar de lo ilusionante, de lo deportivo. Pero antes, es que el Real Madrid es de los 100.000 socios aproximadamente, por lo tanto, había que hacerles llegar, y el tiempo que ustedes, los medios, nos daban amablemente, pues hacerles llegar nuestras propuestas para el socio. Una vez que eso ya ha estado, pues sí que hemos ido haciendo un mix con lo deportivo.
3: ¿Se está visualizando como presidente el domingo o no?
12: Sí, por supuesto. Es decir, nosotros vamos con una candidatura que queremos hacer los cambios. Queremos, por supuesto, parar la venta del club, lo primero. Queremos profesionalizar el club. Queremos transparencia, que parece lo fundamental, lo prioritario. Hacer que el club, todos los procesos del club sean transparentes, con las entradas, con los abonos, con los gastos, ¿no? Aquí se hace abonado, aquí luego se le dan entradas para otros partidos. O sea, hay innumerables temas en nuestra candidatura para el socio que es lo primero que me encantaría llegar el próximo lunes y empezar a implementar.
3: Bueno, eso de lo social ha calado y también de lo deportivo. Ha conseguido aunar a mucho madridista, a Iker, a Vicente del Bosque, a Raúl, a Fernando Hierro. Ese es su plan.
12: Bueno, no sé cómo lo ve usted, pero cuando desde hace un tiempo que veo al Real Madrid, yo lo veo a veces sin alma, ¿no? Sin ese ADN que del Real Madrid, tanto desde la cantera como primer equipo, en los despachos.
3: Hombre, que faltan españoles es una evidencia, ¿no?
12: Bueno, más allá de españoles, porque hay grandes jugadores del Real Madrid, leyendas, que no son españoles y tienen ese ADN igualmente. En este caso creo que estos capitanes que han conseguido todo, tanto con la selección española como con el Real Madrid, y ellos no es que me apoyen a mí, no son, bueno, vamos a apoyar a Enrique, es que van a apoyar al Real Madrid, han visto una candidatura clara, transparente, que va a haber jerarquía clara, y donde lo que buscamos es, y ellos van a poder trabajar en implementar sus capacidades para el bien del Real Madrid. Ellos no van a permitir en ningún caso que nadie, ni yo ni nadie, le pueda hacer daño al Real Madrid. Eso creo que son los adecuados.
3: Uh-huh. En ese organigrama, Raúl es el que manda futbolísticamente hablando, ¿no?
12: Sí, es el director deportivo del club.
3: Uh-huh. Y él es el que, lo ha repetido en varias entrevistas, el que tiene que elegir entrenador.
12: Bueno, hay un... entre él es el que tiene que proponer, al final él propondrá el entrenador y tendrá que consensuarlo, pues obviamente conmigo la decisión final, más que nada tanto para la parte financiera como al final el club, que vaya la estrategia y la línea adecuada, pero estamos totalmente alineados también con don Fernando Hierro para la parte de la cantera y de la fábrica y con el entrenador, pues también para decisiones de fichajes, por supuesto.
3: En la pizarra de todo el organigrama lo único que falta es el entrenador. Dijo ayer que estaba trabajando todo lo posible y lo imposible por poder anunciarlo en las próximas horas.
12: Así es.
3: ¿Y algún avance?
12: Bueno, se está, igual que hablo con contundencia sobre ciertos fichajes, pues permítanme que sea más prudente con cosas que todavía no están, pero queremos que estén. Y se está trabajando en este momento, pues todo lo posible para que se dé y nos permitan. Es un entrenador que está en otro club y que nos permitan poder anunciarlo.
3: Que tiene trabajo y por lo tanto no puede anunciarlo, es eso, ¿no?
12: Bueno, estamos trabajando para poder decir algo, sí.
3: ¿Cree que le va a dar tiempo a anunciarlo o no?
12: Espero que sí.
3: O sea, que esperas en las próximas horas llegar al acuerdo que sea, con el club que sea, para poder anunciar al entrenador.
12: Así es.
3: ¿Y cambiará muchos votos ese entrenador?
12: Bueno, yo creo que es un grandísimo entrenador con la experiencia necesaria. Aquí no podemos hacer experimentos. Entonces tiene que venir un entrenador con la experiencia necesaria de competir a primer nivel en ligas potentes y sobre todo en Champions. Por lo tanto, no es tan fácil entrenadores que hayan competido y sepan competir en primer nivel en estas dos categorías en paralelo.
3: O sea que es un entrenador súper reconocido.
12: Sí.
3: No experimentos.
12: No hay experimentos.
3: Vale, como no le voy a sacar el nombre, no le voy a sacar el nombre porque no puede, le quería preguntar por Mourinho, que es el otro entrenador sobre la mesa, es el que anunció en las últimas horas el otro candidato y presidente Florentino Pérez. ¿Qué le parece?
12: Bueno, lo he dicho, me parece que Mourinho es un gran entrenador, un buen profesional, no hay duda, ha entrenado a muchos de los mejores equipos del mundo, incluido el Real Madrid, pero es un perfil que para dentro de nuestra nueva etapa que buscamos para el Real Madrid, pues no es en este momento el perfil adecuado. Pero eso no le quita que sea un grandísimo entrenador, seguro.
3: Uh-huh. 15 millones.
12: No me sé el detalle sobre la que preguntó.
3: Bueno, eso informó ayer el Benfica sobre los 15 millones. Lo digo porque mucho madridista ha dicho, hombre, pues Mourinho a lo mejor está bien, pero 15 millones es muy caro.
12: Pero cree que ya está fichado y que si ganamos nosotros tendremos que
3: rescindir el contrato.
12: Imagínese.
3: No lo sé. No sé si estará fichado o no. Usted, desde luego, para usted no es el entrenador.
12: No, sin duda. En este momento, para los nuevos pasos, no.
3: Claro, si usted no, si...
12: Claro.
3: Usted tendría que deshacer ese posible acuerdo, claro.
12: Bueno, por eso me hubiese gustado, entre otras cosas, un debate.

0: unas elecciones como es en otros clubes, cuando hay elecciones, pues el
1: se congela el club.
0: El club se congela, entra una junta gestora y se quita de presidente. En este caso, pues sigue siendo presidente y sigue teniendo la fuerza del club para llevar su junta, su candidatura y además poder hacer fichajes. Oiga, yo es que no puedo fichar para el Real Madrid porque no soy presidente del Real Madrid. Puedo tener los acuerdos que tenga, pero no puedo obligar al club. Entonces, son cosas que me gustaría de verdad conocer y tener un debate con don Florentino Pérez para saber cuál es la situación actual de esos fichajes que está haciendo.
1: Florentino dijo no a su propuesta de debate, ¿no?
0: Sí, varias veces, sí, además.
1: ¿Y lo intentó hasta el final? O sea, ¿lo ha intentado hasta recientemente? Lo digo porque...
0: Lo sigo intentando ahora. Yo encantado de poder debatir con el señor Florentino Pérez. Creo que sería un gesto de buena gobernanza, un gesto democrático para que todos los socios del Real Madrid puedan ver pues las dos opciones, poder debatir cualquier duda que tengamos entre nosotros o los socios puedan tener y que puedan ir a votar libremente el domingo.
1: Sé que ha sido muy políticamente correcto con Florentino, no sé si lo sigue siendo, porque en las últimas horas él también ha elevado su nivel de crítica hacia usted.
0: Bueno, no pasa nada, yo creo que esto es parte de 20 años sin que nadie te diga nada, ni te ponga enfrente, ni te pueda decir nada. Bueno, pues creo que puede pasar este tipo de cosas. No se lo tengo en cuenta, no se lo voy a tomar personalmente. Puede estar, pues oye, pues nervioso dentro de estas elecciones, porque a lo mejor no sé si se esperaba, pero les recuerdo que él me invitó a participar de manera directa. No me lo puso fácil, pero hemos participado y hemos puesto lo que prometimos. Hemos ido cumpliendo todo lo que hemos ido prometiendo. Que todo lo que era imposible, que nos íbamos a presentar, que íbamos a poner una candidatura sensata, profesional e ilusionante, y que íbamos a hacer una buena campaña. Y también prometimos que íbamos a ir con la máxima educación y respeto hacia el candidato, porque también es presidente, Florentino Pérez. A veces me lo pone difícil, también le tengo que decir, pero sí, o sea, no le tengo en cuenta.
1: O sea, los ataques personales usted los entiende dentro del juego.
0: Bueno, a mí no me gustaría, yo no lo estoy haciendo y no me gustaría, y le pido también pues respeto en medida de lo posible, pero al final, por mucho que a veces me tenga que morder la lengua, lo prefiero así, porque cualquier cosa que sea...
1: Se la está mordiendo.
0: Bueno,
1: la lengua,
0: pero cualquier cosa que sea así, central a gresca, que no quiero dar que el Real Madrid y este club tenga una imagen de dos candidatos en el barro. Me gustaría una candidatura de propuestas concretas y poder debatirlas. Si no quiere debatirlas, al menos que tengamos propuestas concretas. En este caso, hoy, bueno, no, pues obviamente ya me cansé de desmentir todo lo que dice, que diga lo que el señor quiera, y nada más, no puedo decir nada más. Le tengo todo el respeto por ser presidente de Real Madrid, su legado. Hay cosas, muchísimas cosas que no estoy de acuerdo, y las he dicho claramente, pero me gustaría no seguir entrando al juego de la gresca, porque creo que es perjudicial para el Real Madrid, la verdad.
1: Hablando de lo deportivo, usted anunció a Haaland, lo hizo en el Hormiguero, como varios nombres propios que ha ido anunciando. Cuéntenos un poco cómo es esa operación y cómo se cristalizaría si el domingo es elegido.
0: Son situaciones diferentes, como he comentado. Está la situación de Rodri, es una, y le queda todavía un año de contrato en el City. Hay voluntad, yo he estado sentado varias veces con Pablo, su agente, que es uno de los chicos que más me ha sorprendido en el mundo del fútbol, un 10, y es súper profesional, muy serio, conoce muy bien el sector. Yo entiendo que hay que proteger a los chavales, hay que proteger a los jugadores. Al final son elecciones y puedes ganar o puedes perder, y eso sí que es parte de este juego, ¿no? Y se entiende muy bien los que estáis en el sector, y en la parte de allí pues habrá que sentarse, con todo respeto, con el City al día siguiente. Y luego está el caso de Haaland, que es algo diferente, donde también tiene contrato con el City. Pues también, por mi lado, máximo respeto siempre al club. Y los procesos, como también, si soy presidente del Real Madrid, exigiría que tuviesen respeto con el propio Real Madrid. Eso no quita, aunque pues hay una realidad, Haaland tiene una cláusula, pues hemos estado en contacto con su círculo, y en caso concreto yo mismo hace muy poco con el jugador, y, y realmente

0: evidentemente he afirmado con rotundidad, igual que con lo del entrenador, no te digo también que prefiero ser cauto y trabajar en paralelo para poder anunciarlo lo antes posible. En este caso yo digo con rotundidad que si soy presidente del Real Madrid, estos dos jugadores jugarán en el Real Madrid. Y si no, como dije también públicamente, y además hice llegar a los medios, pues he puesto una garantía notarial con dos temas. Uno, que si yo soy presidente del Real Madrid, el club, el 100% del club, no el 100% del club, seguirá siendo de sus socios, sino cambiará la estructura societaria. Y por otro lado, que si incumplo alguna de mis promesas de fichajes, yo pagaré al 100% con patrimonio personal mío, no del club. Es importante este matiz mío, en la cuota de los 100.000 socios del próximo año, de los socios del Real Madrid.
1: Rodri y Haaland son sus jugadores. Lo de Rodri es verdad, lo ha aclarado usted muy bien con el tema de Pablo, su representante. Luego lo de Haaland. Hubo mucho ruido posterior sobre si hubo un desmentido, sobre si la familia, sobre si el representante dijo.
0: Yo estoy muy tranquilo en ese lado, no se preocupe por ahí. Es algo normal, hay que proteger al jugador. ¿Qué pasa si no gana las elecciones, no? Tiene contrato en el City hasta el 2033, 2034.
1: Pero, por ejemplo, ¿Haaland quiere ir al Real Madrid o quiere ir al Real Madrid y Riquelme?
0: Yo creo que cualquier jugador, gran, bueno, malo o regular, pero en este caso, cualquier incluso buen o buenísimo jugador en el mundo, esté el presidente que esté, quiere jugar en el Real Madrid, ¿no? Eso es algo que no tiene mucho mérito para mí. Poder fichar a los mejores jugadores del mundo, pues estoy en el Real Madrid. Si estuviese en un club de segunda ref, pues me costaría un poco más. Ahí sí que sería un milagro. En el Real Madrid, esta parte pues es más sencilla. Lo que buscan los grandes jugadores principalmente es jugar con los mejores, una jerarquía, un club profesional que le dé su mérito y que fuerce a la meritocracia. Entonces, yo creo que ya en estas cifras que estamos hablando a día de hoy, lo que quieren los jugadores es títulos, por supuesto, y jugar un equipo competitivo que se valore en meritocracia, que se valore los profesionales. Y esto, pues hay que cambiar algunas cosas para que se den en el Real Madrid. Ha sido un club más exitoso del mundo muchos años, pero tiene que seguir siéndolo. Y creo que estamos perdiendo algo de competitividad por la falta de profesionalidad y jerarquía en lo corporativo. O sea, al final tenemos a los mejores jugadores del mundo, ¿no?
1: Haaland sería jugador del Real Madrid, Rodrigo Hernández Cascante sería jugador del Real Madrid, con la promesa de que si no lo son, el 100% del abono del año siguiente lo abonaría Riquelme de su patrimonio personal. ¿Fue muy difícil lo de Haaland? ¿Hubo mucho que convencer o llevaba, como hablaba antes, preparando ese movimiento tiempo?
0: Bueno, hay una...
1: Y luego le pregunto por la cláusula, ¿no? Que hay ahí un poco un ambiente, una duda generalizada. Usted ya lo ha dicho en varias ocasiones. Hay cláusula de rescisión y usted la conoce y la puede abonar.
0: Sí, pero prefiero no dar mucho detalle más de contratos privados entre club y jugador. Le puedo decir hasta ahí. Y en la parte, bueno, Haaland es un jugador que por mi lado, y en este caso ha coincidido con el... con la parte técnica del club, con Raúl y con el entrenador y con los demás, que es un jugador que encaja perfectamente en el Madrid. En mi caso concreto, ya desde el 2021, cuando yo hice algún amago para intentar montar una candidatura para el Real Madrid, ahí lo hice por ilusión. Ahora esta vez me ha tocado por responsabilidad meterme, ¿no? Pero en ese momento era por ilusión, y al primera persona que llamé, que queríamos, una, prefiero no decir el nombre, pero me ayudó una leyenda del Real Madrid, me ayudó, hablamos con Mino Raiola, en paz descanse, y estaba en el Dortmund en ese momento, ojalá, y tratábamos, porque era el jugador clave para el Real Madrid. Pues esa ilusión, tanto por la candidatura como por la parte de este fichaje, va desde aquel entonces, es decir, no es algo nuevo. Por lo tanto, yo estoy muy tranquilo y creo que que está el trabajo bien hecho.
1: Bueno, de hecho, hemos visto fotos suyas con Haaland. No sonía, son fotos reales, o sea que de
0: encuentros, son de hace tiempo, son
1: de encuentros tiempo. Pasados, sí, sí, sí, de encuentros de pasados tiempo. Y de, en lugares fuera del fútbol. ¿El entrenador futuro del Real Madrid también tiene el visto bueno de Haaland?
0: Aquí todo el mundo tiene el visto bueno de todo el mundo. Eso es lo importante.
1: No, lo digo porque si es un fichaje así como un poco de mucha trayectoria, supongo que el entrenador ya lo tendrá pensado desde hace tiempo y supongo que de estas cosas habrá hablado con el entrenador.
0: Sí, sí, sí, ha sido un tema y todo el mundo está encantado. Yo creo que el talento suma talento y se refuerza eso mismo, lo estamos viendo, ¿no? Estos últimos días nos llegan nombres para querer sumarse al proyecto, nombres de estrellas de otros clubes, y en este caso sí, pues hemos preferido todo al departamento técnico, y si este domingo soy presidente de Real Madrid, a partir del próximo lunes empezará el equipo primero a hablar con los clubes.
1: Sé que tiene un poquito de prisa, así que le hago las últimas. Del modelo societario, de lo del voto por correo antes, que decía que cree que sus papeletas o sabe que sus papeletas no han llegado a todos los sitios, y la elevación del tono, ¿no?, de los últimos días. ¿Cree que Florentino está jugando todo lo limpio que esperaba o no?
0: Perdona, que estaba bebiendo agua.
1: No ha sido un silencio valorativo, ha sido un trago de agua.
0: Creo que podría haberse dado. Yo creo que claramente, pues, el señor Florentino Pérez está usando el club claramente a su beneficio. Pero, digo, ya estamos a dos días del final. Ya estamos, pues, obviamente, poniendo las quejas adecuadas en la Junta Electoral, para lo que valga, si no vale para mucho. Me hubiese gustado una candidatura por ambas partes, pues, con otro tipo de propuestas, otro tipo de tono, algo de debate. Me hubiese gustado otra cosa y me hubiese gustado enfrentarme, pues, al gran Florentino Pérez de hace 15 años o 10 años.
1: ¿Y ahora no lo ve?
0: Bueno, yo no me esperaba para nada el tono de su campaña de desprestigio y con aquello que, bueno, sacasteis vosotros aquí en el periódico, cientos de miles de interacciones digitales en contra, con bots, en contra de cualquier cosa nuestra, de desprestigio y tal. Joder, esto creo que no es bueno para el Real Madrid ni para la democracia interna del club dentro de 20, después de 20 años. Lo del voto por correo, lo de usar el club como campaña. Bueno, yo creo que no es lo que a mí me hubiese gustado. También sé que no hubiese sido, que no competíamos contra, como lo dije otro día en una entrevista, contra Winnie the Pooh, pero no se trata de eso, se trata de algo serio y algo que hubiese sido positivo para los socios.
1: Y la última, del equipo del año que viene, supongo que ya en su cabeza estará con Raúl, con el futuro entrenador, con Hierro y demás. ¿Caben todos los de arriba? ¿Cabe Vinicius, cabe Haaland, cabe Mbappé, cabe toda la gente que tiene el Real Madrid arriba? ¿Tiene pensado más movimientos?
0: A mí, sin
1: ¿tiene
0: duda,
1: ventas en la cabeza? ¿Tiene equipo que le gustaría?
0: A mí, sin duda, y lo digo como aficionado, pues me encantaría que jugasen todos, porque todos son los mejores del mundo. Pero esa pregunta se tendría que hacer ya al equipo deportivo. O sea, a Raúl, al entrenador y a su equipo.
1: ¿Y sabe quién es el protagonista de la oferta de Florentino y sus 150 millones que desveló ayer con Iker Jiménez?
0: No, es que prefiero no hablar de la entrevista de ayer de Iker Jiménez. No sé.
1: Yo no le gustó.
0: No digo eso, prefiero centrarme en nuestras propuestas. Pero bueno, una oferta el martes que viene, pues está bien, pues yo perfecto. Yo voy a esperar e intentar hacer alguna propuesta más antes del martes que viene.
1: Nos quedamos con eso. El martes que viene usted también podría lanzar esa oferta.
0: Sí, también.
1: El martes
0: también,
1: que viene podría lanzar eso.
0: No se va a dar el caso, pero
1: no,
0: sí.
1: ¿No se dará el caso?
0: Vamos, veremos las propuestas que estamos haciendo. Luego el equipo obviamente continuará. Hay unas elecciones aquí hasta este domingo con propuestas claras que el socio pueda elegir en un proyecto lo más completo posible en todos los campos, social, deportivo, financiero, institucional. Y luego el equipo deportivo pues tiene varias semanas para ir conformando el equipo adecuado y sin ningún tipo de, de presión. Ahora hay una presión por las elecciones, para el domingo, porque creo que es el socio se merece ver propuestas concretas después de 20 años sin votar. A partir de ahí, pues el equipo técnico pues no está esa presión y tiene que trabajar pues con normalidad para tener el mejor equipo posible.
1: Riquelme, Enrique, mucha suerte el domingo, que la gente vaya a votar, que se manifieste libremente y que elija al presidente que quieran para el Real Madrid. Muchas gracias por asomarte a esta ventana, ¿eh?
0: A ustedes, muchísimas gracias.
1: Muchas gracias a Enrique Riquelme, candidato a las elecciones a la presidencia del Real Madrid.
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1: 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Venga, chicos, opiniones. A ver, Richie.
19: Bueno, pues el mismo discurso, ¿no?, que ha mantenido las dos últimas semanas, explicando lo que...
1: Se le ve dolido con... No sé si está por ahí para que me haga el gesto de pulgar abajo o arriba, pero se le ve dolido con Florentino, ¿eh?
19: Sí.
1: Sí, ha dicho pero varias veces, ¿no?
20: Caballeroso, ¿eh? No ha querido entrar en la batalla, ¿eh?
1: Sí, pero ha dicho que no esperaba a Winnie the Pooh, pero...
0: pero...
19: Al final las campañas, no las he vivido nunca y me imagino que no son fáciles, pero bueno, que el discurso es el que ha mantenido durante las dos últimas semanas, teniendo claro lo que quiere hacer, y vamos a esperar a ver qué pasa el domingo.
20: Yo creo que ha estado muy en la línea, efectivamente, de lo que viene siendo su campaña, un tipo equilibrado, sin manías persecutorias, pero denunciando lo que es una evidencia, ¿no? Y es que el otro candidato se ha servido de los instrumentos que tiene estructurales en el club para beneficiarse, que es una realidad obvia, que no es óbice para reconocer que a lo mejor cualquiera hubiera hecho lo mismo. Pero ha sucedido y eso le hace partir de una posición de desventaja. Se le ve cansado, ¿eh? O sea, esto ha sido el armar un proyecto en prácticamente 10 días, ha sido tremendo, pero creo que mantiene bien el tipo, es un tipo educado y sobre todo es un tipo que mira al futuro, Dios mío, es que es oxígeno puro.
21: Coincido en que le he visto cansado también. Yo creo que al final se le está haciendo largo estar tan expuesto durante tanto tiempo y teniendo que tomar tantas decisiones. El talante yo creo que lo mantiene a pesar de las andanadas de la candidatura de Florentino Pérez, y sí que es cierto que, hombre, es muy difícil asaltar la presidencia del Real Madrid desde unas estructuras de poder consolidadas durante más de 20 años, ¿no? Y sí me ha dado la sensación también, sin esa concreción del entrenador, que sabe que todavía no es suficiente. Yo creo que cuando le has preguntado por las encuestas y los datos que ellos pueden tener, sabe que todavía no es suficiente, y me da la sensación de que desde el cansancio está esperando a poder concretar ese entrenador y que ese entrenador sea lo suficientemente atractivo y potente para los socios del Real Madrid como para poder pelear el domingo la presidencia.
22: Yo le he visto más que cansado, le he visto con un tono resignado, como que hemos hecho lo que hemos podido, ha sido difícil, pero sobre todo en la pregunta que le has hecho tú, Amaro, sobre las encuestas, ¿no? Ahí ha sido clara su evasiva, como que no le van bien las encuestas, y le veo resignado a que ya más o menos cerca del 7 de junio, pues va viendo que las posibilidades se le reducen al mínimo, ¿no? Entonces, le he visto esa resignación.
21: Un
22: matiz, bueno, yo escuchaba a todos, por favor. Un matiz es que Dumfries, Konaté y Mourinho firmarán por el Real Madrid si gana Florentino, si no, no, o sea, no hipotecan a Riquelme. Si Riquelme se impusiera el domingo, Dumfries no estaría firmado, Konaté no estaría firmado.
1: ¿Seguro?
22: Sí, seguro.
1: O sea, es solo de candidatura de
22: Florentino. Es condicionada la firma a que gane Florentino.
19: Está ligado a la candidatura.
22: Eso es, ¿no? Eso que Florentino podría firmarles porque no se congela oficialmente la presidencia del Real Madrid, pero no lo ha hecho.
1: Algo que ha dicho Riquelme que no le parece.
22: No lo ha hecho. A mí me parece bien porque no se paraliza el club, porque podría tener que acometer buenos movimientos.
20: Lo mismo que hizo Florentino con Cristiano Ronaldo.
22: Y una última apreciación es que, bueno, él acusa a Florentino de haber sido muy duro en la campaña. Tampoco en el Real Madrid se ha visto bien que se metan con la joya de la corona, orgullo de todo el madridismo, como es el Bernabéu. No se ha visto bien que se critique a la cantera, que viene a firmar uno de los mejores años de su historia, de ganar la Youth League, de aportar a 9 debuts al primer equipo. Gonzalo, Asensio, Thiago Pitarch, etcétera, etcétera, está en un gran momento la fábrica. Se ha hablado de falta de profesionalización cuando se están batiendo récords, no ha sentado bien eso tampoco, y no sienta bien que haya 3 directivos de Ramón Calderón, de esa etapa tan oscura que denunció Marca en su momento en 2008 y levantó esa presidencia Marca. Esos 3 directivos con Ramón Calderón más un cuñado de Ramón Calderón, bueno, pues eso es de lo que intenta alertar Florentino Pérez, más que sobre Enrique Riquelme, que no puede volver a entrar en el Real Madrid.
23: Me llama mucho la atención que para Paul un poco la reflexión a la crítica de cómo se gestiona hoy el Madrid sea una crítica al Madrid como institución, o sea, ya que se critique lo que hace Florentino es una crítica directa a lo que es casi prácticamente el escudo, pero bueno, esa es la lectura que hace cada uno. Yo me quedo con la entrevista, fundamentalmente de cómo intenta obviar el barro, porque él básicamente yo creo que entiende que su negocio y su campaña está en su proyecto, y entonces él, cada vez que le preguntas un poco por las rencillas con Florentino, trata un poco de dejarlas un poco ahí en el aire. Creo que también haciendo un buen gesto de yo no entro en esto, pero eso está aquí, como diciendo, ya lo juzgará el oyente que está escuchando esta conversación.
1: De hecho, el silencio valorativo ha sido trago de agua y silencio valorativo, las dos cosas.
23: Pero es verdad que, más allá del cansancio y todo eso, por lo menos él mantiene un plan claro. Él tiene una idea, él tiene un proyecto, te gustará o no te gustará, pero es verdad que viene defendiéndolo desde que arrancó. Creo que con la dificultad que tenía ha llegado hasta aquí, creo que tiene unos nombres que si no lo dicen hace 10 días, pues a lo mejor nos hubiera sorprendido mucho, con lo cual, pues oye, yo creo que el intento de Riquelme ha salido bien. Otra cosa es que luego gane.
2: Sí,
23: pero
2: sí,
23: yo de verdad que creo que se ha sutiado en el mapa de una manera...
1: Mira, quedan 6 días y 11 horas para que arranque el Mundial. 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Digo esto porque en ese Mundial va a estar Haaland, ¿no? Que es así como el nombre propio, que ha vuelto a insistir en que...
22: En que no está firmado. Ha quedado claro que no lo tiene firmado.
1: Sí, sí.
22: No lo ha dicho. Si lo tuviera firmado, habría dicho...
21: Ha hablado con él.
1: Lo tiene acordado.
22: Si tuviera firmado a Haaland, habría dicho ahora en la entrevista que tiene firmado a Haaland y no ha dicho que lo tenga firmado.
20: Que no puede tener firmado todavía.
23: Estoy de acuerdo en lo que dice Santa Cruz, que me ha llamado la atención.
22: Ha dicho que tiene el sí de Haaland, como lo tendría Florentino si lo quisiera, o Juanito
21: Navarro. Uno de los titulares con respecto a Haaland es que ha habido conversación directa de Enrique Riquelme con Haaland.
20: ¿Cómo va a estar firmado?
22: Que no lo tiene firmado.
21: Pero no puede firmarlo.
20: Pero que no puede firmarlo.
21: No puede firmarlo.
20: No puede firmarlo.
22: No puede firmar un contrato. Si no tenía Florentino con Figo en 2000.
1: No puede firmar un contrato de Haaland con el Real Madrid porque Riquelme no es nada del Real Madrid.
22: No tenía Florentino.
1: Lo que sí que ha dicho.
22: Que Florentino tenía firmado un precontrato con Figo.
1: Lo que sí que ha dicho Paul, que esto son palabras textuales del candidato Riquelme con una promesa electoral que ha llevado ante notario, que es que si Haaland el año que viene no juega en el Real Madrid con él de presidente, él paga el 100% al socio de su patrimonio.
22: 15 millones, el chocolate del loro, pues para ser presidente del Real Madrid.
1: Pues
22: el
1: chocolate. Bueno, a ti te parece que es un...
22: Si yo los tuviera, los pagaría por ser presidente.
1: O sea, bueno,
21: 15
1: pero
21: millones,
1: claro,
21: ¿eh?
22: Si los tuviera, si tuviera 700, pagaría 15
21: pero
22: para ser presidente.
21: Sí que es cierto que, como dice Riquelme, Tenorio, no, la forma, la forma esta en la que se afrontan estas elecciones sin que el actual presidente abandone la presidencia del club, que tú dices que es para que no haya parálisis, esto en el Athletic y en el Barcelona se hace con una junta gestora. O sea, los candidatos pasan a ser candidatos.
22: El Barça es un modelo de democracia.
21: El Athletic sí.
1: El Barça si Riquelme gana, hay que aguantarte. Va a haber que echarte una mano para salir del pozo y puede que
21: Amado, ¿sabes lo que pasa? Que puede... parece que estamos los demás defendiendo a Riquelme porque lo de Paul Tenorio es tan escandaloso porque haya un poco de debate.
22: ¿Cómo no vas a estar solo?
20: Pero ¿cómo no vas a estar solo? Si tienes unos razonamientos que a veces rozan la vergüenza.
21: Como le has puesto la bufanda en los ojos.
22: Pensaba que Florentino tenía comiendo de su mano a toda la prensa española, como lleváis diciendo toda la vida.
20: Pero es que no se trata de comer de la mano de nadie. Es que la prensa no está para recoger comida de la mano de nadie. Es que estáis equivocados. Es que la prensa no estamos para coger comida de la mano de nadie. De nadie.
21: Florentino es el Real Madrid. Y el Real Madrid te
20: pasan mucha hambre.
22: Florentino Pérez, no de Paul Tenorio.
1: Va a haber que aguantarte, Paul. O sea, tú vas a seguir siendo el Real Madrid pase lo que pase. El lunes eres el Real Madrid o te ponemos en el saco de Bernabéu.
22: Yo en el año 2000.
1: De Ferran. De Rossetti, en el lado de...
22: 4 años antes de licenciarme en periodismo, en el año 2000, ya voté a Florentino Pérez. Y desde entonces soy de Florentino Pérez.
1: Yo te prometo que no tenía ninguna duda de que era de Florentino.
21: Lo has fusionado ya, Tenorio, con el Real Madrid.
20: No se puede separar Florentino ya.
22: Toda la prensa...
20: Y hay que comer de su mano para no estar contra él. Madre mía.
3: Rápidamente sobre la entrevista que acabo de tener... de que acabas de hacer, Javi, aquí en Radio Marca con Enrique y Riquelme. No creo que vaya a ganar estas elecciones, pero si se mantiene como una figura en la oposición de Florentino Pérez, creo que en un futuro tiene muchas posibilidades de poder llegar a la presidencia del Real Madrid. Lo ha hecho muy bien en esta campaña, tiene mucho mérito porque ha tenido muy poco tiempo y ha sido capaz de traer a su candidatura nombres propios del madridismo, Raúl, Hierro, Vicente del Bosque, y eso no creo que sea fácil. Y he notado cierto nerviosismo por parte del entorno y del propio Florentino Pérez, y creo que ha llegado una figura que puede ser, no digo presente, pero sí futuro del Real.
1: El domingo lo vamos a contar todo. Chicos, os mando un abrazo gigante a todos.
20: Por cierto, yo
1: hoy quiero decirle algo a los verdaderos fans del fútbol o del deporte, del que casi estamos aquí pegados a la actualidad en Radio Marca. Este verano sácale partido a tu deporte y si tu equipo juega en casa, aprovecha para moverte por tu ciudad. Si juega fuera, pues conviértelo en excusa para una escapada. 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

Venga, chicos, nos despedimos. Regresa a la tribu el lunes, ahora con la pizarra de Quintana, y el domingo especial elecciones del Real Madrid aquí en Radio Marca, para saber quién gana, si Enrique Riquelme o Florentino Pérez. Chao, chao.

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debate de ayer de España en Tirac, pero por supuesto también de la carrera electoral en el Real Madrid y el anuncio que hizo anoche Florentino Pérez. Al margen, hoy vamos a analizar la candidatura de Brasil a la Copa del Mundo y vamos a hablar de cómo está el mercado de fichajes de la mano de Mateo Moreto.

0: buenos días, queridos y queridas oyentes de Radio Marca, la radio del deporte. Enseguida vamos a hablar de lo que ha sucedido esta mañana en la tribu, de todo lo que ha dicho Enrique Riquelme, también de lo que dijo ayer Florentino Pérez con Iker Jiménez, pero antes tenemos que empezar hablando de lo que fue un empate a uno entre España e Irak, que me parece muy conveniente para llegar a la cita del Mundial. España parece que va a perder el número uno del ranking y esto me parece importantísimo. Ya sabéis la cábala, esto de no llegar tampoco súper bien, lo que decíamos de la finalísima, que igual era interesante perderla. Bueno, pues hemos empatado un amistoso que finalmente sí que fue un bolo de verano. Y vamos a ver qué conclusiones podemos sacar, porque el partido fue, honestamente, lo que fue, una bacala. Alex de Llano, Nahuel Miranda, ¿cómo estáis?
1: Buenos días, ¿cómo estamos?
2: ¿Qué tal? Muy buenas.
0: Yo ayer sugerí en Twitter que los amistosos no habría que televisarlos. O sea, tendrían que ser entrenamientos, ¿sabes?
2: A puerta cerrada. ¿No?
0: Y si se televisan, los tiene que analizar la sotanita. Porque uno llega con mucha ilusión al amistoso antes del Mundial.
1: Claro.
0: Espera algo diferente. No, pero algo now. A mí, ya sabes que en este ciclo, los partidos de España, es verdad que ha habido pocos amistosos, pero bueno, los partidos donde España se veía que iba a ganar y demás, me parecían muy bonitos, muy interesantes. Sí. Ayer no hubo competición, hubo muchos cambios, poquitas cositas que destacar. Hay alguna, luego lo vamos a analizar tácticamente, pero insisto, decía Luis de la Fuente en la previa el pasado miércoles que no iba a ser un bolo de verano. Es verdad, no lo fue. Fue peor.
1: Pues sí, fue con menos caché incluso, ¿no? Que el de un bolo de verano, en el que, bueno, desde luego tuvimos una actuación de la selección española que yo creo que nos deja a todos un poco. Es verdad que obviamente, ¿no? Es en un momento de calentamiento hacia lo que es la Copa del Mundo, de preparación, en el que estamos viendo que se están produciendo muchos resultados de este tipo con selecciones que a priori deberían optar a algo más. Lo vimos con la selección francesa en el día de ayer. Y bueno, yo creo que podemos sacar alguna pequeña conclusión. La titularidad de Laporte a mí me llamó bastante la atención, y luego sobre todo los debuts de Pubill, etcétera.
2: A ver, es que dejó muy poquito que llevarse en la boca, ¿eh? Y creo que, por ejemplo, en la jugada del gol hay una pasividad, del gol contra, estoy diciendo, una pasividad de todos impropia de un partido de preparación para
0: Mundial. Falla Joan García, además.
2: Sí, es un fallo, yo creo, muy grave de Joan. Yo creía que, oye, la introducción de estos futbolistas que están en el grupo de apoyo y que ya saben que no van a ir al Mundial, le tenía que dar al partido hoy un carácter un poco más competitivo. Creo que era un poco lo que tenía en mente Luis de la Fuente, pero no consiguió España transmitir nada de eso en el último partido que va a jugar en casa antes de viajar hacia el último amistoso de preparación y hacia el Mundial.
0: Luego vamos a escuchar a Luis de la Fuente. Dijo que primaba el tema de la condición física y me parece normal. Es que creo que, honestamente, fue el típico entrenamiento que se hace contra el filial, por ejemplo. Irak compitió bastante bien, de hecho, quizás compitió en exceso, hubo un par de entraditas. Sí. La última creo que la recibió Jesús Rodríguez, que igual no tocaba, pero bueno, ellos estaban tomándose este partido de preparación de verdad. Creo que España estaba haciendo un entrenamiento, insisto, televisado, cuidando las cargas físicas, mirando alguna cosita, pero poco más. Al final, lo hemos contado, esta Copa del Mundo es de 5 semanas, es de menos a más. Los primeros 2 partidos de la selección española son de una dificultad bastante moderada, sobre todo el primero ante Cabo Verde, que es una de las cenicientas de la Copa del Mundo. Hay un amistoso antes por el camino, allí en México, y creo que va a ir de menos a más, sobre todo teniendo en cuenta que el calendario del fútbol de clubes apremia, ha dejado a muchos futbolistas sequitos, y por tanto es mejor ahorrar kilómetros en las piernas más que probar cosas que, insisto, supongo, se pueden seguir probando, más allá de que la selección española ya tiene una idea de juego bastante asentada.
2: No, y que al final alguno pensará, oye, pues Irak va al Mundial igual que España. Bueno,
0: no es lo mismo.
2: Es que Irak es una de las selecciones que más complicado lo tiene para pasar. Comparte grupo con Francia, con Senegal y con Noruega. Son 3 grandes selecciones. Incluso para ser tercera lo va a tener muy difícil. Y necesita el día 1 llegar ya a tope para poder rendir. Creo que en España existe un poquito la convicción de que se pueden llegar a jugar los 8 partidos, ¿no? Entonces, un poquito más al tran-tran. Creo que es natural, pero no deja de ser, oye, un bolo de verano.
0: Luego lo vamos a analizar, pero por destacar unas cositas, ¿vale? De nuevo un gol de Ferran Torres.
1: Otra vez.
0: Que me parece importante. Vimos ese error de Joan García que ya hemos comentado en el 1-1 ante Irak. Creo que de los de la nueva hornada, los del grupo de apoyo, Que bueno, ya dicen adiós. Marc Bernal fue el que mejores impresiones dejó, aunque me gustó también Jesús Rodríguez cuando salió. Mm. Y luego vi a Mikel Merino un poquito mejor de lo que esperaba. No voy a decir que vimos al gran Mikel Merino, porque además jugó un poquito más en base de la jugada que por delante. Se notaba que no estaba Pedri, que no estaba Fabián, que son los futbolistas que deben ocupar ese escalón. Pero vi un par de giros en salida, vi un par de presiones esquivadas, insisto, ante unos iraquíes que estaban viviendo el partido de verdad. Que bueno, como era una cuestión de testar y de ganar minutos en las piernas, de ganar continuidad y confianza, destacaría esos minutos como positivos.
1: Yo además me imagino la cabeza de Mikel Merino, que debe ser, ostras, con el año que se ha cascado el Arsenal, ¿no? Que yo me he perdido el tramo final, el tramo más importante, la Copa del Mundo, que se podría dar algo similar a lo de la Eurocopa, tengo que estar al 1000%, y creo que esto lo ha dicho, lo ha transmitido en alguna ocasión, así que me imagino que lo veremos en el mejor estado de forma posible, así que es una buena noticia.
2: Sí, al final es uno de los futbolistas importantísimos, de los que menos rodaje ha tenido en el año natural. Creo que desde que se conoce la lesión ya se marca el plazo de poder llegar en plena forma al Mundial, y creo que Mikel ha cumplido con su parte del trato, llegar bien. Es cierto que, oye, al final el número de partidos competitivos es el que es, pero da la sensación de que ha cumplido plazos, de que está en buena forma y que ahora tiene que coger un poquito de rodaje, porque lo hablábamos ayer, es uno de esos futbolistas que quizá pueda ser un poquito más diésel, que le cueste arrancar, pero que una vez arranque es de los jugadores imprescindibles de esta selección.
0: Luego analizamos el partido un poquito más al detalle, escuchamos a Luis de la Fuente, pero más allá de la selección absoluta masculina, hoy la femenina tiene un partido clave ante Inglaterra. No solo necesita ganar, sino que debería hacerlo de más de un gol para sellar su clasificación para la próxima Copa del Mundo de manera directa. La mala noticia fue que ayer la selección sub-17 cayó en la tanda de penaltis ante Italia. Empató el partido en el tramo final con un gol de este lateral izquierdo del Athletic Club, que la verdad es que me parece que tiene bastante buena pinta, Mikel Urrestarazu, pero no completó su mejor partido. Hizo unos cambios, Sergio García, que a mí me llamaron bastante la atención, en el 9, en el lateral, en el perfil de los extremos, y no funcionó. Italia empató el partido, España falló un penalti, sí. Y bueno, en la tanda de penalti la verdad es que estuvimos bastante mal, se vio a Marcelo sufriendo bastante la tanda de penalti, sobre todo con el lanzamiento de Enzo, que fue
1: flojito.
0: O sea,
1: sí.
0: Para aquel que no lo haya visto, tiene muy presente seguro el de... ¿Quién falló?
1: Eberechi ese.
0: El de, gracias. El de Eze. Se para más. O sea, sí. Se para a un metro.
1: Y este no lo tira fuera.
0: Lo tira horriblemente mal, pero bueno, de todo se aprende y ojalá estos chicos saquen conclusiones positivas de un buen europeo, que eso sí, no ha podido acabar con final feliz. Son las 10:09. Vamos a empezar escuchando lo que dijo ayer Florentino Pérez, lo analizamos y luego estará aquí con nosotros Javier Amaro para hablar de lo que ha dicho Enrique Riquelme en la tribu.
3: Hemos hablado de Mourinho y de Konaté, ¿no? Sí. Pues ahora voy a hablar de Dumfries, un lateral derecho muy bueno que hay. Esos tres ya se los adelanto, pero vamos a tener fichajes en otros muchos sitios. Una noticia que le quiero dar, ¿no? El martes, más o menos, voy a hacer una oferta a un importante club de la Champions por un gran jugador que sería la mayor cantidad de dinero que el Real Madrid pagaría por un traspaso en toda su historia. 150 por lo menos.
0: Bueno, ayer el anuncio del fichaje fue el de Denzel Dumfries, algo que más o menos ya conocíamos. De hecho, ayer compañeros en la selección neerlandesa habían dicho que ya habían felicitado a Denzel Dumfries
1: por su fichaje. Y Koeman dijo que pasó el reconocimiento médico.
0: O sea que...
2: Sí, la verdad que no le ayudaron a mantenerlo en secreto, ¿eh?
0: Un bombazo no fue, pagará el Real Madrid.
2: Ten amigos para esto.
0: La cláusula, 20 millones, suele pasar.
1: Los colegas se alegran.
0: También te digo, después de lo de Santi Cazorla llamando a Iker y sin hacerse el fichaje, yo ya me creo todo hasta que esté la firma estampada.
2: Pero aquellas, las redes sociales existían, ¿no? Pero no estaba tan a la orden del día de grabar a cada 2x3.
0: Bueno, Konaté, Dumfries, José Mourinho y este anuncio de un fichaje de al menos 150 millones de euros. Me pareció un poquito extraña la declaración porque no anuncia que haya acuerdo con el jugador,
1: claro,
0: sino que anuncia que va a hacer una oferta muy importante por un futbolista que no está en la Premier, que no es Olise, también yo me quiero creer lo justo de estos temas, pero que aboca a que posiblemente sea o Vitinha o João Neves.
1: Sí, efectivamente. Es la confirmación de que va a realizar esa oferta, ¿no? La oferta más alta en la historia del Real Madrid, esos 150 millones de euros.
0: Lo cual, por cierto, es matizable, porque la oferta más importante del Real Madrid, aunque no se culminó, fue a Kylian Mbappé por alrededor de 200 millones de euros. Claro. Pero bueno, estos son minucias.
1: Estos son, sí, las migajas. Pero en cualquier caso, que no termina de confirmar, ¿no? Que hay ese acuerdo. Todos entendemos que dentro de lo que son las relaciones ya restablecidas entre Florentino Pérez, en este caso como el Real Madrid, con Jorge Méndez, podría tener ahí cierta influencia para el fichaje de uno de estos dos futbolistas que mencionabas, Miguel.
0: El tema es que si me dices que es Olise, o que es Enzo Fernández...
2: Que lo descartó.
0: Claro, o que es Enzo Fernández, que juega en la Premier y por tanto debería quedar descartado, aunque insisto que... Yo creo, por cierto, que si Iker Jiménez la aprieta, te lo suelta, pero
1: insistió
0: bueno.
1: Insistió mucho superestrella.
0: Sí, claro, habría que ver qué es el concepto superestrella y demás, pero...
2: Va a firmar Aitana, ¿eh?
0: Sí, a lo que voy... A lo que voy... no me tires. No me tires.
2: A lo que voy es que,
0: entendiendo que cuando Florentino Pérez se ha puesto un futbolista en el foco, normalmente lo ha podido contratar. Si hay un club que puede resistir a una oferta de 150 millones, porque lo ha hecho varias veces, incluso con el Real Madrid, ya lo he dicho, es el Paris Saint-Germain. Entonces, puede estar muy bien hacer la oferta, pero si juega en el PSG, es que ya sabemos lo que pasó con Edinson Cavani, lo que pasó con el propio Kylian Mbappé, lo que pasó incluso con Neymar...
2: Quizá puede ser esto un PSG diferente. O sea, yo entiendo aquel PSG que no le quería vender a Marquinhos, a Berratti y a Rabiot al Barça, el PSG que se planta por Mbappé...
0: Luis Enrique, Luis Campos.
2: Haber ganado. Al final es un mensaje muy negativo el vender cuando todavía no has ganado a futbolistas que son muy importantes, pero venimos hablando que al PSG lo único que le puede frenar ahora mismo de consolidar esta hegemonía es el no saber regenerar su propia plantilla. A ver, parece importantísimo Vitinha, parece importantísimo Joao Neves.
0: 21 años.
2: Pero bueno, esta temporada cuando ha faltado Fabián ha entrado bien Zaire Emery. El PSG creo que es de los grandes de Europa el que más facilidad tiene para fichar talento joven y darle en el día a día liguero una experiencia que le permita luego rendir y llegar muy consolidado a la Champions. Quizá por ahí se puede entender que salga alguna figura clave del Paris Saint-Germain y que sean un poquito menos beligerantes a la hora de negociar.
0: Javier Amaro, ¿qué tal? ¿Cómo estás?
4: ¿Qué tal, chicos? Muy buenas.
0: Ahora te pregunto por lo que ha sucedido esta mañana en la tribu, pero cuando escuchaste a Florentino hacer este anuncio, ¿en quién pensaste? ¿Y qué pensaste?
4: Yo pensé en que no eran ni Vitinha ni Joao Neves, porque me parecen súper baratos. La verdad, sí, no, 150 millones por ellos me parece barato.
0: Es que uno ya no sabe...
4: Si Vitinha cuesta 150 millones, lo compraba hoy, o ahora mismo.
2: Para tu casa, ¿no?
4: Lo llevaba al salón.
1: Pero es que yo esto, la jugada que me imagino es Luis Campos, que era un jugador de Gestifute, y le dirá a Méndez, oye, pues mira, si sacas a este por 150, yo este te lo dejo por...
0: O sea, aquí la noticia de fondo también es que parece que Florentino Pérez y Jorge Méndez han hecho pelillos a la mar, han arreglado la relación...
1: A mí lo más importante.
0: Este, por cierto, es un ejemplo, porque luego los aficionados se cabrean mucho, pero los rivales y los enemigos son rivales y enemigos circunstanciales. Quiero decir, el rival del Real Madrid es el Barça y Florentino ha ido de la mano de Jan Laporta, al que la IFI y la UEFA eran el demonio y ahora son aliados, y con Jorge Méndez no se negociaba y ahora sí. Uh-huh. Esto no es una crítica, estos son negocios, es business. Lo digo porque cuando muchas veces se analizan cosas... Parece que son posturas irreconciliables. Y los negocios, con dinero de por medio, no suelen tener nada de irreconciliables. En todo caso, vamos a ver si se concreta esa oferta, esa posible operación. A mí me sonó un poquito extraño, me sonó a movimiento que haces después de lo que hizo Enrique Riquelme con Erling Braut-Haaland, que tampoco creo que lo necesite Florentino Pérez para ganar, pero bueno, me pareció una respuesta en ese sentido. Esta mañana hemos tenido a Enrique Riquelme aquí en la tribu. Javier Amaro, ¿cuál sería tu titular?
4: Pues el de marca.com me gusta, el de Florentino me ha dicho varias veces que no, que está abriendo ahora la home de marca.com, y el de Haaland también me gusta, de que todo empezó en 2021, no por lo de Haaland, porque ya hemos visto fotos en Marbella, en algún que otro momento, sino porque Riquelme, si esto empezó en 2021, es verdad que lo tiene en la cabeza, No sé si él pensará que va a ser el domingo presidente del Real Madrid. Yo lo veo complicado si no anuncia Klopp en las próximas horas. Lo veo complicadísimo.
0: ¿Y con Klopp crees que cambiaría?
4: Yo creo que con Klopp cambiaría la historia.
0: ¿Qué ha dicho de Klopp?
4: Pues él básicamente ha dicho que está trabajando hasta ultimísima hora. Mañana también, mañana no hay jornada de reflexión. Es decir, mañana se puede hablar y decir lo que se quiera.
0: Está bien, esto de jornada de reflexión igual, un poquito antiguo,
1: sí,
0: ¿no?
1: Sí,
0: un poco
1: sí,
0: antiguo,
1: ya con las redes, ¿no?
4: Es un poco antiguo. O sea que mañana tiene margen hoy y mañana para llegar a un acuerdo con Red Bull y que le dejen, entre comillas, utilizar su nombre para la campaña, que no es garantía de que le vaya a fichar. Pero si no, yo veo que Florentino tiene la sartén por el mango. Pero es verdad que hablando con Riquelme, dentro y fuera, yo le he visto relativamente optimista con que va a poder anunciar el nombre del entrenador en las próximas horas. ¿Mm? Y si el entrenador es potente, potente de potente, eso te cambia. Yo creo que a la gente le puede cambiar un poco el paso, porque lo de Mourinho ya sí que es inamovible. Y a mí, honestamente, Mourinho, si fuese socio madridista, no me estimularía, la verdad.
0: Menos
4: no
0: que Klopp, pagando 15 kilos.
4: Pagando 15 kilos,
0: que esta es otra que es una derivada de haber convocado elecciones y...
1: Correcto, porque
0: y
1: eran
0: además,
1: 7,
0: porque
1: ¿no?
0: si no hubiese costado 7. A ver, yo es que creo que este tipo de anuncios mueven ya pocos votos.
4: ¿Sí? ¿Tú crees?
0: Yo creo que es verdad que Enrique Riquelme ha ganado entero según iba... avanzando el tema, creo que lo va a ganar de cara al futuro, pero quien quería castigar a Florentino o quien sigue creyendo en Florentino no lo hace por el nombre en particular. Creo, Amaro, que si cambias los nombres, ¿vale?
4: Sí.
0: Cambiarían muchas posturas de muchos periodistas, total, de muchos bueno, aficionados, wow, de seguro, quién es bueno y de quién es malo.
4: Seguro.
0: Pero el voto del socio no cambiaría en exceso, sobre todo porque hay una figura como Florentino. Si tú me dices que Florentino se ha ido y hay un delfín, o simplemente hay dos candidatos que han estado fuera,
4: no sé.
0: Puedo entender el duelo de nombres. Pero Florentino, o te crees a Florentino para el futuro y presente, o no te lo crees. Creo que no hay más historia. Y creo que ahí ha podido hacer cierta campaña de erosión Enrique Riquelme con varias cuestiones que ha señalado y me parecen importantes. Creo que Florentino no transmite la seguridad ni las certezas, y lo volvimos a ver ayer con Iker Jiménez en tele, que transmitía antes.
4: Que sale Cuarto Milenio como
1: en
4: aquí.
1: Horizonte.
0: Sí, exactamente.
1: En Horizonte.
0: pero la realidad es que yo creo que la movilización de voto no debe ir mucho más allá.
4: A mí no
0: yo,
4: se
0: yo espero un 70-30, 75-25.
4: Pero ya sería un 25% más de lo que mucha gente esperaba al principio, porque al principio todo el mundo imaginaba 95-5 o 90-10 o algo así, y yo creo que Riquelme ha hecho muy buena campaña, y sobre todo ha sido elegante en el sentido de que no ha ido contra los florentinistas, que son los que yo creo que tendrá que gobernar en un futuro si quiere seguir en esta carrera. Pero lo de Klopp sí que me parece una carta, porque hemos hablado de Florentino, pero a mí como socio madridista me interesaría saber qué va a ser de mi Madrid. Y a mí 3 años con Mourinho, que es el proyecto que se le ha planteado a Mourinho, a mí no me... O sea, no soy anti-mourinista. De hecho, le valoro su etapa en la Roma, en el United. De verdad que creo que lo ha hecho bastante bien, incluso en el Benfica. Pero yo creo que el fútbol va en otra dirección. Y haber firmado 3 años a Mourinho me da la sensación de que va a contrapelo con el fútbol actual. Me da la sensación, ¿eh? O sea, yo no veo a Mourinho ganando una Champions. Es posible que sí, ya corte para la libreta. Pero no veo... No veo.
0: Ven invirtiendo a futuro en los programas de Radio Marca, como
1: está,
0: se nota que se cobra.
1: Hombre de la casa.
4: De verdad que no lo veo. Y más por 15 palos que dices tú, wow, de verdad, 15 millones, Mourinho, ¿de dónde estamos en 2009?
1: Yo creo que...
4: Pero bueno, eso es mi opinión solo.
1: Aquí hay un tema, y es que me parece que... yo creo que no hay posibilidad de que, por mucho que sea Jürgen Klopp el entrenador, Enrique Riquelme gane las elecciones. O sea, a mí me parece que, además, está viendo la gente del Real Madrid, o entiendo que está viendo que Florentino, oye, ha despertado en ese momento de decir, oye, es que si esta plantilla puede ser muy buena, puede ser todo lo buena que queramos, pero lleva 2 años seguidos sin ganar nada, y hay que empezar a invertir y demás. Y me parece que esto lo ha conseguido vía José Mourinho también.
0: Es que, al final, yo creo que las elecciones, tal y como las plantea Florentino, incluso por cómo lo explica ayer y por lo que puede haber con el cambio societario, es una prueba de confianza. Esto es un voto de confianza.
4: Claro.
0: O sea, creo que Enrique Riquelme ha hecho su trabajo, y de hecho creo que ha hecho más de lo que yo esperaba.
4: De hecho,
0: pero es o te crees a Florentino, insisto, o no. ¿Ha cambiado algo? No lo sé. Yo sí que creo que al menos este proceso y la crítica externa puede conllevar que el entrenador del Real Madrid pueda tener un mayor peso del que ha tenido. Que sea Klopp o sea Mourinho ya me parece una buena noticia, porque creo que ha sido el la primera piedra en la mochila del Real Madrid ha sido el no dar la autoridad al entrenador.
2: Bueno, veremos si esto lleva a cambiar a Florentino. En cuanto al proceso electoral, yo tengo curiosidad por ver si todo este ruido mediático que ha despertado el show de las elecciones lleva a la gente, al socio madridista, a votar más de lo que venía votando en otras situaciones. Es cierto que el contexto es muy raro, que la sede de las urnas sea Valdebebas, yo creo que también es un poco complicado, pero a ver si esto anima un poquito al electorado. Y luego, hablábamos de aquello de que a Enrique Riquelme hace un mes no lo conocía nadie, no era un nombre para nada mediático, y ahora es que ha pasado por todas partes y creo que todo el mundo lo tiene muy ubicado, pero podía haber salido muy escaldado. Si la campaña no hubiera sido buena, la gente decía, oye, aquello de presentarte para estar un poquito en boca de todos le podría venir bien de cara a futuras elecciones, pero, claro, pero perder unas elecciones y perder una forma muy rotunda deja tocado a cualquiera. Creo es que eso ya no va a pasar con
0: Enrique
2: Riquelme.
0: Claro, es que yo sé que él, evidentemente, lo ha negado Amaro, el hecho de que él no se presenta de cara al futuro, sino de cara al presente, ha explicado por qué lo hace y demás. Pero la clave, yo entiendo, de cara a futuro, porque creo que cualquiera sabe que era muy complicado o es muy complicado batir a Florentino, es presentarte ya como oposición. En estos 20 años no ha habido prácticamente oposición a Florentino, y la que ha habido ha quedado deslegitimada por los resultados y por los éxitos del Real Madrid. No es que no pudiese haber, es que no tenía sentido que hubiese. Ha sido la etapa más gloriosa del Real Madrid, al menos desde la de Santiago Bernabéu y las 5 Copas de Europa. Ahora que las cosas van un poquito peor o bastante peor y que ya ha habido un proceso electoral, si el día de mañana, Amaro, en noviembre, en enero, en febrero, Mourinho es destituido porque las cosas van mal, seguramente aparezca Enrique Riquelme en los medios y tenga una entrevista y siga como oposición. Porque esto no ha pasado entre 2021 y 2026. Y ese me parece el punto clave, que ahora sí, si Florentino gana y Enrique Riquelme pierde, ya habrá una oposición más o menos clara.
4: Y tener en la mente que había otro proyecto en marcha. O sea, eso yo creo que es fundamental primero porque creo que a Florentino lo va a reactivar. Eso me parece.
1: Ya lo estamos viendo.
4: Lo estamos viendo. Hacía 10 años que no daba una entrevista.
0: El Madrid necesita un poco de esto.
4: Sí, necesita un poquito de rock and roll porque estaba utilizando rock and roll como palabra que utilizó Alonso en su presentación. Rock and roll. Pero rock and roll bien entendido, un poquito de movimiento, un poquito de fútbol más moderno, de ideas más atrevidas. Por eso Mourinho, yo insisto que no me parece el nombre adecuado, pero bueno, independientemente de eso, creo que la gente en el Bernabéu va a tener claro que Florentino, si gana las elecciones, va a ser su presidente, pero que si sale mal, hay una idea por ahí pululando en el ambiente, en silencio o hablando ante los medios de comunicación, que sigue trabajando. Y entonces ahí yo creo que eso, primero, estimula, porque te dice, tenemos que ser mejores al que siente la presión y también al aficionado, porque el aficionado, como el Madrid juega mal, dirá, oye, pues es que es verdad, tuve que votar al otro porque el otro tenía con no sé qué, no sé cuánto, porque la idea del otro.
0: Bueno.
4: Y eso al final, oye, es la competencia siempre alimenta. Pasan los grupos, pasan los vestuarios y también pasa con los presidentes.
0: Al final, el socio ha podido escuchar ambas propuestas, ambos planteamientos. No ha habido un debate y creo que yo, si hubiese sido el asesor de Florentino Pérez, así lo hubiese recomendado, pero como socio me hubiese gustado escucharlo. Esta mañana se ha pasado Enrique Riquelme por la tribu y veremos qué pasa el próximo domingo. Ya nos tocará analizar a nosotros, también en la tribu, Directo Marca y en el resto de programas el próximo lunes, todo lo que suceda en las elecciones del Real Madrid, aunque el domingo hay programa especial, ¿verdad, Amaro?
4: Eso es, desde las 9 que irán a votar allí Florentino y Riquelme, a partir de las 11 con programación ininterrumpida hasta que se sepa el resultado a las elecciones, que yo creo que será pronto.
0: Pero nosotros no.
4: Contamos. Nosotros, vosotros no.
0: Vale, vale.
4: Vosotros,
0: yo ya estoy aquí un viernes, ¿eh?
4: Apúntalo
0: a Amaro, ¿eh?
4: Vosotros solo cuando se sepa el equipo de Florentino Riquelme, a ver cómo juegan. Pues esas
0: sí, eso es mucho mejor y mucho más fácil,
4: ¿eh? A ver cómo juegan Vinicius, Mbappé, Vitiña, Joao Neves, Haaland, todos juntos.
1: Y con Klopp y Mourinho a la vez.
4: Y a la vez todos.
1: Los dos.
4: A ver cómo juegan.
1: Los dos.
0: Javier Amaro, muchísimas gracias.
4: Chao, chao, hasta ahora.
0: Bueno, Pizarrita, sobre todo al socio del Real Madrid, queremos escucharte y además de la forma más clara, concisa y sencilla posible. ¿A quién votarías?
1: Sí, solo preguntamos en el 628-2690-92. De memoria lo he dicho, ¿eh?
0: No tiene mucho sentido si lo lees un segundo antes.
1: No lo he leído. No lo he leído. 628-2690-92.
2: No, bien, bien.
1: ¿A quién votarías si fueses o si eres socio del Real Madrid? Nos interesa tu opinión.
0: ¿Por qué no te presentas, Alex? Pues yo te votaría.
1: Sí, de presidente del Real Madrid.
0: Con V como presidente y con B como locutor.
2: Bueno, mira, ya hicimos, bueno, aquí hicimos campaña política para presidir la Federación Española de Fútbol en su día.
0: ¿Ah, sí? Eras tú el candidato,
2: sí, sí,
0: ¿no?
2: Sí, sí, yo era el candidato a suceder a Luis Rubiales en su día.
1: Claro, hubiera estado bien.
0: Se rompió cierta coherencia.
2: Fue cuando, claro, cuando vimos que Carlos Herrera se presentaba, dijimos, oye,
0: había que dar el paso.
2: Nuestro.
0: ¿Cómo? Claro. También te digo que...
2: Vamos tarde, ¿no?, para lo del domingo.
0: Hubiese estado feo que fuese el presidente de la Federación.
2: Miguel, tú puedes avalar, Miguel.
1: Miguel, claro.
0: Yo puedo avalar.
1: Venga, va. ¿Quién llevamos
0: de
1: entrenador?
0: Te digo que como presidente de la Federación hubiese estado bastante feo que, claro, de repente antes de un España-Uruguay soltases un...
1: Claro.
0: ¿Quién tiene cuatro estrellas? Claro, now.
1: Claro, now. Now.
0: Es que la hemeroteca, bueno...
1: No te iba nada.
0: En el 628-26-90-92, socio del Real Madrid, te queremos escuchar con tu voto, si lo quieres decir.
1: O los de, o el otro... Ayer nos envió un audio un aficionado del Barça.
0: Sí, pero creo que tiene sentido... A ver... Que como quien dice, un aficionado al Barça puede enviar diciendo que es socio del Real Madrid.
1: Sí, pero luego hay...
0: Pero nos gustaría escuchar hoy al socio del Real Madrid. Luego, a partir de las 12:30, vamos a hablar mucho del mercado de fichajes. Andón Iraola ya es nuevo entrenador del Liverpool. Se empieza a especular con que Alexis McAllister, una de sus estrellas, podría salir esta temporada del conjunto red. Se habla también del interés del Manchester City por Elliot Anderson y de la necesidad de hacer una oferta de más de 100 millones de euros. Esto es lo de Wharton y Anderson. Son los dos siguientes grandes centrocampistas del fútbol inglés. Uno va al Mundial, otro no. Pero el caso es que si quieres sacar a uno del Nottingham Forest y al otro del Crystal Palace, tienes que poner más de 100 kilos.
1: Sí, desde luego, es lo que se está comentando en Inglaterra. Al final ya sabemos que entre equipos Premier, siendo canterano de equipo inglés, siendo inglés, vale, vas a valer muchísimo dinero por la reglamentación también de la Premier League. Así que yo creo que si el traspaso se termina haciendo, que todo parece que se hará, será alrededor de los 120, 130, 150 millones de euros.
0: El tema de los cupos, por cierto, también es interesante en clave Real Madrid de cara a la Champions. Pero bueno, este tema ya lo comentaré. Veremos cuando tengamos un poquito más clara la planificación.

0: Mundial.
1: Lo comentamos siempre, fútbol y política va de la mano, porque los primeros que han querido utilizar a las selecciones, a los equipos, son los propios políticos, siempre, las propias copas del mundo, hay
2: Luche.
1: Mil precedentes de esto, pero queda feo, porque esto de convertir todo en una batalla de unos contra otros, de azules contra rojos, sobre de rojos contra azules...
2: Sobre todo porque la selección siempre es para unir, ¿no? Es justamente el equipo de todos. A mí me ha dado pena la cara de la hija de Petro. Porque cuando le dice a James, ¿no? Se ve con los labios, le dice, James, ¿te puedo pedir una foto? Y James tira recto y dice, yo aquí no escucho nada ni nada. Y han subido fotos y vídeos de cuando era más pequeña, de yendo ahí a James a pedirle autógrafos y tal, y no sé qué, me ha dado pena, chico.
1: ¿Os hago un pequeño juego?
0: Sí, claro.
1: Pequeño quiz.
2: ¿Pequeño quiz?
1: De pequeño suegra o cuñado.
2: Vale.
1: ¿Sois James Rodríguez?
0: Vale.
1: ¿La hija de Petro o Íñigo Pérez?
2: Ostras.
0: Hombre, yo creo que... O sea, yo creo que le parece peor lo que hizo Íñigo Pérez. O sea, la hija de Petro, si no fuera la hija de Petro, seguro estaría todo bien. Lo que pasa es que esto, bueno, en una situación de tensión, pues yo creo que James lo gestionó mal, ¿no? Pero no creo que tenga nada en contra de la cría.
2: Pero de Petro igual sí.
1: ¿A qué es muy cría?
0: A ver, es menor de edad, ¿no?
2: Sí, yo creo que debe tener 16,
1: 17. Ah, bueno.
0: Sí.
1: Quiero decir, vale.
2: Dicen, en un texto que han subido, dicen que el primer gol que gritó en su vida fue el de Uruguay.
0: No, pues entonces la hija de Petro. Bueno, os traigo hoy cosas de FIFA.
2: A ver.
1: Bueno.
2: A ver, cosas de casa, ¿no? Cosas
1: bueno.
0: De FIFA. Atención, la FIFA va a cambiar la ceremonia de los himnos previa a los partidos del Mundial. La va a hacer más larga, también para... Okay. Oye, porque tiene que haber una experiencia más completa, ¿no?
1: Claro.
0: Con los precios que están cobrando, me parece normal. He de decir... que no me disgusta lo que están planteando.
1: Cuidado, ¿eh, Nau?
0: La primera proposición, la primera propuesta es que el momento de los himnos no se debe restringir a los 11 jugadores titulares que forman en línea normalmente, y lo que plantea la FIFA es que los 11 titulares y todos los jugadores del banquillo se reúnan en el círculo central del terreno de juego con una lona en medio, como si fuera la lona de la Champions.
1: ¿No te parece mal?
0: Espera, y van a hacer banderas también XXL.
2: Bueno, más X, ver, ¿no?
1: Es Estados Unidos. XXL tiene que claro. ser.
0: Bueno, no, es que os he pasado la foto por WhatsApp, sí, para que la veáis.
2: El render que ha hecho la FIFA.
0: Sí.
1: A ver.
0: Claro, son banderas que ocupan prácticamente las dos mitades de
2: banda a banda.
0: De banda a banda.
1: No, no, es un bloque medio-bajo, muy bien estructurado.
2: Sí, correcto. Sí. La cantidad de voluntarios que hay alrededor de las banderas.
0: No, que son los jugadores, claro.
2: No.
0: No. Ah, bueno, de la bandera, sí, hombre, claro. Sí, pues son banderas. Claro, es que está... No, estamos viendo,
1: se
0: claro.
1: Se está haciendo realidad mi sueño, no. De lo del Mundial Infinito.
0: Claro, es que la bandera igual de ancho tiene 50 metros por unos 30 de largo.
2: ¿Esto luego dónde se guarda?
0: No, y para recogerlo, claro. Joder,
1: me encanta, corriendo. Es como pregunta muy de hombre independizado.
2: Sí, tal cual.
1: ¿Dónde lo meto?
2: En el canapé ya no me cabe.
1: Claro, lo sabes bien.
0: Y los jugadores van a escuchar el himno pues mirando a la cara a los rivales, un poquito como pasa con
2: el rugby,
0: con
2: ¿no?
0: El rugby, sí.
2: Una jaca.
1: Me parece una... Lo de la bandera, bueno, pero lo otro me parece una bacala, porque además la imagen de... El 11 titular así abrazado, cada uno mirando al cielo, uno tal,
2: y luego
1: otro sonriendo.
2: Que enfocan al banquillo,
1: claro.
2: El plano, el cambio.
1: Eso es bueno.
0: Estamos muy acostumbrados. Pero oye, la propuesta de. Siempre dicen los entrenadores aquello de que es tan importante el 11 que empieza como el que acaba. Bueno, yo lo quiero ver, me parece bastante mejor que la idea que se descartó, que es ir presentando a los jugadores uno a uno.
2: No, eso no.
1: Pero
2: eso.
1: Esto te lo digo siempre, Nao. Este tipo de gente funciona como cuando vas a presentar algo a una agencia publicitaria o similar. Tú vas con la peor idea, ¿vale?
0: Sí.
1: Y luego ya muestras la siguiente. O sea, cuanto peor, mejor, ¿no? Entonces, una vez ya no le ha gustado eso, es también muy de política. Lanzas un globo sonda, no le gusta a la gente, luego... no le quitas dos derechos, le quitas uno y dice, bueno, he ganado uno.
2: Masivo, bro.
1: Sí.
0: Yo os digo que no es la peor idea que ha tenido FIFA de cara al Mundial. Hay una idea disparatada que ha tenido FIFA. Ya sabéis que en la mayoría de partidos va a hacer muchísimo calor, es una de las grandes preocupaciones del torneo.
2: Sí.
0: En principio se había abierto la posibilidad de que los aficionados llevaran sus botellas de casa.
1: Esto me cabrea.
0: Esto se ha restringido y dirás, oye, pues por lo menos le darán agua gratis a la gente. No. A pasar por caja también, igual que con el transporte al estadio, por supuesto con las entradas, con los parkings, con los hoteles.
1: Es una vergüenza que al final esto es un... es un producto, ¿vale? Sí. Y quien tiene

0: el producto puede elegir cobrar por las cosas y nosotros podemos elegir no pagar. Bien. Pero por favor, que luego el infantino de turno, el chéferín de turno o los hombres de fútbol de turno no se las den del fútbol, es de la gente, es del pueblo, del mundial del mundo. Claro, porque es que nos estáis estafando. Es que nos estáis estafando.
1: Mira, escriben hoy una columna en The Athletic, que ya sabemos que tiene peso importante también, sí, en Estados Unidos, porque forma parte del New York Times, diciendo, el tipo que escribe la columna dice: yo en el 89 fui a una final de la NBA, pagué $25, que con la inflación de ahora serían unos 67. Dice, me he ido a mirar la entrada más barata de estas finales de la NBA, 6.000 pavos. Entonces, con las entradas de la FIFA está pasando muy similar. ¿Por qué? Porque están copiando el modelo americano actual de las entradas.
2: Por cierto, hubo un grupo de aficionados que descubrió la forma de saltarse la pasarela de pagos a la hora de comprar tickets del Mundial, y se han llevado tickets gratis.
1: No fastidies.
2: Y claro, la FIFA diciendo...
0: Quien roba a un ladrón...
1: 100 años de perdón.
0: 100 años de perdón.
2: Y la tercera idea disparatada de FIFA... Uzbekistán y Ghana no van a jugar con su camiseta local el Mundial.
1: Ah, sí.
0: Bueno.
2: Salió ya la lista.
0: Depende hasta...
2: Bueno, al menos en la fase de grupos.
0: Ya te las querías cargar.
2: ¿Cómo odias a Ghana? Es verdad. Fake news. Ya, la FIFA ya ha publicado los uniformes que va a utilizar las selecciones en los tres partidos de la fase de grupos.
1: España-Uruguay.
2: Ambas con la segunda.
1: Los dos con la segunda.
2: Sí, España de blanco y Uruguay de negro. Son dos de las mejores camisetas del Mundial. También
0: está bien que os pongáis de luto antes de empezar el partido.
2: Bueno, Miguel, ya ayer Rafa Martín Vázquez ya te dijo lo que pasó la última vez que España y Uruguay se midieron en un Mundial.
0: Pero.
2: Bueno, Uzbekistán y Ghana, claro, han dicho, bueno, pues estos, ¿qué más da? Y por ejemplo, Uzbekistán, la primera equipación de Uzbekistán es muy bonita, es azul. Y juegan contra Portugal, por ejemplo. Oye, ¿por qué no pueden jugar las dos con la primera? Que el señor Infantino ha dicho que no, chico.
0: Que no se puede.
2: Que estás debutando en un Mundial. Oye, pues peínate, hombre.
0: Necesitan la tela para la bandera.
1: Claro.
2: Otros asuntos del Mundial. El Dibu Martínez preocupa y mucho. Entrenamiento con una parte a puerta abierta de Argentina, y se ha visto al guardameta del Aston Villa entrenando solo con una mano y sin guantes. Sí. Recordemos que tiene un dedo roto que se lo rompió en el calentamiento de la final de la Europa League, que se sigue recuperando, pero ya veremos si puede llegar para el estreno.
0: No sé si lo has visto, Nau, pero Carlos Alcaraz el otro día subieron un vídeo. Claro, él tiene problemas en la muñeca derecha.
2: Sí.
0: Absolutamente limitante para jugar al tenis,
1: sí,
0: obvio.
1: Generalmente.
0: Pues empezó a jugar, entiendo que por movimientos y tal, con la zurda. Entonces le daba de drive con la derecha, pero siendo zurda.
2: Claro, entrenas todo lo demás, claro, la colocación, si sigue cardio y demás, pero no puedes utilizar la mano, que al final, oye, pues es algo
1: por
2: crítico.
1: Por cierto, una cosa que es que me acaba de saltar la notificación ahora con lo de las entradas estas que has comentado, Nau. Los aficionados que se han aprovechado de este error en la web tienen 7 días para completar el pago o pierden el asiento.
0: Sin vergüenza.
1: Pero bueno, hombre, pero bueno.
2: Van a perseguir.
1: No se premia el talento para encontrar los huecos.
2: Para nada.
1: Además, el fútbol es el arte del engaño.
0: Seguramente el 80% eran españoles. Venga, dos más.
2: Tiene que salir todavía el avión de la selección española rumbo a México primero, ¿no? Para jugar contra Perú, pero bueno, rumbo al Mundial en definitiva. Se ha puesto muy de moda, es algo que ya hemos visto en otros Mundiales y que veremos si pasa también en España, aquello de bautizar el avión de la selección.
1: Muy típico.
2: Ha pasado con Brasil, ha pasado también con Panamá, que es la última que ha viajado desde la que hay imágenes. A ver si pasa también con España. Con Uruguay suele pasar, con España creo que también, que es una costumbre que me mola mucho. Y tenemos la mejor foto oficial de todas las selecciones que van al Mundial. Noruega se ha hecho la foto oficial, y en vez de hacer como España, por ejemplo, que salen todos con el chándal, salen todos disfrazados de vikingos a la orilla de un lago, con los fiordos de fondo, pues eso, Haaland, Odegaard y compañía, vestidos de vikingos, que oye, que me mola mucho.
0: Abrazamos.
2: Está para ponérsela en el vestuario rival.
1: Claro, es que nosotros...
2: Oye, Francia, mira contra quién jugáis hoy. ¡Pam!
1: ¿Nosotros de qué podríamos haber...?
0: Toreros.
1: Sí, ¿no?
0: Vale. Toreros y...
1: No queda igual, ¿no?
0: Y flamenco, si quiere. Pero bueno.
1: Queda igual.
0: Os voy a decir una cosa.
2: No está RDT la selección.
0: Os voy a decir una cosa. ¿Puedo finalizar las Nahueladas?
2: Sí, claro.
1: Hombre, que es tu programa.
0: Os voy a decir una cosa. Ojo con Noruega.
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0: Hoy era un partido para nosotros importante. Comenté el otro día que este tipo de partidos yo no entendemos de partidos amistosos. Era un partido que buscábamos unos objetivos. Primero, competir para ganar, obviamente, pero luego también cumplir la serie de condiciones que queríamos haber marcado a cada jugador y a cada... fundamentalmente, insisto, en el plano físico.
1: Venga, vamos a hablar un poquito de lo que fue el empate a uno entre España e Irak, con varios detallitos que tenemos que comentar, tampoco grandes conclusiones, tampoco historias muy significativas, pero por ejemplo, otro gol de Ferran después de una muy buena no asistencia de Borja Iglesias, porque deja pasar el balón. Creo, esto ya lo hemos dicho muchas veces, pero Ferran es jugador selección, posiblemente no sea titular, salvo quizás en el primer partido, sin Lamine, sin Nico, pero es que va a jugar todos los partidos, va a marcar, esperemos, muchos goles y desde luego va a jugar un papel fundamental.
2: Parece la mejor noticia del partido de ayer. Creo que es el jugador que mejor entendió la trascendencia del partido, que más en serio se lo tomó. Creo que el hecho de portar el brazalete también fue un gran aliciente para él. Es uno de los futbolistas con más internacionalidades dentro de este ciclo, siendo un jugador todavía jovencísimo, con 26 años. Y bueno, creo que es uno de esos factores X que eleva su rendimiento siempre que se pone la camiseta de la selección.
3: Son 9 goles desde la llegada de Luis de la Fuente a la selección española como entrenador principal, los de Ferran Torres. Es el segundo que tiene mejor media de gol por partido con el seleccionador, solo superado por Mikel Oyarzabal, que tiene números de absoluto killer.
2: Sí. Creo que sin Oyarzabal nos podemos imaginar a Ferran de 9, pero sobre todo un poco recogiendo esto que decía Quintana, me parece que es un futbolista también muy válido en banda. Creo que en clave Barça lo hemos olvidado un poco, porque al final el Barça le ha necesitado mucho más como 9 que en banda, pero como futbolista en banda creo que es un gran extremo a pie natural, que sabe ganar línea de fondo, que tiene muy buen centro, que tiene esa capacidad para encarar sobre todo en velocidad, no tanto en
1: espacio reducido. Ataca muy bien segundo palo.
2: Y ese es el tema. A mí en el sector izquierdo, que es donde empezó a jugar mucho con Guardiola en el Manchester City, atacando el lado débil y siendo yo creo la banda izquierda la que está más complicada de encajar, me parece que puede ser un futbolista importantísimo.
1: Borja Iglesias, ya digo que estuvo muy bien en esa jugada, pero volvió a mostrar que en el área, España recurrió muchas veces al centro lateral.
3: Claro.
1: En el área, y además ahí los iraquíes defendieron bastante bien, pero en el área no es ese futbolista que se impone. Creo que su partido fue bastante claro al respecto. Fuera del área, de espaldas, juego directo, transiciones, es brutal. Es muy parecido a Mikel Oyarzabal en eso. De hecho, en el juego de espaldas mejor. Pero en situaciones de centro, de balón lateral, no es ese jugador que se impone a pesar de su físico.
3: Eso es lo que un poco comentábamos cuando salió la lista, ¿no? Oye, en esos momentos de selección con un bloque muy bajo, que defienda con mucha gente en el área, si vamos a buscar centro lateral de manera constante, ¿qué situaciones, ¿no?, se pueden dar? La entrada de Mikel Merino en segunda línea, por ejemplo, no lo vimos hasta el final del partido en una posición un poco más retrasada, porque Borja Iglesias no termina de ser ese delantero. Es verdad que es un partido, el de ayer, en el que se dan circunstancias que entendemos en la Copa del Mundo, momentos decisivos no se van a dar, como la ausencia de Nico Williams, de Lamine Yamal, de Víctor Muñoz, de ese futbolista que te puede con un regate, con una situación individual ponerte ya en una situación mucho más favorable de cara a portería. Así que bueno, es verdad que también viene bien esta primera piedra de toque. Y ayer, Miguel, lo primero que pensé cuando vi que España perdía el número uno en el ranking fue en, mira, ya tiene Miguel Quintana lo que precisamente quería, ¿no? Esa situación
1: no
3: en la
1: sobra.
3: Que España no llegue como líder de este ranking.
1: A mí no me sobra, o sea, llegar con un empatito, llegar con un pequeño sustete, que te ponga ahí la tensión, confianza justa. España no tiene problemas de confianza, más bien al contrario, pero también la necesidad de tener tensión, de sentir cada partido, porque como el Mundial va a ir de menos a más, también puede tener mucha trampa, ¿no? Tú ganas a Cabo Verde, ganas a Arabia Saudí, que ya es un rival de una entidad superior, te plantas ante Uruguay, te puedes jugar el cruce ante Argentina, y de repente, por el cruce que sea, vas contra Argentina en 16avos de final, ¿y qué? ¿Sabes? Entonces creo que no está mal empezar con este, no susto ni nada, pero bueno, la sensación de que la selección española tiene que ir a tope o le costará.
2: O sea, éxito rotundo, ¿no? Empatar contra Irak.
1: Bajo mi punto de vista, a ver, una derrota me hubiese gustado más.
2: Una derrota.
1: Pero bueno, se hace lo que se puede.
2: Bueno, puso mucho de su parte España. Sí.
1: ¿Cómo ha hecho Uruguay en los amistosos?
2: No ha jugado todavía.
1: No ha jugado todavía.
2: Va a jugar en Uruguay, va a jugar en el interior.
3: Qué bueno, eso sí.
1: ¿Quién?
2: Claro, yo no lo sé.
3: Madre,
1: es que
3: bueno,
1: madre mía, falso uruguayo. Oye, en el primer tiempo me gustó más la banda izquierda que la derecha. Grimaldo, Baena combinaron bastante bien y vi a Baena con ganas de ganarse el puesto. Envió un par de centros que no entendió nadie, pero para mí fue problema de los atacantes, sí, que no vivían los centros, porque fueron balones muy buenos entre portero y defensa.
3: Sí, yo creo que ahí intentando demostrar, ¿no?, que ese nivel del Atlético de Madrid no se corresponde al que el tipo puede dar cuando se pone la camiseta de la selección española, ¿no? Es verdad que los laterales para mí pudieron sumar un poquito más. El tema de Pedro Porro no me acaba de convencer del todo cuando tiene esos momentos de titularidad. Y eso que... Uy, Pedro Porro, no te enfades, hombre. Y eso que en momentos de disputa ante bloques bajos...
1: No intentes
3: bajos,
1: arreglar los líos porque los empeoras.
3: Pero si no, he dicho que Pedro Porro que no se enfade porque, ostras, parecía que me habían intentado corromper. Cierra. En el momento en el que hablaba. Que digo que ante bloques bajos yo me creía mucho el papel de Pedro Porro a la hora de también darle dinamismo a esa banda derecha, pero ayer no estuvo demasiado bien. Marc Bernal fue uno de los mejores dentro del partido, aunque obviamente no vamos a tener su presencia en la Copa del Mundo. Y yo de Gavi me vi lo que espero de Gavi, ¿no? Esos momentos de intensidad, también de darle cierta soltura al equipo con balón.
1: Me gustó mucho Marc Bernal, como ha dicho Alex.
2: Sí, creo que es un futbolista con un rango de pase muy bueno, que me parece que dentro de la convocatoria de España es el jugador más parecido a Mikel Merino, en el sentido de que creo que es un futbolista con esa llegada, con ese cuerpo, con ese gol. Creo que lo ha demostrado en un tramo de temporada
1: en
2: con
1: eso
2: el Barça.
1: Sí, en eso sí, pero yo creo que es un jugador que va a jugar en base.
2: Sí, más abajo porque, ya digo, creo que con balón es un futbolista tremendamente aseado y que da mucho ritmo.
1: Muy ágil, exacto.
2: Es un centrocampista muy moderno, al final es una de las grandes apuestas de futuro. Creo que debe servir también convocatorias como esta para darle rodaje a un jugador que creo que va a jugar muchísimos partidos con la selección, y bueno, me parece también una muy buena apuesta de largo la suya.
1: Sí, el primer tiempo ya había sido un poco de aquella manera, en la segunda parte con el carrusel infinito de cambios, con la entrada de la mayoría de futbolistas que no vamos a ver en la Copa del Mundo, es que tuvo poco sentido. O sea, hubo un momento donde había 6-7 futbolistas que es que no van a estar directamente en el Mundial.
3: Sí.
1: Me gustaron los minutos de Jesús Rodríguez, lo que ya comenta de Mikel Merino, pero el partido no fue para aprobar a la selección española.
2: Es que para hacer esto, mejor hacer lo que va a hacer Uruguay, Miguel.
1: ¿Qué va a hacer?
2: Se le ha llamado...
1: ¿Ya sabes contra quién juega?
2: No, te va a encantar.
1: Verás.
2: Lo que va a hacer Uruguay es un abrazo de despedida. Va a hacer dos entrenamientos a puerta abierta en Canelones. Y
1: ¿cómo que abrazo de despedida en Canelones?
3: Canelones. A mí me encanta la provincia de Canelones.
2: Sí, muy bonita, ¿eh? Bonita provincia de Canelones. Es que no tienes ni idea. No, te estás riendo. No.
3: Es que se ríe.
2: No, es que se ríe, pero Alex está hablando en serio y tú te estás riendo. Sí, sí. Es que yo te conozco la cara, Miguel, te conozco.
3: Sí. Un sitio de playa que tiene también montaña.
2: Sí, te estás riendo.
3: Miguel, no te rías, que hay cámara, que la radio ahora tiene cámara.
2: Bueno, entrenamientos a puerta abierta, pues este viernes y mañana sábado.
1: ¿Cómo se llama? ¿Abrazo de?
2: Despedida.
1: Vale. Es lo que os vamos a dar el 27 de junio. Para finalizar...
2: No.
1: Este tiene que ir.
2: Sí.
1: Para finalizar, es un detalle, pero es un error el de Joan García.
3: Sí.
1: Con la portería no va a haber debate. Ya comentamos que lo tenía muy claro Luis de la Fuente. Pero es verdad que si el run que podía generar un partido por una gran actuación de Joan García podía condicionar algo, que yo creo que no, pues este error, que para mí no significa nada. Los porteros fallan, lo dijimos también con Unai. Pues no va a generar ese debate, o sea...
3: No, yo creo que no. O sea, fueron dos remates a puerta de la selección de Irak y terminó por tener esa situación en la que no pudo responder bien Joan García, y yo creo que, vamos, ruido mediático alrededor de la portería no va a haber. Unai Simón será el titular.
1: Bueno, ahora lo debatimos todo en la pizarra con Mónica Marchante, Elías Israel y Pablo López, pero antes, Nahuel Miranda... Tenemos que recordarle a los pizarritas una cuestión muy importante.
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1: Minutos en la pizarra de Quintana. Arrancamos el debate, un debate donde tenemos que hablar mucho de la selección española, pero también de lo que está pasando, evidentemente, en las selecciones del Real Madrid. ¿Qué tal, Pablo López? ¿Cómo estás?
2: Hola, Miguel. Buenos días a todos.
1: Como ahora vamos a empezar hablando un poquito de lo que dejó el partido de España, que tampoco fue mucho, honestamente, López,
2: pues no.
1: Quiero que me dejes un titular sobre las últimas horas de los anuncios de Florentino, de Riquelme, las diferentes comparecencias. Bueno, un titular de las selecciones.
2: Bueno, yo creo que la campaña, Riquelme está haciendo una campaña moderna y Florentino una campaña antigua.
1: ¿Y eso crees que va a tener impacto?
2: Sí, sí, sí va a tener impacto. Yo creo que va a ganar Florentino, creo que sigue siendo súper favorito Florentino, pero no va a ser un 90-10 como yo vaticinaba cuando empezaron las campañas electorales.
1: Elías Israel, ¿qué tal? ¿Cómo estás?
3: Hola, muy buenos días. ¿Qué
1: tal? ¿Cuál sería tu titular, Elías?
3: Un cainismo innecesario sería mi titular. Creo que va a ganar Florentino. Creo que por lo menos ya hay una oposición y esto nunca puede ser malo para un club, pero me parece que el tono me ha sorprendido, especialmente porque ha venido mucho más desde la parte de Florentino que desde la otra, y normalmente suele ser al revés, ¿no? El aspirante es el que intenta que llevarle a su terreno al presidente, y en este caso me parece que está casi más respondiendo Florentino y sobre reaccionando a cosas que no debería.
1: Mónica Marchante, ¿qué tal? ¿Cómo estás? ¿Mónica?
4: Hola, ¿qué tal, Miguel? Muy buenas.
1: Ahora sí. ¿Cuál sería tu titular, Mónica?
4: Perdona que no te he oído. ¿El titular sobre?
1: Sobre las elecciones del Real Madrid, sobre lo que está siendo el proceso de los últimos días.
4: A ver, no habrá sorpresa, pero estará más ajustado de lo que esperábamos inicialmente. Vale. Polaco.
1: Luego hablaremos más, tanto de los anuncios de uno como de otro. Ayer vimos un amistoso que realmente, chicos, fue un bolo de verano no demasiado productivo. También entiendo, López, que no podía serlo, ¿no? Y que igual es conveniente que no lo sea. Pero la realidad es que pudimos sacar poquitas cosas en claro.
2: Nada, casi ninguna. Un partido muy soso, un partido de una selección que tenía además dos factores en contra, como todos los que juegan en estos días. Por un lado, los once y el banquillo, bueno, que poco se va a parecer, por no decir nada, al once de Cabo Verde del primer día. Y por otro lado, insisto, como todas las selecciones que tienen algo que hacer en el Mundial, el miedo de los futbolistas a hacerse daño, a que pase algo. Imagínate que un jugador que va a tener minutos en el Mundial se dobla un tobillo ayer, pues hubiese sido algo que no tenía que pasar. Y yo creo que eso los jugadores de la selección lo tuvieron en cuenta. Creo que los jugadores de España jugaron con eso. Creo que somos muy superiores a Irak, pero que ayer no se demostró porque España no estuvo a su nivel. Ni de broma, en un partido muy soso que le faltó mucha sal.
5: Y muchísimos titulares también.
2: Claro,
5: ¿no?
2: Por eso sí.
5: La selección española, yo creo que, a ver.
2: Todos, ayer, casi sí, todos.
5: Lo de ayer es típico partido de preparación en el que, además, yo creo, ¿no?, que la propia selección, ya vistas las numerosas ausencias, también se lo tomaba un poco, pues eso, como test, como un poco de también de exhibición y no tanto como un partido ya serio de Copa del Mundo. Ahí yo me imagino que ya con el viaje, con la presencia en Estados Unidos, el chip cambiará y el partido ante Perú será un partido diferente.
6: Sí, al final yo creo que tiene sentido, oye, darle a la gente un acercamiento a la selección, ir llevando a la selección a lugares diferentes.
1: Tampoco sé la opinión del seguidor que fue a Riazor y esperaba otra cosa también, ¿eh?
6: Bueno, este pero sentido. ¿Qué quieres? O sea, que decir, no, vas ya, a un amistoso antes del Mundial, o sea, tienes
5: que
6: ser consciente.
5: Que
6: sí, que lo sentimos mucho por el pizarrita que nos mandó ayer el audio, que nos dijo que tenía muchas ganas de ver a Pedri. Bueno, mala suerte.
1: No, sí, pero te quiero decir que directamente vio a 7-8 futbolistas, 10, que no van a ir al Mundial.
6: Ya, bueno, Miguel.
1: Pero que decías que está bien acercar el estar a la gente. No sé si ayer el seguidor a ver a la sección quedó contenta. Es mi duda.
6: Hombre, no sé. Yo sigo en La Coruña. Prefiero que tener este partido que no tener nada.
1: Que nos lo diga si quieren, por algo.
6: Bueno, que nos lo manden. 628-2690-92. Yo creo que es bonito acercar a la selección a diferentes lugares. Oye, que gente de la tierra, como el caso de Borja Iglesias, oye, pueda llevar a los suyos y estar cerca de los suyos. En fin, a mí me parece una experiencia positiva. Creo que el partido permite sacar muy poquitas conclusiones, pero es que no puede ser de otra manera.
3: Yo, para mí, el partido, como se dio y como se planteó y con los que puso, estoy de acuerdo con Miguel, o lo que le he creído intuir, me pareció absolutamente innecesario. O sea, no creo que haya muchas selecciones donde haya 9 invitados jugadores, aunque estén trabajando con el resto de compañeros, que les haga debutar, que evidentemente hará crecer la nómina de debutantes de Luis de la Fuente. Creo que puede ser que no, evidentemente, quieras reservar titulares, pero puedes ver algunos automatismos en 2 centrales que van a jugar, en 2 jugadores en banda que van a jugar, en la posibilidad de que Lamin no esté el primer partido y cómo lo vas a resolver. O sea, creo que hay 1000 maneras. Creo que la única conclusión, y precisamente no fue la mejor, fue que fue Joan García, que poder verle la portería como titular, y desgraciadamente creo que no estuvo bien la jugada del gol y en otra, pero pues no es un partido para sacar conclusiones de ningún tipo. Entonces, como prueba antes del Mundial, con los pocos escenarios que hay para jugar la selección, no me pareció lo mejor, ni la mejor decisión.
1: Claro, es que yo el punto, Elías, es, a ver, que igual Luis de la Fuente, por la carga de partidos, por el calendario del Mundial con una semana más, por la configuración del grupo que va de menos a más, Luis de la Fuente estima que no tenían que hacer este esfuerzo los futbolistas. Me parece perfecto, y es que además a tope con ello. Pero es como has aprovechado que la FIFA te da en este periodo una oportunidad de jugar 2 partidos para jugar uno que es un poquito un híbrido, un poquito extraño. Por eso yo decía en el aficionado, yo entiendo la decisión de Luis de la Fuente, lo deportivo va por delante. Pues sí, pero
3: si yo también lo entiendo, pero que tú puedes probar a Pubil con Laporte para ver cómo mezclan, en lugar de meter a un central que no va a ir al Mundial. O sea, digo, puedes intentar probar determinadas cosas, que no vas a ver mucho, pues seguramente, pero no me parece, y seguramente en el siguiente amistoso, que ya jugamos en México, pues sí, vamos a ver prácticamente al 11 titular.
2: A ver, hoy posiblemente sea lo de menos, Elías, pero me da la sensación que John Martín, después de este Mundial, va a ser muchos años el central de la selección española.
3: Sí, pues
2: porque es un avión. Es verdad que, bueno, pues ahora daba un poco lo mismo verlo que no verlo, porque, bueno, pues ya está, pues mira, pues se ha puesto la medalla de la Fuente que ayer debutaron 8 y poco más. Pero es verdad, igual que el 9, creo que vamos a mejorar con respecto a este Mundial a partir de este verano, con la incorporación de Gonzalo, con la incorporación seguro de Carlos Espí. Creo que hay cosas para el futuro a medio plazo, pero bueno, es verdad que la gente ahora le da igual el futuro a medio plazo, lo que quiere es Cabo Verde.
1: Claro.
4: Bueno, es que teniendo un Mundial tan cerca, la verdad es que a mí me pareció bastante sorprendente que no utilizara el partido para precisamente hacer esa prueba, ¿no? Sobre todo con el caso de Pubil, que es el jugador que todos pensamos que más opciones tiene de ser titular y que, sin embargo, no lo ha sido con la selección, ¿no? Pero bueno, lo que sí sirvió, Miguel, es para ver que las prisas que tenían algunos periodistas o que teníamos algunos periodistas con Joan García en la portería, pues al final le han dado la razón a De la Fuente, y creo que hay que respetar su criterio, y que el partido de ayer, pues lamentablemente para el portero del Barcelona, le dio la razón en cuanto a que seguramente sea el portero de la selección de aquí a un tiempo, pero no hay que tener tanta prisa para ponerle el titular.
1: Pero también te diría, Mónica, que, o sea, y si Unai Simón falla contra Perú también, o sea, quiero decir, Luis de la Fuente tiene la decisión clara, y creo que ni un partidazo de Joan, no, ni un error.
4: No, pero sí tranquiliza un poco, ¿no? Por lo menos el debate. Yo creo que cierra un poquito ese debate que podría abrirse y que era incómodo para el seleccionador de cara al primer partido del Mundial, ¿no? Porque es verdad que Joan García ha hecho una temporada enorme y que esa temporada debería o podría justificar que fuera titular en la portería de España. Pero
2: eso es.
4: Correcto. Pero también es cierto que Unai Simón no ha dado motivos para que se le releve en la portería, ¿no? Entonces yo creo que lo que hace el partido de ayer es simplemente tranquilizar ese debate. Sí.
2: Es verdad que a mí me da la sensación que en la cabeza de la Fuente, y yo creo que con motivo y con razón, está más titular Raya que Joan. Me da la, por supuesto, va a ser un Ai, pero
1: probable.
2: yo creo que Raya
1: el porteo de la temporada en el
5: que entendemos puede ser una de las ligas mejores del mundo, como es la Premier League, que es la más competitiva, podríamos asumirlo así. Ha sido guante de oro 3 veces seguidas.
1: Y posiblemente el mejor jugador de la Arsenal en la temporada.
2: Y luego hay casos y casos, Alex, porque recordamos todos el caso de De Gea, que en la Premier parecía que ladrillaba las porterías, y luego con España no estaba a ese nivel. Supuesto. Es cierto. Pero da la sensación que David Raya, cuando, si en algún momento es titular, creo que la gente va a decir, joder, qué bueno es este tío.
5: Bueno, ya lo ha sido en los partidos que se perdió una Simón justo después de la Eurocopa y se notó una barbaridad.
6: En partidos que ve mucha menos gente que un Mundial.
2: Claro, claro.
1: Pero realmente en ese sentido, en la portería, elija lo que elija Luis de la Fuente y no salir por la tangente, sino de verdad que lo pienso. Si es una decisión tomada con confianza y se la transmite al portero, será una decisión buena. O sea, sí, igual, igual que si me dices, no, es que voy a sentar a Mikel Oyarzabal por Borja Iglesias. Pues me encanta Borja, pero no lo veo. No lo veo porque no ofrece lo mismo. Sin embargo, con el tema de la portería, con confianza y continuidad, es que me creo a los tres.
3: Sí, sí, el tema es que él lo ha extrapolado ya diciendo que ya tiene el 11 decidido prácticamente del primer partido. Y yo como mensaje no sé si es bueno.
2: No,
3: como
2: no.
3: Decisión me parece bien que lo tenga en su cabeza y que sepa claramente y que tenga sus ideas claras, pero no sé si es un buen mensaje para el grupo.
2: Va a ser decepcionante Arias para los que no sean titulares.
6: Claro, pero yo creo que el que no es titular ya sabe que no va a ser titular.
3: Bueno,
4: pero puede pelearlo de otra manera.
6: Puede pelearlo si la selección le va mal. Si España va bien, pues hay un grupo de jugadores que han sido importantísimos. Hombre,
5: Borja Iglesias ya sabe que no va a ser titular.
6: Grimaldo dirá, oye, yo puedo estar muy bien, pero si Cucurella no falla, a mí no me van a dar la alternativa.
2: Nau, por ejemplo, Baena, ¿tú qué crees que va a ser contra Cabo Verde? ¿Titular o suplente?
1: Suplente. Si están todos.
2: Bueno, pero es que no van a estar todos.
3: Supongamos que no está
2: contra Cabo Verde, no está Lamín.
3: Por lo que deslizó, pues, Lamín estará para unos minutos. Pues el que quieran pelear puesto con Lamín, pues me parece
2: que... Por supuesto, en semifinales, Baena sería suplente. Pero contra Cabo Verde, yo no lo veo para nada.
1: En ese supuesto que estáis comentando, ninguno sabe que va a ser el titular. Es decir, ni lo sabe Baena, ni lo sabe... Ferran, pero que
2: Baena o Ferran tienen
1: sabe
2: opciones.
1: Quién va a ser el reemplazo de Nico y
2: pero, pero por supuesto que no, pero lo que yo me refiero es que si De la Fuente da el mensaje que ya tiene claro el 11 contra Cabo Verde, los que no jueguen en el 11 contra Cabo Verde se van a sentir decepcionados. Y de joder, porque
6: pero, se va a entrenar a alguien peor en un mundial, porque
2: no digo
6: tenga
2: que
6: la
2: peor.
6: Sensación de que no va a ser titular el primer día.
4: Sí que generas una especie de división ya entre titulares y suplentes. A mí tampoco me gusta esa afirmación, me parece que no le da nada. Claro. No le da nada, aunque él lo sepa internamente,
2: no
4: es bueno que lo haga público. Bajo mi punto de vista, no te aporta nada.
2: Porque claro, por supuesto que sabemos todos quiénes van. Si están todos, pues evidentemente va a ser la titular y Nico titular, pero si no están, ¿por qué determinar tan claramente los roles?
5: Yo
2: ¿por
5: creo
2: qué,
5: que
2: ¿qué
5: en
2: necesidad
5: esa,
2: tienes?
5: En esa pregunta, Luis de la Fuente tenía las de perder con su respuesta. Si decía que no tenía claro el 11, joder.
2: Pero lo he dicho varias veces, Alex. Lo he dicho varias veces.
3: Pero si queda muchísimo, claro, Alex.
5: Yo creo que es lógico que Luis de la Fuente tenga claro quiénes van a ser los que van a jugar el
2: perfecto
5: partido.
2: Pero no lo digas.
3: Pero quedan dos semanas
5: que
3: para
5: no ha dicho
3: el debut
5: quiénes
3: de España.
5: Son, ha dicho, oye, yo lo tengo claro.
3: Ya, pero bueno, que quedan dos semanas para.
2: Es que lo dijo en la primera rueda de prensa, lo dijo en la lista de 26.
5: Pues que me parece.
2: Ya habló del 11.
1: Os entiendo, pero estoy un poco con él. Yo creo que los seleccionadores lo tienen bastante claro todo y lo único que puede cambiar es que durante los entrenamientos algo pase o similar, pero el día uno yo creo que más o menos. Lo que sí que es verdad que luego, y esto pasó con Pedro, pero es que ha pasado en mil mundiales porque pasó el último de Argentina, Lautaro era el 9 y le quitó el puesto Julián. Si por lo que sea, Cucurella, como mencionaba antes Nahuel Miranda, Cucurella está mal, pues Grimaldo saldrá. La verdad es que yo creo que ahí los jugadores de la selección han demostrado estar capacitados para pasar de suplentes a titulares en un momento porque lo han sido en las últimas convocatorias. Es que las últimas convocatorias, Peri prácticamente no ha estado. Lamín ha estado un tiempo que no. Nico,
3: pues,
1: más de lo
3: pues,
1: mismo.
3: Pues mejor me lo pones para decir que ha sido innecesario decirlo. Si está bien que lo piense, está bien que lo decida, pero ¿para qué lo dices?
1: Si vas a tener que tirar de ellos,
3: tienes jugadores tocados, tienes jugadores de tragodones, que no han tenido la temporada completa. Va a ser un mundial raro.
1: ¿Puedes comprar que siendo innecesario el impacto es nimio? O sea,
2: sí, pero Miguel, pues no, Miguel pero, la fortaleza de la selección, la fortaleza de la selección es que precisamente eso, que se ha notado muy poco la diferencia entre titulares y suplentes en el campo. Pues claro que todos tenemos en la cabeza quiénes son titulares y quiénes suplentes, pero en el campo, cuando han jugado los suplentes, hemos jugado muy bien también y hemos ganado partidos. Por eso, ¿por qué hacer de menos a quienes no va a jugar?
6: Seguramente la respuesta ideal habría sido: la verdad que, oye, yo tengo una idea, pero me lo están poniendo muy difícil.
2: Claro, ¿no? Depende, porque estamos entrenando todo muy bien.
6: Pones un pie en cada lado.
1: Estoy de acuerdo, ¿no? Pero que no cambia nada.
6: Claro, justo.
4: Bueno, yo creo que el mensaje a veces es más importante de lo que nosotros vemos desde fuera. Y me parece que en el fútbol moderno, con 5 cambios, 6 en caso de prórroga, Lo que hacen los entrenadores modernos es involucrar a todo el equipo, decir que si no juega eso uno es. Va a jugar el otro y que, y que la calidad es la misma.
1: ¿Dudas, Mónica,
4: y
1: que no... en la comunicación interna de vestuario, en el piel, iba a decir piel con piel, bueno, en el persona a persona?
2: ¿Cómo se nota lo que se nota?
1: Sí, sí, sí. ¿No crees que eso ya está, o sea, que Luis de la Fuente ya es, eso lo demuestra permanentemente, o sea, que no es un recién llegado?
4: No, pero yo creo que los mensajes que se dan continuamente son muy importantes dentro del vestuario, de verdad lo creo, o sea, se habla de lo que dice el seleccionador. Entonces, a mí es que me suena un poco antigua esa división entre titulares y suplentes, o sea, me parece que el fútbol moderno ahora no va de eso, aunque salgan 11, evidentemente. Pero creo que los partidos los deciden muchas veces los jugadores, pues que salen después. Y me gusta mucho ese mensaje integrador de que no es un 11 y el resto suplente, sino que es un equipo donde todos aportan. Me parece que son los equipos que ganan, sus entrenadores funcionan así ahora, ¿no? Entonces me parece más inteligente que el decir ya sé el 11.
2: Yo lo veo igual, pero la frasecita de la Fuente no es para destituirle, ni mucho menos. Y no, bendito sea Dios que estamos hablando. Claro, por eso digo, que estamos hablando de esto.
1: Pregunta, López, que, no,
2: no, que estamos hablando de esto
1: en vez
2: del mal momento de la selección, o que no somos favoritos, o que tal, tal. O sea, es una bendición que estamos hablando de
1: sí,
2: esto.
1: Sí, debate de,
2: pero
1: ricos,
2: que esa frase, bueno, para mí se la podía haber ahorrado. Ya está,
1: de,
2: no
1: de Pablo López, Elías Israel y Mónica Marchante al campeón de la Eurocopa.
3: Defensa ultranza de Miguel Quintana, Nahuel Molina. Nahuel Miranda y Alex de Llanos.
1: Y vas a decir Nahuel Molina, ¿eh?
3: Nahuel Miranda, he dicho. Es mi favorito ahora mismo en esa mesa.
1: No es complicado. Por descarte. Oye, una pregunta que os iba a hacer. ¿Cómo visteis a Merino los minutos que estuvo? Porque, Mónica, tú que estuviste allí en la final de la Champions, Merino no pudo salir, si no me equivoco, sí que llegó a calentar.
4: Le vi calentando, sí, estuvo calentando, sí.
1: Claro, no iba a salir. Entiendo que es el que más necesitaba este partido, el sí que sí, por un tema de ganar minutos, sensaciones. Yo no le vi mal, ¿vale? Que es verdad que, claro, había jugadores que estaban, pues, con cierta relajación, y sí que vi a Mikel Merino con ganas de aprovechar el partido al máximo porque necesita acortar plazos.
7: Tal cual.
4: Claro, coincido contigo. A mí me pareció lo previsto, ¿no? Un jugador que viene de inactividad, que tiene muchas ganas de tener minutos, que de la Fuente se los dio y que yo creo que la mejor noticia es que sabemos que va a estar y que puede estar y que tiene tiempo, vamos, de sobra para llegar al mejor nivel. O sea, eso sí que me pareció, pues mira, de lo poco positivo que vimos ayer. Sinceramente.
1: Es que es un jugador clave.
5: Es que además yo creo que en ese contexto que dibujaba Pablo López, ¿no? De no tener alternativa en el área para buscar ese tipo de remates, es que ahí Mikel Merino es letal. Y además que con Luis de la Fuente se le ha abierto la portería de una manera brutal. Es el segundo máximo goleador del ciclo con Luis de la Fuente.
2: Mira, no sé si nos podíamos haber acordado de la ausencia de Fermín y la de Mikel Moreno. La de Mikel Merino.
1: Mikel Moreno está... nos acordaremos.
2: No, no, también nos acordaremos, sí.
5: Lo que prometí.
3: Te lo van a recordar.
2: ¿Qué tonto soy, de verdad?
3: Esto es solo la leche, no te pesas ni una sílaba.
2: Es que en un mejor, cuando hemos visto al mejor Mikel Merino, es que ha sido un futbolista absolutamente determinante en España. Es que ha metido goles muy importantes que ha servido para meternos por una final de una Eurocopa.
1: López,
2: es que es muy bueno, es que es un jugadorazo.
1: Y fue clave para meternos ahí contra Alemania en la semifinal de Eurocopa, pero Merino, en lo que es el ciclo entre Eurocopa y Mundial, pasó de suplente de Fabián a titular y además a encajar mejor, porque aunque tengamos la sensación de que España lleva jugando así desde la Eurocopa y que es prácticamente una foto fija, no, ha habido un cambio sustancial.
2: Sí, sí. Pedri, es más.
1: Pedri ha pasado de la media punta al centro del campo, claro. Merino ha ocupado ese lugar en la media punta y ya el delantero no es Morata, es Oyarzábal. Para que, como llevamos 2 años viviendo este ciclo, parece que ya era así en la Eurocopa, pero no.
2: Oye, pero es más, es que esta temporada... Nahuel, esta temporada, Mikel ha sido casi, cuando ha estado en forma, casi el 9 titular en el equipo en el que estaba Jokeres, en el que estaba Kai Havertz, que ha sido subcampeón de Europa por penaltis, joder. O sea, era el 9 titular. O sea, era el 9 en el que confiaba Arteta cuando se lesiona, pues le viene un momento horroroso, porque es que estaba de cine, es que estaba siendo el jugador, uno de los jugadores más en forma de la Premier. Entonces, si ese volvemos a ver ese Mikel, ostras, es que es muy importante, es que va a jugar muchos minutos.
3: Pero el que está en el 11 ya ha confirmado, ¿quién es? ¿Fabián o Merino?
1: Claro. Yo creo que el día 1...
3: Yo creo que es Fabián.
1: El
4: día... Yo creo que es Fabián.
6: Elías, ¿crees que Luis de la Fuente debería salir a pedir perdón?
1: Hemos perdido a Elías en un momento.
6: ¿En qué mal momento, macho?
1: Ha preferido hacer un minuto de silencio.
6: Justo cuando le estábamos apretando.
1: Elías, creo, ¿nos escuchas ya de nuevo? No, no nos escucha Elías. Hemos perdido a Elías Israel.
6: Hablando del tema de Merino,
1: lo que destituir a De la Fuente o destituir a Elías, hemos decidido.
5: Es una buena manera de.
1: Aquí acallamos a la crítica.
6: Sí, totalmente. Sí. El otro día lo hablábamos con algunos pizarritas. El hecho de. ¿Cuál es el top 3 de jugadores más imprescindibles, ¿no? De la selección. Yo creo que coincidimos todos en que Lamin es el más diferencial y el que
1: peor, entre comillas, sustituto tiene.
6: Sí, desde la forma, pero es que yo, en segundo lugar, me quedo con Mikel Oyarzabal, que me parece que le ha dado a la selección una certeza en el 9 que hace tiempo que no tenía, y en tercer lugar me quedo con un Mikel Merino, que es un futbolista absolutamente diferencial y que de un perfil muy marcado.
1: Bueno, ya hemos empezado el debate con un pequeño titular sobre las selecciones del Real Madrid. A la vuelta os pregunto más sobre lo que vino a anunciar, porque no anunció del todo Florentino Pérez, y a lo que ha comentado también Enrique Riquelme esta mañana en Tiempo de la Tribu aquí en Radio Marca.
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0: Yo creo que las declaraciones de De La Fuente son un error, porque si un jugador lo hace muy bien en estos dos amistosos y luego no es titular porque ya lo tenía claro, pues puede sentir que haga lo que haga, ha perdido el puesto y afectar eso a su rendimiento.
1: Buenos días.
2: Hola. Hola.
1: Mi voto en las elecciones del Real Madrid será para don Florentino Pérez Rodríguez.
3: Buenos días, pizarritas. Yo si fuera socio del Madrid, votaría a Riquelme. Pero no va a llegar, no le va a alcanzar el tiempo. Pero ese va a ser el futuro presidente del Real Madrid. Acordarás de mí. Que tengan buen fin de semana, pizarritas.
4: Buen fin de semana, amigo. Veremos qué pasa. Yo os pregunto, ¿está bien el futuro? Y puedo estar de acuerdo que está sembrando de cara al futuro y sobre todo de cara a ser la oposición en el siguiente ciclo, Elías. Pero aunque Enrique Riquelme ha hecho parte de su trabajo y a mí me parece que Florentino no ha convencido a nadie que no te hubiese convencido ya antes, creo que, lo decía antes con Amaro, creo que ha estado bien todo esto que ha pasado los últimos días, ha agitado el avispero, creo que ha podido conllevar ciertos debates internos que hagan mejorar el club, ¿vale? De acuerdo. Pero en cuanto a la movilización del voto, no creo que haya habido demasiado. Quizás sí, lo decía López antes, del 90-10 al 75-25, pero que eso es más de cara a futuro que de cara a presente.
5: Bueno, pero no es poco. Bueno, si es 75-25, quizá no tanto, pero si se acerca a un 30-35-40, a mí me parece muy relevante.
4: ¿Tú crees que es posible?
5: Sí. O sea, depende de lo que pase también estos dos próximos días. Evidentemente, si anuncia un entrenador de campanillas, Riquelme, pues creo que también dará un poco, creo que puede competir en el voto presencial. Creo que en el voto por correo están absolutamente definidas estas elecciones, pero bueno, creo que en el tiempo que ha tenido, ya se ha posicionado como una oposición real, una oposición a la que habrá que escuchar, y seguramente, pues aunque los ciclos futbolísticos, presidenciales, duran lo que duran según los estatutos, luego ya sabemos que en esta industria lo que importa es que la pelotita entre. Entonces, si la pelotita sigue sin entrar, puede que los ciclos duren un poquito menos. Entonces, vamos a ver cómo se acaba esta campaña, pero yo creo que Riquelme ha hecho un buen trabajo y, como he dicho al principio de mi primera intervención, me ha sorprendido el planteamiento de Florentino, tan beligerante, tan cainita y tan innecesariamente cainita. Me ha parecido más de unas elecciones políticas que futbolísticas.
4: Es que yo creo que Florentino ha visto que no sé si pensaba que iba a haber sí o sí elecciones, pero que sí que había movimiento y opiniones contras. Y de hecho, el anuncio ayer López con Iker Jiménez de esa oferta es una contrarreacción, porque realmente no dudo de la palabra de Florentino de que el martes vaya a ofrecer 150 millones de euros por un gran futbolista. No dudo de eso. Digo que es un poquito raro anunciar que vas a hacer esa oferta. O sea, porque ni siquiera anunció que tienes un acuerdo con el futbolista,
6: o con el representante,
4: claro, no,
6: o con un intermediario.
7: Es un anuncio de elección, es un anuncio de campaña, pero es un anuncio un poco absurdo, porque claro, es que por esa regla 3, pues esta mañana en Radio Marca, en la tribu, Riquelme no ha podido decir, y yo el miércoles hago una oferta de 200 kilos a,
4: por la media mal, claro,
7: ¿sabes?
4: Es que, tú sabes el impacto que va a tener, claro. Eso
7: son cosas que, bueno, es verdad que han sido una campaña electoral un poco al contrario de lo que yo pensaba. Yo pensaba que Florentino iba a actuar como grandísimo favorito, como inamovible, con tranquilidad, y yo creo que Florentino ha tenido más el papel de outsider, de aspirante, de tratar de volver a un sitio en el que no se ha ido. Bueno, yo creo que Florentino haría muy bien. Bueno, el que gane las elecciones, yo supongo que será Florentino, estoy convencido de que será Florentino. Creo que era muy bien en hacer un hueco a Enrique Riquelme, porque creo que se lo ha ganado. Creo que Enrique Riquelme puede ser el futuro, puede ser el Florentino del futuro.
4: Me parece muy viable eso, López.
7: Bueno, ¿por qué no? ¿Por qué no?
5: Romántico López, pero vamos.
7: Bueno, pero Elías habló de oposición. Mira, Elías habló de oposición y Florentino no ha tenido oposición, quitando cuatro. No ha tenido oposición en estos 20 años.
4: Es imposible tenerla cuando lo ha abordado durante 15
7: bueno,
4: años.
7: Es que bueno, pero es que ahora la tiene. Porque incluso en el momento que lo está abordando, que no hace más que Champions, se pueden poner algún pero a la gestión de Florentino.
4: Pero
7: claro
4: se
7: que
4: puede
7: sí.
4: Puede poner todo López, pero no es productivo.
7: Bueno, pero ¿por qué no? Es que un equipo que ha ganado más Champions que Ligas, te da algún pero. Y no me vale. No, es que Negreira. Bueno, Negreira, pero un equipo que ha dado más importancia a la Champions que a la Liga, que está muy bien, que luego es verdad que brilla muchísimo en las 15 Champions, brilla mucho más que 15 Ligas. Pero yo creo que hay algún pero. Y creo que es muy, muy bueno que el madridismo tenga un actor que diga a Florentino las cosas.
4: Es que,
7: no solo haya pelotas, que no solo haya lo bueno que eres Florentino y lo genio que es Florentino y el ser superior que es Florentino. Tiene que haber alguien.
4: López, no,
7: ¿por qué no? Bueno, pero ¿y no estaría bien que Florentino le dijera a Enrique Riquelme: oye, Enrique, yo soy el presidente, yo voy a mandar, pero no te vaya muy lejos?
2: Sí, pero no parece muy factible después claro, de decir bueno, que son los hijos sí, de
4: estoy a tope
2: los hijos
4: de aquellos y tal, en el mundo López, pero es que me parece.
7: Pero yo creo que sería no grasa en el mundo, es que yo creo que sería bueno para el Madrid. Creo que sería bueno para el Madrid que alrededor de Florentino haya uno que no está de acuerdo
4: tiene
7: con Florentino.
4: Una visión del Real Madrid que hace que eso no sea viable. Claro, de hecho, independientemente de los nombres que haya presentado cada uno, que ya define un poquito posturas, el tema del modelo societario o del cambio societario, si eso termina sucediendo, que si gana Florentino, al menos lo va a plantear, pues en ese momento en el que lo vaya a plantear en la asamblea, ante los socios compromisarios y demás historias, ahí va a estar haciendo oposición a Enrique Riquelme.
7: Mira, yo de Florentino no le puedo discutir cosas económicas, cosas financieras, porque es imposible. Pero creo que sí podemos discutir cosas futbolísticas. Y me da la sensación que sería bueno para el Madrid, estando Florentino como presidente, que la gente que oposite a Florentino no esté lejos. Creo que sería bueno, oye, que lo pongan a hacer puñetas.
2: No va a ocurrir y de alguna manera sería, no digo bendecir, pero sería admitir una posible sucesión.
7: Claro, pero Elías, es que va a llegar la sucesión.
2: Bueno, sí, pero
7: no sé si va a llegar o de Pepito, pero va a llegar.
2: Que va a tardar muchos años en llegar y él quiere seguir ahí estando en el Madrid.
4: Y ya en lo pronto,
7: muchos años.
4: A mí, clave Florentino, me parece un fracaso la convocatoria de elecciones. Al final se ha inventado un rival que no existía. Hace un mes no sabíamos quién era Enrique Riquelme y ahora se ha inventado un rival que le ha dificultado el tema del fichaje de Mourinho, por el que el Madrid va a tener que pagar 15 kilos. Le quita cierta legitimidad de cara al socio, porque yo creo que Riquelme ha entrado y ha hecho una buena campaña.
8: O sea, es que no ha medido bien.
4: Claro, no ha medido bien. Es un fallo grave, uno más, que se añade hoy a toda aquella primera comparecencia donde creo que empezó todo.
8: La verdad es que yo estoy de acuerdo aquí con lo que decía, no sé si era Elías o López, Mónica, que esto depende todo de que entre la pelotita. Y si con José Mourinho, con Ate y Dumfries, más el fichaje que puedes hacer en el centro del campo, de repente entra la pelotita, todo esto que estamos comentando ahora, como de forma muy intensa, muy vívida, con muchos minutos en radio, tele y periódicos, pasa a ser una anécdota de verano. O sea, esa es la realidad.
9: Sí, pero no debería serlo, porque los socios del Real Madrid que vayan a votar, y los que no vayan a votar también, deberían saber que aquí se está jugando mucho más que entre la pelotita o que no entre la pelotita, porque hay un cambio de modelo de club que yo creo que nadie tiene claro ahora mismo qué va a representar para el futuro del Real Madrid, que está en juego. Hay un candidato que dice que el club va a seguir siendo de los socios y hay otro candidato que dice lo mismo, pero cambiando la fórmula societaria. Ahora el club es de los socios, indudablemente. Si cambia

0: No, dos terceras partes.
1: Claro, estamos hablando de un porcentaje muy importante.
0: Un porcentaje muy importante de la masa social que no creo ni que llegue a votar en estas elecciones, lógicamente, claro, aparte por las dificultades.
1: Y Elías, en el cambio más sustancial de gobernanza del Real Madrid, al menos que yo he vivido, al menos en el siglo XXI.
0: Sí, totalmente. Y que supone un
2: cambio. Es algo que no se ha vivido en el fútbol español, o sea, no en el Real Madrid, en el fútbol español. Entonces, bueno, yo a mí eso es lo que me genera más dudas, pero a la vez tengo claro que el socio del Real Madrid mayoritariamente va a votar desde el agradecimiento, y es indudable que hay un agradecimiento enorme a Florentino Pérez. O sea, yo veo que hábilmente ha planteado las elecciones así, quiero decir, ha puesto lonas con todos los fichajes que ha hecho, incluso con algunos que no ha hecho, como Cristiano, que se lo ha apropiado cuando lo fichó Ramón Calderón, que es algo muy llamativo. Yo creo que Florentino no necesita hacer esto porque los futbolistas que ha traído han sido muchos y tremendamente importantes para el Real Madrid, pero sí que yo le he visto inseguro, o sea, le he visto que según iba pasando los días, iba creciendo la candidatura de Riquelme, iba sacando nombres muy potentes, pues sí ha sentido la necesidad, por ejemplo, de hacer el anuncio de Mourinho, que creo que no tenía previsto hacerlo. O sea, Florentino ha tenido que ir un poco a rebufo de lo que estaba haciendo la candidatura de Riquelme, que me ha parecido que ha trabajado de una manera realmente muy, muy valiosa. O sea, montar la que ha montado Riquelme en tan poquísimo tiempo,
3: a mí me sorprende.
2: Sin ser un hombre además que se haya movido en el mundo del fútbol, me parece que tiene un mérito tremendo.
3: A mí me sorprende una cosa en la candidatura de Riquelme, que dijo: el Real Madrid tiene que ser profesional, ¿no? Hay que profesionalizar el Real Madrid. Y para el puesto de director deportivo escoge a alguien que no ha sido director deportivo jamás.
1: Bueno, pero
3: entiendo que escoge.
2: Bueno, tampoco lo había sido Deco,
3: ¿eh? Bueno, pero Deco venía de ser representante, Raúl venía de ser entrenador.
4: Ni Guardiola había entrenado en el fútbol profesional cuando le dio ficha a Laporta.
1: Para ser director, esto no es como tú no puedes operar o no deberías poder operar un cambio de un trasplante de riñón sin ser médico. Pero para ser director deportivo ha habido grandes directores deportivos.
3: Yo creo que no es lo mismo, ¿eh? Querer profesionalizar el club y tirarle a un tipo que no ha sido
1: nunca eso. Cuando habla de profesionalizar el fútbol, se habla de que haya una jerarquía y unos puestos, luego te podrá gustar más o menos uno u otro.
0: Cuando Monchi empezó no tenía experiencia, ¿eh?
1: Guardiola, si de repente pasa a ser director deportivo del club, ¿no te convencería?
4: Yo creo que todos tenemos.
1: Raúl, es tu duda, es el quién, no el qué.
3: No, bueno, claro, es un tío que tiene experiencia, o sea, sí que tiene experiencia, obviamente, dentro de lo que es el fútbol de cantera, pero en el primer nivel como entrenador no tiene, y como director deportivo tampoco. Yo lo entiendo de otra manera.
4: Pero una cosa es profesionalizar, otra cosa es tener experiencia, Alex.
0: Pero él entiende profesionalizar como un organigrama.
1: Claro.
0: Un organigrama donde haya la figura clara de un director deportivo. ¿Que no te parece a ti bien la figura del director deportivo? Pues súper.
3: Me parece contradictorio.
2: Por ejemplo, la respuesta que da Riquelme cuando se le pregunta cómo hubiera atajado él el problema en el vestuario, a mí me parece muy profesional. O sea, él dice, es que el problema del vestuario o de Vinicius con Xabi Alonso no debería haber escalado al presidente, porque el presidente no tiene que bajar ese barro. Es una manera muy profesional de afrontarlo. Esos temas los tiene que afrontar el entrenador y por encima del entrenador el director deportivo.
1: Yo lo que entiendo, lo cual, por cierto, no sé si es productivo, porque igual que sabemos qué tipo de entrenador funciona en el Real Madrid, también sabemos que los presidentes que han dado mayor gloria al Real Madrid son los que han ocupado absolutamente todos los escalafones o prácticamente todos los escalafones en la jerarquía. Pero sí que ahora mismo cualquier problema depende de Florentino Pérez. Y es verdad que es normal que dependa en última instancia del presidente, pero yo también estoy de acuerdo que en un club normal, y el Real Madrid no lo es, pero en un club normal no todo tiene que escalar al presidente porque no es operativo.
4: Pero luego hay otra cosa que yo creo que eso lo ha hecho Florentino de forma involuntaria, de forma indirecta, pero yo creo que estas elecciones lo que sí han garantizado es que va a haber futuro en el Madrid, un presidente fuerte, insisto, porque Florentino biológicamente pues le queda lo que le queda como presidente, es la realidad y es humano, bueno, pues ya está, ojalá que sea muchos años, pero bueno, pues pero hay que pensar también en el relevo el día de mañana, que insisto, ojalá sea dentro de mucho, pero bueno, hasta ahora no se conocía, todo el mundo decía, sí, después del Florentino ¿quién va a llegar? Bueno, pues ya conocemos a uno, y uno que es capaz luego será mejor o peor presidente, o mejor o peor gestor, o mejor o peor fichador, lo que sea. Pero ya hay alguien que el madridismo puede elegir y puede mirar para ser un poco el relevo de Florentino. Creo que estas elecciones pueden servir también para eso y creo que es bueno para el Madrid.
1: Por cierto, última cuestión sobre este tema. ¿Quién creéis que es el nombre al que se refiere Florentino Pérez en cuanto a la oferta y demás? Elías, ¿qué te dice la...?
0: Yo creo que...
1: Hay muchas opciones.
0: Joao Neves. Todos pensamos que es Vitinha o Joao Neves. Si es un galáctico, es Vitinha. O sea, Joao Neves ha hecho un

0: un año espectacular, lleva bastante, es muy bueno.
1: Dos.
0: No me parece, o dos, pero no me parece un galáctico. O sea, es extraordinario, muy buen centrocampista, me parece mejor Vitinha, sinceramente.
2: Yo creo que es imposible, pero imposible, que el PSG te venda a uno de los dos por 150.
0: Pues yo
2: imposible.
0: Creo que, pues cómo han cambiado las relaciones entre el Madrid y el Al-Khelaifi.
3: Y yo no diría, influye más Jorge Méndez que Al-Khelaifi, fíjate.
0: Bueno,
2: o sea, 150 millones por Vitinha me pareciera un fichaje, hombre, no voy a decir barato, pero un fichaje asumible.
1: A mí 150... Bueno, él dice a partir de 150 millones, ¿eh? No dice 150 millones.
4: Vale, es una primera oferta.
1: Sí.
4: Bueno, o sea, bueno, a mí me parece un tiro al aire en el sentido de eso, de que en la virtud de ofrecer.
2: Pero tú eres al que la dice Miguel y vendes a Vitinha por 150.
4: Es que, a ver,
3: es que yo creo que la decisión la va a tomar Luis Campos y claro. Yo creo que me parece que...
4: yo no vendería porque el Paris Saint-Germain no tiene la necesidad de vender, viene de ganar y salvo
2: y
4: que
2: es
4: Luis
2: un
4: Enrique,
2: reloj, es que el equipo es un reloj con Vitinha,
4: claro,
2: pero
4: ¿por qué
2: vas a prescindir de Vitinha?
4: Pero también depende, no, López, de la posición que tome el futbolista, que desconocemos.
1: Claro, pero yo creo, o sea, no sé, yo tengo la sensación de que los futbolistas que están ahora mismo en el PSG están convencidos de que pueden ir a por la tercera Champions.
4: Claro.
1: Porque es un equipo jovencísimo y, sinceramente, a Vitinha además le espera probablemente un gran Mundial con su selección y yo no veo a Vitinha en la posición de venirse al Real Madrid. Pero, oye, me puedo equivocar.
2: Es que a lo mejor, Mónica, el fichaje de 150 millones del PSG, yo no digo para Madrid, digo para cualquiera, a lo mejor es Luis Enrique.
4: No líes más, López.
1: Sí que no.
4: Yo quiero de lo
2: no, que para Madrid no, ni de coña.
4: López,
2: pero,
4: dos puntos. Pero refiero... Fion de Orejas a Luis de la Fuente debe dimitir. Segundo punto, Luis Enrique, nuevo entrenador del Real Madrid. El tercero va sobre una cuestión de la liga, ¿vale? Ve pensando, López.
2: En la barbaridad, ¿no?
4: Sí, sí, sí. O sea, o a ver qué se te ocurre. Tú tira de ingenio.
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5: Pizarritas, os hablo desde Santander, que hemos ascendido a primera.
3: Vamos,
5: a Oparracis. Yo votaría a Enrique Riquelme, solo por el hecho de que traen otra vez a Mourinho, y creo que Mourinho no está para ser entrenador del Real Madrid.
13: Hola, buenos días.
14: Hola. Hola. Hola, me llamo Adrián y tengo 8 años y mi voto es por Florentino Pérez.
3: Míralo.
13: Y yo soy Jaro, sí, sí. Soy su padre, y mi voto es para Riquelme.
2: Anda,
13: no nos ponemos de acuerdo.
15: Buenos días, Radio Marca. Soy el
2: hijo de Messi esta,
15: De hace 52 años y voto a Florentino Pérez, el mejor presidente que puede haber y tiene el Real Madrid.
4: Pues ahí están los audios de nuestros pizarritas, que son socios del Real Madrid, incluso alguno de ellos que... Si no me equivoco, no puede votar, ¿no? Con
3: no,
4: 18 creo que no.
3: Me hubiese gustado, por cierto, para cerrar el tema de las elecciones, que, por ejemplo, Enrique Riquelme me hubiera dicho, pues si yo soy presidente, LeBron James, jugador del Real Madrid baloncesto.
4: Te hubiese gustado.
2: O que hubiesen dicho algo del fútbol femenino.
4: En este turno la tontería tenía que decir López, no de Llano, ¿vale? O sea, sí.
2: Perdón.
1: Me hubiera gustado que el equipo femenino hubiera salido en alguna ocasión.
3: Bueno, Riquelme dijo que va a jugar en el Bernabéu.
1: Sí, pero Florentino no ha dicho ni una palabra del equipo femenino.
4: Se ha hablado
1: femenino,
4: un poco de baloncesto, que también hay un tema ahí con la NBA y la Euroliga, y se ha hablado un poco de fútbol femenino, por no decir prácticamente nada. Chicos, estamos a 5 de junio, ahora se viene el Mundial y nos vamos a centrar en eso, pero a mí me sigue llamando la atención, Elías, cómo muchos banquillos de la Liga están vacíos. Y hay situaciones que además parece que se van encadenando, ¿no? Porque las dudas con el tema del Sevilla y el cambio de propiedad pueden llegar a afectar a otros entrenadores como Bordalás, que no sabemos si va a continuar o no, que parece que no. Ahora parece que sale un interés de Osasuna. Si no, Osasuna estará pensando en otros nombres. Quiero decir, está un poco atascado, cuando suele ser una de las primeras cosas que se solucionan al acabar una liga que ya finalizó hace un par de semanas.
0: Sí, sin lugar a dudas, estoy de acuerdo. Está demasiado atascado para las fechas en las que estamos, y seguramente porque es el momento de planificar y el momento de tener en cuenta el entrenador que vas a tener para poder planificar.
4: Imagínate el Sevilla, que se ha salvado con lo justo y necesario, que está planificando.
0: No, ¿y quién está planificando?
4: ¿Y quién?
0: No tiene entrenador, no tiene director deportivo, no sabemos quién está ahora mismo planificando y lo necesita como el comer, pero así todos los equipos. Yo creo que es complicado. Lo único que se ha avanzado es el Villarreal con el fichaje de Iño, muy buen fichaje por cierto, pero creo que hay demasiado poco movimiento de entrenadores. Yo sé que el Getafe ha puesto una oferta a Bordalás encima de la mesa, que de momento no ha aceptado, con lo cual se entiende que también, pero bueno, yo creo que ahí está claro que será Celestini, porque es el deseo desde hace muchos años de Ángel Torres. Y vamos a ver también cómo el Rayo, Osasuna, cómo todos los equipos que están sin equipo todavía, maniobran.
2: Sí, a mí la situación del Getafe es la que menos inquietud me genera, porque creo que está bien atado el sustituto.
4: Pero una cosa es que te genere poca inquietud, pero entre Bordalás y el que llegue, no conozco a Celestini, pero entre Bordalás, que es el mejor entrenador en la historia del Getafe, y el que llegue...
2: Ya, bueno, pero si estuviera firmado a Celestini, tendrías la misma incertidumbre. No tiene nada que ver con la tardanza en firmar al entrenador. Por ponerle números a la situación de los 17 equipos que estaban la temporada pasada en primera y que van a seguir el año que viene, hay 5 clubes que todavía no han anunciado entrenador. Son Elche, Getafe, Osasuna, Rayo y el asterisco de lo que va a pasar con el Sevilla.
4: Bueno, incluso Real Madrid.
2: Sí, pero
4: eso sí. Que
3: es. Uno ya te ha anunciado y el otro lo anunciará en breve.
2: Bueno, yo tampoco descarto que Bordalás siga en Getafe, ¿eh? Ni mucho menos.
1: Es que es una situación en la que de la decisión que tenga un entrenador pueden depender la decisión que lo que pase en otros clubes. Claro. Es una especie de pieza del dominó. Para mí esa es la principal incógnita. ¿Qué pasa con Bordalás? Si Bordalás sale del Getafe, pues probablemente se vayan solucionando otros banquillos, ¿no?
4: Sobre todo, Mónica, porque, por ejemplo, ¿quiénes han operado ya? El Athletic Club con Terzic y el Villarreal, como decíamos, con Íñigo Pérez. El Villarreal es un ejemplo de gestión. Entonces, te pega que ya haya decidido. Hay otro ejemplo de gestión, por mucho que haya sufrido esta temporada, que es Osasuna con Braulio.
1: Total,
4: no se ha tomado ya la decisión, es porque me puede llegar a encajar que haya eso, ese cruce de intereses, de nombres,
1: algo, ¿no?,
4: a la expectativa.
1: Claro.
0: Pero yo
1: yo también lo creo.
0: Con todos los respetos a Osasuna y a Braulio, por descontado, que me parece uno de los mejores directores deportivos de este país, me sorprendería que Bordalás cambiase el Rayo por Osasuna. El Getafe por Osasuna, perdón. Me sorprendería, sinceramente.
2: Pero no, o sea, pega mucho, ¿no?
0: Bueno, o sea, es que no me parece un salto.
4: Se ha publicado allí, por cierto, en Pamplona, en Noticias de Navarra, lo leí ayer, que Carles Martínez Nobel...
3: es que le gustaba mucho a Braulio, claro, ya del año pasado.
4: Que ha firmado por el Bayer Leverkusen, era una de las sociedades que también puede ser uno de esos nombres que estaba ahí a la expectativa.
16: Sí, pero al final, Bordalás, que como se empeña siempre decir su presidente, es el quinto entrenador mejor pagado de la liga, creo que son en Osasuna sería muy complicado. Es una de las obsesiones de Braulio, ¿no? Disparar la masa salarial, y creo que eso incluye también el tema del cuerpo técnico. A mí me parecería raro, pero sí que es verdad que creo que Bordalás confiaba en tener un mercado que no está teniendo.
4: De hecho, Elías, ¿te parecería raro ese cambio? ¿Te lo parecería con un Sevilla, con un cambio en la propiedad, independientemente de quién fuese luego el dueño?
0: No, es que a mí el Sevilla me parece que está, aunque ahora mismo deportivamente no, está en un escalón superior como club histórico, como tal, y además me parece que es una labor titánica, y para un entrenador ambicioso me parece que...
2: Sí, pero es un buen marrón ahora ir a Sevilla, ¿eh?
0: Bueno,
2: un buen marrón,
0: marrón, o un gran reto, evidentemente, con esta directiva, pero,
1: sí, pero
0: deportivamente con qué equipo, un gran reto.
1: Sí, pero ¿con qué equipo? Es que claro.
2: Es que yo creo, Mónica, que eso, de eso se está hablando. Creo, me da, claro, la sensación, claro, que de eso se está hablando.
1: Yo creo que Bordalás, después de lo que ha sufrido en la primera vuelta con el Getafe, yo le he entrevistado varias veces y le he visto sufriendo muchísimo, creo que va a medir mucho dónde va y con qué plantilla va a trabajar. O sea, creo que de eso ha aprendido Bordalás este año. Que por muy buen entrenador que sea, hay retos que son, son prácticamente imposibles.
2: Es que,
1: ¿no? Es que hay un Bordalás en la primera vuelta y otro en la segunda vuelta cuando le hicieron los 5 fichajes de rendimiento inmediato, ¿no? Entonces es que era otro entrenador, era otra persona. Entrenador, el mismo, pero otra persona. Y yo creo que a la hora de ir al Sevilla, o tienes ciertas garantías de una plantilla en condiciones, o dudo mucho que diera ese paso Bordalás.
2: Es que el Sevilla, si no me equivoco, no solo no tiene entrenador, tampoco tiene director deportivo.
4: No, tiene secretario técnico, porque se ha quedado José Ignacio Navarro. Pero está todo muy como de expectativas. Y vamos, yo no sé cómo debe ser la situación de Luis García Plaza, que es un tipo con 20 tiros dados en el mundo del fútbol o más. Pero yo creo que esto no lo ha vivido nunca. O sea, el entrenador sabe que su puesto siempre puede estar en peligro, ¿no? Y que los contratos los firmas, rara vez los acabas. Bien, pero que estés a la expectativa de ver si cambia de propiedad un club que parecía que lo tenía hecho, se ha complicado y ahora no sabemos en qué punto está.
16: A ver,
4: es una situación nueva.
16: A ver, por desgracia para el Sevilla, es que tampoco puede hacer mucho en este momento del mercado. El Sevilla tiene que ir a una guerra de desgaste para prácticamente cada fichaje por el límite salarial que tiene.
3: La decisión de Patrick Mercado, por ejemplo.
4: No, ya la ha tomado. Ya se canceló eso.
3: ¿Ah, sí?
4: Sí, canceló. Lo que pasa es que una ampliación de capital es lo que te cambia la vida. Que se entiende lo que podría convencer a Bordalás. Si hay una ampliación de capital,
16: pero,
4: hay una serie de
16: futbolistas. Pero por lo que decía Mónica, Bordalás se va a comprometer con unos directivos que no sabe cómo son.
0: Y mucho más si ya la operación de Sergio Ramos no va adelante, ¿cuánto tarda en entrar un nuevo grupo?
4: ¿Da tiempo en verano? Pues igual no.
0: Pues seguro que para él, en un mes y medio que ya necesitas tener configurada toda la plantilla, seguro que no.
16: No, si Bordalás tuviera 45, aún se la puede jugar, porque tiene 62, que no se puede permitir fallar.
2: Qué envidia el Liverpool.
4: Hombre, ahí no ha habido fallo, ¿eh? También te digo...
2: Qué envidia.
4: Que, mira, te digo, sí, con buena picha bien se jode.
2: No entiendo. Cuando te pones así críptico, poco... Miguel, cuando te pones filosófico, cuando bajas al barro, me gusta más.
4: Puede ser que tú lleves cuántas temporadas comentando con Gavino y te escandalices por un dicho muy popular. Claro.
2: Tuche.
0: Cuando la tiza se convierte en puñal, me encanta.
4: Nos vamos despidiendo, chicos. Ha sido un auténtico placer. Gracias, Mónica Marchante.
1: Gracias a ti, Miguel.
4: Gracias, Pablo López.
2: Un abrazo nuevo, Gaby.
4: Y gracias, Elías Israel.
0: Nada.
4: Nosotros ahora nos vamos a ir a hablar de Brasil.
16: Bueno.
4: Nos vamos a ir a hablar también de Mateo Moreto.
16: Sí, también.
4: ¿Sí?
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17: Continuo. Continuamos con el análisis de las grandes candidatas a levantar la Copa del Mundo el próximo 19 de julio. Hoy le toca el turno a la pentacampeona. A una Brasil que ha cambiado bastante en los últimos meses. Ahora ya lo sabéis, es la Brasil de Carlo Ancelotti. No sé hasta qué punto esto tiene un impacto real de cara a este Mundial. El caso es que lo vamos a descubrir con alguien que conoce muy bien a Carlo y muy bien a muchos de los futbolistas que están en la convocatoria. Tati Mantovani, ¿cómo estás?
18: Hola, ¿qué tal? ¿Cómo estáis?
17: Tati, lo primero, ¿cuántas expectativas, cuánta ilusión hay en Brasil con el Mundial? ¿Hasta qué punto la gente se ha podido reilusionar después de un ciclo mundialista que ha sido bastante caótico?
18: Sí, es el más caótico la historia de Brasil. Hemos pasado por años muy complicados desde la salida de Tite en 2022. Y con Ancelotti yo creo que Brasil ha recuperado por lo menos la sensación de que podemos competir. Para Brasil los mundiales, no hay nada como un mundial en Brasil, todo se para. no hay ninguna posibilidad que pase cualquier otra cosa mientras está jugando Brasil. El país para ver la selección y está súper movilizado, porque eso es lo normal para nosotros, no entendemos la selección sin eso. Pero la realidad es que Brasil no está entre las cinco favoritas, y lo sabemos, y eso lo entendemos. Se asume de que Brasil no está entre las grandes favoritas, pero con la llegada de Ancelotti hay la sensación de que podemos competir, y de que si Brasil encaja con Carleto, que es un especialista en torneos de este tipo, ¿no? De pocos partidos, todo intensificado en un mismo momento, que a lo mejor podemos sorprender.
17: Es curioso cómo es la situación en Brasil para que en la previa de un Mundial hablemos de sorprender, sí, con Brasil pudiendo ganar. Históricamente, evidentemente, no se sostiene porque es la gran campeona, pero futbolísticamente y a nivel de ciclo, yo estoy de acuerdo con Tati. Lo que me sorprende es que en Brasil se vea también tan claro.
19: Viene de palos bastante duros, ¿no? En competiciones de Copa del Mundo, el último, el caer eliminado en Qatar después de que Marquinhos fallara el penalti ante Croacia. En este ciclo de 2022 a hoy ha cambiado hasta dos veces de entrenador. Tuvo a Fernando Diniz, tuvo a Dorival Junior, ahora tiene a Carlo Ancelotti, que hablan muy bien del esfuerzo que ha hecho por, oye, estar cerca del centro de entrenamiento, aprender a portugués o intentar ser muy fluido en el portugués, para darle también esa relevancia.
17: Un poco
19: que
17: de
19: tiene.
17: Portuñol.
19: Sí, no, porque el que haríamos todos, ¿no?
17: Y hombre, oye, con menos carisma lo haríamos.
19: Bueno,
17: nosotros.
19: Claro, por supuesto, a Ancelotti se le permite cualquier cosa. Además, y una situación también: Estados Unidos, fue asistente Carlo Ancelotti, ¿sí?, en esa Italia que llegó a la final, y obviamente campeona Brasil en Estados Unidos 94.
20: Sí, al final, yo creo que Ancelotti es el líder que necesitaba durante muchos momentos la selección. Lo venía siendo durante más de una década Neymar. Neymar, antes de la llegada de Ancelotti el 23, sufre la rotura de la rodilla cuando acaba de llegar al Hilal. Creo que eso cambia todo. Y bueno, desde la federación siempre ha tenido muy claro, Tati, que necesitaban una figura de mucha relevancia. En su día sonó Guardiola. Ancelotti, antes de llegar, también había sonado mucho, estando todavía en el Real Madrid. Se ha insistido mucho en él. A mí lo que me ha sorprendido quizá es que ya se le haya renovado, que ya haya ratificado esa confianza sin haber tenido ese gran test de una fase final de una Copa América o un Mundial.
18: Es que la cosa es que Brasil siempre ha tenido entrenadores brasileños. Es la primera vez que no tenemos a un entrenador brasileño, porque en este momento no hay entrenadores brasileños que se destaquen. En el fútbol brasileño hay muchos entrenadores portugueses, muchos entrenadores argentinos, sudamericanos. Entonces la CBF lo que ha hecho es: ¿quién es el entrenador que nos puede volver a hacer la confederación en general? Porque Ancelotti no está solo trabajando con la selección principal, está haciendo otras cosas, devolvernos a ese camino, ¿no? Y la confianza de renovarle hasta 2030 es un poco por eso, porque no hay la sensación de que alguien vaya a aparecer para quitarle el sitio a Ancelotti. Y la confederación brasileña lo que quiere es darle la confianza de tener un ciclo entero, porque es que Ancelotti está desde hace un año, claro, entrenando la selección brasileña, es muy, muy poco tiempo.
17: Y que el problema, Tati, el problema de Brasil en los últimos años, y ya lo podemos ampliar a décadas, es que hay una crisis de identidad que llama la atención, porque creo que desde fuera tenemos un gran tópico con lo que es el fútbol brasileño y la selección, pero muchas veces no lo ha sido. Creo que hay una evolución y un ten con ten que no se puede reducir al Menotti o Bilardo tan característico de Argentina, por mucho que luego haya habido una tercera vía con Lionel Scaloni, pero sí que es verdad que Brasil, por supuesto, sigue produciendo varios de los futbolistas más talentosos del mundo, más diferentes, pero a su vez luego la selección a veces es más industrial, es más pesada, un ritmo más bajo. Ha habido momentos donde se ha querido europeizar, ha habido momentos donde el discurso estaba por volver a confiar en el talento. Creo que ha habido una crisis de identidad que en las últimas Copas del Mundo se ha notado, y al final, aunque hablar de sequía con mundiales es un tanto relativo, pero si Brasil no gana este Mundial, será el tiempo en el que más ha estado sin levantar una Copa del Mundo desde que lo hizo por primera vez en el 58.
18: Sí. Ancelotti está intentando recuperar un poco de... El talento lo tenemos. Si miras la convocatoria de la selección brasileña, Endrick, Ryan, Esteban, que no está, son todos chicos de 19 años. Brasil sigue produciendo jugadores distintos. Por eso valen tanta pasta los jugadores brasileños, porque son jugadores impredecibles. O sea, el talento sigue siendo la base de la selección brasileña. Lo que quiere hacer Ancelotti es dar solidez a eso. Porque yo creo que Tite, el antiguo entrenador, buscaba más la solidez que el talento.
20: Y pasó Ancelotti con Dunga, quiere... esto también.
18: Exacto. Ancelotti lo que quiere es equilibrar un poco eso. Y él mira mucho la selección de 94. Porque al final tenemos en nuestra cabeza el juego bonito de Brasil. Pero si miramos la selección que mejor ha jugado después de la de 70, que en esa ni toco, porque eso es intocable, es el máximo de toda la historia, de todas las selecciones. Nadie ha jugado mejor que la de 70, no existe. Brasil 70 es intocable.
20: ¿Has visto el documental de Netflix?
18: Bueno, todavía no. Todavía no.
20: Claro, no sea un brasileño que conoce toda la historia y que lo ha vivido de otra manera, si te va a gustar tanto. A mí me está encantando, te lo aseguro.
18: No, buenísimo. Seguro que me va a encantar, no tengo ninguna duda de eso. Pero la Brasil de 82 ha quedado marcada en la historia como una de las mejores selecciones del mundo, pero no ha ganado. Sin embargo, la de 94, que no jugaba tan bien, pero funcionaba, ha ganado. Entonces Ancelotti se agarra mucho más a la de 94, tenemos que defender bien, porque talento tenemos. Brasil tiene hoy un banquillo que puede revolucionar partidos, porque el talento lo tenemos. Lo que pasa con la selección brasileña es que necesita equilibrio, y yo creo que Ancelotti está intentando hacer eso. Luego hay un problema muy, muy, muy grande de cantera en Brasil, que hay que volver a producir laterales, hay que volver a producir centrocampistas. Pero ese es otro punto que también Ancelotti está involucrado en eso.
20: Tati, te iba a preguntar si por este dato de... Es que hablar de sequía por no haber ganado 5 mundiales...
1: No, pues, pero...
20: Pero para Brasil sí.
1: No, pero igual lo puedes llevar a otras cosas. Que al final creo que Brasil, quitando el mundial del 14, oye, en 2010 cae contra una Holanda que no era una superpotencia... en 2018 cae contra Bélgica, sí. Un poco contra todo pronóstico, cae contra Croacia en el 22,
20: el momento era 2006, más allá de que Zidane se exhibe sí, en el claro. partido, pero era esa selección que sí podía estar llamado. Estoy de acuerdo, pero que al final yo no sé hasta qué punto esto también significa una presión en el futbolista, porque lo hablábamos el otro día con Marcos Durán sobre Argentina y veíamos cómo la presión y responsabilidad que siente el futbolista argentino, que puede haber paralelismos con el futbolista brasileño, se ha tornado en negativa en positiva. Y ahora hay muchos futbolistas que rinden mejor con la selección que con sus clubes, ¿no? Sin embargo, en Brasil no es tan así. Y creo que esto también explica la forma en la que se abrazó la llamada de Neymar Jr., porque Neymar, a nivel de clubes, a mí me ha parecido bárbaro. Pero quizás a nivel de selección incluso ha sido algo más, a pesar de no haber ganado el Mundial. Y yo entiendo esa ilusión, ese estallido de alegría, de éxtasis cuando nombra a Carlo Ancelotti a Neymar Jr. Por eso, porque al final Rafinha viene a hacer grandes temporadas con el Barça, pero no lo hemos visto todavía en Brasil. Vinicius Jr. es el caso más representativo, nivel Balón de Oro, y con Brasil se ha quedado muy corto. De hecho, para mí igual no gana el Balón de Oro por aquella Copa América donde no estuvo realmente bien. Sin embargo, Neymar sí, Neymar ha sido el líder que le ha faltado a Brasil en otros momentos.
18: Sí, la cuestión de Neymar es por el estado físico, ¿no? Neymar, por ejemplo, el amistoso del sábado contra Egipto no va ni viajar porque no tiene condiciones ni de estar... O sea, se tiene que centrar en la recuperación física. Neymar, si estuviera físicamente bien, hubiera estado en las listas de Ancelotti, pero el punto con Neymar siempre fue físico, nunca fue talento, porque sabemos lo que puede dar Neymar. Es el máximo anotador de la historia de la selección brasileña, tiene más goles que Pelé con la selección.
20: Fíjate.
18: Neymar en ese sentido siempre ha dado mucho. Es un poco, o sea, la presión que tienen hoy los jugadores de la selección brasileña no tiene nadie en el mundo. Porque si no logran entregar, o sea, si no logran hacer, se les mata, porque en Brasil no hay nada más importante que la selección. Entonces, la presión que van a ir a la selección ahora mismo, Vinicius, Rafinha, el propio Marquinhos, Casemiro, Bruno Guimarães, todos estos, es gigantesca. Y teniendo a Neymar, se les quita un poquito.
20: Le preguntaban a Carlo Ancelotti sobre este tema, escuchamos.
21: La presión no es buena. Yo creo que era la presión
2: correcta, porque la presión te anima, te motiva, ma no de más. De más es un problema. Ter de más, eso es un poco lo que pasa a un equipo. Tenemos que tener la presión necesaria para estar motivado, estar concentrado, ma no perder la gana de jugar un fútbol alegre, divertido, porque esto es importante.
17: Me encanta Carlo Ancelotti, italiano, español,
18: tres portugués. Idiomas en la misma respuesta.
17: Es increíble. el mejor, ha estado en todas las grandes ligas, ha ganado en todas las grandes ligas, debería meter alguna en alemán, ¿no? Thor, y alguna en francés.
20: Bueno, le pasa mucho esto a Mourinho, que a veces que empieza a contestar y no sabe en qué idioma está contestando, ¿no?
17: Parece absolutamente normal, muy carismático, además a nosotros nos ayuda a entenderlo muy bien, se entiende muy bien la presión justa. A ver, Carlo Ancelotti ha estado en el Brasil de los clubes en este sentido, la obsesión que tiene el Real Madrid con la Copa de Europa es bastante similar a la que tiene Brasil con la Copa del Mundo. El tema es si puede hacer de parapeto para los futbolistas. A nivel de convocatoria, Tati, más allá del tema Neymar Junior, que come un poquito aparte, ¿qué te ha parecido? Porque aquí en España llamó la atención que no vaya Anthony, que es verdad que no ha estado yendo, pero claro, aquí no conocemos a Ryan, entonces...
20: Ryan,
17: claro. Lo de Joao Pedro también ha llamado la atención, porque además en ese momento estaba sonando para el Fútbol Club Barcelona. No sé cómo valoráis allí en Brasil la convocatoria de Carleto.
18: Pues sí, la ausencia de João Pedro, yo creo que es el nombre que todo el mundo imaginaba que iba a estar. Ancelotti ha llevado 9 delanteros, porque su idea inicial es jugar con 4.
19: El 4-2-4, sí.
18: Exacto, pero ya veremos si no va a cambiar eso. Yo tengo un poco de dudas contra las selecciones más potentes. Pero yo creo que la ausencia de João Pedro ha sido el principal tema en Brasil. Luego Brasil tiene 3 jugadores que serían titulares que no van. Rodrigo, Militão y Estevão. Yo creo que los 3 serían titulares con Ancelotti. Y eso son bajas importantes. Pero yo creo que la lista no ha generado tanto revuelo porque ha ido Neymar. Si no hubiera ido Neymar, sería más polémica, ¿no? Y al final, si tú miras, Ancelotti ha seguido su línea desde que ha llegado. Ha llevado más delanteros que centrocampistas, porque tampoco tenemos muchos centrocampistas. Claro. Laterales, ha llevado muchos jugadores que pueden jugar tanto de lateral como de central.
17: Pero los laterales...
18: No, los laterales... Ese es el verdadero drama de la selección brasileña, los laterales. Yo hasta hoy no sé decirte ¿quién van a ser los laterales titulares en el estreno de la selección?
19: Es que estamos hablando de que puede ser Alexandro, el lateral izquierdo titular, que ya lleva muchísimos años.
20: A mí me gusta mucho Wesley, que está poco testado.
17: Un jugador.
20: Pero Wesley va a ser de los mejores del mundo. O sea, yo eso...
17: me encanta.
20: Sí. A mí me gusta mucho. Pasa, está un poco verde todavía.
19: 22 años.
20: Y si tienes en cuenta, oye, lo que le costó hacerse hueco a Dani Alves porque estaba Maicon, sí, claro, es otro tipo de selección.
17: Yo lo digo porque, claro, no es buscarlo del 70 con Marco Antonio y sobre todo Carlos Alberto, no es buscarlo del 94 con Cafú y Roberto Carlos, pero es que en el periodo donde Brasil no ha ganado mundiales, en este periodo muy reciente, tú lo has dicho, Alves con Maicon, Marcelo con Felipe Luis, joder... Es que coge a los peores de los dos, que entiendo que sería Felipe Luis Maicon, sí, siendo buenísimos, y serían titularísimos.
19: Sí, en cualquier selección del mundo. Además, con esta situación que atraviesa Brasil con los laterales, yo creo que también el propio Carlo Ancelotti ha dicho, bueno, pues viendo que ninguno de los dos laterales me va a dar muchísimas soluciones en ataque, vamos a apostar por lo que comentaba antes Tati, ¿no? Ese 4-2-4 que se está haciendo del que se está hablando tanto en Brasil, buscando tener a los extremos que sean capaces de defender de atrás hacia adelante, a través de la presión, y luego sobre todo también el hecho de que uno de los dos laterales se quede como tercer central en fase de construcción.
20: Tati, en ese 4-2-4 hay sitio para Neymar, porque hablabas que, oye, las ausencias estaban muy relacionadas con un tema físico, que da la sensación de que no está en su mejor nivel, que le ha costado tener continuidad en todo momento en Santos, pero ¿hay ese hueco para Neymar, ese hueco en la media punta que dejó vacante después de las lesiones de rodilla?
18: Esa es la gran duda. ¿Dónde va a meter a Neymar cuando pueda jugar? Porque ahora mismo Ancelotti tiene 4 puestos que no tienen dueño, que son los 2 laterales, 1 que es un híbrido entre delantero y mediocampista, y si va a jugar con delantero centro o no. Entonces, esa es la gran duda. ¿Dónde encaja
17: Neymar? Muchas dudas, Tati, para estar tan cerca
18: del mundial. Sí, son muchas dudas. Pero es porque yo creo que Ancelotti tampoco quiere decidir ya cómo va a jugar. O sea, por ejemplo, mañana debe jugar con delantero centro Igor Thiago, cosa que no ha hecho hasta ahora.
20: Claro.
18: Entonces, Neymar va a ser delantero centro, va a ser mediocampista, extremo no puede porque no, ahí físicamente no llega.
17: De hecho, mira, Tati, tenemos una respuesta que dejó Carlo Ancelotti hablando de la posición de Neymar porque descartaba precisamente lo de jugar en banda.
3: Él tiene que jugar la posición que tiene que jugar dentro del campo. No puede jugar por fuera, no va a jugar extremo, va a jugar dentro del campo como punta o como media punta. La posición que hoy jugaron Vini o Rafinha.
17: Claro, esto tiene sentido. Lo que entiendo es que si juega Neymar, Tati, le vas a tener que compensar, le vas a tener que ayudar para que luego Ney, en el fútbol que le quede, pueda marcar la diferencia.
18: Y ahí entra una figura de un jugador que yo creo que poca gente conoce y puede ser uno de los destaques de la selección brasileña en este mundial, que se llama Danilo, jugador del Botafogo, que fue cantera del Palmeiras, intentó jugar en Europa, no le salió bien, volvió a Brasil. ¿Por qué? Puede ser que para que entre Neymar, Casemiro, Bruno Guimarães, que son fijos y el pilar de la selección, se añada Danilo para que pueda jugar con tribote. Eso tiene mucha pinta Ancelotti en los partidos grandes que va por ahí. Entonces, por eso
17: ubicaría a Neymar de falso 9.
18: Exacto. Yo creo que por eso hay muchas dudas, porque yo creo que Ancelotti siempre ha sido un entrenador que ha mirado lo que él tiene y también lo que tiene delante, el rival. Sí. Y yo creo que va a ser así en el Mundial. Brasil va a ser una selección que va a tener una idea clara de juego sólido, con contraataque, con talento delante, y va a depender de que si te enfrentas a Francia es un juego, si te enfrentas a Haití es otro juego.
19: De hecho, esto es lo que comenta el propio Carlo Ancelotti en una entrevista que le han hecho en World Soccer, que ha hecho una guía para el Mundial espectacular, y le entrevistan y él dice, oye, yo tengo claro cómo debe jugar la selección brasileña, pero nuestra fortaleza debe ser la capacidad de adaptarnos a los distintos escenarios que nos propongan los rivales. Y yo, a mí me cuadraría, sobre todo viendo las dificultades que ha tenido Brasil desde que fue campeona del mundo en 2002, siempre que se ha cruzado en cruces con una selección europea ha caído. Pues me imagino que cuando tenga la posibilidad de enfrentarse a una europea en un cruce, de modificar ciertas cosas y de ser un equipo que tenga más posibilidad para, oye, resistir los envites de la europea y a partir de ahí darle rienda suelta al talento.
20: Esto que dice Tati de Danilo Santos tiene que ser clave. A mí hay futbolistas como Paquetá, como Bruno Guimarães, como Andreas Pereira cuando ha ido, se me han quedado...
19: ¿Cortos?
20: Sí, muy cortos para lo que es Brasil. Creo que Casemiro tiene que ser indiscutible, pero ese centrocampista de tener la pelota, lo que parecía en su día que iba a ser Artur y que no terminó de despegar, creo que Brasil lo ha echado muchísimo en falta. Entonces, consolidar el centro
17: tiempo, tiempo sin tenerlo, sí.
20: Porque luego, es cierto que ha tenido dudas con el 9, pero a mí Igor Thiago me parece una gran alternativa. João Pedro también lo era y Ancelotti ha decidido dejarlo fuera. Creo que en bandas ha tenido muy buen nivel. Sí,
17: ahora hablamos de la doble, sí.
20: Pero sobre todo el caso, bueno, el tema de los laterales creo que se puede solucionar y ya os digo, a mí Wesley creo que puede ser una de las revelaciones del Mundial. Pero sobre todo lo del centro del campo es lo que ha lastrado muchísimo a Brasil.
17: Tati, por ir dibujando, aunque no vaya a haber quizás un 11 fijo y tengamos esas dudas, ¿cuál sería el 11 más o menos ideal que crees que tiene Carlo Ancelotti en la cabeza?
18: Alisson es el portero número uno de la selección. Dudas en la lateral. Yo creo que Wesley es más ofensivo que defensivo. Danilo y Ibáñez. Ibáñez es el que ha entrado en el puesto de Militão porque puede ser lateral y defensa. Yo creo que también puede ganar protagonismo. Marquinhos, Gabriel Magalhães. Tenemos dos de los mejores centrales del mundo. Eso no hay discusión. Lateral izquierda es Douglas Santos, que se ha establecido más. Alexandro, que es más defensa central que otra cosa. Casemiro, Bruno Guimarães, ninguna duda. Y ahí ya entra el puesto de la duda. Paquetá para tener más control. Danilo para tener más verticalidad y físico. El propio Rafinha puede jugar por ahí. El propio Neymar, ahí hay dudas. Vinicius y Rafinha, titulares absolutos, dependiendo la posición, o delantero centro o puntas, depende mucho. Y ahí la otra incógnita. Igor Thiago, incluso Endrick, Mateus Cunha. Como he dicho, hay cuatro dudas. Laterales y la posición del medio y del delantero centro.
17: Muchas incógnitas. Ya he dicho que todavía yo no he visto al Rafinha que he visto con Flick en Brasil. También me parece normal, es un equipo muy diferente. Pero aquí el punto es Vinicius Junior, Tati, porque Rafinha es muy bueno, Vinicius debería ser otra cosa. En Brasil sus cifras son
5: Escasas.
20: Terribles.
5: Es verdad que viene de marcar un auténtico golazo en el primer amistoso y tal, pero...
20: Son 9 goles ha marcado con Brasil en 48 partidos.
5: Y sobre todo que no hemos visto a ese... Vinicius es un... yo siempre he dicho que es el perfil de estrella rebelde. Cuando las cosas le salen mal, cuando dudan de él, cuando más presión tienes, cuando parece que mejor ofrece su mejor fútbol, su mejor versión. ¿Qué pasa en Brasil con Vinicius? ¿Y qué tipo de mundial crees que va a hacer Vinicius, Tati? Porque... ojalá Ney pueda ofrecer mucho y ojalá muchos nombres puedan rendir a un gran nivel, pero también es verdad que sin una buena versión de Vinicius me parece complicado que Brasil, vuelvo a ponerle comillas, pueda dar la sorpresa y gane la sexta Copa del Mundo.
18: Estoy contigo. El mejor punto que tiene Vini es que está con Ancelotti y el mejor Vinicius lo hemos visto con Ancelotti. Luego va a ser el primer gran torneo en que Vinicius va a ser de verdad incontestable con Brasil, porque en el Mundial de 2022 no lo ha sido con Tite, y en la Copa América la última tampoco, o sea, ha sido, le han echado y no ha podido estar en el partido más importante. Yo creo que de verdad va a ser el primer gran torneo de Vinicius con la selección brasileña. Luego tenemos la tendencia en querer que Vinicius haga goles, pero lo que tiene de mejor es los centros, que Vinicius es más asistente que goleador. Entonces, yo creo que ahí puede ser otro punto. Ancelotti le quiere poner de delantero centro a veces, y yo creo que está bien porque puede cambiar mucho de posición con otros jugadores. Pero yo creo que lo que va a hacer Ancelotti es intentar hacer con que la rebeldía de Vini aparezca en todos los partidos. Y si logra hacer esto, yo creo que vamos a ver el mejor Vinicius que hemos visto nunca con la selección brasileña.
19: Para mí eso es clave, la posición de Vinicius, ¿no? Ancelotti ha apostado mucho por él en punta, pero yo creo que dentro del sistema que vemos ahora, este famoso 4-2-4, me parece que beneficia mucho tanto al propio Vinicius como a Rafinha, porque a Vinicius le permite ir fuera, a Rafinha le permite ir dentro. Si el compañero es Neymar, que para mí es la situación más difícil que ha atravesado Brasil, ¿no? ¿Quién es el que le da sentido a que tu punta sea Vinicius? Vinicius necesita, si juega en esa posición de ataque y tiene libertad para moverse, que tenga alguien que le surta de balones. Bruno Guimaraes ahí se queda corto. Mateus Cunha ha sido un futbolista que lo ha intentado poner ahí el propio Ancelotti, sí, y no ha dado la talla para mi gusto. Entonces, si es Neymar Jr., yo ahí sí que me imagino una selección brasileña de mucho más movimiento en zona de tres cuartos y con muchas más facilidades para encontrar. Yo creo que el titular en la derecha va a ser Martinelli, que es un perfil de extremo que le gusta mucho a Carlo Ancelotti, pese a tu gesto ahora contrariado, Miguel.
5: Martinelli en izquierda es buff. Martinelli en derecha...
19: Yo creo que le gusta por el tema del trabajo sin balón, sobre todo. Hay que tener en cuenta que Brasil va a depender mucho de lo que pueda recuperar también en extremo para terminar de generarle dudas. Pero, al...
5: Tati, te he visto también hacer un box con Martinelli, ¿eh? No me dejes solo en esta batalla.
18: No, yo no veo a Martinelli en la derecha. Yo creo que Ancelotti lo lleva como el recambio de Vini en la izquierda, porque es un tipo que tiene mucho trabajo, más que todo tiene trabajo. Y eso es lo que le encanta a Ancelotti de Martinelli. Pero es que en la derecha tengo dudas, o sea, Ryan...
5: es un cañón.
18: Queráis abrir el melón de Ryan, estamos listos para eso, porque es un chico que puede despuntar totalmente en el Mundial. Endrick puede jugar por la derecha, es otro que yo creo que está listo para hacer. Endrick con Brasil tiene una estrella, es una cosa distinta. Entonces yo creo que del banquillo Ancelotti va a tener jugadores que pueden cambiar partidos en ese sentido. Por eso yo creo que tampoco ha definido ya su once del debut de Brasil contra Marruecos, porque el último partido que hemos visto contra Panamá, todos los que han entrado han mejorado el equipo. Paquetá ha mejorado el equipo, de hecho puede ser titular contra Egipto. Endrick ha mejorado el equipo, Ryan ha mejorado el equipo, Igor Thiago. Por eso yo creo que Ancelotti no termina de definir ni posiciones ni nombres en ataque. Yo creo que los únicos garantizados son Rafinha y Vinicius, que igual tampoco sabemos la posición.
19: Claro, esa es la duda.
18: Sí. Entonces,
5: igual eso también puede ser positivo, quiero decir. Una Brasil que no sepas exactamente, no es lo mismo poner a Vinicius en punta y Rafinha, me lo invento, en izquierda que al revés. O sea,
20: sí, a ver, al final yo, viendo todos los diferentes puntos que podemos hacer, a mí Mateus Cunha me parece un jugador de un nivel...
5: Lo has hecho uno ahí, lo...
20: Sí, está ahí un poquito bicheando, sí. Yo me creía igual un poquito más Alexandro que Douglas Santos, pero creo que, vamos, que es una duda que está muy abierta. Creo que Bruno, por desgracia para Brasil, es indiscutible. Yo creo que
5: Bruno Guimaraes es buenísimo. Lo que pasa es que quizás con Brasil no vamos a... Pero en Newcastle es un cañón.
19: Pero es un cañón. Pero para un tipo de fútbol, te diría.
20: Sí, el contexto de Brasil a mí me sabe a muy poco.
18: Para que, para que juegue Casemiro tiene que estar Bruno.
5: Esta es
18: porque
5: otra.
18: Donde no llega Casemiro, llega Bruno. Sí. Esa es la clave.
20: Y luego, mi sensación es que con todas las combinaciones posibles, el que les hace mejor a todos es el tema de tener a Igor Thiago. Yo creo que sería un poquito más clásico con lo que le pido a Brasil.
5: Y colocaréis Igor Thiago en punta, Rafinha en derecha, Vinicius izquierda y Neymar en media punta.
19: Ojo, Luis Enrique.
20: Es que yo lo de Neymar Luis Enrique me parece clave para ese partido.
19: Contra Francia fue el mejor.
20: Y yo me creo mucho a Rayan. Es que me gustan mucho los jugadores jóvenes en esta convocatoria. Pero el tema de Rayan, de Endrick, de Wesley, de Igor Thiago.
5: Rayan, por ubicar al Pizarreta que nos está escuchando, que puede ser ese descubrimiento de Brasil, llega de Vasco da Gama en este mercado de invierno, al Bournemouth, lo hace realmente bien, hace cifras, es un jugador con una planta considerable, calidad en espacio reducido, golpeo.
19: 5 goles, 2 asistencias en 15 partidos de Premier.
20: El día del debut en Premier ya tiene un slalom como Morales contra el Betis en su día, que la gente dice, oye, ¿y este de dónde ha salido?
5: Sí. O sea, tiene pintón. El grupo C, que es en el que está en Brasil, tú lo has dicho, Tati, arranca con ese primer partido ante Marruecos, es uno de los primeros partidos. Igual es el más potente de la fase de grupos, realmente.
18: No, con Portugal y Colombia yo creo que son los dos.
5: Por eso.
18: Portugal y Colombia también, sí. Pero para Brasil es el gran reto.
5: Claro, es verdad que en este Mundial es fácil meterse en 16avos, pero eso te puede condicionar primero o segundo, que te puede cambiar cosas, luego Haití, luego Escocia. Vamos a ver cómo lo afronta Brasil, vamos a ver cómo va cambiando, evolucionando. Seguramente sea una de las candidatas que más necesite el transcurso del torneo para definirse y evolucionar, ya que ha tenido poco tiempo Carlo Ancelotti, va a necesitar el transcurrir de los partidos. ¿Cuál es tu pronóstico, Tati? ¿Dónde apuntamos aquí a Brasil?
18: Para mí, cuartos, dependiendo de los rivales, sería un buen mundial. Semifinales sería un mundial increíble. Y ser campeón sería... Yo creo que poquísima gente se imagina. Pero yo creo mucho en Ancelotti. Yo en quien más creo en la selección brasileña es en Carlo Ancelotti. Porque es un tipo, que yo he visto hacer grandes cosas con una capacidad de adaptarse a sus jugadores y a los rivales increíble. Y es en quien confiamos más. Vamos, yo en primero. Así que yo cuartos creo que llegamos. Semifinales serían... Ya superar la expectativa.
5: Aquí, Tati, siempre decimos que si tuviésemos que elegir un rival para la final, un España-Brasil en una final del Mundial, estaría muy bien. O sea,
19: hombre,
5: ya lo tenemos en fase de grupos. No te quiero poner en un compromiso ni ponérselo a Carlo Ancelotti, que lo tendría más todavía con Italia, pero hombre.
19: Vamos.
5: Esto lo podemos firmar más o menos, ¿no?
19: A mí se me hace el culo pesicola pensando que podemos ganar a Brasil en una final del Mundial.
5: Muy fino.
20: Sí, sí, sí. Antonio Machado,
5: sí. Es de Neruda esta frase, Tati.
18: Sí, sí. Yo creo que un España-Brasil sería increíble. Sería increíble, de verdad. Pero si llega eso, ojo.
5: Sí. Me ha gustado. Tati Mantovani, muchísimas gracias por estar aquí. Si eso sucede, volveremos a hablar.
18: Seguro. Un beso, chico. Chao.
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0: minutos del mediodía. Estamos en la pizarra de Quintana. Hemos dejado sonar un poquito más la música, porque está Mateo Moreto al teléfono hablando italiano. Incluso he escuchado algún... que no sé si un grito, es que Moreto no grita. Igual. ¿Qué tal, Mateo Moreto? ¿Cómo estás?
1: ¿Qué tal,
0: ¿Estás
1: chicos?
0: Estás hablando como hablamos los italianos y los españoles.
2: Sí, era familiar. Oye, ¿cuándo vienes a comer? No.
0: Ahí.
2: Algo familiar.
0: Me has dicho que está el mercado, Moreto, extraño, que está complicado.
1: Sí, porque hay muchísimos rumores, creo que hay bastante movimiento, muchísimos clubes quieren cerrar fichajes antes del Mundial, y mira, lo de Konaté, lo de Dumfries, el Madrid va a tener más movimientos y más cosas. Bueno, ayer Florentino dio un poco de caña.
0: ¿Tienes algo de información al respecto?
1: Yo... no quiero tirarme a la piscina. Yo sé que a Mourinho le gustan perfiles, como por ejemplo le gustaría Vitinha, le gustaría Olís.
2: Pero Olís lo están publicando en Inglaterra, por cierto, el Telegraph. Está diciendo que es el jugador.
1: Mira. Pero yo creo que ahora mismo, entre lo que puede fichar el Madrid y lo que va a fichar el Madrid y lo que es la campaña electoral... Hay
0: una diferencia.
1: Hay que distinguir, sí.
0: Sí. Bueno, evidentemente, nadie duda de que Florentino pueda hacer esa oferta, pero insistimos, que te interese o que le guste a José Mourinho,
1: claro,
0: no significa que esa oferta pueda ser aceptada,
1: claro,
0: o que el jugador quiera salir. Porque claro, por ejemplo, hablamos mucho del Paris Saint-Germain con el tema Vitinha y João Neves. Vienen de ganar dos Champions seguidas.
3: Sí,
0: que el Real Madrid es el Real Madrid, pero, ostras...
3: Sí, que les está yendo bien donde están.
0: Claro.
3: Están bien pagados, tienen éxito deportivo, van con la selección.
0: Son portugueses, que ni siquiera uno es un español que diga, no, es que es madridista de cuna, no.
3: Y luego, por ejemplo, hay otro futbolista como Lise, del que Rummenigge dijo hace unas semanas que es un jugador que no tiene precio.
1: Eso es.
3: Que un jugador que sea muy importante para ellos, que ellos creen que no lo tienen que vender. En Alemania la mayoría de jugadores no tienen cláusula de rescisión, así que dice el Bayern que, al menos en el discurso público, que no se sentaría con nadie a negociar.
1: Sí, y Jorge Méndez lleva meses mareando un poco con el tema de Vitinha, la verdad, porque sabe que en el Madrid gusta mucho como perfil. Mourinho ahora ha vuelto a tener mucha relación con el Madrid después de lo de Mourinho y más cosas que llegarán.
0: O sea, Méndez y Florentino ya son
1: íntimos,
0: ya son
1: casi
0: colegas, ya son bros,
2: ya ascensor de mesa, ¿no?
0: Ya se saludan.
1: Sí, hay muy buena relación entre los dos, así bien. Que vamos a ver.
0: Hombre, al final cuando tú buscas hacer un movimiento que puede ser tan agresivo de mercado como una oferta de 150 millones de euros por un jugador que acaba de ganar dos Champions consecutivas, necesitas que el jugador se posicione y necesitas que la gente esté de tu lado. O sea,
2: sí, porque el otro club casi nunca lo va a estar.
0: Claro, Luis Enrique dice,
2: a ver.
0: Una cosa es que tenga que refrescar la plantilla para ganar la tercera Champions consecutiva, otra cosa es que la forma de refrescarla sea quitarme a uno de los mejores futbolistas. Bueno,
3: se quitó el guante de oro el verano pasado, ¿eh?
0: Sí, pero acababa contrato. O estaba en ese proceso de oferta.
3: No, claro, tenía que renovar.
0: Tenía que renovar, que a nivel de contractual puede tener algo más de sentido. Además, sí. Donnarumma también tiene un representante, unos representantes complejos. A ver, Moreto, ¿con qué nombre empezamos hoy?
1: Yo empezaría con un nombre que llega del Paris Saint-Germain. Porque justo hemos hablado de Vitinha y de futbolista del París. Pero hay uno que, para mí... y es información, va a salir del París, y es Kangin Lee. Llevamos meses hablando de Kangin, porque la verdad es que ya en enero, no sé si os acordáis,
0: pero
1: siempre dije que a Mateo le encanta, que hay muy buena relación entre las partes, que para el Atlético de Madrid sería un fichaje clave en el sentido deportivo, pero también de marketing y comercial y todo lo que puede llegar. Hay algunas cosas, quiero matizar algunos puntos. Primero, Kangin quiere salir del Paris Saint-Germain, quiere tener más protagonismo,
0: lógico.
1: Ha jugado muy poco en los últimos meses y me comentan que podría salir por menos que 30

0: Yo creo que para el chico fue un poco decepcionante no jugar. Yo creo que no jugó ni un minuto entre semi
1: Sí,
0: y
1: sí, sí.
0: final de
1: Es
0: Champions.
1: lo lógico.
0: Yo creo, según lo que me comentan, que,
1: Que 25 años todavía.
0: claro, tiene una carrera por delante, quiere ganar títulos, sí, pero sobre todo quiere jugar, quiere tener minutos, quiere ser protagonista. Y yo creo que hubo una charla entre marzo y abril entre Kangin y el Paris Saint-Germain para ver un poco qué camino tomar en clave futura, y a partir de ahí justo Kangin empieza a no jugar. Entonces yo creo que va a tener mercado Kangin y va a ser un nombre de mercado fuerte.
1: Bueno, es que es un futbolista interesante, sobre todo por su condición, ¿no? Que puede jugar en banda, puede jugar por dentro, se adapta a distintos roles, puede ser ese extremo que te reciba un
0: Encaja
1: poquito
0: muy bien.
1: abierto, buscando centro con pierna natural, buscando también meterse hacia adentro y buscar pase filtrado. Me parece que es un perfil muy interesante.
2: Yo creo que, a ver, claro, es que el precio también lo marca, pues si te viene ahí el, me lo invento, el Fenerbahce, el Aston Villa y un equipo saudí, pues va a estar cercano a esos 30 millones. Yo creo que
0: Galatasaray.
2: por situación de cómo está el futbolista en un mercado con menos ofertas, el Atlético de Madrid podría sacarlo más a la baja. Y sería un chollo. Pero claro, si hay esos clubes y ese interés.
3: A mí 30 millones me parece un muy buen precio.
1: El
3: Sí,
1: tema es el sueldo para la
2: pero te lo
1: amortización.
2: digo por la situación del jugador y del club. Si Conley estuviese menos cotizado, creo que puedes apretar ahí. Pero si al Paris Saint-Germain ya hay un equipo de la Premier y un equipo turco que le ofrece eso, no puede llegar el Atlético de Madrid y jugar con la baza de somos mejor club. Porque seguramente entre Galatasaray y Atlético de Madrid,
1: Pero
3: deportivamente. No, pero si él lo que quiere es ganar títulos y ser importante, el mejor club de toda esta terna es el Atlético de Madrid.
0: Él prioriza ir al Atleti. Él prioriza
2: Claro,
0: ir al
2: lógico.
0: Atleti.
1: Con
0: Luego,
1: Mateo, además.
0: claro, luego hay, como decías tú, Miguel, hay el tema económico también, el precio del traspaso, el salario. Entiendo que desde Arabia le ofrecen un montón de pasta, eso sí. Pero de momento el chico prioriza ir al Atleti.
2: Vale. Siguiente nombre. Me comentabas que hay cositas con Arnau Martínez porque, claro, el Girona ha descendido.
0: Sí.
2: ¿Esto ha cambiado su cláusula? ¿Ha cambiado algo su precio?
0: Sí, porque bajó, o sea, su cláusula bajó un poco y puede ser un nombre, yo creo que va a ser un nombre interesante para el mercado. Hay clubes que ya están sondeando el perfil de Arnau Martínez porque puede jugar en distintas posiciones. Lo ha hecho muy bien, la verdad, durante esta temporada, sobre todo al final de la temporada, fue uno de los mejores, yo creo,
2: Sí,
0: del
2: sí, sí.
0: Girona. Y su cláusula ahora mismo asciende a los 8 millones. Así que es un precio barato para un futbolista que incluso es bastante joven, es joven,
2: Polivalente.
0: polivalente. Yo sé que hay clubes de España, y ojo, y de España interesantes, y de Italia,
2: Define interesante.
0: que juegan en Europa,
2: Vale.
0: que le quieren.
2: Interesantes son, interesantes.
1: No,
2: Son
1: interesar,
0: interesantes.
1: interesan.
0: A partir
2: También te
0: de.
2: digo ahora, Moreto, como aquí van 20 equipos a Europa, ya que a
0: Claro.
2: veces no es
0: Menos
2: definitorio
0: mal, menos mal, porque si no me van a pillar. Pero bueno, no, pero hay un equipo que jugará en Europa que le quiere y hay equipos en Italia que le quieren. Así que vamos a ver.
2: Me parece un jugador.
1: Sí.
2: Yo apostaría por él, honestamente.
3: Sí, muy interesante.
1: Central, lateral.
3: Sí, y que creo que, oye, incluso pensando en equipos muy grandes, oye, eso no es su día para el Atlético de Madrid, yo creo que pues, es una alternativa muy interesante para ese nivel de equipo, para entrar en rotación o para ser muy importante
2: ¿Sabes?
3: en el escalón inferior.
2: No, no, no le voy a poner un aprieto a Mateo Moreto, pero ¿sabes dónde me encajaría? Ya sabéis que yo creo que igual la Real Sociedad y Rino Matarazzo evolucionan al esquema de tres centrales.
1: Sí.
2: Arnau de central
1: exterior
2: exterior
1: muy
2: me
1: bueno.
2: gusta bastante.
3: Y no está muy claro el
2: Ríe
3: futuro.
2: Mateo Moreto, no
3: No
2: sé si
3: está
2: porque
3: muy
2: me
3: claro el
2: equivoco o
3: futuro.
0: No te quiero ver, Miguel.
3: Yo, Mikel Aramburu tampoco está muy claro.
2: Me parece
0: Cuadraría.
2: un destino curioso. Más nombres, Mateo Moreto.
0: Más nombres. Rodri.
1: Ah.
0: Rodri del City.
2: Sí.
0: Se está hablando mucho de Rodri. Yo dije hace unas semanas que el City estaba empujando muchísimo para renovarle su contrato. Y remarco, reafirmo esta información. O sea que las partes no están tan lejos de llegar a un acuerdo, porque el City le acaba de ofrecer un contrato importante para renovar. El chico está tomando un poco su tiempo, pero a mí me han dicho, o sea, acabo de averiguarlo justo antes de entrar por.
1: Fresca,
2: ¿Era
1: información
2: esta
1: fresca.
2: llamada?
0: Creo que sí.
2: Okay.
0: Sí, no, sí. Y me ha

0: dicho que, o sea, hubo comunicación directa entre los clubes, entre Real Madrid y City, y el City sabe que Real Madrid no va a fichar a Rodri. O sea, me han dicho...
1: Florentino.
0: Que Florentino no quiere fichar a Rodri y de momento parece que este tema no va adelante.
2: O sea, esto, y jugando un poco a abogado del diablo, puede ser que quizá el City, que quería fichar a Enzo Fernández por Maresca, si gana Florentino Pérez, sea Enzo Fernández el fichaje del centro del campo del Real Madrid. Puede ser.
1: O sea, por poder... Se lo preguntas a Mateo Moreto como sí. Si lo supiese Mateo Moreto. No creo...
3: ¡Epa!
0: ¡No!
3: ¡Epa!
0: No tengo... No tengo...
3: Alex, no, ya no sabe...
1: Por favor, no metáis a Mateo en jaleo. Es que como Moreto, verdad, viene Mateo aquí con toda su información, con los fichajes ahí con letra impecable y los marrones todo el rato. Como es un tío alegre, siempre está riendo. Entonces, cable, mira.
0: Claro.
1: No puede ser. Tienes que practicar la cara de póker, Moreto.
0: Ya, no consigo mentir, pero bueno. Entrenador Osasuna, ¿tenéis el nombre vosotros?
3: No, dilo.
1: Ha salido el de Bordalás, pero...
0: Pero...
1: Apuntaban a otro.
0: ¿Quién?
1: El de Carles Martínez, que ya no se podía.
0: Ya. No, bueno, yo creo que...
1: No, bueno, te quiero
0: decir... Ya. No, yo creo que de momento el club está con el tema de Bordalás. O sea, lo voy confirmando. Yo creo que hay conversaciones y puede ser una opción. O sea...
1: ¿Tú crees que puede ser interesante para Bordalás? Por aquello de... oye, él percibe un salario alto en el Getafe... es cierto que Osasuna es un club más saneado, pero no es tampoco un salto enorme. ¿Crees que a Bordalás le puede parecer interesante Osasuna?
0: Yo creo que sí. Creo que sí. O sea, yo sé que no ha cerrado la puerta a esa posibilidad. Uh-huh. Entonces, vamos a ver qué tal las negociaciones, pero me dicen que, como bueno, hemos contado aquí en Marca, Bordalás está más fuera que dentro del Getafe, también... No solo, pero también por temas económicos de...
1: Te leí que una oferta a la baja.
0: Sí. Y...
1: Le hizo el Getafe para renovar a Bordalás. Claro, o sea, claro. Quiero decir que, a ver, siempre normalmente en el fútbol las ofertas a la baja es una forma de cubrirte de yo he intentado renovar,
0: sí,
1: pero no me importa que te vayas. Normalmente suele ser así, sí. No digo que en este caso...
0: Y además, tienen cerrado a Celestini.
1: Claro, lo digo Moreto porque después de la temporada que se ha marcado Bordalás metiendo al Getafe en Europa... Después de haberlo salvado también el año pasado, en nadie cabe la cabeza una oferta a la baja. O sea, bueno, por mucho que cobre mucho.
4: En la del presidente al que ha estado criticando Bordalás toda la temporada.
1: Claro, pero entonces es porque igual no quieres que siga mucho más.
4: Sí,
1: ese es el punto.
2: Pero bueno, Bordalás en Pamplona me chirría un poco, ¿eh?
4: A mí me encantaría verlo, ¿eh?
1: Pero es un cambio sustancial, ¿eh?
2: A mí me chirría
1: con... Del proyecto Lisi a Bordalás... Que creo que también, no sé, ahí la respuesta de la masa social...
2: Eso es lo que me chirría.
1: No sé exactamente la respuesta de la masa social, pero es verdad que Osasuna la ha visto las orejas al lobo, año.
4: A mí me parece Bordalás un técnico fuera de mercado para Osasuna. O sea, me parecería una gran noticia que Bordalás sea el técnico de Osasuna.
0: Sí, es una opción. Y Rayo, bueno, lo hemos comentado mil veces. Y seguimos con el nombre de Arrasate.
2: ¿Por qué no cierran? ¿Por qué no acaban de...?
0: Bueno, vamos a ver. Yo creo que dentro de unos días se podría cerrar. Uh-huh. O sea, se podría cerrar el tema del entrenador de Rayo con Arrasate primera opción.
1: ¿Por qué? Uh-huh. Porque además aquí, Moreto, es que creo que lo necesitan los dos. Es decir, El Rayo va a tener una temporada que viene difícil,
0: sí,
1: por cambios, por movimientos. Va a tener que sobrevivir a la descompresión de haber estado con Íñigo Pérez jugando final de Conference. Es un reto complejo. Yagoba tiene experiencia y Yagoba, después de la experiencia en Mallorca, a mí me parece un entrenadorazo, pero es verdad que la experiencia en Mallorca ha sido decepcionante. Y esto lo decimos siempre con los entrenadores, Mateo, que al final... En la liga entran 20 tíos.
0: Yeah.
1: Y ahora se está abriendo también el mercado de los alemanes. Entonces, claro, si empiezan a entrar entrenadores de fuera,
0: los que
1: están aquí se van quedando sin espacio.
0: Yo creo que había varios clubes como Rayo, como Girona, como Osasuna, que estaban esperando un poco a ver qué tal iba el tema de Carles Martínez, ¿no? Ayer
1: muy
0: por
1: cotizado.
0: Sí, muy cotizado. Ayer por la mañana dije conté lo del Bayer Leverkusen. Bueno, ya está hecho oficial y todo. Entonces, ahora mismo, bueno, siempre me dijeron que para el Rayo la prioridad era Arrasate. Siempre. Entonces, yo creo que Luego Girona, García Pimenta, o sea, me han dicho que van a hablar otra vez.
1: ¿Aunque sea en segunda?
0: Sí, creo que sí. O sea que
1: de lo digo momento, porque ya nos pegaba en primera, de hecho tuvimos aquí a García Pimienta y le vinimos a decir, oye, esto pega.
4: Claro, no, pero tiene todo el sentido del mundo, ¿eh? Yo creo que es de mejor casa y yo os lo digo, bueno, tienen que saber los límites salariales y los presupuestos y tal, pero el Girona va a tener un presupuesto muy cerca del récord en segunda.
1: Favorito número uno al ascenso el año que viene, lo cual en Hypermotion significa lo que significa, poco.
0: Sí. No, pero para mí tiene todos los papeles para hacerlo bien y para ser el próximo entrenador de Girona.
1: Me alegraría mucho por García Pimienta, que me parece un tipo espectacular y un gran entrenador.
0: Sí.
1: ¿Más nombres, Moreto?
0: Sí, tengo uno, italiano, de un chico italiano que juega en Las Palmas, que para mí, bueno, tiene muy buena calidad.
4: Es un jugón. Y de hecho, cuando lo firmó Las Palmas, hubo más de una dirección deportiva de segunda que dijo, tío, si lo habíamos visto nosotros también.
1: Me han quitado.
4: Me lo han quitado, justo.
0: Mira. Bueno, Lorenzo Amatucci, centrocampista de Las Palmas, no es de Las Palmas, o sea, en propiedad de la Fiorentina. Y me han contado, y puedo contarlo aquí en Radio Marca, que si finalmente Las Palmas va a ascender, el club quiere quedarse con él y quiere ficharlo de la Fiore. Entonces habrá una manera, a ver, por cuánto dinero.
1: ¿Hay alguna cláusula al respecto? ¿Sabemos hay alguna cláusula típico de si asciende tienes que pagar, me alimento, 5 millones para quedártelo?
0: Sí, no me acuerdo por cuánto, la verdad, pero yo sé que los clubes...
1: Hay
0: una opción, pero los clubes van a negociar para intentar solucionar el tema, para que Las Palmas se pueda quedar con Amatucci. Si finalmente no asciende...
2: Primera.
0: Hay un club en Italia que está empujando muchísimo, pero muchísimo, y para mí es el favorito, que es el Torino. El Torino quiere a Amatucci, entonces...
1: Esto ya sabes que somos Radio Torino.
2: Somos Radio Torino.
0: ¿Ah, sí? Ah, no lo sabía.
1: Claro.
0: Por eso.
1: Aquí la lluvia... Fuera, somos hace una pedorreta. Tengo que practicar.
4: Sobre la opción de compra, por cierto, dijo Miguel Ángel Ramírez, el presidente de la Unión Deportiva de Las Palmas, que la opción de compra era entre 8 y 10 millones de euros y dice, eso para mí es no tener opción de compra, como que está fuera de lo que puede pagar Las Palmas.
0: Claro, por eso me decían que tienen que negociar.
4: Claro.
1: Entonces... Aquí lo sentimos Las Palmas, pero...
2: Pero claro, pues a mí me... ¿Sabéis dónde me he encajado aquí en España en primera? En el Alavés si se va Antonio Blanco.
1: Pues podía ser.
4: Porque de hecho Antonio Blanco su día sonaba mucho precisamente para la Fiore.
1: Es que Antonio Blanco sonaba mucho para Italia en general, porque sonaron varios
0: Fiorentina, creo.
1: Varios equipos en ese sentido. Sí. Último nombre, nos quedan dos minutillos.
0: Sí, bueno, tengo un último nombre. La verdad es que no hay muchísimas novedades al respecto, pero quiero hablar de él. Quiero hablar de los dos, Cucurella y Grimaldo. ¿Por qué? Cucurella puede salir del Chelsea. También por temas personales le gustaría a Cucurella volver a España. Entiendo que hay conversaciones también con el Manchester City. Me han contado que claramente Maresca le quiere mucho, hay una muy buena relación entre las partes. Cucurella está en la lista del City, pero también hay por una parte el Atleti que está presionando y por la otra parte el Barça muy atento a su situación. Entonces hay estos tres clubes en España. Dependiendo también de Cucurella, vamos a ver qué pasos quiere dar Cucurella y tal, pero...
1: ¿Hay un precio?
0: ¿De Cucurella?
1: Sí.
0: Bastante alto, la verdad. O sea, me hablan de... Claro, normal, me hablan más que 50 millones.
1: Me parece hasta barato. Los pongo uno detrás del otro.
0: Más que 50, vamos a ver si más.
1: Vale.
0: Pero seguramente...
1: Sí, si no los tengo, Moreto, o sea, ni 50 ni 50 tengo.
0: Seguramente, el otro futbolista, que es Grimaldo, cuesta menos, porque va a salir del Bayer Leverkusen por alrededor de los 10 millones.
1: Chollito.
0: Sí, y gusta
1: al
0: Atlético.
1: La verdad es que cobra un buen salario, porque me consta que cuando firma por el Bayer Leverkusen, firma libre, acaba con el Benfica, hay muchos equipos interesados, alguno español... Y firmaba un salario...
4: Creo que eran en torno a 11 millones, creo que...
2: Madre.
1: Era una pasta que era inasumible para la mayoría de equipos españoles, salvo quizás el top 3, ¿no, Moreto? Que al final Grimaldo quiere jugar en... Lo ha dicho, quiere jugar en un grande, no se cierra puertas, Barça, Madrid, Atlético.
0: Quiere volver a España y sé que está en la lista del Atlético de Madrid, está en la lista del Barcelona. Entonces, bueno, de momento no hay nada en concreto, o sea... Estamos hablando de interés. Vale. Luego, si va más allá, lo vamos a contar.
4: Fueron 11 y medio de prima de fichaje y 6 brutos por temporada.
1: O sea, un dinero. Sí, a mí no, me sonaba a 3, pero ya como la memoria traiciona.
4: Sí, 3 netos.
1: Por eso te digo, 3 netos.
2: Neto.
1: Bueno, hay que hablar en neto, que si no, ¿para qué vas a hablar los brutos? Y luego, claro, te viene Hacienda y te quejas. No, coño, hablaron neto. En fin.
2: Claro, que estaba corriendo.
1: Que hasta aquí Mateo Moreto con el tema de los fichajes. A ver si la cotización de Grimaldo y Cucurella sube porque son campeones del mundo. No estaría mal.
0: Uy.
1: Ya que no está Italia, vamos juntos, ¿no?
0: No, claro.
1: Claro. Mientras no vayas con Uruguay. Gracias, Moreto.
0: Gracias a vosotros.
1: Venga, que todavía nos quedan 10 minutitos de pizarra de Quintana.
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1: Hasta aquí esta pizarra de Quintana de viernes, la última semana sin Copa del Mundo, la última semana de las elecciones del Real Madrid, chicos. ¿Qué esperáis el domingo? Y bueno, ¿qué esperáis mañana? Porque igual mañana también hay algún tipo de anuncio.
2: Bueno, yo me espero un fin de semana movido. Entiendo que va a haber una última bombita, ¿no? Que puede ser en forma de entrenador, pero desde luego me parece que todo lo que sea que no sea reelegido Florentino Pérez me parecería un sorpresón.
4: Yo creo que ha sido un gran show, toda la campaña electoral, todo este debate que hemos tenido en los medios y también en Radio Marca esta mañana en Tiempo de la Tribu.
1: Creo, además, que ha durado lo justo.
4: Sí, sí,
1: porque
4: sí.
1: Si dura una semana más,
4: fíjate que en redes
1: ya se me estomaga un poco.
4: Había gente pidiendo un poquito más, pero es, yo lo comparo un poco con los amantes de las prórrogas, que no. Hay veces que no sabéis dónde parar.
1: Yo lo comparo con eso que decimos con alguna pizarra de Quintana, que hay que dejar a la gente con ganas de más.
4: Sí, sí, sí.
1: Porque así luego vuelve.
4: Imagínate con ganas de menos. Ya el lunes a las 10 ya ninguno.
1: A ver si lo hemos conseguido. Porque la próxima semana es la semana del inicio del Mundial. Tendremos que hablar, por supuesto, del Real Madrid, del mercado y de muchas cosas más. Gracias, Álex de Llano.
2: Un placer.
1: Gracias, Nahuel Miranda.
4: Un abrazo.
1: La próxima semana vuelve Adri. El próximo lunes, de 10 a 1, seguimos aquí en la Pizarra de Quintana, en Radio Marca, la radio del deporte.

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0: familia, ¿qué tal? Buenas tardes, 1 y 2, 12 y 2 en Canarias. Hay que ver, hay que ver. Alguno parece que se pone nervioso. Fue una prueba que no prueba nada. Así titula hoy Marca en portada el resumen de ese empate a 1 de anoche en Riazor frente a Irak en el primero de los dos amistosos de preparación para el Mundial. Un Mundial que arranca en 6 días, sí. Faltan 6 días para que arranque la Copa del Mundo, Estados Unidos, México y Canadá 2026.
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0: Además fue un equipo que no se va a parecer en nada al titular, al que arranque en Atlanta el día 15, debutemos el día 15 ante Cabo Verde, ante esa selección. El equipo titular nada tendrá que ver con el que salió ayer de inicio, ¿no? Se dejó a bastantes jugadores importantes fuera de la convocatoria, por más que también hay otros tantos jugadores que se han incorporado bien tarde, ¿no? Los finalistas de la Champions, los internacionales españoles que disputaron esa final en Budapest. Así que tranquilidad, y Luis de la Fuente sacó una de estas conclusiones que sirven para que la gente se tranquilice, que fue solo un primer amistoso, hombre.
2: Esta nueva realidad es que después de unos días parados tienen que de nuevo coger ritmo competitivo en un panorama internacional, en un escenario internacional que, insisto, en algunas ocasiones nada tiene que ver con la rivalidad internacional de clubes. Esto es mucho más duro, mucho más exigente, y es normal que los jugadores, después de esa pequeña pausa que han tenido en una liga que han terminado muy arriba de exigencia competitiva, pues hayan tenido ahora este pequeño bajón, pero que es normal, lo teníamos previsto y lo tenemos, creo que todas las selecciones previstas.
0: España no pasó del empate ante Irak, ese empate a 1, el gol de España fue de Ferran Torres, y con la selección jugaron los 9 refuerzos, es decir, esos 9 internacionales a los que De la Fuente llamó para completar entrenamientos y demás, y que no van a la Copa del Mundo. Así que gracias a esos 9 internacionales que seguro entrarán en los planes del seleccionador a partir de que acabe el Mundial, porque son presente y futuro del equipo de todos. Vamos a hablar mucho de España, obviamente, con esos 6 días, esa cuenta regresiva, esos 6 días que faltan para el Mundial, pero también hay que hablar, obviamente, de lo que va a suceder el domingo, que son las elecciones a la presidencia del Real Madrid. Y cada día hay un capítulo nuevo, ¿eh? La verdad es que estamos entretenidos. Entre Florentino y Riquelme nos lo estamos pasando bien. No sé si los socios también se lo están pasando bien, porque alguno igual tiene dudas o no a la hora de emitir su voto el domingo en la Ciudad Real Madrid, en Valdebebas. Iros preparando, los que vayáis a votar físicamente, los que no hayáis tirado de voto por correo, porque va a estar complicado, ¿eh? Llegar hasta Valdebebas por la presencia de su santidad el Papa León XIV, que llega a España. Este fin de semana Madrid va a estar obviamente colapsada por esos muchos fieles que van a querer estar cerca del Santo Padre, y también, en otro orden de cosas, pues por los conciertos del Conejo Malo, de Bad Bunny en el Metropolitano. Madrid va a ser una especie de gincana, llegar a los sitios. Pero bueno, es lo que hay. Digo que los socios tendrán que decidir su voto, si no lo tienen decidido ya, entre Florentino Pérez y Enrique Riquelme. Hoy ha estado Enrique Riquelme esta mañana en La Tribu con Javi Amaro, y ha ido respondiendo a algunas de las cosas que se escucharon ayer por parte de Florentino, que si salió el miércoles en El Hormiguero Riquelme con Pablo Motos, Florentino eligió Horizonte con Iker Jiménez en 4 para decir, y este es el anuncio, que además lo lleva Marca en su portada, que el martes va a hacer una oferta, o sea, ya siendo, entiende él, otra vez presidente elegido, una oferta por un auténtico crack.
3: Hemos hablado de Mourinho y de Konaté, ¿no? Sí. Pues ahora le voy a hablar de Dumfries, lateral derecho muy bueno que hay. Esos 3 ya se los adelanto, pero vamos a tener fichajes en otros muchos sitios. Una noticia que le quiero dar, ¿no? El martes, más o menos, voy a hacer una oferta a un importante club de la Champions por un gran jugador que sería la mayor cantidad de dinero que el Real Madrid pagaría por un traspaso en toda su historia. 150 por lo menos.
0: Florentino anuncia, por un lado, a Dumfries, aparte con Konaté y Mourinho, y luego va a hacer, lo habéis escuchado, una oferta de 150 kilos por un crack. Claro, la especulación está a la orden del día, ¿no? ¿Quién puede ser? Vitinha, João Neves, dos futbolistas que la han roto esta temporada, vienen rompiéndola con el Paris Saint-Germain, las dos últimas temporadas campeón de Europa, el equipo de Luis Enrique. Bueno, ha contestado Riquelme a esta esta oferta que va a hacer el bueno de Florentino Pérez por un crack, ha contestado el candidato Riquelme esta mañana en La Tribu.
4: ¿Sabe quién es el protagonista de la oferta de Florentino y sus 150 millones que desveló ayer con Iker Jiménez?
5: No, yo prefiero no hablar de la entrevista de ayer de Iker Jiménez. Prefiero centrarme en nuestras propuestas. Pero bueno, una oferta el martes que viene, pues está bien. Pues yo, perfecto. Yo voy a esperar e intentar hacer alguna propuesta más antes del martes que viene.
0: Ese es el juego que se llevan ambos. Cada uno hace un anuncio. El de Riquelme miércoles en El Hormiguero, en Antena 3, fue también potente, ¿no? Porque dijo que si él era presidente, si era elegido presidente, Haaland y Rodri, dos futbolistas con contrato en el Manchester City, iban a vestir la elástica blanca. A Florentino Iker Jiménez le preguntó por eso de Haaland. Salió la familia y salió el City a desmentirlo, así que Florentino no se lo cree mucho.
6: Vamos a ver, se habló de Haaland, ¿vale? Ayer.
3: No sé.
6: ¿Qué ha pasado con esto?
3: Pues a mi modo de ver, todos lo han, digamos, desmentido. Pues si lo desmiente el padre, el representante, el club y todo el mundo, pues debe ser, pues que es un farol.
0: ¿Es un farol? Esto de Riquelme, pues ha respondido y ha incidido en que sí, que va a cumplir su palabra el candidato Riquelme esta mañana en Radio Marca.
5: Yo estoy muy tranquilo en ese lado, no se preocupe por ahí. Es algo normal, hay que proteger al jugador. ¿Qué pasa si no gana las elecciones, no? Tiene contrato en el City hasta el 2033, 2034.
4: Pero, por ejemplo, ¿Haaland quiere ir al Real Madrid o quiere ir al Real Madrid Riquelme?
5: Yo creo que cualquier jugador en el mundo, esté el presidente que esté, quiere jugar en el Real Madrid.
0: Florentino contraatacó a lo de Haaland anoche en Horizonte con ese anuncio que va a hacer una oferta de 150 millones por un crack. Tras el anuncio de Haaland de Riquelme, ya digo, tendrá que pagar 15 millones por Mourinho, por sacarle del Benfica. Se ha encarecido el hecho de recuperar el Real Madrid al técnico de Setúbal, al que ya fuera entrenador del equipo blanco. Y bueno, pues vamos a ver. Luego escucharemos más reflexiones de Enrique Riquelme esta mañana en Radio Marca, en La Tribu. Pero Riquelme ayer contó que ficha también a Iker y a Del Bosque para su proyecto. Refuerzo para el club junto a Guerrero y Raúl. Y además insisten que su plan con Haaland no varía. Quiere tirar de nombres míticos del madridismo para darle todavía más personalidad, con más caras y más ojos a su proyecto, para intentar desbancar al que ha sido presidente sin rivalidad alguna, sin oposición, sin elecciones los últimos 20 años. En total 23 lleva, con ese paréntesis de 2006 a 2009 que estuvo Ramón Calderón, 23 años lleva dirigiendo el Real Madrid Florentino Pérez. ¿Qué pasará el domingo? ¿Tienes claro tu voto? Si eres socio, si quieres decirlo públicamente, puedes, ¿eh? En el 628-26-90-92. Y opina de España, por supuesto, ¿eh? Porque esto va cogiendo color y calor. Bienvenidas, bienvenidos. Faltan 6 días solo para la Copa del Mundo. Es viernes 5 de junio de 2026. Y esto es Directo Marca, la emisión nacional de Radio Marca, hasta las 3 de la tarde. Aunque también hay que ocuparse de lo que arranca mañana mismo, que son los partidos por el ascenso a Primera División, playoffs de ascenso a la Liga eSports. Arrancan mañana las semifinales, partidos de ida a las 9 de la noche, la primera semifinal Castellón-Almería, para el domingo a las 9, la otra semifinal, partido de ida también, Las Palmas-Málaga. Hoy mismo, en el ascenso a segunda, hoy mismo el Castilla puede meterse en la final, se juegan los partidos de vuelta de semifinales a las 9 de la noche, en la nueva Cruz Alta, Sabadell, Real Madrid-Castilla, 2-0 ganó el filial blanco en la ida. Mañana a las 6 y media, con empate a 0 en la ida, se resuelve la semifinal entre el Atlético Madrileño y la Ponferradina. Para el domingo a las 4 y cuarto, empate a 1 en el campo del Europa. Domingo 4 y cuarto, Celta Fortuna Europa. Y a las 6 y media el domingo, ganó 2-0 el Villarreal B en Villarreal al Zamora. El domingo a las 6 y media, Zamora Villarreal B, con esa diferencia de 2 goles a favor del equipo que entrena David Albelda, el técnico del filial Groguet. Pendientes de los ascensos, ya digo, a primera y a segunda división, pendientes por completar esta portada futbolera también de la selección española femenina, que juega esta noche a las 9 ante Inglaterra y necesita ganar a las inglesas por 2 goles para abrir las puertas del Mundial. Sonia Bermúdez es nuestra seleccionadora nacional.
7: Bueno, las cuentas no te hacen ganar partidos. Lo que te hace ganar partidos es salir mañana, competir al máximo nivel, intentar ser muy eficaces en el ataque, defender bien, corregir esas transiciones que nos puede hacer Inglaterra, estar bien en ABP. Y a partir de ahí, son partidos que los dos equipos tienen grandísimas futbolistas, máximo respeto y sobre todo intentar pues, ser, lo que digo, muy eficaces arriba para poder ganar el partido.
0: Necesitamos vencer para tener opciones de lograr la primera plaza y hacerlo por dos goles o más. Nos valdría para depender de nosotras mismas. Aitana Bonmatí y la 9 son las dudas en el 11 de Sonia Bermúdez. Esta noche en Somos a las 9, España, Inglaterra, doble o nada. Queremos estar en el Mundial de Brasil revalidando título. Queremos por darnos también en el pecho de nuestras internacionales esa segunda estrella. Queremos volver a ganar el Mundial. Somos las vigentes campeonas del mundo. 1 y 12, 12 y 12 en Canarias. Con todo esto, hasta las 3, un día más Directo Marca con Tiempo de Opinión, por supuesto, para difundir el tiempo de análisis a las 2 y 10 con estos tres compañeros.
8: Hoy formamos el corrillo con Nacho Labarba, Santi Siguero y Luis Núñez Villaveirán.
0: Va a estar bien el tiempo de opinión, ¿eh? Tú puedes ir adelantándote y puedes ir haciendo como he hecho yo, ¿verdad? Adelantándome. Puedes ir enviando tu opinión al 628-2690-92. Adrián Portellano, pelirrojo. ¿El orden de los factores no altera el producto? Hemos anunciado el roster de contertulios. Ahí va el todo menos fútbol. Con el foco puesto en baloncesto porque el Real Madrid recupera sensaciones y el Barça no consigue rematar la faena en los playoffs. Charly Santos, ¿eh? Buenas tardes.
9: Saludos, Rafael, muy buenas. El Real Madrid que recupera sensaciones e iguala su serie de cuartos de final ante la Laguna Tenerife después de imponerse por un resultado contundente por 35 puntos en la isla a un conjunto canario al que le pasó la fatiga del primer partido y la buena prestación del Real Madrid, que creció sobre todo a partir del segundo cuarto, de la entrada de Sergio Llull, que despertó a los de Sergio Scariolo, que además protagonizaron una brillante segunda parte. 67 puntos anotados con muy buenas actuaciones individuales de Mario Gessonia, del propio Sergio Llull, de Facundo Campazzo o de los últimos fichajes de Jur Seven y de Madi Sissoko, que dejan satisfecho y contento a un Sergio Scariolo que dice que su equipo ha recuperado la chispa que tenía antes de los cuartos de final de la Euroliga.
10: Nos venía bien también una victoria así, con jugada muy buena, así para... Hemos tenido una serie de estrés brutal para matar a cualquiera en los últimos 3-4 semanas entre lesiones, la Final Four, todo el esfuerzo que hemos puesto y lo hemos pagado un poco, desde luego emocionalmente, y creo que eso, espero que esto sirva para serenarnos un poquito y mirar también al futuro. El futuro es sábado.
9: El 83-118 del Real Madrid es uno de los partidos de récord de la historia de los playoffs y dejan a los blancos con el factor cancha recuperado. Mañana, a partir de las 6 de la tarde en el Palacio, si ganan al conjunto canario, volverán a semifinales. Y en el Palau también, extraordinario partido de UCAM Murcia, que sigue demostrando que su temporada no ha sido ni mucho menos casualidad. Victoria 87-90 con un grande Julius, que eso sí, terminó lesionado, y con un conjunto murciano que vuelve a ganar fuera de casa un partido de playoff. Mañana a las 9 en el Palacio de los Deportes de Murcia, UCAM Murcia-Barça, en un partido también decisivo, el que gane a semifinales. Para hoy, Rafa, el menú con dos partidos impresionantes. A partir de las 7, Surne Bilbao Valencia Basket, con ventaja para el equipo taronja, y a partir de las 9 se cierran los segundos partidos de cuartos de final con la disputa en el Olympic de la Sisa Juventud, Cosner Basconia.
0: Gracias, Charlie. Luego cerramos nosotros el programa un día más con más Balón Naranja, ampliando lo que están siendo estos cuartos de final de los playoffs por el título en la Liga Andesa. Hay otros playoffs, cuartos de final, en la pelea por el título en la Liga Nacional de Fútbol Sala, que ya tiene las semifinales servidas. Barça, Movistar Inter y el Pozo Murcia, Illes Balears, Palma. Además, este fin de semana en Agenda Polideportiva tenemos el Gran Premio de Hungría en MotoGP, en Mundial de Motociclismo, y podemos contar que Marc Márquez está en los entrenamientos liderando en el inicio, algo que no hacía desde Hungría 2025. Ha regulado su físico y ha comandado ante Raúl Fernández y Acosta en la primera sesión de libres en este Gran Premio de Hungría de MotoGP. La carrera a las 2 de la tarde el domingo, te la contamos. También te contaremos a las 3 de la tarde, tenemos el Gran Premio de Mónaco Fórmula 1, ese circuito urbano donde vamos a ver qué pueden hacer Carlos Sainz y Fernando Alonso. Por supuesto, estamos con todo, pájaro que vuela a la cazuela, con todo el deporte, hasta las 3 de la tarde y con buenos consejos. Este es el primero. 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Está Sergio Sánchez en la producción, todocampista, y el pelirrojo portellano, Adrián, alias El Bombas, tocándonos los botones para que esto suene medianamente bien. Siempre suena perfecto. Es una máquina bien engrasada, portellano. Bueno, pues eso, que hasta las 3, después de disfrutar, por cierto, quiero dar las gracias a los amigos de Hisense, después de disfrutar ayer de este programa desde la sede de Hisense, que es sponsor oficial de la Copa del Mundo 2026, después de disfrutar de Directo Marca, un Directo Marca muy especial en la sede de Hisense con Almudena Cid y Amaya Valdemoro. La verdad es que estuvo genial y me encantó ver a dos de mis grandes amigas en el mundo del deporte. Creo que ellas también se lo pasaron muy bien. Fueron agasajadas, como Martín Vázquez en la pizarra, como Javi Fernández en el programa de Ortega, como Antonio Sabugueiro, el alma mater de la San Silvestre, en el programa de Ortega. Almudena y Amaya fueron agasajadas como Dios manda por Hisense y por esta casa en su 25 aniversario. Premios Patrimonio del Deporte, merecidísimos todos ellos. Por supuesto que sí. A la 1:18, 12:18 en Canarias. Vamos hoy a rematar juntos la semana. De Directo Marca hasta las 3 en la Radio El Deporte, Radio Marca.
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0: Y tú, que sé que quieres opinar. Así que lo tienes sencillo. Puedes manifestarte. ¡Manifiéstate! Con notas de voz en el 78-26-90-92. Hay cositas que comentar, ¿eh? Después de ver cómo España, ayer en esa primera prueba, primer amistoso de los dos que vamos a tener antes de debutar el día 15 en Atlanta frente a Cabo Verde en el Mundial de Estados Unidos, México y Canadá. Anoche en Riazor, en un estadio que vuelve a ser de primera división, empatamos a uno con Irak. España no pasó del empate, pero es que era una prueba y no pasa nada, ¿no? Que ninguno saque ningún tipo de conclusión. El equipo titular nada tiene que ver con el que juegue de inicio ante Cabo Verde en el debut mundialista. De hecho, jugaron los 9 refuerzos que no viajan a Estados Unidos. Los 9 refuerzos que han ayudado a completar entrenamientos estos días con la llegada progresiva para empezar, por ejemplo, de los internacionales de Paris Saint-Germain y Arsenal tras disputar la final de la Champions en Budapest o incluso Jeremy Pino, ¿no? Que no llegó desde el principio, sino que llegó un poquito más tarde después de ganar la Conference League, muy a nuestro pesar, porque fue a costa del Rayo Vallecano en esa final en Leipzig, en Alemania. Bueno, 6-28, 26-90, 92. Vamos con España enseguida, ¿eh? Pero puedes opinar también del Real Madrid. Has escuchado a Enrique Riquelme esta mañana en la tribu con el Jabato Amaro, después de que anoche apareciese en prime time para contrarrestar el prime time en el hormiguero de Riquelme el miércoles. Anoche en Horizonte, en 4, Florentino Pérez anunció que va a hacer una oferta el martes de 150 kilos por un crack. Estamos todos ya especulando quién puede ser. Y luego dijo que tiene a Konaté y a Dumfries, aparte de a Mourinho, por el que le va a tener que pagar al Benfica 15 kilos. Tiene a estos tres fichajes ya atados. Bueno, vamos a ver, ¿eh? Porque ha insistido en la tribu Riquelme que lo de Haaland no es farol, que lo de Haaland va muy en serio. Aparte de Rodri y el entrenador, es el que todavía está Raúl ahí, el que va a ser si gana la presidencia su director deportivo, está viendo si Klopp, si Arteta están viendo a ver a quién pueden anunciar que tienen apalabrada su incorporación al Real Madrid, si es que Riquelme el domingo es elegido nuevo presidente del Real Madrid. Opinad, Radio Deportiva, que nosotros es lo que va a hacer opinar e informar nuestro primer invitado.

0: Tan solo faltan para que empiece el Mundial, para ese debut mundialista que sea en el Estadio Azteca en México, con el México-Sudáfrica. Mucha gente está recordando que en 2010, cuando nos abordamos nuestra primera estrella en el pecho, el partido inaugural fue en Johannesburgo, México, digo Sudáfrica-México, al revés, ¿eh? Era Sudáfrica la anfitriona. O sea que si esto acaba con también España perdiendo el primer partido ante Cabo Verde, como perdimos en 2010 el primer partido ante Suiza, pero a la postre llegamos al final y la final del Mundial el 19 de julio en New Jersey, pues que se repitan todos estos patrones, que no nos importa. Incluso Shakira, ¿eh?, cantando el Dai Dai, en este caso la canción del Mundial 2026. En 2010 también, ¿eh?, fue la del Waka Waka. ¿Y cómo acabó la cosa para España? Eso queremos. Que suene el nombre de España bien fuerte. Con la selección española masculina absoluta, que el día 15 debuta ante Cabo Verde, que antes el lunes, en la madrugada del lunes que viene al martes, a las 4 hora peninsular española, a las 4 de la mañana, va a jugar el segundo y último amistoso de preparación, que será en Puebla, en México, frente a Perú. Y con la selección femenina, que esta noche a las 9, si gana por 2 goles a Inglaterra, estamos también en el Mundial, donde defendemos título, ¿eh?, en Brasil 2027. Ojalá también nuestras chicas se borden una segunda estrella de campeones del mundo en la camiseta. Es la 1:24, 12:24 en Canarias. Para los dos, para la selección absoluta masculina y para la selección absoluta femenina, me voy a cansar, un mes entero, pelirrojo, prepárate. ¡Vamos, España!
1: ¡Vamos, España! ¡Vamos a ganar! ¡Con la estrella en el pecho volveremos a reinar! ¡Que lo cante todo!
0: Hola, Manel Bruña, Mundo Deportivo, ¿cómo estás? Bru, buenas tardes.
2: Buenas tardes, ¿qué tal?
0: Bueno, no nos emocionamos tanto viendo anoche a España, pero es normal, ¿no? Fue una prueba y fue con los que no van a ser habituales, para empezar, los 9 que jugaron, que fue un premio, un agradecimiento de Luis de la Fuente por ayudarles a completar entrenamientos estos días, y que no van a viajar, los 9 de refuerzo no van a viajar a Estados Unidos, Bruña.
2: No, hombre, no, si es que a ver, en este país somos tan dados a pasar de un lado a otro. Si ayer España le mete 5 a Irak, ya éramos campeones del mundo, y hoy ya empatamos y ya, uy, cuidado, que ya no somos tan favoritos, que fue un amistoso, que faltan muchos jugadores, que esto no tiene nada que ver con el Mundial, esto era un amistoso y ya está, y no hay que darle más importancia que eso. España sigue siendo una de las grandes favoritas, para mí la principal favorita para ganar el Mundial.
0: Además,
2: haya empatado contra Irak o incluso habiendo perdido, que tampoco hubiese pasado nada.
0: Y mucha gente dice, pero Irak, Perú, ¿qué selecciones más random, ¿no?, para preparar el Mundial? Bueno, pues son selecciones parecidas pues a los Cabo Verde y Arabia Saudí, que nos vamos a encontrar en la primera fase, ¿no? Porque lo de Uruguay será otra cosa, que por cierto, amenaza un calor extremo en las previsiones para ese partido. Esa va a ser otra variable, ¿eh? Lo comentamos el otro día en el Corrillo, Bruña, que pasó en el Mundial de Clubes. Habrá partidos que se suspendan por calor extremo, por tormentas eléctricas, por monzones de estos, ¿verdad? Y con sí, esto hay que contar también.
2: No, hombre, si es que además ahí en Estados Unidos, cuando hay amenaza de tormenta eléctrica, paran, no sé, durante cuánto tiempo, ¿eh? O sea, yo me acuerdo de un amistoso del Madrid en pretemporada que había una amenaza de tormenta eléctrica a no sé cuántos kilómetros y tardó 2 o 3 horas en empezar el partido, porque en Estados Unidos desalojan el estadio y no se empieza a jugar hasta que la amenaza no sea cuántos kilómetros, pero una barbaridad de kilómetros esté. Pero bueno, es que el calor ya pasó en el último Mundial que se jugó en Estados Unidos. Yo me acuerdo de partido,
0: sí,
2: me acuerdo de un partido de España,
0: 94, sí.
2: No sé si fue contra Bolivia, que lo veías a los jugadores que estaban muertos de calor, que no paraban de porque me parece que se jugó a las 2 de la tarde, hora de allí. Es una cosa que tienes que jugar con ello, y depende del sitio. Si estás, por ejemplo, más cerca de la costa, pues aparte del calor tienes que tener en cuenta la humedad. Son cosas que eso sí que puede marcar mucho los partidos. Eso lo puede marcar muchísimo. El calor y la humedad, depende de dónde juegues, al final importa más que realmente cómo juegues.
0: Ayer hablaba del plano físico también, que es importante, Luis de la Fuente, en las pruebas, en dar minutos, en ir repartiendo cargas. De hecho, ya digo, casi ninguno de los titulares fue protagonista anoche en Riazor, en ese empate a 1 ante Irak. Dijo más cosas de la Fuente respecto a que tiene claro el equipo que debute frente a Cabo Verde el día 15 en Atlanta, y luego que lo de ayer era un amistoso, pero que en verdad, pese al empate a 1, salieron a ganar. De la Fuente tras el partido.
3: Veremos, a ver, la idea que tenemos, que tengo, es, sigue siendo la misma. Ahora, Vamos a ver cómo se desarrollan estos días. Todavía estamos, hoy es día 4, quedan 11 días hasta el partido inicial del campeonato para nosotros, campeonato del mundo, y todavía hay otro, insisto, el día 8. Queda mucho de preparación, mucho que distribuir cargas, pero tenemos claro que en un principio cuál es el equipo que va a empezar, con portero y otros 10 más. Hoy era un partido para nosotros importante, comenté el otro día que este tipo de partidos yo no entendemos de partidos amistosos. Era un partido que buscábamos unos objetivos. Primero, competir para ganar, obviamente, pero luego también cumplir la serie de condiciones que queríamos haber marcado a cada jugador y a cada, fundamentalmente, insisto, en el plano físico.
0: Eso decía Luis de la Fuente, todo bastante lógico, ¿verdad, Manel?
2: Sí, te imaginas que iba a decir, bueno, tengo el 11, que ha dicho portero y 10 más. Imagínate que dice, sin portero y 10 más.
0: No, es que...
2: hombre, yo creo que va a ser...
0: Ese debate,
2: ser
0: Manel,
2: más...
0: el debate de la portería en concreto... A ver, ayer Joan García...
2: Es que eso es un debate que hacemos nosotros, pero
0: sí,
2: yo creo que
0: él lo tiene
2: Luis
0: claro,
2: lo tiene
0: que es
2: muy
0: un
2: claro,
0: ay, ¿no? Su portero.
2: Que es un ay. O sea, yo es que eso...
0: Encima Joan ayer,
2: lo
0: que no
2: claro.
0: Cuenta, pero no está especialmente acertado en el gol.
2: Pero ya, bueno. Pero bueno, tampoco haré que sentenciar al...
0: Por eso.
2: Al chaval. No sé, yo creo que será más decisivo el que van a jugar en México a nivel del primer once para el Mundial que el de ayer. Porque
0: sí.
2: Del México ya tienes a todos los jugadores.
0: Correcto.
2: Es la última prueba antes del debut. Ahí, yo creo que ahí se van a ver muchas, muchas pistas del primer once. Que yo creo que Luis de la Fuente no va a hacer un once muy raro, ni va a ser más o menos lo mismo que ha hecho hasta ahora, con a ver cómo están los lesionados, los tocados. Pero va a ser un once bastante reconocible. No veo yo a Luis de la Fuente haciendo revoluciones para el primer partido.
0: Borja Iglesias, que es uno de los delanteros que están entre los 26 elegidos, esperemos, para la gloria, también después del encuentro habló y le preguntaron por lo que... Es verdad que esto es una realidad, nos cuesta un mundo hacer gol. Sobre la falta de gol y sobre lo que él está experimentando, porque se quedó a las puertas del último Mundial y en este pues está como un niño en el parque de atracciones. Borja Iglesias, el Panda.
4: Pues esto es así, no es una situación nueva que esté viviendo, es algo que me ha pasado en otros momentos, tampoco siento que sea nada especial, o sea, lo vivo con tranquilidad, con optimismo y estoy seguro que aparecerá cuando tiene que aparecer.
5: Bueno, yo estoy muy feliz, la verdad, te diría que igual cuando estás estos días de vacaciones piensas que va a ser más... tedioso igual estar ahí, pero la realidad es que hay un grupo muy bueno, la convivencia es fantástica, las ganas de trabajar y de crecer y con la vista puesta en un Mundial como para que no sea así.
0: ¿A ti te preocupa lo de la falta de gol? No por el partido de ayer, sino en general. Es verdad que no es una selección con mucho gol, ¿no? Pero bueno, si ganamos 0-1 cada partido y llegamos a New Jersey y también ganamos la final como frente a Inglaterra en la Eurocopa de Alemania 2024 y con un golito somos campeones, pues bienvenido sea, ¿no?
2: Los goles que lleguen cuando tienen que llegar. A ver, el Mundial que ganamos en 2010
0: también.
2: España no ganó por más de un gol, creo, menos un partido.
0: Sí.
2: O sea, es que todos eran 1-0 o 2-1, o sea, no es que fuese un festival goleador. Los goles ya llegarán. Yo creo que España tiene jugadores con gol y van a llegar seguro. Está ahí Mikel Oyarzabal. Está Dani Olmo del segundo.
0: Por cierto,
2: línea,
0: por cierto,
2: está la niña mal,
0: Fede Ratas, que ha hablado de memoria. En la final de la Eurocopa se la ganamos por 2-1 a Inglaterra.
2: Que
0: es el Antónico Williams, empató Cole Palmer en el 73 y Oyarzábal nos dio esa cuarta Eurocopa para las vitrinas de la Federación en el 86.
2: Y Dani Olmo salvo
0: el empate,
2: sobre la
0: claro.
2: Línea de gol el empate. Por eso te digo que no es que España sea una selección que se haya destacado por tener un gran potencial goleador. No es nada nuevo y pues al final llegarán los goles seguro, porque España tiene gente con gol y cuando llegue el momento los van a marcar, seguro, estoy convencido de eso. Que no vamos a quedar fuera porque no, es que hemos tirado 28.000 veces a puerta y no hemos marcado.
0: Sí, estoy contigo. Bueno, eso en cuanto a España. Los siguientes van a opinar y luego en el corrillo también, por supuesto, le daríamos más a la manivela. A propósito de la actualidad del equipo de todos, a 6 días vista del comienzo del Mundial, cuando faltan pues exactamente 10 días para el debut de España en Atlanta frente a Cabo Verde en esta Copa del Mundo 2026. Pero los siguientes que opinen en el 628-26-90-92 de la selección y también de las elecciones a la presidencia del Real Madrid. Entretenidos, que hubiera sido esta semana previa al inicio del Mundial sin elecciones a la presidencia de la Casa Blanca, a Bruña, ¿eh? Y además con, oye, con el prime time, con las hormigas, Riquelme, con el misterio Iker Jiménez anoche, Florentino, pues es que está siendo una campaña bastante curiosa. Bueno, te pregunto directamente, ¿qué te pareció lo de Florentino anunciando que va a hacer una oferta el martes? Se da ya casi por ganador, ¿verdad? De 150 kilos por un crack. ¿Y quién crees tú que puede ser ese crack? Están diciendo que si Vitinha, que si Joao Neves, los dos del Paris Saint-Germain, uno de los dos. ¿Por dónde crees que iría ese tiro de Florentino?
2: Yo entiendo que si va a hacer una oferta a un club por un jugador, a ese jugador ya lo tiene atado. Entiendo.
0: Solido ser su forma de... su modo superior.
2: O sea yo creo que lo tiene atado. Y yo creo que al Madrid le hace falta un Vitinha o un Joao Neves. Están hablando de Olise también, que él lo negó.
0: En Inglaterra.
2: Pero yo, mi pregunta es, si el Madrid está tan mal económicamente como todo el mundo dice, ¿de dónde van a sacar el dinero? Porque también Riquelme, para pagar a Haaland no vendrá por menos de 100 y pico millones de euros.
0: Ya.
2: No sé, es que son cosas de estas que dices, vale, y el martes tienes que hablar con el club. Muy bien, ¿y con AT y Dumfries? Has hablado, con AT acaba contrato, pero Dumfries con el Inter habrás hablado también.
0: Pues también ha anunciado a Dumfries, aparte de a Konaté, a Mourinho, que al final le cuesta sacarlo de Portugal.
2: A mí eso de Mourinho, pagar 15 millones por Mourinho, me parece excesivo. Pero bueno, sí, las selecciones están siendo divertidas.
0: La campaña está siendo divertida, al menos, sí.
2: Sí, y a ver qué pasa el domingo, pero yo creo que están los dos tirando nombres, pero sin decirlos, o sea, aparte de Haaland. Claro, Riquelme se guarda otra bomba electoral, que es el entrenador,
0: sí.
2: Que claro, que en teoría él quiere a Klopp, pero yo creo que Klopp no quiere volver a entrenar. Según dicen en Alemania, están esperando a ver lo que pasa con Alemania en el Mundial para ser él el próximo seleccionador. Y Florentino te dice que va a hacer una gran oferta por un jugador, pero no te dice el nombre del jugador. No sé, son de estas que a ver quién aquello acerca el asco a su sardina, pero no sé, a mí me están sorprendiendo esta campaña electoral, la verdad, me está sorprendiendo.
0: Sí, porque
2: me sorprendió que hubiese campaña electoral.
0: Claro, para empezar, porque no esperaba a nadie que adelantase las elecciones de Florentino. No. Y él mismo, yo creo que no esperaba que tuviese tan maduro el proyecto desde 2021 como para ahora de repente poder armar la que ha armado Riquelme con tan pocos días, ¿no? En principio, para ir dando todos estos nombres. Y bueno, que tiene ya a Raúl, a Hierro, a Iker, a Del Bosque. En fin, que tiene ya nombres que calan en el madridismo, más luego. Pues las incorporaciones estelares. Sí,
2: más que alguno
0: si consigue Haaland, imagínate, Rodri.
2: Hay algunos de esos nombres que en cierto sector del madridismo no hace mucha gracia también, ¿eh?
0: Pero como Mourinho, y es mucho menos madridista que todos esos.
2: Por eso, que luego está
0: no
2: Mourinho también, otro lado, sí. No sé, a mí me parece bien las dos. Yo no soy socio, con lo cual no puedo votar. Pero visto desde fuera, oye, al menos está siendo entretenida.
0: Y si te pregunto, es filfa, porque luego pasa lo que tenga que pasar. Pero bueno, hay variables que a lo mejor alguno de los dos no ha contemplado, lo del voto por correo, que haya gente votado antes del anuncio de lo de Haaland, de Riquelme, que la visita...

0: Al final he visto los números de las últimas elecciones, es que no votaron más de 30.000 socios entre el correo y presencial, y tienen derecho a voto unos 70.000. Claro, también hay que tener en cuenta eso. Lo que has dicho tú, los que van a votar a Riquelme van a ir a votar y los de Florentino a lo mejor dan por hecho que ya
1: Por
0: ha ganado y no van a
1: comodidad,
0: votar.
1: sí, se quedan en
0: Claro.
1: casa. Lo contaremos, Bruña, gracias, un abrazo.
0: Chao, un abrazo, cuidaron mucho.
1: Bru, nuestro periodista favorito, que no villano. Manuel Bruña, Mundo Deportivo. 1 y 38, 2 y 38 en Canarias. Buen momento para recordar y voy a hacer lo mismo que hice ayer. Es decir, testar entre dos representantes de las Peñas del Real Madrid, dos presidentes de Peñas madridistas, a lo mismo, a lo que testé ayer, les llamé ayer. ¿Qué les ha parecido esto nuevo de Florentino, esa oferta que anunció hoy en El Horizonte que le va a hacer a un crack del fútbol europeo por 150 kilos? ¿Quién puede ser? ¿Vitinha? ¿Olise? ¿João Neves? Bueno, ha estado Riquelme contestando a Florentino después de anoche en cuatro, esta mañana en la tribu. Y ha dicho, entre otras cosas, todo esto. Enrique Riquelme con Javi Amaro en Radio Marca esta mañana.
2: Dijimos en otra emisora que don Vicente del Bosque también se sumaba a apoyar nuestro proyecto y aparte de eso, en el nivel deportivo, sigue el equipo trabajando para cerrar ciertos proyectos para ver si da tiempo a anunciar antes del domingo. Es difícil, es muy difícil de medir porque es difícil hacer encuestas masivas únicamente a socios. El voto por correo, que es uno de los temas claves, pues no está muy, muy claro de cómo se ha gestionado las papeletas y la promoción de la candidatura del señor Florentino Pérez ha llegado a todos los socios. A nosotros, por alguna razón, no se ha mandado y, bueno, todo esto afecta la estructura del club a favor de uno. Bueno, yo le pido desde aquí a todos los socios del Real Madrid, sé que es un día difícil para ir a votar, pero que por favor que voten lo que voten y a quien voten, pero sería bueno después de 20 años que vayan a votar. Desde hace un tiempo que veo al Real Madrid, yo lo veo a veces sin alma, ¿no? Sin ese ADN que del Real Madrid, tanto desde la cantera como primer equipo, en los despachos. En este caso creo que estos capitanes que han conseguido todo, tanto con la selección española como con el Real Madrid, y ellos no es que me apoyen a mí, van a apoyar al Real Madrid, han visto una candidatura clara, transparente, ellos no van a permitir en ningún caso que nadie, ni yo ni nadie, le pueda hacer daño al Real Madrid. Por eso creo que son los adecuados. Él es el que tiene que proponer, al final él propondrá el entrenador y tendrá que consensuarlo, pues obviamente conmigo la decisión final, más que nada tanto para la parte financiera como al final el club que vaya la estrategia y la línea adecuada, pero estamos totalmente alineados también con don Fernando Hierro para la parte de la cantera y de la fábrica y con el entrenador pues también para decisiones de fichajes, por supuesto. Igual que hablo con contundencia sobre ciertos fichajes, permítanme que sea más prudente con cosas que todavía no están, pero queremos que estén. Y se está trabajando en este momento todo lo posible para que se dé un entrenador que está en otro club y que nos permitan poder anunciarlo. Bueno, estamos trabajando para poder decir algo así.
3: ¿Cree que le va a dar tiempo a anunciarlo o no?
2: Espero que sí. Bueno, yo creo que es un grandísimo entrenador con la experiencia necesaria. Aquí no podemos hacer experimentos. Entonces tiene que venir un entrenador con la experiencia necesaria de competir a primer nivel en ligas potentes y sobre todo en Champions. Me parece que Mourinho es un gran entrenador, buen profesional, no hay duda, ha entrenado a muchos de los mejores equipos del mundo, incluido el Real Madrid, pero es un perfil que para dentro de nuestra nueva etapa que buscamos para el Real Madrid, pues no es en este momento el perfil adecuado, pero eso no le quita que sea un grandísimo entrenador.
3: 15 millones.
2: ¿Pero cree que ya está fichado y que si ganamos nosotros tendremos que
3: rescindir el contrato?
2: Imagínese.
3: ¿Para usted no es el entrenador?
2: No, sin duda, en este momento para los nuevos pasos, no.
3: Florentino dijo no a su propuesta de debate, ¿no?
2: Sí, varias veces, sí, además. Lo sigo intentando ahora. Yo encantado de poder debatir con el señor Florentino Pérez. Creo que sería un gesto de buena gobernanza, un gesto democrático para que todos los socios del Real Madrid puedan ver dos opciones, poder debatir cualquier duda que tengamos entre nosotros o los socios puedan tener y que puedan ir a votar libremente el domingo. Yo creo que esto es parte de 20 años sin que nadie te diga nada, ni te ponga enfrente, ni te pueda decir nada. Puede estar, pues oye, pues nervioso dentro de estas elecciones, porque a lo mejor, no sé si se esperaba, pero les recuerdo que él me invitó a participar de manera directa. No me lo puso fácil, pero hemos participado y hemos puesto lo que prometimos. Y también prometimos que íbamos a ir con la máxima educación y respeto hacia el candidato, porque también es

0: presidente, Florentino Pérez. A veces me lo pone difícil, por mucho que a veces me tenga que morder la lengua. No quiero dar que el Real Madrid y este club tenga una imagen de dos candidatos en el barro. Está la situación de Rodri y Sunat, y le queda todavía un año de contrato en el City. Hay voluntad, yo he estado sentado varias veces con Pablo, su agente. Y luego está el caso de Haaland, que es algo diferente, donde también tiene contrato con el City. Haaland tiene una cláusula, pues hemos estado en contacto con su círculo, y en caso concreto yo mismo hace muy poco con el jugador. En este caso yo digo con rotundidad que si soy presidente del Real Madrid, estos dos jugadores jugarán en el Real Madrid. Y si no, yo pagaré al 100% con patrimonio personal mío en la cuota de los 100.000 socios del próximo año de los socios del Real Madrid. Yo estoy muy tranquilo en ese lado, no se preocupe por ahí. Es algo normal, hay que proteger al jugador. ¿Qué pasa si no gana las elecciones, no? Tiene contrato en el City hasta el 2033, 2034.
1: Pero, por ejemplo, ¿Haaland quiere ir al Real Madrid o quiere ir al Real Madrid y Riquelme?
0: Yo creo que cualquier jugador en el mundo, esté el presidente que esté, quiere jugar en el Real Madrid. Haaland es un jugador que encaja perfectamente en el Madrid. En mi caso concreto, ya desde el 2021, cuando yo hice algún amago para intentar montar una candidatura para el Real Madrid, ahí lo hice por ilusión. Estaba en el Dortmund en ese momento, ojalá, y tratábamos porque era el jugador clave para el Real Madrid. Esa ilusión, tanto por la candidatura como por la parte de este fichaje, va desde aquel entonces. Es decir, no es algo nuevo. Por lo tanto, yo estoy muy tranquilo y creo que está el trabajo bien hecho.
1: ¿Cree que Florentino está jugando todo lo limpio que esperaba o no?
0: Yo creo que claramente, pues, el señor Florentino Pérez está usando el club claramente a su beneficio. Ya estamos, pues, obviamente, poniendo las quejas adecuadas en la Junta Electoral, para lo que valga, si no vale para mucho. Me hubiese gustado una candidatura por ambas partes con otro tipo de propuestas, otro tipo de tono, algo de debate. Me hubiese gustado otra cosa y me hubiese gustado enfrentarme, pues, al gran Florentino Pérez de hace 15 años o 10 años. Bueno, yo no me esperaba para nada el tono de su campaña de desprestigio y lo del voto por correo, lo de usar el club como campaña. Yo creo que no es lo que a mí me hubiese gustado. También sé que no hubiese sido, que no competíamos contra, como lo dije otro día en una entrevista, contra Winnie the Pooh, pero no se trata de eso, se trata de algo serio y algo que hubiese sido positivo para los socios.
1: ¿Sabe quién es el protagonista de la oferta de Florentino y sus 150 millones que desveló ayer con Iker Jiménez?
0: No, es que prefiero no hablar de la entrevista de ayer de Iker Jiménez, prefiero centrarme en nuestras propuestas. Pero bueno, una oferta el martes que viene, pues está bien, pues yo, perfecto. Yo voy a esperar e intentar hacer alguna propuesta más antes del martes que viene.
2: Pues como cada día hay novedades, voy a testar con los dos mismos presidentes de Peñas Madridistas qué les ha parecido lo de Florentino anoche en Horizonte con Iker Jiménez y esta mañana contestando a Florentino, Enrique Riquelme en la tribu, en Radio Marca. Javier Ruiz es presidente de la Peña Madridista Valores Eternos. Hola Javier, buenas tardes.
3: Hola, ¿qué tal? Muy buenas.
2: Y Alberto García, presidente de la Peña Madridista Underground. Hola Alberto, muy buenas.
4: Ok, buenas tardes, ¿cómo estás?
2: Para empezar, quiero testar una cosa con vosotros. Los dos sois socios, los dos vais a votar presencialmente el domingo, vais a votar los dos. ¿Lo habéis hecho ya por correo, Alberto?
4: Yo voy a votar presencial.
2: ¿Javier?
3: Yo también, iré el domingo allí a Valdebebas.
2: Vale. Pese a que vaya a ser una gincana llegar hasta Valdebebas con la visita del Papa y Bad Bunny y demás. Pero bueno, os quiero preguntar, precisamente, si hubieseis querido votar por correo, ¿os han llegado las dos papeletas, la información por parte del Real Madrid desde el club, la papeleta de los dos candidatos o solo de uno? Alberto.
4: A mí no me ha llegado papeleta de ningún candidato.
2: Ah, muy bien. ¿Y Javier?
3: En mi caso me ha llegado solo de Florentino.
2: Pausa valorativa.
3: Sí. Solo me ha llegado la suya.
2: Vale,
3: igual que me ha llegado documentación de él nada más.
2: Pues las dos cosas son no sé si extrañas y no sé si poco correctas, pero que uno no reciba nada de información para el voto por correo y el otro solo de un candidato, pues no me parece bien. Pero bueno, el resto de oyentes opinarán. Y luego, vamos a por esto último que escuchabais. ¿Pensáis o intuís quién puede ser ese crack por el que Florentino dijo anoche en 4 en Horizonte que el martes, cuando sea reelegido presidente, porque las tiene todas, ¿no? Todas las papeletas para que sea así. Por el que va a hacer una oferta de 150 kilos, ¿quién creéis que puede ser o quién os gustaría que fuera, Alberto?
4: A ver, sinceramente, es que yo como socio del Madrid desde hace 40 años, esto es lo que menos me importa, te lo digo de verdad. O sea, quizá esto hace bombo y demás, pero para un socio del Real Madrid quizás sea más importante, hablando de Florentino Pérez, lo que dijo hace unos días, diciendo que el club no lo iba a vender. Eso es lo que realmente nos interesa a los socios. Quizá para peñistas o para aficionado en global, pues sí que suena bien saber que va a venir un mega crack o lo que sea. Pero yo creo que el socio ahora mismo tiene una responsabilidad, ¿no? Y tiene la responsabilidad de votar a una persona que va a llevar los designios del Real Madrid durante 4 años. Entonces, que Florentino dijera hace unos días que el club no se va a vender, para mí es 100 veces más importante que el nombre del jugador que salga en estos días.
2: ¿Y este baile de cromos a ti te impresiona? ¿Piensas como Alberto, Javi, sujétame el cubata que yo envido y veo 10 más? Javi, ¿a ti te convence por parte de los dos candidatos o no?
3: Un poquillo, o sea, a mí me convence pues cuando damos nombres. Si no damos nombres y nos quedamos en el aire sin saber en qué vamos a invertir 150 millones, como que me deja un poco de la duda en el que no es lo mismo tener un preacuerdo con un jugador a que simplemente voy a hacer una oferta por alguien. Yo tampoco sé si ahora mismo en el mercado hay jugadores de 150 millones que merezcan la pena.
2: Bueno, se está hablando de Yao Neves, de Vitinha, de Olise.
3: Sí, pero no sé si realmente merece la pena ese gasto en ese tipo de jugadores. Es mi duda.
2: Vamos a ver, ¿eh? Desde luego la especulación está ahí porque no dijo el nombre, obviamente, y todo el mundo está pensando quién puede ser ese crack de 150 kilos, ¿no? La mayor oferta que el Madrid ha hecho por un jugador, dijo el...
3: Si la vamos a hacer el martes, Florentino. Ya es tarde.
2: Ya, sí, eso, claro, eso puede pasar también, claro. Han prometido Enrique Riquelme ante notario que si incumple sus promesas paga la cuota de los socios. Eso lo hizo ya Florentino con Figo en el 2000. Pero claro, si ha hecho todo por su parte, ¿eh? Luego a lo mejor claro, puede alegar, ¿no? Es que claro, el City se niega a vender. Con Haaland, ¿no?
3: En otros momentos yo recuerdo a Florentino ahí con el nombre por delante.
2: Ya, están jugando en ese sentido un poco más temerosos del señor, los dos.
3: Lo que a mí más me ha chocado de la entrevista que tuvo ayer.
2: Y lo último que os consulto, porque no son nombres extravagantes o a lo mejor seguramente inalcanzables como Haaland y demás, o Liceo, son gente de la casa, madridistas de toda la vida, y están respaldando a Riquelme, Del Bosque, Iker Casillas, los dos últimos, aparte de Raúl y Hierro. Raúl, director deportivo, Hierro, director de la fábrica. ¿Os gusta o no os gusta? Porque hay gente que dice, no, es que no reúnen a todo el madridismo. Para mí creo que Mourinho bastante menos, que es la otra gran baza del candidato. Pérez, ¿o qué? Alberto, ¿qué piensas tú?
4: Bueno, aquí cada uno, efectivamente, como dices tú, juega sus bazas y utiliza los nombres que le vienen bien. Es evidente que los jugadores que están con Enrique Riquelme o que han dicho que van a estar con Enrique Riquelme en su junta directiva o demás, pues con Florentino Pérez no tenían una buena relación. Entonces, es su momento para volver al Real Madrid. A todo el mundo le gusta estar en el Real Madrid y yo creo que este tipo de jugadores, pues ahora es un momento para volver a entrar en el Real Madrid y poder trabajar en el Real Madrid. Florentino Pérez lo tiene todo más fácil porque a la hora de la verdad tiene su equipo de toda la vida, la gente que le es fiel, también antiguos jugadores como Roberto Carlos, que también ha salido hace poco en una entrevista en otro programa de televisión diciendo que votaría a Florentino Pérez.
2: No, claro, bueno, es que Roberto Carlos es embajador del Real Madrid de Florentino, sí, en la revuelta con Broncano, sí.
4: Eso es. Entonces, por eso te digo, Sauki, que al final cada uno está jugando un poco dentro del circo este que estamos teniendo esta última semana. Cada uno está jugando un poco con su imagen para intentar captar el voto del socio. Para mí, sinceramente, te lo vuelvo a repetir, y se lo digo a todos los socios del Real Madrid, lo más importante es que el club siga siendo de los socios. Y lo más importante es que nosotros sigamos teniendo voz y voto en el futuro del Real Madrid. Lo demás, poco a poco volverá, porque somos el Madrid y volveremos.
2: Cierro contigo, Javi, de esto último que hemos hablado, de estos nombres ilustres del madridismo que están apoyando a Riquelme.
3: Sí, no, pienso parecido, Alberto. En realidad, lo que no se puede dudar es que las opciones que ha presentado Riquelme, nadie puede dudar de su madridismo. Entonces, son buenos ejemplos por la historia que han tenido y no creo que vayan a desempeñar un mal papel, aunque no tengan mucha experiencia, creo, ¿eh? Otra cosa es que luego a la hora de la verdad, pues pase lo que sea, pero también estoy con Alberto en ese sentido en el que lo importante para los socios es que el club siga perteneciendo a los socios y que podamos seguir siendo parte de este club de todas las formas, no solo monetaria, sino también sentimental.
2: Pues Javi Ruiz, gracias. Y habrá llamada, si te parece bien, de análisis del campeón, del ganador de estas elecciones. Venga, la semana que viene.
3: Claro que sí.
2: Presidente de Valores Eternos, Peña Madridista, Valores Eternos, Javi Ruiz, gracias.
3: Muchísimas gracias a vosotros.
2: Gracias también a Alberto García, que es de cabecera también, desde hace tiempo en este programa, presidente de la Peña Madridista Underground. Gracias, Alberto.
4: Gracias, Campi, un abrazo.
2: Me gusta testar entre el madridismo cómo están haciendo las cosas uno y otro candidato. También os digo que hay peñistas que a lo mejor apoyan a Florentino sin fisuras y que prefieren no aparecer, por si, no sé, pues en el club también están escuchando lo que puedan decir, ¿no? Esto lo tengo que confesar como os lo digo, ¿no? Porque no solo he llamado a dos presidentes de peñas del Real Madrid. Ahí lo dejo. En 7 en las 2, la 1 en Canarias. Voy a ir con el Atlético de Madrid, pero voy a seguir en parte con un profe habitual de este programa, con esto de las elecciones a la presidencia del Real Madrid y con España. Antes, otra
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0: 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La felicidad en 5 a las 2, la 1 en Canarias. Vamos con alguien que nunca se ha sabido rajar.
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0: Antonio Sanz, hola profe, ¿cómo estás? Buenas tardes.
2: Buenas tardes, Rafa, buenas tardes a todos.
0: A ver, ¿por dónde empezamos? Que hay mucha tela que cortar, Antonio. Veo en portada de marca.com, Canning Lee encaja con el Paris Saint-Germain asumiendo que el surcoreano quiere jugar en el Atlético. Existe la confianza en que su traspaso pueda cerrarse en torno a los 25 kilos. Sigue el mercado, ¿eh? Sigue el baile de nombres, nombres poderosos para el proyecto que viene en el Atlético de Madrid. ¿Te encaja a ti Canning Lee o no, Antonio?
2: Sí, bueno, lleva encajando desde hace un
0: año. Está en la órbita hace tiempo, sí.
2: Exactamente, si recuerdas ya hemos hablado de Canning Lee. Es un futbolista que le gusta mucho al director deportivo del Atleti, a Mateo Alemany, y yo creo que va a intentar todo, va a tratar de ficharlo sí o sí. Lo que pasa es que arrebatarle un jugador al Paris Saint-Germain no es una tarea sencilla, Rafa.
0: Y más si por otros lados, por otros flancos, el PSG recibe amenazas, ¿no? En forma de por ejemplo, el Real Madrid tentando a Joan Neves o a Vitinha por aquello de lo que dijo. Y te pregunto por qué te pareció anoche en Horizonte en 4 con Iker Jiménez lo de que va a hacer una oferta el martes de 150 kilos por un crack. ¿Es uno de esos dos o Lise del Bayern? No sé, ¿qué piensas, Antonio?
2: Yo qué sé. Todo apunta a que, aunque parece Vitinha el elegido, ¿no?
0: Pensando que le hace falta ese generador de fútbol al Madrid, ¿no?
2: Pero como bien dices, puede ser Joao Neves, como bien dices, puede ser Olise. No sé, yo creo que la campaña del Real Madrid está siendo un partido de ping-pong donde uno suelta un nombre.
0: Sujétame el cubata, dicho yo hace unos minutos.
2: Pues te lo compro.
0: Tiene esa pinta, pero vamos, que es de los que piensan que a lo mejor le va a arañar más votos de los que esperaba Florentino, que va a ganar Florentino, pero que ojito con Riquelme cómo ha reaccionado y recogió el guante para en muy poquito tiempo armar lo que ha armado, el proyecto que ha armado, ¿no?
2: Sí, yo creo que esto está, sobre todo el aspirante tiene que darse a conocer, tiene que moverse, que movilizarse. Lo que sí que ha conseguido es Riquelme, y eso hay que aplaudírselo, ha sido movilizar a Florentino. Florentino pensaba que iba a tener una sesión o
0: baño y masaje, sí.
2: Exacto, de baño y masaje, efectivamente, y Riquelme se lo ha puesto en japonés, o se lo está poniendo en japonés con las propuestas, ya sean faroles o no, como decía anoche Florentino, pero indudablemente está en órbita. Pero el gesto lo hizo Gil en el 87, lo hizo el propio Florentino.
0: Confío en el 2000, sí.
2: Exacto, pero es que antes Gil lo había hecho con Futre. O sea, quiero decir que esto es algo que ya se ha hecho, que se ha inventado, y simplemente hay que recopilar o refrescar el modelo, Rafa.
0: Y por último, te quiero preguntar, me queda un minuto, pero por la selección española, que nadie se ponga nervioso, que ayer jugaron los nueve de refuerzo, que no van a estar en el Mundial, no estuvo prácticamente ninguno del equipo titular frente a Cabo Verde el día 15 en el estreno mundialista de España, pero bueno, sin más, un entrenamiento con público en Riazor, ese empate a uno de anoche ante Antirac, ¿no?
2: Sí, efectivamente, jugaron 13 futbolistas que van a estar en el Mundial, otros 13 ni siquiera se vistieron. Creo que el seleccionador quiso premiar a los chicos que han renunciado a una semana de vacaciones para estar de sparring con los absolutos, y yo creo que era mejor o es bastante mejor traer a estos 9 con ganas, con ilusión, que a gente como Lenormand, Remiro, Carvajal, que indudablemente pues no estarían probablemente con el mismo entusiasmo y las mismas ganas que estaban los chicos ayer.
0: ¿Sigues confiando en España absolutamente, no, Antonio?
2: Confío en España, creo que hay selecciones que están, alguna mejor que nosotros, me gusta mucho Portugal, ojo a Brasil, Inglaterra, pero nosotros vamos a estar ahí. Estoy absolutamente convencido que Luis ha hecho un trabajo excepcional y que seguro que lo va a continuar en este torneo.
0: Antonio, gracias, como siempre, un abrazo, feliz fin de semana.
2: Un abrazo, gracias.
0: Llegamos al Ecuador de este programa, enseguida abro ahora y os escucho, directo Marca.
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0: Y Sergio Sánchez, que está distribuyendo el juego en la producción de este programa Directo Marca, y el pelirrojo ya es un personaje más, ¿verdad?, de la fauna radiofónica en este país, Adrián Porcellano Bonano, el Bombas, que está tocándome los botones un día más, ya es viernes, menos mal, pero los está tocando para que esto suene así de bien. Pitbull, ya mucho tiempo abriendo ahora con Pitbull. 2:02, 1:02 en Canarias. Bienvenido, bienvenida. Si te acabas de sumar a este programa, emisión nacional de Radio Marca hasta las 3, con muchas cosas que comentar ahora en el tiempo de análisis, porque España ayer empató a 1 frente a Irak en Riazor, en el primero de los dos amistosos que tenemos de preparación antes del Mundial que arranca en 6 días. Para España arranca en 10, porque debutamos en Atlanta frente a Cabo Verde el día 15. Antes tenemos un segundo test amistoso de preparación, será en la madrugada del lunes que viene, del lunes al martes que viene, a las 4 de la madrugada, hora peninsular española, en Puebla, en México, frente a Perú. Opina de la selección y opina también en el 628-26-90-92, sé que lo estás haciendo, de las elecciones a la presidencia del Real Madrid. El domingo se decide quién va a ser el nuevo presidente o si de nuevo va a seguir siendo presidente Florentino Pérez. En principio Enrique Riquelme, que ha hecho una buena campaña electoral, lo normal es que pierda, que Florentino tiene en su haber más de 60 títulos en 23 años y 7 Copas de Europa, que no está mal y no se cansa de repetirlo, claro, en los 23 años de gestión que lleva al frente de la entidad, el Real Madrid, sentado en ese sillón presidencial en el Club Blanco. Estuvo 3 años fuera. Fue elegido en el 2000, llegó con esa baza electoral que cumplió su promesa de Luis Figo, que era el capitán del Barça, fue aquello un bombazo en el año 2000, después de 2006 a 2009 lo dejó, fue Ramón Calderón el presidente esos 3 años y volvió en 2009 para, entre otras cosas, pues ganar 6 Champions en 12 años, ¿no? Que no está nada mal, en total 7 Copas de Europa con Florentino Pérez en la gestión del Real Madrid, lo cual pues hace que tenga, pese a estos 2 últimos años sin ningún título, mucho crédito todavía, obviamente, entre el madridismo. Su apuesta es Mourinho, y anoche en el Horizonte dijo, en el programa de 4, dijo que va a hacer una oferta de 150 kilos por un crack. ¿Quién será ese crack? Tiene atados a Konaté, a Danfri, a Mourinho le tiene que pagar al Benfica 15 millones para sacarlo del club portugués. Bueno, en fin, y Riquelme, que sigue con lo de Haaland, que va a incorporar a su proyecto a Del Bosque, a Iker Casillas, ya tiene a Raúl, a Hierro, ha prometido Haaland y Rodri, y si no paga la cuota de los socios, lo ha prometido ante notario. Enrique Riquelme ha estado esta mañana en la tribu con Jaime Amaro. Bueno, en fin, que puedes opinar también de eso, de España, del Mundial, y de lo que se te ponga ahí, de lo que te salga de viva voz, con notas de audio en el 628-2690-92. Comentaremos todo ello de forma profesional en apenas unos minutos con estos tres compañeros.
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0: En junio, los que se están clasificando para las siguientes rondas de ascenso, bien a primera, bien a segunda, sobre todo están en marcha los ascensos a segunda división. Hoy se juega, por ejemplo, la vuelta de una de las semifinales, el Sabadell-Real Madrid-Castilla, ascenso a la Liga Hypermotion, esta noche a las 9, con el 2-0 favorable de la ida para el filial del Real Madrid. Pero lo que arrancan son mañana las semifinales, partidos de ida, ascenso a primera, buscando qué tercer equipo acompaña a Depor y Racing de Santander a la Liga y Sports. Arranca mañana esas semifinales con el Castellón-Almería a las 9 de la noche, y el domingo a las 9 la otra semifinal, partidos de ida, Las Palmas-Málaga. Pero bueno, ya digo, va por más que por puntos, el ascenso va por goles. 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Y tú, querido oyente, te pasas el juego cada vez que haces Radio Deportiva conmigo. Yo te lo agradezco, 25 años después, que siempre estés ahí pendiente y encima manifestándote. Primera tanda de notas de audio en el 628-2690-92.
9: Buena Radio Marca. Florentino ayer lamentable, repitiendo todo el rato lo mismo. No lo veo, ¿eh? De hecho, el martes voy a decir un fichaje. Sí, vamos a decidirnos el domingo. Igual el lunes no eres presidente. ¿Qué cojones vas a decir el martes? Porque no tienes a nada. Ya está, no hay más.
13: Hola, Zauquillo, buenos días. Con los fichajes que está haciendo Riquelme entre las viejas glorias del Madrid, yo creo que podría formar un mariachi que fuera Enrique y los resentidos.
14: Buenos días, Zauqui. El tapado de Florentino para las selecciones es Isi Palazón. Y, por supuesto, Aupaletti.
15: Buenas tardes, Radio Marca. Este fin de semana se celebra en Alicante la fase final de la Copa del Rey de balonmano y no he oído ninguna noticia, ningún comentario hecho en vuestra emisora. Más que nada porque es un deporte que a este país le ha dado muchas alegrías. Darle un poquito más de cobertura. Venga, un saludo.
16: Buenas tardes, Oquillo. Bueno, aquí un aficionado madridista que va a dar su opinión. O mejor dicho, me la va a dar mis rivales, mis amigos culés. Están encantadísimos de que Florentino Pérez se quede en el Real Madrid, pero así de claro, y más viendo la campaña de uno y de otro.
17: Lo que sería potente si anunciase Riquelme sería la vuelta como entrenador de Xavi Alonso. Todo lo demás, va.

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1: ¡Hola, la! ¿Cómo me gusta escucharos opinar, hacer radio deportiva? Seguir haciéndolo con notas de audio en el 628-2690-92. Aquí nos ocupamos del deporte profesional, del no profesional, del fútbol modesto también en este caso, y quiero hablar del Cala Pozuelo, que regresa a Tercera Federación tras vencer en la penúltima jornada. De su liga, además lo hizo con un aficionado muy especial en la grada. Estuvo Emi Buendía, internacional por Argentina y reciente ganador de la Europa League con Unai Emery, siendo elegido MVP de la final, porque tiene amistad con Raúl de León y con Nacho, y eso le llevó a animar al Cala en una cita tan importante, sorprendiendo a propios extraños con su presencia, la presencia de un jugador top internacional en el fútbol aficionado, ¿no? Que en el fútbol modesto aparezca Emi Buendía, pues hombre, es noticia. Entre los protagonistas de ese ascenso del Cala Pozuelo a Tercera Federación, las despedidas de Javier Crespo y Víctor Merchan, canterano del Madrid, dos ilustres de las categorías más humildes del fútbol nacional. También formó parte Álvaro Herrero, que a sus 40 años vivió el cuarto ascenso de su carrera y nos está escuchando. Hola Álvaro, ¿cómo está? Buenas tardes.
2: Hola, buenas tardes.
1: Y felicidades, ¿no? Porque con 40 años sigues dando guerra. Recuérdame cuáles fueron los otros cuatro ascensos, ¿eh? Porque, no, los otros tres ascensos, porque este de volver al Cala Pozuelo a Tercera tiene su mérito, Álvaro.
2: Sí, bueno, ya tuve otros ascensos con el Tribal Valderas, con el Lux, que es aquel equipo que en su día entró Courtois, y luego también con el Burgos, en una época que bajaron al fútbol modesto, y bueno, este cuarto con el Cala Pozuelo.
1: ¿Os sorprendió lo de Emi Buendía en las gradas, viéndoos ascender?
2: Pues sí, la verdad es que sí. Durante el año sí que hemos hablado mucho de él, porque al final es amigo de dos compañeros y alguna vez han viajado a verle y demás. Estuvieron en la final de la Europa League, pero no sabíamos que iba a estar. Y justo antes de salir al campo, cuando haces el pasillo, le vi allí con sus hijos y la verdad que fue una sorpresa grata.
1: ¿Pudiste hablar con él luego?
2: Sí, hablamos un poco luego en la celebración, y la verdad es que un tío muy normal. Yo ya me había enfrentado a él cuando estaba en Getafe en las categorías inferiores, y la verdad es que un tío humilde, y que esté ahí viendo a sus amigos dice mucho de él también.
1: Está, no lo he visto, está en el Mundial, ¿no? Está en la lista de Scaloni, ¿no?
2: No, le han dejado fuera.
1: Ah, le han dejado fuera. Lo estaba buscando ahora. Claro, lo estaba buscando ahora, porque digo, ¿me suena, no me suena? Claro, se ha quedado fuera, y fíjate que viene a ganar la Europa League con
2: Aston Villa. Sí, ahora está. Decían que si Nico Paz no podía jugar al final por una lesión, iba a entrar él, pero bueno, está ahí un poquito a la espera.
1: Bueno, con este ascenso, Pozuelo Alarcón va a tener el primer derbi de su historia en categoría nacional la próxima temporada entre el Cala Pozuelo, vuestro equipo, y el propio Pozuelo Alarcón, que logró la permanencia en otra temporada convulsa en ese grupo 7 por los arrastres. No está mal, ¿no?, que vuelva el derbi de Pozuelo.
2: Sí, nunca se había dado, porque el año pasado nosotros descendimos y ellos ascendieron. Siempre ha coincidido que cuando uno asciende, otro desciende, y bueno, seguro que será especial, y para un pueblo como Pozuelo que tenga dos equipos en categoría nacional, pues siempre es un orgullo.
1: Es verdad, he dicho yo que vuelva, nunca se había dado, va a ser histórico ver a estos dos equipos enfrentándose ahí en la ciudad de Pozuelo, el Pozuelo de Alarcón y el Cala Pozuelo. Oye, Álvaro, ¿y te queda mucha cuerda para rato con 40 años? El fútbol modesto es lo que tiene, ¿no? Que también es un veneno. Es otra cosa, porque tú has pasado por otro tipo de situaciones, pero bueno, esa ilusión de ver a toda la afición del Cala Pozuelo, ¿merece la pena seguir un añito más o qué?
2: Bueno, la ilusión siempre está ahí, pero sí que es verdad que luego los años pesan. Al final tengo tres hijos y bueno, prometí a mi mujer que este sería el último, y bueno, en principio no voy a seguir, pero al final el gusanillo está ahí, te ves bien físicamente y todo puede pasar. Pero
1: vamos, que es principio... un cuelgo las botas, pero igual no, ¿eh?
2: Sí, bueno, en principio sí, pero nunca se sabe, y por eso el otro día no quise anunciar la retirada, porque al final si luego anuncias y luego al final sigues jugando no queda bien, así que bueno, ya veremos qué pasa.
1: Pues Álvaro Herrero, enhorabuena por conseguir un cuarto ascenso en tu carrera con 40 años, si lo dejas, pues enhorabuena también por una trayectoria importante en el fútbol modesto y contribuyendo al Cala Pozuelo, al regreso a Tercera Federación de Cala Pozuelo, y que va a tener ese derbi histórico en categoría nacional con el Pozuelo de Alarcón la próxima temporada. Álvaro, enhorabuena y felicidades a todos los que os dedicáis y os habéis dedicado al fútbol no profesional, al fútbol modesto. Un abrazo.
2: Un un abrazo y muchas gracias y enhorabuena por ese 25 cumpleaños que hacéis un gran trabajo.
1: Gracias, Álvar.
2: Venga, un abrazo enorme.
1: 2:13, 1:13 en Canarias. Pues mira, no me voy a retrasar mucho respecto al horario previsto, el habitual, la hora bruja, las 2:10, 1:10 en Canarias, mientras seguís opinando también, enviando vuestra nota de audio al 628-26-90-92. Son opiniones tan válidas como las profesionales, son amateur, venimos del fútbol amateur, del fútbol no profesional, pero me encanta escucharos y que forméis parte de esta historia llamada Directo Marca. Eso sí, formamos ya
0: El Corrillo.
1: Voy saludando a Luis Núñez Villavirán, El Mundo Deportes. Hola Luis, buenas tardes.
3: ¿Qué tal? Muy buenas, Rafa.
1: A Santi Siguero, Marca. ¿Qué tal, Santi?
4: Hola, Rafa, ¿qué tal?
1: Y la M Roja inunda este estudio también con Nacho Lavarga, Marca. Hola, Nachete, buenas tardes.
5: Rafa, ¿qué tal? Buenas tardes.
1: Oye, que empieza ya esto, la gran cita del fútbol. 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Luego os doy más detalles, pero bueno, vamos a empezar con la selección española, yo creo, porque el Real Madrid nos va a dar bastante juego. El domingo la selección está a 10 días vista de que arranque su participación en el Mundial 2026, el día 15 en Atlanta frente a Cabo Verde, y lo de las selecciones se resuelve ya este domingo. Así que primero España, después la carrera a la Casa Blanca, la presidencia del Real Madrid. Lo de España, tiempo tendremos de ocuparnos, que no preocuparnos, ¿no? Digo, con el equipo de todos, porque ya lo decía antes Manuel Bruña en la primera hora, es que somos así, de blancos y negros, ¿no? Si hubiéramos goleado 5-0 a Irak, ya somos campeones del mundo sin viajar a Estados Unidos. Y empatando a uno, como que alguno parece que tiene alguna duda, que si nos falta gol, que recordemos que era un equipo que no habrá jugado nunca junto, ¿no? Con los 9 refuerzos, Nacho, con los 9 chavales que han ayudado a De La Fuente a completar entrenamiento estos días y que no van a viajar al Mundial. No sé si queríamos, ante una selección modesta, pero mundialista, una goleada a los iraquíes.
5: Bueno, yo creo que no hay que estar preocupados, ¿no? Que el partido de ayer no es para sacar grandes conclusiones, que era un amistoso, que era un poco, pues yo creo que, fíjate, como un regalo, ¿no? Para la afición antes de viajar, qué bonito es el selfie de esta mañana antes de subirse al avión y que no se puede sacar grandes conclusiones, no sé, quizá lo único para mí negativo es que seguimos con cierto run-run, que tampoco lo hay, ¿no? Pero con cierto run-run en el debate de la portería, ayer debuta Iván, le meten un gol en el que probablemente pudo hacer mucho más, ¿no? Que fue un pequeño error y allana un poco más la pista para sus rivales, por decirlo de alguna manera, en la titularidad en la portería. Pero vamos, yo creo que no hay que sacar grandes conclusiones, porque lo que tú dices, hubo mucha rotación, muchos minutos para jugadores que incluso no van a estar y ya está. O sea, creo que la primera parte aún fue potable, la segunda ya fue bastante bodrio, la verdad, pero creo que no habría que sacar ningún tipo de conclusión después de lo visto sobre un césped que mejoró, ¿no? Que había cierta preocupación después de la celebración del ascenso del Depor, que estaba bastante mal el césped. Ayer aguantó, pero yo creo que también los jugadores fueron bastante cautos en ese sentido, ¿no? Había que evitar lesiones, había que evitar problemas y eso se consiguió.
1: Sí, fue, Luis, poco más que un entrenamiento con público, ¿no? Y le pedíamos al partido que no se lesionase nadie, básicamente, más que una goleada o una victoria así de estas de decir, ya somos campeones del mundo sin viajar.
3: Sí, lo primero, Aupa Depor. Ya que
1: cómo te tira ahí un poco la tierra,
3: Lo primero, vale, y después, pues un poco en la misma línea que Nacho, ¿no? La verdad es que el partido, dice Nacho que la primera parte fue un poquito más potable, a mí me pareció aburridísimo constantemente, aparte que estábamos toda la prensa deportiva pendiente un poco de cuándo iba a empezar Florentino en la otra cadena, con lo cual estabas con un ojo puesto en otro lado y ni siquiera te querías quedar mucho viendo el partido porque fue muy aburrido. La conclusión, lógicamente, que se puede sacar, y esta es importante, es que quizá el primer aviso sobre no creerte que vas a ganar sin bajar el autobús te llega antes que el Mundial, ¿no? Antes del Mundial. Porque hay que recordar que eso nos pasó también en el Mundial de Sudáfrica con Suiza, con lo cual ya habías perdido esos 3 puntos primeros. Ahora te ha llegado un poquito antes, es verdad que con la mitad de la selección que no va a estar en Estados Unidos, pero siempre está bien un toquecito de atención para que luego cuando llegues al Mundial llegues con las orejas tiesas y sea Cabo Verde, sea el rival que sea, pues estés bien concentrado para que te lleves los 8 partidos que hay hasta la final.
1: Santi, tu lectura de lo que vimos ayer en Riazor, un estadio deportivista que volvió a ser de primera división y la afición herculina, desde luego, se volcó con España, pese a que el cartel, pues Irak, pues como que así seducir mucho a priori no seducía, ¿no? Para ir a ver el partido en directo, incluso por la televisión, aunque si queremos a esta selección y queremos que el equipo de todos haga algo grande, hay que apoyar en las buenas, en las malas, en las atractivas y en las menos atractivas situaciones, ¿no, Santi?
0: Sí, no difiere mucho de lo aportado por mis compañeros, la verdad. Es un partido que yo creo que no tiene gran trascendencia, más allá de, como decía Luis, el aviso de que no ganas a nadie sin bajarte del autobús. Es verdad que jugaron muchos jugadores que no van a estar en el Mundial, que Luis de la Fuente ha querido premiarles y darles el caramelo de jugar un partido con la absoluta en un estadio como Riazor, lleno de gente. Precioso, por cierto, el himno con las gaitas en los prolegómenos del partido. Y más allá de eso, yo no creo que no hay que sacar conclusiones de un partido que no debe minimizar el papel o la autoestima de España de cada mundial, ¿no? Yo también leo análisis muy exagerados, bueno, dando a España como poco menos que gran favorita para el mundial. Yo creo que va a ser un torneo muy abierto en el que hay varias selecciones que pueden optar al título. España es una de ellas, pero no es ni mucho menos la única. Yo creo que hay un abanico de 6-7 selecciones que pueden reclamar el derecho a soñar con el Mundial, España está entre ellos, pero bueno, vamos con calma. Y el partido de ayer pues es un aviso de que el fútbol, bueno, cada día está más igualado y de que no hay que echar las campanas al vuelo antes de tiempo.
1: Todos, yo creo que todos más o menos podemos intuirle a Luis de la Fuente el primer once, el equipo titular ante Cabo Verde, con la salvedad de, aunque dijo que nuestra estrella, Lamine Yamal, seguramente ya esté para ese partido, pues entiendo que a los tocados, siendo los dos primeros partidos, Cabo Verde y Arabia Saudí, pues igual se lo guarda para Uruguay, ¿no? Y dependiendo también si vamos bien, pues a lo mejor ya para la segunda fase. Podemos adivinarle a lo mejor 7 titulares, ¿no? Por ejemplo, a Luis de la Fuente. Lo único, hay un debate ahí que es por buscar un poco de salseo. El debate de la portería, no sé si a él le interesa mantener la duda de sé quién es mi portero y no decirlo ya, porque a lo mejor dice, oye, es Unai Simón. Ayer pone a Joan García, que no está especialmente bien en el gol, pero tampoco se le puede matar al chaval por eso. No tiene que demostrar tampoco así nada en un partido como el de anoche. Bueno, pues seguramente le pueda ahí la situación de saber que ha sido el último en incorporarse, pero solo el debate de la portería. ¿Pensáis que hace mal Luis de la Fuente no diciendo, va a ser Unai Simón mí? ¿Va a seguir siendo mi portero titular? ¿O él sabe que es que pueden pasar también muchas cosas? Y si le das así la confianza pública a uno y de repente imaginaos que Unai se lesiona y tiene que salir Raya o Joan García, ¿pensáis que hace bien manteniendo esa, entre comillas, incógnita, Luis, el seleccionador, o no?
3: A ver, yo creo que él ha dicho en repetidas ocasiones que su portero es Unai. O sea, quiero decirte que eso le ha alabado en sus peores momentos y le ha ensalzado sus...
1: Es verdad que lo ha dicho muchas veces, pero ahora está jugando un poquito, no al despiste, pero no dice es Unai, cuando se le ha preguntado quién va a ser el portero titular.
5: De hecho, el otro día habla de Raya, ¿no? Dice, hay claro. Que dar elogios a sí, Raya,
3: sí.
5: En ese sentido.
3: Sí, Raya viene de jugar una final de Champions. Unai es verdad que no ha pasado la mejor de sus temporadas, ni él ni el equipo. Pero vamos, yo creo que la confianza que tienen en Unai Luis de la Fuente es máxima. Y eso que Unai, en varias entrevistas, no ha querido erigirse en el titular y siempre ha dado vela, digamos, a sus compañeros. Pero vamos, a mí no me cabe duda de que el portero va a ser Unai. Y me refuerzo más en que, pese a que Raya es uno de los mejores porteros, ya no solo porteros, sino jugadores de la Premier, destacados este año, creo que la duda había estado con el nivel que había exhibido Joan García en la Liga, ¿no? Y es verdad que esta pequeña mini prueba, esta sobrerevolución que ha tenido Joan García, este fallo que mencionaba Rafa en el gol de Irak, en el que puede hacer bastante más, creo que reafirma la idea del seleccionador de que por qué cambiar cuando con el que has tenido como titular has ganado una Eurocopa y una Nations. Yo creo que no va a cambiar, que haya podido dejar la duda es una cuestión más casi periodística que real. Y creo que él tiene muy claro que Unai es el titular, sin lugar a dudas, salvo que se pueda lesionar, que entonces, para mí, creo que sería Raya el segundo espada.
5: Yo creo que cuanto antes lo cierre 100%, es verdad que lo ha dejado muy encaminado, ¿no? Ya entender que no va a ser Joan García, aunque el otro día elogió a Raya y también ha dicho, ¿no?, que estos partidos, oye, puede haber alguna modificación, aunque tiene el 11 bastante encarrilado y lo tiene casi ya decidido, pero yo creo que cuanto antes rompa con cualquier posible debate que pueda enturbiar mínimamente el ambiente antes de arrancar el Mundial, mejor. Entonces, si ya lo deja claro de viva voz, ¿no?, que va a ser Unai o quien sea, pues mejor para todos, porque no se quiere ese rumbo, porque luego, por ejemplo, va a haber acciones, pues como la que hemos visto ahora de Iván García, que se come en parte, no puede hacer más en un gol. Ahora, por ejemplo, si Unai falla, pues se puede crear un run también muy, muy difícil, ¿no? Para que puede enturbiar un poco el ambiente. Así que para mí, yo creo que además en este caso, como parece que ha dado muchas pistas, tampoco parecería una falta de respeto al resto de porteros o al resto del equipo, ¿no? A nadie se lo va a echar en cara.
1: Uh-huh. Y Santi, ¿faltas tú para opinar de este asunto de la portería?
0: Sí, no, yo creo que aunque el debate esté abierto de cara al exterior, yo creo que dentro del área de puertas adentro, yo creo que está cerrado. Yo creo que Unai sabe que va a ser el portero de la selección en el Mundial. Creo que De la Fuente le ha transmitido la confianza de forma directa y personal. Y otra cosa ya son los debates periodísticos. Muchas veces los periodistas queremos saber cosas, queremos saberlo todo, pero los equipos, selecciones, tienen sus dinámicas internas y, como se dice muchas veces, los entrenadores, ¿no? Primero tendrá que saberlo el jugador y luego lo sabrá la prensa, ¿no? Yo creo que en este caso el jugador lo tiene claro y estoy de acuerdo con Luis que para mí la segunda opción en caso de algún percance o alguna duda debe ser Raya, que hace una temporada, bueno, que lleva varios años un incluso saliente en el Arsenal, ¿no?
1: Bueno, de hecho lleva siendo, creo que las dos últimas temporadas, elegido mejor portero de la Premier, ¿no?
0: Lleva
3: los mejores jugadores en
0: lleva global. Mucho tiempo a un nivel superlativo. Yo creo que Joan García evidentemente es un gran portero, pero también ha habido una presión mediática que ha provocado un poco este debate un tanto artificial, pero yo creo que sus dos primeras opciones están claras y dentro de las dos la de Unai está muy por delante, a pesar de que es verdad que no ha tenido una buena temporada, pero es que las temporadas individuales de los jugadores no se pueden disociar de las dinámicas de sus equipos, ¿no?
3: Bueno, es verdad, Santi, que el debate no empieza artificialmente, o sea, empieza porque Joan García hace un comienzo de liga con el Barça que parecía absolutamente inexpugnable, o sea, que ahí
0: sí,
3: se empieza a generar un poco ese debate de si Joan García, estando Remiro como estaba y estando Unai también como estaba, si debe ser el portero titular, porque es verdad que parece ser que en España no se ve mucho la Premier, entonces Raya como que parecía que quedaba en un segundo plano, cuando verdaderamente es quizá el portero que más que un rendimiento más regular ha dado en toda esta temporada.
5: No, porque está claro, ¿no?
0: Totalmente de acuerdo.
5: Unai no ha sido el mejor de la temporada, ha estado mejor Joan, ha estado mejor Raya, y por eso pues es normal que se alimente el debate, también en el momento de la última convocatoria donde van cuatro porteros, es decir, es bendito debate, porque son todos muy, muy buenos, ¿no? Y están, pese a que Unai Simón quizá por el nivel del equipo del Athletic este año, pues no ha estado en su prime, ha sido bastante irregular, pero bueno, están todos a un nivel muy bueno y ya está, pero yo creo que los pocos focos, los pocos incendios que puede tener Luis de la Fuente antes de que arranque el Mundial, pues cuanto antes lo solucione de forma definitiva, pues eso, que se ahorra todo el grupo.
1: Hay ganas, la verdad es que hay ganas de que empiece el Mundial. En apenas 6 días estamos con ese, en el Estadio Azteca, con ese México-Sudáfrica, y en 10 pues con el debut de España en Atlanta frente a Cabo Verde.
3: Hay 7 nombres fijos, yo ¿no? te diría que hay, vamos, 10 u 11.
1: Sí, no, pero a ver, yo es que pongo la salvedad de que no va a tirar de los Lamín, Nico y Mikel Merino de inicio, ¿no?
3: Sí, por
1: ahí hay 3 futbolistas.
3: Yo creo que Mikel Merino, titular, no creo que fuera, ¿no? Yo creo que la parte de arriba está más o menos clara si estuvieran todos en su prime, como era la Eurocopa, ¿no? Nico, Lamín, Oyarzabal, yo creo que son intocables.
1: ¿Estáis de acuerdo con Luis o no?
5: Bueno, también vamos a ver, ¿no? Cómo está la situación, cómo vuelven. Yo creo que no hay que apresurarse, ¿no? A la hora de buscar la mejor forma de Lamín, de Nico, que tienen que ir entrando poco a poco en dinámica. Y en ese sentido, lo que ha demostrado en España en estos últimos años con Luis de la Fuente es precisamente que es un gran grupo y que da igual quién juegue, porque siempre se compite con la misma filosofía, con el mismo espíritu. Y en ese sentido, yo creo que el 11 parece claro, pero que hay otros perfiles. Y mira, por ejemplo, creo que hay una de las malas noticias es que Borja Iglesias pues no hiciera goles, ¿no? Bueno, fue a coger a Kofi.
1: Le preguntaron por lo de la falta de gol, que es una cosa que no es de ahora, de esta selección.
5: No,
1: es que hemos tenido selecciones campeonas del mundo y de Europa, estoy
5: sin
1: hablando de la triple corona, sin
5: un 9,
1: o con Villa y Torres marcando goles, pero con poquitos goles en cada partido, el 1-0, 1-0,
3: sí, Cholo, para llegar
1: a la final del Soccer City, por eso. Sí, entonces, sí. No, a mí eso no me preocupa tanto. Es verdad que a veces, oye, la falta de gol de esta selección, pero también con Luis Enrique, por ejemplo, el ver que no éramos capaces de hacerle daño a Marruecos en aquel partido del Mundial de Qatar en octavos, ¿no? Y que en los penaltis no fuéramos a la calle, pues te dices, ostras, es que el juego del tiki-taka hay que evolucionarlo, ¿no? No puede ser el parabrisas.
5: Bueno, la pelota a un lado, que tengas otras opciones, que jugó Gonzalo, que no va a estar, pero que tengas otro tipo de recursos, pues si el partido se duerme, se atasca, necesitas otra velocidad, necesitas quizá colgar incluso balones a la olla, ¿no? Que ya lo decían con el juego de Cruyff, ¿no? Que jugaba muy bonito hasta que se complicaba el partido y colgaban balones, ¿no? Pues en esto puede ser parecido. España no tuvo su día, por ejemplo, con Fernando Llorente, que fue muy importante en un mundial a la hora de abrir la lata.
3: Vamos,
5: en otro tipo de estilo.
3: Con Portugal fue Fernando
5: Llorente. Por eso, entonces necesitas otros planes para, pues, si la situación se complica y necesitas otro tipo de futbolistas para hacer daño, ¿no? Entonces, por ejemplo, si ayer Borja, pues, marca, se enchufa también y dices, oye, tengo otro tipo de jugadores, ¿no? O si Lamine no está bien, si Nico no está bien, pues bueno, pues quizá tengas que jugar en algunos momentos más por el centro que tan abierto en los extremos o puedas cambiarlos incluso de banda, que tengas varios recursos, ¿no? Yo creo que esta España los tiene, pero en la delantera, pues quizás sí que pueda faltar un poco de algún perfil de ese 9 a la vieja usanza.
1: Bueno, si los oyentes quieren seguir opinando de España, nosotros encantados, y si quieren opinar, como creo que también van a opinar, en una nueva tanda, vamos a por ella, de notas de audio en el 628-26-90-92, de lo que nosotros vamos a comentar ahora, que es la última hora en las elecciones, minuto a minuto en las elecciones a la presidencia del Real Madrid, elecciones que se van a celebrar el domingo en la ciudad Real Madrid en Valdebebas, pues también, obviamente. Así que venga, en el 628-26-90-92, los que todavía no os hayáis animado, podéis imitar a estos nuevos oyentes, otros oyentes.
6: Hola, buenas, ¿qué tal? Soy Julio de Móstoles. Pues ayer, viendo el programa de Iker Jiménez y la entrevista a Florentino Pérez, pues me dio que el fichaje pueden ser dos, o Vitinha o Joan Neves, no hay más. Bueno, un saludo, gracias.
7: Muy buenas, Sauki, muy buenas, Corrillo. Oye, la comparecencia ayer de Florentino en Nuevo Horizonte con Iker Jiménez tiene la misma credibilidad que cuando dijeron lo del parking de Bonaire. igualito. Menudo, entre el chiringuito para la Superliga y lo de ayer en Nuevo Horizonte, madre mía, Florentino, lo que fuiste y lo que eres.
8: Buenas tardes, Sauki. Buenas tardes, oyentes. O sea que el bombazo de Florentino es que el martes, una vez pasadas las elecciones, va a hacer una oferta de 150 millones. Esto es como cuando me dice mi hija, oye, que mañana empieza a estudiar. Es lo mismo, ¿no? Buena tarde.
7: Hasta que le diga a Bruna ese, como se llame, del mundo deportivo, que a él que le importa dónde saca el Madrid el dinero. Como diciendo que el Madrid no tiene dinero, ¿cómo va a fichar a uno por 150? ¿Y el Barcelona tiene para fichar a Gordon por 80? Creo que el porcentaje de entre uno y otro, lo que cueste, lo que tiene uno cada uno, al Madrid sí, creo que tiene más dinero que Barcelona de aquí a Lima. Así que se preocupe por lo suyo.
9: Sauki, buenas tardes. Yo creo que Riquelme se ha rodeado de gente que va por el interés. Es gente que Florentino le cerró el grifo en su día y ahora han visto la oportunidad de volver. Será un buen presidente a futuro, porque con el poco tiempo que ha tenido se ha montado bien, pero tiene que cambiar de compañías.
10: Muy buena Radio Marca, un saludo del Indio de los Alpes, Sauki. La suerte que tenemos los que no somos aficionados al Real Madrid es que la selección española nunca coincide con partidos del Real Madrid, porque si no, no le haríais ni puñetero caso. Como con todo, si está el Madrid de por medio, se acabó lo demás.
11: Buenos días.
1: Seguir opinando, que me gusta.
5: Un poco enfadados los oyentes para ser viernes.
1: Y bueno, pues hay gente que está enfadada. ¿Qué le vamos a hacer? Intentamos nosotros acompañarles con el mejor de los humores, ¿no? Para mejorar el suyo, sé que se puede. 628-26-90-92. Ahí tenéis que enviar vuestras opiniones con notas de voz. Ahora seguimos, ¿eh? Recopilando más opiniones de más oyentes. Pero vamos con lo del Real Madrid, ¿no? El domingo se resuelve esta campaña electoral, que ha sido entretenida, ha sido divertida. Aún falta algo.
5: No sé si lo mejor.
1: No sé si lo está dejando para el final porque no lo tiene atado o porque quiere darle emoción Riquelme a lo del entrenador, ¿no? Porque sabemos que Mourinho va a ser el de Florentino, que tiene atado a Konaté, a Dumfries, que va a hacer, y ahora hablamos de esto, va a hacer el martes, ya siendo otra vez elegido presidente, una oferta de 150 kilos por un crack. dijo en Horizonte con Iker Jiménez anoche en Cuatro, Florentino, haremos la mayor oferta que el Madrid ha hecho por un jugador. Y claro, Riquelme pues ha dado forma a su candidatura con mitos del madridismo, como ha sumado a Casillas, a Del Bosque, Hierro, Raúl, y luego pues el sujétame el cubata con lo de Haaland y Rodri, que veremos a ver si es farol o no, que dijo Florentino el farol, que todo el mundo lo ha desmentido, tiene que ser farol. O sea que entretenido ha estado. Otra cosa es que luego a lo mejor pues quede el resultado de los comicios como muy desnivelado, o a lo mejor Riquelme, sin pegar el sorpaso, sí que le enseña un poquito a Florentino que en las próximas va a ser él el que herede ese sillón presidencial. No sé. Ahora os pregunto, porque ha opinado de alguien, otro mito del madridismo, ¿no? Ha opinado de estas elecciones a la presidencia del Real Madrid. Moriente, es un acto con los amigos del Piponazo de Grefusa esta mañana, y ha reconocido que, pues, yo también no soy socio del Madrid, pero yo estoy disfrutando con esta campaña electoral, Morientes.
11: Cada 3 o 4 años debería haber este tipo de debate sano, de debate bueno, de ver qué es lo mejor, de candidatos, que los dos candidatos quieren lo mejor para el Madrid, eso no me cabe ninguna duda, y que los dos lancen propuestas para que al final sean los socios los que decidan. Me está pareciendo muy entretenido y pegado al televisor para ver las propuestas de uno, las propuestas de otro. Es verdad que hay compañeros míos que han sido en el Real Madrid, que están en alguna candidatura, otros que están en la otra candidatura, y lo estoy viendo desde la barrera, están a gusto.
1: Está viendo los toros desde la barrera, ¿eh? Él de momento no le ha empitonado ningún Miura, no le han liado de ninguna de las candidaturas. Ha hablado, como delantero que es, ha hablado del 9 que tiene, en principio, apalabrado, según Riquelme, la candidatura del outsider, ¿no? Del opositor a Florentino, del que en principio parte con desventaja para intentar ganarle esas elecciones el domingo a Florentino. Ha hablado de Haaland, el moro, y la reflexión que ha dejado parece obvia, pero hay que decirlo.
11: Si Erling Haaland llegase, pues evidentemente se tendría que adaptar a todo lo que hay. O sea, Erling Haaland se tendría que adaptar al Madrid y no el Madrid a Erling Haaland, que eso es muy importante. Hay jugadores que llevan mucho tiempo, jugadores que son muy importantes. Y después ya, como esto es una cuestión de decisiones, si viniese o si ganase en este caso el candidato que lo ha propuesto, pues veríamos cómo encaja. O veríamos si se quedan todos los que están. Yo creo que esto es una... Por eso te decía que está muy interesante el debate y lo que va sucediendo día a día.
1: Y una última cosa de Fernando Morientes. Esto es la definición de una respuesta salomónica. Cuando le han preguntado quién cree que es el mejor candidato.
11: Tendría claro mi voto, esperaría hasta el sábado por la noche. A día de hoy es escuchar. Esto es como... Tendría claro mi voto, esperaría hasta el sábado por la noche. A día de hoy es escuchar. Esto es como la política. O sea, tú no puedes tener el voto claro desde ya cuando suceden tantas cosas y tan rápidas día a día y hora a hora. O sea, cosas buenas y cosas malas. Entonces, cuando uno tiene la decisión y el voto es tan personal y intransferible, pues tienes que tener muy claro tus líneas rojas, tus líneas blancas, y lo que te gusta y lo que no te gusta. Como los dos, me gustaría que hubiese 4 o 6, pero solo son 2, sé que quieren lo mejor para el Real Madrid, pues evidentemente creo que el voto va a estar bien puesto en cualquiera de los dos sitios.
1: Siguero salomónico, ¿eh? El moro, ¿verdad, Santi?
0: Sí, sí, no se moja. Es verdad que hay muchos jugadores, son muchos exjugadores.
1: Que tiene amigos, es verdad, en las dos candidaturas.
0: Claro, claro. Entonces, bueno, me parece bien que sea equidistante si no tiene necesidad de mojarse. Pero estoy de acuerdo con él en que está siendo... yo me lo estoy pasando bien.
1: Yo también.
0: Estoy cubriendo para Marca. Es verdad que, estamos trabajando mucho, la verdad. Y ahora es un poco intempestiva porque parece que se deja todo para última hora y tal. Pero yo me lo estoy pasando muy bien. Claro, hacía 20 años que no teníamos elecciones. Entonces, casi no nos acordábamos de lo que era esta vorágine de candidatos, de promesas, de palabras de futuro, etcétera, etcétera, ¿no? Yo estoy disfrutando y la verdad es que espero que el domingo haya una participación muy alta. Es verdad que es un día complicado en Madrid por todos los acontecimientos.

0: Lo último de la campaña es lo de Florentino de anoche, diciendo que van a hacer una oferta de 150 kilos por un crack, que va a ser la mayor oferta que el Madrid ha hecho por un jugador. Esto ha desatado otro tipo de especulaciones, que si Vitinha, que si Joan Neves, que si en Inglaterra están diciendo que es Olise.
1: Alguno ha dicho que Julián Álvarez también, ¿eh?
0: Sí, lo que le falta la araña.
1: Alguno con malicia.
0: Cuando ha dicho Morientes eso de las líneas, pasar las líneas rojas y blancas, digo, eso es el Atleti.
1: Cuidado.
0: Bueno, sí. ¿Quién crees que es? Y luego, aparte, no solo esa pregunta, la repregunta es, ¿el socio le va a comprar o le va a resultar atractivo para acabar de apoyar a Florentino ese anuncio? Porque dice, vamos a hacer una oferta, no quiere decir que vayan a fichar a ese mega crack, claro, ¿no?
1: Sí, bueno, yo creo que al final Florentino ha sido mucho más cauteloso, ¿no? En su campaña, creo que tampoco se esperaba un Enrique Riquelme tan fuerte, porque pues que ha tenido muy poco tiempo, ¿no? Y ha armado una candidatura muy muy muy muy potente, consiguiendo el aval, que era muy difícil, luego formando un equipo pues bastante interesante, y luego el bombazo, ¿no? De Haaland, sobre todo, que es un bombazo, y encima el estilo a Florentino con Figo, ¿no? Porque midió muy bien las palabras y dijo prácticamente
0: haciendo la misma promesa
1: que dijo Florentino en su día. Entonces, bueno, yo creo que por un lado Florentino, pues los fichajes que ha hecho, pues quizá tampoco sean tan ilusionantes, ¿no? Como pero el factor emocional de Mourinho sí que puede reanimar a gran parte de la parroquia madridista, pero claro, no ha dicho que va a hacer una promesa, no es un fichaje, ¿no? Como los prometía en su día. Entonces, eso yo creo que sí que rebaja un poco el suflé. Aquí, en este sentido, yo creo que está hablando de Vitinha, no lo sabemos, y eso sí que sería para mí el golpe definitivo, claro, que el Real Madrid, el aficionado de Madrid necesita, más que una gran estrella, que ya las puede tener.
0: Alguien que genere fútbol,
1: ¿no? Porque además,
0: por eso Haaland, todo el mundo dice que es más Vitinha que otro.
1: Incluso
0: perfil.
1: Te puede generar un problema, Haaland, si no sacas a nadie, ¿no? Si no sacas a Bellingham.
0: Bueno, yo de Haaland quiero recordar una cosa, porque es alguien que está bien informado, hace tiempo que no viene al corrillo, ahora es abuelo por segunda vez y está bastante liado. Pero Melchor Miralles, un señor periodista con mayúsculas en este país, me dijo en un corrillo, cuando se habló que iba a intentar Florentino fichar a los dos, a Mbappé y a Haaland, que Haaland no quería compartir vestuario con Mbappé, que se lo había hecho saber a la gente que le había tanteado, porque Haaland ha estado en el disparadero y en la órbita del Madrid más tiempo, ¿verdad, Siguero? Y como que esas dos estrellas, si ya ha habido ciertos problemas en el vestuario o sin el ciertos problemas esta temporada con ese baile de egos, imagínate meter otro gallo más, como el noruego.
2: Sí, aparte es que, a ver, tal y como está jugando Mbappé en el Real Madrid, es que se solapan las posiciones, ¿no? Es que, bueno, decimos que lo de Florentino es una promesa, pero lo de Haaland tampoco, digamos que está un poco cogido con pinzas, porque el entorno del jugador y el City lo han negado, aparte de que tiene contrato hasta 2034, y habría que ver hasta dónde se podría ir esa operación entre pago de cláusula, contratos anuales, fichas anuales, etcétera, ¿no? En cuanto al fichaje de Florentino, yo tengo la pedrada, que de momento es una pedrada y no es información, de que los tiros van más por Olise que por Vitinha o por Joao Neves. El Madrid no tiene extremo derecho, va a volver Endrick la temporada que viene, pero Endrick no es extremo derecho tampoco. Y yo no veo a Florentino pagando 150 millones de euros por un centrocampista. Por muy bueno que sea, no lo veo. Para Florentino el dinero, los millones se ponen en atacantes. Yo creo que la eliminatoria que hizo Olise ante el Madrid, bueno, pues le puso en primer plano de los deseos del presidente, y creo que, a pesar de que ayer lo negó, es verdad que lo negó expresamente, entre algunas preguntas un poco extrañas de Iker Jiménez, al que tengo mucho aprecio y mucho respeto como periodista, como la de Doku, por ejemplo, me sorprendió que le preguntaran por...
0: Pero era por Horizonte, porque en Horizonte se hablan de cosas esotéricas y alguna pregunta se
2: más extraña. Vale. Pues no lo pillé. Pero vamos, yo
0: no, digo, no, es coña, es coña,
2: digo, ya digo, no, que yo tengo mucho respeto a Iker y le veo bastante... ¿No?
0: Es muy futbolero, Iker Jiménez.
2: Muy futbolero, sí, muy futbolero. Y su mujer también, por cierto. Pero vamos, que lo que digo, yo 150 millones, que tampoco es la oferta más alta que ha hecho el Madrid nunca, porque recuerdo que por Mbappé yo ofrecí 180 millones en una de las aproximaciones al PSG que fue denegada por el club parisino. Pero bueno, yo si tuviera que apostar, el dinero que no tengo, porque no tengo un duro, apostaría más por Olise que por Vitinho o por Lionel.
1: Hombre, Telefútbol decía eso, ¿no? Que era Olise más que cualquier otro jugador, pese a que ayer, como decía, sentirlo medio de...
0: Hombre, si depende descartó, de Luis Enrique coge a Vitinho y a Joan Neves y los encierra en un hotel en París

0: a cal y canto para que el Madrid no acceda a ello ni físicamente.
1: Y haría muy bien.
2: Pero bueno, ayer, hablando ya un poco tal, estuvo más juguetón Florentino, ¿eh? Con estas adivinanzas, no es de la Premier. Yo creo que ahí ese error sí que lo hizo de forma genuina, no se equivocó de digamos, a sabiendas, pero bueno, le vimos más juguetón, disfrutando, ¿no? Porque el primer día que salió ante los medios a espotricar y tal, contra los periodistas, pues estaba mucho más.
0: Lo último que os quiero preguntar, estaba así, ahí estaba descontrolado, ¿eh? Yo creo que le quisieron parar y no pudieron, porque salió como un toro a investir.
1: Bueno, hasta tres veces lo intentó su jefe.
0: Sí,
1: de prensa,
0: Camilo intentó suspender la rueda de prensa tres veces y no le dejo. Lo último que os pregunto, y los oyentes van a cerrar este corrillo. Claro, falta saber el entrenador de Riquelme. Ostras, es que si no lo tiene, si lo suelta así, si lo está dejando porque no lo tiene y está dejando pasar el tiempo y luego suelta, sería, ¿no?, un condicional porque no lo tiene totalmente apalabrado Jürgen Klopp. ¿Os imagináis? ¿Sería el que podría, a lo mejor, no sé si llegar al sorpaso el domingo, pero sí darle un vuelco a esto?
2: Hombre, es que con Klopp y Haaland, es que si no haces el sorpaso con eso, yo aún así pienso que perdería, ¿eh? Pero
1: Rafa,
2: creo que son las dos bajas
1: más potentes. Es imposible que haga sorpaso. Es que Florentino tiene completamente controlado el voto por correo.
0: Bueno, he metido antes a dos presidentes de peñas del Real Madrid, y es... Perdona, Luis, la introducción. Y es como dos botones de muestra. A uno no le ha llegado nada del voto por correo y es socio del Real Madrid. Y al otro solo la papeleta y la información de Florentino.
1: El voto por correo está completamente controlado por Florentino. ¿Por qué? Porque en el 95 ya aprendió
0: la lección de
1: que el voto por correo es lo que le canta a las elecciones. Más que los
3: y en el 2000, ¿eh? En el 2000
0: ganó por eso.
3: En el 2000 gana por el voto por correo.
2: De hecho, claro,
1: en el 2000 es verdad que tienes a Figo, pero lo que te decanta la elección es el voto por correo. O sea, él perdió por 700 votos contra Mendoza en el 95. Y en el 2000
3: aprendió la lección en el 95.
1: Arrasa a Lorenzo Sanz porque le saca 3.000 votos por correo, que es una auténtica barbaridad. Es que estamos hablando de que las últimas elecciones del Real Madrid, las últimas tres, han ido a votar en torno a 30.000 socios. En las de Lorenzo Sanz, en las que le gana Florentino, hay casi 12.000 votos por correo, o sea, casi la mitad, que es una auténtica barbaridad. Entonces, esto que dices tú, Rafa, que has comentado sobre estos peñistas, a nosotros también nos consta de otros socios que lo han intentado. Y además, os digo un factor más, y es que en otras elecciones tú podías ir a votar a la urna y anulabas tu voto por correo previo. En estas...
0: No se puede, ¿no?
3: No se puede hacer.
1: Al introducir el notario, claro, ya no se puede. Con lo cual, todo lo que hayas conseguido hasta el miércoles, que es el último día para pedir, que no para votar por correo, sino para pedirlo, que es cuando hizo el anuncio Enrique Riquelme de
0: Haaland. Por la noche de Haaland, sí.
1: Claro, es lo que te va a marcar la elección. Y yo creo que ya este voto está más que controlado, con lo cual Riquelme puede anunciar al club, puede anunciar al Espíritu Santo, que creo que, por mucho que haya hecho una gran campaña, y me consta porque la he seguido, tanto la suya como la de Florentino, y creo que a nivel de campaña electoral ha sido francamente mejor, creo que no tiene nada que hacer. Pese a que Florentino anuncie fichajes ficticios, como vamos a hacer una oferta, como quien dice, y yo voy a comprarme una casa en la playa, ¿vale?
0: Sí, no parecía
1: pues
0: tener
1: te
0: mucho
1: compre,
0: fundamento.
1: Hasta que no te la compres, no la tienes.
0: La cosa está que Florentino tiene un bagaje, ¿no? Que cuando hace ofertas suele conseguir las cosas, por eso.
3: Yo creo que tiene una credibilidad.
0: Sí, eso sí. Y es lo que va a hacer otra vez, presidente.
1: Pero,
0: a
1: ver, por ejemplo, no sé,
3: recordemos que ha fichado a...
1: Fue suyo y no fue suyo.
3: Ha fichado a Figo, ha fichado a Zidane, ha fichado a Beckham, ha fichado a Ronaldo Nazario.
1: En casi todas las entrevistas también se jacta de Cristiano Ronaldo, y ese, aunque
2: bueno,
1: el PS lo fichó
2: es
1: Calderón.
2: Es verdad que estuvo en la que digamos
3: es
2: que lo presentó.
3: Es cierto que lo gestionó Calderón, pero lo cerró él. Pero es que todos los demás grandes fichajes de Madrid los ha hecho Florentino Pérez.
1: Sí,
3: es verdad,
1: sí,
3: que lleva 26 años, evidentemente.
0: Lo de Cristiano, que creo que tenía una penalización, ¿no? Si no se hacía, porque lo dejó...
3: Sí, había penalización de por medio.
0: Encarrilado Calderón.
2: Bueno, ha habido un detalle muy rápido de Riquelme esta mañana aquí en la tribu con Javier Amaro, que ha dicho que, bueno, que como restando mérito, ¿no?, a los grandes fichajes, dice... Porque al final somos el Real Madrid y es fácil, ¿no? Si fuéramos de segunda federación, como diciendo que él también puede traer este tipo de...
0: Sí, que el cartel es el Real Madrid, ¿no? Quien está detrás, independientemente del el club, es el que está detrás, independientemente de quien mande, de quien sea el presidente. Lo vamos a dejar aquí, chicos, pero atentos a esto, ¿eh? 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Nacho Lavarga, buen fin de Vicente, gracias.
2: Lo mismo, un abrazo.
0: Nos vamos a entretener el domingo, con las elecciones a la presidencia, con la resolución de estos comicios.
2: Visita al Papa, visita al Papa.
0: Hombre, por favor.
2: Feria del Libro, Caseta 29.
0: Y el Conejo Malo, libros, el Metropolitano.
2: Libros y luego a...
0: Feria del Libro, que tienes que firmar ahí, ¿no?
2: Caseta 29, de 2 a 3.
0: Bien metida la cuña. Podéis visitar al Papa o a Nacho Labarca.
2: No, al Papa y después, al Papa, la misa es de 9 a 11 y media. Luego,
0: el pasadito. Mi hija mayor va a la vigilia, en la plaza.
2: Pero es un sábado en la plaza de Lima.
0: Sí, de Lima
2: a las 8 de la tarde. Para los jóvenes, ya no somos jóvenes, pero iremos.
0: Por eso va ella. Bueno, que se puede hacer todo, se puede hacer todo. Llegar a los sitios ya va a ser una gincana, pero se puede hacer. Gracias, Nachete.
2: Un abrazo.
0: Gracias, Luigi.
1: Abrazo gigante.
0: Gracias, Santi.
3: Saludos a todos.
0: Me quedo con esta tandita, una nueva, hombre, de oyentes, en el 628-2690-92. Y avanzamos hasta las 3. Apuramos juntos este tiempo de radio en directo, Marca Radio Marca.
4: Buenos días, Sauki. O buenas tardes. Oye, yo quiero hacer una reflexión, a ver, una pregunta. De lo del Barcelona, esto que han dicho ahora últimamente, que ha salido noticia, que le ha prestado 4,5 millones a Tebas, y a cambio se ha favorecido de bastantes favores por todo lo de los jugadores que han inscrito y toda la historia, para aquí y para allá. De todo eso no se habla, ¿no?
5: Buenos días, Radio Marca. Vamos a ver, me parece bastante peor que digas que tienes fichado a dos jugadores y te digan que no, que es mentira, a que digas que el martes vas a contactar con otro. Vamos, lo de Riquelme, ninguna credibilidad por mi parte. Y nada, que seguirle haciendo la campaña.
6: Muy buenas, Auki. Oye, una cosa. ¿Y si el fichaje de Florentino de los 150 millones del martes fuera Haaland o Rodrigo, que va a apostar por ellos ya que ha salido presidente y dice, pues ahora me quedo yo con ellos? Esa opción no la he oído.
7: Buenas tardes, Radio Marca. Hola, Sauki. Oye, del hijo de Marcelo no hablamos hoy, ¿no? Venga, buen fin de...
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4: 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Mira, precisamente, os voy a dar pistas. Vamos a daros pistas para el Mundial Fantasy con el gran...
2: Lolo Beltal.
4: Don Lolo, buenas tardes.
5: Buenas tardes, Rafa, con el gusanillo ya ahí a flor de piel. Estamos con muchas ganas de Mundial.
4: No queda nada, 6 días y el debut de España el día 15, que, bueno, ante Cabo Verde, me imagino será paseo triunfal, esperemos. Pero bueno, hay que ir piano a piano, ¿no? Que somos una de las favoritas y estamos...
5: No te quiero recordar lo de Suiza en Sudáfrica, ¿eh? No te lo quiero recordar.
4: También
5: no
4: es verdad, oye, si acaba igual la cosa, si palmamos con los Cabo Verdianos...
5: Lo firmamos.
4: Pero llegamos al 19 de julio, al final del Mundial y la final en New Jersey... Bienvenido sea esa primera derrota, pero bueno, estamos ahí, estamos viviendo la previa del Mundial desde hace ya tiempo y con registros impresionantes con el Mundial Fantasy. Esta es la radio del Mundial Fantasy, ¿no?
5: Claro que sí, Rafa, estamos, bueno, encantados de la gran aceptación que está teniendo entre la comunidad Fantasy y, bueno, la radio del Mundial con esos 104 partidos uno detrás de otro que vamos a poder disfrutar en directo en Radio Marca y con un tirón espectacular por parte de la Liga de la Pizarra Mundial en el Movistar Fantasy Marca. Fíjate, Rafa, que la activábamos el lunes y ni 5 días después los pizarritas han reunido ya a más de 8.500 participantes. Recordemos, hay 500 euros en premios a repartir entre los 3 mejores y 200 millones para fichar, Rafa.
4: Merece mucho la pena participar en el Mundial Fantasy. Y luego, además, es que vas escuchando, por ejemplo, a los candidatos, ¿no? A la presidencia del Real Madrid, que es el otro argumento que nos tiene entretenidos en esta semana previa al Mundial. Y esas promesas electorales, esos nombres propios de los que ha hablado uno y otro, también son realidades en el Fantasy, ¿verdad?
5: Promesas electorales y realidades en el Fantasy. Mira, esto es un pequeño juego que vamos a plantear. ¿Qué costaría a cada candidatura los fichajes que han anunciado si fueran al mercado Fantasy del Mundial? Pues te lo cuento rápidamente. Haaland y Rodri, candidatura de Enrique Riquelme, 95 millones y medio vale el noruego, por 60 millones el español. Konaté y Dumfries, candidatura a Florentino Pérez, 39,7 millones vale el francés, por 37,3 el neerlandés. Se gastaría el doble la candidatura de Riquelme, pero hay que añadir que si el bombazo de Florentino, supongamos, es Vitinha y la oferta es de 150 millones, a Florentino recomendamos que lo fiche en el Fantasy, Rafa, porque le costaría la mitad.
4: Pues es una idea, es una idea. Bueno, y por último, Lolo, podemos dar, no ha empezado el Mundial, pero ya la gente está arroba que te roba, podemos dar un 11, el 11 de los más robados.
5: Baratísimo, por debajo de los 100 millones. Y es un equipazo, ¿eh? Portero Neuer, Alemania, 6 millones y medio. Defensa Otamendi, Argentina, también 6 millones y medio. Mojica, Colombia, 7,2. Alexandro, Brasil, 5,7. Centrocampistas James Rodríguez, Colombia, 8 millones y medio. Casemiro, Brasil, 17,7. Y Perisic, Croacia, 6 millones y medio. Y arriba, 4 delanteros, Budimir, Croacia, 8,7 millones. Sadio Mané, Senegal, 15,2 millones. El Kaabi, Marruecos, 5,7. Y el mexicano Raúl Jiménez, que tiene un valor de mercado de 9,3 millones. No me quiero despedir, Rafa, sin recordar que vamos a estar también muy pendientes de los playoffs de ascenso a primera, porque hay miles de créditos en juego en el Movistar Fantasy Marca.
4: Y ese 11 de los más robados podría perfectamente ganar el Mundial. Pues nada, con la cuenta atrás y con el Mundial Fantasy y con Lolo Beltay. A lo largo de Directo Marca Mundial, que ya empieza el lunes, este programa se transforma en Mundial, obviamente con ese apellido, ya con España en territorio estadounidense, ¿verdad? Pues te lo voy a pedir bastantes veces. ¿Cuál es el grito de guerra de Radio Marca para animar a la selección, Lolo?
5: Vamos España, vamos Fantasy, vamos Mundial.
4: Vamos ahí, Lolo, gracias. Hasta el viernes que viene. Un abrazo.
5: Un abrazo. Igualmente, chao.
4: Buen fin de semana.
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1: Hace unos días se publicó la lista de atletas españoles que competirán en el Mundial de 100 kilómetros, que además se disputará el próximo 20 de septiembre en la ciudad coruñesa de Ames. Es una competición que trae grandes recuerdos para el equipo nacional, porque apenas hace 2 años, en Bangalore, en la India, logró el subcampeonato mundial masculino, tanto en categoría individual como por equipos. Será la cuarta ocasión en la historia en la que esta competición, que alcanzará su edición número 33, se celebre en suelo español, tras las disputadas en Santander en 1988, en Palamos en el 92 y en los Alcáceres, un poquito más cerquita, en 2016. Un total de 9 atletas, 5 hombres y 4 mujeres, han sido preseleccionados tras cumplir los requisitos y criterios establecidos por el Área de Alto Rendimiento y la Dirección Deportiva de la Real Federación Española de Atletismo. Los hombres son Antonio Jesús Aguilar, Marco Álvarez, Carlos Gazapo, Jesús Rafael González y Félix Pont. Y entre las mujeres están Gemma Arenas, Carmen María Pérez, María Romero y Estefanía Unzú. La convocatoria de esta última, Estefanía Unzú, también conocida como Verdelis, ha provocado un debate entre quienes defienden sus méritos como campeona de España en 2024 y poseedora de grandes marcas, y un sector del ultrafondo que considera que su perfil mediático trivializa una disciplina de élite y desplaza a otras atletas que obtuvieron mejores marcas o resultados clasificatorios, convirtiendo la prueba en un, entre comillas, escaparate. La validez de sus plusmarcas y los criterios de selección han sido cuestionados previamente en el ámbito deportivo, pero lo cierto es que las ha acreditado las marcas y además cumple los criterios de selección, así que su convocatoria es absolutamente lícita. A pesar de las críticas, la atleta navarra ha demostrado un alto nivel de resistencia porque ha completado gestas extremas como 7 maratones en 7 continentes o correr en cinta 24 horas ininterrumpidamente, lo que le ha valido el respaldo de la dirección técnica. Pero es que Verdelis no va a ir a pasearse a Galicia. Estefanía Unzú ha sido convocada con pleno derecho porque sus números la avalan. Se presenta en la cita mundialista con la 4ª mejor marca de las atletas seleccionadas. Es campeona de España de los 100 kilómetros. Ha pulverizado registros históricos. Atesora una de las mejores marcas nacionales de todos los tiempos en la distancia y aún así se la cuestiona. ¿Es justo medir a un atleta por su número de seguidores en Instagram o hay que ceñirse al cronómetro? ¿Su inclusión en el equipo nacional trivializa el ultrafondo o le aporta la visibilidad que tanto tiempo lleva reclamando? ¿Son justas las críticas que hacen que usa, o sea, las críticas que dicen que ella usa el atletismo para hacer negocio con su imagen? ¿O estando en los medios también visibiliza la situación de otras atletas y madres como ella? Bueno, yo ahí te dejo todas esas preguntas. Mi opinión me la guardo, pero yo te dejo ahí todas esas preguntas. Aunque, como cada viernes, te decimos, cuídate, runner.

Bienvenidos, bienvenidas a Cuídate Runner. Ya sabéis que los viernes cogemos el testigo de John en la clavo en Cuídate y nos calzamos las zapatillas de correr para que en los próximos minutos recorramos la distancia entre la salud y el deporte más popular, el atletismo. Tenemos un correo electrónico, elultimorunner@gmail.com, y tenemos una cuenta de Twitter, X o como se llame, @elultimorunner. Y también os recuerdo que disponéis de un podcast en todas las plataformas de audio por si queréis volver a escuchar o tomar nota de todo lo que os contemos, porque dice Raquel Valero que hablo muy rápido y la gente no se entera y luego tienen que poner el podcast en 0,5 porque voy muy rápido. Precisamente al otro lado del cristal está Raquel Valero, haciendo que todo suene a la perfección. Así que vamos a poner el cronómetro y el orden a esta carrera popular en forma de programa de radio que comienza ya. 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

0: pues ya está sonando la música de Juan Carlos Higuero y eso significa que ya le tengo al otro lado de la línea. Hola, Juan Carlos, ¿cómo estás y dónde estás?
1: Hola, Natalia, pues me encuentro bien y ahí me encuentro también en Burgos. He parado un momento para hablar con vosotros, voy camino a Logroño. Antes he dado una charla también, con lo cual, bueno, pues a ritmo de meeting, Natalia.
0: ¿Has dado una charla? Por favor, cuéntame eso.
1: Sí, una charla en una empresa de Burgos, se llama Norsol, que es de energía solar. ¿Mm? Y contactaron conmigo hace un par de semanas y les dije que sí, que daba la charla. También les avisé que yo no soy catedrático ni especialista en dar charlas, y más cuando hay gente tan importante, personalidades que mueven empresas y millones de euros, facturan millones de euros, y a veces digo, yo no sé si lo que os vaya a hablar, mis testimonios, van a valer para algo, porque yo no soy un catedrático de las charlas, pero bueno, creo que la experiencia al éxito es con lo que me quedo y eso es lo que les he contado. Les ha gustado, dicen que ojalá repita de nuevo, y muy contento con todo esto, Natalia.
0: Pues fíjate, esto me viene fenomenal porque muchas veces, claro, se habla de los deportistas y se habla de, bueno, pues que igual su ocupación es simplemente una práctica física, deportiva y tal, pero es cierto, y esto me he dado cuenta en estos 21 años haciendo la deporteca, que por ejemplo Disney encontró un filón maravilloso dentro de las historias de deportes para trasladar valores a la sociedad. A mí me parece fenomenal que las empresas contraten a gente como tú, a deportistas que puedan explicar su camino hacia el éxito, porque claro, hay que recordar que tú has sido campeón de Europa, has traído un montón de medallas internacionales a España, has estado en la élite hasta hace bien poquito y además ahora sí que es vinculado al deporte en tu actividad profesional como periodista, comentarista y narrador de atletismo. Entonces entiendo que muchas veces ese trabajo en equipo, aunque el atletismo sea un deporte individual, lo hemos dicho siempre, que es un trabajo en equipo, está el entrenador, los fisios, los nutricionistas, uh-huh, psicólogos y demás, está muy bien que se traslade a la parte empresarial y yo felicito. ¿Cómo has dicho que se llama la empresa?
1: Norsol.
0: Norsol,
1: y el título.
0: Sí, y es una empresa
1: de energía
0: solar.
1: Energía,
0: fantástico, encima de energía sostenible.
1: El título, bueno, lo titulé Esfuerzo, Pasión y Gloria. Cuento mis tres etapas. De cuando era pequeñito, que empecé a competir, el esfuerzo, lo que costaba, lo que me costó conseguir unas zapatillas pidiendo dinero a mi madre, y yo creo que ahí formé mucho carácter. Y luego he hablado también de lo que significan los Juegos Olímpicos y la obsesión de los deportistas y la disciplina, que yo creo que son dos pilares fundamentales para el éxito. Y bueno, por ahí han ido un poquito los tiros, Natalia, con mi versión, y ya les he dicho, digo, yo no soy un catedrático de las letras, pero bueno, les ha gustado, y yo muy contento de la empresa Norsol, porque creo que los empleados se van a llevar un bonito recuerdo. Y al final, en la vida como en el deporte, Natalia, no es cuánto sabes de esto, sino ¿cómo lo cuentas, no? Yo pienso que ahí está la diferencia.
0: Y tú lo cuentas de maravilla. Así que, vamos, seguro que les ha encantado y yo invito a otras empresas a que te llamen y les cuentes tu experiencia. Y efectivamente, claro, la constancia, la disciplina, la puntualidad, el saber apreciar el trabajo que se hace a tu alrededor. Todo eso al final es lo que acaba convirtiéndose en el éxito que supuso tu carrera como deportista. Y bueno, espero que tengas también mucho éxito ahora como comunicador. En cualquier caso, mira, es que me vales para todo, qué maravilla. Yo, fíjate, pues ya preguntándote por esto, fíjate, porque muchas veces, claro, la experiencia deportiva se traslada también a redes, y hemos empezado el programa hablando de que a Verdelí se la ha convocado para el Mundial de 100 kilómetros, y claro, hay otras atletas como Gemma Arenas, Carmen María Pérez, María Romero, sus compañeras que van a compartir, que comparten convocatoria y van a compartir competición con ella, pues que se las conoce menos, y a Verdelí pues se la conoce mucho. Bueno, se llama Estefanía Unzu, pero todo el mundo la conocemos como Verdelis, porque ha hecho además tantos retos, que ella siempre dice que para hacer esos retos hay que prepararse mucho y que no recomienda a nadie que lo haga porque son muy, muy desgastantes y no son buenos, entre comillas, para la salud, que ella tiene un físico, digamos, privilegiado para poder hacer esas cosas, pero es que he leído muchas críticas, sobre todo en redes, sobre su convocatoria, porque algunos dicen que se le resta importancia a las otras atletas que sí que van, y que solamente se hace para como un reclamo publicitario para que la gente vea el Mundial de 100K. Oye, si que vaya a Verdelis va a implicar que lo vea más gente, bienvenida sea Verdelis. Digo yo, ¿no? Pregunto.
1: Claro, Natalia, aquí he estado escuchando un poco y mi opinión es que si hablamos exclusivamente de rendimiento deportivo, la pregunta es sencilla. ¿Está entre las mejores atletas disponibles para representar al país en el Mundial? Sí, ¿no? Sí. Porque ha hecho la mínima que se le ha pedido.
0: Sí. Además es que ha sido campeona de España, es que tiene récords.
1: Claro, es que eso hay que puntualizarlo, claro. Es que es el punto. Ha hecho la mínima, ha hecho méritos para ir. La federación, como bien sabéis, cuando hay mínimas, imaginaos, a un campeonato del mundo van tres. Pues de esa, y si hay siete mínimas, es la federación quien tiene que elegir a las atletas. Es un tema federativo. Por tanto, si Verdelis cumple los criterios de selección establecidos por la federación, que los cumple, su popularidad, desde mi punto de vista, es un valor añadido. Y al final, la clave no es que sea influencer o no, la clave es si deportivamente merece estar allí y si los criterios aplicados son los mismos para todos los atletas, con lo cual sí que es, ¿no? Y también, desde mi punto de vista, es positivo, Natalia. ¿Por qué? Porque puede generar visibilidad para una disciplina muy minoritaria, atraer patrocinadores, los medios de comunicación van a estar encima y acercar también al ultrafondo a miles de personas que normalmente no seguían este deporte.
0: Claro, porque es que además hace 2 años el Mundial se celebró en India y el equipo español se trajo una plata, se trajo un subcampeonato mundial, tanto en categoría individual como por equipos, y yo creo que prácticamente nadie lo contó, nadie lo sabía. Es muy bueno que ahora también se sepa eso, se esté pendiente de los chicos, se esté pendiente de las chicas que van a competir, y luego también por otro lado es que Verdelis tiene un físico privilegiado, es que no se puede negar que la tía vale para esto del atletismo y de las ultradistancias, o sea, el ultrafondo es lo suyo. Porque ya lo ha demostrado de sobra. Pues oye, ¿por qué no va a aspirar a hacer un buen campeonato? Luego, el día de la carrera, pues pueden pasar un montón de cosas. Y luego sus compañeras, tanto Gemma, Carmen como María, también van a dar el nivel, el mismo nivel que Estefanía. Entonces yo creo que se ha hecho un equipo muy competitivo, que además Verdelis no solamente visibiliza el atletismo de ultrafondo en redes sociales, es que visibiliza otras muchas cosas, como que la maternidad se puede compaginar con el trabajo y con la práctica deportiva, que evidentemente anima a todo el mundo a que ayuden a conciliar y todo lo demás, y yo creo que es fantástico que se ponga en el foco a Verdelis, aunque yo tengo la sensación de que se la critica más que se la alaba, y yo creo que de verdad que es una atleta impresionante. Lo que pasa que, bueno, parece que si tienes seguidores en Instagram, pues no eres tan buena. Y bueno, en este caso yo creo que se cumplen las dos cosas. Pues nada, me queda clara tu opinión. No sé si me tienes que decir algo más o estamos de acuerdo.
1: No, yo creo que se ha cumplido la normativa. Además tiene un nivel deportivo bueno. Más allá de que sea una de las personas, uno de los rostros deportivos más conocidos de nuestro país, yo pienso que se puede convivir con lo deportivo y lo mediático. Y es bueno, de hecho, Natalia, porque la competición deja titulares más allá de las medallas o los récords.
0: Desde luego, yo creo que incluso es hasta necesario, porque si no lo contamos, si no se ve, parece que no existe, y está muy bien que se vea que también tenemos grandes competidores en la distancia de ultrafondo, así que estaremos muy pendientes, fíjate, hasta el 20 de septiembre, lo contaremos aquí también, estaremos muy pendientes de todo lo que ocurra, porque encima somos anfitriones, se juega en casa ese mundial, o sea que jugamos en casa, corremos en casa en este caso, así que estupendo, el 20 de septiembre en La Coruña, en Ames, así que allí estaremos también para contarlo. En cuanto al resto de cosas, no sé si quieres que empecemos por el pasado. Esto es el futuro, después prácticamente cuando acabe el verano, pero del pasado, me hablaste el viernes pasado de lo que iba a pasar en el meeting de Valladolid, y yo, bueno, me lo tomé como, no, mira qué bien, qué meeting, qué importante, cuánta gente va, qué de atletas importantes han conseguido reunir, qué bien Valladolid, cómo se nota que apuesta por el atletismo. Pero claro, lo que yo no me esperaba es que fuera a haber tantas marcas, o sea, es que hemos estado el miércoles, fue impresionante, es que no paraban de saltar los cronómetros.
1: Fue, a Natalia, como aquel anuncio, el milagro del diésel, ¿no? Pues esto fue perfectamente una calcamonía. Un meeting que fue más que apasionante, vibrante, donde vimos mejores marcas españolas del año, mejores marcas personales de los atletas. Yo me quedo con los 400 metros, tanto en mujeres como en hombres. En mujeres ganó Rocío Arroyo.
0: Ojo con la ella, tercera mejor marca.
1: Es un escándalo de atleta, ¿eh? Es un escándalo. Tan solo tiene 22 años, cumple 23 el 6 de julio, hizo 51-71, derrotó a Basanti Adrián, especialista puro y duro de 400, también a Bárbara Clambor o a Nora Suárez. Es una atleta, Natalia, que desde mi punto de vista, si nos sigue enseñando lo que nos está demostrando durante este 2026, atención al récord de España de 800. Una atleta que corre en 51-71 los 400 metros lisos tiene mucho margen a la velocidad. Si es capaz de sostener el ritmo, puede hacer un gran marcón. Pero estamos servidos, ¿eh? Haga lo que haga Rocío Arroyo. Nos ha dado ya mucho espectáculo, fue récord de España en Fuenlabrada, 1:07:52, que corresponde a la séptima mejor marca mundial del año. Exhibición antes de ayer en Valladolid con 51-71, derrotando a las grandes especialistas de las distancias. Y además del 400 femenino, Natalia, hay que poner también en valor los 400 masculinos. Lo dijimos en el programa, en estos micrófonos de Radio Marca, atención al meeting de Valladolid, que aunque no esté entre los grandes mítines de Europa, se pueden hacer grandes registros. No, cinco no. Atletas bajaron de 46 segundos, ¿eh? Cinco de 46,
0: tremendo,
1: Natalia.
0: Tremendo. De verdad que sí.
1: Sí, sí. Y yo me quedo con Jorge García. ¿Quién es Jorge García? Es un atleta de Albacete que venía con una marca de 47-57. Ganó el meeting con mucho descaro, derrotó a Bernard Herta, derrotó a Oscar Usillos, a Nicolás Campos, atletas que están consagrados y constatados dentro del mundo del atletismo, y fue la gran sorpresa. Es un atleta que se dedica a los 400 metros vallas y fue la sorpresa del meeting. 45-63 hizo. Fíjate, Usillos fue cuarto, tan solo pudo ser cuarto con 45-75. Ese es el nivel del meeting que hubo en Valladolid. Y además de estas pruebas, hubo categorías menores, lanzamientos, saltos horizontales y verticales. Fue una auténtica fiesta la que montó Maite Martínez.
0: Desde luego, tú nos lo advertiste el viernes pasado aquí en este programa, que ojo con lo que iba a pasar el miércoles en Valladolid. Y es verdad que comentamos que, claro, como lo organizaba Maite, pues parece que el poder de convocatoria que tenéis los atletas es mayor que cuando lo organiza cualquier otra persona, porque es verdad que la gente acude porque sabe que si lo está organizando un atleta como Maite Martínez, pues los atletas que van a participar van a estar bien cuidados, van a tener todo a su disposición y se va a facilitar que la competición sea lo mejor posible para que ellos disfruten. Y en cuanto a lo de Jorge García, es que nadie le vio venir. Yo lo descubrí el otro día, porque igual que con Rocío Arroyo, sí que lleva avisando un año y pico de que puede hacer algo grande en el atletismo, y la estamos viendo, y la estamos viendo su evolución, y la estamos siguiendo muy de cerca, y vemos sus posibilidades. A Jorge yo no le vi venir por ningún lado, es que no sé ni de dónde ha salido.
1: Es un atleta, bueno, no es conocido, evidentemente, no es un súper desconocido, pero ya fue bronce en un campeonato de España de 400 vallas hace algunas campañas, pero claro, Natalia, es que tenía 47-47, que es una marca más bien discreta para un especialista de 400, y lo ha bajado en 2 segundos. Es una locura, y ya no solo eso, sino derrotar a Herta, a Usillos, a Campos, a Manuel Bea, a Ibai Serrano. Fue una carrera espectacular, y ojo a este hombre lo que puede hacer en los 400 metros. Vaya, recordad que el récord de España es 48, me pillas ahora con la décima, y a mí me dijo que está muy bien, un chaval muy humilde. Además, cuando le hicimos una entrevista a pie de pista y le pregunté qué se siente competir con Bernard Herta, con los Causillos, y ganar a estos atletas que han tatuado a nivel internacional, y él me comentaba que bueno, que Jorge García es una carrera solo, lo ha hecho bien, que hay que seguir. O sea, que es un chaval que tiene la cabeza muy bien amueblada, pero Natalia, atentos a los 400 metros, vaya, porque este hombre, su especialidad son los 400 metros vallas, y con 45-63 puede acercarse al récord de España. Tiene margen para ello, ¿eh?
0: Bueno, ya le hemos cogido la matrícula, porque claro, es lo que dices tú, que no es que gana una carrera de un meeting, es a quién gana en esa carrera, en ese meeting, y con qué marca. Así que bueno, ya le hemos cogido la matrícula, Jorge, ya todo el mundo sabe quién es. No nos va a pasar más. Creo que tienes una cita, me has dicho que ibas hacia Logroño.
1: Voy hacia Logroño porque mañana se disputa el segundo Memorial Antonio Moreno de Frutos, una prueba espectacular. El año pasado yo vi algunas imágenes y digo, este año tengo que estar sí o sí. Desde mi punto de vista, Natalia, el Memorial Antonio Moreno de Frutos es mucho más que un mitin de atletismo. Nace para rendir homenaje a una persona que dejó una huella profunda en el deporte riojano. Y uno de sus hijos, Marcos Moreno, es el organizador de esta segunda edición. Es un fenómeno, Marcos Moreno. Además fue compañero mío en la residencia Blume de Madrid. Un atleta superman, le diría yo, porque es de esos que hace el decathlon, una prueba bastante compleja. Y además, el evento tiene un marcado carácter familiar y popular. Uno de los momentos más especiales llegará con la degustación de fideuá. Es un guiño a Antonio Moreno. Sí, sí, un guiño a Antonio Moreno, porque él tenía la costumbre de reunir a los suyos alrededor de la mesa los domingos. También a él le gusta la música de los Beatles. Durante toda la jornada va a haber música de los Beatles en directo, un tributo. O sea, deporte, cultura, música, gastronomía y emoción se van a unir en una cita que va mucho más allá de la competición, Natalia.
0: ¿Vamos a tener algún atleta importante en Logroño?
1: Sí, esta prueba es válida también para mínimas. Aquí las pruebas más fuertes son los lanzamientos. Empezando por la jabalina van a estar los hermanos Quijera.
0: Qué bien.
1: Casi nada. Manu y Nico. También en longitud estará Carlos Beltrán, un atleta que ha superado este año la barrera de los 8 metros. Y en disco, Yasiel Sotero, que el que fuera campeón de Europa en categorías menores, y también Marcos Moreno, que Marcos Moreno es el hijo del organizador de Marcos Moreno Senior, y que el otro día en Fuerteventura lanzó el disco a 59 metros.
0: Olé.
1: Va a intentar buscar la barrera de los 60. Y en categoría femenina destaca Natalia Sainz, Enneka Enzengua, que son lanzadoras de disco, y en longitud femenino estará Leila Lacuey y Andrea Arilla. Un bitín también que tiene de atletas potentes.
0: No, y desde luego que nos encanta, además, que se le dé espacio también a los lanzamientos y que se organicen mítines a lo largo y ancho de toda la geografía española, porque que se tiene que ver que el atletismo no es solo correr. Tiene muchas más cosas y, evidentemente, mucho de correr, pero también son lo que decimos siempre, ¿no? Que son 20 especialidades en una. Y por eso mola, sí. Por eso mola tanto este deporte y por eso lo pasamos también. Pues Juan Carlos, no sé si me tienes que contar nada más, si no ya te dejo descansar y disfrutar y bueno, y seguir el camino hacia Logroño.
1: Que todo en orden, Natalia, y que la semana que viene va a haber una prueba fantástica, que es el Marín, en la carrera de las playas.
0: Ay,
1: pero ya
0: sí,
1: lo contaremos, Natalia.
0: Sí,
1: ya lo contaremos.
0: Qué bien, sí, es una de las carreras favoritas. De hecho, la tengo que hacer un año de estos, a ver si la podemos hacer. Pues hablamos de ello el próximo viernes, Juan Carlos.
1: Fantástico, Natalia. Un abrazo.
0: Pues Juan Carlos Higuero, como cada viernes, aquí en Cuídate Runner. Vamos a hacer una pausita para el avituallamiento y volvemos enseguida.
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0: Bueno, pues ya está por aquí Lourdes Esparza para contarnos el calendario de carreras que tendremos para el próximo fin de semana, el fin de semana del el 13 y el 14 de junio, ya no sé ni en qué mes.
1: Eso es. Buenas tardes,
0: Natalia. Hola, ¿qué tal, Lourdes?
1: Pues sí, el 13 y el 14 de junio.
0: Y así nos da tiempo para inscribirnos, que tenemos tiempo para poder ver que cuál de las carreras que nos vas a recomendar nos viene mejor, nos pilla más cerca, o incluso puede ser la excusa para poder viajar y hacer un poco de turismo saludable, que es lo que promovemos aquí en esta sección.
1: Pues mira, precisamente de las carreras que vamos a hablar son carreras que yo he llamado temáticas. A ver, las carreras siempre tienen un claim, un tema, siempre. Muchas son solidarias, son benéficas, y otras, como las que vamos a ver hoy, están más enfocadas a temas culturales, de fomento de la historia, de las tradiciones locales.
0: Qué bueno.
1: O sea, que es que son ideales para viajar y planificarte con tiempo el viaje. Empezamos el sábado 13 de junio en Zaragoza, en el Burgo de Ebro, la tercera Castra Aelia Reis. Castra Aelia, eso ya te suena un poquito a...
0: Al pasado, sí.
1: A romano.
0: Sí.
1: Pues ahí estamos. Mira, es una carrera, sale del antiguo Coliseo Castra Aelia del Burgo de Ebro. Ahora vamos a contar. Son dos distancias, 5 millas y media, que equivale a 8 kilómetros, y 8 millas y media, que equivale a 12
0: la
1: kilómetros.
0: La distancia también es de histórica.
1: Todo.
0: O sea, es todo antiguo.
1: Todo, ya verás.
0: Sí, sí.
1: Empieza a las 8 de la mañana.
0: Es como ir a un parque temático con carrera.
1: Tal cual, pero es que... pero es que ellos a sí mismos se llaman romanos.
0: Sí, sí, sí, qué sí. Bueno.
1: Entonces, es la tercera edición, es una prueba temática inspirada en el pasado romano. Hay un yacimiento arqueológico que se llama La Cabañeta, que es donde se asentó esta población ya desde la época de la República. Y bueno, pues... os digo, las categorías, es que es muy divertido. Mira, te he traído para que las veas aquí. Las categorías empiezan por centuriones.
0: ¡Qué bueno!
1: Centuriones femenino, masculino... Femeninos también, ¿eh? O sí, sea, que bueno. aquí, claro, esto ha evolucionado lógicamente.
0: Sí, menos mal.
1: Sí. Hay centuriones y luego legionarios. ¿Qué te parece? O sea, tenemos centuriones, tenemos legionarios. Los centuriones son los que van a correr las 8 millas y media y los legionarios los que van a correr 5 millas y media.
0: O sea, los legionarios van a ir más rapidito porque van a correr menos.
1: Sí. Y luego tenemos los gladiadores infantiles.
0: Ah, qué bueno.
1: Los peques son gladiadores infantiles y se les va a pagar en dinares.
0: Ay, claro, la moneda de la antigua Roma.
1: O sea que muy... Todo está muy temático, muy teatralizado todo.
0: Pero entonces, ¿hay que correr con chanclas, con sandalias romanas o puedes llevarte las de fibra de carbono?
1: Por lo que he visto yo en las fotos y en los vídeos, corren con sus zapatillas buenas de fibra. Pero, sí que hay un premio especial al mejor atuendo.
0: Claro, porque tú puedes correr vestido de romano, con tus sandalias romanas. Hay algunos corredores e incluso algunos expertos que promueven la carrera con sandalias, pero lo que pasa es que son sandalias especiales para llevar el pie suelto y que el pie se vaya adaptando a la zona del terreno. Hay algunos que lo ven bien y otros que lo ven mal, pero bueno, si es para una carrera de 5 o de 8 kilómetros, yo creo que se puede soportar, es soportable.
1: Sí. Y los premios...
0: Hay que ver el terreno, ¿te has fijado?
1: Es llano, es todo llano, es en el pueblo.
0: Si es favorable, el recorrido es favorable, pues nada, es fácil.
1: Es todo llano. Hay un premio especial por equipos, para el que mayor número de participantes tenga, pues ya sabes, el jamón, que es el premio que se le da a los equipos para que luego se lo repartan bien, cervecitas, el segundo un pack de cervezas y el tercero otro pack de cervezas. Y para el premio especial, para el mejor atuendo, pues un pack de cervezas también.
0: No sé yo si había cerveza ya en la antigua Roma, igual sí, ¿no?
1: La cerveza viene de Egipto, que yo sepa. En Roma lo que había era vino, pero no era como el vino de ahora, era un vino bastante más malo y que más aguado, también le echaban y también había hidromiel, que era cuando le echaban miel, en fin, o sea, beber bebían. Y yo supongo que cerveza también, porque como ellos conquistaron Egipto, pues claro, se llevarían la cerveza.
0: Clases de historia con Lourdes Esparta.
1: Ahí estamos.
0: Y esto es el sábado 13 en Zaragoza, en el
1: Pero
0: Burgo
1: ojo, dice aquí toga técnica. O sea, ya no hablamos de camiseta, hablamos de toga técnica. La toga técnica que se entregará a todos los participantes, la toga técnica conmemorativa, ideal para la práctica deportiva en la antigua César Augusta.
0: Qué bueno.
1: Que es Zaragoza. O claro. sea, de verdad, todo el reglamento es así. Y ellos a sí mismo, en el reglamento, se llaman romanos.
0: Bueno, es maravilloso porque es de alguna forma recuperas la historia, la trasladas sí. también a la gente más joven o a los que la desconozcan y les guste correr. Y es una manera de aprender corriendo, pues fenomenal.
1: Y también ahí también pueden ir andarines, ¿eh? Si alguien quiere ir andando pues y celebrar esta fiesta ahí, pues también puede ir, ¿eh?
0: Pues fenomenal.
1: Y bueno, pues eso en cuanto a esta carrera de...
0: La del sábado 13 allí en el Burgo
1: sí,
0: de Ebro.
1: En el Burgo del Ebro. Y ahora nos vamos a una también muy curiosa. Mira, es la carrera de los 150 años, y ahora os cuento de qué. En el Prat de Llobregat, en Barcelona. Es los 150 años de la cerveza Damm.
0: Ah, mira, claro.
1: Y van a hacer una carrera.
0: Muy bien.
1: Empieza a las 8:30 de la tarde, son 5 kilómetros, es un circuito también urbano rápido y prácticamente llano por las calles del Prat de Llobregat. Tiempo máximo para completar la prueba, 1 hora y 10 minutos. Tienes que ser mayor de 18 años para correrla. Ahora entenderéis por qué, porque... bueno, porque es un premio de cervezas.
0: Claro, bueno, pero podrían dar cervezas sin alcohol sí. también.
1: Sí, que también las hay.
0: Lo que no
1: la cerveza
0: si...
1: Damm aquí no es muy conocida, pero en Cataluña es la que más se bebe,
0: sí,
1: la cerveza
0: sí.
1: Damm. Aunque tienen otras muy ricas. Hay una que se llama Moritz, que a mí me encanta también en Cataluña.
0: Bueno, pues nada, si nos quieren patrocinar la sección de Lourdes Esparza, nosotros
1: ahí
0: encantados.
1: Está. Pues sí, aquí llamamos a la cerveza Damm. Mira, esta es la primera vez que la hacen, seguramente que no sea la última. Y bueno, pues hay que ser mayores de 18 años, pues pueden participar corredores de cualquier nacionalidad, federados, no federados. Hay una categoría absoluta masculina, otra femenina y una categoría Damm masculina y Damm femenina. Que aunque no lo explican en el reglamento, yo entiendo que es para la gente que trabaja en la fábrica.
0: Ah, puede ser, claro.
1: Entiendo que es ahí, esa categoría.
0: Está muy bien que fomenten también la práctica saludable entre los empleados de la empresa.
1: Y después de la carrera, pues habrá una botifarrada.
0: Ah, qué bien.
1: Sí, popular para los participantes y concierto sorpresa.
0: ¡Hala!
1: Así que nada, pues una carrera que conmemora, pues eso, el deporte, la tradición mediterránea y la historia cervecera.
0: Bueno, que además hay que decir, hemos hablado del vino romano antes y ahora estamos hablando de la cerveza, bueno, también hemos hablado de la cerveza antes, que son, según la Organización Mundial de la Salud, las dos únicas bebidas alcohólicas que están consideradas como alimento. O sea que
1: sí,
0: dentro, siempre... dentro de que no hay que intentar evitar el consumo del alcohol, pues siempre el vino y la cerveza con moderación
1: sí.
0: no son tan poco recomendables como el resto.
1: Sí. Exactamente. Con mucha moderación.
0: Y además, bueno, existe la cerveza sin alcohol, que la verdad que yo la he descubierto por no beber refrescos carbohidratados que me van fatal. He descubierto la cerveza sin alcohol, la tostada, y la verdad es que creo que es más saludable y es mejor que, que la con alcohol o con otro tipo de bebidas. Lo mejor es el agua. También lo tengo claro. Mira, estoy viendo aquí mi botellita y lo mejor es el agua. Pero ciertamente, si hay que elegir o hay que celebrar, pues está muy bien la cerveza. Si es sin alcohol,
1: pues,
0: mejor.
1: Pues mira, en Dan han pensado que van a hacer, han hecho esta carrera para conmemorar sus 150 años y me parece estupendo.
0: Pues wow. Felicidades.
1: Unir las dos cosas.
0: Fantástico.
1: Domingo 14 de junio, pues ahora nos vamos con otras carreras temáticas. En esta ocasión hacen referencia a productos locales y más concretamente a la fruta. Ahora ya nos pasamos al otro lado. Que ahora en primavera y verano, pues aquí en España hay muchísima fruta y riquísima y hay que comérsela toda. A mí es que me encanta la fruta de verano, o sea, me
0: y la de invierno, fascina. La fruta es lo más rico, además sí. es la manera más natural de conseguir también la glucosa natural sin que vaya por lugares químicos, que es más perjudicial para la salud. Si hay que tomar azúcares, que sean naturales, que son sí. los que tiene la fruta.
1: Pues mira, nos vamos a Jaén, donde en la población de Castillo de Locubín organizan la 10ª carrera de las cerezas.
0: ¡Ay, qué ricas las cerezas!
1: Además, os digo una cosa, que sabéis que a mí me gusta mucho.
0: Ahora, que no te caiga ninguna mancha en la ropa, que no hay quien las saque, pero qué ricas están.
1: Sí. Pues el cartel es muy bonito, es un cartel lleno de cerezas, precioso, muy bonito. La celebran esta carrera, es la 10ª edición, la celebran bueno. normalmente coincidiendo con la fiesta de la cereza en Castillo de Locubín, porque es un sitio donde se da muy bien la cereza. Que este año he estado ahí leyendo... Tuvieron una helada, en mayo y se les fastidiaron un poco. Yo solo sé porque en la zona de mis padres, en Ademuz, en Valencia, también pasa lo mismo. Si hay heladas, pues nos quedamos sin almendras y sin cerezas.
0: Vaya.
1: Pero este año hay, ¿eh? Y aquí este año tienen un poquito menos de cerezas que otros años, pero bueno, aún así tienen muchísimas, muchísimas cerezas.
0: Entonces el premio para cuando cruzas la meta, en la bolsa del corredor te dan un
1: a eso vamos, espera.
0: Vale.
1: Empieza a las 9 de la mañana, son 10 kilómetros con carácter semiurbano y es un recorrido circular. Hay categorías pues desde los 15 años hasta que se pueda correr. Y hay una categoría también de discapacidad funcional.
0: Ah, fantástico.
1: Sí. Y los premios, pues mira, el primer trofeo para la clasificación general masculina y femenina son 2 cajas de cerezas y 5 litros de aceite.
0: Ay, qué bueno, claro.
1: El segundo,
0: hay
1: una caja
0: aceite,
1: de cerezas,
0: claro, qué rico.
1: 2 litros de aceite y el tercero una caja de cerezas. Y así se va repitiendo, o sea, el premio es el trofeo más una caja de cerezas.
0: Pues fantástico.
1: Y luego se van a sortear también cajas de cerezas entre todos los participantes.
0: Qué bien.
1: Y en esta feria, en la Feria de la Cereza de este pueblo, pues es uno de los eventos más importantes y durante la feria se organizan degustaciones, venta de cerezas, venta de licores, porque con la cereza se hace un licor muy rico.
0: El licor de cerezas, claro.
1: Sí. También hay exposiciones de artesanía,
0: que también
1: de cerámica.
0: Lo hay sin alcohol, por cierto, el licor de cereza también lo hacen sin alcohol.
1: Ah. Yo conozco uno que hacen en Portugal muy rico, también sí. La guiña se llama.
0: Sí, de cereza,
1: muy rico.
0: Sí.
1: Y también era el concurso al mejor plato elaborado con cerezas y también se le da un premio al mejor productor de cerezas. Hay actividades musicales, bailes para visitantes, familias, o sea, tenemos ambiente deportivo, gastronómico y festivo durante todo el fin de semana. Así que chicos, Jaén, repetimos el pueblo. Jaén, Castillo de Locubín.
0: Vale, fantástico.
1: Que además con ese nombre no lo he investigado, pero seguro que también tiene un castillo precioso.
0: Seguro, tiene toda la pinta.
1: Y de las cerezas nos vamos a los melocotones de Murcia.
0: ¡Ay, qué bien! ¡Ay, en Cieza!
1: ¡Ahí está!
0: Jolín, es que
1: bien.
0: Los melocotones de Cieza, mira, se me está haciendo la boca agua,
1: sí.
0: De verdad.
1: Pues a la 5K y 10K, melocotón de Cieza en Murcia.
0: ¡Ay, qué bien!
1: ¿Eh? En salida y meta en la Plaza de España de Cieza. Estas dos distancias empiezan las 2 a las 10 de la mañana. Es un circuito de asfalto por las calles céntricas de Cieza. El 5K es una vuelta al circuito y los 10K pues son dos vueltas.
0: Dos vueltas, claro. Además es que tiene que... No sé qué te parece.

0: la carrera es a partir de 16 años la de 5K, a partir de 18 años la de 10K, abierta a corredores federados, no federados, y hay también una carrera gratuita, no competitiva, para personas con discapacidad, con un recorrido aproximado de 100 metros. Y todos los que participen en esta categoría recibirán una medalla finisher al finalizar. Y bueno, pues es lo que os decía. Es Ciezas el principal productor de melocotón de la región de Murcia, con una producción superior a 330 millones de kilos.
1: Sí, una barbaridad.
0: O sea, una barbaridad. Son unos melocotones amarillos, con una textura, aroma, color y sabor, pues fabulosos. Y parece ser, y ya enlazamos con el principio de la carrera, con la primera carrera que hemos hablado, que hay una tradición, esta tradición melocotonera de Cieza se remonta a la época romana, porque se han encontrado semillas de melocotón del siglo III después de Cristo en la cueva de la Serreta, un enclave declarado Patrimonio de la Humanidad por la UNESCO.
1: Claro, es que ahí estuvieron los romanos, bueno, la prueba es Cartagena, ¿no? Cartago Nova, ahí está, y bueno, ahí hay un montón, cada vez que van a hacer un parking o cualquier historia, aparece un yacimiento romano. Sí.
0: Hoy he leído que en Málaga Murcia han tenido que parar las obras del metro porque han encontrado también una
1: necrópolis. Sí, eso pasa en Málaga también. Pero vamos, en Murcia yo lo llevo viendo toda la vida, que cada vez que se hace un agujero aparece ahí un yacimiento romano y hay que parar y decir, espera un momento, sí, vamos a hacer aquí un recogidito para que la gente pueda ver cómo vivían los romanos en esta misma tierra donde vivimos nosotros ahora. Pues qué bien, qué ganas de tomar cerezas y melocotones y cerveza y vino y vestirte de romano.
0: Ahí está.
1: A ver si les da tiempo a todos nuestros oyentes a elegir una de estas cuatro carreras de las que nos has hablado hoy y participar en alguna de ellas. Y bueno, mucha suerte también a los que estén cerquita, porque a lo mejor no tienes que preparar el viaje, te puedes acercar, ¿sabes? Vives en Murcia, te vas a Cieza, te inscribes, pim, pam, ya
0: seguro.
1: Está. Sí, y sí, lo mismo en Zaragoza, en Jaén y en Barcelona. Bueno, en Barcelona ya ves tú. O sea, si vives en Barcelona no te tienes ni que mover, vas directa a la fiesta de la cerveza, Dan. Pues Lourdes Esparza, muchísimas gracias. Te espero la semana que viene.
0: Hasta la semana que viene.
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0: Pues ya está sonando esta sintonía, que es la sintonía en la que aparece por aquí Daniel Porro, nuestro osteópata, entrenador especialista en lesiones, que además hoy no viene solo.
1: Vengo mejor acompañado que nunca, ¿eh? Bueno, aparte que siempre estás tú, pero sí, bueno, pero sí, muy sí, bien sí, acompañada más. Parte importantísima de la recuperación, Natalia.
0: Desde luego, muy una buenas, parte muy importante, que ya hablamos con nuestra invitada de hoy, hablamos hace unos días en Femenino Singular, pero claro, nos gustó tanto que le hemos pedido que venga también por aquí porque se nos quedó corto el programa.
1: Claro que sí.
0: Entonces hoy vamos a abordar una parte de la que no hablamos en el programa Femenino Singular con Paula del Villar. Muy buenas, Paula, muchas gracias por volver por aquí.
2: Encantada.
0: Oye, yo quería presentarte. Eres psicóloga, tienes un proyecto que se llama Eleven,
2: sí.
0: Trabajas en coordinación con Atrio 3, por cierto, info@atrio3.com, que es el correo electrónico de Dani. ¿Tenemos un correo también para Eleven?
2: Sí, eleven.centrointegral@gmail.com.
0: Pues ahí lo tenéis. De todas maneras, lo pondremos también en la noticia cuando publiquemos el programa. Pero dice Dani que hay que trabajar la parte psicológica de manera que hay que trabajar al corredor, en este caso porque estamos en Cuídate Runner, pero al deportista en general de manera integral, ¿no? Y la parte psicológica, importantísima, Paula.
2: Sí, muy importante, porque al final nosotros vemos a la persona como un conjunto, ¿no? Que tenemos que trabajar todas las áreas para que realmente pueda tener un bienestar psicológico y bienestar emocional.
0: En esta sección hablamos de las lesiones que afectan al corredor y Dani nos va orientando, nos va aconsejando cómo evitarlas o cómo mejorar de ellas si ya se han producido. Es algo de lo que no hablamos el otro día, no especificamos, hablamos así un poco por encima, pero no especificamos qué trabajo hay que hacer

0: para mejorar de las lesiones en el punto de vista psicológico, Paula?
1: Pues en el punto de vista psicológico, nosotros trabajamos en terapia, al final lo que tiene que ver con la prevención de lesiones, con el acompañamiento durante el proceso de dolor en las lesiones y la recuperación de la práctica en la competición. Entonces, ya sea en deportistas amateur como en deportistas profesionales, las lesiones suelen ser algo que genera un impacto emocional muy grande. Entonces, entender que forma parte de algo que tenemos que trabajar en sesión es, vamos, muy, muy relevante. Lo que te decía, ¿no? Al final, la prevención, porque muchas veces nos lesionamos, a lo mejor físicamente ya nos encontramos bien, pero si no trabajamos la parte emocional, puede ser que probabilicemos una lesión, ¿no? Puede ser que yo me encuentre bien, pero si yo estoy con presión, con tensión, con ansiedad, y salgo a la calle y mi cuerpo está tensionado, la probabilidad de lesionarme puede ser muchísimo mayor. Entonces, tener estrategias que me ayuden a tomar conciencia corporal, autoconfianza, autoconocimiento, todo eso influye en que la probabilidad de lesionarme está muchísimo menor.
0: A ver, hay dos cosas. La primera, que claro, si eres deportista profesional y tienes una lesión, sí, tienes el grave problema psicológico y emocional de, madre mía, ahora no puedo competir, voy a perder las becas, voy a perder las ayudas, los patrocinadores, todas esas cosas. Total. O sea, es un drama el que un deportista se lesione. Es lo peor que le puede pasar a un deportista profesional. Me imagino que por ahí vosotros tenéis un procedimiento, una manera de orientar a los y las deportistas.
1: Claro, porque ahí tú piensas que tienes la parte de la presión, que es la presión que te metes tú a ti mismo, y luego la presión también del entorno, del contexto, del equipo, que hace que necesiten que tú vuelvas lo antes posible, ¿no? Entonces, trabajar esa parte emocional, esa frustración, esos problemas de autoconfianza, problemas emocionales que implican una lesión, es importante a nivel individual y luego también en cómo me enfrento al resto del equipo para poder poner también límites o expresar cómo me siento para que no suponga una carga extra y muchas veces que vuelven a la competición antes de tiempo, ¿no? Entonces, cuando eres amateur lo sufres, pero cuando eres también deportista de alto nivel, a nivel de profesional, hay otros factores que están implicados que hacen que el proceso sea muchísimo peor.
0: Claro, ellos tienen estos problemas de los que estamos hablando, pero claro, los amateurs tenemos también nuestros problemitas, porque si te lesionas, por ejemplo, practicando deporte, que estás jugando al fútbol con tus amigos, o tienes una lesión provocada por el running, que de estas son las que hablamos contigo, también tienes la baja laboral. El problema en el trabajo de, vaya, oye, estabas haciendo deporte y te has lesionado y ahora tenemos una baja aquí, tenemos que cubrir a esta persona, y la carga laboral que implica para los compañeros. El que tú quieres volver cuanto antes, y hay gente que incluso se pide la baja, la baja voluntaria, o sea, el alta voluntaria, por no seguir de baja porque sabes que estás fastidiando a tus compañeros. ¿Recaes físicamente, Dani?
2: Sí, sí,
0: ¿recaes físicamente? Porque todos estos factores influyen una vez que llega una lesión.
1: Sí, sobre todo el miedo, ¿no? El miedo a volver otra vez a competir, ¿no? En este caso a correr. Hay mucho miedo también que hace que tu cuerpo identifique esas señales y al final no te sientas tan capacitado, ¿no? Y aumenta, tienes más problemas de autoconfianza de ser capaz de volver a recuperar esa parte que forma parte de ti. Y encima, si el deporte es algo muy importante dentro de tu vida y forma parte de tu identidad, pues está afectando también a tu autoestima, ¿no? Porque te sientes menos capaz, tanto en el deporte como en otras áreas de tu vida, de poder enfrentarte a ello.
0: Claro, es que imagínate que tienes, por ejemplo, una lesión grave, no puedes conducir, tienes que estar pendiente de que te lleven, de que te traigan, de que no sé qué, que si vas en transporte público, que si las muletas, que si, y luego más todo lo que acarrea el tener que luego ir a rehabilitación, el tener que hacer cosas.
2: Lo que pasa, yo creo que Natalia y Paula, al final el beneficio que da el deporte, yo creo que es muchísimo mayor que las consecuencias que pueden haber. Lo que pasa es que para eso necesitas una estructura, obviamente, psicológica para ir preparado. Es decir, a nosotros nos pasa muchas veces que, de hecho, me pasa alguna vez que lo digo de broma, digo, tendría que estar 50% de la terapia tratando al paciente, cerrar la puerta, que entre Paula y le diga, a ver, mira, pam, pam, pam, pam, mira, tío o tía, espabila, pa, pa, pa, pa, pa, herramientas para decir, porque llegamos a puntos de muchos niveles de todo tipo de deportistas que me dicen, tengo una lesión, ¿qué hago? ¿Llego a la maratón o no? Y la responsabilidad recae sobre mí. O sea, como terapeuta es, ¿qué hago? No sé, te tienes que ver cómo estás tú. No, es que yo vengo aquí a confiar en ti, necesito que me digas qué puedo hacer. ¿Me voy a lesionar si llego a la carrera? ¿Qué pasa? Que un terapeuta conservador te dice, unos parámetros médicos absolutos, es decir, estás sobrecargado, tienes tendencia a una lesión, no vas a correr esta media maratón. Pero hay una carga psicológica detrás de, llevo preparando esto mucho tiempo, si no la corro voy a tener problemas, ¿por qué no tiro para adelante? Hay mucha gente detrás mía, entonces al final lo que necesitas es, pues, tirar para adelante, y le tienes que decir al paciente, mira, con todas, vamos a ir a la carrera, vamos a ir a la competición, tenemos que tirar y vamos con todo, y con la consecuencia que haya, a lo mejor no tiene por qué ser una lesión muy grande, pero yo creo que la parte psicológica de cortarle a un corredor, por en este caso, de no correr, creo que es peor que al decirle, mira, deja la media maratón o no vuelvas a hacer esto en tu vida.
1: Claro, y sobre todo buscar también otras actividades que puedan ser sostenibles.
2: sobre todo eso es básico.
1: Sí, que podamos hacer un entrenamiento cruzado, ¿no? Si, claro, por ejemplo, no encuentro en este momento, no puedo correr, pues buscar otra alternativa que me permita seguir haciendo deporte, pero que no sea tan lesivo, ¿no? Total. Pues puede ser nadar, pues puede ser hacer bicicleta o puede ser hacer gimnasio. Entonces, siempre tener como otro tipo de deportes que nos ayuden a mantener, ¿no?, ese estado de activación, pero que no esté lesionándonos, ¿no? Al final...
2: Eso es muy difícil, ¿eh, Paula? Sí. Porque nos pasa en terapia y eso nos ayuda a nosotros muchísimo. Porque el corredor, sobre todo el corredor, que es lo que estamos hablando ahora mismo, el corredor tiene mucha obsesión con correr.
1: Con correr.
2: Natalia y yo lo hablamos muchas veces en el espacio, porque es que decir, tengo una lesión o vengo con una sobrecarga, ¿cómo llego yo a la parte de decir, yo quiero correr, que no me gusta nadar, no quiero jugar al pádel, no quiero hacer cacos,
0: no quiero ir al
2: gimnasio, no me da la gana hacer deporte de fuerza porque no me da la gana, quiero correr? Bueno, pues no hay que correr.
1: Claro, y sobre todo, claro, es que tiene también como una dependencia, ¿no?, a correr, te metes también en club de corredores, ¿no? Y al final toda esa presión de una carrera tras otra, es que cuesta mucho salir también de ahí, ¿no? Entonces, sí, tener otro tipo de deporte también que lo puedas conciliar mientras estás, si estás lesionado, creo que es súper importante. Y la identidad es que, la identidad del runner es que está... Se define mucho a través de ese deporte. Sí. Entonces, claro, cuando dejas de hacer eso, hay una parte de ti que dices que ya no soy yo, ¿no? No me identifico con lo que yo soy. Entonces, la identidad está muy ligada también a ser al ser corredor. Entonces, hay una parte de ti como que sientes que la pierdes. Entonces, ¿quién soy yo? O ¿qué valgo?, ¿no? Se sienten como muy incapaces, ¿no? Con muchos miedos y muchas incertidumbres que aparecen ahí y que por eso es tan importante trabajar, por lo que digo siempre, de las patas de la mesa, ¿no? Tener otras cosas en tu vida, también otras estrategias y otras... herramientas que te ayuden a estar bien, que no es únicamente correr, ya sea a nivel personal como a nivel también deportivo, de tener otros deportes que también te ayuden durante el proceso de la lesión.
0: No, eso que dices tú, que somos como una mesa que tiene cuatro patas y cada pata hay que tenerla bien equilibrada para que no coge la mesa.
1: Claro. Entonces, eso es importante ver qué es lo que tú, como cada persona es de forma individual, porque no todo el mundo tiene las mismas necesidades. Entonces, tú ver qué es lo que tú necesitas, y si de momento solamente eres runner, eres corredor y para ti es tan importante eso, y no has hecho otros deportes, bueno, pues ve qué deportes puedes meter, introducir para esos momentos donde a lo mejor correr no puedas hacerlo.
0: Claro, a lo mejor es la oportunidad de encontrar algo. Fíjate, a mí me pasó esto, me rompí los meniscos, no podía correr. Lo que estabas, tal como lo estabas describiendo, es como yo me sentía.
1: Sí.
0: O sea, yo ya corría, yo decía, ya, yo era corredora, ya no corro. Y al final encontré en la bicicleta,
1: claro,
0: una salida que me daba muchas cosas que no me aportaba, lo mismo que me aporta correr, evidentemente, pero me daba una salida a esa ansiedad que a mí me generaba el no poder salir a correr. Y luego también es verdad que yo decía, madre mía, qué miedo, donde hay un carril bici, que, pues, que ir en la bici es peligroso. Sí, o sea que, y más si eres, claro, y más si eres debutante, más si eres novata.
1: Y que descubres también otras cosas de ti, sí, ¿no? Porque a mí me pasó que a mí me encantaba correr, pero luego vi que eso era algo que me estaba haciendo... me generaba mucho más lesión y empecé con el triatlón y he descubierto otro tipo de deporte que es más sano para mí a nivel físico, más sano a nivel emocional y que disfruto mucho más. Entonces también la lesión puede ser una oportunidad de conocer otras cosas de ti que no conocías y aprender a hacer otras cosas que realmente te benefician.
0: Claro, pero eso si no te lo dicen, a ver, lo puedes escuchar en Cuídate Runner, evidentemente, sí, pero si no te lo dice un especialista, aparece una frustración que no sabemos cómo gestionarla.
1: Claro.
0: Para eso estáis vosotros, ¿no?
1: Claro.
0: En Eleven.
1: Claro.
0: Y estáis en Madrid, ¿no?
1: Sí, bueno, trabajamos en Madrid, luego también a nivel online, porque hay muchos deportistas que están todo el rato viajando y necesitan también que tengan la oportunidad de poder ir a terapia, estén en cualquier lugar, ¿no? Entonces, tenemos la intervención psicológica deportiva y sanitaria físicamente online, o sea, físicamente en Madrid y luego también online. Entonces tenemos ambos servicios.
0: Vale, es fantástico. ¿Tú eso lo notas también cuando van a terapia,
2: sí,
0: Dani? Que dices, esta lesión está provocada por un estrés psicológico y lo que tienes que hacer es ir a ver a Paula.
2: 150%. O sea, es que esas cuatro patas que me ha encantado mucho, esa característica que dice Paula, para mí ya hace mucho tiempo que lo ponía como... Esas cuatro patas son el entrenamiento, en el caso un entrenamiento adecuado. Dos, la recuperación, que es parte nuestra. La parte emocional y la parte nutricional. Bueno, hay un descanso también entre medias, ¿vale? O sea, sería casi cuatro o cinco patas, ¿vale? Pero una parte emocional cada vez es más y más importante. Pero claro, como le dices tú a un deportista, mira, es que no tienes... O sea, a mí muchas veces me ha dicho, es que no tienes ninguna lesión, pero es que me duele. Ya, pero es que no tienes ninguna lesión muscular.
1: Mm.
2: Me voy a hacer una resonancia magnética. Vale, no tienes ninguna lesión muscular. Se lo corrobora una resonancia magnética. Va al médico, no tienes ninguna lesión estructural, ¿vale? Y al final es una lesión emocional por una sobrecarga,
1: sí,
2: de lo que leche sea. O sea, más parte física es una parte más emocional. En cuanto hay un desconnecting de ahí, en la parte estructural empieza a funcionar muchísimo mejor, y el deportista más, y el deportista profesional mucho más, y tenemos mucha comparación con deportistas de todo tipo que nos les ha pasado, claro.
1: Sí, y sobre todo los procesos de somatización también, ¿no? Que hay veces que tu cuerpo habla cuando tú no sabes escucharte. Entonces, de alguna forma tu cuerpo te está diciendo, oye, tienes que reajustar ciertas cosas que a lo mejor te ocurren a nivel emocional, pero que tu cuerpo te está diciendo, oye, que hay que parar, ¿no? Y ahí trabajar la parte más somática, que es un reflejo de que al final hay una parte de ti que no estás atendiendo.
0: Eso de hay que parar, no nos gusta nada decírnoslo.
2: Y menos un corredor.
1: Totalmente. Bueno, hay que parar, pero intentar hacer otras cosas que al final también te mantengan activo, pero que no sea correr, que sigue siendo algo lesivo para ti.
2: Es una parada activa, ¿no?
0: Me acuerdo hace mil años, pues yo diría que fue en 2014, 2015, antes de los Juegos Olímpicos de Brasil, que fui a dos de las gimnastas del equipo de gimnasia rítmica, estaban lesionadas, las dos las habían operado de las rodillas o de las piernas. El caso es que estaban entrenando, no sé qué pasó, que me dijeron, nos tenemos que ir a entrenar, y yo decía, entrenar, pero sí, vais con muletas. Y me dijeron, lanzamientos, recepciones de los aparatos, o sea, un poco de tren superior, algo se puede hacer. Y es que eso se aplica muy bien, con lo que quiero contar con esto es que esto se aplica muy bien en deportistas de élite, pero en los deportistas amateurs, en los también. Deportistas no se aplica tanto, y deberíamos, sí, porque sí. En el fondo somos también, ellos son los que nos inspiran, somos también un reflejo de lo que son la élite.
1: Sí, sobre todo también ver que tu vida no es el deporte, entonces no puedes exigirte lo mismo que si únicamente te dedicas al deporte, entonces también hacer un poco de ajuste de expectativas, porque estás exigiendo más de lo que tú eres capaz de hacer, no porque no puedas a nivel físico, sino porque es que tienes que hacer otras cosas en tu vida, como tu trabajo, tu vida, tu familia, que también hace que sea importante.
0: Pues Paula del Villar, muchísimas gracias por acompañarnos aquí en Cuídate Runner hoy, en el día de
1: muchas
0: hoy.
1: Muchas gracias.
0: Muchísimas gracias. Y Dani Porro, gracias por traernos a esta invitada tan guay. Que de verdad, muchísimas gracias. Yo creo que la parte psicológica importantísima para tratarla también en los corredores y corredoras. Gracias a los dos.
2: A ti.

estar en forma de programa de radio, no sin antes aconsejaros que os quedéis con la programación de Radio Marca y prometeros que volveré el próximo viernes para seguir hablando de atletismo y salud aquí en Cuídate Runner. Hasta la semana que viene. Sorry.

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0: ¿qué tal? Saludos y muy buenas tardes. He pasado un minuto de las 4. Hoy es viernes 5 de junio 2026, a un pasito y medio de arrancar el Mundial de Selecciones de Fútbol. Nada más y nada menos, ya 48 horas o menos de las elecciones a la presidencia del Real Madrid. Últimos actos electorales de Florentino Pérez y Enrique Riquelme. Este último esta mañana se ha pasado por la avenida San Luis para estar con la gente de la tribu. Ahora os pregunto, ahora os cuento, arrancamos hasta las 5, despierta San Francisco.
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0: Serrano, youtuber, periodista de OK Diario. ¿Qué tal, amigo? Muy buenas.
1: ¿Qué tal, David? ¿Cómo estás?
0: ¿Mucho lío o qué?
1: Bueno, ya sabes, última hora de las elecciones, quedan poco más de 48 horas y siempre hay lío.
0: Látigo Serrano es socio. ¿Sabes ¿Sí? a quién vas a votar?
1: Ya he votado, pero he votado por correo. Hoy lo tenía el notario a la una, pero me voy a guardar la intriga.
0: O sea que ha votado Florentino.
1: Por ejemplo, puede ser.
0: Oye, pero Enrique Riquelme te ha sorprendido para bien, ¿sí? para mal.
1: No, para bien. A mí no me gusta la presencia de Raúl como director deportivo, pero creo que ha sido un candidato muy serio, que creo que ha hecho una campaña muchísimo mejor que la del presidente, y creo que según como sea el resultado del domingo, lo previsible es que pierda las elecciones, pero creo que por encima del 20% para él yo creo que sería un éxito, y en el 30% o más se convierte en el primer aspirante a la sucesión de Florentino. Creo que ha hecho una muy buena campaña presentando un proyecto con argumentos, con nombres, y no me ha parecido ni mucho menos un candidato friki o un candidato débil. Me ha parecido un candidato fuerte, un empresario de primer nivel, y creo que, a ver, veremos qué dicen las urnas, pero ahora mismo a mí me parece que del proceso electoral sale muy reforzado.
0: ¿Qué te pareció la intervención ayer de Florentino en Horizonte?
1: Bueno, me pareció que viéndole en directo entiendes por qué sus asesores de campaña le han aconsejado no debatir. Pues porque ha perdido mucho punch por el hecho de quedarse recluido en el despacho gestionando. Es decir, él ha perdido exposición mediática, y cuando pierdes exposición mediática pierdes agilidad. Me parece muy bien el anuncio que hace de que va a hacer una oferta a un club por un galáctico, no sé qué, no sé cuánto, pero el Florentino que yo conozco y te dice, mira, voy a fichar a este, y si yo soy presidente, este juega en el Madrid, y eso no lo dijo ayer.
0: Sí, sin duda fue lo más noticiable, lo más destacable de la presencia de Florentino con Iker Jiménez. ¿Tienes sospechas de quién puede ser o no el jugador?
1: Sí, yo creo que los tiros van a ir, lo apuntaba antes José Félix, por Michael Olís. Creo que no va a ser ninguno de los dos del PSG, y creo que aunque Florentino dijo que no, tú sabes muy bien que Florentino no siempre dice la verdad. Entonces, en ese momento lo negó, como el que lo niega todo cuando le pillan en la cama con la amante, pero creo que va a ser el jugador del Bayern el que intente fichar.
0: Así lo dijo ayer Florentino Pérez en Cuatro.
2: Hemos hablado de Mourinho y de Konaté, ¿no?
3: Sí.
2: Pues ahora voy a hablar de Dumfries, un lateral derecho muy bueno que hay. Esos tres ya se los adelanto, pero vamos a tener fichajes en otros muchos sitios. Una noticia que le quiero dar, ¿no? El martes, más o menos, voy a hacer una oferta a un importante club de la Champions por un gran jugador que sería la mayor cantidad de dinero que el Real Madrid pagaría por un traspaso en toda su historia. 150 por lo menos.
0: Al final, si hace la oferta, no se la aceptan, nadie le podrá echar en cara que no ha cumplido, ¿no?
1: No, claro. De hecho, Florentino, si hace una oferta de 150, es porque está dispuesto a llegar a los 200 o muy cerquita. Entonces, cuando la haga y el Bayern la rechace, Florentino mejorará la oferta. Esto lo hizo con Mbappé en el año 21, ofreció 160, le dijeron que no, ofreció 180, le dijeron que no. Y llegó a ofrecer 200 el último día de mercado y ni siquiera le contestaron desde el PSG. Pero sí, cuando Florentino dice que va a poner, además creo que hay un momento en la entrevista que dice 150 o más, como diciendo, yo pongo 150, pero sé que me van a pedir que ponga más.
0: A mí es que por mucho escuchaba a Nacho Peña que decía que el hombre es Vitiña, escuchaba otra gente que habla de João Neves, yo es que creo, ahora viajaremos a Francia para hablar con Pablo Polo, yo creo que es imposible sacar a un tipo del PSG si el PSG no se quiere desprender de él.
1: No, el del PSG es imposible porque además el PSG es un club estado, claro. Y por lo tanto puede permitirse el lujo de ir a pérdida siempre. El Bayern no, el Bayern ya es una sociedad híbrida, mitad, digamos, sociedad anónima, mitad club deportivo, con un consejo financiero que trabaja aparte del consejo deportivo. Es decir, al Bayern, si tú le llegas a 180 millones por un jugador que le costó 55 y que juega en la demarcación de Jamal Musiala, que tiene contrato con el Bayern hasta 2031, creo que el Bayern en esa cifra sí te lo vende. Porque el Bayern no es un club estado, es un club.
0: Vamos a viajar a Francia. Quiero preguntarle a Pablo Polo, que es coleguita de Al-Khelaifi, si ve alguna posibilidad de que Neves o Vitiña acaben de blanco la próxima temporada. Venga, vamos.
4: Mira, de verdad, aquí no me aguanta

0: Mbappé es de París, como lo son João Neves y Vitinha, que parece son los nombres en los cuales se habría fijado Florentino Pérez para reforzar su equipo de la próxima temporada. Para asuntos francófonos en DSF, siempre llamadita al que más sabe. Pablo Polo, ¿qué tal, amigo? Muy buenas.
1: Muy buenas, David, ¿qué tal?
0: Me cuesta tanto imaginar que al que Life y Luis Enrique dicen ok, les vendemos al Madrid, que no sé, por eso te pregunto.
1: Bueno, vamos a ver primero, porque no ha dado los nombres Florentino. Es verdad que al decir que no es la Premier League, evidentemente no creo que sea la Liga. Bueno, no va a ser la Min, ¿no? O a la Champions también, no lo creo, ¿no? No.
0: Pero tú entonces, ¿te imaginas a Luis Enrique o al Khelaifi desprendiéndose de alguno de los dos? Hombre, no. João Neves me parece muy difícil, Vitinha imposible.
1: Bueno, yo creo que los dos son casi imposibles, pero fíjate que yo creo que Vitinha es un jugador que es verdad que desde hace un año ha habido rumores que él podría pensar en un futuro cambiar de aires. El PSG ya ha desmentido en varias ocasiones que se puede ir al Madrid. Yo creo que lo de Vitinha yo creo que lleva sonado tiempo, pero fíjate que João Neves, que es más joven y que para mí es como el motor de Luis Enrique, lo vería casi todavía, aunque no brille tanto, lo vería casi más complicado. Fíjate, yo una vez un futbolista que ahora mismo es el motor del PSG por todo lo que le da. Es como, digamos, la pieza de engranaje entre Vitinha, Fabián, la defensa, por la subcapacidad de cubrir espacios, de defender, de atacar, es indiscutible. Vamos, los veo los dos muy, muy, muy, muy difíciles. No hay cláusulas en Francia, además, como hemos contado muchas veces. Es verdad que las relaciones son muy buenas ahora, o por lo menos mucho mejores de lo que eran antes con motivo de la Superliga, pero yo no creo que este asunto de que Sar se lleven mejor, pues vaya a ablandar al Khelaifi, y menos a Luis.
0: A ver, que se ha cortado la comunicación. Que se ha cortado, me decías que no te imaginas al Khelaifi y a Luis Enrique cediendo, ¿no?, en este tema.
1: No me los imagino. No me los imagino porque, como te digo, yo creo que hay varios jugadores, tres o cuatro jugadores, que son para mí la columna vertebral de Luis Enrique. Uno es Vitinha, otro João Neves, otro Nuno Mendes, a ver, los tres portugueses, y para mí más la delantera del PSG.
0: ¿Van a firmar muchos jugadores el año que viene? Lo digo porque en función de lo que vayan a fichar, a lo mejor sí que empieza a cuadrar el hecho de que vendan a alguien.
1: Bueno, a ver, lo que venga del PSG va a ser jugadores que ellos vean que están convencidos de que quieren jugar en el PSG. El PSG no va a perder el tiempo en convencer a jugadores. Luis Enrique lo ha dicho ya varias veces. El que venga es el que tiene que estar convencido que quiere jugar aquí. No va a haber estrategia de convencer por más dinero. Lo que quieren son fútbol. Y luego buscan perfiles muy concretos, porque el equipo lo tienen hecho, la idea de juego también, los títulos pues están llegando. Entonces también dependerá un poco de salida. Yo veo un central, quizá, porque Marquinhos necesita cada vez más un relevo. Un delantero si se fuera alguno de arriba, de segunda línea, como Gonzalo Ramos. Y luego depende, como tú dices, de salidas, pero no veo fichajes, digamos, galácticos, ¿no? Como decíamos antes, salvo, como tú dices, evidentemente si pierden a Vitinha o a João Neves, sí que buscarían un recambio.
0: Pero después de las palabras ayer de Florentino confirmando que el martes, si sale elegido presidente, negociará con un club el fichaje de un jugador por 150 kilos, ¿en Francia se dan por aludidos o no?
1: Bueno, es que tú hables con quien hables en Francia, a medios de comunicación que siguen al PSG, gente cercana al PSG, te dicen que es imposible que el PSG venda uno de estos dos jugadores, que es imposible porque realmente no van a dar su brazo a torcer, y la verdad es que es muy difícil, porque ya hemos visto que el PSG cuando no quiere vender pues no suele vender. Que quisiera irse alguno, no le consta al PSG. A nosotros el PSG nos dice que los dos jugadores quieren seguir en el PSG. Esa sería la única fuerza que tuviera el Madrid, que alguno de los futbolistas forzara porque quisiera marcharse. Pero es verdad que, bueno, el PSG han cambiado mucho las cosas. Antes era difícil, había más inestabilidad. Ahora es muy difícil que jugadores que ven que en este equipo ganan títulos, pues a lo mejor cambien de aires, ¿no? Antes era más sencillo, que no imposible, ¿eh? Porque en el fútbol todo puede ocurrir. Pero es verdad que ahora es más difícil.
0: ¿Te vas para París ya a vender un poquito la moto, a vender ahí operaciones, negociación con tu colega Al-Khelaifi? ¿Estuviste con él en la final o no?
1: Sí, estuvimos allí, sí, estuvimos allí, llegó el jueves y bueno, se le veía ahí nervioso antes de la final, pero bueno, al final le salió todo bien. Así que nada, ahora más pendientes de Francia que del PSG, de la selección francesa.
0: Ah, claro, claro, claro. Tú vas con claro. Francia, ¿no? En tu condición sí. De medio francés y de madridista. Como no tenéis sí. Ninguno en la selección española, ¿no?
1: Claro, tenemos. El Francia es como el escaparate, ¿no? Están sí. Aquí. La selección más cara del Mundial, de largo, ¿no? Con jugadores de 200, 100. Aquí el mercado se mueve mucho cuando vas con la selección francesa.
0: A ver, Olise, porque es verdad que descartó lo de Olise, pero hay gente que dice, aunque lo descartase, a Florentino siempre le ha encantado Olise.
1: Bueno, a ver, Olise es un jugador que...
0: Olise, perdón.
1: Sí. Es un jugador nada. Es un jugador que
0: Melchor,
1: tiene...
0: Melchor creo que le llama Olise, pero bueno, lo.
1: No sé, es que no lleva acento en la E final, pero no lo sé. Por eso, creo que es Luis. Pero bueno, ya no lo sé, ya me hacéis dudar, ¿eh? No, perfecto. Pero bueno, que habrá que sondear ahí. Habrá que preguntar a los expertos. Pero es un jugador difícil. Además, yo creo. Esto no es mi sensación. Al final, arriba, si tienes a Vinicius, tienes a Mbappé. Rodrigo, en teoría, volverá de la lesión. Yo creo que las ansiedades del Madrid no están por ahí, pero es un jugadorazo, claro. Y supongo que a Florentino le encanta, como a todo el mundo.
0: Bueno, estaremos pendientes, Pablo Polo. Vamos a ver si el martes sale elegido, el domingo, perdón, Florentino Pérez. Vamos a esperar al martes para ver con qué club está negociando ese jugador que cuesta a partir de 150 millones de euros. En España se habla de dos nombres, João Neves, Vitinha, ambos del Paris Saint-Germain. En Francia, de momento, están tranquilos, nos lo cuenta Pablo Polo desde el cuartel general de la selección francesa de fútbol. Un abrazo, amigo.
1: Un abrazo, David. Chao.
0: Seguimos, venga.
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15: Pasa, crema catalana. Mira, a ver si me consigo un trabajito ahí en Radio Marca. Ya que eres el ojito derecho de la cúpula. El mimado ahí de Radio Marca. Consígueme un currito ahí hablando de algo, de lo que sea. Yo te hablo yo qué sé, lo que nadie quiere hablar, la segunda división de la liga femenina de hockey sobre hielo. Pues mira, tiro para adelante, ¿eh?

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3: Abre la portada de marca.com una noticia que firma Luis Fernando Rojo en Barcelona, que dice: Balde tiene la llave de Cucurella. Luis Fernando Rojo, Barcelona, ¿qué tal? Buenas tardes.
4: Hola, ¿qué tal? Muy buenas tardes.
3: A ver, cuéntamela un poco la noticia. Sería: sale Balde, entra Cucu, ¿no?
4: Pues sí, diríamos que es indispensable que salga Balde para que Cucurella pudiera recalar en el Barcelona. A ver, esta temporada ni Flick ni Deco han acabado muy contentos con el rendimiento de los laterales Koundé y Balde. Con Cancelo sí, pero no con el francés y con Balde, que consideran no han rendido al nivel. Entonces estarían dispuestos a una salida de Balde, y uno de los jugadores que están a por él clarísimamente es Cucurella. Ya ha habido contactos, ya saben de qué va todo esto, pero todo depende de que salga Balde. Y a día de hoy, Balde no quiere irse, pero claro, estamos en los primeros días de junio y queda muchísimo mercado por delante.
3: ¿De la pasta, de la economía, de lo que costaría la salida de uno y la llegada del otro, se habla más o menos? ¿Hay una idea más o menos concebida o no?
4: Sí. A ver, Cucurella es un fichaje carito. No hay que olvidar que el Chelsea pagó más de 60 millones por él. El precio actual de mercado estaría entre los 50-55, pero es que más o menos el precio de mercado de Balde también va por ahí, por tanto sería uno por otro, y ahora mismo que el Barcelona ya está de nuevo en la regla 1-1, haría factible que Cucurella pudiera venir. Son dos operaciones muy importantes, pero más o menos sería el mismo dinero de salida y de entrada.
3: Y un año más, da la sensación, Luisfer, de que Deco quiere hacer los deberes antes de que arranque el Mundial, ¿o qué?
4: Quiere hacer todo lo que pueda rápido. Por ejemplo, el fichaje de Gordon no dio opciones, ya se gastaron ahí 70 millones, están apretando para el tema de Álvarez. Yo creo que este de Balde y Cucurella va a ser un poquito más largo, aunque tampoco se puede eternizar, porque Cucurella no va a estar esperando a que Balde diga si se va o no. El Chelsea estaría dispuesto a dejar salir a Cucurella, pero claro, no hasta final. Ya hay otro equipo, como es el Atlético de Madrid, que también está muy interesado, y si Balde se encierra y no se quiere ir, yo creo que tiene muchas opciones de recalar en el club rojiblanco. Ya te digo, pero esta es una operación que seguramente va a tardar un poquito más. Yo creo que ahora mismo Deco quiere hacer las dos, tres cosas importantes, y a partir de aquí esperar a ver cómo se va desarrollando el Mundial y ver qué otras cosas más se pueden hacer con la plantilla.
3: La última que te hago, el tema Julián, ¿cómo está? ¿Qué se dice en Barcelona?
4: Bueno, estar ahí, apretando. El Atlético de Madrid no quiere vender, o si vende, vende muy, muy caro. Pero bueno, poco a poco se van a ir, o va a intentar el Barcelona que se ablande el Atlético de Madrid, y esperan también que en un momento Julián Álvarez pues dé un paso al frente y diga claramente que se quiere ir y que quiere ir a Barcelona, lo cual sería definitivo para abrir la puerta y poder ficharle.
3: ¿A ti qué te da? ¿Que juega en el Barça el año que viene Julián o no?
4: Yo creo que sí. Yo creo que sí, porque lleva mucho tiempo detrás, aunque el Atlético está ofreciendo una postura muy dura y muy firme en cuanto a que no quieren vender, o si lo venden, que si fuera por un pastón. Yo creo que al final va a imperar, como casi siempre, la voluntad del futbolista, y la voluntad del futbolista es jugar en el Barcelona la próxima temporada.
3: Un abrazo, Luisfer.
4: Venga, otro para vosotros, hasta luego.
3: Luis Fernando Rojo, en Barcelona, que firma la noticia, esta que abre la portada de Marca, que dice que Balde tiene la llave para que Cucurella llegue a Can Barça la próxima temporada.

0: El Barcelona, decía Luis Fer que cree que Julián acabará en Can Barça el año que viene. ¿Tú, Latigo, tienes esa sensación o no?
1: Va a ser un culebrón largo. Si acaba en el Barça, que es lo que quiere el jugador, el Atlético de Madrid va a tener que explicarlo muy bien, ¿eh? Porque igual van a tener que merendarse algunos tweets así como muy chulescos. Yo creo que el Atlético debería hacerse igual de fuerte que si al otro lado de la ventanilla estuviera el Real Madrid. Pero sí, al final, si Julián aprieta y se mantiene y se declara en rebeldía y no sé qué, acabará en el Barça.
0: Y ayer se dijo, cuando habló Florentino, hubo quien dijo, oye, y si se refiere a Julián Álvarez, porque juega Champions, porque 150 kilos es el precio, imposible, ¿no?
1: No, imposible. Imposible porque no es un jugador que entre en los planes del Real Madrid, y porque el Atlético, si se pone farruco con el Barcelona, con el Madrid, pues más farruco. El Atlético tiene una cláusula, que Julián tiene una cláusula que ronda los 500 millones. Pues ya está, te quieres ir, te das el dinero y te vas. Pero no es Julián Álvarez.
0: Vámonos a la carretera. Ahí hay un hombre de Radio Marca, siempre al pie de la noticia.
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0: alguna carretera de la península ibérica. ¿Qué tal? Buenas tardes.
1: ¿Qué tal? Muy buenas.
0: ¿Camino de las fiestas del pueblo de David Medina o qué?
1: No, no, no, es verdad.
0: Uy. Quita música, quita música.
1: No, Medina tiene, es verdad que Medina tiene la fiesta del pueblo, es verdad.
0: ¿Pero y esa voz qué te ha pasado?
1: No, pues yo, pues el momento de ir a entrar, que ya ha fallado, yo qué sé.
0: La ventanilla bajada, ¿no? Un golpe de aire, ¿no? ¿Que te ha tomado la voz o qué?
1: No, nada, ha sido mala suerte, el momento menos apropiado.
0: ¿A dónde vas?
1: No, con amigos, un fin de tranquilo, la verdad.
0: ¿Pero dónde?
1: Voy camino de Burgos.
0: ¿Camino de Burgos?
1: Sí.
0: Buenas morcillas ahí te vas a comer, ¿eh?
2: Me encantan las morcillas, a José.
0: ¿No? Pero vas a...
1: Estuve la semana pasada también y la verdad que probé. Y bien.
0: ¿Cataste morcilla burgalesa o qué?
1: sí, claro. Claro que ahí donde vayas hay que probar todo ahí.
2: ¿A alguien le gusta, claro, el producto de la tierra?
0: Claro. ¿Qué vais? ¿Todo chicos o así un mixto habéis hecho?
1: No, mixto.
0: Ah, amigo. Bien.
1: Pero amigos.
0: Correcto, de momento amigos. Después de la morcilla ya hablaremos.
2: Ya veremos, sí.
0: Oye, una cosa, cuéntame.
2: ¿Morcilla de cebolla?
0: Ya te digo. El Atlético de Madrid, que dice que acaba de publicar Luis Fer en la portada de Marca, que ojito Cucurella no acabe también en Can Barça el año que viene si sale Balde, ¿eh?
1: Y es que no estáis quietos, la verdad que la pelea en verano... Pues es que da la sensación de que pase lo que pase, varias de las operaciones del Atlético de Madrid, lleguen a buen puerto o no, van a tener al Barça por medio. Quiero decir, Bernardo, Cucurella, bueno, estabais hablando antes de Julián, ¿no? Al final, acabe como acabe, en todas va a estar el Barça metido por medio en el Atlético de Madrid. Cucurella para el Atlético es el objetivo número uno en el lateral izquierdo. Que lo vaya a poder fichar, eso es otro asunto. Primero por dinero, porque tienes que convencer al Chelsea, el chico tiene que querer salir, y luego poder pagar esa pasta, y además, en el caso de que Cucurella quiera salir, lo que estás comentando, como se meta el Barça por medio o algún otro equipo, el fichaje de Cucurella no va a ser sencillo. Te comentaba hace unas semanas que hay otro futbolista como es Grimaldo, que está loco por la música, que ya lo estaba la temporada pasada, y que puede ser una opción mucho más asequible de precio para el Atlético de Madrid. Es verdad que más veterano, pero Grimaldo sí que está por la labor y sería mucho más barato, pero el fichaje de Cucurella, como encima se mete al Barça por medio, va a ser caro.
0: Tema Julián, decía Luis Fer que él sigue teniendo la sensación de que acabará en Can Barça el año que viene. ¿En el Atleti se dice algo, se piensa algo, se opina algo o no?
1: Que no, que al Barça no va a ir. Yo no me atrevo a decirte lo que te llevo diciendo estas últimas semanas. Yo no me atrevo a decirte que vaya a seguir en el Atlético de Madrid, pero tampoco te garantizo que se vaya. Creo que el Arsenal, en caso de que irrumpirá con fuerza, es lo que llevo pensando las últimas semanas, y en caso de que entre, va a entrar con pasta, y a partir de aquí habrá que ver qué decisión toma el jugador, que no se va... Pues es un poco volver a lo de estos días, que no se va a declarar en rebeldía, que no se va a poner bravo para salir del Atleti. Él lo ha pedido, si no se da, no va a montar un show, y yo creo que al Barça no va a ir. Es que estoy convencido de eso, de que al Barça no va, porque no va a sacar más dinero de lo que tiene el Barça, y creo que ya después de lo de la semana pasada, el Atleti se ha enrocado tanto que al Barça no va a ir.
0: ¿Cuánto te queda de viaje? ¿A cuánto estáis de Burgos?
1: Una hora y algo por ahí. No, es que hay que salir porque el atasco de Madrid, la verdad que asusta. Y ha dicho que con esto del Papa y tal, que este fin de semana, creo que el tema de coger el coche no debe ser muy aconsejable. Así que
0: tuviste dudas, ¿no?
1: A tiempo.
0: Tuviste dudas entre la misa del Papa este fin de y la escapadita a Burgos con las chavalas, ¿no?
1: Hay que ir a tiempo.
0: Ya te digo. Oye, ¿y cómo que hay tanto silencio? No oigo nadie ahí. ¿Te ha salido el coche o qué?
1: Porque me he ido porque salí a la carretera, a ver.
0: Ah, vale. ¿Y acampáis en el monte o hotel?
1: El hotel.
0: ¿Habitaciones individuales o tú ya has dicho aquello de, no, es que
2: me pido,
0: solo hay tres habitaciones, a ver si compartimos, no pasa nada?
1: No, me va a tocar amigo, yo creo.
0: Amigo, ¿no? Tú has intentado que no, pero al final, el típico colega. José, yo contigo, que nos echamos unas risas, ¿eh?
1: Que no ronco.
0: Ay, Dios. Bueno, José, ¿alguna cosita más del Atleti? Nada, ¿no? Poca actividad.
1: No, Kangin Lee, eso sí que
0: es... Oye, mírate, una cosa. Estáis dando una matraca con Kangin, peor que el Madrid con Mbappé, macho. ¿Cuántos años lleváis con este tío?
1: Es que, a ver, con Kangin Lee hay dos... Bueno, le quisieron, lo que tú dices, le quisieron...
0: Sí, el rollito del mercado coreano, ¿no?
1: es coreano, sí. Al Atleti le interesa, porque es verdad que este verano, digamos que todavía la gira está un poco en el aire, y digamos que si te sacas la carta de Kang In Lee, pues en Corea van a poner más pasta, y aparte de eso es que a Mateu le gusta, porque Mateu lo descubrió en Valencia, cuando era juvenil del Valencia y demás, y a Mateu le gusta mucho. El chico quiere salir, parece que eso también puede influir a la hora de venir para acá, que el Paris Saint-Germain no ponga un precio muy caro, en torno a 25 kilos, y que sí puede ser uno de los fichajes, de los primeros fichajes del Atlético de Madrid este verano, porque al final el resto, sí, son operaciones que no terminan de coger el cuerpo, y esta sí parece que puede ser más rápida. Porque ya te digo que desde el mercado de invierno lleva el Atleti, bueno, lleva más, pero desde el mercado de invierno ha estado negociando con el Paris Saint-Germain, así que da la sensación de que esta sí puede ser más rápida.
0: Un abrazo, José, disfruta de Burgos y su morcilla.
1: Adiós, adiós.
0: Paramos un segundito, nos queda Mateo Moreto, un poco de mercado, nos queda Marco Canseco, hablaban de mejoras en Aston Martin, Nasty de Plasti. Y un poquito de baloncesto con Charlie Santos. Playoff y finales de la NBA.
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2: pero Nueva York un poquito más tarde.
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2: Pues sí, pues no lo entiendo, porque si están en distintos usos horarios, entonces la de...
4: ¡Quiero callar!
2: Vale.
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0: Parcela polideportiva, ¿eh? Fórmula 1, Gran Premio de Mónaco. Marco Canseco, buenas tardes.
1: ¿Qué tal? Buenas tardes.
0: Bueno, cuéntame ya las mejoras que me habías anunciado de Aston Martin que lo iba a petar en Mónaco.
1: No tiene nada.
0: ¿Nada?
1: No, tiene una rejilla en el lateral para evacuar el calor. Cero pelotero.
0: O sea que nada. ¿Qué tal le va a Fer?
1: Fernando 20, Lance Stroll 22. De 22. Y Fernando con un toque en el muro, en la frenada, en la más grande que hay.
0: ¿Se ha piñado?
1: Ha tenido un toque, lo ha controlado, pero ha estado a punto de ser un buen accidente. Allí Checo tuvo un accidente en 2011 y estuvo un mes fuera de los circuitos. Es un sitio muy peligroso. En la bajada, el sitio más rápido, se va a 2.90 antes de la chicane nueva, según se sale del túnel, en la frenada del fondo. Y el coche se le ha enroscado porque es un coche que es en las frenadas y en las reducciones de marcha, es un coche muy crítico. Y ya le pasó desde el primer día en Bahrein y es una cosa que se sigue manteniendo. Y como hasta que no mejore Honda, que eso llegara después de agosto, en Aston Martin han decidido no mejorar nada del coche porque sería una pérdida de dinero y de tiempo, pues siguen con lo mismo con lo que empezaron. Honda intenta dar pasos adelante, pero son muy pequeños. Y lo cierto es que siguen estando a 2,7 segundos de la cabeza. Los Ferrari intratables de momento. Leclerc primero, Hamilton segundo.
0: ¿Sorpresa o no lo de Ferrari?
1: No, pues hicimos una previa ya a principios de semana, que era la carrera de Ferrari. Esta y Singapur son las que pueden ganar. Son las oportunidades que tienen. ¿Por qué? Porque va muy bien en zona lenta. Su punto débil son las rectas, donde Mercedes les gana, y aquí no hay rectas. Y es un coche que tracciona muy bien, tiene un turbo muy pequeño que no tiene demora para reaccionar. El coche ideal para Mónaco, vamos, tiene.
0: La última que te hago, Carlos, ¿cómo lo va?
1: Carlos, muy cerca del top 10, está 12 y con opciones de meterse en Q3 mañana. Y de volver a puntuar. Es que Carlos ha puntuado en 3 de las 5 carreras con un Williams que al principio no estaba y va rascando puntos. Lleva 7 puntos Williams y 6 son de Carlos. Es la temporada, el inicio de temporada de Carlos para el coche que le dieron al principio, que era muy malo también. Van mejorando poco a poco. Es excelente hasta ahora.
0: Gracias, Marco.
1: Gracias.
0: Hablando de motor de Fórmula 1, pasa

0: faltaba ver cómo iba a responder Zverev, el que se ha quedado como el gran favorito, el único top 10 que resta en el cuadro, número 3 mundial, y de momento está haciendo el trabajo con Jakub Mencik, 7-5, 6-2, 2-2 en el tercer set. Es verdad que Zverev es superior a Mencik y sobre todo el tenista checo también está teniendo problemas físicos, le han tenido que atender del cuello, con lo cual esperamos que Zverev de ese paso que le falta se meta en la final del domingo y a partir de ahí a ver si consigue el único gran título que falta en su palmarés.
1: ¿De los italianos a quién ves en la final?
0: Pues a Cobolli. La verdad es que hay mucha diferencia entre Cobolli, que es el número 14 del mundo, que ganó la Copa Davis por Italia en el mes de noviembre cuando faltaron Sinner y Musetti, respecto a un Arnaldi que empezó el torneo como el 104 del mundo. Es que el cuento de la cenicienta acá y en el cuadro femenino con la tenista polaca, en hombres pasa exactamente lo mismo con Arnaldi, con la única diferencia que Arnaldi probablemente sea un poco más conocido, lleve más años en el circuito, pero es la gran sorpresa del cuadro masculino que esté en semifinales un jugador que empezó el torneo fuera de los 100 primeros.
1: Oye, hablando del cuadro femenino, qué mal rollismo con el tema de las rusas, las de Ucrania, en los últimos tiempos, ¿eh? ¿Cómo les calzan ahí Svetolina y cómo se llama la que ganó en Madrid al resto de jugadores rusas, ¿eh?
0: Sí, y además se da la circunstancia de que este año ha habido 9 jugadoras rusas que se han nacionalizado por otros países, incluida Oksana Selekmeteva, que ahora mismo juega por España, pero eso no lo perdonan las jugadoras ucranianas, que piden que estas jugadoras rusas que se han nacionalizado den un paso al frente y digan que están en contra de la guerra, con lo cual, aunque cambien de bandera, siguen sin saludarlas, y se dan 1, 2, 3, 4, como has dicho tú bien, ha habido hasta 20 partidos en el torneo en los que no ha habido saludos. Y la anécdota o la circunstancia histórica que puede darse mañana es que si Mirra Andreyeva, como rusa, gana el torneo, será la primera vez en la historia que una campeona no ve izada su bandera y no ve cómo escucha el himno de su país en la ceremonia de premiación.
1: ¿Es complicada Mirra Andreyeva o no? Lo digo porque siempre la es muy joven, es verdad que es muy joven, pero tiene unos cabreos ahí con su box importantes, ¿no?
0: Sí, pero yo creo que eso forma parte del gen competitivo y de ser una ganadora. Si fuera una tenista con un carácter, digámoslo así, más de horchata, yo no creo que con 19 años se hubiera plantado en toda una final de Roland Garros. Tiene un carácter fuerte, como lo puede tener Rafa Jodar, por ejemplo, y yo creo que eso le ayuda a ser competitivo y a tener ganas de ganar siempre y a odiar perder.
1: Carlitos, ¿alguna novedad de nuestro Carlitos Alcaraz o no?
0: Sí, la novedad es que la cosa más o menos se sabe que está yendo bien, según lo previsto. Es verdad que ha empezado a entrenar, pero yo no lo considero entrenamientos porque no está entrenando con la mano derecha, solo lo hace con la izquierda, pero la recuperación va en buen camino hasta el punto que ya se ha trazado una posible vuelta a la competición, que sería en la gira americana, pero no toda la gira americana. La idea es jugar solo un único torneo antes del US Open. Y eso son buenas noticias porque ya se ha puesto una fecha a la posible vuelta. Es cierto que hay que esperar cuando vuelva a los entrenamientos cómo le responde la muñeca, pues a los impactos, a las cargas, pero como mínimo la idea de jugar en Estados Unidos la gira americana está, y la de jugar un torneo previo al US Open también.
1: La última que te hago, ¿cómo han caído en el entorno de Carlos Alcaraz la última entrevista de Ferrero hablando de que si él siguiese en el equipo no se hubiese comprado un yate de 9 millones de euros y demás? Y que ya se vería incluso preparado para entrenar a Sinner si tuviese la oportunidad.
0: Bueno, a lo primero, las frases estaban totalmente sacadas de contexto, hasta el punto que ayer Juan Carlos Ferrero se vio obligado a sacar un comunicado para desmentir lo que había salido en varios medios en España, porque la frase respecto al barco no es exactamente esa, ni tampoco hace referencia a la educación que él le da a sus hijos y que él evidentemente nunca permitiría lo de que sus hijos se compraran un yate de 9 millones, no, no, no

0: dijo exactamente eso. Y respecto a lo segundo, el matiz está en que, por ejemplo, yo cuando le hice la entrevista en diciembre, él no se veía preparado para entrenar ni a Sinner ni a nadie, porque tenía que pasar el luto de la decepción o ruptura con Carlos, que era muy repentina y muy reciente. Ahora bien, es un tenista, en este caso entrenador profesional, y ahora se siente con fuerzas, está en el mercado, y si el número uno del mundo le hace una oferta, evidentemente él responde que estaría encantado de entrenar al número uno del mundo. Yo creo que eso forma parte de lo normal. Igual lo que no sería lógico es decir, no, si me viene Sinner, aunque sea el número uno del mundo, como he entrenado 5 años a Alcaraz, siempre le voy a decir que no. Lo normal es que diga, pues que estaría encantado de entrenar a Sinner. Entonces, no le veo ahí una frase fuera de lugar a que un entrenador profesional quiera verse involucrado con el número uno del mundo.
1: Porque Jodar sigue en sus 13 de momento, te iría con su padre y ya está, ¿o no?
0: Sí, sí, sí. La idea, yo creo que este año es difícil porque las cosas van bien. Sí. Entonces, lo que va bien, los Jodar no lo quieren cambiar y la conexión con el padre es buena, dentro o fuera de la pista. Se comunican, se conocen, los resultados están ahí. Es el tenista que más partidos ha ganado en tierra este año. El segundo tenista con Sinner que más partidos ha ganado en total. Entonces yo, a no ser que el padre llegue un momento en agosto, septiembre o cuando sea, que diga, me he cansado de viajar, voy a buscar a alguien. Eso es una decisión suya, pero yo ahora mismo creo que van a continuar, al menos este año, formando dúo.
1: Muchas gracias, Joan. Te dejo con esa semifinal que dejamos 7-5 para Zverev en el primero, 6-2 también para el alemán en el segundo y ahora perdiendo en el tercero, 4-2 para Mensik, la primera de las semifinales del cuadro masculino de Roland Garros. Un abrazo, amigo.
0: Igualmente.
1: Joan Solsona, el hombre del tenis en marca en París, no podrá ser. Este año no trinca la Copa Los Mosqueteros ningún español. El año que viene sí. Vámonos.
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0: Cático, por un lado, decía que no descarta lo de Olise, pese a las palabras ayer de Florentino. Después Pablo Polo me decía que, ojito, que tiene una personalidad no complicada, pero sí diferente al resto, el actual jugador del Bayern de Múnich. Pues llamo al que maneja Mercato en esta Santa Casa, Mateo Moreto. Amigo, ¿qué tal? Muy buenas.
1: Qué tal, David? Muy buena.
0: ¿De Olise qué podemos decir o contar?
1: Bueno, la verdad es que hay puntos que matizar, porque es cierto, confirmo la información que han contado también los compañeros de toda Europa, el sueño, el deseo de Florentino Pérez se llama Olise. Florentino va a ofrecer 150 kilos por él, pero la verdad es que hay también que contar lo que está pasando en el Bayern, porque el Bayern de Múnich no quiere que Olise salga ni por 150 ni por 200 millones de euros. Así que bueno, el Bayern de Múnich va a hacer todo lo que puede y todo lo que pueda y que está en su mano para que no se vaya. Incluso, David, hay que ver qué quiere Olise. O sea, si quiere seguir en el Bayern de Múnich o si de verdad está atraído por vestir la camiseta de Real Madrid.
0: ¿Tenéis idea de a qué jugador se puede referir Florentino? Es que del PSG parece imposible, ¿no?, que salgan Vitinha y João Neves.
1: No, bueno, la verdad es que el Paris Saint-Germain no quiere que salgan los dos, ni Vitinha ni João Neves, y están, o sea, no están en la lista de los futbolistas transferibles. Así que, o sea, yo creo que no lo va a tener fácil Florentino, porque claro, el dinero es mucho, pero a veces no es todo. Depende también de la voluntad, primero, del otro club y sobre todo del futbolista. Lo único que te puedo añadir, el detalle que te puedo añadir, David, es que Jorge Méndez lleva meses un poco mareando con el tema de Vitinha, porque sabe que Vitinha es uno de los futbolistas que gusta más a José Mourinho. Pero bueno, a partir de ahí, repito, el París no quiere que salga Vitinha, no quiere que salga João Neves, y el Bayern de Múnich hará todo lo posible para quedarse con Olise.
0: Es que claro, lo que sorprende es esa frase de Florentino ayer de es un jugador que tendría un impacto mediático parecido al de Cristiano. Y a ese precio, si me quitas a dos o tres del Paris Saint-Germain, es que no se me ocurre ningún nombre.
1: Bueno, pero el nombre es Olise. O sea, que ya lo tenemos clarísimo. El futbolista que Florentino quiere es Olise, y para él, o sea, yo sé que Florentino está enamoradísimo de Olise, así que esto está confirmadísimo. Luego, a partir de ahí, repito, no la veo una negociación simple y fácil, porque para el Bayern de Múnich no va a salir ni por 200.
0: Otro nombre propio, Mateo, el de Gonzalo García, que empezó muy bien la temporada, ha ido perdiendo protagonismo. Y que se hablaba durante este tramo final de año que no era descartable que saliese del club, ¿no?
1: Sí, porque tengo una actualización sobre Gonzalo García. Todo el mundo está hablando y diciendo y comentando que se va al Como, a Italia, en el Como de Cesc Fàbregas, para jugar la Champions con el Como de Cesc Fàbregas. Básicamente se habla de una operación, de una negociación parecida a la de Nico Paz o a la de Jacobo Ramón. Pero me dicen que a día de hoy el chico aún no ha dado el visto bueno, no hay una negociación avanzada entre las partes y sobre todo hay otras opciones sobre la mesa. Entonces, de momento yo me quedaría un poco tranquilo con la pista del Como, porque hay más cosas sobre la mesa.
0: Nos quedamos con lo que nos ha confirmado Mateo Moreto en Despierta San Francisco aquí en Radio Marca, el nombre por el cual ofertará Florentino Pérez 150 kilazos el próximo martes si el domingo sale elegido como presidente del Real Madrid, es Olise. Según Pablo Polo, Olis, el que controla francés, dice que se pronuncia Olis. Aquí en España le llamamos Olise porque nos sale del forro. 150 kilos que no asegura, eso sí, que pueda acabar convenciendo al Bayern de Múnich para que Olise juegue de blanco la próxima temporada. Mateo, la semana que viene seguimos indagando en el tema. Cuídate, amigo.
1: Gracias, gracias David, un abrazo grande.
0: Lo dicho, Olise es el nombre que tiene entre ceja y ceja Florentino Pérez de cara a reforzar su Madrid de Mourinho la próxima temporada. Vamos recogiendo la paradita, Iñaki, sube, sube.

Mañana más, no sé si mejor, pero sí algo más y a la misma hora y en el mismo sitio. En Radio Marca, a las 4 en punto de la tarde y hasta las 5. Tiene razón, Charlie. Mañana complicado. Bueno, no sé si alguien quiere hacer el programa, yo no lo voy a hacer, que mañana es sábado. Yo vengo por aquí el lunes con la libreta de Van Gaal y ya os lo anunciamos. El lunes, especial Enganchones, año, temporada 25-26. Y tendremos nuevo trofeo. Nuevo trofeo. Nos han hecho un nuevo diseño. Con protagonismo para el GOAT de los enganchones. Pero nuevo diseño que el creador presentará aquí en DSF el próximo lunes. A cuidarse. Adiós. Chao, chao.

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¿Qué tal? ¿Cómo están? Saludos y bienvenidos al programa de Ortega. 5:01 de la tarde, 4:01. Si nos escuchas desde Canarias, 2 horas de radio apasionantes, donde evidentemente vamos a estar muy pendientes de la última hora que tiene que ver con el deporte en directo, que tiene que ver con el tenis, con Roland Garros. Ahora mismo, ojalá, debería de haber estado jugando Rafa Nadal, pero la verdad es que Sasha Zverev, ahora repasamos cómo va el partido, hizo un grandísimo encuentro frente al tenista de Leganés y se merece, por qué no decirlo, por su trayectoria y por su valía, por su calidad, ganar un Roland Garros, aunque no se lo va a poner fácil el bueno de Mensik. Hoy, viernes 5 de agosto, debes de saber que ayer jugó la selección española de fútbol, empató a 1 frente a Irak en el último partido de España, último partido amistoso de España en territorio nacional previo al Mundial. Ya está la selección camino a Nashville, donde posteriormente viajará a Chattanooga, donde se concentrará para intentar lograr su segunda estrella. También debes de saber que esta mañana nos ha visitado Enrique Riquelme, la oposición a Florentino Pérez, y ha dejado muchos sonidos, ¿eh?, que ahora repasaremos en la tribu con Javier Amaro y todo el equipo. Y si ahora, en estos momentos de la tarde, 5:03 de la tarde, bicheas por marca.com, puedes ver mucho mercado en torno al Fútbol Club Barcelona y a nuestro fútbol, ya que titula nuestro compañero Luis Fernando Rojo desde Marca Barcelona que Valde tiene la llave, el lateral izquierdo del Barça, para que Marc Cucurella vuelva a la entidad culé. Pero es que además, hoy, Mateo Moreto ha comentado en la pizarra de Quintana que Grimaldo, ojito a Grimaldo, por 10 kilos. El Barça y el Madrid muy pendientes de todo esto y mucho más hasta las 7 de la tarde en el programa de Ortega, en un día en el que también ha dejado algún titular que otro Mateo Moreto en torno al futuro del Atlético de Madrid. Kang In-Lee, el ex del Real Club Deportivo Mallorca, el ex del Valencia Club de Fútbol, podría llegar por en torno, según Mateo Moreto, a unos 25-30 millones a la entidad colchonera. Todo esto y mucho más hasta las 7 de la tarde aquí en el programa Ortega. Ahora, lo prometido es deuda, es turno de repasar los sonidos más destacados de ese entrevistón de Javier Amaro a Enrique Riquelme.

0: los sonidos más destacados tiene que ver con lo que anunció en la noche de ayer con los compañeros de la cadena COPE, que Del Bosque se sumaba al proyecto de manera interesada. Así lo ha contado esta mañana en La Tribu Enrique Riquelme.
1: Dijimos en otra emisora que don Vicente Del Bosque también se sumaba a apoyar nuestro proyecto, y aparte de eso, en el nivel deportivo sigue el equipo trabajando para cerrar ciertos proyectos, para ver si da tiempo a anunciar antes del domingo.
0: Además, Enrique Riquelme ha hablado sobre un Madrid sin alma, sin ADN, y se ha centrado también en esos nombres por los que él ha apostado: Casillas, Raúl, Hierro, el propio Del Bosque. Así lo matiza Enrique Riquelme en La Tribu.
1: Desde hace un tiempo que veo al Real Madrid, yo lo veo a veces sin alma, ¿no? Sin ese ADN que del Real Madrid, tanto desde la cantera como primer equipo, en los despachos. En este caso creo que estos capitanes que han conseguido todo, tanto con la selección española como con el Real Madrid, y ellos no es que me apoyen a mí, van a apoyar al Real Madrid, han visto una candidatura clara, transparente. Ellos no van a permitir en ningún caso que nadie, ni yo ni nadie, le pueda hacer daño al Real Madrid. Eso creo que son los adecuados.
0: Más sonidos de Enrique Riquelme, que ha dejado muchos en la mañana de hoy. Ya ha confirmado que Rodri y Haaland serán blancos si el expresidente ha hablado del tema de Raúl, del tema de Del Bosque y del tema de Iker Casillas, pero todavía está pendiente saber cuál va a ser el entrenador del conjunto blanco. Enrique Riquelme en La Tribu cuenta que todo depende también del director deportivo. Escuchen.
1: Él es el que tiene que proponer, al final él propondrá el entrenador y tendrá que consensuarlo, pues obviamente conmigo la decisión final, más que nada tanto para la parte financiera como al final el club, que vaya la estrategia y la línea adecuada. Pero estamos totalmente alineados también con don Fernando Hierro para la parte de la cantera y de la fábrica, y con el entrenador pues también para decisiones de fichajes, por supuesto.
0: Hablando precisamente de los entrenadores, Enrique Riquelme se ha centrado unos segundos a hablar del técnico de la oposición, es decir, de Florentino Pérez. Ayer comunicaba el Benfica que si Mourinho llegaba al Real Madrid tendría que depositar 15 millones de euros el cuadro blanco. Pues sobre esto ha hablado Enrique Riquelme. Mourinho, entrenador de Florentino Pérez. ¿Qué opina Enrique Riquelme esto?
1: Me parece que Mourinho es un gran entrenador, buen profesional, no hay duda. Ha entrenado a muchos de los mejores equipos del mundo, incluido el Real Madrid, pero es un perfil que para dentro de nuestra nueva etapa que buscamos para el Real Madrid, pues no es en este momento el perfil adecuado, pero eso no le quita que sea un grandísimo entrenador.
2: 15 millones.
1: ¿Pero cree que ya está fichado y que si ganamos nosotros tendremos que
2: rescindir el contrato?
1: Imagínese.
2: ¿Para usted no es el entrenador?
1: No, sin duda, en este momento para los nuevos pasos no.
0: Así de claro se ha mostrado en La Tribu con Javier Amaro Enrique Riquelme. Al ser preguntado sobre ese posible debate con el actual presidente, o el que hasta hace unas semanas ha sido presidente del conjunto blanco, Enrique Riquelme ha dicho esto en La Tribu.
2: Florentino dijo no a su propuesta de debate, ¿no?
1: Sí, varias veces, sí, además. Lo sigo intentando ahora. Yo encantado de poder debatir con el señor Florentino Pérez. Creo que sería un gesto de buena gobernanza, un gesto democrático para que todos los socios del Real Madrid puedan ver dos opciones, poder debatir cualquier duda que tengamos entre nosotros, o los socios puedan tener, y que puedan ir a votar libremente el domingo.
0: Está nervioso Florentino Pérez, así lo ve Enrique Riquelme en La Tribu.
1: Yo creo que esto es parte de 20 años sin que nadie te diga nada, ni te ponga enfrente, ni te pueda decir nada. Puede estar, pues oye, pues nervioso dentro de estas elecciones, porque a lo mejor, no sé si se esperaba, pero les recuerdo que él me invitó a participar de manera directa. No me lo puso fácil, pero hemos participado y hemos puesto lo que prometimos. Y también prometimos que íbamos a ir con la máxima educación y respeto hacia el candidato, porque también es presidente, Florentino Pérez. A veces me lo pone difícil, por mucho que a veces me tenga que morder la lengua. No quiero dar que el Real Madrid y este club tenga una imagen de dos candidatos en el barro.
0: Sobre la situación de Rodri y Haaland, os pongo en contexto. Hace dos días, en El Hormiguero, Enrique Riquelme sacaba junto a Pablo Motos esa camiseta de Haaland con el 9 a la espalda y hablaba sobre Rodri también. En definitiva, el resumen es que sacó también un papel firmado ante notario y dijo lo siguiente: si incumplo mis promesas, es decir, si no llega ni Rodri ni Haaland, pagaré el 100% de las cuotas de socio, aproximadamente unas 100.000, con mi patrimonio personal. Eso dijo Enrique Riquelme y hoy lo ha recordado en la tribu.
1: Está la situación de Rodri, es una, le queda todavía un año de contrato en el City. Hay voluntad, yo he estado sentado varias veces con Pablo, su agente. Y luego está el caso de Haaland, que es algo diferente, donde también tiene contrato con el City. Haaland tiene una cláusula, pues hemos estado en contacto con su círculo, y en caso concreto yo mismo hace muy poco con el jugador. En este caso yo digo con rotundidad que si soy presidente del Real Madrid, estos dos jugadores jugarán en el Real Madrid. Y si no, yo pagaré al 100% con patrimonio personal mío en la cuota de los 100.000 socios del próximo año de los socios del Real Madrid.
0: Más sonido sobre Enrique Riquelme. Es que os recomiendo de verdad y mucho la entrevista de Javier Amaro esta mañana en la tribu al candidato a la presidencia del Real Madrid. Estábamos hablando del tema Haaland y acabamos de escuchar que pagará el 100% de las cuotas de socio con su patrimonio personal. Pero claro, ha habido ciertos desmentidos en el entorno del futbolista. Esto es lo que dice Enrique Riquelme sobre estos desmentidos.
1: Yo estoy muy tranquilo en ese lado, no se preocupe por ahí. Es algo normal, hay que proteger al jugador. ¿Qué pasa si no gana las elecciones, no? Tiene contrato en el City hasta el 2033, 2034.
2: Pero, por ejemplo, ¿Haaland quiere ir al Real Madrid o quiere ir al Real Madrid Riquelme?
1: Yo creo que cualquier jugador en el mundo, esté el presidente que esté, quiere jugar en el Real Madrid.
0: Pues así de claro, lo ha dejado Enrique Riquelme. Hay una foto que se está haciendo muy viral en las últimas horas, que hace unos 5 o 6 años, si no me fallan las cuentas, de Haaland, su entorno y el propio Enrique Riquelme en Marbella, si no me falla la memoria. Y cuidado con este sonido, donde Enrique Riquelme reconoce que ya hace 5 años intentó el fichaje del noruego por el Real Madrid. Escuchen.
1: Haaland es un jugador que encaja perfectamente en Real Madrid. En mi caso concreto, ya desde el 2021, cuando yo hice algún amago para intentar montar una candidatura para el Real Madrid, ahí lo hice por ilusión. Estaba en el Dortmund en ese momento Haaland y tratábamos de, porque era el jugador clave para el Real Madrid. Esa ilusión, tanto por la candidatura como por la parte de este fichaje, va desde aquel entonces. Es decir, no es algo nuevo. Por lo tanto, estoy muy tranquilo y creo que está el trabajo bien hecho.
0: Y una última reflexión sobre Enrique Riquelme en la tribu en la mañana de hoy, que de hecho les recomiendo, querido oyente, que se meta en marca.com y que en nuestra portada, en Radio Marca, disfrute de esa entrevista en vídeo con nuestro Javier Amaro. Ha durado en torno a los 20 minutos esa entrevista con Enrique Riquelme. Un último sonido, como decía, si ha habido tono de desprestigio de Florentino Pérez a la candidatura de Enrique Riquelme. Pues esto es lo que dice la oposición a Pérez en la tribu.
1: Bueno, yo no me esperaba para nada el tono de su campaña de desprestigio y lo del voto por correo, lo de usar el club como campaña. Yo creo que no es lo que a mí me hubiese gustado. También sé que no hubiese sido, que no competíamos contra, como lo dije otro día en una entrevista, contra Winnie the Pooh, pero no se trata de eso, se trata de algo serio y algo que hubiese sido positivo para los socios.
0: Y de Enrique Riquelme a Florentino Pérez, que ayer habló en Cuatro, habló en El Horizonte, dirigido por Iker Jiménez, y habla de nombres, y habla de apuestas. Esto es lo que dice el candidato a la presidencia del Real Madrid.
3: Hemos hablado de Mourinho y de Konaté, ¿no?
4: Sí.
3: Pues ahora voy a hablar de Dumfries, un lateral derecho muy bueno que hay. Nuestros tres ya se los adelanto, pero vamos a tener fichajes en otros muchos sitios. Una noticia que le quiero dar, ¿no? El martes, más o menos, voy a hacer una oferta a un importante club de la Champions por un gran jugador que sería la mayor cantidad de dinero que el Real Madrid pagaría por un traspaso en toda su historia. 150 por lo menos.
0: Pues a mí me salen muy pocos futbolistas. Estaremos muy pendientes de cuál es ese jugador de Florentino Pérez después de confirmar varios que vayan a llegar al proyecto al margen de Mourinho, entrenador, Dumfries en ese lateral derecho, Konaté en la defensa. Y claro, Florentino quiso aprovechar ayer el espacio con Iker Jiménez para hablar sobre ese fichaje o ese presunto fichaje de Enrique Riquelme sobre Haaland. Y esto es lo que dice Florentino Pérez sobre el fichaje de Haaland por el Real Madrid por parte de Enrique Riquelme.
4: Vamos a ver, se habló de Haaland, ¿vale? Ayer.
3: No sé.
4: ¿Qué ha pasado con esto?
3: Pues a mi modo de ver, todos lo han, digamos, desmentido. Pues si lo desmiente el padre, el representante, el club y todo el mundo, pues debe ser, pues que es un farol.
0: Florentino Pérez, sobre ese fichaje de Haaland, a priori la candidatura de Enrique Riquelme para él es un farol. Pero también tienes que saber que ayer jugó la selección española de fútbol, empató a uno contra Irak, y esta es la valoración, la reflexión de Luis de la Fuente.
5: Veremos a ver, la idea que tenemos, que tengo, sigue siendo la misma. Ahora, vamos a ver cómo se desarrollan estos días. Todavía estamos, hoy es día 4, quedan 11 días hasta el partido inicial del campeonato para nosotros, campeonato del mundo, y todavía hay otro, insisto, el día 8. Queda mucho, mucho de preparación, mucho que distribuir cargas, pero tenemos claro que en un principio cuál es el equipo que va a empezar, con portero y otros 10 más.
0: Eso en cuanto al fútbol masculino. España ya está viajando, pero hoy toca centrarse en el fútbol femenino. Juega la selección dirigida por Sonia Bermúdez a las 9 de la noche. Vamos a contar el partido en marcador, claro que sí. España-Inglaterra, clasificatorio al Mundial 2027. España se juega medio pase directo al Mundial femenino en una final ante Inglaterra en Palma Mallorca. Y así lo ve Sonia Bermúdez, su seleccionadora.
6: Bueno, las cuentas no te hacen ganar partidos. Lo que te hace ganar partidos es salir mañana, competir al máximo nivel, intentar ser muy eficaces en el ataque, defender bien, corregir esas transiciones que nos puede hacer Inglaterra, estar bien en ABP, y a partir de ahí son partidos que los dos equipos tienen grandísimas futbolistas, máximo respeto y sobre todo intentar, pues, ser, lo que digo, muy eficaces arriba para poder ganar el partido.
0: Disfrutaremos del partido, como digo, a las 9 de la noche. A la misma hora se juega en Primera Federación los playoffs de ascenso a Segunda División. Hoy tenemos ese Sabadell Real Madrid Castilla. Y un par de sonidos, porque está muy emocionante el tema de los playoffs de la Liga Endesa. Hoy tenemos 7 de la tarde Surne Bilbao Basket, Valencia Basket. Ganó el cuadro taronja en casa hace 2 días. Y el Juventud, que también, al igual que los de Bilbao, quieren forzar el tercer partido. A las 9 de la noche, Juventud Baskonia. Ganó también el cuadro vasconista. Pero es que, como decía, ayer ganó el Real Madrid, que fuerza, por tanto, el tercer partido, y ganó UCAM Murcia. En primera instancia, el Real Madrid, que ganó 83-118 frente a la Laguna Tenerife. Y esta es la reflexión de Sergio Escariolo, el entrenador del conjunto blanco, tras forzar el tercer partido.
7: Nos venía bien también una victoria así, con jugada muy buena, así para... He tenido una serie de estrés brutal para matar a cualquiera en los últimos 3-4 semanas, entre lesiones, la Final Four, todo el esfuerzo que hemos puesto, y lo hemos pagado un poco, desde luego, emocionalmente, y creo que eso, espero que esto sirva para serenarnos un poquito y mirar también al futuro. El futuro es sábado.
0: Partidazo el sábado, el que tenemos por delante. Qué jornada de baloncesto vamos a vivir en marcador. Sábado, 6 de la tarde, Real Madrid, La Laguna, Tenerife. Y a las 9, UCAM Murcia-Barça. ¿Por qué tenemos un UCAM Murcia-Barça? Pues porque ayer ganó el equipo de Sito Alonso al de Xavi Pascual en el Palau Blaugrana. Y este es el orgullo tremendo que siente el preparador del cuadro universitario de UCAM Murcia tras forzar el tercer partido.
8: La verdad es que somos, y es la verdad, no me cuesta reconocerlo, ¿no? Somos un equipo de playoff de ganar fuera de casa. Hace 2 años ganamos todos los partidos fuera de casa. Este año hemos ganado este fuera de casa. Vamos a ver si cambiamos la mentalidad y podemos ganar en el Palacio. Pensábamos que teníamos que intentar quedar segundos. Al quedar cuarto nos quedamos un poco así atontados, un poco, ¿no? Pero yo creo que merecemos mucho, porque la temporada de este equipo es espectacular.
0: Toda la suerte del mundo a todos esos equipos, no solo en el mundo del básquet, se estén jugando a un ascenso, un título a nivel de playoffs por el título. Y ahora mismo, como decíamos, tenemos en directo semifinales de Roland Garros. Es un partidazo, es un men's y Zverev. Cuidadito con Sasa, que está a camino de meterse en la final. Un encuentro en el que está muy presente Sergio Sánchez. Hola, Sergio, muy buenas.
9: ¿Qué tal, Fran? Eso es, Zverev muy cerquita de meterse en la gran final de Roland Garros, después de que Carlos Alcaraz
10: no participase en el torneo y la pronta eliminación de Jannik Sinner. Estamos viendo ahora las semifinales contra Mensik, que eliminó a Fonseca en cuartos de final y se enfrenta ahora al de Hamburgo. Le está plantando toda la batalla que puede, pero el tenista de Hamburgo es bastante, bastante fuerte. Ahora mismo estamos en el cuarto set. Ganó el primero Zverev 5-7, el segundo 2-6. Le respondió el tercero Mensik con un 6-3. Y en este cuarto va 0-3 arriba Zverev. Así que más cerquita el alemán de jugar esa final en la Philips Atre de Roland Garros.
0: Bueno, pues estaremos muy pendientes. Ahora refrescamos cómo marcha el asunto entre Mensik y Zverev a las 7 de la tarde. Arnaldi, Cobol, y lo que significa que un italiano se meterá en la final de Roland Garros y no es Jannik Sinner. 5:20 de la tarde, 4:20 si nos escuchas desde Canarias. Esto es el programa de Ortega hasta las 7 de la tarde.
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0: 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Y vamos a aprovechar este tramo de radio, quedan algo más de 2 días, el próximo domingo a las 8 de la tarde ya sabremos quién será el presidente del Real Madrid, es decir, si continúa Florentino Pérez o si la oposición, Enrique Riquelme, que os recuerdo, por si te acabas de sumar este tramo de radio, esta mañana estaba con nosotros en la tribu, pues coge el legado de Florentino y desde junio de 2026 es presidente blanco. Vamos a palpar sensaciones en el mundo marca. Hola, José Luis Calderón, ¿qué tal? Muy buenas.
20: ¿Qué tal? Buenas tardes.
0: Sin que me digas nada, creo que piensas que va a salir Florentino.
20: Bueno, vamos a ver. Yo creo que partía con muchísima ventaja. Es como, no sé, empezar a subir un puerto con 15 minutos de diferencia. Y esa ventaja es muy, muy, muy difícil de recortar. Aún así, creo que Riquelme gana indiscutiblemente la campaña electoral. Creo que ha recortado muchísimo esa ventaja. Creo que ya nadie puede decir que o puede asegurar que Florentino va a ganar por goleada las elecciones. No es ni mucho menos la sensación que hay en el ambiente. Y sí que la hay de que, bueno, pues que Florentino va a ser reelegido, pero con un rival que le va a quitar muchos votos. Al final, si estamos hablando de un 70-30 o de un 60-40, bueno, pues ya estamos hablando de que Florentino realmente no tiene el apoyo que él se imaginaba. Creo que en Riquelme ha encontrado un rival muy duro. Creo que Riquelme ha hecho las cosas muy bien. Y bueno, pues mi sensación es que bueno, va a llegar muchísimo más cerca a la cima de la montaña de lo que todos podríamos imaginar. Aún así, esto no ha terminado. Si de aquí al domingo a Riquelme le da por garantizar el fichaje de Klopp, como se viene insinuando, ojito porque hay partido, ¿eh?
0: ¿Sabes qué me hubiera gustado? Y no es populista, lo digo de verdad. Un gran nombre en baloncesto y un gran nombre en el fútbol femenino.
20: Es verdad que se...
0: Te lo digo de verdad,
20: sí,
0: ¿eh?
20: Es verdad que es un...
0: Es
20: un aspecto que creo que han descuidado.
0: Porque tú hablas con un ex NBA o con un NBA actual que no tiene muchos minutos, un jugador de ruido, y con una futbolista en clave femenino bastante top. Y creo, no te digo de traer muchos votos, pero que se ve que al menos ha dedicado unos segundos de la candidatura en pensar en esos sectores.
20: Sí,
0: y la sensación es que no.
20: Sí, tienes razón, pero en una campaña tan tan corta, con tan poco margen, bueno, creo que han ido a la chicha, ¿no?
0: Aunque no lo hagan ellos, pero es decir, una directiva, una candidatura, sí, no se centra solo en un nombre, ¿no? En un hombre o en una persona.
20: No hay ninguna duda de que verdad que son dos secciones que no han centrado ni mucho
0: menos. Pero ni ellos, ni el Barça cuando la aporta.
20: Su atención.
0: Saben
20: que la victoria está donde está.
0: Tal cual.
20: Que son en los nombres. De hecho, bueno, hemos tenido dos semanas de campaña. Una primera semana que nada. Y bueno, en cuanto se ha puesto en marcha la máquina de los nombres, que es al final donde estaba el interés y donde están evidentemente las posibilidades de Riquelme del sorpaso, un sorpaso que parecía imposible, pero que bueno, ya no lo es tanto. Evidentemente estaba en los nombres y todos esos nombres se centran principalmente en la sección de fútbol, evidentemente.
0: En cuanto a la candidatura, ¿sí? Si nos centramos solo en la candidatura, en la elaboración de la candidatura, en comunicar en la candidatura y en convencer dentro única y exclusivamente de la candidatura, ¿qué nota le pones a cada uno?
20: Le pongo un 10 a Riquelme. Creo que con el margen, la precipitación que ha rodeado a estas elecciones, creo que ha armado una campaña tremendamente interesante. Al final, bueno, pues en movilizar todo lo que ha movilizado, llegar hasta donde ha llegado, anunciar los nombres que ha anunciado, no es fácil, no es nada fácil. Ha tenido prácticamente que improvisar, porque mi sensación es que Florentino precisamente lo que quería era eso, pillarles con el paso cambiado. Y bueno, creo que han conseguido armar una candidatura de mucho nivel. Y con Florentino, bueno, la sensación es que él siempre ha tenido la sensación de que no iba a necesitar gran cosa. Esto es como, no sé, como en una eliminatoria, ganar la ida por 5-0 y jugar un poco a ver qué hace el rival, yeah, a esperar, etcétera, etcétera. Y bueno, pues Riquelme ha conseguido, creo que, ponerle nervioso. Creo que ha conseguido, de alguna manera, inquietarle, tenerle contra las cuerdas y obligarle incluso pues a entrar este juego de los nombres y el tengo y me voy a ir el martes a fichar a un jugador de 150 millones de euros y a anunciar a Mourinho y a anunciar a Konaté, cosas que bueno, pues que posiblemente no estaban dentro de el plan inicial de Florentino, que creía que iba a ser una campaña mucho más tranquila, mucho más relajada y mucho más controlada.
0: ¿Qué necesita el Real Madrid en cuanto a fichajes se refiere? Porque claro, yo con el tema de los 150 millones, quitando a jugadores del Barça, se me viene Julián Álvarez, que no creo. Uh-huh. Se me viene un Lautaro, que no lo veo. Se me viene un Kane, que bueno, por edad y por cómo ficha el Madrid, me costaría entenderlo. Olise, pero quizá algo precipitado, porque solo, entre comillas, solo ha explotado una temporada. Y ya son los centrocampistas del Paris Saint-Germain.
20: Si es que para mí el proyecto deportivo del Madrid lo que necesita es lo más impopular en unas elecciones. Es decir, tú para ganar unas elecciones necesitas a Haaland, necesitas a Olise, que es precisamente donde el Madrid tiene músculo. Es decir, el Madrid no es un equipo que esté carente de estrellas. Es que el Madrid tiene a Bellingham, tiene a Mbappé, tiene a Vinicius, tiene a Rodrigo, tiene a Hendrik, tiene a Brahim, tiene a Güler. O sea, es que el Madrid tiene mucha artillería arriba. Al Madrid lo que le ha fallado es fútbol en el centro del campo, es decir, necesita centrocampistas y necesita defensas, sobre todo centrales, porque bueno, está en una situación pues muy, muy delicada. Y eso es lo más impopular dentro de una campaña. De hecho, bueno, pues Florentino nos ha hecho especialmente famoso por fichar defensas. Famoso por fichar estrellas mejor, arriba.
0: Eso es.
20: Y ahí el Madrid es donde creo que está más armado, está más protegido y está a la altura de otros grandes equipos. Lo que le falta es equilibrio, calidad, fútbol en el centro del campo y le faltan muy buenos defensas y además muchos. Y luego otra cosa que también es impopular es que creo que el Madrid, por primera vez en mucho tiempo, tiene la posibilidad de abrirle la puerta a una generación de canteranos que lo están haciendo muy bien y que es otro de los aspectos que ha pasado muy desapercibido en las elecciones, que es la posibilidad de, como te digo, abrir la puerta y dar pie a que varios canteranos se incorporen al primer equipo, porque el Madrid tiene muchos y muy buenos.
0: Ya, pero a la hora de la verdad es que yo me pongo en la situación de Arbeloa, por ejemplo, lo hizo muy bien con el tema de los canteranos, pero es que la realidad es que si se recupera Güler y Bellingham los tienes que poner, porque son mejores, son jóvenes y buenos, es que lo tienen todo.
20: Sí, pero bueno, ahora el Madrid necesita muchas caras nuevas, necesita muchos refuerzos porque se van a ir jugadores. Se está hablando de Fran García, se está hablando de Ceballos, ya se ha anunciado la marcha de Carvajal, de Alaba, es decir, hay hueco.
0: Pero si está con AT libre, ¿qué harías?
20: Pero en ningún momento... Sí, pero si con AT me parece bien. O sea, tú necesitas un central de jerarquía. Y creo que con AT entra dentro de esa elección. Pero luego, para completar, tienes jugadores pues como Joan Martínez, como Diego Aguado, como Valdepeñas. Tienes un lateral como David Jiménez, que lo está haciendo muy bien. Bueno, tienes la posibilidad de completar la plantilla con jugadores de una proyección muy grande y que te pueden dar mucho juego. Te pueden dar mucho juego, porque además la realidad es que últimamente estos canteranos, bueno, pues están explotando fuera y están demostrando que realmente tienen mucha calidad. Al mismo tiempo que estamos hablando de grandes estrellas, está hablando de la posibilidad de que regrese Nico Paz, de que regrese Víctor Muñoz, de recuperar a Jacobo Ramón. Bueno, pues jugadores que lo están haciendo bien. De hecho, Víctor Muñoz va a estar en el Mundial, Nico Paz va a estar en el Mundial, Jacobo Ramón ha ayudado a meter al Como en Champions. Es decir, estamos hablando de canteranos de muchísimo nivel, de muchísimo nivel. Pero, evidentemente, bueno, pues no es el momento, digamos, entiendo, a nivel de campaña, pues para vender algo que realmente, pues bueno, pues no entusiasma.
0: Si nos centramos en el tema de los 150 millones.
20: Sí.
0: Si nos disfrazamos por momentos en Florentino Pérez o Enrique Riquelme, me da igual, y te dan ese dinero con 150 millones, yo ficharía a... ¿Por qué? A mí quizá me parece excesivo gastarme 150 millones en un centrocampista, a mí.
20: Sí, pero
0: en dos vale, pero en uno.
20: La realidad es que esa política de Florentino Pérez, yo creo que ya no es posible. Es decir, hace 20 años...
0: ¿Te refieres a ir a dedo a fichar a mejor, no?
20: Vale. Bueno, tú ahí con 150 millones posiblemente vayas y te vuelvas con la mano vacía.
0: Ya.
20: Nadie te va a vender un jugador... de los que estamos pensando, evidentemente,
0: sí.
20: Por 150 millones de euros. No te lo van a vender. Cuando hace 20, 25 años, pues te los hubieras traído. De hecho, se los trajo. Zidane, Bale, Cristiano, Kaká, con muchísimo dinero los hubieras, los traías. Pero ahora no es una garantía de que te lo vayas a traer. Puedes ir con tu oferta y con tus 150 millones de euros y volverte con tu oferta y con tus 150 millones de euros y sin el jugador. Bueno, veremos a ver, porque de hecho lo más probable es que lo podamos ver, porque Florentino gane las elecciones. Yeah. Pero mi sensación es que bueno, pues ha sido un poco un anuncio un poco a la desesperada de Florentino,
0: sí, como viendo que sepáis que voy con todo, esto lo mismo no sale, pero que sepáis,
20: me han quitado
0: que,
20: a Haaland,
0: que yo sepa que voy con todo y que voy a ofrecerle a un equipo importante X.
20: Me han quitado entre comillas a Haaland y ahora mismo no tengo la opción de contraprogramar el anuncio de Haaland con un jugador a su altura, porque evidentemente no te pueden meter en jardines de los que no puedas salir. Es decir, ¿quién puede igualar a Haaland? El Lamine. No te lo vas a traer. Ya.
0: Bueno, pues estamos muy pendientes de ver.
20: Olise.
0: De ver quién es ese jugador. A mí Olise me parece un muy buen jugador, pero
20: pero son cromos repetidos.
0: Y me parece un riesgo.
20: Claro.
0: Me parece un riesgo, que creo que para el videojuego está muy bien, pero me parece un riesgo. Cuidado con lo que tiene el Madrid arriba, ¿eh?
20: Claro, claro. No, es que está claro. Si tú te traes a Olise es porque la intención es vender a alguien.
0: Está claro.
20: Claramente, porque más no te caben. Ya hay dos y ya tienes problemas. Pues imagínate si metes otro gallo en el gallinero.
0: Ya. No sé, estamos muy pendientes del mercado, de a ver quién sale el domingo, que ya nos ha contado José Luis Calderón, que le huele que sea Florentino Pérez, pero no he tenido la oportunidad de preguntarle por el tema Mourinho. En primera instancia, sí. Como profesional, ¿qué recuerdas de aquella etapa? ¿A quién marca?
20: Bueno, yo creo que, primero era un cañón mediático, creo que eso es indudable. Y luego estoy de acuerdo con Florentino. Creo que Mourinho llegó en un momento muy delicado en el que el Barça, estaba ante la posibilidad de marcar una época espectacular, no solo a nivel nacional, sino también en la Champions, a nivel europeo. Y en la que el Madrid, estaba a años luz del equipo de Pep, de Messi, etcétera, etcétera. Y creo que Mou les plantó cara, consiguió que el Madrid recortase mucho la distancia y hizo un equipo tremendamente competitivo y no precisamente con grandes inversiones. Es decir, Mou trajo a Özil, trajo a Khedira, trajo a Di María, trajo a Contrao, jugadores que no eran grandes estrellas, pero le sacó un rendimiento espectacular. Creo que fueron 3 años buenísimos del Real Madrid, en los que el Madrid volvió otra vez a recuperar su jerarquía y volvió otra vez a competir en Europa, 3 semifinales consecutivas, sí. Después de años muy, muy difíciles. Es verdad que no ganó la Champions, pero hizo que el Madrid la ganase más adelante, porque creo sinceramente que con Mourinho el Madrid creció muchísimo a nivel competitivo, volvió a ser un equipo de garantías, listo para volver a competir al máximo nivel. Y bueno, pues vamos a ver, no las tenía todas conmigo en la segunda etapa de Ancelotti y mira cómo salió. Veremos a ver con Mourinho, pero es verdad que la sensación es que su mejor momento ha pasado,
0: yeah.
20: Pero también lo pensaba de Ancelotti y sin embargo, han sido 4 años buenísimos de Carleto al frente del Real Madrid. Veremos a ver con Mou.
0: Porque tu sensación es que el Madrid necesita más un Mourinho que un Arteta, por ejemplo.
20: A mí mi sensación es que el Madrid lo que necesita es darle poder a un entrenador.
0: Arteta creo que tiene poder en el Arsenal.
20: ¿Eh?
0: Arteta tiene poder
20: por
0: en
20: eso,
0: el Arsenal.
20: Por eso, por eso.
0: O sea, que Arteta,
20: a priori, no es una cuestión solo de nombres. Es decir, de Klopp, de Arteta, de Mourinho. Lo que hagan esos entrenadores va a depender del poder que le den. Porque ha venido aquí Xavi, todo el mundo estaba de acuerdo en que Xavi era el técnico ideal, y se ha ido a los 6 meses. ¿Por qué? Porque no ha tenido el respaldo del club. Porque no ha tenido el poder para realmente liderar un proyecto. Y al final estamos hablando de entrenadores como Luis Enrique, como Simeone, como Arteta, como en su momento Klopp, que gran parte de su éxito pasa en tener el poder para hacer y deshacer. y para tomar decisiones. Y eso en el Madrid últimamente pues no se consiente. Y por lo tanto, bueno, pues mientras los jugadores tengan más poder que el entrenador, pues va a ser muy complicado.
0: Vamos a ver qué pasa en torno al presente y al futuro del Real Madrid. De seguir Florentino Pérez, de llegar Mourinho y todos estos nombres, ¿crees que la

0: ilusión por sí mismo, como entrenador, sin necesidad de más cosas a su alrededor, más allá de los jugadores que lleguen, pero va a generar entusiasmo, expectación a todos los niveles, a nivel deportivo y a nivel mediático, y sin ninguna duda recuperamos una figura, bueno, pues inmensa.
1: Y por último, ¿crees que todo esto se ha criticado de la última temporada de Ancelotti en este tramo con Xabi Alonso y con Arbeloa, el tema de que los jugadores, las estrellas, que no presionan tanto, que si Mbappé, que si no va tanto la presión Vinicius, etcétera? ¿Crees que con Mourinho se puede recuperar o que eso es complicadísimo?
0: Sí lo creo. Vale. Sí lo creo. Al final, un vestuario, igual que se cae, se levanta. Es verdad que han sido momentos muy, muy difíciles, en los que creo que el club y Florentino han colaborado a esta situación en la que, bueno, pues el vestuario no ha estado con el equilibrio y con el orden que necesita para sacar los resultados adelante, pero sí creo que con Mourinho todo puede volver otra vez a la normalidad, que los jugadores además van a tener delante una figura que genera respeto, y por lo tanto, bueno, pues será un empezar de cero, pero que creo que Mou es un entrenador, vamos, súper capaz de volver a poner, como digo, el orden en ese vestuario y sacarles el máximo rendimiento posible.
1: Pues a partir del domingo, 8 de la tarde, o bien a partir del lunes, por si el domingo se hace un poquito tarde, ya los oyentes de la radio podrán ir escuchando algún nombre que otro en la etapa de Florentino Pérez, si es que sale elegido, o bien el primer tramo de Enrique Riquelme como presidente del Real Madrid. Se me vienen días muy, muy, muy intensos y muy bonitos en el mundo marca. Gracias, Calderón, un abrazo.
0: Un placer, chao.
1: Nuestro José Luis Calderón, que tendría que estar aquí haciendo previa y balance de toda esta candidatura de Enrique Riquelme, lo recordamos hoy, protagonista en la tribu con Javier Amaro, y evidentemente de un Florentino Pérez que ayer fue protagonista con Iker Jiménez, con los compañeros del Horizonte en 4. Tenemos que hablar del Barça, pero antes ya tenemos el primer finalista en el cuadro masculino de Roland Garros, Sergio Sánchez.
2: Sí, y es como preveíamos, Alexander Zverev, el tenista alemán, ha vencido en 4 sets a Mensik, 7-5, 6-2, 3-6, 6-3, para llegar a esta final de Roland Garros en la Philippe Chatrier. El tenista de Hamburgo va a pelear por ese primer título de la Copa de los Mosqueteros en Francia y lo hará ante, ahora tenemos el partido a las 7 de la tarde entre Arnaldi y Coboli.
1: Pues veremos cuál es de los dos el que se mide a Sasha Zverev, favoritísimo el germano, para llevarse su primer Grand Slam. Gracias, Sergio, un abrazo.
2: A ti, chao, Fran.
1: 17 minutos restan para llegar a las 6 de la tarde, 17 minutos restan para llegar a las 5. Si nos escuchas desde Canarias, esto es el programa de Ortega. Hemos hablado de la selección, hemos hablado del Madrid, nos tenemos que centrar un poquito en el Barça, porque pueden venir fichajes en el lateral izquierdo.
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0: 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Y lo prometido es deuda, hay que hablar un poquito del Fútbol Club Barcelona, porque si uno se mete en marca.com, al margen de ver ese paso a la gloria que titula Joan Solsona, del pase a Sasha Zverev a la final de Roland Garros, una de las noticias más destacadas del día tiene que ver con que Balde tiene la llave para la llegada de Marc Cucurella. Lo firma nuestro compañero Luis Fernando Rojo. La Luisfer, ¿qué tal? Muy buenas.
1: Hola, ¿qué tal? Muy buenas tardes.
0: El Barça se mueve y no solo en la delantera.
1: Efectivamente, si hace unos días anunciaban el fichaje de Gordon, ahora las miras están puestas en la defensa y en esa posible salida de Alejandro Balde. No ha tenido una gran temporada el lateral azulgrana y podría salir si quisiera. Hansi Flick y Deco no podrían problemas, y el sustituto lo tienen muy claro, que sería Marc Cucurella. Ya ha habido contactos, el jugador del Chelsea ya sabe de esta posibilidad, pero todo está a expensas de que se marche Alejandro Balde, que a día de hoy, ya te digo, no tiene mucha intención de irse, pero claro, el mercado es muy largo y de aquí hasta que se cierre puede pasar de todo.
0: 55 millones de euros es lo que aparece en el texto que firmas, que es lo que más o menos podría salir el lateral del Chelsea.
1: Más o menos, ese tema hay que negociarlo. Es verdad que el Chelsea está dispuesto a vender al jugador, pero no hay que olvidar que pagó casi 65 millones por él en el fichaje y, por tanto, de alguna manera quiere recuperar su inversión. También hay que tener en cuenta que Valdés es un jugador que tiene mercado y que también aportaría sus buenos bienes al Barcelona. No sé si tantos como los de Cucurella, pero sí un buen puñado que haría que la operación fuera factible. Es decir, si hay un gasto muy importante en Cucurella, pero también habría un ingreso importante por la venta de Balde.
0: Y un último asunto en el lateral izquierdo, que es ahora mismo lo que nos compete en clave Barça. ¿El tema de Cancelo cómo está o cómo va a estar?
1: Bueno, están negociando con Al Hilal, que es el equipo propietario del jugador. La idea del Barcelona es quedarse con el portugués. Flick, diríamos, lo quiere sí o sí, porque es un futbolista que te vale perfectamente para las dos bandas. Ha demostrado que tiene hueco en el Barcelona, ha hecho una buena temporada y quieren que se quede, pero hay que negociarlo. Al Hilal también hizo una importante inversión por él y quiere recuperar sus dineros. Están en eso negociando, intentando bajar esos 15 millones que en un principio querría el conjunto árabe, y bueno, yo creo que todavía queda un poquillo, pero finalmente el deseo del jugador es muy importante y también quiere jugar en el Barcelona.
0: Pues por aquí lo apuntamos. No te pregunto por Julián porque queda mucho verano.
1: Eso sí que va a ser larga.
0: Pues sí, la verdad es que sí. Gracias, Luis Fer, un abrazo.
1: Venga, otro para vosotros, hasta luego.
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0: mañana de la tarde, lo prometido es deuda, al menos en este programa desde hace muchos, muchos años. Sección paralímpica, como cada viernes. Hoy tenemos el placer de saludar a un seleccionador, a un referente, como es Miquel Marquets. Hola, Miquel, ¿qué tal? Muy buenas. Hola, Miquel.
1: Hola, buenas tardes, ¿cómo estáis?
0: Cuéntale a la audiencia de Radio Marca quién es Miquel Marquets, aunque lo sabrá de sobra, y qué hace, a qué se dedica y dónde está.
1: Bueno, yo soy técnico de la Real Federación Española de Tenis desde el 92 y, bueno, entre otras cosas he sido capitán del equipo femenino, lo que es ahora, lo que era antes la Copa Federación, que ahora es la Billie Jean King Cup, y actualmente, desde hace 5 años, estoy con el equipo de tenis en silla español y, nada, aquí disfrutando de esta nueva etapa.
0: Cuéntanos qué tal ha ido la semana, porque la verdad es que las cosas han ido muy bien, ¿eh? En Roland Garros, en tenis.
1: Pues sí, la verdad es que estamos súper contentos y la verdad es que tenemos el orgullo de tener pues una plantilla excelente y estar en París ya es un éxito, en el Grand Slam, y tener a 2 integrantes del equipo nacional pues es un auténtico lujo. Danica Versace, que no pudo superar la primera ronda ante un complicado rival como es el argentino Gustavo Fernández, y Martín de la Puente, actual número 3 del mundo, que ha cedido hoy ante el número 1, ante Tokito Oda, no sin antes dejar una dura batalla en la pista, que ha acabado perdiendo 7-6, 6-2. Martín no ha acabado la competición porque en breve va a saltar a por la corona del doble, jugará la final dentro de un rato y, acompañado del francés Stéphane Houdet, intentarán batir a la pareja número 1, que son los británicos Alfie Hewitt y Gordon.
0: Miquel, ¿sabes qué pasa? Que me da la sensación, yo no sé si usted tiene esta opinión o no, pero me da la sensación de que naturalizamos que nos vaya muy bien tanto en el mundo olímpico como paralímpico, y en este caso me quiero centrar en el paralímpico relacionado con el tenis. Y no es fácil, hay que ponerle a la audiencia en contexto de que solo se clasifican los 8 mejores y ahí tenemos a 2 españoles, es decir, que año a año nos seguimos superando.
1: La verdad es que sí. Bueno, en realidad han aumentado un poquito a 16 los cuadros de tenis en silla, pero sigue siendo realmente muy difícil, has de estar entre los 14 mejores del mundo, porque las 2 plazas restantes son para plazas de lo que llamamos de invitación, plazas de wildcard, que lógicamente se las conceden a 2 jugadores franceses, y entonces pues tener 2 jugadores entre los prácticamente en el top 10 del ranking mundial de tenisilla, pues la verdad es que está al alcance de muy pocos, y como bien dices, nos estamos acostumbrando a unos logros que será muy difícil y serán recordados en el futuro.
0: Por cierto, como seleccionador, ¿cuál es el criterio principal que usted escoge para convocar a un jugador? Bueno, ¿se prioriza la clasificación en el ranking mundial o el potencial a largo plazo? Entiendo que un mix, ¿no? Pero ¿en qué se centra más?
1: Sí, siempre es un mix. En el caso español actual del tenisilla, la verdad es que está claro que contamos con 2 jugadores que los resultados y la clasificación pues dejan bien a las claras que son indiscutibles, y si luego sí que es verdad pues que luego tenemos como tercer jugador a Quique Siscar, y luego ya se abre un poquito más el abanico y hay otros jugadores con opciones. Pero actualmente sí que es verdad que tanto Martín como Danica Versace pues marcan el presente del tenis nacional en silla. Y hay que recordar que no hace tanto, en las Paralimpiadas de París, consiguieron la primera medalla de bronce, medalla histórica para el tenis español de silla, por ser la primera medalla en los Juegos Olímpicos del tenisilla español.
0: Me surgen varias dudas. Yo no sé si algún oyente las tiene, pero bueno, por si acaso yo se las hago. ¿Cómo es el proceso de detección y captación de nuevos talentos en el deporte de adaptado en España? Centrándonos en el tenis, claro.
1: Bueno, pues esto empieza con la creación de un programa de nuevas escuelas. Estamos intentando que el tenis tenis en silla vaya creciendo. Estamos ya en 30 escuelas por todo el territorio nacional, más de 90 jugadores implicados, y bueno, pues tenemos la suerte de que ya se empieza a ver los frutos y podemos hablar de que tenemos dos jugadores en edad junior, y una es Carmen Lobo, que está la número 14, y luego tenemos un chico que se llama Sam Gómez, que está actualmente el número 21. Por lo tanto, si el presente del tenis en silla es excelente, podemos decir que el futuro también se presenta con muy buen tinte.
0: Así me gusta, que nos cuente grandes noticias. Pues estaremos muy pendientes de ellos. Más cuestiones que se me vienen a la cabeza. Por ejemplo, ¿cuáles son las mayores barreras de entrada para que un tenista en silla llegue a competir a nivel profesional? ¿O cuáles son esas mayores barreras que Miquel como seleccionador ve?
1: Bueno, a ver, aquí lo más importante es la difusión y la visibilidad de este deporte. Nosotros al principio intentábamos detectar jugadores para, a partir de ahí, jugadores con alguna lesión que quisieran dedicarse al tenis silla. Al final hemos cambiado un poco el criterio y nos hemos dado cuenta que lo importante es disponer de sillas de tenis, de competición. Porque una vez tienes la silla, es muy fácil que el posible jugador se enamore de este deporte y continúe.
0: ¿Cómo es una silla de tenis? Para quien no lo sepa, ¿qué diferencias hay de una silla para cualquier otro deportista paralímpico?
1: Bueno, la diferencia básica con la silla de paseo es que las ruedas están inclinadas y permiten una serie de giros mucho más pronunciados que la silla que se denomina de paseo. Básicamente es que son más anchas, más ligeras, y permiten tanto frenar como salir con un poquito más de precisión. Y ya te digo, los cambios y los giros se realizan mucho más sensible, que prácticamente con el cuerpo puedes dominar la dirección de la silla.
0: A mí me parece más complicado jugar al tenis de esa forma, ¿eh? O sea, lo digo muy en serio. O sea, creo que no valoramos lo suficiente lo que hacen nuestros deportistas paralímpicos, en este caso nuestros tenistas.
1: Sin ninguna duda. Yo, de hecho, para sacarme el curso de entrenador de tenis silla, subí a una silla.
0: Lo pasó mal.
1: Es complicadísimo, te lo puedo asegurar. Además, yo creo que es de los deportes paralímpicos, para mí, y intento no ser parte interesada, pero de verdad que creo que es el deporte más espectacular de los que se practican en las Olimpiadas Paralímpicas. Yo creo que el nivel que alcanzan estos jugadores es impresionante, y que si se

0: le da la visibilidad que se merece, estoy seguro que irá creciendo. Es muy importante que ya están en los cuatro Grand Slams y el siguiente paso es que entren en los Masters 1000 y en todos los torneos de ATP, que eso es lo que les va a dar la visibilidad que, como te digo, sin duda se merecen.
1: Pues sí, la verdad es que sí, nosotros en Radio Marca lo intentamos hacer al menos cada viernes, porque usted ya sabe que el deporte no para y con tanta noticia pues uno a veces no puede centrarse tanto como le gustaría en ciertos sectores, pero al menos nosotros en el programa de Ortega intentamos un ratito cada viernes hablar de los deportes paralímpicos. Antes de despedirle, Miquel, me gustaría que nos hiciera un balance sobre la evolución que sí que siente desde los últimos 5 o 10 años hasta hoy, junio de 2026, sobre el tenis en silla.
0: Bueno, yo creo que la evolución es espectacular. Como sabéis, o si no lo sabéis, os comento que la diferencia con el tenis convencional es que aquí se admiten los dos botes para que tengan más tiempo de llegar a la bola, pero cada vez los buenos jugadores utilizan menos el segundo bote porque juegan más fuerte, más rápido, más profundo, y a la vez, cuando se desplazan, son más rápidos. Con lo cual, raras veces, quizás en alguna dejada, sí que se aprovechan del segundo bote, pero estamos viendo partidos en que prácticamente juegan a un bote y las diferencias con el tenis convencional desaparecen por completo. Y sí que tengo y quiero agradecer a Radio Marca, que yo como organizador del Campeonato de España, cada año acudís fieles a la cita y tenéis una llamada para comentar las pruebas del Campeonato de España Tenis en Silla, que celebramos desde los últimos 3 años en Sevilla, en el Real Club Tenis de Pineda, y siempre recibo vuestra llamada, cosa que agradezco mucho.
1: Hombre, qué mínimo y qué mínimo, pues también pues mimar, ¿no?, dentro de lo que se pueda. Si somos la radio del deporte, pues también tenemos que ser la radio del deporte paralímpico. Miquel, que ha sido un placer tenerte en la radio, que sigas disfrutando de todo el tenis en París, en todos los Grand Slam y en los torneos, que ya verás que no mucho estarán en casi todos los torneos. Dentro de unos años diremos, ay, de acuerdo a la conversación que tuvimos en 2026, ahora sí que estamos donde queremos. Gracias, Miquel, un abrazo.
0: Agradeceros y hasta siempre.
1: Hasta siempre para nuestro Miquel, nuestro seleccionador nacional. Un auténtico placer, como viene siendo habitual, hablar cada viernes de nuestro deporte paralímpico. En este caso, hoy ha tocado el tenis de mesa con nuestro seleccionador nacional, Miquel Márquez. Pues nada, pues nosotros, como estamos a punto de llegar a las 6 de la tarde, a las 5 si nos escucha desde Canarias, hacemos una pausa y en nada estamos con el opinador, que hay muchos temas que contar. Las elecciones del Real Madrid, domingo a las 8 de la tarde se sabrá si sigue como presidente Florentino Pérez o Enrique Riquelme, la alternativa que viene pisando fuerte, que si Haaland, que si Rodri. En definitiva, ¿cuándo sabremos el entrenador? ¿Mañana? ¿Esta noche? Estaremos muy pendientes y lo analizaremos aquí en la próxima media hora. Al igual que el partido de la noche de ayer de España, empató a 1 frente a Irak, ¿cómo nos irá en el Mundial? Y mucho más aquí en la Radio del Deporte.
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1: Quedan 6 días, 2:54 para que empiece la Copa Mundial de la FIFA, recuerda. 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
1: Venga, vamos con un poco de tertulia. Viernes 5 de junio, muchos temas encima de la mesa. Pero antes, el Deporte en Directo manda en esta santa casa. Acaban de terminar los libres 2. Mala noticia para los nuestros. Carlos Sainz, 12º. Fernando Alonso, 20º. Y el primer puesto ha sido para Hamilton con su Ferrari. Segundo, Charles Leclerc. Y tengo a escasos metros a nuestro Carlos González. Hola, Carlos. ¿Qué tal? Muy buenas.
10: Buenas tardes. Sí, pendiente también de la Fórmula 1.
1: Sí, hombre, claro que sí, pendiente del tenis. Ha metido Sasha Zverev en la final.
10: La final, sí.
1: Lo tuvo Rafa Jodar más cerca de lo que pensábamos, pero claro, luego se impuso la magia del alemán. Y cuidadito que nada, no solo el Papa viene a Madrid, sino que también se va a saber quién va a ser el presidente del conjunto blanco, fíjate. Fíjate qué domingo, sí. ¿Eh?
10: El Papa blanco, ¿no? Sí, bueno, la verdad que se presenta un domingo apasionante con las elecciones del Madrid, independientemente de lo del Papa, y vamos a ver qué pasa, ¿no? Porque todo el mundo pudiera pensar al principio que Florentino, el favorito claramente, pero lo último que se oye es que no está tan... que por lo menos la distancia no es tan grande y que puede, todavía pueden pasar cosas, ¿no? A ver qué hace Riquelme mañana con el tema del entrenador, que lleva diciendo que lo va a anunciar. Yo creo que ahí podría haber... podría ser importante, ¿no? Saber quién es su apuesta, si como dicen es Jürgen Klopp, bueno, o no, lo que se está comentando por ahí. Pero pues, sería importante después que no solo lo dijera, sino que lo demostrara, ¿no? Es
1: decir, bueno, de momento el aval ante notario sí que lo enseñó con los comidores del hormiguero. Otra cosa es pues que se pueda llevar a cabo, ¿no?, el fichaje de Haaland y de Rodri. Vamos a saludar al resto de compañeros de la tertulia. Hola, José Manuel Oliván, ¿qué tal? Muy buenas.
11: Hola, ¿qué tal? Muy buenas tardes, saludos.
1: Y también saludamos a nuestro Antonio Esteba. Hola, Antonio, ¿qué tal? Muy buenas.
12: ¿Qué tal, Fran? ¿Qué tal a todos? ¿Cómo estáis?
1: Bueno, pues con ganas, ¿eh? Pues con ganas, como decía con Carlos, de saber quién va a ser el presidente del Real Madrid, si va a continuar, digamos, la saga Florentino Pérez en esta segunda etapa que se está alargando y mucho, para el bien del madridismo, yo creo, al margen de estos últimos 2 años que en lo deportivo, sobre todo en el fútbol masculino, no han salido las cosas, con un buen Barça también en Liga. Pero os pregunto, empiezo con Esteba. Antonio, no sé qué sensaciones tienes previas al domingo.
12: Bueno, sensaciones de campaña electoral, lo que hacía ya muchos años que no ocurría en el Real Madrid, porque obviamente, bueno, presentarse a presidente del Real Madrid es al alcance de cualquiera, como es lógico, ¿no? Yo creo que es una de las cosas que también ha cambiado dentro del club, que evidentemente, bueno, pues los socios entendían que, y han entendido durante las últimas 2 décadas, que obviamente el Real Madrid necesita estabilidad. competitividad y necesita pues un mensaje claro, rotundo, competitivo, y donde, bueno, que haya candidatos es muy buena señal, por supuesto, es democrático, es higiene democrática, pero, bueno, no olvidemos que, y hay otros grandes clubes también del fútbol español, que obviamente pues lo han pasado mal por no saber elegir. Yo creo que el socio, que es el que dice, pero lo hace para, fíjate, hay 100.000 socios, pero que van a decidir para 700 millones de madridistas en todo el mundo, ¿no? Porque al final lo que se decida el domingo va a influir sin ninguna duda en el presente y en el futuro de una de las, bueno, yo diría, si no la institución deportiva, sí, al menos, y eso dicen los expertos y los rankings, una de las 3-4 instituciones deportivas más importantes de todo el planeta.
1: ¿Cómo lo ves, Oli?
13: Pues estoy de acuerdo con Antonio en el sentido de que creo que es un ejercicio de higiene democrática pues positivo, ¿no? Y que no es normal que una entidad de la categoría y del calibre mundial del Real Madrid pues esté 20 años sin que sus socios pasen por las urnas, ¿no? Porque estaba todo muy complicado, porque incluso pues se ha visto ahora con la presencia de Riquelme que se le ha complicado mucho la situación hasta llegar a convertirse oficialmente en candidato por el tema del aval, por todo lo que ha tenido que suceder, por la premura del tiempo, y creo que de entrada yo creo que es muy positivo que se celebren elecciones, y luego que a la larga también, a medio y largo plazo, va a ser también importante y positivo para el club. Es decir, el hecho de que va a ganar uno de los dos es evidente, parece que Florentino ligeramente es candidato, aunque Riquelme creo que está haciendo una campaña muy buena y ha ido de menos a más, y ojito que vamos a ver qué sucede con lo del entrenador y puede ser todo un puntazo. Pero el hecho de que el nuevo presidente a partir del domingo sepa que va a tener ahí una oposición, que esperemos pues que sea evidentemente democrática, pero que esté apretando y que de alguna manera pues sienta esa presión en el cogote el que sea presidente, ya sea Florentino o Enrique Riquelme, creo que también es bueno para la entidad, ¿no? Creo que lo que no es bueno es estar 20 años y convertirte prácticamente en un virrey en la presidencia del Real Madrid en este caso, ¿no? O sea que lo veo todo positivo y ahora pues bueno, mucha emoción hasta el domingo. Yo sigo pensando que Florentino es claramente favorito, pero reconozco que la irrupción de Riquelme es buena para el Madrid, que de momento se ha posicionado ya perfectamente en una condición de que le va a valer todo el trabajo realizado de cara al futuro, y luego pues esperar ese último pues bueno, esa última bala que tienen los dos candidatos, ¿no? Con lo de el anuncio sobre todo del entrenador por parte de la candidatura de Riquelme.
1: ¿Cómo lo ve, Carlos?
10: Bueno, pues estoy en la línea de tanto de Oli como de Antonio, ¿no? Yo creo que, a ver, es que volvemos a lo mismo. Cuando el otro día Florentino nos sorprendió, porque nos sorprendió todo con la convocatoria de elecciones, todos creíamos que prácticamente no había rival. Después, ¿qué pasa? En el momento que yo decía, no, la gente no se puede dejar llevar por los nombres, pero quieras o no, el que un candidato anuncie a Haaland, ¿no? y a Rodri, pudiendo creértelo o no creértelo, tiene impacto, ¿no? Y yo creo que ahí Florentino también, desde cuando ha dicho, yo también tengo que hacer cosas, porque si no, yo creo que es favorito, pero ve que le puede comer la tostada, ¿no? Riquelme con los anuncios de estos nombres. Entonces yo creo que, por ejemplo, la aparición de Florentino diciendo que si va a fichar a un jugador que vale 150, a mí me ha sorprendido, 150 millones de euros, porque son impensables con Florentino. Y Florentino yo creo que le ha visto las orejas al lobo, y estoy con Oli, que le viene bien que haya alguien que le pueda apretar las clavijas en un momento determinado, también para si definitivamente es presidente el domingo, tenga alguien detrás que le diga, mira, por aquí sí, por aquí no, esto me parece bien, esto me parece mal. Yo creo que es sano que haya una oposición a la presidencia, o sea, a un presidente del Real Madrid, ¿no? Que no sea todo tan, bueno, tan, que no se pueda acomodar, ¿no? Que en un momento determinado también haya tenido que reaccionar y...
1: Sí, porque a lo mejor probablemente no hubiera hecho los fichajes que ha hecho si no hubiera habido...
10: Desde luego, lo de los 150 millones yo creo que no lo habría dicho, ¿no? Yo creo que eso es una reacción a los anuncios de Riquelme y a lo que pueda decir todavía, que es que no lo... Bueno, insisto... Yo... Sí, Antonio.
12: No, perdona. Yo me vais a perdonar, ¿eh? Porque yo entiendo que el anuncio llega en medio de la campaña, cómo se hace, digamos que la forma de hacerlo, claro que varía, porque estamos en medio de la campaña y parece como una respuesta al supuesto nombre de, y bueno, supuesto fichaje, más bien el nombre sí lo ha sacado, lo de Haaland, de su candidato, del candidato que está aspirado también a la presidencia, como Riquelme, pero los fichajes, si si algo tiene Florentino en estos veintitantos años, ha sido traer y crear, no solo traer balones de oro, sino crear jugadores balones de oro. Benzema, Modric, el propio Kroos podía haberlo ganado perfectamente y está reconocido histórica y mundialmente. Y yo creo que Mbappé la temporada pasada, incluso traer los más jóvenes como Vinicius y convertirlos en aspirantes a balón de oro o lo que sea, como mejor jugador o en su posición al menos uno de los mejores jugadores del mundo. Y así podríamos seguir, o Bellingham, ¿no?
10: Pero yo no digo eso, si yo estoy de acuerdo contigo. Lo que digo es que posiblemente, si Riquelme no hubiera hecho esos anuncios, posiblemente Florentino no dice nada y cuando es presidente es cuando afronta. Es a lo que me refiero, es decir, porque además en realidad Florentino tampoco ha destapado quién sería ese fichaje. Lo que ha dicho es que voy a hacer una oferta de 150 millones de euros, que una oferta de 150, la puedes hacer por muy pocos jugadores, porque hay muy pocos jugadores que valgan realmente. Yo, por ejemplo, cuando se está hablando de Joao Neves, yo no creo que Florentino pague 150 millones por Joao Neves, por ejemplo. No sé, yo creo que tiene que ser un jugador distinto, más no sé si quieres con más nombre, con más impacto, ¿no? Que pues Joao Neves a la afición es un grandísimo jugador, pero yo creo que a la afición del Madrid le dices que has pagado 150 millones por Joao Neves y no lo vería. Estamos lo sí hablando de palabras mayores y de igualar el impacto que ha podido tener lo de Haaland, ¿no? Desde mi punto de vista.
12: Voy a decir una cosa muy rápida, simplemente una frase. El modelo económico-deportivo que ha hecho que el Real Madrid sea el número uno en muchas cosas en el mundo, no solo deportivamente hablando, que es lo principal, sino todo lo que rodea, ese modelo se ha imitado y emulado ya, por ejemplo, por parte del Bayern, Olisei, por ejemplo, o por parte del Manchester City. Hay equipos que obviamente tienen mucho dinero por castigo, ya sabemos cómo juegan y cuáles son las reglas del fair play para ellos, pero hay otros, como el Bayern, etcétera, que tienen que jugar un poco a lo que ha hecho el Real Madrid en los últimos 20 años, adelantándose al mercado. Un Toni Kroos, un Vinicius de turno en su momento, incluso, fíjate, hasta la llegada de jugadores que luego, evidentemente, pues está ahí en la élite mundial, como puede ser Valverde, y lo trae contra más joven. Es decir, crear también, porque tú no llegas al mercado a competir 100% contra un City, incluso para sacar jugadores, o sea, para sacar a Mbappé en su momento del PSG, o para sacar ahora un supuesto Haaland o el que sea, claro que va a ser, sin ninguna duda, un hombre de mucho renombre y de mucho caché, pero incluso adelantándose también a lo que podría costar ese jugador, el mercado se está inflacionando muchísimo y a lo mejor 150 ahora por un jugador, dentro de un año y pico pasó con Neymar y pasó con Mbappé, paga un club 200 y pico millones. Es que eso no lo descartemos. Coutinho costó casi 150.
1: Sí, bueno, pero eso también por lo que pasó con Neymar, ¿no? O sea, si no, yo creo que hubiera costado unos 100, no 150,
12: bueno, pero,
1: ¿no?
12: Pero tiene que haber alguien que lo pague.
13: Es ya, decir, sí, cuando eso sí, Barça pagó la nota, efectivamente.
12: Un club que ha vendido por una pasta, no dejan salir a ese jugador si no quieren rescatar toda la pasta que se supone que ha recaudado.
13: De todas formas, Antonio,
12: vendiendo un jugador como Neymar.
13: Antonio, el Real Madrid con Florentino a la cabeza, yo creo que si algo se le ha caracterizado es que los fichajes ha tirado de calendario, ha tirado de talonario. Es decir, a excepción de lo que has comentado en el tema de Valverde, que puede ser que un jugador efectivamente que no estuviera consagrado y que sea un fichaje joven y de futuro, Florentino siempre ha tirado de talonario desde que aterriza con Figo, pasando por otros jugadores, Modric y compañía. O sea, no lo puedes comparar al tema de Olise, que el Bayern lo ficha pues con un cierto riesgo de un equipo modesto de la Premier como es el Crystal Palace, ¿no? Y se tiene que consagrar
12: como
13: en el Bayern.
12: El Madrid, con Vinicius, como asumió el Madrid, con Toni Kroos por menos de 40 millones.
13: Toni Kroos, perdona, venía ya del Bayern de Múnich, que era internacional, era un jugador contrastado.
12: Se ha adelantado el mercado muchas veces. Otras, como tú bien dices, ha pagado incluso en su momento el fichaje más caro de la historia. Por ejemplo, Figo en la Liga Española. O sea, ha hecho fichajes récord, pero también ha hecho fichajes...
13: Bueno, yo lo que creo, Antonio, es que...
12: Mercado,
13: es que
12: robos de mercado.
13: Yo lo que creo, Antonio, es que Florentino creía, antes de estas elecciones, que esto iba a ser un paseo militar. Y ha visto que ha tenido que forzar mucho la máquina.
12: No.
13: Y estoy de acuerdo con Carlos en el sentido de que posiblemente esa bala que se ha sacado ahora de los 150 millones y el fichaje del próximo martes, caso de que salga presidente, que por cierto es lo fácil fichar el martes porque ya eres presidente, ¿no? Lo arriesgado es lo de Riquelme decir, oye, pues tengo aquí a Haaland y vamos a ver si me votáis. Pero yo creo que Florentino no se esperaba un rival como está siendo hasta el momento Riquelme.
10: Es que
13: y que está, pues bueno, está subiendo en cuanto a la tendencia de muchos seguidores del Real Madrid.
10: Yo creo que los dos tenían razón, pero Antonio, una cosa, el Madrid los últimos tiempos no iba por un jugador de 150 millones de euros.
1: Iba por 4 de 25.
10: Apostaba por gente joven, que efectivamente invertía, porque sabe Florentino, que además eso lo ha hecho muy bien el Madrid, el caso de Vinicius, con Mastantuono de momento muy joven y no le ha salido mal, pero Rodrigo, es decir, jugadores que invertía un dinero, no esas cantidades. Claro. El caso de Mbappé fue distinto, vino libre, bueno, es decir, Bellingham, con la prima de fichaje, que habrá sido una cantidad seguro de ese nivel, pero no Florentino nunca anunciaba voy a ir por un jugador, no, eso no lo hacía, eso lo ha hecho ahora porque está en campaña. Tenemos que ser conscientes de que eso lo hace porque está en campaña, no lo ha hecho de hecho Florentino cuando fichaba a estos grandísimos jugadores, él no lo iba anunciando por ahí, él lo fichaba, no, que es lo que tienes que hacer, ficharlo, pero aparte no, te digo, pero jugadores de 150, no, el año pasado fichó a Carrera, fichó a Huijsen, fichó a Mastantuono, es decir, nada que ver con apostar.
12: El equipo ya los tenía, vamos a ver.
10: Sí, claro, que es un equipo que ha perdido a Kroos y a Modric, y para mí es el gran problema, por mucho que se esté hablando, para mí el grandísimo problema que ha tenido el Madrid es que ha perdido en 4 años, ha perdido el centro, en un centro del campo que era tremendo. Y ahora yo creo que la diferencia, ¿sabes cuál es para mí? Que Florentino, a un entrenador que sí le hace caso en el tema de los fichajes, a Mourinho. Con otros no ha pasado, pero como en el sentido de que tú sabes que Florentino ha sido más un fichajes de club, jugadores, pero con Mourinho, acuérdate, fichó a Altinto, fichó a Zil, fichó a Kedira, fichó a jugadores, a Manolito Adebayor, fichó a jugadores que quizá en otro momento con otros entrenadores Florentino nunca habría fichado. Yo quiero pensar que lo que sea es una petición de Mourinho y que estará valorado en esas cantidades. Tiene que ser un super crack, porque no todo el mundo vale. Dime por qué jugador pagan 150 millones de euros en Europa ahora mismo.
12: No, pero ¿sabes qué pasa? Que mira, antes de que se ficha un jugador, todo el mundo, y ahora están todo viralizado, las redes sociales y todos los chavales, y yo lo veo todos los días en la universidad. Están que si este jugador están con los cromos, ¿vale? Entonces, una vez que se ficha, luego llegan los críticos, que no son estos chavales, ¿cómo pagas por esto? Como se dijo, 42 millones para tapar vergüenza lo de Modric y tal. O sea, vamos a ver, hablemos de lo deportivo y hablemos de que precio no es igual a valor. Claro que si tú quieres algo y lo necesitas, vas a tener que pagar un sobreprecio, no un valor, un sobrevalor, sobre un jugador que quieras traer para tu plantilla, pues por lo que sea, porque el club no vende, porque el jugador a lo mejor también quiere, si sale libre, una prima de fichaje, pero el Madrid siempre ha fichado a los mejores jugadores, e incluso los ha fichado antes de tiempo, se los ha robado el rival, como fue el caso de Kroos, como fue también el caso de Vinicius en su momento, o como fue el caso de Rodrigo. Entonces son jugadores que evidentemente cualquier otro club de Europa, en el momento en el que llega al Real Madrid, hubiera pagado incluso más, pero el Madrid se adelantó.
10: Con Kroos lo hizo bien, porque a Kroos le quedaba un año de contrato.
12: 150 todos los años.
10: A Kroos le quedaba un año de contrato y por eso lo pudo 18, fichar por 20 millones de euros, me parece que fueron. Porque Kroos no quiso renovar no llegó a un acuerdo con el Bayern de Múnich y el Madrid estuvo ahí. Y eso lo ha hecho muy bien, sí, pero que últimamente además el Madrid utilizaba ese tipo de estrategia, ¿no? De los jugadores consagrados ahora más esperar a que acabara contrato, lo que va a hacer con Konaté, por ejemplo, ¿no? Pero esto de los 150 a mí sí me ha sorprendido, porque yo creo que en los últimos años no es la estrategia de Florentino. Creo que ha sido más empujado por todo lo que ha pasado, desde mi punto de vista, que además no sabemos qué jugador es.
13: Exacto. Es que hasta eso, es absurdo ya poner el precio, ¿no?
1: Eso es lo que la gente quiere saber. Si vosotros tuvierais la posibilidad de fichar a un jugador ahora mismo para el Real Madrid por 150 millones, ¿quién sería? A ver, Carlos.
10: Es que yo creo que lo primero que tienen que mirar es que necesita el equipo.
1: Bueno, pero... Claro. Pero yo te digo...
10: Pero me refiero...
1: Te doy 150 millones.
10: A ver, si tú dices cromos, Haaland, por supuesto.
1: Haaland no vale 150 millones.
10: A mí me cuadra más, fíjate... A ver, es que yo no pagaría 150 millones por Joao Neves o incluso por Vitinha.
1: Me parece bien.
10: Me parecen jugadores...
1: Pero ¿pagarías por algún jugador en el mundo este Real Madrid 150 millones?
10: Olise, por ejemplo, vale. Que se está hablando de él... Pues sí, porque me cuadra más la posición con los problemas que tiene el Madrid en esa zona del campo, que es un jugador determinante. Pues oye, pues a lo mejor puedes pagar ese dinero, pero creo que el Bayern de Múnich no vende a este jugador. Creo que no vende a este jugador, igual que el Paris Saint-Germain no vende ni a Vitinha ni a Joao Neves. Sí, sí. Si, vamos, es que después no es solo lo que ofrezca, es que te lo vendan, igual que pasa con Riquelme. Cuando hablas de Haaland, si no tiene una cláusula realmente liberatoria, olvídate de Haaland.
1: Bueno, pero me ha parecido más agresivo lo que ha hecho Enrique Riquelme en este caso, porque ha enseñado al menos el aval ante notario, y Florentino simplemente ha dicho: voy a hacer el martes una oferta por 150 millones.
10: De 150 millones.
1: O sea, no ha dicho,
13: presidente.
1: Claro, no ha dicho voy a fichar a nadie. Ha dicho voy a hacer una oferta a un gran club. Esteba, por 150.
12: Mira, yo solo sé, y un matiz rápido, que si Florentino dijo que traía a Mbappé, acabó llegando a Mbappé. Que si traía a Bellingham, acabó llegando a Bellingham. Lo mismo con todos los grandes jugadores que ha traído en su momento. Ronaldo del Inter, ¿cómo va a traer a Ronaldo a Nazario? Lo trajo. Zidane de la Juve, lo trajo. O sea, quiero decir que si alguien tiene palabra en cuestión de fichajes, es Florentino. Lo que sí digo es que Vitinha, para mí sí vale 150. O es que un jugador que hace crecer un Paris Saint-Germain para ganar dos Champions consecutivas, no vale más, o valdría incluso más, debería valer más, que un Julián Álvarez, me da igual si al PSG o al Fútbol Club Barcelona procedente del Atlético de Madrid. Pues seguro, o sea, es una cuestión, hay un montón de jugadores, está, no tantos, pero Vitinha es uno. Me dices, Kane vale 150, incluso con la edad, lo valdría, por ejemplo, si fuera un delantero, que creo que no va a ser. Olisei, bueno, pues a lo mejor sí. ¿Por qué? Por lo que te he dicho antes, porque se ha llegado a pagar por Coutinho 140 kilos. Y de ahí
10: sí, ¿no? Y por Dembélé, y por Dembélé también, bueno, en su día.
1: Ya, pero...
12: O sea, por Dembélé, y por Dembélé... ¿sabes?
10: Sí, pero... pero
12: 220.
10: Pero yo no veo... Antonio, yo también llevo muchos años y he coincidido con Florentino en estos años. Yo no veo a Florentino pagando 150 millones por Vitinha, te lo digo en serio, es que no lo veo. Porque si te das cuenta, por los que ha pagado esas cantidades, Florentino es otro perfil de futbolista. No tiene nada que ver con Vitinha.
12: Bueno, pues a lo mejor ya es hora. Mira, por Bellingham pagó...
10: Y después otra cosa, es que yo creo que el PSG no te va a vender a Vitinha, creo yo. Pero bueno, eso es... eso es importante.
12: Cuando Salah se puso a tiro, si es que se puso a tiro alguna vez, todo el mundo decía que incluso valía lo mismo o más que Neymar, etcétera, etcétera. O sea, que no perdamos la perspectiva en el mercado, que es una cuestión, y lo saben también en Barcelona, ahí está Oli. Es una cuestión también del momento y del tipo de jugador y de lo que necesitas tú como
10: equipo. Sobre todo de lo que necesitas, claro.
12: O para volver a reinar. O sea, está claro.
1: Oli.
13: No, tiene razón Antonio, en el sentido de que muchas veces el mercado te asfixia y te obliga, ¿no? Y es el caso del Barcelona, ya tú lo comentabas, ¿no? Lo que pagó por Coutinho a raíz de la salida de Neymar, ¿no? Bueno, es una situación que a mí desde luego me parece una barbaridad, los 150 millones de euros, y sí que creo que un jugador como Vitinha le vendría de maravilla al Real Madrid, precisamente por lo que decía antes Carlos, del tema de la marcha de Kroos y de Modric, ¿no? Que Vitinha pues sería un jugador que podría ser importante en esa zona, ¿no? Pero claro, 150 millones, un jugador del PSG, que es un club evidentemente más comprador que vendedor, ahí la única carta que puede jugar el Real Madrid, estaréis todos de acuerdo, es el tema del propio jugador, ¿no? Que el jugador insista, que el jugador quiera salir, sea
10: Vitinha. Claro, qué pereza entrar en eso con el PSG, creo yo que es una guerra perdida, ¿eh? Tenemos el ejemplo de lo de Mbappé. Entrar en esa guerra con el PSG es, yo personalmente, no lo veo.
12: Y ahí actuó, si me apuras, hasta el gobierno francés para que no
10: sí.
12: se fuera antes, evidentemente,
10: claro.
12: de los juegos claro. y de los juegos olímpicos.
10: Pero, yo veo más intentando ir a fichar a un jugador del Chelsea, del City. ¿Por qué? Porque tienen otra mentalidad. El Chelsea sí es un club, tanto comprador como vendedor. Es decir, si tú quieres a Enzo Fernández, posiblemente vaya con 120 millones y te lo pueda vender. No te digo que no. Pero yo, en el caso del PSG, no lo veo. Oye, todo es posible, ¿eh? Y a lo mejor llega Florentino. Y no es porque dude de la capacidad negociadora de Florentino, que tiene razón Antonio, ha fichado, fíjate. Yo recuerdo el fichaje de Ronaldo, estuvo hasta el último segundo, Zidane, pero era otro momento, ¿no?
1: Ya no es el club con más dinero del mundo.
10: No, pero si no es por tener más o menos dinero.
1: Ya, pero es que justo vas con el que más tiene.
10: No, claro. Sobre todo es un equipo, un club que no vende y que Luis Enrique...
12: También les ha robado jugadores. Que digo que el Madrid ha hecho cifras récord en los fichajes, luego le llegó el momento también al PSG cuando fichó del Barcelona a Neymar o del Mónaco a Kylian Mbappé en diferido, diferido para el fair play financiero, para que veáis lo que hubo, 400 kilos, 400 kilos el mismo verano, pero en teoría difirieron el fichaje de Mbappé con respecto al de Neymar para que nadie pudiera decir nada, ¿no? 400 tiros por dos jugadores.
10: ¿Fue peor?
12: Y el Barça, sin embargo, también... el Barça, sin embargo, también ha hecho fichaje récord en su momento, lo que hablábamos antes de Coutinho, luego de Dembélé...
10: Fue peor que aquí, Antonio, la gente no se acuerda... Rememorando lo que está pasando ahora cuando Florentino fichó a Figo, que además yo recuerdo aquella campaña que mucha gente dudaba de que fuera verdad lo de Figo, o sea, dudaba cuando lo tenía super atado Florentino porque sabía que si no iba adelante y Figo, yo creo que la clave es que Figo nunca pensó que Florentino iba a ganar aquellas elecciones porque venía Lorenzo Sanz de ganar la Copa Europa, entonces la octava y bueno, pues aquella jugada fue espectacular. ¿Pero qué pasó con el Barça? Que aquellos 10.000 millones de pesetas, la gente ahora le sonará 60 millones de euros, pero en aquella época 10.000 millones de pesetas era vamos, nadie puede pensar lo que en aquel momento suponía.
1: Bueno, a lo mejor extrapolable a lo que pagó el PSG por el Barça, ¿no?
10: Sí, por Neymar, sí, más o menos. Es decir, era una barbaridad. Pero después, ¿cómo dilapidó aquel dinero el Barcelona con fichajes como Overmars, Petit? Se gastó el dinero en jugadores que fueron un auténtico desastre. Y entonces... ahí es donde está la diferencia. Es decir, que si tú recibes un dinero de eso, también saber invertirlo. Lo importante es, si vas a por un jugador, que sea un jugador que efectivamente te haga crecer el equipo, yo estoy de acuerdo, Vitinha le puede venir muy bien al Madrid, pero yo sigo sin ver que Florentino pague 150 millones por Vitinha, viendo los fichajes grandes de Florentino, que estamos hablando de Zidane, Ronaldo, Figo, Kaká, es decir, jugadores distintos por los que sí pagaba un pastón. O sea,
13: el primer error, Carlos, es poner el precio ya por delante.
12: Por los centrales. Claro. Florentino no ficha centrales, no es cierto, fichó también a muy buenos
10: centrales. Sí, claro, claro.
12: Pagó un buen dinero. Y le salieron buenos, evidentemente, el que no se lesionó, obviamente porque nadie estamos en el cuerpo de un jugador. Y pasó luego también en el centro del campo. Lo que pasa que es verdad que ahora hablamos de un fútbol donde, y ya se está viendo y se está demostrando, si tú no tienes un gran director de orquesta capaz de interpretar la falta de espacios, que es descomunal con cualquier equipo, fíjate lo que le pasó ayer a España, lo que le pasó a Francia que palmó el partido previo. Es decir, ahora mismo cualquier equipo, o Marruecos en el Mundial contra España, ahora mismo cualquier equipo, si tú no tienes un jugador que sea capaz de leer el fútbol en tiempo real y saber adelantarse las jugadas, evidentemente tienes mucho peor porcentaje de éxito que si lo tienes. Ahí Modric era un hacha, Kroos ni te cuento, pero son jugadores de época que son imposibles de reemplazar, por lo menos a corto plazo.
1: Una última del Real Madrid. Bien sabéis, como ayer hizo de forma oficial el Benfica, que si Florentino Pérez es presidente, va a tener que pagar 15 millones. No me quiero centrar en cómo encajaría Mourinho en esta segunda etapa en el banquillo, que eso lo debatiremos seguro las próximas semanas. Pero sí que quiero saber qué opinión tenéis sobre esos 15 millones que va a pagar el Real Madrid al Benfica y si hubierais apostado por otro entrenador. Carlos.
10: Bueno, yo creo que al final la convocatoria de elecciones ha trastocado un poco los planes. Yo creo que Mourinho le hubiera costado menos. Y yo la información que yo tenía ya de hace, bueno, un tiempo que Florentino efectivamente estaba como loco por recuperar a Mourinho, pero que no quería pagar ese dinero. Yo vuelvo a insistir, también las circunstancias le han llevado, bueno, pues a pagar su apuesta. Él quiere recuperar a Mourinho. Yo tengo muchas dudas con esta segunda parte de Mourinho en el Madrid. Bueno, vamos a ver qué pasa. Pero si es lo que él quería, pues, al final Florentino, lo que nadie le puede discutir es el tema económico que sabe manejar muy bien todas estas historias y no creo que le suponga al Madrid tampoco un problema. Es decir, pagas 15 millones, nos puede parecer mucho. Porque, insisto, la imagen del Mourinho de ahora no es la imagen del Mourinho aquel que triunfaba en Europa, que era arrasaba prácticamente, que había sido campeón de Europa con el Oporto, con el Inter también, es decir, era otra imagen, era otro Mourinho, y ahora igual sorprende ver que pagas 15 millones, ¿no?, por un entrenador, pero si es lo que él cree que es lo mejor para el Madrid, lo habrá hablado con la gente que tiene alrededor, pues pues ya está. Oye, eso es una cosa que tendrá que ver, precisamente para eso están los socios. Si llegan los socios y le votan, está claro que es que aprueban esa gestión de Florentino, ¿no?
1: Estaba hablando.
13: Me parece fatal, sobre todo teniendo en cuenta que son 15 ahora y 8 que pagó ya por Xavi Alonso el pasado verano, ¿no? 23 millones de euros en dos entrenadores. Uno que ha durado pues 4 días y el otro vamos a ver lo que dura, porque también va a despertar pues bastantes expectativas y no todas positivas entre la afición, ¿no? Yo creo que eso de pagar tanto dinero por un entrenador, bueno, estás obligado, posiblemente lo que tú dices, Carlos, de la selección, es la premura del tiempo, que incluso pues ha tenido que pagar por encima del coste que hubiera supuesto hace 3 o 4 meses Mourinho, o 3 o 4 semanas incluso.
10: Hace poco, hace unas semanas, ¿eh?
13: Exactamente.
10: Yo creo que valía menos.
13: Pero que son 23 millones ya en dos entrenadores en 6 meses, ¿eh? Eso me parece mucho dinero. Bueno, un poco más de 6 meses, prácticamente un año ya.
1: Antonio.
12: A ver, yo creo que pagar por entrenadores lo ha hecho todo el mundo. No solo es el Real Madrid. Si quieres sacar a un entrenador que tiene contrato, evidentemente lo tienes que pagar, y más si es un entrenador cotizadísimo. Mourinho ha dejado una huella imborrable en el Real Madrid, por supuesto habrá gente que no le guste Mourinho, pero el fervor que genera la llegada de un entrenador como José Mourinho al Real Madrid es poco igualable por cualquier entrenador ahora mismo del mercado. Y digo del mercado porque Jürgen Klopp no está en el mercado, está retirado. Otra cosa es que quiera volver, como hizo en su momento, o como han hecho en su momento otros entrenadores. Evidentemente, el madridismo conoce a Mou, y Mou conoce muy bien qué significa el Real Madrid. Es que ahora hay entrenadores, por ejemplo, y no quiero citar nombres, que se les paga mucho más que al propio José Mourinho, o mucho más que al propio Hansi Flick, y que todavía no han ganado la Copa de Europa, por ejemplo, y siguen sin ganarla. Entonces, yo creo que al final tú tienes estos costes de oportunidad, tú tienes que pagar por aquello que necesitas. A mí, Xavi Alonso, me encantaba, me ilusionaba, creo que es un pedazo de entrenador, pero quizás su momento en el Real Madrid no era ese, y las cosas no salieron como a él y al propio Real Madrid hubieran gustado. Al final tú tienes que fichar a un entrenador que es un director y un gestor que evidentemente conozca la plantilla y saque el mejor rendimiento posible a esa plantilla. Y hay pocos entrenadores que son capaces de hacerlo en un equipo de élite como el Real Madrid o incluso el Fútbol Club Barcelona.
10: Pero tienes que coincidir conmigo, que vamos a ver qué pasa, pero que si sería un golpe de efecto, porque aquí sí que no hay contrato por medio, que saliera Riquelme con Jürgen Klopp y que Jürgen Klopp dijera, sí, si gana este señor, yo voy a ser el entrenador, sí,
12: claro,
10: del Real Madrid. Eso sería un golpe de efecto en esto.
13: Un puntazo total.
10: Bueno, claro, a eso me refiero, que vamos a ver qué pasa, porque son las cosas que se van diciendo, no sabemos qué realidad, porque efectivamente lo único real ahora mismo por parte de Florentino es que tiene fichado a Mourinho, tiene fichado a Konaté, y tiene fichado a Dumfries, ¿no?
1: Sí,
10: al lateral.
1: Sí, sí, a la del...
10: Es solo lo real. Después sí, está lo que dice Riquelme, que no sabemos si se concretaría o no, pero si aparece con un entrenador de bajo brazo como Klopp y dice, señores, si este señor gana, yo sí voy al... Hombre, eso es un golpe de efecto.
12: Bueno, Klopp, no perdió las finales contra el Real Madrid.
10: Sí, pero bueno... Pero es Klopp, es un grandísimo entrenador. Si decimos eso, Mourinho desde cuándo no es el Mourinho del Madrid. Muchos años.
12: Lo mismo. No sé si yo no estoy criticando a Klopp y su posible fichaje, me da igual por Riquelme o por parte de.
10: Yo hablo de golpe mediático, no hablo de lo que pasaría después. Si juega a Klopp y fracasa en el Madrid. O sea, no lo sabemos.
12: José Mourinho era el menos crédito que Jürgen Klopp. Y te explico por qué. En su momento escribí un artículo también, que creo que lo publiqué en Marca, en eliminatoria Borussia Dortmund con Jürgen Klopp, Real Madrid con José Mourinho. En muchos aspectos, no solo en lo táctico, sino también en la forma de dirigir ese banquillo y meterle fuerza, tensión, nervio, Jürgen Klopp y José Mourinho, no solo ellos dos, también Hansi Flick, beben de las mismas fuentes. Son entrenadores extremadamente puntillosos, profesionales, que están encima también del carácter emocional de los jugadores. Por tanto, estamos hablando de dos ganadores. Me da igual, Klopp, Mourinho o incluso el propio Hansi Flick ahora en el Barça, que por cierto, siguen siendo, y seguramente, ojalá también para el Barça, lo consiga, la Copa de Europa. Necesitas ese tipo de entrenadores.
1: Pues lo contaremos durante toda la temporada y seguro que tendremos un verano para analizar cómo va a ser el Real Madrid, el presente y del futuro. Creo que por las fechas que son, creo que por tampoco no agobiar a la gente con el tema del Mundial, que vamos a tener semana por delante, lo justo era hablar de estas elecciones del Real Madrid. Recordemos, el próximo domingo, es decir, en 2 días, 7 de junio a las 8 de la tarde, sabremos quién va a ser el presidente del conjunto blanco, si Florentino Pérez o Enrique Riquelme. Gracias, Carlos, un abrazo.
10: A vosotros,
1: gracias,
10: un abrazo,
1: Antonio,
10: a todos.
1: Buen fin de...
12: Fran, un reel muy rápido que recomienda la gente. Javier Zanetti, un crack mundial, hablando sobre la llegada de Mourinho al Inter y cómo empezaban a entrenar con un jugador, con un entrenador como era el propio José Mourinho en el Inter y cómo les cambió la vida.
10: Zanetti, que estuvo a punto de fichar por el Madrid y al final acabó en el Inter.
1: Un centrocampista
10: lateral derecho.
1: Un centrocampista de origen que luego fue lateral.
10: Lateral derecho, eso es.
1: Y luego lateral izquierdo, eso es. Gracias, Antonio, un abrazo.
12: Un abrazo grande.
1: Gracias, Oli, chao.
13: Adiós, hasta la próxima.
1: Bueno, pues hacemos una pausa. Queda nada, el ras final de este programa de Ortega, pero no solo se juegan las elecciones en el Real Madrid, ¿eh? Tenemos playoffs de segunda división, tenemos que repasar cómo está el tema de la Fórmula 1 y ojito con el baloncesto, que tenemos un fin de semana apasionante aquí en la radio.

0: niño, me gustaría hablar un poco de Ancelotti y de esa corriente que hay un poco de que es un buen gestor, o sea, un entrenador que tiene el currículum que tiene Ancelotti, que ha conseguido lo que ha conseguido en el Madrid. Pero es que Ancelotti me parece el mejor entrenador que puede tener el Real Madrid.
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6: 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Pues lo dicho, 17 minutos para llegar a las 7 de la tarde, a las 6 si nos escuchas desde Canarias, y tenemos un fin de semana apasionante en la categoría de plata de nuestro fútbol, que seguro que sus aficiones querrán que sus clubes sean de oro, es decir, que vuelvan a primera. Me quiero centrar en primera instancia en el duelo de las 9 de la noche, Castellón-Almería. Hola, Pedro Martínez, ¿qué tal? Muy buenas.
7: ¿Qué pasa, Frank, compañero? Buenas tardes.
6: Porque a priori la Unión Deportiva de Almería es el favorito, no lo digo yo, lo dice la clasificación. Ha sido tercero, es verdad que ha habido mucho ruido en torno al cuerpo técnico, la afición no está muy contenta, pero quiero saber la última hora del cuadro almeriense de cara al choque de mañana.
7: Pues acaba de dar Rudy rueda de prensa, todavía no despejaba la duda de André Horta, que está entre algodones, pero nada, la plantilla de la Unión Deportiva de Almería ya está por los playoffs, consciente de que es la única vía para ascender a Primera División, la ciudad engalanada. Para el martes, sea el resultado que sea, porque recordemos que la ida al Castillo puede hacer 5 mañana y el martes pues te quedan muy, muy pocas posibilidades, pero seguramente el martes va a estar la afición con el equipo, dudas quitadas con Rubi, todos a muerte y es lo que le queda a Almería. Esta es una vía de ascenso que parecía que no nos gustaba, pero si no se puede ir directo porque los equipos o los rivales han sido mejor que tú, pues a intentarlo modo playoff con la ventaja de que eres tercero y que te tiene que ganar todos los, o sea, el equipo que te quiere eliminar te tiene que ganar, todos los empates te van a valer.
6: ¿Hay algo más de optimismo después del run-run de las últimas semanas?
7: Sí, y gracias sobre todo a la rueda de prensa que da Rubi el domingo. Incluso yo le llegué a preguntar a él si se plantea un giro de tuerca en el, ojalá, dos partidos fuera de casa del playoff. Medio me toreó porque él quiere morir o va a morir con sus ideas, pero Rubi, como le he vuelto a repetir hoy, tiene que ser consciente de que el equipo ha sido décimo a domicilio. Ya. O sea, el equipo a domicilio ha fracasado, su sistema ha fracasado a domicilio. De hecho, Castellón, Las Palmas y Málaga están entre los 6 primeros a domicilio. Dice mucho de que esos equipos sí han cumplido el objetivo y sí han cumplido con la con lo que se le pedía, ¿no? Porque en este caso, a principio de temporada, yo estoy seguro que Castellón y Málaga ni por asomo pensaban que iban a ser equipo de playoff y al final van a estar ahí. Equipo muy difícil, para mí personalmente yo no quería Castellón, no quería Burgos, no quería Eibar, pero bueno, esto es fútbol y al final si quieres ganar un título, quieres subir a la división o quieres ganar una eliminatoria, te tienes que enfrentar a los mejores. Y te decía que sí, que gracias a Rubi, porque en Almería somos más de entierros que de bautizos. Entonces,

0: Rubi creo que el domingo calmó un poco las aguas, le dio valor o instó a la gente a que se le diera valor a un playoff, porque es un playoff de ascenso de división, el objetivo sigue estando ahí, y al final la gente lo ha convencido, sobre todo también los compañeros de prensa, la afición, todo está un poco crispadillo, pero no, creo que va duda de esa duda disipada y el equipo convencido por el Castellón.
1: Bueno, pues mucha suerte a la Unión Deportiva Almería y al Castellón, partido que mañana contaremos a las 9 de la noche. Gracias, Pedro, un abrazo.
0: Un abrazo, Fran.
1: Pedro Martínez, haciendo balance de ese encuentro entre el Castellón y la Unión Deportiva Almería. Me voy a marchar al encuentro que vamos a tener el próximo domingo, 9 de la noche, entre Las Palmas y el Málaga. Pero cuidado, que tenemos una última hora importante. Ya tenemos final de Roland Garros. Ángel Montoya, ¿qué tal? Muy buenas.
2: Hola, Fran. Pues sí, noticia de alcance sobre la tierra batida de Roland Garros.
1: ¿Qué ha pasado?
2: Pues que, mira, en un poquito se iba a jugar la segunda semifinal entre Fabio Covoli y Matteo Arnaldi, esa semifinal italiana, y al final pues no se va a poder dar porque Arnaldi no va a jugar la semifinal debido a un virus, se ha visto indispuesto según se ha levantado hoy, y por tanto Covoli va a pasar a la final de Roland Garros, que se va a enfrentar, eso sí, a Alexander Zverev.
1: Pues esa será la final. Gracias, Ángel, un abrazo.
2: A ti, Fran.
1: Seguro que Covoli pues hubiera querido, en el caso de elegir, llegar a la final de otra forma, pero bueno, también hay que darle la enhorabuena al tenista italiano. Recordemos, Sasha Zverev, favoritísimo, estuvo a punto de perder al menos un set frente a Rafa Jodar el pasado martes. Y lo prometido es deuda, La Palma en Málaga, 9 de la noche el domingo. Hola, Rafa Alcaraz, ¿qué tal? Muy buenas.
3: Hola, ¿qué tal, Fran? ¿Qué tal a todos los oyentes del programa? ¿Cómo estáis?
1: Yo no sé, porque claro, la afición del Málaga, a la afición del Málaga llega un momento en el que a veces dice, sí, yo, aplicándolo al colegio y a la selectividad, ¿no?, que está muy de moda esta semana, sí, yo quiero aprobar, lo mínimo me vale, pero uno ya cuando come un poquito de caviar o al menos lo huele, quiere más, y eso, esa es mi sensación, lo que le está pasando al Málaga y al malaguismo, ¿no? Playoff sí, está muy bien, pero ahora quiero primera.
3: Sí, la gente está con muchísima ilusión y creo que la presión no existe. Y si existe algún tipo de presión, realmente es ambición por poder regresar a Primera División. Recordemos que el Málaga descendía ya hace tiempo a la categoría de plata del fútbol español. Ha pasado por la Primera Federación y a partir del domingo jugará su primer playoff de ascenso a Primera División 7 años después. Eso lo sabe la gente, que ha conectado muy bien con este equipo dirigido por Funes, que llegó en mitad de la temporada. No había mucha fe en Funes, en gran parte de la afición malaguista, pero es cierto que el técnico que vino del filial, que era colista en el grupo cuarto de la Segunda Federación, le ha dado la vuelta a la tortilla, y con una serie de jugadores a los que ha entrenado en categorías inferiores en diversas edades, ha conectado a la perfección, y ahora mismo el Málaga se puede decir que a nivel de resultados, a nivel de juego, quizás el equipo que mejor llega a este playoff de ascenso. La gente está a tope, en el día de hoy ya se han agotado las entradas para el partido de vuelta, que se va a jugar el miércoles a las 9 de la noche en el Estadio de la Rosaleda. Ha habido un poco de polémica porque no se ha respetado el turno en la cola en el estadio, y al final la gente que ha comprado esas entradas al poco en portales web se han puesto a la reventa y tal, pero lo que sí es verdad es que el Estadio de la Rosaleda se llenará el miércoles y que casi 1000 malaguistas van a viajar a Las Palmas para apoyar a su equipo, buscando múltiples alternativas. El vuelo directo Málaga-Las Palmas se ha puesto carísimo, buscando ir hacia allí por Sevilla, incluso por Barcelona, algunos por Madrid, pero sí es cierto que la afición del Málaga Club de Fútbol se va a dar notar en el estadio de Gran Canaria este próximo domingo. Sobre tu pregunta, que al final me voy por los cerros, Fran, creo que la afición del Málaga Club de Fútbol tiene ganas y muchas de que su equipo pueda subir a Primera División, sin presión, pero con máxima ilusión.
1: Pues aquí lo contaremos. Gracias, Rafa, un abrazo.
3: Un abrazo, Fran.
1: Pues nada, nosotros es que hacemos una pausa y ojito a lo que tenemos por delante en este marcador de Radio Marca. Tensión, emoción, es decir, playoffs de Liga Endesa.
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0: bonita está la Liga Endesa, de verdad, me parece, en los playoffs más emocionantes de los últimos años. Por cierto, para el más amante del básquet, que seguro que lo sabe, pero bueno, lo recuerdo. Hoy, a las 8, playoff por el título en Grecia, Panathinaikos Olympiacos. Me parece muy guay el partido. Hola, Carlos Santos, ¿qué tal? Muy buenas.
1: Partido de los que se pega leches, además,
0: sí,
1: ¿eh?
0: Sí, sí, por eso.
1: ¿Qué tal, Fran? ¿Cómo estás?
0: De verdad lo pienso, ¿eh? No solo por lo del Madrid y el Barça, sí, sí, sino que el resto de partidos han estado muy, muy, muy bien.
1: Yo coincido, creo que estos cuartos de final son de nivel muy alto, no solo por las sorpresas, que siempre es más factible en estas series al mejor de tres que las del mejor de cinco, sino por el buen nivel que se está viendo de baloncesto, ¿no? Se vio ayer en el Palau con una grandísima versión de Murcia, demostrando por qué ha sido top 4 la temporada y por qué han superado su registro histórico de victorias y por qué se sienten muy cómodos, ¿no?, jugando fuera de casa en los playoffs. Lo decía Sito Alonso tras el partido: tengo que hablar con Fotis Katsikaris para que me diga cómo ganar los partidos del playoff en casa, ¿no? Porque la casualidad te dice que Sito Alonso solo gana fuera de casa en los playoffs, ¿no?, que en casa le cuesta mucho, así que mañana tiene la oportunidad de hacerlo con su equipo ante el Barça en el tercer partido de la serie, igual que el Real Madrid, que ayer dio la vuelta otra vez a la serie, recuperó el factor cancha con la mejor versión, ¿no?, posiblemente desde el partido ante los Tarón, ya la semifinal de la Final Four, con un Real Madrid muy sólido, sobre todo en la segunda parte, con un gran Sergio Llull que despertó en ese segundo cuarto al Real Madrid, con la mejor versión de Campazzo las últimas semanas, con Gessonia y con el papel positivo, ¿no?, de los pibos, que parece que poco a poco van sumando cosas, como Sissoko en defensa y como Jurseven con ataque. Así que mañana 6 de la tarde y 9 de los partidos para que se sepan, Fran, los primeros semifinalistas de la Liga.
0: No te voy a preguntar qué equipo ve favorito, porque te he escuchado en la pizarra de Quintana, has dicho Barça-Madrid, así que vamos a hacerlo diferente. Venga, para preguntarte por este Surne Bilbao Basket, Valencia Basket, porque el partido lo cuenta en 6 minutos, no el rodillo. Hola, Noel, ¿qué tal? Muy buenas.
2: Hola, Fran, ¿qué tal? Muy buenas tardes.
0: ¿Ya tienes quintetos por ahí o todavía no?
2: Sí, ya tenemos. Venga, pues quintetos. Mira, por parte de Bilbao Basket sale con Frey, Iliar, Gilason, Krampel y Normantas. Por parte de Valencia Basket, Branco, Badio, Montero, Pradilla, Saco y Cameron Taylor.
0: Partidazo que va a contar en nada Noel Rodríguez. Gracias, Noel, un abrazo.
2: Un abrazo.
0: ¿Qué me dices de este partido, Charlie?
1: Bueno, te digo que favoritismo para los de para los Tarón ya, porque creo que ese primer punto de la serie, tal y como se produjo, ¿no?, con la remontada final en los últimos 6 minutos, creo que puede hacer daño para Surne Bilbao, aunque es verdad que estamos viendo los playoffs, que cualquier cosa puede pasar, ¿no? Yo creo que Surne tratará de cerrar, si tiene que cerrar hoy la temporada, de la mejor forma posible, ¿no? Creo que su año ya es histórico, volviendo a playoffs 10 años después, consiguiendo su segunda FIBA Cup consecutiva, así que seguro que es un partido que se decide en los instantes finales, ¿no?, que será apretado. Del otro cuarto de final, bueno, pues favoritismo también para Baskonia, te diría, Fran, ¿no? Después de ese primer punto en la serie, tiene más, yo creo, en ataque que Juventud, que está muy condicionado con la ausencia ya hasta final de temporada de Ante Tomic, y bueno, estamos viendo, ¿no?, la mejor versión de Baskonia, de Lubabu Cabaró, de Diakité, de Trent Forrest, de Kobe Simons, de Españolo. Tiene muchos jugadores, Galbiati los está rotando muy bien, su filosofía de juego está encajando bien, así que los veo favoritos a los dos.
0: Pues hasta aquí la mejor previa posible de los playoffs al título por la Liga Endesa. Gracias, Charly, un abrazo.
1: Te cuento rápidamente, Frank, ¿sí?, que este fin de semana se decide también la segunda plaza de ascenso a la ACB en Coruña, con la Final Four de la Primera Federación. Mañana, Leima Coruña-Palencia y también el partido entre el Oviedo y el conjunto colegial. Así que bueno, pues cuatro equipos, tanto Estudiantes como Oviedo, como Palencia, como Leima Coruña, para ver, ¿no?, qué equipo sube. Próximo domingo, sobre las 9 más o menos, ya tendremos el segundo equipo que asciende a la Liga ACB la próxima temporada.
0: Pues hasta aquí el baloncesto. Gracias, Charo.
1: A ti, Fran, hasta ahora.
0: Nada, menos de 5 minutos tenemos por delante ese partido entre Surne Bilbao Basket y Valencia Basket. A las 9 tenemos ese partidazo entre España e Inglaterra femenino por el Mundial 2027. El sábado el Real Madrid los playoffs a segunda división. En definitiva, ojito a este marcador que tenemos de viernes. Sean felices, buen fin de semana. Chao.
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0: Vencedores. Persona, equipo o entidad que resulta ganadora en una competición, lucha o contienda. El próximo domingo se celebran las elecciones a la presidencia del Real Madrid. Puede ganar Florentino, sería lo normal, o puede ganar Enrique Riquelme. Yo creo que sería una sorpresa brutal que Enrique Riquelme ganase a Florentino Pérez. Entre otras cosas porque esas elecciones va un poco de fe. De fe, porque Enrique Riquelme es una persona a la que dentro del fútbol desconocemos y ha prometido el fichaje de Erling Braut Haaland y el fichaje de Rodri. Y el madridismo tiene que hacer un ejercicio de fe con respecto a si confía en que Enrique Riquelme cumpla con su palabra. De no hacerlo, tendrá un beneficio a nivel económico. Y el ejercicio de fe, más fundamentado, porque cuando ha estado en la presidencia, allá donde ha estado o en el momento en el que ha estado, siempre ha cumplido con el traer a los mejores jugadores del mundo, de Florentino Pérez, de hacer una oferta por un futbolista de 150 millones de euros, no se ata al fichaje, pero sí a presentar una oferta la más cara de la historia del Real Madrid. Lo normal es fiarse de que Florentino Pérez cumpla con su palabra porque normalmente lo ha hecho y porque se trata de un modelo el más ganador de la historia. Pero dicho lo cual, yo entiendo que haya partidarios de Florentino Pérez, faltaría más, entiendo que haya partidarios de Enrique Riquelme, me parece algo lógico, pero creo que el gran vencedor de todo esto no va a ser ni Florentino,
7: ni Enrique Riquelme. El gran vencedor, ocurra lo que ocurra el domingo, es el socio del Real Madrid, que llevaba 20 años sin ir a las urnas, que llevaba como viendo cómo el club durante dos temporadas estaba probablemente acomodado en el mercado por lo que había ganado el Real Madrid, y porque ahora su presidente y porque el resto de parte de la directiva tienen que apretar. De entrada ya, con las propuestas que ha hecho Enrique Riquelme, el socio del Real Madrid va a tener algo que no tenía antes, que es una camiseta exclusiva que antes no existía. Y de entrada probablemente tenga una serie de beneficios propios de una campaña electoral, que tú tengas que intentar ganarte nuevos adeptos. Y de entrada el Real Madrid va a ir al mercado a hacer algo que no ha hecho en las últimas dos temporadas, que es intentar remediar todas las carencias que tiene el equipo. Es decir, que pase lo que pase, Enrique Riquelme ha conseguido ya reactivar lo que quizás daba la sensación de ser un club que en los últimos años no había cumplido con lo que el Real Madrid se exige, que es intentar siempre fichar para ganar. En los últimos años el Real Madrid ha hecho mercados malos, no ha hecho mercados buenos. Ahora parece que va a ir a fichar a gente consagrada, a gente con nivel y a gente que puede ser de los fichajes más caros de la historia del Real Madrid, que le vuelva a meter en la pujanza por la Liga de Campeones. Es decir, que el socio del Real Madrid tiene estos escenarios. Si gana Florentino Pérez, el Real Madrid va a presentar una oferta de 150 kilos por un supercrack. Si gana Enrique Riquelme y cumple, el socio del Real Madrid va a ver cómo Haaland, Rodri y un entrenador top, según dice Enrique Riquelme, van a jugar en el Estadio Santiago Bernabéu, van a entrenar al equipo. Y si gana Enrique Riquelme y no cumple con su palabra, van a ver cómo la cuota de socios es descontada por completo, es decir, que mínimo tendrán un año gratis. Es decir, que el gran beneficiario de todo esto es el equipo madridista. Pase lo que pase en las elecciones del próximo domingo, insisto, da igual. Si pase lo que pase, el Real Madrid irá al mercado con pasta, irá al mercado a fichar buenos jugadores y habrá servido para que quien en una posición esté acomodada, pues evidentemente la reactive y se vea la capacidad y la posibilidad de volver a ver otro Real Madrid pujante y otro Real Madrid ganador, que es lo que realmente quieren los socios. Un equipo que juega bien al fútbol y que coloque títulos en su marcador.
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1: 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I used to do a lot of dumb. ¿Qué tal? Muy buenas, saludos y bienvenidos a este marcador de Radio Marca. Saludos y bienvenidos al marcador de la radio del deporte. Hoy viernes, pre-campaña en el Real Madrid. Hoy viernes, post de lo que ocurrió ayer entre la selección española y la selección de Irak. Y un amistoso que, bueno, no sirve para sacar, creo, conclusiones demasiado fundamentadas, pero que es verdad que quizá nos hubiera gustado más ganar. ¿Para qué nos vamos a engañar? Ojalá que hubiéramos conseguido endosar una buena goleada y ojalá que nos sirviera para llegar al Mundial con la dinámica que creo que llevamos. Yo tengo la sensación de que estos dos partidos van a servir de poco en cuanto al favoritismo o no, porque entre otras cosas no tenemos a Lamine y no tenemos a Nico, tampoco estuvo Pedri, hubo muchos jugadores que no van a estar en el Mundial, en fin, que hay una gran cantidad de futbolistas y de jugadores que evidentemente no se corresponden demasiado con lo que vamos a ver, creo y espero, a partir de la próxima semana. Pero de todo eso hablaremos y mucho en este marcador de Radio Marca, aunque antes ya sabes que este domingo van a tener lugar las elecciones a la presidencia del Real Madrid.

0: y con dos candidatos, con Florentino Pérez y con Enrique Riquelme, ambos haciendo campaña. Enrique Riquelme habla a las 8 de la tarde y aquí en Radio Marca lo vamos a escuchar. Ayer hablaron los dos y en la mañana de hoy hemos escuchado al aspirante a presidente en la tribu. En primer lugar, y por seguir el orden cronológico, Florentino Pérez lanzó dardos en Mediaset, en el programa Horizonte.
1: Hemos hablado de Mourinho y de Konaté, ¿no?
0: Sí.
1: Pues ahora voy a hablar de Dumfries, lateral derecho muy bueno que hay. Esos tres ya se los adelanto, pero vamos a tener fichajes en otros muchos sitios. Una noticia que le quiero dar, ¿no? El martes, más o menos, voy a hacer una oferta a un importante club de la Champions por un gran jugador que sería la mayor cantidad de dinero que el Real Madrid pagaría por un traspaso en toda su historia. 150 por lo menos.
2: Vamos a ver, se habló de Haaland, ¿vale? Ayer.
1: No sé.
2: ¿Qué ha pasado con esto?
1: Pues a mi modo de ver, todos lo han, digamos, desmentido. Pues lo desmiente el padre, el representante, el club, todo el mundo, pues debe ser, pues que es un farol.
0: Hoy, respuesta de Enrique Riquelme en la tribu de Radio Marca.
3: Dijimos en otra emisora que don Vicente del Bosque también se sumaba a apoyar nuestro proyecto. Y aparte de eso, en el nivel deportivo sigue el equipo trabajando para cerrar ciertos proyectos, para ver si da tiempo a anunciar antes del domingo. Es difícil, es muy difícil de medir, porque es difícil hacer encuestas masivas únicamente a socios. El voto por correo, que es uno de los temas claves, pues no es tan muy, muy claro de cómo se ha gestionado. Las papeletas y la promoción de la candidatura del señor Florentino Pérez ha llegado a todos los socios. A nosotros, por alguna razón, no se ha mandado. Y bueno, todo esto afecta la estructura del club a favor de uno. Bueno, yo le pido desde aquí a todos los socios del Real Madrid, sé que es un día difícil para ir a votar, pero que por favor que voten lo que voten y a quien voten, pero sería bueno, después de 20 años, que vayan a votar. Desde hace un tiempo que veo al Real Madrid, yo lo veo a veces sin alma, ¿no? Sin ese ADN que del Real Madrid, tanto desde la cantera como primer equipo, en los despachos. En este caso creo que estos capitanes que han conseguido todo, tanto con la selección española como con el Real Madrid, y ellos no es que me apoyen a mí, van a apoyar al Real Madrid, han visto una candidatura clara, transparente. Ellos no van a permitir en ningún caso que nadie, ni yo ni nadie, le pueda hacer daño al Real Madrid. Eso creo que son los adecuados. Él es el que tiene que proponer, al final él propondrá el entrenador y tendrá que consensuarlo, pues obviamente conmigo la decisión final, más que nada tanto para la parte financiera como al final el club, que vaya la estrategia y la línea adecuada. Pero estamos totalmente alineados también con don Fernando Hierro para la parte de la cantera y de la fábrica, y con el entrenador pues también para decisiones de fichajes, por supuesto. Igual que hablo con contundencia sobre ciertos fichajes, permítanme que sea más prudente con cosas que todavía no están, pero queremos que estén. Y se está trabajando en este momento todo lo posible para que se dé un entrenador que está en otro club y que nos permitan poder anunciarlo. Bueno, estamos trabajando para poder decir algo, sí.
4: ¿Cree que le va a dar tiempo a anunciarlo o no?
3: Espero que sí. Bueno, yo creo que es un grandísimo entrenador con la experiencia necesaria. Aquí no podemos hacer experimentos. Entonces tiene que venir un entrenador con la experiencia necesaria de competir a primer nivel en ligas potentes y sobre todo en Champions. Me parece que Mourinho es un gran entrenador, buen profesional, no hay duda, ha entrenado a muchos de los mejores equipos del mundo, incluido el Real Madrid, pero es un perfil que para dentro de nuestra nueva etapa que buscamos para el Real Madrid, pues no es en este momento el perfil adecuado. Pero eso no le quita que sea un grandísimo entrenador.
4: 15 millones.
3: ¿Pero cree que ya está fichado y que si ganamos nosotros tendremos que
4: rescindir el contrato?
3: Imagínese.
4: ¿Para usted no es el entrenador?
3: No, sin duda. En este momento para los nuevos pasos, no.
0: Unas elecciones que tendrán lugar a partir de las 9 de la mañana del domingo, y luego a partir de entonces, una vez se sepa el presidente del Real Madrid, a pensar en el Mundial. ¡Ay, ay, ay!

0: que después de dos días parados tienen que de nuevo coger ritmo competitivo en un panorama internacional, en un escenario internacional que, insisto, en algunas ocasiones nada tiene que ver con la rivalidad internacional de clubes. Esto es mucho más duro, mucho más exigente, y es normal que los jugadores, después de esa pequeña pausa que han tenido en una liga que han terminado muy arriba de exigencia competitiva, pues hayan tenido ahora este pequeño bajón, pero que es normal, lo teníamos previsto y lo tenemos, creo que todas las selecciones previstas.
1: Ojalá que así sea, confiamos en Luis de la Fuente. De momento, torneo al que ha ido, torneo en el que mínimo ha quedado segundo en los últimos, y torneo en el que ha terminado triunfando, por lo menos a mi modo de ver, ser subcampeón de algo no está ni mucho menos nada mal. Eso sí, necesitamos que algunos jugadores y algunas piezas se enchufen, por ejemplo, la de Borja Iglesias.
2: Pues esto es así, no es una situación nueva que esté viviendo, es algo que me ha pasado en otros momentos, tampoco siento que sea nada especial, o sea, lo vivo con tranquilidad, con optimismo, y estoy seguro que aparecerá cuando tiene que aparecer.
1: Esto en cuanto al Mundial, ojalá que las sensaciones mejoren un poquito en el próximo amistoso que tenemos contra Perú, pero hay vida más allá del Mundial y el Real Madrid. Es noticia, dos apuntes de Mateo Moreto. Grimaldo podría ser futbolista del equipo que así lo considere por 10 millones de euros. Y ha descartado en el día de hoy el periodista experto en el mundo del mercado que Rodri sea un jugador para ser fichado por el Real Madrid en el caso de que Florentino sea presidente. Más de fútbol, en este caso fútbol femenino, hoy nos la jugamos contra Inglaterra. Si ganamos, estaremos o encarrilaremos el pase al próximo Mundial. Si no, nos veríamos abocados prácticamente seguro a la repesca. Hablan Sonia Bermúdez y una jugadora que es de la tierra donde se juega el partido, Mallorca, Mariona Caldentey.
3: Bueno, las cuentas no te hacen ganar partidos. Lo que te hace ganar partidos es salir mañana, competir al máximo nivel, intentar ser muy eficaces en el ataque, defender bien, corregir esas transiciones que nos puede hacer Inglaterra, estar bien en ABP, y a partir de ahí son partidos que los dos equipos tienen grandísimas futbolistas, máximo respeto y sobre todo intentar, pues, ser, lo que digo, muy eficaces arriba para poder ganar el partido.
4: Con mucho respeto hacia Inglaterra por todo lo que han hecho, por lo duro que ha sido jugar contra ella. Sabemos que los partidos siempre están igualados, pero no sé si revancha o no, pero con ganas de estar en el Mundial cuanto antes posible, y sabemos que eso pasa por tener que ganarles. Estamos en casa, creo que el equipo está muy bien, llegamos pues con mucha gente y pocas bajas, que eso también siempre suma, y bueno, intentar ganar por dos goles sabiendo y respetando lo que tienen, pero creo que si algún equipo puede hacerlo, pues es España.
1: Esto en cuanto al fútbol. Luego, a partir de las 12 de la noche, Sabadell, Real Madrid-Castilla con ventaja para la cantera blanca en el play-off de ascenso a segunda división. En el mundo del baloncesto, partido de play-off entre Bilbao y Valencia Basket. Nos lo cuenta Noel Rodilla. Hola, Noel, muy buenas.
5: Hola, Parra, ¿qué tal? Muy buenas tardes a todos los oyentes de Marcador de Radio Marca desde Miribilla. Segunda parte de la batalla entre Bilbao Basket y Valencia Basket, match ball para el cuadro vasco, que vieron cómo se esfumó el triunfo en el Rocha Arena tras un mal final de partido y una oportunidad de oro para ir directos a semifinales para el cuadro taronche y colocarse entre los cuatro mejores del campeonato por la vía rápida y evitar el tercer partido. Gran inicio del equipo de Pedro Martínez, que se marcha de 10 puntos a falta de 4-0-8 para el final del primer cuarto. Bilbao Basket 3, Valencia Basket 13.
1: En el mundo del motociclismo tenemos este fin de semana gran premio interesante. Jaime Martín, muy buenas.
6: Día extraño en Balaton Park. Por un lado, Marc Márquez queda primero en el primer libre, pero no se siente favorito, a pesar de que arrasó el año pasado. Todo porque físicamente dice no estar aún preparado para optar a esas posiciones. Y por el otro, Pedro Acosta arrasa en la práctica, metiéndole cuatro décimas al siguiente, pero tampoco está contento.
7: Hola.
6: Porque no se explica que la semana pasada en Mugello fuera tan mal, y pide explicaciones a KTM. Vamos, que los dos grandes favoritos no se lo acaban de creer, o se están escondiendo y miran cada uno a otro lado, porque el resto, las Aprilia, por muy bien que estén, siguen viendo a Marc Márquez y Pedro Acosta como los claros candidatos para la victoria este fin de semana. Del resto, pues por desgracia, hay que hablar de Adrián Fernández. Una trampa, o eso parece, según los comisarios, ha hecho que le descalifiquen de 6 de 7 grandes premios en Moto3. todo por haber tocado los motores de su Honda. Esto hace que prácticamente pierda todas sus opciones de ser campeón en Moto3 y le acerca más el título a Aquiles.
1: En la Fórmula 1 tenemos actividad en Mónaco. Eugenio Muñoz, muy buenas.
7: Hola chicos, ¿qué tal? Siguen sonando los motores en Mónaco porque la acción no para en el gran premio más lujoso y exitoso de la campaña. Sigue habiendo carreras, soportes, pero la Fórmula 1 ya ha finalizado su viernes, su primer día de acción en el Principado. La principal novedad, que no es ninguna novedad realmente, es que Fernando Alonso y Aston Martin siguen muy lejos. Aston Martin se hunde porque lo que parecía un fin de semana con opciones, porque el motor Honda podía comportarse mejor en un trazado bastante más lento, con diferencias en las características, ha tornado en ser más problemas aún, sobre todo en la conducción, en la manejabilidad, que suelen decir los pilotos, y al final acaba provocando que el piloto asturiano esté bastante lejos. Solo ha pasado al Cadillac de Valtteri Bottas y a su compañero Lance Stroll, con lo cual la pelea va a ser, bueno, pues intentar salir del fondo, encontrar una buena vuelta y a partir de ahí rezar, casi esperar un milagro en un Mónaco en el que no llueve y no se espera nada. Mejor pinta tiene Carlos Sainz, que el piloto madrileño finalizó duodécimo y está en la pelea de la zona media. Esto significa la pelea por los puntos y demostró que tiene capacidad de hacer todas las vueltas disponibles, aunque tendrá que luchar con esa dificultad de meter en temperatura, es decir, de colocar en la temperatura óptima de uso al neumático blando. Por delante, dominó Ferrari, grandísima noticia para el equipo italiano. Primero Hamilton, segundo Leclerc. Después la batalla parece que Verstappen puede darla. Y los Mercedes son el tercer equipo con un Russell que mejoró a Antonelli, con lo cual podemos decir que quizá después de Mónaco tengamos mucho Mundial.
1: Pues habrá que verlo, desde luego que tendrá muchísima emoción. Esto es lo más destacado en el mundo del deporte. Ya sabes que a las 7 de la tarde siempre buscamos la información general. Y en España la política sigue absolutamente condicionada por el caso de José Luis Rodríguez Zapatero. Hoy la Audiencia Nacional ha ampliado varias diligencias relacionadas con el rescate de Plus Ultra y ha solicitado nueva documentación bancaria y empresarial vinculada al entorno del expresidente. El gobierno intenta evitar que el asunto monopolice toda la legislatura, pero el desgaste político continúa creciendo y la oposición insiste en pedir una comisión de investigación parlamentaria. Dentro del PSOE aumenta además la preocupación por el impacto electoral del caso en varias comunidades autónomas. Mientras tanto, Pedro Sánchez ha protagonizado hoy una intensa agenda internacional en Bruselas, donde España ha apoyado nuevas sanciones europeas contra Rusia y ha reclamado un alto al fuego permanente en Gaza. El presidente español también ha defendido una política energética común para la Unión Europea ante el temor a nuevas tensiones en el suministro de gas y de petróleo. La gran noticia internacional del día llega desde Oriente Próximo. Estados Unidos e Irán atraviesan uno de sus momentos más delicados de los últimos meses después de que Teherán denunciara ataques sobre instalaciones militares iraníes atribuidos indirectamente a Washington e Israel. El petróleo ha vuelto a subir con fuerza y varias cancillerías europeas trabajan para evitar una escalada regional que podría afectar seriamente a la economía mundial. En Ucrania, Rusia ha lanzado durante la madrugada una nueva oleada masiva de drones y misiles sobre infraestructuras energéticas y ferroviarias. Kiev denuncia que Moscú intenta debilitar la capacidad logística ucraniana antes del verano, mientras la OTAN debate en refuerzo adicional del apoyo militar y sistemas antiaéreos para proteger las principales ciudades del país. Y en economía y tecnología, varias grandes empresas europeas han anunciado hoy nuevos recortes de plantilla ligados a la implantación de inteligencia artificial. Bancos, aseguradoras y compañías tecnológicas están acelerando procesos de automatización que afecten especialmente a empleos administrativos y de atención al cliente. El debate sobre cómo regular la IA y proteger los determinados sectores laborales sigue creciendo en toda Europa. 20 sobre las 7 de la tarde, pasito rápido por el deporte en directo, Noel Rodilla.
5: Baloncesto, Noel. De 10 hace apenas unos minutos. Ahora la diferencia que se recorta a 9. De momento Valencia que sigue mandando en el electrónico. 2-0-4 para llegar al final del primer cuarto. Surne Bilbao Basket 8, Valencia Basket 17.
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1: 22 sobre las 7 de la tarde. Ya sabéis que por aquí, por la sintonía de Radio Marca, los viernes se pasan los mejores comunicadores de nuestro país. Yo sé que esto al siguiente protagonista que voy a decir no le gusta, porque él no es uno de los mejores. Él es el mejor. Roberto Gómez, ¿cómo estás? Muy buenas
15: tardes. Pablo, pues he tardado en pasar, ¿eh? Que llevas 5 años haciendo el programa.
1: Sí,
15: ¿eh?
1: Pero esta entrevista, Robert, yo quería hacerla justo en la antesala del Mundial.
15: Ah, vale, vale, vale.
1: Porque no sé si... ¿Cuántos Mundiales has cubierto tú?
15: Pues mira, desde el 82, los dos últimos no, pero vamos. Y además el de Argentina, aunque y lo hiciera desde aquí, para mí era ha sido probablemente...
1: El de 78.
15: Mundial. Del 78, pues mi primer gran mundial en referente, ¿no? Que estábamos aquí de quedado especial. Recuerdo que aquella reacción era espectacular. Estaba José María García, que estaba de enviado especial con Paco Ortiz a Argentina, en la Martona y todo aquello. Y aquí estábamos, Fernando Soria, José Joaquín Brotón, Pedro Pablo Parrado, Enrique Gonzalo, todos coordinados por Vicente Marco. Y además, ese año 78, en el mundial, muere. Santiago Bernabéu, con lo cual pues en aquel momento se abrieron ya el periodo electoral, moría indudablemente pues el mejor presidente de la historia, que era Santiago Bernabéu, y en una circunstancia del 82 fue un mundial apasionante en España. Yo lo vivimos desde un programa que hacíamos en Radio Madrid, que era Camino hacia el Mundial, aquel era espectacular, y pues yo me fui primero a La Molina, concentrado en Girona con la selección española, luego al Saler, luego todos los partidos, la final en el Estadio Santiago.
1: Es verdad,
15: Santiago.
1: Robert, que antes las concentraciones eran más largas, porque la concentración esa, fíjate,
15: nosotros tiramos en La Molina 15 días.
1: El sábado pasado. Y vamos a debutar en 10 días, o sea...
15: No, Pablo, aquello era larguísimo. El 86 es el mundial que más me ha gustado y me ha marcado. O sea, el 86 ha sido mi mundial favorito, más que nada porque, oye, aquel mundial fue de mucha participación, de mucha presencia, de mucha amabilidad por parte de los mexicanos, y luego ser una persona que, un ecoprevista, que entrevista a Maradona en el terreno de juego, en la final, a Valdano.
1: ¿Dónde vives tú esa final?
15: Yo en el terreno de juego.
1: ¿En el terreno de juego?
15: O sea, en el terreno de juego. Ahora te mando la foto, que ahora te la mandaré. Y entonces esa es una final, o sea, la única vez que se ha hecho. El otro día me dijeron que se había hecho un documental sobre el Mundial del 86 y que es una foto. Y además la foto está de vez en cuando para alimentar mi ego. Te lo digo claramente, pues me la subo ahí de perfil o en el estado, y son ayer la coloqué, y cada vez que la subo es espectacular, ¿no? Entonces es el 86, es el mundial en el que yo más he disfrutado. Aquel fue un mundial, pues es que aquel fue un mundial, te lo digo de verdad, que el trabajo, y luego acabar con una entrevista a Maradona, a Valdano, en un mundial, que es el mundial de Maradona, y que dicen que es uno de los mejores mundiales. En el 90 en Italia, entrevistar a Mitchell cuando dice me lo merezco, y estar allí en el 94 en Estados Unidos, que fue un mundial sinceramente muy difícil, porque eran las distancias, era el primer mundial, los problemas de Clemente con un sector de los compañeros de la prensa, ¿me entiendes? Entonces, quieras o no, el 94, el 98 en Francia. Bueno, el 98 en Francia también fue un poquito durito. Luego el de Corea, en el 2002.
1: El mangazo.
15: Y luego viene el del 2010, que lo viví de una manera muy especial aquí en Radio Marca, ¿no? Y fue un mundial. Para mí también es impresionante. Ahí tienes la foto. Ahí tienes, me parece que la tienes.
1: Bueno,
15: te he mandado 40, lo mismo.
1: Si no, me han mandado...
15: Bueno, te he mandado todas. Y luego el 14, el 18 en Alemania, lo seguí ya en la distancia, el 2002, y ahora este 2006, pues que estoy muy, muy pendiente de todo. Me hace mucha ilusión. Creo que llevamos, Pablo, una magnífica selección. Hacer un mundial hay que estar muy preparado, los periodistas mentalmente, conocer primero el país, luego también...
1: Pero antes del Mundial, Robert, antes de ese Mundial del 78, del 82, a mí me gusta mucho empezar a preguntaros por el inicio, ¿no? ¿Cuál es el origen del Roberto Gómez periodista? Es decir,
15: que... No, yo desde los 10 años le dije a mi madre que yo iba a presentar telediarios y que quería hablar por la radio, y yo en el colegio me llamaban Marconi, telediario, y esos eran los nombres que yo tenía en los motes. En mi colegio era telediario y Marconi. Yo recuerdo que iba por las mañanas con 10 o 12 años, escuchaba la radio y le decía a mis compañeros las noticias. Y luego yo empecé a hablar en la radio con 14, 15 años.
1: ¿Dónde?
15: En Radio Popular de Cáceres, un programa que hacía los fines de semana. Y con 17, con 18, ya entraba en el circuito nacional de los 40 principales desde Badajoz, con Joaquín Prat, Joaquín
1: ¿De los
15: Luqui.
1: 40 principales?
15: Sí, empecé haciendo los 40 principales.
1: ¿Pero de con música?
15: No, que lo iba a hacer con qué lo iba a hacer, los 40 principales.
1: Música como ahora Ramsés, como Lola, o
15: yo presentaba los 40, yo presentaba los 40 principales. ¿Sabes? Haciendo los 40.
1: Mira que te he visto hacer cosas, pero los 40 principales.
15: Los 40 principales, sí, además yo entraba en el circuito y además luego entrevistaba a todos los cantantes que iban allí a Badajoz de aquella época, que era Miguel Bosé, Camilo VI, todos los cantantes que iban por allí, todos los entrevistaba yo, todos los 40 principales.
1: ¿Y de ahí al deporte?
15: De ahí al deporte, yo, a mí siempre me había gustado mucho el deporte, pero lo que más me gustaba era la radio. O sea, a mí me gustaba la radio. Lo que más me gustaba era la radio, hacer radio. A mí me gustaba la radio. Y de ahí al deporte, cuando me vine aquí a Madrid, pues me empecé en un programa que era... de una especie de informe semanal y un día cuando el día que me fui a la mili me llama Fernando Soria y me dice: oye, José María García está buscando una persona porque se va Paco Aguilar, el mítico Paco Aguilar, se va, y entonces estaba allí y entré allí en la redacción. Primero con Brotons, con Parrado, con Soria, con Vicente Marco, con José Manuel García, Javier Valdivieso. O sea, sí, a la mejor redacción de deportes de la historia. Isabel Box, en Barcelona, Paco Nadal, Oliveros, Javier Martínez de Zúñiga por toda España, Javier Navas, que yo era Jerónimo Roldán. Que yo era espectacular. Una radio... apasionante estar todos los días con José María García.
1: ¿Cómo lo recuerdas, Robert?
15: Porque con mucha.
1: Todo el mundo habla de ello, pero es verdad que entiendo que, la primera impresión o el primer momento, ¿cómo recuerdas el vivir con José María?
15: Pues, primero con mucho respeto. Yo siempre, nunca le he llamado ni Chema, ni Chemari, ni Butano, ni nada. Yo, José María, siempre. Y luego, date cuenta que lo que tenía alrededor. Tenía Brotons, que probablemente es la persona en la radio pues que mejor podía presentar un programa. Pero Pablo Parrado, Fernando Soria, Enrique Gozalo, esos que estaban aquí en Madrid. O sea, hacíamos un programa llamado Deportes a las 2 con Don Criti, que era espectacular. Y luego los carruseles, aquellos carruseles. Yo recuerdo mis primeros carruseles. A mí García me tenía en el túnel vestuario como cuando expulsaban a un futbolista y yo le tenía que poner esto, aquel carrusel. Pues a mí me encantaba mucho ir a hacer entrevistas en los carruseles y sobre todo hacer de reportero. A mí lo que me gustaba era el reporterismo, ir, ver, oír, salir y contar. O sea, aquello era espectacular. Y recuerdo el 23F, sobre todo, que estábamos yo en el estudio y yo me iba con García y con Antonio Jiménez. Dijo, García, tú te quedas aquí. Pero luego, dos días después, hubo una manifestación que dicen que es la mayor manifestación que ha habido en España. La presentó Rosa María Mateo. Y en la primera fila iba Adolfo Suárez, Santiago Carrillo, Manuel Fraga, Felipe González. O sea, la primera fila era espectacular. Tierno Galván, o sea, pues date cuenta. Y Antonio Jiménez, José Antonio y yo íbamos con un 124, un coche lo más rudimentario delante, y parece los aplausos eran más a nosotros que a los políticos. Parece que habíamos gracias por mantener la democracia, gracias a vosotros hay democracia, date cuenta, tres chavales de 20 años. Y luego en la mili coincidí con Ramón Zin y con Andrés Montes. Ramón Zin,
1: vaya trío.
15: En Ramón Zin, que es íntimo amigo mío, era en la mili, el comportamiento que tuvo Ramón Zin con todo el mundo. A mí lo primero que me dijo, oye, tú tienes la oportunidad de trabajar, pero fines de semana guardias aquí, enseñábamos a escribir a la gente, a leer, muchísima, bueno, una cosa espectacular. Y luego coincidí con Andrés Montes, y Andrés Montes vivía al lado de mi casa, y entonces, donde yo vivía, en Vázquez de Mella, y entonces él estaba loco por entrar con José María García, pero García no lo veía. Y entonces hablé con Parrado, y Parrado se fue a Radio Popular y se lo llevó. Y siempre me lo agradeció Andrés Montes. Pero aquella generación era espectacular, de un periodismo, de una manera de hacer radio. No descansábamos ningún día. Yo recuerdo una noche que uno de los míticos jugadores del Real Madrid, Lauri Caniga, había una discoteca en Madrid, que ahora también la tiene, y la tiene un amigo mío, Pachá. Pues nosotros íbamos allí van, y le operan a Cunningham de un problema en un dedo, en el pie, de un pisotón, y bueno, una intervención quirúrgica, no se sabía. Y cuando llegamos a la discoteca, a Pachá, después de hora 25, allí estaba Cunningham. Nos lo dijo el portero, se llama Martín, oye, está ahí Cunningham, y nosotros no damos crédito. ¿Qué hicimos? Pues llevamos a la radio, date cuenta del lío que se montó. Pasado el tiempo, el pobre Cunningham, tristemente fallecido, me lo encuentro y me dice, cumplisteis con el deber, pero cuánto daño me hicisteis, pero os entiendo perfectamente. Había una relación con los futbolistas, con los deportistas, pero con de todo tipo. Para
1: ¿Cómo,
15: mí
1: cómo, mira, chaval... ¿cómo miras ahora, Robert, esto que me estás contando, a la nueva generación?
15: Ah, con mucho respeto y mucho cariño. Y con mucha...
1: lo digo porque, claro, esta cercanía...
15: Yo tengo un hijo que es periodista, que es, él quería ser reportero, el único que quería ser era reportero, y es reportero en Telemadrid, y es un ejemplo para... O sea, indudablemente es un ejemplo y un modelo y todo lo que queramos para un padre, pero sobre todo yo lo que le he entendido el trabajo, la disciplina y todas estas cosas. Y me gusta mucho dar los consejos. Ahora estoy con mucho cariño a Pablo Parra. A Pablo Parra, por supuesto. A Pablo Villa. Le tengo mucho cariño. Y además me parece que es un pedazo de reportero. Y lo que pasa es que me hace muy poco caso con el cariño que le tengo.
1: ¿Por qué?
15: No, porque le digo cosas y sí me hace caso. Y además él, yo sé que a mí... su padre, que era amigo mío, me dice, oye, que mi hijo quiere hacer un trabajo de fin de carrera, y me hizo una entrevista de 3 horas un día.
1: Bueno, fue un poco más corta que la que le hizo a Raúl Martín Presa.
15: Joder, me dio tiempo, o sea, que bajar a la calle, comprarme la cena y seguía allí con las entrevistas. Pero, por ejemplo, Radio Marca es una escuela de grandes comunicadores y de gente, ¿me entiendes?, que le deseo mucha suerte. Es otro mundo. Es lo que decís vosotros, el periodismo siempre es lo mismo, es contar las cosas y saberlas contar bien, honestidad, profesionalidad, disciplina y todas estas cosas, y que, bueno, que cada uno... Mira, ahora estoy muy contento con los chavales del futbolín, estoy encantadísimo. O sea, con los de futbolín, que estoy encantado. O sea, es que me los paso...
1: Te iba a preguntar eso, Robert, o sea... cualquiera que te conozca un poco sabe que cuando, o sea, hay gente que tú la quieres meter en el programa y a veces te pone un problema, porque tal, porque no sé qué, o sea, trabajar con Roberto Gómez en la radio, en Radio Marca, es fácil porque a todo, prácticamente a todo te dice siempre que sí. ¿De dónde sacas la energía para seguir con tantas ganas de seguir entrando en programas?
15: Esto es un tema.
1: Lo digo porque claro, hay veces en la vida, ¿no?, que uno cambia de edad.
15: No, hoy vengo cansado porque vengo...
1: Juanito, no sé qué. ¿Y de dónde sacas la gasolina para seguir?
15: No, porque me gusta mucho. Energía? Hoy vengo cansado porque... Además, estoy cansado, porque vengo de Villarreal. Ayer me fui a Villarreal con De la Morena al torneo, estuvimos en la presentación, estuvimos con los Roch, con la familia Roch, y luego por la noche pues estuvimos nosotros con De Burgos, Bengochea, con Adrián, con los árbitros. Esta mañana he tenido la radio, luego he estado allí un rato en el torneo, y quería venir porque me habían llamado de Telemadrid para que interviniera para hablar de las elecciones al Real Madrid, y había quedado contigo a las 7 de la tarde. Pero me hace ilusión, o sea, que a mí me gusta, y sobre todo me gusta colaborar con la gente joven, o sea, me gusta colaborar, pero por colaborar, porque yo he tenido la suerte, yo soy un privilegiado, yo he trabajado con los mejores, he trabajado con José María García, he trabajado con De la Morena, pero he trabajado con Iñaki Gabilondo, he trabajado con Vicente Marco, he trabajado con Brotons, he trabajado con Barrado, he trabajado con Soria, o sea, he tenido la oportunidad de trabajar, yo he trabajado con los mejores, con Joaquín Prat padre, con Carmen Pérez de Lama, con Alberto Oliveras, he trabajado con los mejores, con Manuel Campo Vidal, yo soy un, de verdad, y en televisión lo mismo, o sea, yo he trabajado con Matías Prat en televisión, con José Ángel de la Casa, bueno, con los grandes mitos de la tele, y he estado ahí, o sea, y eso, y ellos, a mí me ayudó mucho la gente al principio, estos que acabo de citar, y a mí me gusta eso, ayudar, y además se lo digo claramente, oye, mira, esto me gusta, hay algunos que se lo toman a bien, otros, no, yo sé lo que tengo que hacer, no pasa absolutamente nada, y disculpas, pero porque a mí me ayudó mucho la gente, y eso es de agradecer, ¿no? Recuerdo los consejos de Joaquín Prat, de Iñaki Gabilondo, Javier González Ferrari, Javier Roch, Ángel de la Vega, que eran Basilio Rogado, José Joaquín Iriarte, o sea, te das cuenta, oye, que nosotros éramos un grupo de chavales allí, Carlos Herrera, Antonio Jiménez, De la Morena, Lama, todos estos, pues que Paco González, que nos ayudaba muchísimo la gente, y además que nosotros sabíamos lo que que nos lo decían por nuestro bien, y eso es lo que yo intento, o sea, intentar ayudar como a mí me ayudaron, a mí me ayudó muchísima gente en la tele, yo recuerdo cuando llegué a la tele, o sea, con Hanna Escribano, con Adela Cantalapiedra, que eran mitos para mí.
1: Tienes una memoria...
15: Con Marisa Medina, trabajar con toda esa gente, pero yo era un chaval que venía y estaba trabajando con ellos. O sea, eso para mí, el primer programa que hicimos Fernando Soria y yo, que era del doping en el fútbol español en el año 78, y nos llamaron, oye, perfecto, pero si nos importa, vamos a tardar 8 o 10 años en que hagáis el segundo. Hablar de doping, ¿no? Y yo he sido un privilegiado. O sea, hombre, también eso hay que ser agradecido. Agradecido, cualquiera que me daba un consejo, yo sabía que era por el bien, y ahora que me encuentro a muchos de estos veteranos, yo recuerdo a Pérez Reverte con Adela Rodicio en la guerra de los Balcanes, a corresponsales de Televisión Española por ahí, a José Antonio Plaza, a todos estos que yo conocía, a Miguel Piedrahíta, a todos estos, joder, Cirilo Rodríguez, Jesús Hermida, entonces, yo que tener la oportunidad de trabajar con toda esa gente, con María Teresa Campos, que para mí era de verdad que eran mitos, y que eran, pues, Pepe Navarro, todos esos que es que yo he tenido la oportunidad de trabajar, yo con Pedro Piqueras. Yo recuerdo que Pedro Piqueras presentaba el territorial en Castilla-La Mancha, y yo lo hacía aquí en Madrid con Miguel Ángel Yáñez, que es con los que lo hacíamos, bueno, o con Julio César Fernández, no sé, muchísima gente. Y... haber trabajado con Julio César Iglesias, con Alfredo Relaño, con tanta y tanta gente, pues, ser amigo del Loco de la Colina, que algunas noches estábamos en el estudio de La Morena y yo, y nos daba paso, o sea, eso era una emoción de verdad terrible.
1: Robert, ¿por qué crees que ha sido de los pocos periodistas

0: escuchar. No ha habido nadie en la radio que haya hecho la radio en estudio como José Ramón de la Morena, como no ha habido ningún reportero ni nadie. Lo que hace José María García con la Vuelta Ciclista a España no lo ha hecho nadie. Yo es que les admiraba. O sea, yo iba al estudio con García y yo me sentaba en el estudio, y aunque tuviera que hacer lo que sea, yo me sentaba a escuchar a García, y lo mismo con de la Morena. Yo iba con de la Morena y iba a las 11 de la noche. Y me iba y me metía directamente en el programa y me sentaba en la primera fila a escuchar a De la Morena. No, me llamaba Bustillo, el otro, oye, tal y cual, yo, déjame, déjame, yo vengo aquí a escuchar a De la Morena. Las entrevistas de De la Morena son espectaculares. Las noticias de García, la constancia, el esfuerzo. Y además, dos personajes metódicos que acababan el programa y hacían su guión, que eso para mí era disciplinado. Ordenados, o sea, De la Morena, que seguía escribiendo el último día con pluma estilográfica, García, que ya podían ser las 4 de la mañana y que estaba haciendo el guión y no se podía ir nadie. O sea, bueno, yo he sido. Y además, a mí, cuando no se hablaban ellos y venía García. García, y me decía, ella La Morena, digo, pues a mí me habla de cine, De la Morena, de ti. Y llegaba De la Morena y me decía, ¿qué te ha hecho García? Pues a mí a mí me dice que eres el mejor. Y dice, joder, pues si yo no tengo nada contra él, el que no tiene eso es nada. Yo soy entre su historia, es su historia, pero yo estaba con los dos. Yo he ido a comer con De la Morena y en el restaurante estaba al lado García, o al revés. Y jamás me ha dicho uno nada del otro, ni el otro nada del uno. Me han dejado total libertad y no me han comentado nada, absolutamente nada. Nada, porque sí, hombre, y eso, para mí ha sido un honor trabajar 20 y tantos años con García, 30 y tantos años con García, y que decir los mismos con De la Morena. Yo me acuerdo cuando llegaba De la Morena allí a la radio, que le conocía de Radio Intercontinental. De la Morena es algo más que un compañero mío. O sea, el amigo de la Morena es Roberto Gómez, y uno de los mejores amigos de García es Roberto Gómez, eso te lo digo yo, pero sobre todo de la Morena, y García lo mismo, hombre, que García es mayor que yo, pero es que De la Morena y yo tenemos la misma edad, como Carlos Herrera y Antonio Jiménez. Nosotros cuatro, yo jamás, y te lo puedes preguntar, en 40 años, en 50 años que nos conocemos, 50 años que nos conocemos, yo no, jamás he discutido ni con Herrera, ni con Antonio Jiménez, ni con De la Morena, jamás. Y además hay días que ayer le digo, oye, De la Morena, cállate tú, tal y cual. Digo, De la Morena, te equivocas en esto, tal y cual. Y entonces dice, no me equivoco. Y al minuto viene y me dice, no, sí, tienes razón. Y digo, vale, no te preocupes, si a mí me da lo mismo eso. Nah, son gente, De la Morena es familia, García es familia, y Herrera es familia, Antonio Jiménez es familia, somos familia. Además, es un grupo muy, muy. Mira, muchas veces tengo aquí una foto que nos la hicimos en el año 78. Y que me parece que te la he mandado, y está, date cuenta, la foto, Carlos Martínez, Manolo Lama, De la Morena, Antonio Jiménez, el difunto Enrique Martín, Carlos Herrera. O sea, es una foto emblemática de la mejor generación de gente de radio que ha podido haber en España en el mundo del deporte.
1: Robert, has dado a lo largo de tu carrera 1000 noticias.
0: He dado muchas. Mira, por ejemplo, estos días he dado muchas. Es cierto que mira, ahora mismo, hace un rato, me acaba de llamar una persona para darme probablemente el notición del verano. Cuando tú me has llamado, y además es una persona de total confianza, y me ha llamado para darme la noticia.
1: Es que en la web pongo Roberto Gómez Estalla.
0: No, déjate de tanto estallar, que hubo una época que con Xabi Alonso estallaba, y un día me encuentro por la calle, al presidente del gobierno, el expresidente del gobierno, a José María Aznar, y me dice, pero oye, ¿qué te pasa? Estás estallando todo el día. Pero ese mismo día coincido con otro político y me dice, oye, déjate de estallar. Y el otro día el ministro Bolaños, en la final de esto, dice, déjate por las mañanas de estar todo el día estallando. No, la noticia que me acaba de decir ahora mismo, la noticia del verano. La noticia del verano.
1: ¿Pero la puedes contar?
0: No la puedo contar. Vale. Porque es que es tan fuerte la noticia del verano que yo le he dicho que en un rato diré, pero es el hombre que más está en estos momentos y que toma una decisión contraria a la que yo

0: por ejemplo, vengo comentando desde hace un tiempo.
1: El hombre que está en boca de todos y que... Bueno, vale, vale. Pues nada,
0: que
1: pues
0: yo estoy diciendo
1: ¿sí?
0: una cosa y que me acaban de decir, oye, que este, lo que tú estás diciendo no está así. No, pero no, ya he estado... usted dice, por ejemplo, en el tema de la campaña electoral estos días.
1: ¿Tiene que ver con la campaña electoral?
0: No tiene que ver con la campaña electoral.
1: Bueno,
0: sí.
1: Lo que te quería preguntar, Robert, es, bueno, recientemente, hace un par de años, por venirme uno a la cabeza, diste la de Cross, que no seguía, has dado un montón que recientemente se han confirmado. ¿Te molesta mucho cuando hay gente que te recuerda las que no... las que no sean, o sea, porque no, hay veces que las cosas cambian nada. Cuando aparece ahí esta de...
0: Mira, el otro día un compañero que a mí me caía muy bien hizo un chiste que era ¿cómo se llama? Jesús Navas, mi futbolista favorito, estaba en negociaciones con el Tottenham, que era el equipo de Juan de Ramos, ¿no? Entonces él tenía un problema de que no quería separarse de su familia y le prepararon una historia, ¿cómo se llama? Una historia para que fuera, como había varios futbolistas, por ejemplo, Lucas Pérez,
1: ¿sí?
0: No puede viajar en avión y va siempre en furgoneta. Por eso, cuando juega su equipo en Tenerife, en Las Palmas o en Mallorca, pues no juega. Y entonces él quería... pues entrenar dos días en los días de partido y estar aquí. Y entonces, quien me lo cuenta a mí es la persona que se lo monta, ¿no? Entonces, el otro día, un queridísimo, bueno, se lo dije en persona, ¿no? Le dije, oye, mío, te tenía un gran aprecio, pero a mí me habían dicho tal y cual, te habían dicho, y él dijo que, joder, qué locura era eso. Y hace poco estuve con Jesús Navas, que le dieron premio al Alpardo, y digo, Jesús, dice, bueno, yo no me acuerdo, pero yo sé que me estaban preparando, que no sabía cómo lo iban a hacer, pero que era una de las posibilidades, ¿no? Y entonces este compañero un día me lo encontré y le dije, oye, mira, te tengo una alta estima y un gran respeto, pero no me ha gustado absolutamente nada. No, pero si lo dije de broma. Digo, por eso, porque lo dijiste de broma, porque si lo llegas a decir en serio, pues me hubiera molestado. No, para nada. Eso es...
1: O sea, que año más tarde Navas te reconoció que tú estabas en lo cierto con aquello que contaste.
0: Claro, él decía que no se acordaba mucho, que cómo iba a ser. Estamos hablando...
1: Sí, del 2008 o...
0: No,
1: 9.
0: antes, 2004, cosas así, ¿me entiendes? ¿Eh? 2004, o sea, hace... Pero si además él probablemente ni se había enterado de la historia, ¿sabes lo que te quiero decir?
1: Sí.
0: ¿Eh? Que era un tema que llevaban las personas que le estaban, abro comillas, atendiendo en esos momentos, cierro comillas. Había unas personas que estaba el Chávez, pues que lo que quería, abandonaba las concentraciones porque quería estar en su casa, y las personas que le estaban atendiendo. Entonces, cuando les llega esa oferta, que era una oferta muy confidencial, la de Cross, por ejemplo, el Cross es, para mí es probablemente la noticia más yo creo que era mejor la de Xabi Alonso en 9 meses antes de firmar por el Real Madrid, pero la de Kroos es un bombazo mundial, hasta el punto que el mismo día que él está diciendo, a mí por la mañana hay muchísima gente que me llama y me dice, oye, vaya cagancho que has metido. Y yo estaba hablando con la gente que... y me habían dicho, va a hacer un comunicado. Y dos minutos antes de que salga todo esto, me llama mi hijo. Le dice, oye, papá, que me acaba de llamar a un amigo mío de Alemania, no sé qué, que Kroos ha comunicado que esto tal y cual. Cogí, apagué el teléfono, me vine a casa tranquilamente, me puse Radio Le y a las 10 de la noche abrí el teléfono.
1: ¿Y qué?
0: ¿Has oído?
1: Sí.
0: Como la de Xabi Alonso. Todo el mundo estaba diciendo que era Klopp. Yo sabía que se había llegado con un acuerdo con Xabi Alonso en octubre, ¿eh? ¿Me entiendes? Y no, todo el mundo, no, esto está... No, tranquilo, hombre. La que me acaban de dar ahora mismo, pues tú apúntate la hora que yo te lo he dicho y cuando se produzca la noticia te llamaré y te diré, esta era la noticia.
1: ¿Pero cuándo la vas a contar?
0: No, hombre, pues, yo creo que hay que esperar unos días, pero es una noticia de impacto mundial.
1: Pues estaré pendiente. Robert, tengo 4 minutos.
0: Dime. No me hagas test, ¿eh?
1: Test no te hago. ¿Qué esperas de este Mundial con Luis de la Fuente?
0: Espero, no me ha gustado nada, yo soy muy de los ritos, de las cosas, no me ha gustado nada la despedida de la selección española. O sea, no ha ido ni el presidente del gobierno, no ha ido el rey, se han despedido ahí en un avión, cada uno iba vestido de una manera. No me ha gustado eso, no me ha gustado. Me gustan las sensaciones de equipo. El entrenador iba con chaquete, corbata, los jugadores iban de una vestimenta muy bonita, pero unos iban con sudadera, otros no. Eso no me ha gustado. Llevamos una buena selección. Si se recuperan los lesionados antes del primer partido, me gustaría que España supiese que tenemos una selección para estar entre los 4 primeros.
1: Pues me quedo con el pronóstico, Robert. Sí. Ojalá. Ojalá que la cosa vaya bien y se nos dé bien. Porque sería fantástico poder ganar el Mundial en un momento como el que vivimos.
0: Por supuesto. Hombre, a mí me gustaría mucho, ¿eh? Me gustaría mucho. Y además, joder, es que ganar un Mundial es la leche. Y entonces, pues, te cambia indudablemente. Pero vamos, la otra.
1: ¿Cuál era la...? ¿Qué la
0: ha
1: otra?
0: Dicho que tenías 4 minutos.
1: Cuatro minutos. Uno. La otra. ¿Quién va a ganar las elecciones del Real Madrid?
0: Florentino Pérez, un 70-30.
1: ¿70-30? Ya es más de lo que pronosticábamos al principio, ¿eh? Para Enrique Riquelme.
0: 70-30, no, yo creo que la campaña la ha hecho.
1: ¿Te ha gustado la campaña de Enrique Riquelme?
0: Me ha gustado la campaña de Riquelme, me ha gustado mucho. No me ha gustado nada la campaña de Florentino Pérez. Tiene indudablemente el voto por correo. Tiene la campaña de Riquelme ha sido muy buena. Florentino Pérez ha ido a rebufo todo en todo momento, ¿me entiendes? Anoche con Iker, ya la desesperada, vamos a presentar una oferta. No, Florentino Pérez no presenta oferta. Florentino Pérez el miércoles, el jueves, vendrá aquí a presentarse, aunque, repito, va a ganar 70-30. El voto por correo va a ser espectacular a favor de, indudablemente, de Florentino Pérez. Y luego, a partir de ese día, pues comienza indudablemente una situación para buscar el futuro de
1: ¿Crees que Enrique Riquelme va a ser presidente del Real Madrid?
0: Hombre, depende si vuelve a haber elecciones. Aquí es que la clave de todo es que todavía no se ha explicado bien qué es eso del 5% y cómo va a quedar. Pero también hay un factor muy importante, que es los resultados. Mourinho es un entrenador que el 50% del madridismo no le quiere, digo el 50 y me quedo, a lo mejor no le quiere un porcentaje mayor, pero es el entrenador que ha decidido. Y luego los resultados, y luego el tema de Vinicius y todo esto, tiene trabajo Florentino Pérez. Se ha remangado, le ha hecho bajar a la arena en Riquelme, y me da la impresión de que está arrepentido de haber convocado elecciones, porque ha tenido que exhibirse y prodigarse, que no le gusta absolutamente nada, y ha tenido que bajar a la arena. A partir de ahora tiene muchísimo trabajo, y vamos, desde luego, lo que para mí Florentino Pérez ha sido el mejor presidente que puede haber tenido el Real Madrid, un presidente histórico, impresionante, el mejor presidente en la historia del fútbol español y probablemente el mejor presidente en la historia mundial, pero en los últimos años, y sobre todo en estos 2 últimos años, y no hay que cuestionarlo por los 2 años, sino por lo que puede venir, pues indudablemente yo esperaba otro Florentino, un Florentino Pérez. Pero vamos, estoy seguro, te repito, no soy tezanos, pero un 70-30.
1: Robert, que ha sido un placer hablar contigo.
0: El placer es mío. El placer es mío. Que sepas que te escucho muchísimo, sobre todo los viernes. Y claro, cuando sacas ahí a todo el mundo, lo que más te gusta es sacar a Lama, a Del Campo.
1: Lama y Del Campo no han pasado por aquí.
0: De momento.
1: De momento.
0: Ah, ya pasarán.
1: Bueno, no lo sé. Habrá que verlo.
0: Porque te escucho y te aprecio mucho. Además, cuando me encuentro a tu padre, siempre le saludo con mucho cariño y me hace muchísima ilusión.
1: Don Vicente del Bosque me pregunta mucho por mi padre, fíjate.
0: Pues claro, sí, coincidimos una vez los dos con él, y además siempre me lo valora. Y te puedo decir, como noticia de última hora,
1: ¿sí?
0: Que eres candidato al Alpardo para el 2032.
1: Bueno, pues seguiré trabajando en ello.
0: Pablo, no veas la ilusión que me ha hecho echar este ratito aquí de radio sosegada y tranquila contigo.
1: Lo mismo te digo, Robert. Un abrazo.
0: Que te quiero mucho, y te aprecio mucho. Y un saludo a ese pedazo de técnico que tienes ahí.
1: Al Juli, al DJ.
0: Es amigo mío, y además hemos tenido tantas vivencias.
1: Me salvó de una pelea en Rusia.
0: ¿Eh?
1: Que me salvó de una pelea en Rusia.
0: Es un crack. El único problema es que me mandan a mí jamones y le llegan a su dirección y no me llegan luego a mí.
1: Eso también es verdad. Cuídate, Robert. Un abrazo.
0: Grande.
1: Un abrazo fuerte para Roberto Gómez en este ratito reposado y de radio, que ya sabéis que nos gusta tener todos los viernes en la sintonía de la Radio del Deporte. Se han pasado por aquí muchos, todavía queda por pasarse muchos, pero creo que habrá pocos que tengan, el aura de Roberto Gómez. Así que, en fin, premundial, pre-campaña electoral, en nada está previsto que comparezca Enrique Riquelme, en nada le escuchamos en la sintonía de la Radio El Deporte. Tenemos que estar también con el mundo del baloncesto, tenemos que estar con el mundo del balonmano, fútbol femenino, hay muchas cosas que contar en la sintonía de la Radio del Deporte. En este marcador de Radio Marca, hoy, acuérdate, hasta las 12 en punto de la noche.
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1: Ocho en punto de la tarde, 7 si nos escuchas desde la Comunidad Canaria, bienvenida, bienvenido si es que te incorporas a este marcador de Radio Marca desde alguno de los diferentes puntos de desconexión local a esta hora de la tarde. Allá donde estés, bienvenida, bienvenido al que es tu marcador, el de Radio Marca. Son las 8 en punto, está previsto que en nada comparezca Enrique Riquelme, el candidato a la presidencia del Real Madrid, y también en un día en el que tenemos un montón de deporte en directo. Ahí a las 8:30 partido, no, perdón, a las 9:00 p.m. juega la selección española femenina, nos la jugamos contra Inglaterra, a las 9:00 p.m. también hay baloncesto, a las 9:00 p.m. tenemos al Real Madrid Castilla contra el Sabadell en un playoff que tiene una pinta espectacular, pero es que tenemos otro partido entre el Bilbao Basket y el Valencia Basket que se está jugando en el mundo del baloncesto en los playoffs de la Liga Andesa, ¿verdad, Noel Rodilla?
12: A punto ahora mismo, Parra, de arrancar el tercer cuarto, Pedro Martínez hablando con sus chicos para darles las últimas instrucciones antes de saltar a la pista. De momento, buenas noticias para equipo Taroncha, que estaría de manera directa ya clasificado en semifinales. Más 10 es la diferencia ahora para los visitantes. Bilbao Basket 37, Valencia Basket 47.
1: Y estamos también con el mundo del balonmano, que está jugando el Nava, que de momento gana 28-25 al Cuenca de balonmano. Estamos muy atentos y muy pendientes también del mundo del motor, con Mónaco y con Hungría, pero ya saben que la actualidad, este fin de semana, la Copa en las selecciones del Real Madrid. Primero, esto, hola José Luis Calderón, ¿qué tal? Muy buenas.
10: ¿Qué tal? Parra, buenas noches.
1: Me falta el pactómetro por aquí abajo. Bueno, no podría haber pactómetro porque solo son dos los tal. Florentino de un color, Enrique Riquelme de otro, e ir pulsando a ver. Sí. Y Tezanos, ¿no?
10: Efectivamente, ahí dando las, en los estados de la votación y las posibles.
1: Hace una cosa mucho Ferreras, que es irse a la sede de los partidos políticos cuando llegan las elecciones. Así que yo me voy a ir hasta la sede de la candidatura de Enrique Riquelme. Bueno, no, miento, hasta el Corcón, que allí tiene hoy un encuentro con las peñas. ¿Verdad, Sergio Sánchez? Muy buenas.
13: Eso es, tiene aquí un encuentro Enrique Riquelme. Estamos aquí en la finca La Alquería. Estamos expectantes a que venga el candidato a la presidencia del Real Madrid, que se espera que a eso de las 8 de la tarde, aunque ya pasemos esa hora, son las 8:02, hable aquí para los peñistas y para la prensa.
1: Vale, perfecto, pues nada, tú nos pides paso, Sergio, y mientras tanto voy a saludar también a Nacho La Varga. Hola Nacho, ¿qué tal? Muy buenas.
14: Hola, ¿qué tal? Muy buenas, ¿cómo estamos?
1: Calde, empiezo por ti. ¿Qué balance haces tú de la campaña hasta el momento entre Florentino Pérez y Enrique Riquelme? No quiero preguntarte quién crees que va a ganar, porque eso sí que me parece que Florentino lo tiene muy avanzado, pero creo que la campaña, o sea, yo tengo claro quién creo que ha hecho mejor campaña que el otro.
10: No, yo no tengo ninguna duda. Creo que Riquelme ha hecho una magnífica campaña, muy superior a la de Florentino Pérez, posiblemente porque lo necesitaba más que Florentino. Al final esto es como si fuese una eliminatoria en la que, bueno, Florentino llevaba ventaja desde el partido de ida, y en la vuelta, bueno, pues lo único que tenía que hacer era un poco es controlar el resultado y poco más. Pero las cosas se le han complicado muchísimo más de lo que creo que esperaba, y bueno, pues en un corto margen de tiempo, porque las elecciones prácticamente le pillaron, o nos pilló a todo el mundo con el paso cambiado. Creo que ha hecho una campaña brillante desde el punto de vista de que ha inquietado a Florentino Pérez, y eso no es fácil. Es decir, creo que todo el mundo daba por hecho que iba a ser una campaña súper tranquila para Florentino Pérez, en la que no iba a necesitar, bueno, gran cosa. Y sin embargo, bueno, hemos visto a un Florentino, creo que preocupado, necesitando reaccionar, y a un Riquelme que ha demostrado que posiblemente estaba más preparado de lo que parecía. Esa intuición que tenía Florentino Pérez, y por lo que dijo que anunciaba las elecciones, bueno, pues evidentemente es porque esos movimientos existían. Y Riquelme ya había dado algunos pasos porque, en mi opinión, la campaña ha sido mucho más brillante de lo que se esperaba, en el sentido de pillarle prácticamente con lo opuesto.
1: ¿La Varga?
14: Bueno, yo creo que tampoco ha sufrido tantísimo Florentino. Es verdad que ha tenido que reaccionar, es verdad que su rival pues lo ha hecho mejor quizá de lo que él esperaba, y le ha sacado pues un nombre como el de Haaland, pero creo que aún así él está súper convencido de que va a ganar, ¿no? De que lo tiene todo muy atado. Él sabe a quién se dirige, sabe cuáles son las claves para ganar las elecciones, sabe que cómo funciona, por ejemplo, el voto por correo, del que hemos hablado mucho, pero con razón, ¿no? Porque es realmente decisivo. Sabe cuál es el target al que tiene que ir, y parece que Enrique Riquelme, que a mí personalmente y que a todo el mundo yo creo que nos ha sorprendido para bien. De hecho, su inicio de las elecciones pues fue un poco discreto. Recuerdo la primera visita, la primera entrevista que hizo a Marca, precisamente, ¿no? Donde expuso algunas de las líneas maestras, luego con el plan social, pero parecía que se iba a quedar ahí. Pero es que ha sorprendido a todo el mundo, primero por lo rápido que reaccionó al órdago que le echó Florentino con esas palabras, ¿no? De ese hombre con acento mexicano, pues reaccionó súper rápido con esa carta, pidiendo tiempo, consiguiendo el aval, que era una de las cosas más difíciles que tenía, y lo consiguió en tiempo y forma, a pesar de que en España pues le pusieron muchas trabas para poder conseguirlo. Y luego pues la elaboración del discurso, de las acciones, primero social, luego también en lo deportivo. Yo creo que la apuesta en escena ha sido muy buena en El Hormiguero, con pues también, o sea, dando todo tipo de detalles.
1: Honestamente, Nacho Calde, presentarte en El Hormiguero con la camiseta de Haaland, o sea, me parece que es un golpe brutal.
14: Por eso, es que es adecuado, o sea, a los tiempos.
1: Claro,
14: ¿no?
1: O sea, yo creo que...
14: Hablaba mucho de la diferencia de años, de que tiene...
1: Y con el contrato. O sea, ir el tío ahí con el contrato, claro, con lo de Haaland. O sea, la puesta en escena me parece buenísima, pero o sea, mínimamente hay que tener algo cerrado. O sea, el tío se ha presentado con la camiseta de Haaland en El Hormiguero.
10: Bueno, ha habido evidentemente una diferencia generacional a la hora de afrontar la campaña. Es decir, Enrique Riquelme es una persona de 37 años y Florentino Pérez ya es una persona más mayor. Evidentemente, creo que ahí Enrique Riquelme juega con ventaja a la hora de exprimir todos los recursos que se tienen hoy en día a todos los niveles. Niveles mediáticos, digitales, redes sociales, etcétera, etcétera. Incluso en la originalidad y en la, digamos, en las propuestas, digamos, más modernas, ¿no? Y esto evidentemente fue un golpe de efecto. Florentino lo hizo en su momento. Florentino fue original en su mítica campaña en la que ganó con Figo, y creo que Riquelme lo ha sido en esta, con, bueno, pues una, no solo con lo que ha propuesto, sino con la forma en la que lo ha hecho. Y bueno, pues ha sido uno de sus puntos fuertes.
14: Yo creo que uno de los puntos fuertes que ha conseguido es detectar dónde le hacía más daño a Florentino, que es en el tema de la venta del club, ¿no? Que luego Florentino ha hecho pues ese vídeo también diciendo, ¿no?, que no iba a vender la parte del club. Es decir, ha obligado, yo creo, un poco al madridismo a hablar de democracia interna, del socio, de transparencia, de renovación. Ha puesto un poco las cartas sobre la mesa, ¿no? Algo que después de 20 años pues Florentino no estaba acostumbrado a competir prácticamente con nadie. Ha traído ideas frescas, aunque yo creo que también ha cometido errores, ¿eh? Por ejemplo, a mí la figura de Casillas y de Del Bosque, creo, fíjate lo que te digo, que no le van a dar muchos votos, incluso creo que le puede restar, porque hay quien los veía como un poquito digamos alejados del madridismo o como enemigos de Florentino, que están ahí por rasquemos. Es decir, ha cometido algunos errores Riquelme, pero sí que ha puesto las cartas sobre la mesa y creo que ha diagnosticado muy bien dónde podía hacer daño a Florentino, que no es nada sencillo eso.
1: Desde luego.
10: Sí, no, digo que en el tema de Iker y Del Bosque, bueno, es verdad que no son Hierro y Raúl, pero aquí de lo que se trata es de estar permanentemente, bueno, pues moviendo nombres, moviendo ilusiones nuevas. Todo suma, evidentemente no todo puede ser del nivel de Haaland, y por lo tanto, bueno, pues cuando eres candidato, cuando luchas contra un muro casi insalvable como es Florentino Pérez, necesitas muchísimas acciones, necesitas muchos golpes de efecto en mayor o menor medida para intentar limar al máximo esa enorme diferencia con la que ambos empezaban la campaña, porque esa es la realidad. Todo el mundo daba por hecho un triunfo por goleada de Florentino Pérez, y en mi opinión va a ser un triunfo amplio, pero ni muchísimo menos va a ser esa goleada o ese triunfo tan mayoritario como se esperaba, y eso de alguna forma también va a ser un golpe para Florentino Pérez, que va a ver o va a comprobar que, bueno, pues que ese apoyo tan inmenso que él pensaba que tenía posiblemente no lo sea tanto.
1: Es verdad que hay una posición que a mí me ha sorprendido, la Varga, porque en estas elecciones pueden pasar dos cosas, a ver, que son dos cosas obvias: o que gane Riquelme o que gane Florentino. Pero es cierto que, pase lo que pase, yo creo que el que gana es el socio del Real Madrid. O sea, el socio del Real Madrid ha visto como otro socio, que es Riquelme, ha puesto las pilas probablemente a una directiva o a una presidencia que estaba ciertamente acomodada con fichajes que no correspondían a la exigencia internacional, con mejoras al socio que no llegaban, ya de entrada Florentino va a mandar una camiseta exclusiva, todas estas cosas que se han dicho. Es decir, Nacho, que yo creo que, o sea, Riquelme le viene muy bien al Real Madrid. O sea, no entiendo la posición antirriquelmista que hay en cierto sector.
10: Bueno, a ver,
14: no, por supuesto.
10: Bueno, perdona, Nacho, sí.
14: Sí, nada, no te preocupes. Por supuesto, ¿no? Que le ha obligado a hacer campaña, le ha obligado a sacar nuevas ideas, le ha obligado también a hacer fichajes, ha tocado esa fibra sentimental también del madridista, le ha obligado a mirar al socio de a pie, le ha quitado esa comodidad, ¿no? Es decir, le ha quitado, pues, le ha dicho, oye, que aquí hay una competencia, ¿no? Y le ha puesto, que por otro lado parece que es lo que quería Florentino, ¿no? Porque él también insistió mucho en ese mensaje de que quería quitar caretas, quería que destapara a esos enemigos, como él los llama, del Real Madrid, que estaban gestionando algo por detrás que era malo para el club, y bueno, y por lo menos Enrique Riquelme ha dado la cara y ahora ya tiene un enemigo al que enfrentarse con un proyecto claro en todos los ámbitos y que estoy convencido de que a mucha gente le está seduciendo. Y sobre todo es que, por ejemplo, ahora si gana Florentino, viene muy y las cosas no salen bien y la gente empieza a mirar al palco y a pitar, también la gente sabe que hay un plan B, que hay alguien por detrás con opciones de coger el club inmediatamente, que tiene los avales, que tiene un plan y que oye, que más allá de Florentino existe el Real Madrid, ¿no? Lo existió antes y lo va a existir en el futuro. Entonces, bueno, es positivo para todos, para Florentino porque tiene que renovarse y tiene que discurrir y volver a sacar su mejor versión, para Riquelme, porque estoy convencido de que aunque pierda, pues va a reforzar muchísimo su imagen, ¿no? Y ya se dice que en esto de las elecciones la primera es muy difícil ganar y probablemente en la segunda tiene más opciones, como le pasó al propio de Florentino, y sobre todo para los madridistas, para los socios y para los aficionados también, de cualquier lugar del mundo, que ven cómo, pues, en su club se están haciendo cosas para mejorar. Era necesario lo deportivo después de 2 años sin títulos, y ahora también, pues, en el aspecto más global después de estas elecciones.
10: Este último apunte de Nacho es muy interesante. La sensación previa a las elecciones en el madridismo era que, bueno, pues había, después de Florentino, había el abismo, ¿no? El vacío más absoluto, que una sensación de, sin Florentino, ¿qué va a pasar? Y en estas elecciones lo que se ha demostrado, o lo que va a quedar patente, es que, bueno, pues ese vacío ya no es tal. La gente va a tener un punto de referencia, un nombre de referencia, que es el de Enrique Riquelme, ya lo conoce, ya sabe de qué es capaz. Sabe que también es un personaje con mucho músculo, con mucha influencia, con mucho poder, y que, bueno, y que hace las cosas bien. Ya no es una sensación de alguna manera de miedo, ¿no? A qué va a ser del Madrid cuando se vaya Florentino, ¿no?
1: Un poco decir, si viene este,
10: sí,
1: por lo menos.
10: No, ya conocen a alguien. Ya hay alguien que saben. Que va a ir al entre comillas, al rescate del Madrid en caso de necesidad. Y sobre todo, y lo más importante, es que ya hay una persona que te va a permitir, de alguna forma, poner en el punto de mira a la otra. Es decir, si Florentino no lo hace bien, ya el madridismo sí que va a tener esa capacidad de revolverse, porque sabe que detrás hay un relevo. Hay una persona con ganas de coger la rienda del club y darle un nuevo impulso. Y eso, para mí, como digo, ese apunte de Nacho es bastante interesante y es, digamos, va a ser el gran triunfo de Enrique Riquelme, que es el de posicionarse muy bien de cara al futuro.
1: Yendo a lo futbolístico, porque claro, es verdad que aquí se nos está viendo un poco el tema del fútbol, Calde. Claro, el otro día anuncia a Haaland, ¿no? Entonces, claro, Haaland, si Enrique Riquelme sale presidente y lo ficha, jugará en el Real Madrid, según ha dicho Enrique Riquelme, y si no, tendrá que pagar la cuota. Si llega, ¿vosotros le veis encaje y necesidad a Erling Braut Haaland? Porque creo que se ha hablado poco del debate de si es necesario o no Haaland en un equipo en el que hay tanto crack como el que tiene el Real Madrid.
10: Bueno, el encaje es complicado, ¿vale? Porque, bueno, Haaland, Mbappé, Vinicius, digamos que dentro de que son tres grandísimos jugadores, bueno, pues no tienen un fácil acoplamiento. Hasta ahora han sido dos y ha sido complicado. Pues si metemos un tercer gallo en el gallinero, puede que sea más complicado aún. La duda que queda es si eso supone abrir la puerta alguno de los importantes, como por ejemplo Vinicius. De momento a la gente lo que le ilusiona es que venga. Luego ya cómo acoplarlos, es verdad que deportivamente o a nivel táctico resulta complicado, porque son, bueno, tres jugadores con mucha cuota de protagonismo en los partidos, porque, bueno, al final Haaland es un jugador que sí que es un 9 claro, o sea, no es un jugador como ha pasado con Mbappé, que te permita, bueno, acomodarlo en el ataque en función de las necesidades del equipo, sino que es un jugador en una posición muy definida. Y bueno, pues a ver cómo haces para acoplar a los otros dos, a tus otras dos estrellas. Bueno, tácticamente es complicado, sería un reto, porque al final son jugadores que además son titularísimos, es decir, los tienes que incluir en el 11 sí o sí, pero bueno, evidentemente sería un tridente pues muy ilusionante.
1: Desde luego.
14: Siempre y cuando, Pablo, tengas la capacidad para firmar a un mediocampista, ¿no? Que lo que Real Madrid,
1: bueno,
14: realmente,
1: Rodri, ¿no?
14: realmente necesite, por supuesto, pero si vienen los dos y yo creo que sí que haría falta una salida, pues bueno. Hombre, está claro que si lograse dar el nombre del entrenador, Riquelme, que hoy en la tribu, ¿no?, en Radio Marca, ha dicho que está en ello, que espera intentar darlo antes del domingo, yo creo que si diera el nombre de un gran entrenador, como él dice que va a ilusionar a todo el madridismo, pues nos imaginamos quizá a Klopp, ¿no? Pero un nombre así, claro, ya pones Klopp, Haaland y Rodri, ahí, después de la campaña que ha hecho, poco más puede hacer, yo creo, para ganar las elecciones, porque es que sería un pelotazo absoluto. De momento, los fichajes que conocemos vía Florentino, pues con Ate y Dumfries, probablemente al aficionado madridista le dejen algo frío, pero yo creo que de la mano de Mourinho también se les puede ver con otros ojos. Son futbolistas, oye, que te pueden salir bien, que no son caros y que con Mourinho pueden ofrecer un gran rendimiento. Creo que la llegada del luso haya mucha gente, a otros tantos no, pero hay mucha gente que le ilusiona, y a ver ese cuarto nombre, ¿no?, que Florentino no dio muchas pistas. Ahí otro de los detalles, ¿no? El Florentino de hace 10 o 15 años, como ha dicho esta mañana Riquelme, pues quizá lo hubiera fichado, ¿no? Y hubiera dado el nombre, y no vamos a hacer una oferta el martes o por ahí de 150 kilos. Habrá que esperar a ese cuarto nombre, pero lo que está claro es que Real Madrid, lo deportivo, necesita reestructurarse, necesita un medio centro, necesita mejorar incluso todavía más la defensa, que Mourinho ponga orden y la llegada probablemente de algún futbolista más, ¿no? Entonces, bueno, en cuanto a lo deportivo, no es sencillo, ¿eh? El Real Madrid tiene un equipazo, pero hace falta equilibrio, y ese equilibrio ya se ha visto en estos últimos años que no es nada fácil poder conseguirlo.
1: Si anuncia Klopp, mañana hay un acto, creo por la mañana, es el acto de cierre de campaña, en las elecciones del Madrid no hay jornada de reflexión, o sea, se puede hacer actos. Si mañana sale Enrique Riquelme y presenta el cromo de Klopp, ¿ese 70-30 Calde lo acercas al 50-50?
10: Yo creo poner las elecciones patas arriba.
1: O sea, si mañana
10: creo que pondría contra
1: Riquelme
10: las puertas
1: allí con Enrique Márquez. Y sale allí.
14: Lo malo es que el voto por correo ya estaría decidido, que es tan importante. El sábado, aún así, yo estoy con Calde, que vamos, que pone todo para su casa arriba.
1: Imagínate mañana, creo que es en la sede el acto, que tengo, no sé dónde es. Ahí el acto, en la sede, no sé si habéis estado, y en el pantallón ese que hay, un vídeo allí que tal, que no sé qué, y aparece Jürgen Klopp allí y hace como Mourinho. Yes. ¿Hay qué?
10: No, que hay, pues que hay partido. Hay partido. O sea, que para mí ese... la guinda a un proyecto con el que pondría contra las cuerdas a Florentino.
1: Yo creo, fíjate lo que te digo, que si él no tuviese, o sea, no lo sé, ojalá poder, si yo sé que va a anunciar a Klopp, estamos abriendo ahora mismo marca.com, pero no lo sé. Pero conociendo un poco gente que trabaja con él, yo creo que tiene un cromo. O sea, yo creo que tiene algo para mañana, porque si no, creo que lo hubiese anunciado mañana. O sea, yo creo que si Enrique Riquelme no tiene nada, no tiene a Klopp, Arteta o al que sea... Uh-huh. Creo que el cromo lo lanza el sábado. Porque la gente ya no tiene capacidad de reacción. Ahora ha salido Pimienta, no sé qué tal, allí a hablar. O sea, yo creo que se guarda algo.
10: Sí, puede ser que tenga un último golpe. Pero bueno, como digo, o sea, ahora mismo lo tiene muy difícil. Como hemos dicho antes, o como yo he dicho antes, creo que ha hecho una gran campaña. Creo que se ha... posicionado muy bien, creo que ha tenido impacto, ha tenido visibilidad, ha conseguido unos nombres muy potentes, ha conseguido inquietar a Florentino, que no era fácil, y bueno, pues veremos a ver lo que sucede.
1: ¿La Varga?
14: Yo creo que si lo sale la pantalla con el Yes, fíjate, creo que le daría hasta un 51% de posibilidades de ganar por un cuarto.
1: O sea, si anuncia Klopp, ¿tú le das favorito?
14: Yo sí, yo le doy 51% favorito, pero un 51%. O sea, le veo que le da la vuelta, porque es que es lo que le falta, es lo único que realmente le falta. Lo que pasa es que creo que va a ser imposible. Creo que sí que va a lanzar alguna píldora de porque hoy ha repetido varias veces, ¿no? Ha hecho varias entrevistas después de visitar en Radio Marca y en todas ha insistido. Incluso parecía que tenía como un segundo candidato, ¿no? Para el entrenador, y parece que no le va a dar tiempo, pero que está casi, no sé, imagino que trabajará a destajo. Yo recuerdo, por ejemplo, la noche de Laval, ¿no? Que se quedaron toda la noche trabajando y no lo pudieron firmar hasta las 12 de la mañana. Y vamos, yo creo que esta gente está trabajando a destajo para conseguir los objetivos, y es lo que le falta, ¿no? Y es lo que tú dices, si tiene algo programado, algo tiene que lanzar, que puede ser también de otro ámbito, ¿no? De lo social, pero si saca un cromo chulo para el banquillo, incluso que no fuera Klopp, ahí ganaría puntos para poder acercarse más todavía.
1: Totalmente. En fin, bueno, pues habrá que verlo, ¿eh? Yo insisto en lo que digo, no lo sé, ojalá lo supiera Nacho, pero conociendo un poco a la persona que lleva la comunicación, o sea, son dos personas que creo que son bastante conocidas en el mundo de los periodistas, ¿no? Jesús Bengoechea y Enrique Márquez, yo tengo la sensación de que todavía hay algo. O sea, porque a Enrique le has visto trabajar aquí en Marca Televisión. O sea, es un animal de la tele y de los medios. Entonces yo creo que algo se va a guardar en el bolsillo. Yo creo que algo hay, pero el tiempo solamente lo dirá. ¿Esperas mucho?
14: Mira, acaba de contestar, ¿no? Florentino en su cuenta de Twitter a varias de las frases que ha dicho Riquelme esta mañana con Amaro en la tribu.
1: No lo he visto,
14: a propósito de lo que contesta, y tal, sí, hace 30 segundos. Nos da tiempo a sacar los cortes. Pero bueno, lo ha contestado con letras, ¿no? No es lo mismo para los abonos, que la cuota de los socios, etcétera.
1: Ostras, si sale Amaro, ¿eh?
14: Sí, se miente, intenta confundir, mucha historia por hacer, ¿no? Pues eso, estos también son pequeños dardos, ¿no? Que todavía se mantienen para que uno intenta desmontar lo que considera mentiras del otro. Y la verdad que esto no va a acabar hasta el final, ¿eh? A mí me parece entretenidísimo, vamos, mejor que cualquier partido del Madrid este año.
1: Bueno, eso es verdad. Pensaba que ibas a decir que mejor que cualquier partido del Mundial, y digo, no, hombre, alguno.
14: No, cualquier partido del Madrid.
1: Totalmente, eso es cierto, es verdad. Bueno, pues nada, que ojalá las elecciones haya más, que nos lo estamos pasando muy, muy, muy, muy bien. El tiempo dirá si gana uno o si gana otro, pero desde luego todos tenemos claro que Enrique Riquelme se ha posicionado en el mapa. Y a partir de ahí veremos a ver. Y lo último, Nacho, por comentar contigo, Calde, te lo voy a contar, Calde se ha tenido que ir porque ha llamado Juancho que hay que terminar el periódico, claro, que hay que estar pendiente de ver que hable Riquelme, mañana hay que ir enfocando, y Calde pues está ahora ahí que le veo hablando con Juancho, así que mañana ya están cocinando a la puerta de mañana. Lo de Mourinho y los 15 kilos, ¿no? Que, ostras, hoy hacía el cálculo no sé quién, el Real Madrid lleva gastados en los últimos 4 o 5 años 60 millones en entrenadores. O sea, que es un pastizal, sí. 60 kilos.
14: Hombre, la verdad que eso sí que es un poco negligencia, por decirlo de alguna manera, ¿no? Hombre, no sabemos todos los detalles, sabemos que existía esa cláusula, que había un plazo, que te podía haber salido por la mitad de precios si lo firmas antes, pero claro, se sacó el órdago de las elecciones y ha ido para adelante, y ahora le ha costado 15 porque el Benfica trabaja en bolsa y ha tenido que ofrecer esa información, y es mucho dinero, ¿no? Pero bueno, estamos hablando del Real Madrid, estamos hablando de la figura del entrenador, que es probablemente una de las más importantes, y que han sido dos años muy malos, ¿no? En los que ha sucedido absolutamente de todo. De hecho, pues nadie nos imaginábamos hace 3 meses o hace 6 meses que Mourinho podía volver al Real Madrid, y fíjate, ¿no? Y ha llegado con ese sí, hombre. Es un pastón, sobre todo, pero sobre todo en el caso este de Mourinho, ¿no? Porque en el resto, bueno, pues creo que era también... ¿sabe cuánto costó? No sé si costó...
1: sí, por ahí.
14: 11. 11 creo que costó, y entonces, bueno, es muchísimo dinero, pero estamos hablando de la dimensión del Real Madrid. Pero claro, si nos ponemos a repasar otros fichajes de Carreras, por ejemplo, que no han funcionado, de Housen, o de momento no han funcionado como se pensaba, pues claro, es que es mucho dinero el que no ha salido bien. Pero claro, lo más llamativo es lo de Mourinho, y a eso también pues se agarra Riquelme, que le ha preguntado a Amaro y ha dicho que si lo desficharía, por decirlo de alguna manera, si lo devolvería, porque no es su entrenador. Y ha dicho, imagínese, ¿no? Si hay que devolverlo. La verdad que es mucho dinero, pero entiendo que también hay letra pequeña. Es una pena, porque es, digamos, que dinero desperdiciado, y lo que la gente quiere es que ahora se invierta en un mediocampista, que es lo que necesita este Real Madrid. Pero bueno, para ficharlos también estaría bien que haya sintonía con el nuevo entrenador.
1: Habrá que verlo. Gracias, Nacho, un abracito grande como siempre.
14: Un abrazo, buenas tardes, noches.
1: Eso es verdad, no sé ya si ya a las 8 de la tarde se dice tardes o noches, pero bueno, es el debate sempiterno que tenemos aquí en Marcador cuando llega esta época del año. Un abrazo fuerte para Nacho Lavarga. Nos damos una vuelta por el mundo del baloncesto. ¿Cómo marchan las cosas en Bilbao, Noel?
12: Banda muy, pero que muy bien para Valencia Basket, con una máxima renta ahora mismo de más 26 puntos que le darían el billete directo a las semifinales de la Liga Endesa. 8:54 para terminar el partido. Bilbao Basket 49, Valencia Basket 75.
1: Estamos pendientes de empezar a incorporar canchas, pero también tenemos que contar cómo marchan las cosas en la Copa del Rey de balonmano, que se está disputando bajo la mirada de José Antonio Gil, ¿verdad? Gil, ¿qué tal? Muy buenas.
15: Hola, ¿qué tal, Parra? Pues sí, efectivamente, desde el Centro de Tecnificación Pedro Fernández de Alicante se está llevando a cabo esta Copa del Rey de balonmano. Ya conocemos a tres de los cuatro semifinalistas. A falta ahora, a partir de las 9:45 de la última cita del viernes, que medirá al equipo local que vuelve a la Copa 40 años después, el Orneo Alicante, frente al Bada Huesca. Por su lado, del cuadro ya ha pasado a semifinales el Iruk Bidasoa Irún, Albecer Albacto Torre la Vega, con solvencia, y en el otro lado del cuadro el favorito lo ha demostrado el Barça, venciendo al Recoletas Valladolid con mucha solvencia. Y también conocemos en ese otro lado del cuadro al semifinalista, que será el conjunto del Viveros, Erol Nava, que se ha impuesto hace muy poquito al Revi Cuenca en el otro partido de cuartos de final. De momento sigue entrando gente hasta este pabellón para vivir el último encuentro de los cuartos de final.
1: Pues ahí estamos, pendientes de todo el deporte. 27 sobre las 8, pausa, y también hay que hablar del mercado del Fútbol Club Barcelona.
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1: Y antes de irnos al deporte en directo, que tenemos mucho y muy bueno, voy a saludar a Luis Fernando Rojo. Hola, Luisfer, ¿qué tal? Muy buenas.
28: Hola, ¿qué tal? Muy buenas.
1: Es verdad, Luisfer, que ahora por primera vez en mucho tiempo llamo a Barcelona para hablar de fútbol, para hablar de... Ahora vamos a hacerlo con Valde, con Cucurella, con un poco nombres propios, no tanto para la faceta económica que habéis tenido que desarrollar, incluso tampoco institucional, porque es verdad que era lo institucional y la noticia esta madre. Es verdad que desde hace mucho tiempo no pasaba esto.
28: Bueno, ya sabes que un poco la crisis viaja en el puente aéreo, ¿no? Y cuando uno está sumido en una profunda crisis, el otro vive muy bien y viceversa, ¿no? Han sido años muy duros en Barcelona por el tema económico que comentabas, las dificultades para salir de ahí, pero esta situación ya está cambiando. El Barcelona vuelve a la 1-1, puede fichar de una manera normal, hay dinero en el club con ingresos por el Camp Nou, y mientras tanto, fíjate lo que pasa en Madrid, un mal año, no ha habido títulos, convocatoria de elecciones, bueno, pues toda la movida que se está creando, y bueno, desde Barcelona se está viendo qué es lo que pasa en Madrid, y bueno, empezando a dar los primeros pasos de mercado de una manera mucho más tranquila que en el Bernabéu.
1: Claro, porque hacía mucho tiempo, Luisfer, que no se podía contar la opción de poder firmar a Cucurella, ¿no?, que es un futbolista que va a costar pasta, la de firmar un jugador como Gordon de 80 kilos. O sea, es verdad que el Barcelona ya va a volver al mercado, digamos, con armas, no sé si al 100%, es decir, no sé si como hace años, pero por lo menos va a volver a poder hacer desembolsos y poder reforzar la plantilla.
28: Sí, la diferencia es abismal. Tú fíjate que en los últimos mercados todos los problemas que ha habido en el Barcelona para la inscripción de los jugadores en el último minuto, a veces ni en el último minuto, como en el caso de Olbo, que tuvo que haber una prórroga y toda la movida con el Consejo Superior de Deportes. Es decir, bueno, todo eso parece que ya ha acabado. El Barcelona está en una situación mucho más normal. Sobre todo sabe hasta dónde puede llegar, sabe qué es lo que puede fichar y de qué dinero dispone, cosa que antes no sabía hasta prácticamente finales del mercado. Y bueno, pues está lanzando su estrategia. Ha ido muy rápido por Gordon para zanjar ese fichaje. Y ahora poco a poco va dando pasos. Bueno, con tranquilidad. Yo creo que Deco lo tiene todo muy planificado, lo que es plan A, plan B, plan C para cada posición. Y lo va a ir ejecutando con el paso de los días, las semanas y los meses.
1: Hoy sacáis a colación, bueno, entre algunos de los que mencionáis, tanto tú como Cristina Navarro, Luisfer, el nombre de Cucurella, que la opción de Marc es importante para reforzar el lateral izquierdo, que es un punto que el Barça debería hacerlo, y no están muy contentos en el club con Valde, y quizá por ahí pasa un poco todo, ¿no?
28: Pues sí, la verdad es que este año, a pesar del título de Liga, la defensa ha sido la línea que ha recibido más críticas. El equipo en defensa no ha sido tan sólido como la pasada temporada, y tanto Balde como Koundé, los dos laterales, no han estado a su nivel, o por lo menos del nivel que exhibieron en otras temporadas. Por tanto, el Barcelona tiene muy claro que si llegan buenas ofertas, se desprende tanto de Koundé como de Balde. Y si Balde se marchara, la opción número uno es Cucurella. Ya han hablado con él, sabe el jugador del Chelsea cuál es la situación del Barcelona, y que lo que sí que está claro es que si Balde no sale, no va a poder venir, porque ahí sí que no te puedes meter en una operación de unos 50 millones, que más o menos es lo que cuesta Cucurella. Sí podrías ir porque Balde tiene un precio de mercado similar, y por tanto, de una manera u otra, sería un cambio de cromos. Pero si Balde no se va, es muy difícil, muy muy difícil que puedan ir por Cucurella.
1: El objetivo, entiendo, Luis, un poco, el Barça ahora mismo tiene una posición predominante en Liga y en los títulos nacionales. Entiendo que todos estos refuerzos van encaminados a querer ganar la Champions.
28: Sí, yo creo que es el gran objetivo, evidentemente, mantener ese campeonato de Liga, que lo ha conseguido por dos temporadas, pero pegar el asalto a la Champions. Y lo que tienen muy consciente en Can Barça es que tienen un buen equipo con unos jugadores con una enorme proyección, muy jóvenes, tipo Lamine, Cubarsí, bueno, todos, pero hay que hacer retoques puntuales y mejorar siempre un poco el equipo. Y es lo que se ha ido haciendo en los últimos años, aunque a cuentagotas, por esos problemas de mercado que había. Bueno, se fichó a Dani Olmo, que para mí ha sido un gran fichaje, a Joan García, que ha sido fundamental la temporada pasada, y ahora se quiere reforzar, bueno, en primero con Gordon, que ya está fichado, y quieren hacer estos cambios en la defensa para que sea más competitiva, porque se ha demostrado que la defensa funciona o les alcanza para la Liga, pero cuando te vas a Europa todavía este equipo tiene que mejorar mucho.
1: Desde luego, y al final es un poco la sensación que ha habido este año, ¿no? Que el Barça, bueno, incluso en Liga ha generado ahí un poco sensaciones a veces raras. Es verdad que yo le di mucho valor porque se ha puesto Luis Fer en términos prácticamente absolutos de mejores temporadas de la historia del Barça en la Liga, con lo cual yo creo que hay que valorarlo y ponderarlo mucho, pero es evidente que el equipo también ha demostrado ciertas carencias. Fíjate que cuando llegó fue una figura muy discutida por los jugadores que trajo, pero es verdad que hay que elogiar y mucho el trabajo de Deco, que creo que es otra de esas personas que ha salido reforzado en estos años.
28: Yo creo que claramente ha hecho un trabajo, si me apuras, en silencio, un trabajo muy difícil por los problemas que hablamos, económicos, sobre todo por el problema y la incertidumbre en cada mercado de no saber muy bien qué es lo que puedes hacer. Cuando te hablaba de plan A, B, C y D, es que es así, es que es lo que tiene Deco para cada posición y ejecuta el que le permite la situación en cada momento. Y yo creo que lo ha hecho muy bien, ha sabido vender jugadores, ha sabido fichar en posiciones muy importantes. Y luego otra cosa que es muy importante, ha sabido renovar a la plantilla, a todos los jugadores. En la situación en la que estaba el Barcelona, tenía muy claro que el gran objetivo era renovar a un grupo que en los próximos años piensan que va a dar muchos éxitos al Barcelona, y que tampoco era fácil porque han tenido ofertas, son jugadores muy cotizados, pero han sido capaces de hacerlo. Y entre estas renovaciones, unas ventas muchos de chavales que parece que no son importantes, pero de 5 o 10 milloncitos vas haciendo, bueno, yo creo que ha hecho un trabajo realmente elogiable, y ahí está el Barcelona, ya te digo, 2 años campeón de Liga, y yo creo que con aspiraciones de ganar la Champions si consigue dar estos retoques que le hacen falta a la plantilla.
1: De cara a lo que viene un poco y algún que otro nombre propio, Ansu Fati, que es un jugador que en el Mónaco parece que se ha revalorizado un poco, la idea del Barça sigue siendo que el año que viene no juegue en el conjunto blaugrana, ¿no?
28: No va a jugar en el Barcelona, va a fichar por el Mónaco, que está dispuesto a pagar los 11 millones que tenían ya firmados de opción de compra, y ahora lo que están viendo es que el Barcelona lo que no quiere es perder el control absoluto del jugador, es decir, tener alguna opción o de recompra o alguna parte de la venta, si de una futura venta del Mónaco, es decir, lo que tiene con otros jugadores, ¿no? Es decir, no perder el control absoluto, porque es un jugador que han visto que esta temporada en Mónaco lo ha hecho bastante bien, tiene un promedio goleador excelente de un gol cada 110, 120 minutos, que es una barbaridad. Todavía ha arrastrado un poquito los problemas físicos, pero está mejorando. Yo creo que es un jugador que está bien tenerlo en el radar y que no se te vaya, y es lo que están negociando ahora, pero que lo va a fichar en Mónaco, esto está claro.
1: ¿Christensen
28: tiene la oferta de renovación? Es una oferta de renovación muy a la baja, Pero también yo creo que es un gesto del Barcelona, porque acababa contrato, estaba lesionado, lo que no ha querido el Barça es dejarlo en la calle, pero también le hace una oferta realmente muy a la baja, cobrando la mitad de lo que cobraba, también con una serie de objetivos muy importantes que le pueden hacer subir esta cantidad, pero es algo que se tiene que dar en el campo, y el Barcelona tiene muy claro que con Christensen en los dos últimos años ha podido contar muy poco por las lesiones. Están acabando de ultimar el acuerdo, todo hace indicar, además Christensen ha dicho hace un par de días que él se quiere quedar, están ultimando el acuerdo, yo creo que al final se va a quedar.
1: Pues habrá que verlo, desde luego que sí. Y en cuanto al mercado de los jugadores que pueden llegar, Julián y algo más, Cucurella, o sea, ¿cuántas piezas crees tú que va a terminar fichando el Barça?
28: A ver, es difícil porque aquí hay un efecto dominó muy importante. El gran objetivo es el delantero centro y el número uno es Julián Álvarez. Están en conversaciones con el jugador, con el Atlético de Madrid. Es una operación muy complicada porque va a superar los 100 millones de euros de traspasos si finalmente se hace. Y bueno, y están en ello, claro. No es lo mismo gastarte estos 100 millones que no gastártelos. A partir de ahí, diríamos que hipoteca un poco las demás decisiones. Este es el punto número uno. Se busca un central, se ha hablado mucho de Bastoni. Bastoni ahora mismo está un poquito apartado, pero también es una prioridad que ha quedado, ya te digo, aparcada. Vendrá un central, pero dependiendo de lo que pase con el delantero. Y luego hay que ver también qué pasa con Marcus Rashford, que tiene esa opción de compra de 30 millones. No está descartado, pero yo creo que si se ficha al delantero, que es la idea, no entra en un nuevo delantero, no entra Gordon y también Rashford, ya sería demasiado. Y en eso están, en eso está ahora mismo la dirección deportiva y vamos a ver cómo va todo en las próximas fechas y también viendo si hay alguna salida, pues lo que te decía antes, tipo Balde, Koundé, Casado, que seguramente va a salir y también te va a dejar unos millones. Por eso te digo que es muy difícil saber exactamente qué va a hacer el Barcelona, porque depende de todo esto.

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15: 46 sobre las 8 de la tarde, creo que está ya compareciendo el micrófono de Sergio Sánchez Enrique Riquelme. A ver si podemos escuchar al candidato a la presidencia.
16: A todos, gracias por venir aquí al último acto de campaña con las peñas y los socios de aquí de Madrid. Son ya dos semanas o más de dos semanas recorriendo España, viendo todos los socios, los peñistas, buscando qué es lo que realmente sienten y hay que cambiar y mejorar del club. Y eso es parte de lo que hemos puesto en nuestra candidatura en el área social, la parte deportiva y las cosas que ya conocéis. Más allá de eso, estoy seguro que me vais a preguntar por el tema deportivo, que si va a haber una sorpresa.

0: empresa más. Lo único que os puedo decir aquí antes de que me preguntéis es que seguimos trabajando estas últimas horas, el equipo deportivo, para poder contaros y poder dar toda la información posible de hacia dónde vamos a ir, cuál va a ser nuestra candidatura, tratar de dar también nombres de hacia dónde va a ir el puesto de entrenador y quién sabe si algún nombre más. Aparte de esto, también quiero dar las gracias sobre todo por la valentía de los cuatro leyendas y capitanes del Real Madrid, como Don Vicente del Bosque, Raúl, Hierro e Iker. Son realmente personas que quieren y buscan al Real Madrid, buscan lo mejor para el Real Madrid y jamás permitirían que nada malo sucediese al Real Madrid estando ellos aquí. Cuanto más allá de esto, os quiero agradecer también estos días, estas dos semanas que hemos estado, que habéis sido un altavoz para que le llegue nuestro mensaje al socio. Mañana espero veros también en el cierre final de la campaña. Y última petición que hago es, por favor, le pido al socio que vote lo que vote, que por favor que vaya a votar el próximo domingo. Es muy importante que el socio, después de 20 años, que va a poder votar. Es un esfuerzo de muchísima gente en tiempo real que hemos hecho. Un proyecto tremendamente ilusionante, como prometimos, y serio. Y por fin este domingo es un día muy especial para todo el Real Madrid. Muchísimas gracias a todos.
1: Las palabras de Enrique Riquelme. No ha querido responder a los periodistas. Bueno, lo hemos escuchado esta mañana en La Tribu. Por cierto, luego a las 11:15 de la noche vamos a volver a escuchar la entrevista. Para todos los que no hayáis podido sintonizarnos a las 9 de la mañana, que sepáis que la vamos a poder volver a escuchar. Y a las 12 de la mañana del próximo domingo arranca un especial Elecciones del Real Madrid, con cobertura en la sede de Florentino Pérez, con cobertura en la sede de Enrique Riquelme y con cobertura, por supuesto, en el pabellón de baloncesto de la sede deportiva Real Madrid. De 9 a 9 vamos a estar pendientes de todo lo que allí suceda. 49 sobre las 8 de la tarde. Hoy tenemos citas espectaculares, pero creo que tenemos que dar por cerrada una de ellas, la de Bilbao Basket y el Valencia, ¿verdad, Noel?
2: Sí, así, con victoria fácil, plácida para Valencia Basket, que pasa directamente a las semifinales, ganando la serie 2-0, con un triunfo plácido, como digo, para el cuadro taroncha, que ha mandado prácticamente desde el inicio del primer cuarto el partido, con 15 puntos para Cameron Taylor, el mejor del partido, y el mejor, el máximo anotador de Valencia Basket, con Crumple con 11, el máximo anotador del cuadro vizcaíno. Se despide un clásico también del equipo de Bilbao, Panzer, que pone rumbo a Unicaja de Málaga. Final en Miribilla, Bilbao Basket 71, Valencia Basket 88.
1: Gracias, Noel, un abrazo.
2: Un abrazo.
1: Venga, señoras y señores, que hay que resolver una eliminatoria de ascenso a segunda, hay que resolver, quién sabe, una eliminatoria de playoff, y hay que resolver también una clasificación para el próximo Mundial de Brasil en fútbol femenino. Que se puede ver ahora mismo en el fútbol femenino, con un estadio que alberga como local a una serie de futbolistas que crecieron y mucho cerquita de Somox, con un auténtico partidazo entre dos equipos que buscan la plaza del Mundial sin pasar por la repesca, con la narración de Luis Cortés. Hola, Luco, muy buenas.
3: Saludos, ¿qué tal, Parra? Oyentes de Marcador, hoy sí es el partido más importante de la fase de clasificación para el Mundial 2027. Las de Soria Bermúdez necesitan el más 3 en el día de hoy, después de la derrota en Wembley. Y ese día las españolas perdieron por 1-0 y terminaron cayendo a la segunda plaza del grupo. Inglaterra tiene 12 puntos por los 9 de España. Una victoria local en Somois provocaría un empate en la primera posición del grupo, por lo que el golaveraj podría ser clave. Ni que decir tiene que una derrota metería en problemas a las de Sonia Bermúdez de cara a coger el billete para estar en la próxima cita de Brasil. A las 9 de la noche se la juega España, se la juega Sonia Bermúdez. Lo vives en Marcador. Este España, Inglaterra.
1: Vamos a buscar alineaciones de unas y de otros. La decisión de Sonia Bermúdez y también de Sarina Baigman, Luco.
3: Pues sí, Parra, porque por parte de Sonia Bermúdez saldrá en portería con Cata Cor en los laterales, Ona Valle, y cuidado porque la novedad es Lucía Corrales, 6 partidos, 3 titularidades con la selección española, María León e Irene Paredes en el centro de la zaga, centro del campo. para Patrick Guijarro, lógico, siempre ahí, junto a Vicky López y junto a Mariona Caldentey. Jugará Salma para Yuelo junto a Aina Imade y, por supuesto, escoltado por Alexia Putellas. Por parte de la selección inglesa, Hannah Hampton en portería como jugadoras de campo, Esme Morgan, Greenwood, Lucy Bronx, Woody Moy, Walsh, Stenway, Toon, Hemp, Lauren James, en punta, Alessio Russo.
1: Las protagonistas de un auténtico partidazo en la sintonía de la Radio del Deporte. Está en el lugar donde se va a jugar el partido David Menayo. La Menayo, ¿qué tal? Muy buenas.
4: Muy buenas, Pablo Parra, ¿qué tal?
1: Lo primero, ¿qué tal de ambiente? ¿Cómo ves las gradas?
4: Pues bastante llenas, ¿eh? Se han vendido o emitido 16.000 entradas. Rondaremos la cifra en las gradas hoy de Sopos. Pero en la previa está muy chulo, ¿eh? Creo que además volcadas con las jugadoras locales, también con Alexia, como siempre. Evidentemente creo que el fenómeno fan está ahí, pero también se ve buena parte de colonia inglesa, así que va a estar también el partido animado en las gradas.
1: ¿Te sorprende lo de Lucía Corrales? ¿Te sorprende la alineación de Sonia?
4: Bueno, me parece valiente. Creo que se apuesta un poco, sobre todo por estados de forma. Creo que Lucía Corrales lo ha hecho bien cuando ha jugado con la selección. Hoy había que testarla en un partido de nivel y creo que era el día. Y luego la apuesta arriba de Naimade. En Wembley se jugó con Esther González, que era un poco lo que se venía haciendo por el tema de la presión. Hoy habrá que ver si surten de balones a la jugada del Bayern de Múnich para poder meter los goles que España necesita. Pero es que el bagaje de Enda con España es muy, muy favorable. Así que me parece una apuesta atrevida, lógica, y veremos si efectiva.
1: ¿Qué partido vislumbras, Menayo?
4: Bueno, un partido reñido. Creo que son dos selecciones que se tienen muchísimo respeto, que se conocen muy bien, que saben lo que hay en juego. No voy a decir que sea una final, pero sí que es un partido con un carácter mucho más serio que uno de clasificación, porque aquí te juegas la primera plaza, porque pase lo que pase en la última jornada, yo creo que se va a vislumbrar en el día de hoy, y un resultado ajustado. Mis sensaciones son positivas a favor de España, creo que están bastante enchufadas, que saben que este último tramo de temporada es el pisar en el pie acelerador y luego serán pues, mes y medio de vacaciones y querrán terminarlo de la mejor manera posible. Así que confío en España el día de hoy.
1: Venga, pues si confías tú, confiamos todos. Gracias, Menayo. Un abracito fuerte.
4: Un abrazo, Pablo. Hasta luego.
1: Un abrazo grande para David Menayo. Y van a estar durante el partido tanto Paula Lerín como Marta Carro, que sabe lo que es vestir la elástica de la selección española. Hola, Marta, ¿cómo estás? Muy buenas noches.
5: Hola, muy buenas.
1: Es un placer recibirte por aquí por la sintonía de la Radio del Deporte, te lo digo de corazón, y me alegro mucho de poder contar contigo y preguntarte, no sé, ¿cómo se viven instantes como este ante un partido tan importante con la selección española como el que tenemos en el día de hoy, Marta?
5: Bueno, primero deciros que el placer es mío, gracias por contar conmigo para este partido tan importante para la clasificación. Pues a ver, es verdad que las jugadoras de la selección están acostumbradas a esta presión. Muchas de las que juegan vienen hace poquito de jugar una final de Champions, de sentir esa misma presión. Sí que es verdad que está en una posición España que necesita ganar hoy. Estamos con una desventaja del partido de ida que perdimos 1-0 con Inglaterra allí en Wembley. Entonces, bueno, las jugadoras yo creo que lo tendrán claro, tienen que estar tranquilas, seguro que lo están, y estarán deseando que empiece el partido y demostrar en el terreno de juego que por supuesto pueden ganar a Inglaterra hoy.
1: Oye, tú ahora estás en Francia, pero entiendo que muy feliz porque el Valencia vuelva a Liga F, ¿no? Que al final es algo que era una, yo creo que una necesidad, porque un buen Valencia creo que es algo bueno para todos, Marta.
5: Sí, yo creo que es bueno para la Liga F, es bueno para el fútbol femenino español que el Valencia vuelva a la máxima categoría. Se lo ha merecido durante todo el año, lo viví en el Puchades y bueno, la verdad que alguna lagrimita se cayó. Desde la grada y muy contentas por todo el club, por compañeras que yo conozco, que son amigas y disfrutando con ellas y celebrando en el minuto 99 ese gol como si fuese, vamos, una final de Champions.
1: Marta, lo de hoy, ¿cómo lo ves? ¿Te gusta lo que ha propuesto Sonia? Arriesga bastante, ¿eh?
5: Sí, arriesga mucho, pero sí que es verdad que bueno, que al final tienes que plantear cosas diferentes ante Inglaterra. En la ida, por desgracia, no salió el resultado que esperabas. Entonces, creo que puede sorprender a Inglaterra, sobre todo con la entrada de Denda en punta te puede dar cosas diferentes y buscar por ahí la sorpresa. Y oye, si la cosa no sale, estás a tiempo de poder hacer cambios y volver a plantear otra cosa diferente.
1: Voy a sumar a Paula Lerín. Igual te interrumpo, Paula, por el himno de España, pero me entenderás. Hola, ¿cómo estás? Muy buenas.
6: ¿Qué tal? Buenas noches, Parra, un placer estar
1: creo
6: aquí.
1: Que nos vamos a enchufar a la señal de Televisión Española para escuchar el himno nacional en Son Mox.

0: Bueno, pues el himno de nuestro país, el himno de España. Paula, te estaba preguntando por esa previa, por esa arriesgada alineación de Sonia y por un auténtico partidazo.
1: Sí, totalmente, Parra, una arriesgada alineación para un partido importantísimo. Dicen que quien no arriesga no gana, esperemos que se cumpla ese dicho. A mí sí que me ha sorprendido la titularidad de Lucía Corrales, también verá Edna arriba. Esperemos que los cambios sean para bien y que España pueda ganar y pueda ganar también por más de un gol, ¿no? Que es lo que necesita para clasificarse, para ser primera de grupo.
0: El pasamanos de España e Inglaterra está a puntito de arrancar el partido, pero es que también tenemos otras dos canchas más. Arrancamos y empezamos por otro partido de fútbol. Nova Creu Alta, el Sabadell busca intentar darle la vuelta a la eliminatoria. El Castilla mantenerse en la lucha por segunda división. Partidazo en la radio. Con un estadio lleno y con un recibimiento absolutamente espectacular y con un partido que nos cuenta Carlos Abad. Hola, Carlos, muy buenas.
2: Hola, ¿qué pasa, cuerpos? ¿Qué tal? ¿Cómo estáis? Bienvenidos a la Nova Creu Alta, bienvenidos al Centre d'Esports Sabadell Real Madrid Castilla en un día de épica para la historia. Todo esto piensa una afición que ha recibido a los suyos confiando en una noche de remontada. La afición cree, la plantilla también, pero el resultado es de 2-0 en el Di Stéfano para un Real Madrid-Castilla que llega confiado en superar una eliminatoria que tiene encarrilada. Ambientazo en la grada, la mejor entrada desde 2011. También eso motiva a los de Julián López de Lerma. Se viene partidazo, ruge el templo arlequinado, lo contamos desde ya en marcador. Centre d'Esports Sabadell, Real Madrid-Castilla.
0: Partidazo que te contamos en la radio. Está por aquí David Barral. Hola, Barral, ¿qué tal? Muy buenas.
3: Hola, ¿qué tal?
0: Es verdad que es un partido muy complicado, evidentemente, para el Castilla por la gestión y porque el Sabadell es un equipo que tiene jugadores mucho más expertos, y me recuerda a otra eliminatoria que tuvo el Castilla con el Cartagena, que llevó un resultado más o menos similar y le terminaron remontando. Es verdad que para chicos jóvenes, Barral, como son los que estáis en el Castilla, sí, al final es cierto que es complicado casi más mantener ventajas que ir a remontar.
3: Sí, sí, es verdad que a los filiales les cuesta mucho ganar fuera de casa y más en situaciones como esta, ¿no? La ventaja que lleva es importante, entonces pues hay que jugar con la frialdad, ¿no? Del resultado, y luego pues tener la posesión, no tener miedo, jugar a la pelota como el Real Madrid Castilla sabe, ser valientes y sobre todo hacer un gol, porque haciendo un gol pues hace muchísimo daño al rival y se le pone muy cuesta arriba la eliminatoria y hace que a lo mejor pues en cierto momento pues el Sabadell tire la toalla y eso haga pues que el Madrid pase a la siguiente fase.
0: ¿Qué partido plantearías tú? Porque habrá que plantearlo a meterte atrás. Yo creo que si el Castilla se mete atrás está en un error,
3: ¿eh? Eso fue el error que tuvo Sabadell, meterse atrás intentando aguantar el resultado y traer un empate a Sabadell y a partir de ahí pues en Sabadell ganar el partido que te corresponde ganar en casa. Pero claro, no puedes renunciar al ataque durante 90 minutos porque se hacen muy largos, ¿no? Y el Real Madrid Castilla tiene talento y tiene calidad suficiente como para hacerte un gol en cualquier momento, lo cual pues eso fue lo que pasó. Tuvo muchísima posesión el Real Madrid y hasta que vinieron los goles, y una vez que vinieron los goles pues ya el Sabadell no tuvo tiempo de reaccionar y bueno, pues se fue para casa con un resultado en contra, pero no es imposible, sobre todo cuando te enfrentas a un filial que sabes que en cualquier momento puede tener algún desajuste o puedes tener una falta de concentración y a partir de ahí pues meterte en el partido.
0: Pues habrá que verlo, cómo lo plantea el Sabadell, cómo lo plantea también el Real Madrid Castilla, y además de eso también tenemos baloncesto. Partidazo entre el Juventud y el Baskonia, nos lo cuenta María San Blas. Hola, María, muy buenas.
4: ¿Qué tal, Pablo Parra, familia de marcador? Pues sí, bienvenidos al Olympic de Badalona en el segundo partido de los cuartos de final. La Peña está obligada a ganar este duelo para igualar la eliminatoria y forzar así el tercer partido en Vitoria. No será tarea fácil, pues los de Galbiate acumulan 7 triunfos consecutivos, aunque los verdinegros también son muy fuertes en casa, donde no pierden desde el pasado 4 de abril. Así que el espectáculo está servido, aunque con ausencias destacables en ambos equipos. En La Peña sigue siendo baja ante Tomic por lesión, mientras que en los azulgrana no está Marcus Howard. Ha arrancado ya este duelo con 2 puntos a favor de La Peña, con esa canasta de Ricky Rubio a falta de 9-12 para que finalice el primer cuarto. Juventud de Badalona 2, Baskonia 0.
0: 9 de la noche, 8 en Canarias. Me encanta cuando hay tantas canchas y tan buenas. Marcador, perdón, minuto y marcador. Y arrancamos en primer lugar con lo de España e Inglaterra, Luco. Ahí. España-Inglaterra, Somox Luco.
5: Sí, se va a cumplir el minuto 2 de partido. Ataca España, parte derecha, saque de banda de Ona Valle. Lo mira Sonia Bermúdez. Fijamente, comienza bien España por ahora. España 0, Inglaterra 0.
0: Buscamos también minuto y marcador en lo de Sabadell y Castilla, Carlos.
2: A los 12 segundos disparó y al Sabadell, minuto 2, primera parte. No hay goles, Sabadell 0, Castilla 0.
0: También estamos pendientes del mundo del baloncesto. Arrancó ya el partido, María.
4: Sí, acaba de empatar Baskonia, falta de 8:35 para final del primer cuarto. Juventud 2, Baskonia 2.
0: Un par de noticias, ya tenemos configurada la final de Roland Garros masculina. Se va a enfrentar Zverev a Kovoli en la final porque Arnaldi hoy se ha levantado con un virus y no ha podido competir el partido, así que el tenista italiano Kovoli se enfrentará a Zverev, que es lo único que le separa de poder llevarse la gran cita. También estamos muy pendientes del Mundial de Fórmula 1, con Aston Martin de nuevo sin encontrar, ni mucho menos, una situación positiva, con Fernando Alonso lejos de la posibilidad de vencer. Veremos a ver si Carlos se mejora en los entrenamientos de mañana, y también con Gran Premio de Hungría de motociclismo. 4 sobre las 9, marcador en la radio.
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0: Venga, que ya tiene vida los partidos. Empieza accidentado lo de Sabadell y Castilla. Carlos.
2: Con hombre al suelo del Central Sport Sabadell, va a haber balón parado, lo va a poner Urri. Preparado ya el jugador nacido en Vic. Todo el Sabadell buscando el remate, tirando la línea del fuera de juego. Pues más allá de la línea de la frontal del área, por la semiluna, más o menos. Buscando Urri, el balón al segundo palo. Vamos a ver quién cabecea por ahí. La va a buscar el Sabadell. El remate, qué parada al segundo. ¡Qué parada! ¡Qué parada de Fran González! ¡Doble intervención!
0: ¡Qué paradón!
2: La primera fue un paradón, la segunda también. Se levantó como un gato para mandar la pelota a córner. Doble oportunidad para el Sabadell.
0: tremenda, ¿eh? La parada, la segunda yo creo que va fuera, pero la primera es un paradón. Tiene una pinta, Fran González, brutal de porterazo, Barral.
3: Sí, aún así la segunda la termina de sacar por si acaso, ¿no? Se envenenaba o daba en el palo y volvía a hacer otra jugada. Así que sí que ha sido una parada factor gol, importantísimo, ¿no? Para el Castilla, tener un portero tan seguro. Y bueno, el único error que veo yo en este comienzo, ¿no? Pues también lo que le pasó al Sabadell, renunciar al fútbol, ¿no? A la salida de balón, al tener la posesión, porque claro, contra más posesión de balón le dé tú al Sabadell, más opciones de ataque le das. Entonces te ataca una vez y te ataca otra vez. Y
2: ¡ojo, la Pepinto fuera! Remataba Javi López Pinto como a él le gusta, con la derecha, rosquita, la pelota se perdió rozando el palo. Otra vez cerca, el primero del partido, minuto 7.
3: Claro, si en cada posesión del Sabadell se va a convertir en una ocasión o una llegada peligrosa, vas a estar los 90 minutos pues al borde del abismo, ¿me entiendes? Y el Sabadell con un gol se mete en el partido. ¿Qué pasa? Que hay que tener la posesión de balón, hay que tener el carácter, ¿no? De tener y la personalidad, de tener la pelota. Y sobre todo jugadores que ya han debutado con el primer equipo, que podían no ponerse nervioso con el balón en los pies. Yo le daría al Madrid-Castilla pues la opción de que tuviera la pelota, sobre todo para que pasen los primeros 20 minutos, que son los más peligrosos.
0: El partido que ya ha comenzado, de momento 0-0, minuto 7 de encuentro. ¿Cómo arranca lo de España-Inglaterra, Luco?
5: Pues partido muy igualado, ahora cuidado que ataca España por dentro, Vicky intenta meter el pase largo para Salva, para Ayuelo, eso era demasiado fuerte, se va a marchar directamente por línea de fondo, sacará Hampton en la portería de Inglaterra, como te digo, Parra, partido igualadísimo, Carro tiene que dar un paso hacia adelante, en este caso la selección española para intentar atacar la guardameta inglesa, en este caso Hannah Hampton, una de las mejores del mundo.
18: Sí, al final yo creo que están un poco tanteándose los dos equipos, viendo a ver qué es lo que está planteando cada uno de ellos. Y bueno, España también tiene que tener paciencia, tampoco se puede desesperar, queda muchísimo partido por delante. Un gol para igualar el resultado de la ida, dos para ponerte por delante para el gol, a verás. Así que yo creo que España tiene que tener las ideas muy muy claras y está viendo a ver cómo se plantea Inglaterra de forma defensiva y con el control del juego ahora mismo.
5: La juega María León, ya en campo de España, levanta la cabeza abriendo hacia la parte izquierda para Lucía Corrales, que intentaba poner la sexta, tiene que retrasar de nuevo para María León ante la presión de las inglesas, en cortito para Patrick Guijarro, está levanta la cabeza, busca la mejor opción, abre hacia la parte derecha para Ona Valle, ya en campo de Inglaterra, Vicky López en esa posición que se acostumbra a ver en este año, en la banda derecha. La retrasa para Irene Paredes para María León y vuelta a empezar para la selección española con recuerdo especial en el comienzo del partido.
0: De cuidado
5: ahora, el remate cabeza venía desde segunda línea, tras centro, desde la parte izquierda. Alexia Putellas se marchó botando parte derecha al balón por línea de fondo. Será saque de portería para Inglaterra, como digo, Paula Lerín, con recuerdo especial en el comienzo del partido para una futbolista que se lesionó hace poquito.
1: Sí, pero una futbolista que aquí conocemos muy bien, para la guardameta Nitza Lon, que últimamente no ha tenido mucha suerte con las lesiones, con esa rotura de ligamento cruzado anterior y también parte del menisco, y han sacado una camiseta deseándole mucho ánimo y pronta recuperación a la guardameta de Moncada, la valenciana.
0: ¿Sabes qué pasa, Marta? Que a Luco, por si no, tú le conoces, pero por si no te habías dado cuenta, es un poco del Valencia, un poco. Tampoco mucho.
2: Un poco, una mijita. Yo creo que mucho tampoco.
0: No, claro, o sea, es un periodista que no tiene equipo, o sea, él lo oculta mucho.
2: Yo soy un tío objetivo.
0: No,
2: y,
3: mentira.
0: A ver.
2: A Barral.
3: Y del superdeporte.
0: Pero a ver,
3: que me metí ahí una caña cuando estaba yo en el Levante.
2: Yo cuando juega el Valencia y juega contra otro equipo, yo soy del fútbol.
0: No, pero a ver, se puede ser del Valencia y ser objetivo, que cuando el Valencia juegue mal se dice, y cuando el Valencia juegue bien se dice. Pero Luco es muy del Valencia. Entonces, Marta, cuando, por ejemplo, Luco, imagínate que hace un partido entre, yo qué sé, el Tottenham y el, vamos a poner un equipo, el Bodo Glimt. Cualquier jugador que mínimamente haya jugado contra el Valencia o mínimamente en el Valencia,
3: me echa la cruz.
0: Da tres apuntes de él durante toda la retransmisión y recuerda varias veces que ha pasado por Valencia.
18: O sea, sí, y además seguramente lo elogie porque ha pasado por el Valencia, aunque no esté haciendo un buen partido, claro. Pero él es mucho del Valencia y mucho de los suyos.
3: Y el que le haya marcado gol al Valencia, le echa la cruz.
18: Que si te está saliendo un mal partido, él te va a apoyar y te va a animar seguro.
19: Correcto. Claro, hombre, escúchame, y seguramente no estarás haciendo un mal partido, es el resto del mundo que te ve mal.
0: Claro, ¿sabes? Nosotros le queremos así. A veces nos saca un poco de quicio, pero ¿qué le vamos a hacer? No, ¿sabes lo que me dijo un día Virginia Torrecilla, Marta?
18: Dime.
0: Que Luco es un chico, ¿cómo le definió?
19: vergonzoso.
0: Vergonzoso y tranquilo. Y digo, ese no es el Lucu que yo conozco.
18: Yo tampoco, de que están hablando de otro, pero sí. Del de que está ahora mismo aquí en Radio Marca, seguro que no.
0: Igual
18: pero bueno,
0: equivocó.
18: Al final es muy buena persona.
0: Mira, le he puesto esta música para que baile, pero no.
19: ¡Ojo a Neymar, el cabezazo! Yo creo que llegó muy forzada directamente a las manos de Hampton, el centro de nuevo, parte izquierda, está atacando más España por esa vertiente. El centro es un caramelo, creo que de Alexia. Y cómo llegó Edna Imade, muy forzada, directamente a las manos de Hampton. Eso que Virginia, lo que pasa es que claro, que cuando te vas ahí y te pones delante de Marta Garro, de Virginia Torrecilla, pues tiendes a ser
0: respetuoso
19: para un alerín. O sea, no sacas tu verdadero yo, porque si no igual ya desde un inicio caes mal, ¿no?
1: Claro, no, es que tú te tapas mucho desde el inicio. Para nada. Todo lo que están diciendo es verdad, pero hay que quererle tal y como es.
0: ¿Qué vamos a hacer? Nació así, ¿no? Y le queremos un montón. Bueno, lo de Sabadell y el Castilla, reaccionando un poquito el Castilla, se ha estirado, Carlos.
20: Sí, sobre todo con balones largos para Jacob Ortega, también cayendo por banda derecha, sacando algún centro, algún run en la grada, porque un gol del Castilla pondría las cosas muy difíciles. Y los ataques del Sabadell pues han cesado, sobre todo por lo que decíais, ¿no? Porque el Real Madrid ha comenzado a tener un poquito más la posesión.
21: Sí, le ha llegado hasta una ocasión a Jacobo, que ha podido finalizar, pero ha estado un poquito lento, se le han echado los defensas encima y no ha podido coger portería.
20: Lo intentaba ahora el Sabadell, López Pinto de taco, balón rebotado de Gerard Forés. Despeja la defensa del Real Madrid, hombre al suelo, la pelota que sigue en juego, dice el árbitro que no hay absolutamente nada. La intenta bajar otra vez al suelo. Ahora sí hay falta sobre Paul Fortuny. Falta de Gerard Fornés. Pelota para el Castilla. 13 de la primera parte. 0-0. Nova Creualta. La va a poner en juego David Jiménez. Cerquita del banquillo arlequinado donde está Ferran Costa, que vuelve a los banquillos después de 3 partidos de sanción. Vio la roja directa en el partido ante el Atlético madrileño. Se perdió los últimos de liga, también el primero del playoff en el Di Stéfano. Hoy volviendo a casa, jugando Real Madrid Castilla. La tiene Palacios, continúa Palacios en la frontal. Tiene a la derecha Jacobo, la va a poner Jacobo. No la va a poner, se frena. Le defiende Gerard, la pelota para David Jiménez. Marca de Kaiser, córner para el Real Madrid Castilla.
0: Bueno, pues está estirando el conjunto madridista, desde luego que sí. Un pasito por el baloncesto, María.
4: Pues ha empezado el partido con un claro dominio de la Peña. Ahora sí que es verdad que acaba de anotar un triple Baskonia para intentar recortar distancias, pero el conjunto verdinegro muy bien en estos primeros minutos, dominando también el rebote con un parcial de 9-0 favorable al conjunto verdinegro. Lo tuvo que parar Galbiati con un tiempo muerto para intentar revertir la situación. Ahora falta de 2:29 para que finalice este primer cuarto. Gana el Juventud de Badalona 17 a Baskonia 10.
0: Fútbol, Lucu.
19: Lo intentaba de nuevo España con un disparo desde fuera del área que se marchó botando cerquita del palo derecho de la portería de Hampton. Se ata las botas Lucy Bronze. Qué importante es esta futbolista para la selección anglosajona. Y Carrito, España lo intenta. Inglaterra parece que está más temerosa, ¿no? Esperando en su campo. Pero claro, yo creo que tiene que tener más colmillo la selección española.
18: Sí, al final Inglaterra está en su campo esperando a ver qué es lo que plantea España, tranquilas en defensa, viendo cómo mueve el balón la selección española, pero sí que es verdad que España está forzando mucho el pase horizontal de un lado a otro. De vez en cuando sí que tienen que intentar buscar un pase más vertical que rompa líneas, como han buscado a Salma hace un momento, y yo creo que ahí pueden hacer un poco de daño a Inglaterra, pero bueno, que tengan calma, que sigan con el control, que es lo más importante. Inglaterra no te está llegando a tu portería, o sea que creo que eso es muy positivo.
19: Salvo ahora que habrá córner a favor de la selección inglesa, parte derecha. Cuidado, que ellas tienen altura. La va a meter Greenwood.
0: Aguantamos un segundo, que hay video support en la Nova Creualta, Carlos.
20: Sí, hay video support y no sé si están viendo a ver un posible penalti o una posible roja, porque ha sido ahí un poco al límite. No sé si tú me puedes ayudar, pero hay revisión jugada en ataque del Castilla. La verdad es que ha sido un córner, un balón.
0: Primero están viendo si la pelota sale.
21: Que no sale. El saque de puerta no sale. Le da el jugador del Real Madrid Castilla, la mete dentro del campo y ahí luego hay un forcejeo que es donde se pide penalti.
20: Pues está en el video support. rodeando por ahí los jugadores del Castilla, los del Sabadell, no mucho. Han hablado con el entrenador y se vuelven ya para el césped. Y está todavía pues mirando la jugada.
21: Sí, John Martínez.
20: Lleva un
21: hay
20: minutito.
21: Un contacto, hay un contacto ahí. Sí. Yo creo que va a pitar penalti.
0: Yo creo que puede ser penalti.
21: Sí.
0: Tiene que ser la que Joan Martínez toca la pelota y es la típica jugada que yo creo. O sea, para mí no debe ser penalti esto nunca, Barral. Pues yo creo que.
21: El no, defensa quiere despejar la pelota y el atacante mete su pie entre la pelota y claro, golpea. Entonces hay que tener mucho más cuidado a la hora de despejar un balón dentro del área. Encima,
0: o sea, si Joan se quedase la pelota, sí, pero tú no crees que si Joan la pega alta y el otro lo intenta sin querer y la pelota ya está, mira dónde está el balón. O sea, Joan claramente la pega hacia atrás. Entonces yo creo que no. O sea, a ver, sé que lo va a pitar y puede pitarlo, pero me fastidia mucho que esto se pite porque yo creo que va un poco en contra de lo que es el fútbol.
20: Sí, bueno, no. Pues a ver la decisión que va a tomar. Dice el árbitro que no hay absolutamente nada, no pita nada.
0: Pues creo dos cosas. Una, que yo nunca lo pitaría, y otra, que creo que el Castilla va a tener motivos para quejarse.
21: Podía haberlo pitado, pero es que tú llevas razón, Parra. Es que en este tema, ¿no? Dentro del área, que tenés muchísimo cuidado porque te puedes cargar un partido por una.
20: ¡No! ¡Gol! ¡Gol! ¡De España, Patrick Guijarro! ¡Vaya auténtico chicharro! Ya no solo por el disparo, sino por el recate en carrera, cómo se marcha de Town. Mete de la diagonal, se abre espacio y cuando ve una rendija en la defensa de Inglaterra, le pega desde fuera del área para batir con un disparo raso a Hannah Hampton. Se adelanta a la selección española. ¡Qué cañito de Patrick Guijarro en el regate! Es tremendo en velocidad. España 1, Patrick Guijarro, Inglaterra 0.
0: Y el gol que de momento nos coloca en ventaja. Es verdad que hay una imagen muy curiosa, que van las futbolistas a coger la pelota rápido de la portería que defiende Hannah Hampton, porque recordemos que si España gana 1-0, la cosa se podría decidir en el Golaveras en la última jornada, y si ganamos 2-0 ya lo desnivelaríamos hacia nuestro favor en el Golaveras particular, que es lo que cuenta y prevalece en el Golaveras de la UEFA. Entonces es importante también intentar marcar el segundo, que me parece bastante sintomático cómo han reaccionado las futbolistas a ese gol. Y dice mucho, Marta, de cómo es este vestuario. O sea, no me vale con ganar, yo quiero de verdad conseguir ese objetivo de marcar el segundo, intentarlo hacerlo lo antes posible. Pero qué golazo de Patrick Guijarro.
18: Sí, al final son jugadoras ambiciosas, lo demuestran año tras año y jornada tras jornada en sus equipos, y al final es una de las formas que tienes de romper líneas del equipo contrario, con pases verticales o en este caso como Patri, haciendo una conducción, ganando tu duelo, no se lo ha pensado, tiene un gran disparo desde fuera, creo que toca una defensa y despista a la portería de Inglaterra, y ese 1-0, y ahora vamos a por el 2-0.
0: Desde luego, una jugada high class. Creo que también puede hacer algo más Hannah Hampton, que es lo que decimos muchas veces, Paula. Al final, Hannah Hampton a veces ha sido la mejor jugadora o la mejor portera en julio y agosto, pero yo creo que si nos quedamos con un rendimiento sostenido en la temporada o en las temporadas, Kata es mucho mejor portera que Hannah Hampton.
1: Sí, además creo que Kata es mucho más decisiva. Suele salir en momentos más importantes. Es verdad que también Hannah Hampton ha tenido muy buenos torneos, muy buenos partidos, pero sí que creo que Kata, además, con esa personalidad que tiene, es muy echada para adelante, que a veces no le da algún sustillo a la selección, pero es una portera mucho más determinante, con mucha más personalidad, y para mí es mucho más portera. También ese gestito también de Mariona, cómo ha cortado ahí la jugada para el gol de Patri, muy bien ha estado España en esa jugada.
20: Mira, salva el centro, el segundo palo, el remate de Edna directamente a las manos de Hannah Hampton. Agarra el balón, aplaude Sonia Bermúdez. Esta versión de la selección española ya es diferente.
0: Desde luego, esta versión ya nos gusta y mucho, y verá que es una versión muy ambiciosa, lo que decíamos, Marta, que tienen claro el resultado que necesitan.
18: Claro, al final tú eres consciente plenamente desde que antes de que empiece el partido que para desnivelar la balanza necesitas dos goles, porque si no con el 1-0 tienes que depender luego del golaveras general. Entonces acabas de meter el primero, te queda muchísimo tiempo por delante, estás en casa con tu afición y tienes que ir a por el 2-0 para dejarlo sentenciado. Y evidentemente luego no en los partidos siguientes no caer en un empate sino ganar, pero eso lo tienen ellas en la cabeza y desde un principio lo tenían muy claro.
20: La juega la selección española, retrasando el balón. Lucía Corrales, se desmarca Irene Paredes, cambia la orientación del juego para Ona Valle.
5: que ya está en campo de la selección inglesa. Sigue esperando la selección inglesa a la selección española. No creía yo que iba a ser tan cagancho esta selección inglesa, ¿eh? María León por dentro buscando a Alexia Putellas. Va a recuperar la selección inglesa. Lo hace Mals, que intenta salir por el centro. Finalmente tiene que retrasar ante la presión de la selección española. Emma Inade buscando en este caso recuperar cerquita de el área que defiende Hampton. No puede salir con el balón jugado la selección inglesa, aunque ahora es saque de banda a favor de la selección visitante. Minuto 22 de partido. España 1, marcó Patrick Guijarro. Inglaterra 0.
0: ¿Cómo continúa lo de la Nova Creu Alta, Carlos?
20: Con ocasión para el Real Madrid Castilla. Ataque por la izquierda, el disparo fuerte abajo de Alexis Tiria. Paró bien Diego Foli. La primera parada del portero arlequinado y saque de esquina para el Castilla. Desde la parte izquierda al centro, el primer paro. Ojo la prolongación, la saca Urri en el área pequeña. La pelea, la disputa arriba. Joel Priego va al suelo, el jugador del Sabadell se queja de un golpe en la cara. Le van a pitar falta al jugador del Castilla. Falta a favor del Sabadell, falta de Paul Fortuny. Y una más, del Castilla. Una más del Castilla. Antes es verdad que ha habido un balón parado del Sabadell, un centro chut que fue directo a las manos de Fran González. Llevaba minutos el Sabadell sin pisar el área, pero tras esa de López Pinto llegó la de Ciria.
21: Y es importante, ¿no?, para el Real Madrid Castilla pisar un poco área contraria y meterle miedo en el cuerpo al Sabadell de que aquí también juega el Real Madrid, no solo Sabadell, que no solo está expensa de ganar el Sabadell, que también el Castilla tiene que hacer sus méritos y tiene que hacer cosas, ¿no? Para llevarse el partido, lo cual están teniendo ahora muchísima más posesión, más carácter, más responsabilidad, han subido un poquito el nivel de agresividad, que eso también es fundamental. Y vamos a ver que de momento no haya goles.
20: Lo intentaba el Sabadell, el pase filtrado de Miguelete, demasiado fuerte para Joel Priego. Saque de portería para el Real Madrid Castilla. Tomándose su tiempo Fran González. Aprieta la grada del centro de Sport Sabadell. Sold out se ha colgado. Cartel de no hay entradas. Es verdad que hay algún hueco, algún socio que no ha podido venir al final. Pero vamos, sin duda la mejor entrada de la temporada y de la última década.
0: Normal.
20: El balón arriba de Kaiser. La pelota le va a caer al final en banda izquierda al Sabadell. Buscando llenar arriba Escudero. Anticipa bien Fati. La pelota le cae a Urri. Ataca de nuevo el centro por Sabadell. Cuadri, apertura, banda derecha. Stals, muy largo, no llega Cuadri. Tapa bien la mini Fati. Saca de portería para el Castilla. 24 de la primera parte. Sin goles. 0-0 Sabadell Castilla.
0: Volvemos un poquito al mundo del baloncesto. ¿Cómo marchan las cosas, María?
4: Pues a punto de empezar el segundo cuarto, tras un primer periodo en el que la Peña ha dominado desde el primer momento. Se va al final de este primer cuarto 25-14, ganando de 11, la máxima diferencia en lo que llevamos de partido. Así que ahora, como decíamos, a punto de empezar este segundo cuarto. Juventud de Badalona 25, Baskonia 14.
0: Volvemos al fútbol entre España e Inglaterra. Otra de España, Luco.
5: Sí, sigue dominando la selección española. Ahora de nuevo un disparo desde fuera del área que terminó atrapando Hampton. Me está volando mucho Salma para Yuelo. Está haciendo incisiva en ataque, velocidad por banda. Y eso, Carrito, le está haciendo mucho daño a la selección inglesa.
18: Sí, tenemos que aprovechar esa velocidad de Salma. Yo creo que también la diferencia ahora mismo entre España e Inglaterra está siendo en la presión alta. España está robando muchos balones en campo contrario. El del gol ahora en esta ocasión de Alexia son robos en campo contrario y eso te hace estar más cerca de la portería contraria. Yo creo que ahí está siendo la diferencia.
5: La intentaba jugar ahora España en el centro del campo, la va a recuperar Walsh, la exjugadora del Barça para la selección inglesa. Tiene que retrasar para que la juegue Morgan. Sí que es cierto que ocasiones de la selección inglesa por ahora cero patatero y eso es una buenísima noticia para la selección española que quiere estar de forma directa en la próxima cita mundialista de Brasil.
0: A mí es que lo de la repesca no me convence, Paula.
1: No, a mí tampoco y más cuando puedes pasar perfectamente como primera de grupo sin esa repesca, porque si hay una selección que pueda hacerlo es España, ¿no? Y también quitarse esa espinita de la Eurocopa, del partido en Wembley. Y a mí me gusta mucho lo que estoy viendo de España, coincido con Luco, creo que Salma está muy bien, que se está reivindicando, muy incisiva por la banda y con muchísima seguridad, y me gusta lo que veo de España. Parecía que Inglaterra empezaba un poco más incisiva, pero ha sabido enseguida dominar la posesión, atacar e ir a por el partido.
5: La juega la selección española. La mueve Vicky López, tocando cortito para Lucía Corrales. De nuevo Vicky López, el tacón perfecto para Alexia Putellas. Este le intentaba jugar de nuevo para la futbolista del Barça. Va a recuperar bien de nuevo Keira Walsh, viniendo a defender. Perfecto para la selección inglesa, pero que no sale de su área prácticamente. Abre ahora hacia la parte derecha para que intente Lucy Bronx salir por esa misma vertiente. Sigue sin poder. Presiona alto la selección española. Tiene que pegar un balonazo el combinado anglosajón. Sigue sin recuperar España, la sigue teniendo Inglaterra, pero ahí no hace daño Thun, abriendo hacia la parte izquierda, buscando a Greenwood, que recibe el balón, vuelve a retrasar, es buena la presión ahora de Salma Parayuelo, que va con todo, quiere robársela y se lo consigue. Qué buen robo de Salma Parayuelo, que se intenta meter por la parte derecha, dentro del área, el pase, buscando a Ena Imade, fue demasiado malo, demasiado previsible, directamente a las manos de Hannah Hampton. Minuto 27 de partido, España 1, Patrick Guijarro, Inglaterra 0.
0: ¿Cómo lo ves, Marta?
18: Bien, como te decía antes, otra vez otro robo de Salma en campo contrario, muy alto. Yo creo que España está bien encaminado, haciendo ese trabajo. No deben cambiar nada porque Inglaterra no está sabiendo salir de esa presión. Solo están buscando golpeos en largo y en esos golpeos aéreos atrás tenemos a dos jugadoras muy fuertes. Y yo creo que España tiene que seguir trabajando como lo está haciendo.
5: Hannah Hampton abriendo hacia la parte izquierda buscando a Greenwood. El pase es malísimo. Está con el canguelo la selección inglesa. Está con el canguelo y esto lo tiene que aprovechar la selección española. Ona Valle retrasando para Irene Paredes. Irene Paredes para María León. De vuelta a la selección española. Abriendo hacia la parte izquierda para Lucía Corrales. Lucía Corrales en cortito para Vicky López, que está en todas partes. Ahora se ha venido a recibir a la parte izquierda en posición de interior, retrasando ahora Alexia Putellas para María León, levanta la cabeza María León, por dentro para Vicky López, tira la diagonal esta, sigue Vicky, a ver lo que hace Vicky, la dejan cortito para Mariona Calentel, Mariona para Patri, Patri para Mariona, y esta combina con María León, cerquita del área de Inglaterra, abre María León, ¿para quién? Para Salma Parayuelo, que está en esta vertiente, veremos lo que hace, retrasar para Alexia Putellas, Alexia Putellas que levanta la cabeza, busca la mejor opción, veremos quién encuentra, por dentro, perfecto, a Mariona Calentel, abriendo esta para Lucía Corrales tocando de nuevo para Vicky López, es un solo la selección española. Alexia Putellas por dentro para Mariona Calentel. Mariona Calentel intenta salir de la presión de Inglaterra. Qué bien lo hace. Ona Valle, que se ha venido prácticamente a ser una delantera más para Lucía Corrales. Esta retrasa o intentaba retrasar para Alexia Putellas. No es bueno el pase, pero sí la intención de España, que está jugando muy bien. Saque de banda para Inglaterra. Minuto 29, señales horarias. España 1, Inglaterra 0.
0: 30 sobre las 9 de la noche. En cada cancha buscamos minuto y marcador. Y arrancamos y empezamos precisamente con ese España-Inglaterra, Luco.
5: En Somboy se va a cumplir el minuto 30 de partido. España estaría empatado a puntos con Inglaterra en el grupo, pero todavía no clasificada para Brasil. España 1, Patri Guijarro, Inglaterra 0.
0: ¿Quién lo merece en la nueva Creu Alta, Carlos?
20: Lo merece, o por lo menos la va a tener el Sabadell. Tiro libre indirecto dentro del área por cesión. La va a tener el Sabadell, minuto 29, primera parte de momento, Sabadell 0, Castilla 0.
0: También pendientes del mundo del baloncesto, María.
4: Pues sigue abriendo brecha en el marcador el conjunto verde y negro a falta de 7 minutos para el descanso. Sigue ganando la Peña, lo hace ahora de 14, Juventud de Badalona 29, Baskonia 15.
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0: ¡Cántalo, Carlos!
2: ¡Gol! ¡Joel Priego para el Sabadell! ¡En ese libre indirecto que decíamos! ¡La toca Urri, la para Miguelete, golpea Joel Priego! ¡La pelota rebota en un defensor, se mete por la escuadra! ¡Se adelanta el Sabadell, 31, primera parte! ¡Sabadell 1! ¡Castilla 0!
0: Bueno, pues llega el tanto del Sabadell. Es verdad que la cesión de la mini Fran es bastante mala. Es cierto que luego creo que la barrera del Castilla también se abre. Y ahora queda ver cómo reacciona el Castilla Barral, porque yo creo que aquí va a estar la eliminatoria.
21: Sí, lo más difícil ya lo ha conseguido el Sabadell, que es meter el primer gol. Una vez que, que metes el primer gol, tienes 70 minutos para hacer el segundo y a empatar la eliminatoria.
2: Mira, mira, mira, mira, mira, López Pinto, el remate. Lo despeja el Castilla como puede.
21: ¿Qué pasa? Que ya el Castilla no le vale dar pelotazos porque ya vuelve esa entrada al juego del Sabadell. Ya lo que le toca es hacer su fútbol, porque haciendo su fútbol es la única forma que le va a dar sus frutos. Y es lo que le ha dado su fruto durante la temporada y lo que le hizo ganar el partido en Valdebebas contra el Sabadell. Entonces, pues, tiene que hacer su fútbol para por lo menos intentar ganar el partido, porque es que si no se le va a poner muy cuesta arriba, porque queda todavía muchos minutos por delante.
0: Desde luego, y el primer tanto del Sabadell ya lo ha metido y encima ha llegado ahí con un poco de rebote. Uy, ahora se la había jugado el portero, madre mía. Volvemos a lo de España e Inglaterra, sigue atacando España, Luco.
2: ¡Gol! ¡Qué locura! ¡Qué locura! ¡Gol! ¡El segundo! Banquillo, parece esto el descuento. Locura en la grada, locura en el banquillo. 33, primera parte, llega el segundo. Sabadell 2, Castilla 0.
0: Bueno, pues otro gol, otro tanto del Sabadell. Es que es verdad que es muy difícil ante un estadio así, David, para chicos tan jóvenes y en balones que te lo llevas mucho más por fe casi que por calidad.
21: Pero es que yo lo dije al principio, ¿no?, del partido, que el Madrid tiene que hacer su fútbol, tiene que intentar jugar al balón como ellos saben, con la calidad técnica que ellos atesoran, ¿no?, en las piernas. Lo que no puede ser es jugar a otro fútbol que tú durante toda la temporada no has estado dispuesto a hacer. Entonces, pelotazo, balón para ellos, te atacan. Pelotazo, balón para ellos, te atacan. Entonces, le estás dando oportunidades de que te atacan constantemente. Entonces, contra más tiempo tengas tú la pelota y luego intentar hacer daño, pero con el balón en los pies y por abajo, pues mucho mejor. No todo balones a Jacobo para que las peine, balones a Jacobo para que las peine. Si no has jugado así durante toda la temporada, es muy complicado que ahora salgan las cosas bien.
2: Lo van a mirar, ¿eh? Lo van a mirar. Reclaman falta a los jugadores del Castilla. Y se va a acercar al monitor el señor Rubén Ruiz Pérez, el encargado hoy de dirigir el partido, revisando este segundo gol del Sabadell. De momento festeja la grada. Y aunque lo anulen, bueno, el chute de energía que le ha dado a la plantilla del Sabadell.
0: La ha vuelto a tener España, la ha tenido Vicky Luco.
5: Vaya jugador, la pared con Alexia, tirada a la diagonal hasta dos regates. Yo creo que el último le sobró, tendría que haber disparado antes. Le dio tiempo a Hampton a salir y agarrar el balón dentro del área. Sigue dominando la selección española. Esto va 1-0, minuto 35.
0: A ver cómo se resuelve, Carlos.
2: Pues de momento sigue mirando el monitor.
0: Yo no sé si está mirando fuera de juego, a lo mejor.
2: Pedían falta, he visto a los jugadores del Madrid hacer el gesto así con el pie, como de patada. Como
0: hombre,
2: que en alguna recuperación el balón,
0: verdad,
2: hay falta.
0: Es verdad que el jugador del Sabadell, el balón no lo toca.
2: El balón no lo toca, dices.
0: El balón, o sea, el balón no lo toca. Luego puede ser falta o no, pero es verdad que le empuja con la... Yo creo, o sea, puede ser falta.
2: Sí, bueno, pues sí. A ver qué dice, porque ya se ha marchado del monitor y lo que da es gol. Nada, recuperación limpia, gol del Sabadell, sube el segundo, marca David Astals. Ahora sí hizo lo más difícil el Sabadell, 35 de la primera parte, se entra Sport 2, Castilla 0.
0: ¿Quién es el árbitro?
2: Rubén Ruiz Pérez.
21: No pitó penalti, no ha pitado esta, parece que es un árbitro de Champions porque deja jugar muchísimo el juego.
0: Si sube a primera y el Real Madrid se mantiene como está hasta ahora, acordaros de lo que os digo, habrá vídeo y saldrán estas imágenes.
2: Pues espérate que no lo hagan ya. Ahora en
0: bueno,
2: el descanso.
0: Podrían hacerlo.

0: selección española que está abordando un partido increíble. De nuevo una jugada colectiva que termina con un pase por dentro precioso, parte izquierda dentro del área para dejar sola a Alexia Putellas, un poquito escoradita dentro del área, pero salva la salida de Hannah Hampton con un disparo perfecto. La llega a tocar la guardameta inglesa, pero no evita que bese las redes de la red. Marca la selección española. Hay que pase por dentro más bueno de Mariona Caldentey. España 2, Alexia Putellas, Inglaterra 0.
1: Pues el tanto de España, el tanto de la reina, el tanto de Alexia, que vuelve a ser otra vez decisiva, otra vez Hannah Hampton. Creo que puede hacer un poquito más en el gol, pero oye, nosotros que lo agradecemos, Marta.
2: Sí, la verdad que sí, que todo lo que falle ya es bueno para nosotras.
1: Ya podía haber estado así en la final de la Eurocopa.
2: La verdad que sí. Buena combinación de España.
1: ¿Cómo lloramos
2: otra
1: allí,
2: vez?
1: Paula y yo? Madre mía.
3: Sí, la verdad es que bastante.
1: Ay, madre, Hannah Hampton. Bueno, Marta, perdona.
2: Nada, buena combinación otra vez de España. Buen pase de Mariona para Alexia. Se queda Greenwood cogida en defensa, rompiendo el fuera de juego. Y la aprovecha Alexia, la 11, para poner el 2-0 en el marcador. Creo que el resultado muy justo para España. Y bueno, veremos a ver qué es lo que sigue. Ahora ya estás por delante en golaveras individual, así que a saber también jugar con esos detalles.
1: Me encanta el partido que está haciendo España. Y me encanta cómo lo está haciendo Sonia. Paula.
3: Sí, es verdad que Inglaterra está muy, muy, muy desaparecida y eso España lo está sabiendo aprovechar muy bien, pero está jugando muy segura, sabiendo todo el rato el plan de partido, qué es lo que tiene que hacer, yendo hacia adelante con bastantes recursos, ¿no? Porque hemos visto varias jugadas, parece que funciona mejor por el interior, ¿no? Pues está también Mariona muy bien, Alexia, es verdad que Hannah Hampton puede hacer mucho más, pero es un tiro que va tan fuerte que se le escapa, pero también me está gustando a mí mucho Mariona, que es que no lo hemos comentado, ¿no? Pero es que al final las cuatro jugadoras mallorquinas están jugando, ¿no? Porque son Cata, Patri, Mariona y también Lucía Corrales, ¿no? Que es titular, también es mallorquina y están las cuatro. Y lo decíamos, ¿no? Es que claro, en Wembley, Inglaterra, estaba resguardada con su gente, con su afición, pero aquí en España está siendo otra cosa y estamos viendo una muy, muy buena versión de España.
1: A mí me está encantando.
4: Desde luego que sí, ahora lo intentaba España, parte derecha, Ona Valle, que no llegó a cazar ese balón. Se anticipó muy bien Aitún para agarrar ese balón. Ahora hay falta, si no he visto mal, de... Sí, se la han pitado a Edna. Y será balón para la selección inglesa, parte izquierda. Lo intentaba Alexia Russo desde esa vertiente que quizá no es el costado del campo donde mejor se desenvuelve la futbolista del Arsenal. Que a mí, mira, fíjate, te voy a decir una cosa. Pocas jugadoras de Inglaterra para mí serían titulares en España. Yo creo que Russo, la única. Sacará de banda Greenwood desde la parte izquierda. Balón intentando colgarlo al área, no puede. Va a rematar de cabeza para despejar el balón Ona Valle. Intenta recuperarla Morgan, lo consigue la central de la selección inglesa, pero el envío es malo. Lo recupera Patrick Guijarro en labores defensivas. Tiene que retrasarlo para Irene Paredes. Vuelta a empezar de la selección española. Ahora sí que vemos cómo presiona más arriba la selección inglesa, porque claro, ahora sí que este resultado ya no les vale. María León, quedan 5 minutos más el descuento. Con, al menos visto desde aquí, una buena entrada Paulenson Boyce, ¿eh?
3: Sí, ha respondido muy bien la afición española. Tenían también muchísimas ganas de que volviera la selección. Es la segunda vez que se juega en Somoix, la tercera en Mallorca. Y han respondido para ver a España y también para ver, como comentabas, ¿no? A sus cuatro jugadoras.
4: La juega ahora la selección inglesa, que parece que se ha venido un poquito arriba. El balón por dentro no es bueno porque lo intentaba recuperar Mariona Caldentey. La abertura hacia la parte derecha para que Lucy Bronx intente montar el ataque. La mete por dentro, buscando, en este caso, a Tun que se quiere meter en el área, que viene.

0: Se desmarca por el otro costado, Salma para Ayuelo. La contra puede ser buena. El pase por dentro es demasiado defectuoso. Lo evitó la defensa de la selección inglesa, que cortó perfecto antes de que llegara a las inmediaciones del área para que lo cazara Salma para Ayuelo y se quedara en uno para uno delante de Hampton. Va a ser bola ahora para la selección inglesa, que va a salir desde su retaguardia ahora que está intentando venirse un poquito más arriba. Igual encuentra más huecos la selección española. Hannah Hampton. Ahora la presión es más tímida a nivel ofensivo de la selección española. La mueve Morgan, abriendo hacia la parte izquierda para Greenwood, buscando la mejor opción, y esa es retrasarla de nuevo para su defensa. Oye, Parra, ¿te puedo hacer una pregunta?
1: Por supuesto, verás.
0: Es que he estado un poquito liado al inicio de este partido. Barral, tú que también has estado por ahí, no sé si has escuchado quién has ascendido a la Liga F.
2: ¿Quién ha ascendido?
1: Sí, el Valencia.
0: Ah, vale.
1: Tú, Barral, cuando no se pase una pregunta que te haga Luco, dile Valencia.
0: No sabía si se había citado ya.
2: Yo que cuando juega al Valencia, hombre, apago la tele, ¿sabes? Porque como yo soy del Levante, lo siento.
0: Barral, tío, por favor.
1: Pero hombre, podrá ser del Levante el hombre, ¿no?
2: Y entre
1: ¿o no?
2: Tú sí, y claro. Unai Emery, me hicisteis la cama allí en el Levante, cabrones.
0: En el Levante yo, soy Unai Emery, pero si no tenemos nada que ver en el Levante.
2: No, Barral, tú estabas en el Valencia con Unai Emery y yo estaba en el Levante. Cada vez que había un derbi.
0: Con Caparrós, ¿eh?
2: Con Caparrós.
0: Con Caparrós.
2: Cada vez que había un derbi, pues me atacabais.
0: Ah, no. ¿Entiendes? No. Pero para eso.
2: No, tú no, tú no. Pero había mucha gente que sí, ¿eh?
0: Pero eso es porque él hacía las cosas bien.
2: Pero siempre os ganábamos, ¿eh? Sobre todo en casa.
0: Siempre. Igual habría que ver estadísticas.
2: Las dos temporadas que estuve en el Levante, las dos.
0: Perdóname que al menos lo dude, Barral.
2: Las dos. Partido de casa en el Levante os ganamos.
0: Ojo, perdona, Vicky López dentro del área. Qué buen regate, el envío para Enaimade. Ahí. Yo creo que se lió con el balón. Puede ser penalti, dice el árbitro que no hay nada, que siga el juego. Pero el pase y la jugada de Vicky López por la parte izquierda, cómo se regateó a su par, cómo entró por esa vertiente el pase a Enaimade. Pero yo creo que se lió, ¿no? Se emborrachó de balón Enaimade. Yo te voy a decir una cosa, Parra, Barral. Yo estaba tranquilísimo durante todo el partido. Sabía que iba a marcar el Valencia. Era Carlos la que estaba más nerviosa, ¿eh? Cuidado ahora. Ona Valle, que se sumaba al ataque, no recibió el balón dentro del área, parte derecha. Será saque de portería para Hannah Hampton. Vamos a llegar casi ya al minuto 45. Veremos cuánto dan de añadido por ahora. España va increíble. Uy, a mí me ha parecido eso penalti, ¿eh? A mí esa de...
1: A mí me parece penalti, ¿eh?
0: ¿No?
2: Eso, a mí sí, ¿eh? Eso en el Real Madrid Castilla no lo han pitado.
1: Eso es verdad, eso no lo han pitado, Luco. Ya lo verás lo del Real Madrid Castilla, a menudo...
0: Pero ya se está robando, está liando, Barral, tío, el Real Madrid Castilla. Pues lo voy a tener que ver porque estoy indignado, ¿eh?
1: Ya lo verás.
0: Por cierto, no os voy a decir en qué equipo jugaba Carlos Kaiser del Sabadell, ¿eh? Porque me parece un abuso.
3: Si no, te voy a decir, capitán arreglado ex del Torrent.
1: Fue lo que acabo de tener otra vez el Sabadell, Carlos.
4: Sí, la ha vuelto a tener una vez más, era escudero, encaraba al portero algo esquinado. Fran González mandó la pelota a córner, saque de esquina para el Sabadell. En el 44, ya sobrepasado de la primera parte, vamos a tener algunos minutos, un par de revisiones. Ahora ha estado también el juego parado, atendiendo a Miguelete, que se ha llevado un trompazo importante, sin falta, pero se ha pegado un trompazo contra Fati, que lo ha tenido en el suelo 2 o 3 minutos. El balón parado que vuela al punto de penalti, despeja la defensa del Castilla, de nuevo le va a caer la pelota al central por Sabadell. El centro pasado directamente en las manos de Fran González. Quiere salir por banda derecha, a punto de perder Alexis Tiria, otra vez a punto de perder. Al final, último en tocar, López Pinto, saque de portería para el Real Madrid Castilla.
0: Final en Somois.
1: Ahí estamos, Luco.
0: Sin tiempo añadido, final de la primera parte. Yo creo que Irene Paredes y antes Alexia estaban protestando eso, que no diera ningún minuto de añadido. O quizá el penalti a Edna Imade, que a mí sí que me lo ha parecido. Así pues, final de los primeros 45 minutos, tal cual, porque no ha habido tiempo añadido. Gana España sobrada a la selección inglesa. Patrick Guijarro y Alexia Putellas, España 2, Inglaterra 0.
1: Tu resumen de los primeros 45, Paula.
5: Pues un partido muy cómodo y muy solvente de España. Se ha sentido segura, con personalidad, con las ideas muy claras ante una Hannah Hampton que ha podido hacer más, pero Alexia Putellas y Patrick Guijarro han puesto por delante a España con esos dos goles que necesitaba. Partido, primera parte, muy, muy seria del equipo de Sonia Bermúdez.
1: Marta.
6: Sí, como dice Paula, creo que un partido súper cómodo para España ahora mismo en los primeros 45 minutos. Creo que la charla tiene sencilla ahora mismo Sonia en el descanso para el vestuario, seguir igual como

0: lo están haciendo, ver cómo sale Inglaterra en esos 45 porque tiene necesidad de mínimo un gol y seguir como lo están haciendo. Yo creo que España tiene que estar contenta de estos primeros 45 minutos.
1: Volvemos a lo de la nueva Crevalta, a ver si alcanzamos el descanso. Carlos.
2: Pues van a añadir 6 minutos, hemos consumido tan solo uno, quedan 5 para llegar al final del primer acto. Hay de nuevo saque de esquina para el Central Sports. Desde la banda derecha, el balón sacado en corto, la pelota para Joel Priego, se anima a disparar, el remate rebotó creo que en Juan, la despeja la defensa del Castilla, la pelota le cae de nuevo a Cuadri, vuelve a jugar el Sabadell. Tirando de diagonal para adentro, se frena David Astal, el autor del 2-0, dejándola atrás para Cuadri Liamet, el ex del Lleida, dejando para Kaiser, el ex del Torrén. Estaba ahí en la parte baja de Segunda Federación hace año y medio. Llegó aquí capitán arlequinado. Espectacular, el carisma que tuvo desde el día uno. La pelota para Fran. Golpeando arriba el guardameta del Castilla. La pelea Jacobo, no se la puede llevar. Eso sí, la recoge David Jiménez. Tocando en el círculo central para Pitar. Que esté atrás para Fati. Apertura para Aguado. Presiona por ahí Joel Priego. Le cae la pelota por ahí a Pitar. Otra vez. La pelota a la izquierda, otra vez Aguado.
3: Y parece que se ha quitado, parece que se ha quitado un peso de encima, ¿no? Sabadell, esa tensión, ¿no? Del principio del partido ya se ve pues un poquito más relajado, ¿no? Porque evidentemente después de verse con un 2-0 en contra, pues ponerte ahora empatada a la eliminatoria pues hace que ahora pues respire un poquito más aliviado.
2: Claro, un resultado empatada de momento. Habrá sí. Prórroga, pero si acaba así, el que se clasifica es el Sabadell por haber quedado segundo. Recuerden que no hay tanda de penaltis y prórroga.
3: Tiene la presión el Real Madrid-Castilla para ir a por el partido.
2: Tiene que meter un gol, eso sí. Claro. Si no, en los 90, en los 120. Minuto 48. 3 de descuento, quedan 3 más. Falta de Palacios sobre López Pinto. La pelota para el Sabadell, círculo central. Bueno, tirado a la izquierda, pero a esa altura. Urri, como siempre, el encargado de poner este tipo de balones parados, así lejanos. Subiendo todo el Sabadell al remate, defendiendo fuera del área. El Castilla, los dos brazos arriba de Alberto Urriols. Marcando la jugada ensayada, golpea con pierna derecha. Balón al segundo palo, por ahí anda Arthur Boral, donde siempre, brasileño. El balón le queda a la frontal a Joel Priego, se quiere marchar, no puede. Despeja la defensa del Castilla, le cae la pelota a Cuadri. El balón arriba, la va a recoger Palacios, tocando de primeras para Pitark. Balón atrás, este es Aguado, de nuevo Pitark, saliendo por banda izquierda al suelo. El jugador arlequinado, saque de banda, la envió directamente fuera Joel Priego. Saque de banda en zona ofensiva para el Castilla. Sobrepasamos ya el minuto 49, iremos a 51. Thiago Pitar combinando, ya quiere controlar, no podía Jacobo Ortega. Despeja la defensa del Sabadell. Este es Juan Martínez, de cabeza la pelea también en el centro del campo. Llenar, se la lleva el Sabadell, balón arriba, la va a pelear Miguelete. Llega antes Juan Martínez, de cabeza para Fran González. Golpeando el portero del Castilla con pierna derecha arriba al suelo a Jacobo. Ahora sí le pitan falta de nuevo a Llenar. Quería sacar rápido Paul Fortuny, estuvo atento Llenar para frenar ese saque rápido. Va a ser balón parado para el Castilla. Cerquita de llegar al minuto 50 de la primera parte, 2-0 ganando el Sabadell, remontando la eliminatoria en los primeros 45 minutos. El más optimista en la ciudad, esto es lo que quería.
3: Sí, es el resultado más engañoso para jugar una vuelta fuera de casa, ¿no? El 2-0, porque sabes que en cualquier momento te hace un gol el rival y está a un gol de meterse en la eliminatoria y entran los nervios y luego las piernas no funcionan de la misma manera.
2: Y no ha habido tiempo para que el Castilla dijera, bueno, nos han metido uno, no pasa nada, calma, queda mucho tiempo. Cuando estaban pensando eso ha llegado el segundo.
3: Directamente, sí.
2: Jugador al suelo del Sabadell, a ver, falta.
1: Madridista al Kinoboti.
2: Sí, llevan así toda la tarde. Madridista al Kinoboti.
1: A ver, tiene sentido porque juegan contra el Real Madrid.
2: Sí, claro.
1: No lo digo porque a veces yo escucho este cántico en una final de la Champions entre el Barça y el Lyon.
2: Ah, bueno, femenino, sí, es
1: después
2: verdad.
1: De marcar un gol que me parece un poco.
2: Sí, pero el Sabadell no es el Barça. Sabadell es
1: no, y que está jugando contra el Madrid. O sea, si estuviese eso jugando sí. Contra yo que sé, el Valencia Mestalla, pues entiendo que no cantaría Madrid al Kinoboti. O sí.
2: No, claro, no. Pero el Barça sí, quiero decir.
1: Claro, sí.
2: Mira, final, llegamos al final de la primera parte, final de los primeros 51 minutos de partido. De momento, ha conseguido el trabajo que querían los arlequinados, ganando por 2, Sabadell 2, Castilla 0.
1: Barral, ¿cómo lo has visto?
3: He visto que el plan de partido, ¿no?, de Julián López no ha sido efectivo, sobre todo porque te vas al descanso con la eliminatoria empatada y tienes que marcar un gol para pasar de ronda. Entonces, yo creo que el Castilla tiene que jugar a lo que ha jugado durante toda la temporada para que hoy no se vea sorprendido por un juego diferente y tener que jugar al pelotazo y defender un resultado que el Real Madrid no ha estado acostumbrado durante toda la temporada. Defender un resultado, el Real Madrid-Castilla siendo un filial, es muy difícil para ellos. ¿Cómo se defiende mejor? Teniendo la pelota y atacando, ¿no? Y dándole las menores oportunidades a ellos para que te puedan hacer gol. De momento, pues bueno, se ha igualado el partido y vamos a ver por lo menos una segunda parte bonita porque tienen que hacer gol los dos.
1: Barral, dos preguntas sobre las elecciones del Real Madrid el domingo.
3: Sí.
1: La primera, ¿qué prevés?
3: Yo espero que la gane Florentino porque quiero un mejor futuro para el Real Madrid. Y qué mejor que una persona que ya lleva muchísimos años en la casa, la conoce perfectamente desde pequeñito, quiere lo mejor para el Madrid, ha puesto todos sus intereses por delante del Real Madrid, ha ganado los máximos títulos posibles para el Real Madrid, es el mejor presidente que ha tenido el Madrid en su historia junto con Bernabéu. Y le deseo, es más, el sábado juego en el Bernabéu con 90.000 personas. Un presidente que me da la oportunidad de jugar contra 90.000 personas en el Santiago Bernabéu, el mejor estadio del mundo, solo le puedo desear lo mejor.
1: Y la otra, Enrique Riquelme, el otro candidato, ha anunciado a Erling Braut Haaland. Más allá de si lo puede firmar, si no, ¿para ti sería compatible Haaland con Mbappé y con Vinicius?
3: Sí, por supuesto. Es más, se necesita un delantero centro, ¿no? Hemos visto que ha estado falto el Real Madrid de alguien, ¿no? Un delantero estático arriba que haga que que tenga espacios tanto Vinicius como Mbappé, uno por cada banda, ¿no? De hacer su juego. Siempre ha faltado un rematador, ¿no? Dentro del área. Yo creo que sería un buen fichaje, pero que lo hiciera Florentino. Pero ya sea Haaland, o ya sea Sorlo, o ya sea un delantero Harry Kane, o ya sea un delantero, cualquiera me vale, pero que un delantero es necesario para Madrid. También te digo que Vitinha, que no, que es el más esperado por parte de Florentino, ¿no?, que es el que yo he enlazado, ¿no?, con por esos 150 millones que va a pagar por él, pues que se haga efectiva, porque es que un centrocampista en el Real Madrid es lo más necesario a día de hoy.
1: Pues nada, habrá que ver qué ocurre el domingo en las urnas. Si gana Florentino, si gana Enrique Riquelme, yo creo que en cualquier caso ganará el socio del Real Madrid, porque verá seguro cómo hay cosas buenas en torno a su club. María, creo que tenemos descanso también en lo de la Peña y Baskonia, ¿verdad?
4: Sí, hace unos minutitos que ha acabado la primera parte con 5 puntos consecutivos para Baskonia, con Trent Forrest haciendo una canasta sobre la bocina, poniendo el marcador 44 a 31 con una diferencia de 13 puntos. Y que es verdad que la Peña consiguió ponerse 22 arriba, dominando el rebote, aprovechando las pérdidas de Baskonia. Un gran conjunto verdinegro en la primera mitad, superior en los dos primeros cuartos, a pesar de, como decíamos, en los últimos minutos de este segundo periodo, Baskonia ha recortado distancias. Quedan aproximadamente unos 6 minutitos o 8 minutos, no veo desde tan lejos, 8 minutos para que empiece. Bueno, sí, es que soy muy miope.
1: ¿Para qué lo dices?
4: Bueno, para darle un poquito de gracia.
1: Vale.
4: No. 8 minutos para que arranque el segundo periodo. Juventud de Badalona 44, Baskonia 31.
1: Pues así están las cosas. El tiempo, no sabemos cuánto queda para que arranque el tercer cuarto, pero el resultado, María San Blas lo ha clavado. Mira, estoy pensando que me hubiera venido bien María porque queda así como 6 días, unas 20 horas más o menos, y unos 3 minutitos para que arranque el Mundial, para que arranque la Copa Mundial de la FIFA. 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
1: 10 de la noche, 9 en Canarias, ya lo sabes, en cada cancha buscamos minuto y marcador. Y arrancamos en primer lugar con lo de España e Inglaterra. Creo que todavía no ha comenzado los segundos 45 minutos, ¿verdad, Luco?
2: A puntito Parra está ahora mismo la piña de Inglaterra, que necesita remontar este partido para ser primero. Van bien las cosas en Son Moix. España 2, Patrick Harroy Alexia, Inglaterra 0.
1: Minuto y marcador en la nueva Creo Alta, Carlos. Claro, es que estamos al descanso, entonces Carlos habrá ido al baño o a cenar. Bueno, de momento Sabadell 2, Castilla 0, iríamos a la prórroga. Iríamos al tiempo extra entre el equipo arlequinado y el filial del Real Madrid. El mundo del baloncesto, ¿cuándo queda para que arranque el tercer cuarto, María?
4: Minuto y medio, gana la Peña al descanso, 44, Juventud de Badalona, Baskonia 31.
1: Y estamos pendientes también del mundo del balonmano, Gil.
10: Ahora mismo que alcanzamos el minuto 14 de la segunda mitad, 16 para llegar al final, buscando al cuarto semifinalista en la Copa del Rey en estos cuartos de final. De momento, el Hornio Alicante ganando por 26-25 al Badahuesca, 1 de ventaja en un partido de lo más apretado.
1: Pues así está todo el mundo del deporte. Como decía Luis Cortés, arrancó ya la segunda mitad entre España e Inglaterra, Luco.
2: Y lo intentaba por la parte derecha la selección inglesa sin éxito. Creo que veo a Crow Kelly salir a calentar por parte del conjunto anglosajón. Va a ser saque de portería para Catacó. Hoy, por ahora, sin ocasiones la selección inglesa. Yo creo que, Carrito, has dicho que el discurso, cuidado ahora, el pase por dentro de Patrick Guijarro para que lo cogiera, creo que era Mariona Caldentela, a la hora de sacar el balón jugado, a punto estuvo de recuperar en la propia área de la selección española, la selección inglesa, pero sale bien España. Cuidado, Lucía Corrales, que me están cantando desde la parte izquierda. Cuidado, que la pone largo para Edna Imade. Escoradita, parte izquierda, el centro directamente para Vicky López. El remate se antepuso Morgan, es alma para Yuelo, la retrasa de nuevo para Edna. Edna para Vicky López, cerquita del vértice izquierdo del área que defiende la selección inglesa, retrasando para Lucía Corrales. Sigue atacando España, que ya no es que sea mejor, es que tiene mucha más calidad que Inglaterra. Vicky López le quiere hacer el lío a Lucy Bronx. El centro de Vicky López directamente a las manos de Hannah Hampton. Yo te voy a decir una cosa, tienes que tener
1: hambre marcador. ¿Eso quieres decir, tienes hambre marcador?
2: No, hambre marcador, vale, vale. No, yo ya me he comido unas ahí, vale. Estoy bien. Como decía, tienes que tenerlos como balones de Nivea para tener 18 o 19 años y tirarle una bicicleta a Lucy Bronze. O sea, es que es sangre fría a tope, carrito.
0: Sí, me está gustando mucho el partido de Vicky. Creo que está participando muchísimo ahí en el centro del campo. Le está dando mucho aire a España. Lo está intentando de todas las formas y creo que es positivo buscarla, porque creo que está con confianza y al final te está dando mucho en el juego.
2: Me está molando muchísimo Vicky López, en general toda la selección española, pero Vicky para mí hoy de las mejores. La juega Mariona Calente.
1: Tiene unas ganas de demostrar Vicky brutales, ¿eh? Porque a ella evidentemente le ha dolido no jugar una final de la Liga de Campeones, pero no ha tenido ningún minuto en ninguna. Que es una
2: Vicky López,
1: rara.
2: Madre mía, qué desparpajo, qué calidad, fíjate. La juega Vicky que se quiere marchar de hasta dos jugadoras de Inglaterra, que viene encontrando el espacio para retrasar para Alexia Putellas. Por dentro, buscando la carrera de Mariona Calentel, el centro, buscando el corazón del área, no llega. Alexia Putellas sí que rechaza la defensa de Inglaterra, la caza Vicky López, vértice izquierdo, abriendo hacia la parte izquierda para Lucía Corrales. Llega antes Keira Walsh, pero intenta recuperarla de nuevo Lucía Corrales. Es falta para mí de la jugadora inglesa Lucía Corrales y la señala a la colegiado. ¡Fua! Increíble cómo está jugando España. Tú no te esperabas esto, Paula. Tú eras más pesimista, ¿eh?
11: Más pesimista o más realista por los precedentes y por la historia reciente, ¿no? Sí que es verdad que confío mucho en España y lo he dicho al inicio, pero esta cara de Inglaterra no la esperaba, porque de verdad que no está haciendo nada, no está creándole ningún peligro, no está incomodando a España. Es que España está haciendo lo que quiere, está comodísima. Y de verdad que yo veo al equipo de Sarina Wittmann totalmente desaparecido.
2: Va a ser falta a favor de la selección española, peligrosísima, parte izquierda. Es lo que se llama un heel corner, ¿no? A nivel coloquial. Vicky López, María León. Yo creo que le va a pegar la 16, la de Zaragoza. Ahí va Mapi, el centro directamente al corazón del área. La va a sacar Morgan para la selección inglesa. El rechace se lo va a quedar Ona Valle. Ahí está la futbolista ex del Barça ya, para Lucía Corrales. Corrales en cortito para María León. Levanta la cabeza María León. María León para Vicky López. Vicky López que encara de nuevo a Lucy Bronze, le puede hacer el lío, sigue Vicky López, madre mía, Vicky López, el centro de Vicky López, se pasea, rechace, lo quiere cazar Mariona Caldente, lo saca la defensa de Inglaterra, pero de nuevo posesión para la selección española. Esto es una oda a fútbol, carrito.
0: Sí, creo que España ha salido igual. Sí que es verdad que antes Inglaterra ha cambiado ya. La primera vez que la ha presionado arriba a la selección española, evidentemente tenía que hacerlo.
2: Mira Vicky, mira, perdona, dentro del área. Se quiere marchar hasta tres jugadores de Inglaterra, lo consigue Vicky para Salma. Mete el pie muy ahí para evitar el disparo de la jugadora española. Rechaza directamente a campo rival la selección inglesa, pero de nuevo lo intentaba Vicky López, que está haciendo un partido. ¿Qué partido está haciendo Vicky López? Está siendo un mercado muy preocupante para el Barça, un mercado de fichajes preocupante para el Barça, pero es que claro, Paula, es que lo que tiene detrás es increíble, es que ve jugar ahora mismo a Vicky López y es que es una brutalidad, es que claro, es que los repuestos también son de muchas garantías, es que teniendo en cuenta que pierdes mucho.
1: En esto que hablamos en la reconstrucción del Barça, Marta, es verdad que dentro de las bajas que va a tener el Barça, que ya son sabidas por todos, la de Alexia, la de Mapi, la de Ona... Veremos a ver la de Salma, pero dentro de esas piezas, es verdad que la de Alexia, o sea, y fíjate que pasa por ser una de las mejores jugadoras del mundo, ha ganado la Champions, puede posicionar perfectamente a ganar un Balón de Oro y veremos a ver dónde va. Pero la de Alexia, con todo lo que tiene el Barça en el centro del campo, o sea, si Alexia se va y se queda Vicky López con la posición, o Clara Serra Jordi, es verdad que da la sensación de ser un sitio que el Barça tiene muchísimo talento.
0: Sí, el Barça está sacando muchísimas jugadoras de cantera, su filial ha ganado Primera Federación, al final son jugadoras de muchísima calidad y está sacando cada año, saca una jugadora mínimo, el Barça tiene recursos y recambio asegurado para mucho tiempo porque son muy jóvenes y bueno, al final es volver a adaptarse, bueno, salen jugadoras de muchísimo nivel, evidentemente, emblemas del Barça que lo han conseguido todo, pero las jóvenes que están llegando por detrás tienen muchísima hambre y estoy seguro que van a seguir con ese
2: camino. Centro de María León, el remate en el segundo palo de Salma para Ayuelo, no encontró portería, era un caramelo ese centro, parte izquierda. Yo creo que tres cuartos de campo estaba muy alejado del área de María León, pero la puso teledirigida para Salma Parayuelo, que entraba con todo en el segundo palo y no encontró portería ese remate de Salma Parayuelo. Yo, si me dejáis opinar antes de que opine,
1: bueno,
2: Paula,
1: por supuesto.
2: Yo estoy con Parra, yo estoy con Garrito, lo que tiene detrás el Barça es increíble, incluso te voy a decir una cosa, tiene cedida a la Roma Giulia Dragoni, que es increíble, que es una jugadora top también, o sea, tiene mucho, pero yo creo que los que piensen que la baja de Alexia da igual, es una milonga.
1: No.
2: Eso es una milonga. Lupo. O sea, la baja de Alexia es la leche para el Barça.
1: La baja de Alexia es evidentemente la leche y es muy importante casi también por lo anímico y la importancia dentro del
2: vestuario.
1: Y a nivel de fútbol también. Pero digo que tú, se va Alexia y los repuestos y los recambios que tiene son dos jugadoras como Vicky López, que la estás viendo jugar hoy contra Inglaterra, liderar casi a la selección española, el regreso de Aitana y el regreso de Clara Serra Jordi, y ves que esa posición está bien cubierta. O sea, que no, que es. Obviamente, el vacío de Alexia no lo va a llenar, creo que nadie en muchos años. Pero que a nivel de juego y a nivel de fútbol hay jugadoras que pueden dar un paso al frente y lo pueden hacer muy bien. A eso me refiero.
11: Es que de Alexia no solo hablamos del vacío que deja futbolístico,
1: o sea,
11: sino
1: que no quiero decir yo, y con esto termino, Pablo, no quiero decir yo que a tratar a Alexia como una cualquiera, porque ni mucho menos, sino simplemente digo que el Barça, fíjate, la plantilla que tiene el Barça, que Vicky López no es titular indiscutible, que probablemente lo sería en el 95% de los demás equipos del mundo.
12: Y en el 100%.
1: Y en el 100%, no, porque el Barça no, o sea, no lo es en el Barça.
12: Entonces, Paula, ¿no?
11: Paula, sí, perdón. No, que hablaba que también es una cuestión de liderazgo, porque es el alma del Barça y solo había que ver a sus compañeras en su despedida, en la final de la Champions, que al final ya lo sabían todas y que va a ser una baja muy sensible también por lo anímico, además de por lo futbolístico, pero es verdad, tenemos una futbolista como Clara Serra Jordi que ha irrumpido de una manera tremenda. Y que el Barça al final, esta temporada también había dudas al principio de temporada, pero siempre acaba sacando jugadoras muy, muy jóvenes, Clara Serra Jordi, Aisha Cámara, o sea, tiene muchas futbolistas jóvenes.
12: Había marcado Sydney con Suiza.
11: Tiene muchas futbolistas jóvenes que van a marcar el futuro.
12: Ha marcado Sidney con Suiza el primer gol. No sé si ha marcado más porque ya me he puesto a ver España, pero el primer gol lo marcó Sidney con Suiza.
2: Ojo el centro directamente para Alexia Russo. Retrasa, cuidado a la selección inglesa. El disparo desde fuera del área. Ha rozado el palo derecho de la portería de Catacol. Aplaude la seleccionadora. Yo creo que es la primera jugada de peligro de la selección inglesa en todo el partido. Cómo la caza Alexia Russo, cómo la deja atrás para que llegue Stenway. Y el disparo sale rozando el palo derecho de la portería de Catacoy. Sí que es cierto que es una jugada que, bueno, un balón largo que consigue sacar Alexia Russo. Un disparo desde fuera del área.
1: Aguantamos un segundo, loco, que la acaba de tener el Castilla, Carlos.
2: Thiago Pitar de cabeza, buena parada de Foley. La pelota se estrelló en la madera. La ha tenido el Castilla. Minuto 2 de la primera parte. Sale con todo el Castilla y ya la ha tenido Thiago Pitar, que es un paradón
1: brutal,
2: y una ocasión clarísima.
3: Se ha sido un centro lateral, una peinada de John Martínez y ya hasta suben los centrales, ¿no? Muchas veces para cabecear dentro del área. Ha salido muy bien el Castilla, sabiendo que tiene que ir a por el partido sí o sí. Y vamos a ver qué pasa a partir de ahora.
2: Jugador en el suelo es Joel Priego, el jugador del Sabadell, se queja de un golpe en la cara. Yo creo que sí, que le han dado, ya cayendo, sin falta ni nada. Era un forcejeo, pero al caer yo creo que le ha dado con la bota en la cara el jugador del Castilla, y ahí está en el suelo, pues quejándose de ese golpe. Y va el árbitro, te lo recuerdo, Parra, Rubén Ruiz Pérez, que te lo quieres grabar ahí en la memoria.
1: A mí se me olvidará mañana. ¡No!

0: selección española. Es claveo Navalle por banda derecha, como le gana la partida a Greenwood dentro del área para hacerse con el balón. Espérigo pegadito a la línea de fondo, saca el pase perfecto para Mariona Candeltey. El disparo lo termina sacando Morgan de la propia línea de gol, pero el rechace lo caza Alexia, la candidata de nuevo al balón de oro, para escupir el balón directamente a las redes de la portería inglesa. Es increíble la superioridad de la selección española en este partido. Está jugando brutal España. Marca Alexia, el segundo en su cuenta particular, el tercero para España. Alexia, España 3, Inglaterra 0.
1: Pues llega otro gol de la selección española, llega otro tanto de Alexia, el segundo en este caso, y aunque lleve el 11, ha sido un gol mucho más de 9. Otro gol. ¿Qué partido está haciendo la selección, Marta,
2: Sí, mira, al final, respuesta de España al primer ataque de peligro de Inglaterra es meter el tercero. Creo que ha sido muy lista Alexia, así que es verdad que Greenwood no puede esperar ese balón según sale rebotado del poste en área pequeña. Se adelanta Alexia ese rebote del poste, ya la había salvado Lucy Bronze en la línea, y al final España, yo creo que es justo este resultado.
1: Desde luego, Paula, ¿qué partido?
3: Qué partido, y poco más que decir de Alexia, ¿no? La reina es una jugadora que durante la temporada en 51 partidos ha marcado 24 goles, ha dado 14 asistencias. Hoy suma su segundo gol con ese doblete, pues una jugadora que es diferencial, lo estábamos hablando antes, y que, bueno, que está también en esa lista por volver a ganar el Balón de Oro.
1: 13 sobre las 10 de la noche. Contábamos, o decíamos esta tarde, cuando estaba por aquí Calde y Nacho Lavarga, que sospechábamos que Enrique Riquelme tenía un as guardado sobre la manga. Bueno, pues acaba de comunicar Enrique Riquelme que si es elegido presidente, el lunes 8 de junio se pondrá en contacto para que entrene al Real Madrid Jürgen Klopp. Comunicado oficial de su candidatura, insisto, Raúl González Blanco ha trasladado que el único nombre es Jürgen Klopp y que si Enrique Riquelme es elegido, se va a poner en contacto con él para trasladarle el nuevo proyecto deportivo del equipo madridista. Así que es el golpe de efecto final de Enrique Riquelme, Jürgen Klopp, Rodri y Haaland. Son los tres nombres con los que Enrique Riquelme, en cosa de 50 horas más, bueno, un poquito menos, de 30 horas, va a intentar ganar las elecciones para ser presidente del Real Madrid. Su notición, Barral.
4: Sí, pero yo no lo he oído de boca de Jürgen Klopp, ni de Haaland.
1: Esa es la duda, claro.
4: Yo quiero verlo salir de la boca de ellos. No del que se supone que quiere ser presidente, porque lo importante es que salgan de la boca de los futbolistas o del entrenador que quiera venir.
1: La historia aquí ahora es que hay dos candidaturas, una que es la de Florentino Pérez, cuyos nombres son Dumfries, Konaté y Mourinho, y una oferta que va a hacer por un futbolista de 150 millones de euros. Y los nombres de Enrique Riquelme son Haaland, Rodri y Jürgen Klopp. Claro, aquí hay una cosa. Es normal que haya gente que desconfíe de Enrique Riquelme porque nunca ha sido presidente del Real Madrid y no tiene la credibilidad que puede tener Florentino Pérez. Pero a nivel de nombres, la campaña no tiene color. O sea, las cosas son así. O sea, yo no sé quién va a ganar. Creo que va a ganar Florentino Pérez, pero, o sea, en cuanto a nombres, no hay color.
5: Pero perdona, Parra, es que a lo que ha dicho Barral antes, es que la clave no es que Haaland o Klopp digan algo. En este caso Klopp no, porque no tiene nada. Pero si a mí me dice algo,
4: con más razón, ¿no? Para que lo diga.
5: A mí sale un tipo, sí, que no es el Real Madrid, pero que es candidato a la presidencia, y dice que tiene un acuerdo conmigo para que yo vaya al Real Madrid. Si eso es mentira, yo salgo y lo desmiento. En el minuto uno. Han pasado, desde que lo dijo, ¿cuántos? ¿Dos días? Y yo no he escuchado ni a Haaland ni a su entorno. Que el entorno de Haaland ha filtrado que eso es mentira, me da igual. Creo que cuando Víctor Font, el candidato al Barça, el rival de Laporta, dijo que estaba negociando por Haaland, salió Rafaela Pimenta y lo negó esa misma tarde.
4: Pero si Haaland no tiene que salir, tiene que salir el City. Si el Haaland es propiedad, Haaland es propiedad del City. El City es el que manda, el que tiene que aceptar el traspaso. No, pero que no es un jugador que está libre.
5: No, pero tiene cláusula.
4: Claro, la tiene que pagar, ¿no? Y la tiene que aceptar el City.
5: La cláusula no.
0: ¡Cuidado, España! Ha sacado la manopla Hannah Hampton. No, Barral, si tú pagas la cláusula, el City no tiene nada que decir. O sea, el tema es Haaland. Enrique Riquelme ha anunciado que tiene un acuerdo con Haaland. Si eso es mentira, y con Rodri. Y además Rodri lo ha tenido más fácil que Haaland, porque Rodri tuvo un micro delante el lunes, si no recuerdo mal, Parra. Rodri tuvo un micro delante. Rodri tuvo
1: Rodri,
0: la opción
1: Rodri,
0: de decir.
1: Rodri está claro que ha tenido la opción de decir: no voy a jugar en el Real Madrid.
5: Claro.
1: Y Rodri no ha querido decir nada. Igual que cuando a Julián le preguntaban por el Barça y Julián ha dejado la puerta abierta siempre, Rodri no ha desmentido nada.
5: Claro que no.
4: Claro, pero que tiene que ser efectiva. Es el club. O sea, el club, yo acepto que tú pagues la cláusula y te lo lleves. Que va a pagar 400 millones de euros por Haaland, no, o 200 millones de euros.
5: Son 150.
4: Y
5: eso es lo que dice Enrique Riquelme.
4: Es lo que dice, pero no lo dice el club, no lo dice el City. O sea, pero, que es que a mí, yo lo que necesito es saberlo por boca del City.
1: Pero esto es un ejercicio
4: de fe. Y por boca de los jugadores.
1: Esto, yo creo que estas elecciones son un ejercicio de fe. O sea, Florentino Pérez no ha prometido ningún nombre. Ha prometido hacer una oferta por un tío de 150 millones de euros.
4: Y si no la aceptan, se irán a por otro.
1: Correcto, pero me refiero, Barral, que el socio del Real Madrid, si vota solo por lo deportivo, va a votar, tiene que confiar o en la oferta de Florentino Pérez o que Enrique Riquelme traiga a Haaland, a Rodri y a Klopp. Eso es lo que tiene que votar.
5: El tema aquí, Barral, es que el que calla, otorga. A mí el silencio me parece un voto a favor para Enrique Riquelme. Si sale Haaland y dice eso es mentira, Enrique Riquelme está destrozado. Si Haaland no dice nada,
4: claro,
5: pero sí. Ni Haaland. No, es que dice, no, es que el entorno lo ha negado. No, no. El entorno no lo ha negado. El entorno filtra, igual filtra, que eso es mentira. Pero yo no he visto un comunicado de Rafaela Pimenta diciendo, oye, esto es mentira.
4: Entonces, Rodri, claro, está traicionando al City, negociando a las espaldas de su club con otro equipo.
5: Igual que Figo lo hizo con Florentino, igual que 40.000 futbolistas lo han hecho con 40.000 equipos, lógicamente que estás traicionando al City. Pero eso a Enrique Riquelme se la refanfifla. ¿Sabe lo que te quiero decir? El tema es que a nivel proyecto, si tú me dices que voy a fichar a Haaland y si no me pagas 15 millones de euros de cuotas a los socios, pues igual no es tan farol como se dice. Yo no tengo ni idea. Pero a nivel campañas, luego ya, pues Florentino será el favorito. Pero a nivel campañas,
4: pero si Florentino ha traído hace 2 años el mejor jugador del mundo y sigue siéndolo.
5: Sí, pero no ganas nada, Barral.
4: Eso no es culpa de Florentino. A ver si Florentino va a tener culpa de todo, del juego, del equipo. Si no, claro, juega bien el equipo, claro. ¿Qué va a hacer Florentino? ¿Va ahí y pones la entrenada?
1: No,
4: Florentino,
1: pero
4: demasiado, ¿no? Que tiene al club saneado, que tiene al club con todo lo que ha ganado. No siempre van a salir las cosas bien. Ahora hay veces que se tendrá que equivocar. Pero bueno, es que en el fútbol, claro, más veces te equivocas que aciertas. Demasiado.
1: Yo creo que si hay un presidente que tiene derecho a equivocarse en el Real Madrid, Florentino Pérez, porque, o sea, pese a que era es normal criticarle, es una persona que ha ganado más que nadie.
4: Tú fíjate el margen claro, que tiene Florentino.
1: Lo sé.
4: 10 Champions de diferencia
1: con el
4: Barça.
1: Lo sé, fíjate. Pero me refiero a que a nivel de nombres no hay color. O sea, si el socio del Real Madrid va a votar por nombre, no hay color. No hay color porque entre Rodri, Haaland y Klopp o Mourinho, Konaté y Dumfries, si el socio va a votar por nombre, no hay color. Es que no lo hay.
5: El tema aquí ya no es que no solo son los nombres, Parra. El tema aquí es que el otro candidato, Enrique Riquelme, que a mí me parece muy importante, te presenta una estructura deportiva. Te presenta un director deportivo, te presenta un director de cantera.
1: Sí, bueno, pero Luco, pero en esto, a ti te parece clave, pero en esto hay una cosa que es muy clara. El Real Madrid sin director deportivo, con el modelo de Florentino Pérez, ha ganado más Champions que nadie.
4: Y la cantera, la mejor cantera del mundo.
1: Y la cantera.
4: Tiene su director de cantera.
5: Pero si no habéis subido ni a Dios.
1: Y director.
4: Pero ¿qué tiene que ver eso? Y este año no hemos subido jugadores este año. ¿Y ahora qué pasa? Que este año ya no vale. No, es que como no hemos ganado nada, ya no valen los del filial.
5: Yo creo que tiene que ser aprovechable, que hay cero jugadores del Real Madrid.
1: Sí, pero bueno, cero. Pero Luco, cero, Luco,
4: mejor que este año.
1: Hierro por Manu Sánchez, que es el actual director deportivo. Creo que el actual director de cantera del Real Madrid no es un mal director y ha hecho caja por muchos futbolistas, aunque no haya tenido continuidad. O sea, yo no te voy al modelo, porque creo que el modelo de Florentino sin director deportivo ha ganado más que nadie en Europa. Más que nadie. Yo creo que sí lo necesita, pero esto es mi opinión. Pero yo no puedo criticar a un tío que ha ganado más que nadie. Ahora, o sea, en los nombres no hay color. Que eso es así. Mira, estamos con reacciones en directo. Evidentemente va ganando España 3-0, con lo cual lo tenemos más o menos encarrilado. Espero que la cosa se quede un poco ahí, pero vamos buscando reacciones. Viene desde el Mundo Marca Sergio Rodríguez. Hola Sergio, ¿qué tal? Muy buenas. Espera un segundo, que no te tenemos abierto el micrófono para Sergio. Bueno, pues ahora le pregunto a Sergio por lo que ha sido, yo creo que una de las grandes noticias de la noche, el anuncio por parte de la candidatura de Enrique Riquelme. Hola Sergio, ¿qué tal? Muy buenas.
6: Muy buenas noches.
1: Bueno, la verdad que es una notición tremenda. Antes me decía Calde que él creía que si anunciaba a Klopp, las elecciones se ponían en un 50-50. ¿Tienes la misma sensación? Es decir, ¿que se iguala todo mucho?
6: Yo creo que también. O sea, el nombre de Klopp ahora mismo dispara la probabilidad de Riquelme. Es verdad que todavía faltaría cerrarse, que el alemán lo dé por válido, pero evidentemente es un nombre que al madridismo ilusiona y que te hace ganar votos.
1: Sergio, estábamos ahora un poco debatiendo, ¿no?, sobre, bueno, pues al hilo de todo esto, sobre Florentino y demás. Es verdad que al peso, yo lo que estaba defendiendo a Luco y a Barral, es que si uno va a votar por nombres, no hay color. O sea, es Konaté, Dumfries y Mourinho contra Klopp, Rodri y Haaland. O sea, no sé cuánto podrá o tendrá firmado Enrique Riquelme. Y el socio del Real Madrid tendrá que creerle porque nunca ha estado antes. Pero es verdad que en cuanto a nombres, ha puesto una candidatura para muy, muy, muy goloso.
6: El contraste es muy evidente porque al final, tú aunque estés en el ambiente con esa estrella que dijo anoche Florentino de los 150 millones, es algo que ni siquiera está cerrado, no sabes si se va a dar. Es verdad que lo de Klopp tampoco lo sabes porque hay que esperar al próximo lunes, como bien dice el comunicado. Pero el otro día vimos a Riquelme muy seguro de que si él es presidente, Haaland y Rodri jugarán. Y bueno, eso que son dos nombres que es que te abren las puertas de par en par. Pero es verdad que al socio madridista también le pesa mucho la historia, le pesa mucho el legado que deja Florentino y no lo va a tener fácil a pesar de ese peso de estos dos nombres.
1: ¿Te ha sorprendido la campaña de Enrique Riquelme?
6: Bueno, es verdad que ha ido de menos a más, como se esperaba, ¿no? O sea, yo creo que si nos lo dicen hace dos semanas, que Enrique Riquelme iba a tener en su candidatura a Klopp, a Rodri, a Haaland, pues no te lo hubieses creído. Pero es verdad que tenía esta oportunidad para lanzarse y al fin y al cabo él lo decía, que a ver si le daba a montar algo con sentido. Y yo creo que esto supera todas las expectativas que teníamos todos en un principio.
1: Desde luego. Habrá que ver. Recuerdo que arrancan a las 9 de la mañana el próximo domingo. Pero es verdad que a mí me deja, o sea, de verdad la campaña de Enrique Riquelme me deja absolutamente de matrícula de honor, Sergio. Porque es verdad que pase lo que pase, se ha situado ya en el mapa.
6: No, ya totalmente. Ya ha dejado un poco su nombre en estas elecciones, todo lo que puede proponer a este Real Madrid, que no hablamos solo de nombres, también hablamos de mejoras para los socios, tanto de la sección de baloncesto, para la sección del fútbol femenino. Yo creo que es más de lo que el socio podría esperar de Enrique Riquelme y yo entiendo perfectamente las dudas que yo creo que van a tener pues, 24 horas para resolverse porque las elecciones ya empiezan el domingo y el socio lo tiene que tener claro.
1: Es un golpe, veremos, mañana hay actos todavía.
6: Sí, hay un acto que es el de Florentino a las 12 de la mañana y luego Riquelme cerrará a las 8 de la tarde.
1: Pues estaremos pendientes. Es verdad que creo que, fíjate, hasta el último día Enrique Riquelme va a jugar bien sus cartas porque me parece inteligente terminar la campaña. O sea, no sé si luego Florentino hará algún comunicado en redes sociales y demás, pero la campaña la va a cerrar Enrique Riquelme y va a hacer un acto a las 8 de la tarde. Lo de hoy, la verdad, a mí me coge con el paso cambio. Yo pensaba que iba a ser mañana, pero finalmente lo ha hecho en el día de hoy. Gracias, Sergio. Un abrazo grande.
6: Muchas gracias.
1: A ver, ¿qué nos perdemos en los diferentes escenarios en los que estamos contando deporte? Empiezo por lo de España e Inglaterra, Luco.
0: Pues que España sigue a lo suyo. Me estaba comentando Carrito fuera de micro, y estoy con ella, que es el partido más desnivelado que hemos visto entre España e Inglaterra. Ahora un pase por dentro hacia Salma Parayuelo, ha estado a punto de rematar directamente en el mano a mano con Hannah Hampton. Finalmente metió el pie una defensora de Inglaterra y despejó el balón. Minuto 69, casi 70 de partido. España 3, Inglaterra 0. Por cierto, cambio, ¿sí? Se ha marchado Vicky López, ha entrado Claudia Pina.
1: Minuto y marcador en lo del Sabadell y el Castilla, Carlos.
7: Minuto 63, pocas ocasiones en la segunda parte. Sabadell 2, Real Madrid Castilla 0.
1: Y minuto y marcador también en el baloncesto, María.
8: Pues acaba de finalizar el tercer cuarto con un triple sobre la bocina favorable a la Peña, que acababa de pedir tiempo muerto, así que sigue manteniendo la ventaja el conjunto verde y negro, a punto de arrancar el último periodo con una diferencia de 19 puntos, como decíamos, al final del tercer cuarto. Gana la Juventud de Badalona 62 a Baskonia 43.
1: Pendientes del baloncesto, pendientes del fútbol femenino, pendientes del fútbol masculino, pero evidentemente con esa noticia que ahora mismo, bueno, pues yo creo que es la gran bomba electoral que tenía preparada Enrique Riquelme para el tramo final. Estaba hablando Barral, vamos a incorporar a Javier Amaro, bueno, esto también Luco, Paula, Marta, todo el que quiere decir algo, evidentemente tiene el micrófono abierto, pero vamos a incorporar a Javier Amaro, director editorial o de contenidos de Radio Marca y presentador de La Tribu, que ha estado esta mañana con Enrique Riquelme. Hola, Amaro, ¿qué tal? Muy buenas.
9: Hola, ¿qué tal, chicos? ¿Qué tal? Muy buenas.
1: Es el bombazo que esta mañana ha dejado entrever Enrique Riquelme, que todavía tenía algo guardado bajo la manga, y la verdad que es una situación, Amaro, que yo no sé si va a dar un vuelco electoral, pero perfectamente puede hacerlo.
9: Bueno, sí, hay una opción, o si tenía una opción, o si quería tener una chance Riquelme de ganar las elecciones, era esta. Era intentar asegurarse el nombre, el cromo que le pedía a todo el mundo, todo el madridismo. Yo creo que se vienen horas importantísimas para la historia reciente del Real Madrid, o para el futuro más inmediato del Real Madrid. Por un lado, la historia y la trascendencia de Florentino, y por otro, pues las promesas electorales de Riquelme, que es el Florentino de hace 20 años, que ha llegado con dos promesas o con dos bazas, con yo creo que los cromos más importantes que hay en el mercado, con algo que parecía imposible, que era convencer a Jürgen Klopp de que el Real Madrid debía ser su sitio, y ya con esto, pues si no hay desmentido y no hay nada que se le parezca, como en el caso de Haaland, creo que estaría, porque ya sí que podemos decir que Riquelme honestamente ha hecho la campaña perfecta para poder ganar a Florentino. Si no le gana ahora, es porque no le ganaría a nadie, porque no creo que se pudiese hacer mejor ni en tiempo ni en forma. Si todos le demandábamos a Klopp y a Haaland y él los promete y el socio no le vota, pues es porque no tiene que ser, y porque el Real Madrid quiere ir en otra dirección, o el madridismo quiere ir en otra dirección. Pero a Riquelme, yo creo que ya después de esto nadie le podrá reprochar nada.
1: ¿Qué porcentaje das ahora mismo?
9: A ver, pues yo esta mañana, mira, ya puedo contar la interioridad porque ya ha pasado, ¿no? Esta mañana, cuando venía Riquelme a los estudios centrales de Radio Marca, el estudio Juanma Gonzalo, después de la entrevista, lógicamente, pues no podía hablar del entrenador, pero él sí que me ha venido a decir, fuera de micro, que estaban cerca de conseguirlo, que estaban cerca de poder apalabrar al entrenador y poder anunciarlo en las próximas horas, que querían hacerlo cuanto antes mejor. Parra, te escuchaba ahora en el tema del tiempo, porque saben que cuanto más tiempo impacten en el madridismo, mucho mejor. Entonces, yo creo que si se lo han anunciado hace unos minutos, es porque se cerró hace unos minutos. Y ahora yo calibraba en un 70-30 antes de esto. No sé qué impacto tiene el voto por correo, cuántos se han emitido ya, cuánto de decisivo será el voto por correo, pero si Florentino no mueve ficha, y esto es lo que hay, yo creo que en las urnas Riquelme tiene opciones reales de terminar las elecciones por delante en las urnas, ¿eh? No hablo del voto por correo, hablo de las urnas.
1: Claro, es que es un poco el contraste de cosas, ¿no? Perdón por ser repetitivo, pero es que es así. Conaté, Dumfries y Mourinho contra los otros tres bestias. Luego el tiempo dirá, y si Riquelme sale presidente y no cumple con sus promesas, pues de entrada va a tener que gastarse 15 kilos en sí, todos los socios del Real Madrid. Pero ahí está. Creo que concuerdo bastante contigo, Amaro, en que es una campaña perfecta. O sea, Enrique Riquelme no va a poder hacer más por ser presidente del Real Madrid. O sea, no, es imposible, pues no hay... bueno, déjame que salude también a Nacho Lavarga. Hola, Nacho, ¿qué tal? Muy buenas.
10: Hola, ¿qué tal? Muy buenas.
1: Bueno, es un poco
10: os
1: así.
10: Os contradigo. Es verdad que, hombre, lo que ha faltado es...
1: hombre, más, Nacho.
10: O sea, se ha dado el nombre de Klopp, que era lo que todos pensábamos. Mira, justo hace 2 horas comentábamos eso, ¿no? Que podía ser la bomba de mañana y hoy ha comentado, ¿no? Que esta tarde estaban trabajando en ello, Raúl, etcétera, etcétera. Pero, claro, aquí ha dicho que el lunes le llamarán, ¿no? Y que es el elegido y que a partir del lunes se pondrán en contacto con Klopp para intentarle convencer de que venga al Real Madrid sabiendo que ha rechazado grandes proyectos, ¿no? Claro, aquí no ha dicho como con Haaland, ¿no? Que él paga a los socios y si no viene Klopp.
1: No, yo creo que él en el hormiguero dijo que si incumplía alguna de sus promesas de campaña le iba a pagar a los
10: lo
1: socios.
10: Que ha prometido, pero aquí lo que ha prometido es que si este domingo los socios me conceden su confianza, el próximo lunes 8, Raúl González se pondrá en contacto con Klopp para trasladarle personalmente de nuestro proyecto.
9: Sí, pero Nacho, yo entiendo lo que dice Nacho y estoy
10: totalmente de acuerdo. Yo lo digo porque en vez de amaros ser un sobresaliente, oye, ha sido un notable alto.
9: Pero también, si hacemos caso al contexto en el que se ha producido toda la campaña y en las palabras, por ejemplo, de Riquelme esta misma mañana, bueno, ha entrado muchos medios, no por citar la nuestra, ha dicho en varias ocasiones, y esta mañana una vez más, que estaba a punto, que estaba asomándose ya el acuerdo con ese entrenador y que lo único que faltaba era, por decirlo de alguna manera, el permiso para poder anunciar su nombre. Yo entiendo que si este es el movimiento es porque el movimiento lo tiene más o menos atado, ¿eh? No es una promesa, es verdad, pero entiendo, ¿eh? Entiendo que cuenta con el ok o el visto bueno de Jürgen Klopp y que en las últimas horas, en las próximas horas, no va a decir Klopp, yo al Real Madrid no voy a ir. Entiendo.
5: Pero Amaro Nacho, lógicamente que Raúl González Blanco ya ha hablado con Jürgen Klopp o Enrique
10: Riquelme claro,
5: ya
10: ha hablado con Jürgen Klopp, ¿no? Para empezar, te habrá dicho
5: claro, no, pero seguro,
10: tú ser presidente y luego ya lo cerramos.
5: Claro, no claro que sí, pero para empezar, que el paraguas de Raúl González Blanco a Enrique Riquelme le está veniendo macanudo, o sea, le está veniendo fenomenal el paraguas de Raúl González Blanco. Y más allá de eso, yo voy a decir una cosa, más allá de Haaland, más allá de Rodri y tal, yo creo que el mayor argumento para el socio del Real Madrid es que tú logres convencer a Jürgen Klopp de que tiene que volver a entrenar. Porque si tú vuelves a convencer a Jürgen Klopp de que tiene que volver a entrenar, es porque Jürgen Klopp ya tiene la luz pagada. El dinero será importante, pero yo estoy seguro que no será vital. Porque Jürgen Klopp ya vive bien. Entonces tú le tienes que dar algo que a él le motive.
10: Que le apetezca.
5: Algo que le haga sacar de dentro o el volver a ser otra vez entrenador.
9: Sí,
5: que
9: sí,
5: vuelva
9: total.
5: A no ir al cine con su mujer, como decía él. Y si tú le convences, es porque tu proyecto es bueno.
9: Total,
10: me parece una locura, ¿eh? Que haya permitido, por decirlo de alguna manera, que salga su nombre, sabiendo cómo se manejan en estos casos, ¿no? Y lo difícil, lo imposible que parecía que volviera a entrenar, ya solo que aparezca en una candidatura así, además con la seriedad que ha mostrado Enrique Riquelme, ¿no? Durante todas las elecciones y vamos, yo creo que es un pelotazo espectacular, ¿eh? Y lo digo de verdad.
9: Y el problema, Nacho, es que recordáis aquella frase legendaria que se decía antaño y que se ha vuelto a escuchar en esta campaña, ¿no? La de si no salgo yo, te cedo mis promesas, ¿no? Es que ahora el Real Madrid no tiene marcha atrás. Ahora ya sí que el votante de urna, el de urna, no el del correo, insisto que van a ser dos partidos completamente diferentes, el de urna tendrá que decidir a quién quiere ver en la jornada 1 de Liga, en el Bernabéu, si a Mourinho o la opción de que Jürgen Klopp llegue al Real Madrid, porque lo que sí que parece claro es que Florentino, después de anunciar a José Mourinho, no se va a echar atrás, obviamente, y no va a cambiar a José Mourinho por Jürgen Klopp, por mucho que le parezca apetecible esa posibilidad.
5: Por cierto, el cuarto de España, marca Claudia Pina, España 4, Inglaterra 0, minuto 78, estoy al
10: día
5: de España. Y yo también quería añadir una cosa, más allá de los nombres que son importantísimos, también el hecho cómo ha transcurrido toda esta secuencia de las elecciones. El hecho de Florentino Pérez escondiéndose, ni un debate con Enrique Riquelme, ni un ponerse cara a cara.
1: Yo lo que me pregunto, Luco, es ¿qué hace ahora Florentino Pérez?
9: Nada.
10: Es que lo último que ha sacado ha sido un vídeo de Amaro. Es lo último que ha hecho.
1: Es verdad. Amaro. Igual el fichaje es Amaro.
11: Yo alucino porque la gente da por hecho de que ya Jürgen Klopp nos va a hacer ganar, pues 6 Champions.
10: No, pero es un fichaje.
9: Pero no te motiva.
10: Es un fichaje galáctico. Es el fichaje más motivante que puede tener el
1: O sea, ¿a ti no te apetece Klopp, Barral?
11: Más que el entrenador,
5: más Mourinho, Barral,
11: más que el entrenador, necesito que una buena plantilla. Al final, los entrenadores, siendo Ancelotti, Rodri, siendo Zidane, sabiendo que son buenos gestores, saben que van a llevar al Madrid a lo más alto, pero si no tienes buena plantilla, no sabes con qué jugar. Mira, Xavi Alonso, muy bueno que era, iba a hacer jugar al Madrid, y al final, las primeras 16 jornadas, el Madrid no jugaba nada, no sacaba ni la pelota jugada. Los entrenadores, si no tienes buena plantilla.
12: Sí, pero David, está hablando difíciles. De Rodri, que es el mediocampista que le falta a Real Madrid, de Haaland, una estrella mundial, y Klopp. O sea, es que claro, son tres piezas brutales, que no es solo la del entrenador, que es la del mediocampista que tanto se estaba echando de menos, y la de una estrella mundial.
1: Totalmente. Yo lo que digo es, yo si fuese Florentino ahora me estaría planteando en ¿para qué narices convoqué elecciones en su momento? No, porque yo creo que nadie la reclamaba. O sea, nadie en el Real Madrid, yo no conozco socios que dijeran hay que convocar elecciones. O sea, ¿habría alguno o tal?
12: Él ha dicho que la sacó para destapar a los que están.
1: Y mira cómo le está saliendo. O sea, peor es imposible, Nacho, sí, porque ya lo que pase el domingo, ya lo que pase el domingo, aunque gane Florentino, yo creo que el ganador, permíteme esto de moral o lo que sea, o sea, el vencedor de estas elecciones es Riquelme. Ya, o sea, el socio del Real Madrid, el socio,
12: el que no hay margen y la voy a ganar.
1: Sí, y en 15 días, tú fíjate que te ha armado a Haaland, te ha armado a Rodri y te ha armado a Klopp. Si este tío pensará el socio, o pienso yo, si le doy un mes, ¿qué me armará este hombre? En 2 semanas. Claro, ese es el punto. O sea, este tío en 2 semanas, fíjate lo que ha hecho. Ha convencido a Klopp para que se reúna para ser entrenador del Real Madrid, ha convencido a Rodri y ha convencido presuntamente a Haaland.
12: Y un plan social, y consiguió el aval que era dificilísimo, y la campaña que ha conseguido, incluso el domingo, ¿no? Fíjate, que ha creado ahí como una fiesta del madridismo para ir a votar, para tal, tal. O sea, es que la verdad que los Nacho, pasos que ha dado son tremendos en poquísimo.
11: ¿Y de dónde va a sacar el dinero de los traspasos de Rodri, de Haaland y de todo pues lo que quiere traer?
5: Si se va a gastar lo mismo Florentino, ha dicho que se va a gastar 150 bueno, en un crack.
12: Pero ¿no? Es verdad que Florentino, lo comentábamos antes, ha gastado 30, 40 kilos en entrenadores en los últimos tiempos, y al final él ha hablado, ¿no? Que Real Madrid Televisión da 45 millones de pérdidas, que hay 60 millones de por aquí de gastos de personal que se podría ahorrar, es decir, ha hecho una cuenta de 150 millones de euros de fáciles, por así decirlo, de sacar ahora mismo cambiando la estructura, ¿no? Y no. Luego él es un gran empresario, lógicamente tendrá que explicarlo, tendrá que avalarlo, quizá haya que hacer alguna venta en el futuro, pero entiendo que estos movimientos que hace no son para arruinar.
5: Pero Nacho, ahí yo entiendo a Barral en un punto, ¿vale? Y es lo que me falta de la candidatura de Enrique Riquelme, que ahí tendría que explicar mejor las ventas, porque obviamente si entra Haaland alguien tiene que salir. Yo creo que todo el mundo miramos a Vinicius porque tiene un año de contrato. Porque si no lo renuevas, lo tienes que vender porque si no pierdes dinero y se
12: que
5: salga Vinicius.
12: No lo puedes decir ahora que te puedo arrestar.
5: Es que es el tema. El tema es que ahora, pues cuando tú le preguntas a Enrique Riquelme, con toda la inteligencia del mundo, él se escuda, eso lo tiene que decidir Raúl González Blanco, que para eso es el director deportivo. Me parece fenomenal la respuesta. Pero claro, yo soy socio y pido también más opinión en eso. Es decir, ¿quién va a salir? Que yo te voy a decir una cosa, no me daría pena si fuera madridista que se fuera nadie porque no han demostrado nada en los últimos 2 años. Pero yo creo que eso tiene que conllevar una mayor explicación.
11: Claro, porque si tú quieres fichar a esos 3 jugadores con el dinero del Madrid sin saber lo que hay en el Real Madrid o no, ¿o lo vas a poner de tu bolsillo?
5: Hombre, yo creo que habrán hecho, yo creo que la due diligence la tendrá Enrique Riquelme.
9: Sí, seguro.
5: Claro, es verdad, hombre.
9: Seguro. Y bueno, no creo que según se nos ha dicho en esta campaña electoral, no creo que el Real Madrid ande tan mal de dinero. O sea, quiero decir, no creo que. Lo que a mí me sorprende del dinero, por ejemplo, es que se vayan 15 millones en la cláusula de Mourinho, por ejemplo, que eso a mí sí que me. No por Mourinho, que lo decíamos esta mañana, me parece un entrenador a 15 millones de euros caro. Claro,
12: y luego, solo un apunte muy rápido, Amaro, que por ejemplo a mí me ha sorprendido, lo ha dicho con Iñaki Angulo en la entrevista de media horita que le ha dado, que por ejemplo, hará entender que Del Bosque y Casillas están trabajando gratis, por ejemplo, que eso, oye, me llamó la atención también.
9: Hombre, pero porque son figuras más de representación de institución, no creo que hagan. No, de hecho, no han salido en ningún acto, ni en ninguna foto, ni en ninguna imagen, no sé, se habla incluso de cara al futuro, como tampoco creo que Florentino Pérez se haya gastado nada en Dumfries o Konaté todavía, ¿no? Los ha palabrado para cuando sea el lunes presidente, si es que lo es, cerrarlos y poder presentarlos. Pero yo creo que por ejemplo Klopp no es un problema de dinero, Rodri tampoco creo que sea un problema de dinero, y Haaland, si es verdad la cláusula de la que hablan varios clubs y asegura Riquelme, pues tampoco creo que sea demasiado alta. Una
10: ha dicho, por ejemplo, que era de menos de 180, ¿eh? Ha dicho que era también.
9: Por eso, que bueno, pues 180 millones de euros para un club como el Real Madrid son menos, muchos, menor. Pero no tanto, si es tu estrella, es tu, o tu futura estrella. Lo que está claro es que ninguno de los dos ha contado qué va a pasar con el futuro del Real Madrid en cuanto lleguen sus estrellas. Es decir, qué harán juntos Haaland, Vinicius, Mbappé y toda esa gente arriba para poder jugar y generar un equipo competitivo.
1: Bueno, pues lo que es seguro es que las elecciones, yo creo que han cobrado otro cáliz y que lo que pensábamos que iba a ser un hecho el domingo, a mí con esto me parece que cambia y mucho. A mí me lo parece. O sea, yo...
10: Para ti y a todo el mundo, es que no hay ninguna duda, es que es un pelotazo tremendo, es que era la pieza, el nombre que faltaba, ¿vale? Que no las podía poner al 100%, a todo color, pero vamos, que está ya, que ya están las fotos, ya están en las portadas, ya está su nombre, ¿no? O sea, que vamos, es un pelotazo tremendo. Y yo ya temo por ti, Pablo, porque no sé qué hora te vas a ir a dormir hoy y lo que pueda pasar mañana, ¿no? Que va a ser otro día.
1: Bueno, pues la verdad que.
10: Ya no se puede descartar nada.
1: Aposta. Me he puesto a hacer yo sábado y domingo. O sea, que yo hago. O sea, lo que pase, Nacho, lo vamos a contar, no hay ningún problema.
9: Quedan horas todavía porque hay que recordar que en estas elecciones del Real Madrid no hay periodo de reflexión, que mañana hay actos de campaña, incluso el domingo puede haber algo. O sea, no hay límite horario.
1: A las 12 es Florentino y a las 8 Riquelme, que me parece inteligente por parte de Riquelme cerrar él la campaña.
4: No me acojonéis que tenemos el sábado que viene el Classic Match en el Bernabéu y me han convocado a mí, ¿eh? Lo voy a jugar.
5: Sí, algo se jugará igual, va a ganar.
1: Pero eso
4: ¿seguro?
1: Sí.
5: Si Enrique Riquelme suspende ese partido, no gana.
4: Estoy de broma.
9: A ver quién da la copa a Barral, es lo malo, lo bueno, no sé. No,
5: pero el tema hay una cosa malo, yo también quería decir. Lo que habéis preguntado, ¿y qué hace ahora Florentino? Yo lo que creo que no se puede permitir Florentino Pérez es que no pase nada en su candidatura.

0: mucho a Florentino, muchísimo, muchísimo. Y tú puedes pensar desde fuera que Riquelme lo ha hecho absolutamente todo, pero el respeto que el madridismo tiene a Florentino...
1: Lógico, por otra parte, ¿eh?
2: Es que si fuera él, Amaro, solo pondría una pancarta que sea confiad en mí. Y ya está, es que ha puesto él una, ¿no? De cómo no te voy a votar. Ha quitado el querer por votar. Después del vídeo de Amaro ha puesto un mensajito con el Castilla, que por cierto se va a la prórroga y será complicado. Y él, cómo no te voy a votar.
1: Aquí hay un termómetro, Nacho, muy grande en todo esto. Y ese termómetro es el Barça. Y si tú le preguntas a la mayoría de seguidores del Barça, te dicen que quiere que gane Florentino Mourinho. Hoy, sí, la mayoría de seguidores del Barça
3: te lo dicen con la boca pequeña. Empezó a salir el nombre de Mourinho y ya empezaron a mirarse la Wikipedia, se aprendieron de memoria no sé cuántos resultados de la Liga Turca, no sé qué historias. Aquí para mí el gran quid de la cuestión son dos. Uno, que creo que ha dado Amaro con la clave, y es que el socio del Real Madrid quiere mucho a Florentino porque nadie le ha hecho ganar más que Florentino. Porque al final, volviendo un poco a lo que decíamos antes, o sea, sí, el Real Madrid de Florentino no tiene dirección deportiva. El Real Madrid de Florentino Pérez no tiene una figura como la que propone Enrique Riquelme. Pero no hay que olvidarnos que el Real Madrid de Florentino ha ganado más que ningún otro club desde que empezó este siglo. Entonces es normal que el Real Madrid confíe en Florentino.
4: Pero de los fichajes que quieren aportar los dos, el más importante para el juego del Madrid es Vitinha. Y ese no lo ha dicho Florentino, pero lo tiene.
2: Sí, pero pues lo dirá mañana, ¿no?
4: Si lo dice mañana, es el fichaje con más peso de las dos candidaturas.
0: Claro, eso es. Pelota. Es que, claro,
4: porque no tiene nada que ver con Rodri. Porque Rodri no es necesario en el Madrid, porque para eso está Tchouaméni, para eso está Camavinga y para eso está. Ahora, Vitinha no. Ese perfil no lo tiene el Madrid y lo necesita.
2: Ahí están, ¿eh?
0: Es que yo creo, Barral, ahí que Florentino sí que ha cometido un error de cálculo diciendo con Iker Jiménez la oferta la mando el martes, ¿no? Que es ya como dar por supuesto que vas a ganar las elecciones, y a la gente la deja un poco, bueno, el martes, no sé, yo tengo que votar el domingo,
4: estoy,
0: ¿no?
4: Estoy de acuerdo contigo.
1: Pero perdonar, Vitinha este mismo año...
0: Entonces, ahora por suerte quedan todavía muchas horas por delante. Es que pues lo que tiene que hacer Florentino, si ve peligrar el tema...
4: Decirlo ya, supongo, claro.
0: Que un conflicto tiene, pues es mañana por la mañana anunciar que Vitinha o lo que sea, no sé si era Vitinha o no, que yo entiendo que sí, pues sí, anunciar que va a ir a por él a muerte y que lo conseguirá. Porque creo que el madridismo tiene fe en él, eso seguro, que tiene mucha fe en Florentino, es evidente.
3: Si Florentino dice un nombre que ilusione, gana.
2: Solo una cosa muy rápida, es que es diferente, porque al final la situación de Klopp sí que es convencer. La situación de Vitinha, si tú dices que vas a por él antes de las elecciones, encareces el precio el doble. Entonces ese factor también es importante.
4: Sí, está claro.
3: Yo creo que es más difícil fichar a Vitinha del PSG que convencer a Klopp. Luco.
1: Pero es que Vitinha, creo que fue este año, creo que después de Navidad, dio unas declaraciones en una entrevista donde dijo: ¿para qué voy a ir al Real Madrid si es bajar de nivel? Lo dijo él. No con estas palabras, no de forma literal, pero yo recuerdo que cogió Vitinha en una entrevista y dijo: irme al Real Madrid, como diciendo, ¿para qué? Es que primero tienes que convencer a Vitinha, que acaba de ganarlo todo.
3: Bueno, él lo que dijo fue que era una tontería irse al Real Madrid.
1: Nada, Parra, pues pecata minuta.
3: Pero no dijo que irse al Real Madrid fuese bajar de nivel, que me parecen dos cosas diferentes.
1: Corrijo. Vitinha este año dijo, es una tontería irse al Real Madrid. Vale, pues un jugador que lo acaba de ganar todo durante dos años seguidos con el PSG, todo. Dos Champions seguidas, histórico,
2: por eso, Luco,
1: que dice que es una tontería irse al Real Madrid. Tienes que convencerlo a él, tienes que convencer al PSG, tienes que convencer a Luis Enrique, que lo está ganando todo. Pues oye, chico,
4: si paga la cláusula, o sea, a Haaland se lo pueden llevar tan fácil, ¿no?
1: Barral, no tiene, claro. Vitinha no tiene cláusula.
2: No es lo mismo.
1: La diferencia es esa, que Haaland sí que tiene y Vitinha no.
2: Para tres clubes en la que puedes pagar y 150.
0: Sí, pero en el mismo escenario en el que estamos confiando en la palabra de Riquelme, también hay que confiar en que si Florentino anuncia Vitinha es porque lo tiene. De hecho, Luis Enrique ha dicho que jamás tendrá a sus órdenes un jugador que no quiera estar en su equipo. Si Florentino consigue hacer entrar en razón a Vitinha, pues hombre, pues el Madrid solo tendrá que poner dinero, que es mucho, pero hombre,
2: sí, pero Vitinha, lo que digo es que no va a poder anunciar su nombre mañana si no lo tiene 100% cerrado.
0: Claro, es que ese es el problema. El problema de los tiempos que de las elecciones es que el juego, supongo que de manera intencionada,

0: empezado demasiado tarde, y yo creo que Riquelme tenía mucho más de lo que ha ido escondiendo muy bien las cartas, y de repente ha sacado el tanque a la calle, y a más de uno la pillan fuera de juego, porque es que lo de Klopp y lo de Haaland eran los dos cromos que decía todo el mundo: oye, si trae a Klopp y Haaland, yo le voto. Pues mira, ahora tienes a Klopp y a Haaland anunciados a los dos con nombre y apellidos. Ahora
1: es que yo recuerdo, quería llamarle, pero yo me imagino que como eras YouTube Star, que es Látigo Serrano, él el primer día de campaña, o sea, Látigo, al final, socio del Madrid, creo que tiene un termómetro bastante bueno.
0: Barra, creo, ¿eh?
1: Sí, pero Látigo el primer día de tribu, que salió esto, dijo: claro, es que yo, claro, ¿cómo voy a cambiar el voto? Yo votaría si me trae a Haaland, a Klopp. Es que yo creo que es lo que decía el madridismo. O sea, el madridismo tiene lo que necesitaba para votarle. Si no votan a Riquelme,
2: sí, hecho que el madridismo dude, se lo piense, claro, al menos.
1: O sea, todos teníamos claro. Yo creo que el día aquel, recuerdo que además estaba López, que estaba aquí Vicente, y todos pensábamos: ¿para qué va a convocar elecciones si va a arrasar? Ahora te doy paso con el final, Luco. Si va a arrasar Florentino, ¿para qué las va a convocar? Cuando van pasando, bueno, se va a presentar, pero pensando en las siguientes. No, se va a presentar, pero oye, nos está dejando buen sabor de boca. No, oye, que lo de Rodri, que muy bien. No, cuidado lo de Haaland, que llevamos a un 70-30. Estamos a viernes por la noche, queda un día para las elecciones, que las elecciones son el domingo, y ya estamos empezando a plantearnos que Enrique Riquelme realmente puede ganar las elecciones, que yo creo que no las va a ganar. Pero me parece que me parece que ha hecho todo lo que podía hacer para ganarse la confianza del socio del Real Madrid. En fin, la valga, Nacho, os despido. Vamos a seguir pulsando opiniones, porque la noche, la verdad, que tiene pinta de que va a ser tremenda en cuanto a la información. Si tenéis cualquier noticia o cualquier opinión, por supuesto, Amaro faltaría más. Nacho, que es el director de la radio, entonces lo que él quiera. Pero Nacho, 50, tú también, ¿eh?
3: Al 50% queda esto. Un abrazo, buenas
1: Chao,
3: noches.
1: Chao, Nacho. Amaro.
0: Me gustaría escuchar a Nacho el domingo, a ver qué dice, cómo ha ido cambiando de barco y de burro, ¿eh? En mitad del río ha cambiado de barca, ¿eh?
1: El domingo le llamamos. Desde las 12, especial. ¡Chao, Amaro!
0: Chao, hasta luego.
1: A ver, que tenemos final. Luco, en lo de la selección, que ha sido un partido espectacular, ¿eh?
4: Han sido claves la pareja Marta Carro, Paula Lerín, tremenda imagen de la selección española, 4-0, se ha fundido a la todopoderosa Inglaterra, es ya líder de su grupo con 12 puntos, supera en el golaveraje a la selección anglosajona, como digo, 4-0, uno de Patrick Jarro, 2 de Alexia. Cerró la contienda Claudia Pina, muy buen España 4, Inglaterra 0.
1: Paula, tu resumen.
5: Pues un golpe tremendísimo sobre la mesa de España, que se ha impuesto con toda la autoridad a una Inglaterra que a mí me ha dejado muy fría, desaparecida, y mostrando cómo va esta España y lo preparada que está, esperemos, para volver a ganar el Mundial.
1: Gracias, Paula, un abracito muy fuerte.
5: Un abrazo.
1: Marta, tu resumen.
6: Sí, creo que partido bastante decepcionante de Inglaterra, más por mérito de España que por demérito de la propia Inglaterra. Yo creo que España, estando al nivel del partido de hoy, es firme candidata a volver a revalidar el título de campeones del mundo en Brasil.
1: Totalmente. Os pido perdón, al final el salto estaba muy informativa. Es verdad que España creo que tenía el partido ya bastante controlado, 3-0. Y creo que le hemos pegado un baile histórico a Inglaterra. O sea, yo creo, Marta, de verdad, que... Mira que España ha jugado semifinales de un campeonato del mundo, que ha ganado un mundial, que ha jugado una final de la Eurocopa, pero creo que es de los mejores partidos de la historia de la selección. O sea, ganarle 4-0 a Inglaterra me parece increíble.
6: Sí, lo hablábamos antes. Yo creo que es el partido más desnivelado que vemos entre estos dos equipos, Inglaterra-España. Hemos visto final del Mundial, gana España 1-0, final de la Eurocopa, gana Inglaterra, el último partido en Wembley gana Inglaterra 1-0. Hoy 4-0, y yo creo que se ha visto reflejado en el campo la gran diferencia de nivel a día de hoy, en el partido de hoy. Sí que es verdad que Inglaterra, yo creo que tiene que pensar mucho qué tiene que corregir, pero España, estando a este nivel, es que es imparable.
1: Gracias, Marta, un abracito muy fuerte.
6: Un abrazo muy fuerte.
1: El Luco sosegado, tranquilo y vergonzoso tiene que poner la firma final. Cortés.
4: Bueno, que como decía, esta España convence, esta España, si llega así al Mundial, será clara favorita. Creo que la mano de Sonia Bermúdez, de tener la valentía de poner a Lucía Corrales, le ha salido aprobado. Lo de Ena Imade también le ha salido aprobado. Lo de Vicky López en banda, aunque ya venía del Barça, también le ha salido aprobado. Todo lo que está tocando Sonia Bermúdez por ahora le está saliendo bien. Esa valentía...
7: Alonso al segundo palo. Define de primeras con la zurda Joel Priego. Doblete de Joel. Pone el tercero en el marcador. Sabadell 3, Castilla 0.
1: Bueno, pues llega el tanto del Sabadell. La verdad que llega de manera heroica en el minuto 90. No sé si el Castilla va a tener capacidad de reacción, pero Barral ha hecho un señor partido el Sabadell, ¿eh?
2: Sí, difícil, difícil para el Castilla, ¿no? El día de hoy, porque la identidad la ha perdido, ¿no? Porque cuando pierdes la identidad y no juegas al fútbol al que tú estás acostumbrado, pues te puede pasar estas cosas. Fuera de casa hay que meterle muchísima intensidad, mucho carácter, mucha personalidad, ganar muchos duelos, encima estar siempre encima del balón. Es un fútbol muy mental, ¿no? Estar fuerte mentalmente, no recibir ocasiones, alejar la pelota de tu campo. Hay muchos factores, ¿no?, que hay que tener controlado a la hora de jugarte una eliminatoria, ¿no?, de este nivel. Y el Sabadell, pues bueno, sin jugar al fútbol y metiéndote en área contraria, pues te ha ganado el partido.
1: ¿Cuánto añaden, Carlos?
8: Pues todavía no había enseñado el cartelón. Yo he visto a Miguel Ángel Rodríguez, el delegado del Sabadell, hacer un 5 al banquillo del Sabadell. En teoría son 5 minutos lo que van a añadir. Estamos en el 40-20 segundos y están pues revisando la jugada, como en cada gol.
1: Venga, pues que nos da tiempo antes de que llegue el descuento, antes de que llegue el tiempo extra, en la revisión, marcador, en la radio, nada del desenlace.
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1: Antes de irnos con lo de la Nova Creualda, que justo teníamos la revisión y la reanudación, final en el mundo del baloncesto, María.
5: Sí, llegamos a la final en Badalona con un conjunto verdinegro que ha dominado durante todo el encuentro. Se acaba llevando el partido y forzando el tercer duelo, así que habrá partido el domingo en Vitoria. Tras una victoria 82-63, gana la Peña de 19, sobre todo gracias a un gran Cameron Hahn, el máximo anotador, con 27 puntos, 3 asistencias y 27 de valoración. Final en el Olympic de Badalona, Juventud 82, Baskonia 63.
1: Gracias, María, un abracito.
5: A vosotros.
1: Últimos 4 minutos en la Nova Creualta, Carlos.
8: Jugando Real Madrid Castilla, ¿qué le quedan? Pues eso, 4 minutitos para meter un gol que le lleve a la prórroga. 3-0 en el marcador, lo empató el Sabadell en la primera parte. Lo remató Joel Pliego con su doblete en el minuto 90. Nos vamos a ir hasta el minuto 97. Algo menos de 4 para llegar al final del partido. Balón parado para el Castilla. La pone ya dentro del área. Salta Joan Martínez. Va al suelo. Artur Bonaldo se levanta ya. El defensa brasileño del Sabadell tiene la pelota al conjunto arlequinado. Es Joel Pliego. Va a haber falta de Álvaro Leiva. Falta a favor del Sabadell. Y se va a quedar ahí un buen rato, me da a mí. Joel Pliego, ahora hay tarjeta amarilla para Thiago Pitar por la protesta.
2: Y otra vez que queda retratado la mini Fati en este gol, porque hemos visto ya en el gol de libre directo, de libre indirecto, y ahora en este último gol también lo hemos visto, que se le ha adelantado a la marca, se ha dormido y ha sido un gol pues que ya prácticamente daba la eliminatoria por perdida, porque ya hay que meter dos goles en tres minutos.
16: Sí. De hecho, Julián lo ha cambiado, tal cual. Ha sido el cambio, ha salido Yáñez. ¡Ojo el remate de Agustín Costia! Buscaba el cuarto, el Sabadell. Saque de portería. Minuto, sobrepasamos ya el 50. Minuto y medio para el final. 3-0 en el marcador. Tiene que meter un gol en Castilla. La pelota que la va a poner arriba el conjunto de Julián. Despeja bien Artur Bonaldo. La revienta arriba Urri. La pelota otra vez para el Castilla. La pelea Cuadri en el centro del campo. Se la lleva al centrocampista Arlequinado. Le pitan mano a Leiva. Álvaro Leiva. Pelota para el Sabadell. Le ha pitado mano en esa disputa. Le da la pelota al conjunto Arlequinado.
1: Qué difícil es para un filial sostener estos resultados. Es que es tan complicado. Le ha pasado al Castilla mil veces. Bueno, a vosotros os pasó, David. Vosotros fuisteis con ventaja desde Cuenca. Y en el Bernabéu el Conquense se puso por delante.
2: Sí, nos fuimos con 0-2 en Cuenca y luego en el Bernabéu perdimos 0-1. Pudimos ascender porque al final ellos no tuvieron acierto y los nervios de un filial, pues nos ayudó el Bernabéu, ¿no? Que estaba medio lleno. Pero si no hubiésemos pasado por estos momentos que está pasando ahora el Castilla, pues los filiales es lo que tienen, que la desconcentración y luego pues la falta de actitud en muchos tramos del partido, luego ganar los duelos, es que aquí es donde se forja un jugador de la cantera, ¿no? En este tipo de campos que te hacen al final ver de que no hay que tener miedo en ningún momento del partido y ni relajarte.
16: Pues ahora ha habido tarjeta amarilla para Agustín Costia, es la segunda, en teoría se queda con 10 el Sabadell, pero han pedido la revisión, muy convencido el delantero argentino de que no le había dado. Y vamos, quedaba ahí una tarjetita de esas de color azul. Y Ferran Costa se la ha dado al cuarto árbitro, pues para que revise esa acción. Y ahí está Rubén Ruiz Pérez revisando.
2: Es que han sido dos Castillas totalmente diferentes, tanto el de la ida como el de la vuelta. Es que de la ida le dio un meneo al Sabadell, que yo digo, es imposible que pueda perder esta eliminatoria con la superioridad tan grande que hubo con balón, ¿me entiendes? Sin embargo, ahora he visto al Castilla hacer totalmente lo contrario a lo que hizo en Valdebeba, que fue jugar al fútbol.
16: Pues se confirma la expulsión de Agustín Costia, se queda con 10 el Sabadell. Ha estado parado esto pues un minuto y algo. Quedaban 30 segundos cuando le ha sacado la tarjeta roja. La pelota para el Castilla, que le va a quedar una. Subiendo la pelota, cruzando la medular, falla en el control, a punto de perder, pierde la pelota el Castilla. Saque de banda para el Sabadell, celebra ya el banquillo Arlequinado. Empieza a celebrar también la grada, esperando a escuchar el silbato. Una noche mágica, una noche épica, una noche de remontada, una noche para la historia. Toda la ciudad, toda la semana creyendo.
1: Pensaba que ibas a cantar lo de una noche loca. La canción está de nueva línea.
16: No.
1: Ah, vale. Digo, no se atreverá.
16: No, para nada.
2: Se
16: para
2: puso
16: nada.
2: De moda, ¿eh?
16: Porque no sé cuál es, o no me la sé, o algo.
1: Sí, la de nueva línea, esta que se hizo viral en TikTok.
16: Buah, es que no sé cuál es. Mira, final. Qué bien me viene esto para cortar esto. Final del partido, final en la Nova Creu Alta. Se remontó la eliminatoria. Una ciudad que creía, una ciudad que lo consigue. 6 entradas por Sabadell, 3 Real Madrid, Castilla 0.
1: ¿Tu resumen, Barral?
2: Pues lo ha merecido el Sabadell, sobre todo porque desde el minuto 1 pues volcó el campo en dirección a portería y de ahí no se bajó. Empezó a meter balones aéreos, se encontró con un libre indirecto dentro del área que lo pudo aprovechar y ese gol pues ya le dio ala, le dio esperanzas de remontar la eliminatoria. Y luego a los dos minutos mete el segundo, empata la eliminatoria y ya dependes simplemente de ti, pues hace que ya el Castilla pues con los nervios y la juventud pues no tenga nada que hacer, ¿no? Ante este problema. Y ya al final pues ha metido el tercero por la inercia y porque ya el Castilla dio por perdida la defensa intentando atacar, intentando hacer un gol. lo cual pues duro, ¿no?, para el Castilla, porque llevan todo el año luchando y para acercarse al fútbol profesional debería estar en segunda división. Sin embargo, pues bueno, estar en primera ref es un paso atrás para jugadores que tienen que estar jugando ya prácticamente en primera división.
1: Bueno, pues nada, el domingo, Barral, las urnas dictarán sentencia y el fútbol dirá si, o los socios del Real Madrid dirán si gana Florentino Pérez o si gana Enrique Riquelme. Gracias, Barral, un abracito fuerte.
2: Un fuerte abrazo, Parra.
1: Abad, tu linda.
16: Pues nada, que lo ha peleado toda la temporada, que se le escapó en esa ducha con el madrileño y el eldense. Se le ponía también cuesta arriba esta eliminatoria, pero este equipo no deja de creer. Toda la temporada lo está haciendo, la ciudad creía, el equipo más todavía. Y con ese recibimiento de los jugadores antes del partido, hora y media antes, se han bajado del autobús ya marcando el primer gol. El mejor del partido para mí, Joel Priego, que abría la lata, lo cerraba en el 90, 3-0 final, más que merecido.
1: Gracias, Carlos, un abrazo muy grande.
16: Abrazo, chao, chao.
1: Un abrazo fuerte para Carlos Abad. Se va a enfrentar el Sabadell a la eliminatoria, que tiene que enfrentar al Zamora y al Villarreal B, si no me falla la memoria. 4:45 de la noche, tenemos una horita larga para hablar sobre la noticia bomba de la jornada, que tiene que ver con Jürgen Klopp y con el Real Madrid y con Enrique Riquelme. Te lo recuerdo muy rápido, por si acabas de salir de una cena. Ahora mismo, me imagino, has estado con el móvil puesto en modo avión o no había cobertura. Acabas de poner la radio. Enrique Riquelme ha anunciado un compromiso de que su director deportivo, Raúl, irá a hablar con Jürgen Klopp el lunes, si es presidente del equipo blanco, para cerrar su llegada al Real Madrid. 4:55, antes de nada, a Enrique Riquelme y a Florentino Pérez le deseamos suerte.
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1: Va a venir a la cabeza el nombre de Diego López. Hola, Diego, ¿cómo estás? Muy buenas tardes. Por favor,
23: hola,
1: que nos dejen tener esa comunicación con Juan Carlos Ferrero, que ahora creo que sí. Hola, Juan Carlos, ¿qué tal? Muy buenas.
23: Hola, ¿qué tal? ¿Cómo estás?
1: Pues nota para saludar a Susana Guas. Hola, Susana, ¿cómo estás? Muy buenas tardes.
24: Pues muy bien, además encantada de
3: los
24: estar aquí.
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0: Bueno, y antes de las elecciones hay una cita muy interesante, ¿eh? Porque este sábado y este domingo la localidad malagueña de Ronda se estrena para acoger la fase final de la 13ª edición de la Copa COVAP, una iniciativa educativa y deportiva promovida por COVAP, Cooperativa Ganadera del Valle de los Pedroches, que ha recorrido ya más de 40 localidades andaluzas, sensibilizando en hábitos saludables a más de 50.000 niños y niñas y unos 100.000 espectadores. En el municipio malagueño se reunirán más de 300 participantes, niños y niñas de 10 y 11 años, de los 40 equipos de fútbol y baloncesto, y ganadores de sus respectivas sedes provinciales, que pasarán un completo fin de semana jugando a su deporte favorito mientras conviven con otros compañeros y compañeras de otras provincias. Tras visitar Huétor-Tájar, Conil, Huércal de Almería, Palma del Río, Mija, San Juan de Aznalfarache, La Palma del Condado y Martos, la Copa COVAP pone el broche final a este fin de semana en Ronda, concretamente en las instalaciones Las Delicias de la Fundación Unicaja y en el complejo deportivo El Fuerte, para dilucidar cuáles son los 5 equipos ganadores de esta edición en fútbol, baloncesto femenino, baloncesto masculino y también baloncesto masculino 3x3, que ganarán el derecho junto a los subcampeones a participar en el Campus COVAP de verano. La idea central de esta edición ha vuelto a girar en torno a la importancia de adquirir hábitos saludables que ayuden a niños y niñas a descubrir sus propios superpoderes. Además, la campaña educativa se ha situado en el centro del proyecto con una propuesta que ha analizado cómo afecta el uso de pantallas a los niños y niñas, promoviendo una reflexión positiva. La Copa COVAP va a tener este año como embajadora Jesús Navas, una figura de referencia en el deporte nacional que simboliza los valores de humildad y compromiso que promueve la iniciativa, y ha contado con la habitual colaboración de la Federación Andaluza de Fútbol y la Federación Andaluza de Baloncesto, y también con Junta Andalucía, Volvo, Cullingham y John Smith como marcas de las equipaciones. Bueno, 9 sobre las 11 de la noche. Vamos a seguir pulsando opiniones. Insisto, la noticia de la noche, probablemente la noticia de la semana, porque es verdad que Enrique Riquelme ha anunciado nombres potentes, Hierro, Raúl, Del Bosque, pero ha anunciado el compromiso de que Raúl González Blanco y Jürgen Klopp mantengan una reunión para tratar de que Jürgen Klopp sea entrenador del Real Madrid. Quedaba una bomba todavía en la campaña, una bala en la recámara, y el de Cox la ha anunciado. Voy a saludar a Iñaki Cano. La Iñaki, ¿qué tal? Muy buenas.
1: Muy buenas, saludos.
0: Yo creo que es una noticia que no sé si va a dar un vuelco, no sé si va a dar un cambio, pero desde luego agita ya todo lo que podía Enrique Riquelme las elecciones.
1: Hombre, hay una cosa que está clara. A lo mejor suena con un poco de eco, pero es que me he enterrado porque estoy en un evento de Ben Schuster en Marbella y me pillas casi en fuera de juego. Digo que es un pelotazo si al final se firma. Yo confío mucho en la negociación de Raúl y de Enrique Riquelme. Si al final Jürgen Klopp es el entrenador del Real Madrid, sí, Riquelme es el presidente, por lo menos es un cambio de película, porque volver 15 años atrás no me parece lo más bonito del mundo si yo fuera del Real Madrid, y menos pagando ahora 15 millones. Ya pagó el Madrid hoy, ahora 15. Me parece que si se llega a un acuerdo con Jürgen Klopp, es un pelotazo.
0: Yo creo, Iñaki, que Enrique Riquelme no puede hacer más por ser presidente del Real Madrid.
1: Mira, cuando en esa conferencia de prensa extraña, rara, distinta para algunos, porque fue Florentino Pérez, el auténtico Florentino Pérez, el que se toma un café contigo y habla así, cuando anunció que había elecciones, y ya sabíamos algunos que podía haber alguien que se podía presentar, que tiene detrás, que es gente muy madridista, no están en contra del Real Madrid, están a favor del Real Madrid, son muy madridistas. Y se presentan, yo dije, 95-5. Vamos, les voy a pegar un repaso, porque nada más que sacar las copas de Europa, empieza a pasearlas y no hay película. Oye, esto ha cambiado un poquito. Yo no tengo claro que Enrique Riquelme y su junta directiva vayan a ganar las elecciones. Lo que sí tengo claro es que a Florentino Pérez y a la junta directiva del Real Madrid se le han movido un poco los cimientos. Ganarán, pero tendrán que hacerlo muy bien a partir del domingo 7 de junio, si quieren continuar los 4 años al frente del Real Madrid.
0: A mí la sensación que me da un poco, Iñaki, es que creo que ya pase lo que pase, le ha puesto al Real Madrid, o sea, le ha puesto al madridista la mosca detrás de la oreja. O sea, si Florentino gana,
1: claro,
0: como que va a haber ya el socio que dijera, me cago en la leche, ¿por qué no voté al otro?
1: Mira, hay una cosa, el fútbol es cuestión de resultados. O al menos yo voy a decir nada en contra del presidente o del que era el presidente del Real Madrid, Florentino Pérez, ahí están sus éxitos deportivos. Otra cosa es lo que es la institución, la película que nos está vendiendo de que estos son malos, los que vienen, y él es el bueno, que el Real Madrid necesita ser de sus socios siempre. Todas las películas que nos están contando, que oye, yo no soy socio del Real Madrid, allá los socios lo que dicen, y ahí están los 20-tantos años que lleva Florentino Pérez al frente del Real Madrid, todo lo que ha conseguido, los grandes jugadores, pero yo creo sinceramente que todo club deportivo se rige por los éxitos. Y lleva, enhorabuena por todo lo anterior, pero lleva 2 años. Que el equipo es un desastre, que los jugadores no rinden como tienen que rendir, que el Barcelona está creciendo, que efectivamente hace 2 años volvieron a ganar la Champions, pero ahora llevan 2 años en blanco. Un tercer año en blanco, y además con la llegada de Mourinho, que yo no sé, sin menospreciar en absoluto al entrenador portugués, porque ahí está su historia. Bueno, no sé qué le puede aportar al Real Madrid. Genio, cabreo, mala leche. Por favor, si esto es cuestión de que les hagan saber a los jugadores en la camiseta que llevan y el escudo que lucen en el pecho. Yo, sinceramente, si yo fuera madridista, me lo pensaría muy mucho el domingo a quién tendría que votar.
0: Claro, yo me pongo en la situación de... Si yo soy socio del Real Madrid, Iñaki, ya con esto termino, y tengo que votar a alguien, tengo que votar a un equipo, o sea, si voto por candidatura, o sea, lo que yo creo que son estas elecciones son un ejercicio de fe. Si tú te crees a Riquelme, o sea, si crees que Riquelme tiene todo lo que ha pedido o lo que ha dicho, creo que se ha ganado el voto. Pero claro, te le tienes que creer. Entonces, si, porque tú no, porque entre Dumfries, Konaté, Mourinho o Klopp, Haaland y Rodri, chico, no hay color.
1: Pero vuelvo a lo mismo. Aquí hay un cambio de película y eso ya debe de ser importante para cualquier socio. Esto es como la política, Parra. Los que tenemos muchos años ya hemos visto muchos cambios en política y muchos cambios a nivel deportivo en diferentes clubes. Hay un momento, insisto, que nadie se confunda, que no se crean que aquí, que Florentino, que lleva 26 años, que no sé qué, que aprieta a unos, aprieta a otros, que se va tirando dardos. Que no, que esto es una cuestión de que el Real Madrid, desde mi humilde punto de vista, necesita un cambio, y lo necesita pronto, y necesita hacer cosas, porque aquí el estadio ha costado más de lo que estaba presupuestado, y no le vale que diga ahora, no, esto es como una casa, que lo compras por 600 y luego te cuesta 1.500, no, entonces me compro la casa, no me fastidies. Una historia en la que no están saliendo nada bien lo de los conciertos, una historia en la que los fichajes no han funcionado, una historia en la que el Barça te está dando un repaso y tú no ganas partidos, llevas 2 años sin comerte un pelín, has perdido a 2 entrenadores, has puesto a uno que es de tu cuerda para que te solucione la película, y estoy hablando de Arbeloa, y los jugadores se lo han comido. Y ahora no vale que venga uno con el látigo, como es el caso de Mourinho. Ahora vale crear otra película, otra historia. Yo, si tuviera que votar, esto aclaro, no votaría a Florentino y votaría a Riquelme, pero yo no pinto una mierda en esto, y perdona la expresión, pero así lo dejo clarísimo.
0: Pues nada, el tiempo dirá si a Enrique Riquelme le es suficiente. Yo creo que más no puede hacer para ser presidente del Real Madrid. O sea, más es imposible, porque al principio de las tertulias decíamos, y decía Iñaki, tiene que traer a este, a este, a este, a los tres. O sea, es que no se le puede poner ni un pero. Klopp, Haaland y Rodri. El tiempo lo dirá. Gracias, Iñaki. Un abracito muy fuerte.
1: Un abrazo muy fuerte, Parra.
0: 17 sobre las 11 de la noche en este marcador de Radio Marca, el de la radio del deporte. En nada, seguimos pulsando más opiniones en marcador.
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1: Insisto, para mí es, yo creo que una noticia que puede significarlo todo o no, no lo sé, en las elecciones del Real Madrid. Voy a saludar al director del Mundo Marca, Juan Ignacio Gallardo. Hola, Juancho, ¿cómo estás? Muy buenas noches.
2: ¿Qué tal, Pablo? Buenas noches.
1: Pues es la bomba que nos faltaba, Juancho, para terminar de ver qué es lo que pasa el domingo, que si ya avanzábamos batalla en Riquelme, ahora esto ha dado un vuelco tremendo.
2: Sí, yo creo que está siendo una campaña bastante interesante, ¿no? Desde todos los puntos de vista, en el plano deportivo, social, de comunicación. Creo que está siendo, bueno, pues en esta campaña express, el poco tiempo que ha concedido su rival, pues yo creo que está haciendo unos movimientos bastante interesantes. Me ha parecido, bueno, pues verdaderamente significativo el anuncio de hoy, ¿no? De sentarse a hablar con Klopp, que sea Raúl el que tome la decisión de elegir al entrenador como su función de director deportivo. Bueno, hay una serie de mensajes implícitos en esta nota de prensa que ha enviado la candidatura que me parece que sí que puede ser, influir bastante en las elecciones del próximo domingo. No sé hasta qué punto, si de voltear ese favoritismo inicial de Florentino Pérez, pero bueno, habrá que verlo, ¿no?
1: Juancho, ¿te recuerda las del 2000? Con los paralelismos, o sea, con las distancias que hay entre Lorenzo Sanz y Florentino Pérez y Enrique Riquelme, pero un poco por cómo se está gestando todo.
2: Un poco sí, ¿no? Yo creo que también hay varios factores que influyen, ¿no? Yo creo que estar tanto tiempo al frente de cualquier entidad, de cualquier institución, bueno, pues de alguna manera parece que hace falta algún cambio, ¿no? De vez en cuando para que no se anquilosen las de todas las estructuras y, bueno, en ese sentido, pues yo creo que con la figura de Riquelme está llegando un aire nuevo, ¿no? Que Florentino no está pudiendo frenar. O sea, es una ola que parece que va en modo creciente, ¿no? Me da la sensación de que Florentino, cuando convoca las elecciones de esa manera tan atropellada, yo creo que lo hablamos en su momento, porque estaba yo en México, en la última conversación que tuvimos, justo cuando convoca las elecciones, yo ya veía que las había convocado sin ninguna necesidad, de una forma atropellada, con una urgencia innecesaria, y al final entendimos todos que lo que pretendía era intentar sacar de la ecuación a ese rival que en aquel momento era desconocido para toda España, que él le puso, bueno, decía que si tenía un acento mexicano y demás, ¿no? Con un poco ya despreciándole de salida, y al final, bueno, pues yo creo que toda España ha conocido a Enrique Riquelme en el poco tiempo que ha tenido. Y bueno, pues sí que me pueden recordar un poco a esas elecciones. Vamos a ver cuál es el desenlace, ¿no? El domingo lo que sí creo es que el madridismo ahora es consciente de que hay una alternativa a la forma de gestionar que es muy opaca, ¿no? Y sin ninguna transparencia, sin ninguna comunicación y sin tener para nada en cuenta al socio de Florentino Pérez, como gobierna Florentino Pérez. Pero yo creo que ahora el madridismo ha entendido que hay una alternativa, ¿no?
1: ¿Sabes la sensación que yo tengo, Juancho, de que creo que va a ganar Florentino Pérez? Entre otras cosas porque el voto por correo ha sido antes de la campaña. O sea, el voto por correo ha sido hace unos días. Entonces, va a ser difícil que Enrique...
2: Sí, y tengo entendido que no ha facilitado Florentino el censo a Enrique Riquelme, y que él sí que ha podido enviar su papeleta a todos los socios, ¿no? En fin, bueno, todos sabemos que hay algunos mecanismos que quien está en el poder, quien tiene la sartén por el mango, pues ejerce. No digo que sean ilícitos ni que no sean legítimos, pero bueno, a lo mejor éticamente hay algunas cuestiones que son un poco reprobables. Pero bueno, sigue con tu argumentación, que yo creo que voy a estar de acuerdo por el inicio de tu planteamiento.
1: O sea, mi sensación es que si gana Florentino Pérez, que puede ganar, creo que va a ganar, creo que la sensación que va a quedar en el socio, Juancho, es de que Florentino ha gastado ya lo que tenga en la recámara. Si al Real Madrid no le va bien como Mourinho con lo que fiche Florentino Pérez, la gente va a estar muy quemada porque va a pensar que tuvo la opción de poder cambiarlo. O sea, creo que el regusto que va a quedar es que Florentino va a ganar, que creo que va a pasar, pero creo que el gran vencedor va a ser Enrique Riquelme.
2: Sí, es una lectura. Yo creo que todos también, o sobre todo el madridismo, debe hacer una reflexión un poquito más profunda. Y me da la sensación de que esto no es una cuestión de nombres, ni de fichajes de estrellas, ni de ver quién pone al jugador o entrenador más deslumbrante sobre la mesa. Que también, pero es que yo creo que todo este abanico de jugadores o de posibles entradas acabaría llegando al Real Madrid de una manera o de otra. Aquí la clave principal, y creo que se está dejando a un lado, porque parece que quien gana las elecciones es un fichaje, porque Florentino ha intentado transmitir esa idea desde la época de Figo, y Florentino no ganó por traer a Figo, ganó porque controlaba el voto por correo, porque Florentino las elecciones presidenciales perdió, pero entendió astutamente que el voto por correo estaba ahí desdeñado, él lo trabajó y ganó las presidenciales en las urnas, perdió, o sea, no ganó por Figo, ganó por el voto por correo, pero bueno, quedó esa sensación de que había que traer una estrella. Y bueno, pues se juega ese partido electoral, se juega ahí con las estrellas. Pero para mí lo importante, lo verdaderamente mollar y lo que tiene que tener en cuenta el socio es que Florentino está intentando privatizar el Real Madrid. Está intentando vender un porcentaje del Real Madrid. No ha sido capaz ni ha querido, la verdad es que ha esquivado en todo momento las pocas veces que se le ha podido preguntar sobre este asunto. Bueno, él insiste en que el Madrid es de sus socios, que seguirá siendo de sus socios, pero no cuenta ese proyecto, que no sé si es suyo, es del directivo marroquí, franco-marroquí, que tiene Anas Lagari, que es no directivo, sino su asesor, no su mano derecha y su mano izquierda a la vez. Esta idea, este proyecto de vender ese porcentaje, el 5 o el 10%, de dárselo a un inversor extranjero, de dárselo a un inversor externo, que ya inmediatamente provoca que el Madrid esté privatizado, ¿no? Al menos en un porcentaje. Eso es lo clave, esa es la clave. Esa es la clave principal. No ya que venga ningún jugador, ningún entrenador, que por supuesto que es importante y que acabaría viniendo. Pero la clave es que el socio debe entender que el Madrid, porque Florentino dice que no, pero al mismo tiempo está moviendo esos hilos. No se puede sorber y soplar a la vez. Entonces, bueno, vamos a ver.
1: Yo le decía antes a Iñaki Cano, a Amaro, a Nacho Lavarga, a todos los que os habéis ido pasando por aquí, Juancho, que creo que estas elecciones van a ser un ejercicio de fe. O sea, comparto mucho lo que dices, aunque es verdad que luego la conquista del socio al final muchas veces acaba votando lo deportivo, lo hemos visto en otros clubes, en el Barça, en fin, acaba siendo un poco todo lo deportivo, pero el ejercicio de fe de que si el socio del Madrid se fía de Riquelme, lo normal es que le vote, porque claro, de momento, salvo que Florentino mañana saque una carta maestra, va a ser Mourinho, Dumfries y Konaté contra Rodri, Haaland y Jürgen Klopp. O sea, el peso en los nombres que han presentado no hay color.
2: Sí, evidentemente los nombres no hay color, pero de verdad, yo insisto, creo que estoy intentando hacer un ejercicio de que no deslumbren los nombres en ningún sentido, ni a favor de Florentino ni a favor de Enrique Riquelme. Evidentemente, poniéndolo sobre la mesa, o sea, traer a Mourinho, pagar 15 millones por Mourinho, cuando ayer la justificación en el programa de Iker Jiménez, de Horizontes en 4, la gran justificación que expuso de forma repetida en varias ocasiones Florentino Pérez para argumentar la contratación de Mourinho fue que cuando Mourinho se fue del Madrid llegaron las 5 copas, las 5 Champions. Y lo dijo varias veces. ¿Por qué ficha Mourinho? Porque cuando nos metió un gen competitivo que cuando se fue ganamos 5 Champions. O sea, el mérito de Mourinho ha sido haberse ido. Es que creo que estamos asistiendo a algunas cosas que son verdaderamente desconcertantes, verdaderamente desconcertantes. Entonces, dicho lo cual, no me dejo deslumbrar o procuro que no me seduzcan los nombres en un otro sentido, aunque todo el mundo, bueno, podemos poner una balanza unos y otros, sino que voy de verdad a lo principal. O sea, voy a una cuestión que es mollar en el Real Madrid, que es el cambio societario, la privatización que entiendo que pretende Florentino Pérez, y que es lo que tienen que mirar los socios, pues cómo está reputacionalmente el Madrid, por los suelos, porque otra cosa que también quería comentar, Florentino dice que las peleas son habituales, ¿no? No creo que sea tan habitual la pelea del otro día cuando le ponen, y de esto se habla muy poco, medio millón de euros de multa cada uno, que por cierto, me gustaría saber dónde han ido ese millón de euros de la multa que han debido pagar, entiendo que la habrán pagado, no sé, no sabemos nada. Y si la han pagado, si verdaderamente han pagado, ¿dónde ha ido ese dinero? ¿En qué se ha invertido ese dinero? Eso el socio no lo sabe. El socio del Madrid, aunque el club es suyo, según Florentino, el socio del Madrid no sabe prácticamente nada.
1: Totalmente, es verdad. Y es cierto. O sea, yo comparto lo que dices, Juancho, desde el raciocinio y la gente que... Esto es como leerse el programa electoral, ¿no? De los... de los candidatos cuando votas. Es verdad que luego, si a lo mejor eres jubilado y te interesa más que te pongan la jubilación más tal, pues a lo mejor le votas por ahí.
2: Claro.
1: Bueno, cada uno tendrá su influencia. Yo creo que ya ha ganado Enrique Riquelme. O sea, creo que la campaña que ha hecho es inmejorable, de verdad. Hasta en el timing me ha gustado. No sé, creo que ha hecho una campaña espectacular. Y ahora, creo que solo la reputación de Florentino con lo que ha ganado en el Real Madrid le puede hacer al socio votarle en las urnas y que el voto por correo pues ya haya sido. Pero también creo que queda el pozo. Le leía a un amigo que es socio del Real Madrid y decía, jo, este tío en 15 días la que ha montado, ¿qué no va a hacer si le hubieran dado 2 años? Pues ese es un poco claro. El pozo que se va a quedar.
2: Sí, sí, exactamente. En 15 días con todas las zancadillas había así por haber, ¿no? Pues que recordemos que se ha conseguido que hasta los bancos españoles no le den el aval, que me parece una cosa en un país democrático. Pero bueno, aquí los mensajes democráticos también son, me van a sacar de aquí a tiros, ¿sabes? O sea, creo que Florentino no está entendiendo bien lo que es el fútbol moderno y una sociedad del siglo XXI, ¿no? Estoy de acuerdo contigo que creo que ha hecho una muy buena campaña, creo que le viene muy bien al Real Madrid, que se abra un poco las ventanas, que Florentino se haya visto obligado a dar explicaciones, que sienta que ahora hay una oposición delante y que ya no puede hacer lo que ha querido, que sienta también que hay una crítica por parte del periodismo que ha estado, bueno, pues bastante silenciado, ¿no? Durante mucho tiempo, y yo percibo ahora que la gente se suma a las críticas de lo que hay que criticar, porque evidentemente hay muchas cosas que alabarle y aplaudirle a Florentino Pérez. Tiene un legado detrás que yo creo que es muy difícil de igualar, pero no hay que mirar hacia atrás, hay que mirar hacia adelante, ¿no? Florentino mira hacia atrás hasta trayendo al entrenador, y yo creo que mirando hacia adelante no veo muchos argumentos que puedan sujetar la continuidad de Florentino al frente. Pero es cierto que, bueno, esa trayectoria, a lo mejor esa ternura por parte de socios, ¿no? Ese reconocimiento, posiblemente pueda ganar Florentino. Pero el posicionamiento que ha conseguido Enrique, pues ahí va a quedar también.
1: Pues el domingo veremos. Día de mucho cambio en la portada, de mucho cambio en el periódico. Ahí creo que ya la vamos a cerrar en breve. Estaba por aquí Calde antes, que ha sido una tarde, la verdad, de las que nos gustan también en el mundo del periodismo, que evidentemente pues es lo que más nos mola, escuchar, analizar, y mañana pues leer el periódico y leer la web de marca.com. Gracias, Juancho, un abrazo fuerte.
2: Otro para ti, Pablo.
1: Un abrazo grande para Juan Ignacio Gallardo, director del Mundo Marca. Y bueno, es verdad que creo que esta mañana Enrique Riquelme ha estado muy bien en la tribu, o que por lo menos me parece que merece mucho la pena escuchar la entrevista. Es verdad que el tramo del entrenador, pues evidentemente ya nos ha quedado, pues porque el anuncio ya está ahí, con lo cual el tramo del entrenador ya sabrán que lo ha emitido, pero os invito a que degustéis en breve la entrevista que le ha hecho esta mañana Javi Amaro a Enrique Riquelme, porque creo que tiene mucho valor y creo que cuenta muchas cosas que bueno, pues en días como los de hoy no sobra escuchar. Y os invito a que lo degustéis con una Coca-Cola, porque es verdad que queda poco para las elecciones del Real Madrid, pero queda menos todavía para que empiece la Copa Mundial de la FIFA. 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Dadme un segundo y en nada os dejo para terminar este marcador de Radio Marca con 25 minutos para escuchar y degustar tranquilamente con una Coca-Cola de Enrique Riquelme y Javier Amaro.
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1: Vamos a volver a tener a Mati Prats en el estudio, Juanma Gonzalo. Hola, Mati, ¿cómo estás? Muy buenas.
7: ¿Qué tal, Parrita? El tema de las redes sociales, me parece que el barro ya está siendo exagerado. O sea,
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12: 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Me gustaría hablar un poco de Ancelotti y de esa corriente que hay un poco de que es un buen gestor, o sea, un entrenador que tiene el currículum que tiene Ancelotti, que ha conseguido lo que ha conseguido en el Madrid. Pero es que Ancelotti me parece el mejor entrenador que puede tener el Real Madrid.
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1: A ver, que son las 9:16, las 8:16 en Canarias y desde hace unos minutos estamos esperando la llegada del candidato a la presidencia del Real Madrid, Enrique Riquelme, que ya está por aquí. Hola, Enrique, ¿qué tal? Muy buenas.
2: ¿Qué tal? Muy buenos días.
1: ¿Me permites tutearte, no?
2: Por supuestísimo.
1: Pues bienvenido a Radio Marca para presentar estas últimas 48 horas de candidatura a las elecciones del Real Madrid. ¿Te quedan cosas por presentar?
2: Bueno, ayer por la noche dijimos en otra emisora que don Vicente del Bosque también se sumaba a apoyar nuestro proyecto. Y aparte de eso, en el nivel deportivo sigue el equipo trabajando para cerrar ciertos proyectos, para ver si da tiempo a anunciar antes del domingo.
1: Enseguida te pregunto por lo deportivo, pero lo primero, ¿cómo estás? Han sido días intensos de campaña, mucha exposición, muchos medios, queda poco. ¿Qué sensaciones tienes?
2: Pues la verdad que me presenté por el tema únicamente de la venta del club, ¿no? Obviamente intentar ganar, pero parar y para poder explicar y que hubiese una posición para la venta del club. Dijimos desde el primer momento que queremos hacer un proyecto ilusionante. Este proyecto se han sumado perfiles y leyendas profesionales muy por encima incluso de lo que podíamos esperar. Ha sido gran satisfacción por parte del socio y de las leyendas. Y luego el cara a cara con muchísimos socios y peñistas por toda España, pues te das cuenta de que lo que ellos también valoran son pequeños detalles que el socio ha ido perdiendo. Y eso a mí en verdad me siento muy feliz de poder ponerlos arriba de la mesa y poder pelear para que esas pequeñas o grandes cosas vuelvan a ser como eran antes y mejorar muchas otras que nunca han existido.
1: ¿Tenéis encuestas internas en la candidatura?
2: Bueno, hacemos mediciones los equipos, pero al final aquí,
1: ¿cómo va el tema?
2: Bueno, es difícil, es muy difícil de medir porque aquí entra la parte de madridismo que no es socio y es difícil hacer encuestas masivas únicamente a socios. Y luego, pues, por otro lado, la campaña está viva, van pasando todos los días muchas cosas y es complejo. Pero bueno, el voto por correo, que es uno de los temas claves, pues no es tan muy, muy claro de cómo se ha gestionado. Las papeletas y la promoción de la candidatura del señor Florentino Pérez ha llegado a todos los socios. A nosotros, por alguna razón, pues no se ha mandado. Y bueno, todo esto afecta la estructura del club a favor de uno. Bueno, todo esto afecta, por tanto, lo que es la parte del voto por correo, pues lo desconozco, creo que jugará un papel importante. Por eso mismo yo le pido desde aquí a todos los socios del Real Madrid, sé que es un día difícil para ir a votar físicamente, Madrid va a estar congestionado por la visita del Papa principalmente, pero que por favor que voten lo que voten y a quien voten, pero sería bueno después de 20 años que vayan a votar.
1: Pero independientemente de los sondeos que tengan y demás, creo que debe estar contento, ¿no? Porque en todos los medios escuchábamos no hay partido y ahora todos estamos diciendo hay partido. Es decir, que la campaña, su campaña, ha hecho efecto en el madridismo, ¿no?
2: Bueno, creo que la estrategia, ante errores o no, pero hemos ido muy bien en la primera parte de la campaña. Nosotros siempre dijimos antes de presentarnos que iba a ser que nos presentábamos con una candidatura ganadora desde el punto de vista de contenido, que íbamos a proponer tanto en lo social, en lo institucional, en lo financiero y, por supuesto, en lo deportivo. Y así ha sido. La primera semana recibíamos muchas presiones porque solo queríamos hablar de lo social, pero deben entender, bueno, hay 500 millones de madridistas en el mundo que quieren hablar de lo ilusionante, de lo deportivo. Pero antes, es que el Real Madrid es de los 100.000 socios aproximadamente, por lo tanto, había que hacerles llegar y el tiempo que ustedes, los medios, nos daban amablemente, pues hacerles llegar nuestras propuestas para el socio. Una vez que eso ya ha estado, pues sí que hemos ido haciendo un mix con lo deportivo.
1: ¿Se está visualizando como presidente el domingo o no?
2: Sí, por supuesto, es decir, nosotros vamos con una candidatura que queremos hacer los cambios. Queremos, por supuesto, parar la venta del club, lo primero. Queremos profesionalizar el club. Queremos transparencia, que parece lo fundamental, lo prioritario. Hacer que el club, todos los procesos del club sean transparentes, con las entradas, con los abonos, con los gastos, ¿no? Aquí se hace abonado, aquí luego se

0: desde hace un tiempo que veo al Real Madrid, yo lo veo a veces sin alma, ¿no? Sin ese ADN que del Real Madrid, tanto desde la cantera como primer equipo, en los despachos.
1: Hombre, que faltan españoles es una evidencia, ¿no?
0: Más allá de españoles, porque hay grandes jugadores del Real Madrid, leyendas, que no son españoles y tienen ese ADN igualmente. En este caso creo que estos capitanes que han conseguido todo, tanto con la selección española como con el Real Madrid, y ellos no es que me apoyen a mí, no son, bueno, vamos a apoyar a Enrique, es que van a apoyar al Real Madrid, han visto una candidatura clara, transparente, que va a haber jerarquía clara, y donde lo que buscamos es, y ellos van a poder trabajar en implementar sus capacidades para el bien del Real Madrid. Ellos no van a permitir en ningún caso que nadie, ni yo ni nadie, le pueda hacer daño al Real Madrid. Por eso creo que son los adecuados.
1: Uh-huh. En ese organigrama Raúl es el que manda futbolísticamente hablando, ¿no?
0: Sí, es el director deportivo del club.
1: Uh-huh. Y él es el que, lo ha repetido en varias entrevistas, el que tiene que elegir entrenador.
0: Bueno, hay un... entre él es el que tiene que proponer, al final él propondrá el entrenador y tendrá que consensuarlo, pues obviamente conmigo la decisión final, más que nada tanto para la parte financiera como al final el club, que vaya la estrategia y la línea adecuada, pero estamos totalmente alineados también con don Fernando Hierro para la parte de la cantera y de la fábrica y con el entrenador, pues también para decisiones de fichaje, por supuesto.
1: En la pizarra de todo el organigrama lo único que falta es el entrenador. Dijo ayer que estaba trabajando todo lo posible y lo imposible por poder anunciarlo en las próximas horas.
0: Así es.
1: ¿Y algún avance?
0: Bueno, se está... igual que hablo con contundencia sobre ciertos fichajes, pues permítame que sea más prudente con cosas que todavía no están, pero queremos que estén. Y se está trabajando en este momento, pues, todo lo posible para que se dé y nos permitan un entrenador que está en otro club y que nos permitan poder anunciarlo.
1: Que tiene trabajo y por lo tanto no puede anunciarlo, es eso, ¿no?
0: Bueno, estamos trabajando para poder decir algo, sí.
1: ¿Cree que le va a dar tiempo a anunciarlo o no?
0: Espero que sí.
1: O sea, que esperas en las próximas horas llegar al acuerdo que sea, con el club que sea, para poder anunciar al entrenador.
0: Así es.
1: ¿Y cambiará muchos votos ese entrenador?
0: Bueno, yo creo que es un grandísimo entrenador con la experiencia necesaria. Aquí no podemos hacer experimentos. Entonces tiene que venir un entrenador con la experiencia necesaria de competir a primer nivel en ligas potentes y sobre todo en Champions. Por lo tanto, no es tan fácil entrenadores que hayan competido y sepan competir en primer nivel en estas dos categorías en paralelo.
1: O sea que es un entrenador súper reconocido.
0: Sí.
1: No experimentos.
0: No hay experimentos.
1: Vale, como no le voy a sacar el nombre, porque no puede, le quería preguntar por Mourinho, que es el otro entrenador sobre la mesa, es el que anunció en las últimas horas el otro candidato y presidente Florentino Pérez. ¿Qué le parece?
0: Bueno, lo he dicho, me parece que Mourinho es un gran entrenador, un buen profesional, no hay duda, ha entrenado a muchos de los mejores equipos del mundo, incluido el Real Madrid, pero es un perfil que para dentro de nuestra nueva etapa que buscamos para el Real Madrid, pues no es en este momento el perfil adecuado. Oye, pero eso no le quita que sea un grandísimo entrenador, seguro.
1: 15 millones.
0: No me sé el detalle sobre la que preguntas.
1: Bueno, eso informó ayer el Benfica sobre los 15 millones. Lo digo porque mucho madridista ha dicho, hombre, pues Mourinho a lo mejor está bien, pero 15 millones es muy caro.
0: Pero cree que ya está fichado y que si ganamos nosotros tendremos que...
1: rescindir el contrato.
0: Imagínese.
1: No lo sé. No sé si estará fichado o no. Usted, desde luego, para usted no es el entrenador.
0: No, sin duda. En este momento para los nuevos pasos, no.
1: Claro, si usted no, sí.
0: Claro.
1: Usted tendría que deshacer ese posible acuerdo, claro.
0: Bueno, por eso me hubiese gustado, entre otras cosas, un debate con el señor Florentino Pérez para poder hablar ese tipo de cosas. Oiga, pero tiene usted ficha, pero está, pero ¿cómo está? ¿Y cómo está lo de la venta? ¿Y cómo está lo de la deuda? ¿Y cómo está lo de los compromisarios? ¿Y el voto por correo? Bueno, son tantas cosas, y la parte financiera y la parte deportiva. Bueno, son temas que me hubiese encantado poder hablar con un debate sano, con totalmente respetuoso con el señor Florentino Pérez.
1: ¿Y entiende entonces lo de Dumfries, lo de Conan?

0: Mbappé, que también, bueno, eso, si usted gana, son jugadores del Real Madrid.
1: Es que son cosas que me sorprenden, ¿no? Que en mitad de unas elecciones, como es en otros clubes, cuando hay elecciones, pues el
0: se congela el club.
1: El club se congela, entra una junta gestora y se quita de presidente. En este caso, pues sigue siendo presidente y sigue teniendo la fuerza del club para llevar su junta, su candidatura y además poder hacer fichajes. Oiga, yo es que no puedo fichar para el Real Madrid porque no soy presidente del Real Madrid. Poté los acuerdos que tenga, pero no puedo obligar al club. Entonces, son cosas que me gustaría de verdad conocer y tener un debate con don Florentino Pérez para saber cuál es la situación actual de esos fichajes que está haciendo.
0: Florentino dijo no a su propuesta de debate, ¿no?
1: Sí, varias veces, sí, además.
0: ¿Y lo intentó hasta el final? O sea, ¿lo ha intentado hasta recientemente? Lo digo porque...
1: Lo sigo intentando ahora. Yo encantado de poder debatir con el señor Florentino Pérez. Creo que sería un gesto de buena gobernanza, un gesto democrático para que todos los socios del Real Madrid puedan ver pues las dos opciones, poder debatir cualquier duda que tengamos entre nosotros o los socios puedan tener y que puedan ir a votar libremente el domingo.
0: Sé que ha sido muy políticamente correcto con Florentino, no sé si lo sigue siendo, porque en las últimas horas él también ha elevado su nivel de crítica hacia usted.
1: Bueno, no pasa nada, yo creo que esto es parte de 20 años sin que nadie te diga nada, ni te ponga enfrente, ni te pueda decir nada. Bueno, pues creo que puede pasar este tipo de cosas. No se lo tengo en cuenta, no se lo voy a tomar personalmente. Puede estar, pues oye, pues nervioso dentro de estas elecciones, porque a lo mejor, no sé si se esperaba, pero les recuerdo que él me invitó a participar de manera directa. No me lo puso fácil, pero hemos participado y hemos puesto lo que prometimos. Hemos ido cumpliendo todo lo que hemos ido prometiendo, que todo lo que era imposible, que nos íbamos a presentar, que íbamos a poner una candidatura sensata, profesional e ilusionante, y que íbamos a hacer una buena campaña. Y también prometimos que íbamos a ir con la máxima educación y respeto hacia el candidato, porque también es presidente, Florentino Pérez. A veces me lo pone difícil, también le tengo que decir, pero sí, o sea, no le tengo en cuenta.
0: O sea, los ataques personales usted los entiende dentro del juego.
1: Bueno, a mí no me gustaría, yo no lo estoy haciendo y no me gustaría, y le pido también pues respeto en medida de lo posible, pero al final, por mucho que a veces me tenga que morder la lengua, lo prefiero así, porque cualquier cosa que
0: se
1: sea...
0: Se la está mordiendo
1: bueno,
0: la lengua.
1: Bueno, pero cualquier cosa que sea así, es entrada a la gresca, que no quiero dar que el Real Madrid y este club tenga una imagen de dos candidatos en el barro. Me gustaría una candidatura de propuestas concretas y poder debatirlas. Si no quiere debatirlas, al menos que tengamos propuestas concretas. En este caso, hoy, bueno, no, pues obviamente ya me cansé de desmentir todo lo que dice, que diga lo que el señor quiera, y nada más, no puedo decir nada más. Le tengo todo el respeto por ser presidente de Real Madrid, su legado. Hay cosas, muchísimas cosas que no estoy de acuerdo, y las he dicho claramente, pero me gustaría no seguir entrando al juego de la gresca, porque creo que es perjudicial para el Real Madrid, la verdad.
0: Hablando de lo deportivo, usted anunció a Haaland, lo hizo en el Hormiguero, como varios nombres propios que ha ido anunciando. Cuéntenos un poco cómo es esa operación y cómo se cristalizaría si el domingo es elegido.
1: Son situaciones diferentes, como he comentado. Está la situación de Rodri es una, y le queda todavía un año de contrato en el City. Hay voluntad, yo he estado sentado varias veces con Pablo, su agente, que es uno de los chicos que más me ha sorprendido en el mundo del fútbol, un 10, y es un súper profesional, muy serio, conoce muy bien el sector. Yo entiendo que hay que proteger a los chavales, hay que proteger a los jugadores, porque al final son elecciones y puedes ganar, puedes perder, y eso sí que es parte de este juego, ¿no? Y se entiende muy bien los que estáis en el sector, y en la parte de allí pues habrá que sentarse, con todo respeto, con el City al día siguiente. Y luego está el caso de Haaland, que es algo diferente, donde también tiene contrato con el City, pues también, por mi lado, máximo respeto siempre al club y los procesos, como también, si soy presidente del Real Madrid, exigiría que tuviesen respeto con el propio Real Madrid. Eso no quita, aunque pues hay una realidad, Haaland tiene una cláusula, pues hemos estado en contacto con su círculo, y en caso concreto yo mismo con hace muy poco con el jugador, y realmente he afirmado con rotundidad, igual que con lo del entrenador, no, te digo también que prefiero ser cauto y trabajar en paralelo para poder anunciarlo lo antes posible. En este caso yo digo con rotundidad que si soy presidente del Real Madrid, estos dos jugadores jugarán en el Real Madrid. Y si no, como dije también públicamente, y además hice llegar a los medios, pues he puesto una garantía notarial con dos temas. Uno, que si yo soy presidente del Real Madrid, el club, el 100% del club, no el 100% del club, seguirá siendo de sus socios, sino cambiará la estructura societaria. Y por otro lado, que si incumplo alguna de mis promesas de fichajes, yo pagaré al 100% con patrimonio personal mío, no del club. Es importante,
0: sí, sí,
1: este matiz mío, en la cuota de los 100.000 socios del próximo año, de los socios del Real Madrid. Mm.
0: Rodri y Haaland son sus jugadores. Lo de Rodri es verdad, lo ha aclarado usted muy bien con el tema de Pablo, su representante. Luego lo de Haaland. Hubo mucho ruido posterior sobre si hubo un desmentido, sobre si la familia, sobre si el representante dijo.
1: Yo estoy muy tranquilo en ese lado. No se preocupe por ahí. Es algo normal, hay que proteger al jugador. ¿Qué pasa si no gana las elecciones, no? Tiene contrato en el City hasta el 2033, 2034.
0: Pero, por ejemplo, ¿Haaland quiere ir al Real Madrid o quiere ir al Real Madrid y Riquelme?
1: Yo creo que cualquier jugador, gran, bueno, malo o regular, pero en este caso, cualquier incluso buen o buenísimo jugador en el mundo, esté el presidente que esté, quiere jugar en el Real Madrid, ¿no? Eso es algo que no tiene mucho mérito para mí. Poder fichar a los mejores jugadores del mundo, pues estoy en el Real Madrid. Si estuviese en un club de segunda ref, pues me costaría un poco más. Ahí sí que sería un milagro. En el Real Madrid, esta parte pues es más sencilla. Lo que buscan los grandes jugadores principalmente es jugar con los mejores, una jerarquía, un club profesional que le dé su mérito y que fuerce a la meritocracia. Entonces, yo creo que ya en estas cifras que estamos hablando a día de hoy, lo que quieren los jugadores es títulos, por supuesto, y jugar un equipo competitivo que se valore en meritocracia, que se valore los profesionales. Y esto, pues hay que cambiar algunas cosas para que se den en el Real Madrid. Ha sido un club más exitoso del mundo muchos años, pero tiene que seguir siéndolo. Y creo que estamos perdiendo algo de competitividad por la falta de profesionalidad y jerarquía en lo corporativo. O sea, al final tenemos a los mejores jugadores del mundo, ¿no?
0: Haaland sería jugador del Real Madrid, Rodrigo Hernández Cascante sería jugador del Real Madrid, con la promesa de que si no lo son, el 100% del abono del año siguiente lo abonaría Riquelme de su patrimonio personal. ¿Fue muy difícil lo de Haaland? ¿Hubo mucho que convencer o llevaba, como hablaba antes, preparando ese movimiento tiempo?
1: Bueno, hay una...
0: Y luego le pregunto por la cláusula, ¿no? Que hay ahí un poco un ambiente, una duda generalizada. Usted ya lo ha dicho en varias ocasiones. Hay cláusula de rescisión y usted la conoce y la puede abonar.
1: Sí, pero prefiero no dar mucho detalle más de contratos privados entre club y jugador. Le puedo decir hasta ahí. Y en la parte, bueno, Haaland es un jugador que por mi lado, y en este caso ha coincidido con el... con la parte técnica del club, con Raúl y con el entrenador y con los demás, que es un jugador que encaja perfectamente en Real Madrid. En mi caso concreto, ya desde el 2021, cuando yo hice algún amago para intentar montar una candidatura para el Real Madrid, ahí lo hice por ilusión. Ahora esta vez me ha tocado por responsabilidad meterme, ¿no? Pero en ese momento era por ilusión. Primera persona que llamé, que queríamos, una, prefiero no decir el nombre, pero me ayudó una leyenda del Real Madrid, me ayudó. Hablamos con Mino Raiola, en paz descanse, y estaba en el Dortmund en ese momento, ojalá, y tratábamos porque era el jugador clave para el Real Madrid. Pues esa ilusión, tanto por la candidatura como por la parte de este fichaje, va desde aquel entonces. Es decir, no es algo nuevo. Por lo tanto, yo estoy muy tranquilo y y creo que está el trabajo bien hecho.
0: Bueno, de hecho hemos visto fotos suyas con Haaland. No sonía, son fotos reales, o sea que de encuentros pasados y en lugares fuera del fútbol. El entrenador futuro del Real Madrid también tiene el visto bueno de Haaland.
1: Aquí todo el mundo tiene el visto bueno de todo el mundo. Eso es lo importante.
0: No, lo digo porque si es un fichaje así como un poco de mucha trayectoria, supongo que el entrenador ya lo tendrá pensado desde hace tiempo y supongo que de estas cosas habrá hablado con el entrenador.
1: Sí, ha sido un tema y todo el mundo está encantado. Yo creo que el talento suma talento y se refuerza eso mismo. Lo estamos viendo, ¿no? Estos últimos días nos llegan nombres para querer sumarse al proyecto, nombres de estrellas de otros clubes, y en este caso sí, pues hemos preferido todo al departamento técnico, y si este domingo soy presidente de Real Madrid, a partir del próximo lunes empezará el equipo primero a hablar con los clubes.
0: Sé que tiene un poquito de prisa, así que le hago las últimas. Del modelo societario, de lo del voto por correo antes, que decía que cree que sus papeletas o sabe que sus papeletas no han llegado a todos los sitios, y la elevación del tono, ¿no?, de los últimos días. ¿Cree que Florentino está jugando todo lo limpio que esperaba o no?
1: Perdona, que estaba bebiendo agua.
0: No ha sido un silencio valorativo, ha sido un trago de agua.
1: Creo que podría haberse dado. Yo creo que claramente, pues, el señor Florentino Pérez está usando el club claramente a su beneficio. Pero, Julio, ya estamos a dos días del final. Ya estamos, pues, obviamente, poniendo las quejas adecuadas en la Junta Electoral, para lo que valga, si no vale para mucho. Me hubiese gustado una candidatura por ambas partes, pues, con otro tipo de propuestas, otro tipo de tono, algo de debate. Me hubiese gustado otra cosa y me hubiese gustado enfrentarme, pues, al gran Florentino Pérez de hace 15 años o 10 años.
0: ¿Y ahora no lo ve?
1: Bueno, yo no me esperaba para nada el tono de su campaña de desprestigio y con aquello que, bueno, sacasteis vosotros aquí en el periódico, cientos de miles de interacciones digitales en contra, con bots, en contra de cualquier cosa nuestra, de desprestigio. Joder, esto creo que no es bueno para el Real Madrid ni para la democracia interna del club dentro de 20, después de 20 años. Lo del voto por correo, lo de usar el club como campaña. Bueno, yo creo que no es lo que a mí me hubiese gustado. También sé que no hubiese sido, que no competíamos contra, como lo dije otro día en una entrevista, contra Winnie the Pooh, pero no se trata de eso, se trata de algo serio y algo que hubiese sido positivo para los socios.
0: Y la última, del equipo del año que viene, supongo que ya en su cabeza estará con Raúl, con el futuro entrenador, con Hierro y demás. ¿Caben todos los de arriba? ¿Cabe Vinicius, cabe Haaland, cabe Mbappé, cabe toda la gente que tiene el Real Madrid arriba? ¿Tiene pensado más movimientos?
1: A mí, sin
0: ¿Tiene
1: duda,
0: ventas en la cabeza? ¿Tiene equipo que le gustaría?
1: A mí, sin duda, y lo digo como aficionado, pues me encantaría que jugasen todos, porque todos son los mejores del mundo. Pero esa pregunta se tendría que hacer ya al equipo deportivo, o sea, a Raúl, al entrenador y a su equipo.
0: ¿Y sabe quién es el protagonista de la oferta de Florentino y sus 150 millones que desveló ayer con Iker Jiménez?
1: No, es que prefiero no hablar de la entrevista de ayer de Iker Jiménez. No sé.
0: Yo, ¿no le gustó?
1: No, digo eso, prefiero centrarme en nuestras propuestas. Pero bueno, una oferta el martes que viene, pues está bien, pues yo, perfecto. Yo voy a esperar e intentar hacer alguna propuesta más antes del martes que viene.
0: Nos quedamos con eso. El martes que viene usted también podría lanzar esa oferta.
1: Sí, también.
0: El martes
1: también.
0: Que viene podría lanzar eso.
1: No se va a dar el caso, pero
0: no,
1: sí.
0: ¿No se dará el caso?
1: Vamos... Veremos las propuestas que estamos haciendo. Luego el equipo obviamente continuará. Hay unas elecciones aquí hasta este domingo con propuestas claras que el socio pueda elegir en un proyecto lo más completo posible en todos los campos: social, deportivo, financiero, institucional. Y luego el equipo deportivo pues tiene varias semanas para ir conformando el equipo adecuado y sin ningún tipo de presión, ahora hay una presión por las elecciones, para el domingo, porque creo que es el socio se merece ver propuestas concretas después de 20 años sin votar. A partir de ahí, pues el equipo técnico pues no está esa presión y tiene que trabajar pues con normalidad para tener el mejor equipo posible.
0: Riquelme, Enrique, mucha suerte el domingo, que la gente vaya a votar, que se manifieste libremente y que elija al presidente que quieran para el Real Madrid. Muchas gracias por asomarte a esta ventana, ¿eh?
1: A ustedes, muchísimas gracias.
0: Muchas gracias a Enrique Riquelme, candidato a las elecciones a la presidencia del Real Madrid.

0: Todos y muy buenas tardes. He pasado un minuto de las 4. Hoy es viernes 5 de junio 2026. A un pasito y medio de arrancar el Mundial de Selecciones de Fútbol. Nada más y nada menos. Ya 48 horas o menos de las elecciones a la presidencia del Real Madrid. Últimos actos electorales de Florentino Pérez y Enrique Riquelme. Este último esta mañana se ha pasado por la avenida San Luis para estar con la gente de la tribu. Ahora os pregunto, ahora os cuento. Arrancamos hasta las 5. Despierta San Francisco.
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0: ¿Qué tal, David? ¿Cómo estás?
1: ¿Mucho lío o qué?
0: Bueno, ya sabes, tema hora de las elecciones, quedan poco más de 48 horas y siempre lío.
1: Látigo Serrano es socio. ¿Sabes a quién vas a votar?
0: Ya he votado, pero he votado por correo. Hoy lo tenía el notario a la una, pero me voy a guardar la intriga.
1: O sea que ha votado Florentino.
0: Por ejemplo, puede ser.
1: Oye, pero Enrique Riquelme te ha sorprendido para bien, para mal.
0: No, no, para bien. A mí no me gusta la presencia de Raúl como director deportivo, pero creo que ha sido un candidato muy serio, que creo que ha hecho una campaña muchísimo mejor que la del presidente, y creo que según como sea el resultado del domingo, lo previsible es que pierda las elecciones, pero creo que por encima del 20% para él yo creo que sería un éxito, y en el 30% o más se convierte en el primer aspirante a la sucesión de Florentino. Creo que ha hecho una muy buena campaña, presentando un proyecto con argumentos, con nombres, y no me ha parecido ni mucho menos un candidato friki o un candidato débil. Me ha parecido un candidato fuerte, un empresario de primer nivel, y creo que, a ver, veremos qué dicen las urnas, pero ahora mismo a mí me parece que del proceso electoral sale muy reforzado.
1: ¿Qué te pareció la intervención ayer de Florentino en Horizonte?
0: Bueno, me pareció que viéndole en directo entiendes por qué sus asesores de campaña le han aconsejado no debatir. Pues porque ha perdido mucho punch por el hecho de quedarse recluido en el despacho gestionando. Es decir, él ha perdido exposición mediática, y cuando pierdes exposición mediática pierdes agilidad. Me parece muy bien el anuncio que hace de que va a hacer una oferta a un club por un galáctico, no sé qué, no sé cuánto, pero el Florentino pues yo con el concito y dice, mira, voy a fichar a este, y si yo soy presidente, este juega en el Madrid, y eso no lo dijo ayer.
1: Sí, sin duda fue lo más noticiable, lo más destacable de la presencia de Florentino con Iker Jiménez. ¿Tienes sospechas de quién puede ser o no el jugador?
0: Sí, yo creo que los tiros van a ir, lo apuntaba antes José Félix, por Michael Olís. Creo que no va a ser ninguno de los dos del PSG, y creo que aunque Florentino dijo que no, tú sabes muy bien que Florentino no siempre dice la verdad. Entonces, en ese momento lo negó, como el que lo niega todo cuando le pillan en la cama con la amante, pero creo que va a ser el jugador del Bayern el que intente fichar.
1: Así lo dijo ayer Florentino Pérez en Cuatro.
2: Hemos hablado de Mourinho y de Konaté, ¿no?
3: Sí.
2: Pues ahora voy a hablar de Dumfries, un lateral derecho muy bueno que hay. Esos tres ya se los adelanto, pero vamos a tener fichajes en otros muchos sitios. Una noticia que le quiero dar, ¿no? El martes, más o menos, voy a hacer una oferta a un importante club de la Champions por un gran jugador que sería la mayor cantidad de dinero que el Real Madrid pagaría por un traspaso en toda su historia. 150 por lo menos.
1: Al final, si hace la oferta, no se la aceptan, nadie le podrá echar en cara que no ha cumplido, ¿no?
0: No, claro. De hecho, Florentino, si hace una oferta de 150, es porque está dispuesto a llegar a los 200 o muy cerquita. Entonces, cuando la haga y el Bayern la rechace, Florentino mejorará la oferta. Esto lo hizo con Mbappé en el año 21, ofreció 160, le dijeron que no, ofreció 180, le dijeron que no, y llegó a ofrecer 200 el último día de mercado y ni siquiera le contestaron desde el PSG. Pero sí, cuando Florentino dice que va a poner, además creo que hay un momento en la entrevista que dice 150 o más, como diciendo, yo pongo 150, pero sé que me van a pedir que ponga más.
1: A mí es que por mucho escuchaba a Nacho Peña que decía que el hombre es Vitiña, escuchaba otra gente que habla de João Neves, yo es que creo, ahora viajaremos a Francia para hablar con Pablo Polo, yo creo que es imposible sacar a un tipo del PSG si el PSG no se quiere desprender de él.
0: No, el del PSG es imposible porque además el PSG es un club estado,
1: claro,
0: y por lo tanto puede permitirse el lujo de ir a pérdida siempre. El Bayern no, el Bayern ya es una sociedad híbrida, mitad, digamos, sociedad anónima, mitad club deportivo, con un consejo financiero que trabaja aparte del consejo deportivo. Es decir, al Bayern, si tú le llegas a 180 millones por un jugador que le costó 55 y que juega en la demarcación de Jamal Musiala, que tiene contrato con el Bayern hasta 2031, creo que el Bayern en esa cifra sí te lo vende. Porque el Bayern no es un club estado, es un club.
1: Vamos a viajar a Francia. Quiero preguntarle a Pablo Polo, que es coleguita de Al-Khelaifi, si ve alguna posibilidad de que Neves o Vitiña acaben de blanco la próxima temporada. Venga, vamos.

0: Mbappé es de París, como lo son João Neves y Vitinha, que parece son los nombres en los cuales se habría fijado Florentino Pérez para reforzar su equipo de la próxima temporada. Para asuntos francófonos en DSF, siempre llamadita al que más sabe. Pablo Polo, ¿qué tal, amigo? Muy buenas.
1: Muy buenas, David, ¿qué tal?
0: Me cuesta tanto imaginar que al que Life y Luis Enrique dicen ok, les vendemos al Madrid, que no sé, por eso te pregunto.
1: Bueno, vamos a ver primero, porque no ha dado los nombres Florentino. Es verdad que al decir que no es la Premier League, evidentemente no creo que sea la Liga. Pues no va a ser Lamine, ¿no? O a la Champions también, no lo creo, ¿no?
0: Pero tú entonces, ¿te imaginas a Luis Enrique o al Khelaifi desprendiéndose de alguno de los dos? Hombre, no. João Neves me parece muy difícil, Vitinha imposible.
1: Bueno, yo creo que los dos son casi imposibles, pero fíjate que yo creo que Vitinha es un jugador que es verdad que desde hace un año ha habido rumores que él podría pensar en un futuro cambiar de aires. El PSG ya ha desmentido en varias ocasiones que se puede ir al Madrid. Yo creo que lo de Vitinha yo creo que lleva sonado tiempo, pero fíjate que João Neves, que es más joven y que para mí es como el motor de Luis Enrique, lo vería casi todavía, aunque no brille tanto, lo vería casi más complicado. Fíjate, yo una vez un futbolista que ahora mismo es el motor del PSG por todo lo que le da. Es como, digamos, la pieza de engranaje entre Vitinha, Fabián, la defensa, por su capacidad de cubrir espacios, de defender, de atacar, es indiscutible. Vamos, los veo los dos muy, muy, muy, muy difíciles. No hay cláusulas en Francia, además, como hemos contado muchas veces. Es verdad que las relaciones son muy buenas ahora, o por lo menos mucho mejores de lo que eran antes con motivo de la Superliga, pero yo no creo que este asunto de que Sar se lleve mejor, pues vaya a ablandar al Khelaifi y menos a Luis.
0: A ver, que se ha cortado la comunicación. Que se ha cortado, me decías que no te imaginas al Khelaifi y a Luis Enrique cediendo, ¿no? En este tema.
1: No me los imagino. No me los imagino porque, como te digo, yo creo que hay varios jugadores, tres o cuatro jugadores que son para mí la columna vertebral de Luis Enrique. Uno es Vitinha, otro João Neves, otro Nuno Mendes, a ver qué son estos. Los tres portugueses y para mí más la delantera del PSG.
0: ¿Van a firmar muchos jugadores el año que viene? Lo digo porque en función de lo que vayan a fichar, a lo mejor sí que empieza a cuadrar el hecho de que vendan a alguien.
1: Bueno, a ver, lo que venga del PSG va a ser jugadores que ellos vean que están convencidos de que quieren jugar en el PSG. El PSG no va a perder el tiempo en convencer a jugadores. Luis Enrique lo ha dicho ya varias veces. El que venga es el que tiene que estar convencido que quiere jugar aquí, no va a haber estrategia de convencerme por más dinero. Lo que quieren son, y luego buscan perfiles muy concretos, porque el equipo lo tienen hecho, la idea de juego también, los títulos pues están llegando. Entonces también dependerá un poco de salida. Yo veo un central quizá, porque Marquinhos necesita cada vez más un relevo, un delantero si se fuera alguno de arriba, de segunda línea, como Gonzalo Ramos. Y luego depende, como tú dices, de salidas, pero no veo fichajes, digamos, galácticos, ¿no? Como decíamos antes, salvo, como tú dices, evidentemente si pierden a Vitinha o a João Neves, sí que buscarían un recambio.
0: Pero después de las palabras ayer de Florentino confirmando que el martes, si sale elegido presidente, negociará con un club el fichaje de un jugador por 150 kilos, ¿en Francia se dan por aludidos o no?
1: Bueno, es que tú hables con quien hables en Francia, a medios de comunicación que siguen al PSG, gente cercana al PSG, te dicen que es imposible que el PSG venda a uno de estos dos jugadores. Que es imposible. Que es imposible porque realmente no van a dar su brazo a torcer. Y la verdad es que es muy difícil porque ya hemos visto que el PSG cuando no quiere vender, pues no suele vender. Que quisiera irse a alguno, no le consta al PSG. A nosotros el PSG nos dice que los dos jugadores quieren seguir en el PSG. Esa sería la única fuerza que tuviera el Madrid, que alguno de los futbolistas forzara porque quisiera marcharse. Pero es verdad que, bueno, en el PSG han cambiado mucho las cosas. Antes era difícil, había más inestabilidad. Ahora es muy difícil que jugadores que ven que en este equipo ganan títulos, pues a lo mejor cambien de aires, ¿no? Antes era más sencillo, que no imposible, porque en el fútbol todo puede ocurrir. Pero es verdad que ahora es más difícil.
0: ¿Te vas para París ya a vender un poquito la moto, a vender ahí operaciones, negociación con tu colega Al-Khelaifi? ¿Estuviste con él en la final o no?
1: Sí, estuvimos allí, sí, estuvimos allí, llegó el jueves y bueno, se le veía ahí nervioso antes de la final, pero bueno, al final le salió todo bien. Así que nada, ahora más pendientes de Francia que del PSG, de la selección
0: Ah,
1: francesa.
0: claro. Tú vas con
1: Claro.
0: Francia, ¿no? En tu condición de
1: Sí.
0: medio francés y de madridista. Como no tenéis
1: Sí.
0: ninguno en la selección española, ¿no?
1: Claro, tenemos. El Francia es como el escaparate, ¿no? Están
0: Sí.
1: aquí. La selección más cara del mundial, de largo, ¿no? Con jugadores de 200, 100. Aquí el mercado se mueve mucho cuando vas con la selección francesa.
0: A ver, Olise, porque es verdad que descartó lo de Olise, pero hay gente que dice, aunque lo descartase, a Florentino siempre le ha encantado Olise.
1: Bueno, a ver, Olise es un jugador
0: Olise,
1: que
0: perdón,
1: es.
0: que he dicho Olise, perdón, ¿eh?
1: Sí. Es un jugador nato, es un jugador que tiene.
0: Melchor creo que le llama Olise, pero bueno, lo.
1: No sé, es que no lleva acento en la E
0: Ah,
1: final, pero no lo sé, por eso creo que
0: perdón.
1: es Luis. Pero bueno, ya
0: Olise,
1: no lo sé,
0: Olise.
1: ya me hacéis dudar, ¿eh? No, pero bueno,
0: Perfecto.
1: que habrá que sondear ahí, habrá que preguntar a los expertos. Pero es un jugador difícil. Además, yo creo, esto es una, no, esto no es, esto es mi sensación. Al final, arriba, si tienes a Vinicius, tienes a Mbappé. Rodrigo, en teoría, volverá de la lesión. Yo creo que las ansiedades del Madrid no están por ahí, pero es un jugadorazo, claro. Y supongo que a Florentino le encanta, como a todo el mundo.
0: Bueno, estaremos pendientes, Pablo Polo. Vamos a ver si el martes sale elegido, el domingo, perdón, Florentino Pérez. Vamos a esperar al martes para ver con qué club está negociando ese jugador que cuesta a partir de 150 millones de euros. En España se habla de dos nombres, João Neves, Vitinha, ambos del Paris Saint-Germain. En Francia, de momento, están tranquilos. Nos lo cuenta Pablo Polo desde el cuartel general de la selección francesa de fútbol. Un abrazo, amigo.
1: Un abrazo, David. Chao.
0: Seguimos, venga.
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0: Luis Fernando Rojo en Barcelona, que dice Valde tiene la llave de Cucurella. Luis Fernando Rojo, Barcelona, ¿qué tal? Buenas tardes.
1: Hola, ¿qué tal? Muy buenas tardes.
0: A ver, cuéntamela un poco la noticia. Sería, sale Valde, entra Cucu, ¿no?
1: Pues sí, diríamos que es indispensable que salga Valde para que Cucurella pudiera recalar en el Barcelona. A ver, esta temporada ni Flick ni Deco han acabado muy contentos con el rendimiento de los laterales Koundé y Valde. Con Cancelo sí, pero no con el francés y con Valde, que consideran no han rendido al nivel. Entonces estarían dispuestos a una salida de Valde, y uno de los jugadores que están a por él clarísimamente es Cucurella. Ya ha habido contactos, ya saben de qué va todo esto, pero todo depende de que salga Valde. Y a día de hoy, Valde no quiere irse, pero claro, estamos en los primeros días de junio y queda muchísimo mercado por delante.
0: ¿De la pasta, de la economía, de lo que costaría la salida de uno y la llegada del otro, se habla más o menos? ¿Hay una idea más o menos concebida o no?
1: Sí. A ver, Cucurella es un fichaje carito. No hay que olvidar que el Chelsea pagó más de 60 millones por él. El precio actual de mercado estaría entre los 50-55, pero es que más o menos el precio de mercado de Valde también va por ahí, por tanto sería uno por otro, y ahora mismo que el Barcelona ya está de nuevo en la regla 1-1, haría factible que Cucurella pudiera venir. Son dos operaciones muy importantes, pero más o menos sería el mismo dinero de salida y de entrada.
0: ¿Y un año más? ¿Da la sensación, Luisfer, de que Deco quiere hacer los deberes antes de que arranque el Mundial o qué?
1: Quiere hacer todo lo que pueda rápido. Por ejemplo, el fichaje de Gordon no dio opciones, ya se gastaron ahí 70 millones, están apretando para el tema de Álvarez. Yo creo que este de Valde y Cucurella va a ser un poquito más largo, aunque tampoco se puede eternizar, porque Cucurella no va a estar esperando a que Valde diga si se va o no. El Chelsea estaría dispuesto a dejar salir a Cucurella, pero claro, no hasta final. Ya hay otro equipo, como es el Atlético de Madrid, que también está muy interesado. Y si Valde se encierra y no se quiere ir, yo creo que tiene muchas opciones de recalar en el club rojiblanco. Ya te digo, pero esta es una operación que seguramente va a tardar un poquito más. Yo creo que ahora mismo Deco quiere hacer las dos, tres cosas importantes, y a partir de aquí esperar a ver cómo se va desarrollando el Mundial y ver qué otras cosas más se pueden hacer con la plantilla.
0: La última que te hago, el tema Julián, ¿cómo está? ¿Qué se dice en Barcelona?
1: Bueno, estar ahí, apretando. El Atlético de Madrid no quiere vender, o si vende, vende muy, muy caro. Pero bueno, poco a poco se van a ir, o va a intentar el Barcelona que se ablande el Atlético de Madrid, y esperan también que en un momento Julián Álvarez pues dé un paso al frente y diga claramente que se quiere ir y que quiere ir a Barcelona, lo cual sería definitivo para abrir la puerta y poder ficharle.
0: ¿A ti qué te da? ¿Que juega en el Barça el año que viene Julián o no?
1: Yo creo que sí. Yo creo que sí, porque lleva mucho tiempo detrás, aunque el Atlético está ofreciendo una postura muy dura y muy firme en cuanto a que no quieren vender, o si lo venden, que si fuera por un pastón. Yo creo que al final va a imperar, como casi siempre, la voluntad del futbolista, y la voluntad del futbolista es jugar en el Barcelona la próxima temporada.
0: Un abrazo, Luisfer.
1: Venga, otro para vosotros, hasta luego.
0: Luis Fernando Rojo en Barcelona, que firma la noticia, esta que abre la portada de Marca, que dice que Valde tiene la llave para que Cucurella llegue a Can Barça la próxima temporada.

0: decía Luisfer que cree que Julián acabará en Can Barça el año que viene. ¿Tú, Latigo, tienes esa sensación o no?
1: Uf, va a ser un culebrón largo. Si acaba en el Barça, que es lo que quiere el jugador, el Atlético de Madrid va a tener que explicarlo muy bien, ¿eh? Porque igual van a tener que merendarse algunos tweets así como muy chulescos. Yo creo que el Atlético debería hacerse igual de fuerte que si al otro lado de la ventanilla estuviera el Real Madrid. Pero sí, al final, si Julián aprieta y se mantiene y se declara en rebeldía y no sé qué, acabará en el Barça.
0: Y ayer se dijo, cuando habló Florentino, hubo quien dijo, oye, y si se refiere a Julián Álvarez, porque juega Champions, porque 150 kilos es el precio, imposible, ¿no?
1: No, imposible. Imposible porque no es un jugador que entre en los planes del Real Madrid, y porque el Atlético, si se pone farruco con el Barcelona, con el Madrid, pues más farruco. El Atlético tiene una cláusula, que Julián tiene una cláusula que ronda los 500 millones. Pues ya está, te quieres ir, te das el dinero y te vas. Pero no es Julián Álvarez.
0: Vámonos a la carretera. Ahí hay un hombre de Radio Marca, siempre al pie de la noticia.
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0: Ibérica, ¿qué tal? Buenas tardes.
1: ¿Qué tal? Muy buenas.
0: ¿Camino de las fiestas del pueblo de David Medina o qué?
1: No, no, no, es verdad.
0: Uy. Quita música, quita música.
1: No, Medina tiene, es verdad que Medina tiene la fiesta del pueblo, es verdad.
0: ¿Pero y esa voz qué te ha pasado?
1: No, pues yo, pues el momento de ir a entrar, que ya se ha fallado, yo qué sé.
0: La ventanilla bajada, ¿no? Un golpe de aire, ¿no? ¿Que te ha tomado la voz o qué?
1: No, nada, ha sido mala suerte, el momento menos apropiado.
0: ¿A dónde vas?
1: No, con amigos, un fin de tranquilo, la verdad.
0: ¿Pero dónde?
1: Voy camino de Burgos.
0: ¿Camino de Burgos?
1: Ay, sí.
0: Buenas morcillas ahí te vas a comer, ¿eh?
2: Me encantan las morcillas, a José.
0: ¿No? Pero vas a...
1: Estuve la semana pasada también y la verdad que probé. Y bien.
0: ¿Cataste morcilla burgalesa o qué?
1: sí, claro. Que ahí donde vayas hay que probar todo.
2: ¿Y producto de alguien le gusta, claro, el producto de la tierra?
0: Claro. ¿Qué vais? ¿Todo chicos o así un mixto habéis hecho?
1: No, mixto.
0: Ah, amigo. Bien.
1: Pero amigos.
0: Correcto, de momento amigos. Después de la morcilla ya hablaremos.
2: Ya veremos, sí.
0: Oye, una cosa, cuéntame.
2: ¿Morcilla de cebolla?
0: Ya te digo. El Atlético de Madrid, que dice que acaba de publicar Luis Fer en la portada de Marca, que ojito Cucurella no acabe también en Can Barça el año que viene si sale Balde, ¿eh?
1: Es que no se estáis quietos, la verdad que la pelea en verano... Pues es que da la sensación de que pase lo que pase, varias de las operaciones del Atlético de Madrid, llegan a buen puerto o no, van a tener al Barça por medio. Quiero decir, Bernardo, Cucurella, bueno, estabais hablando antes de Julián, ¿no? Al final, acabe como acabe, en todas va a estar el Barça metido por medio en el Atlético de Madrid. Cucurella para el Atlético es el objetivo número uno en el lateral izquierdo. Que lo vaya a poder fichar, eso es otro asunto. Primero por dinero, porque tiene que convencer al Chelsea, el chico tiene que querer salir, y luego poder pagar esa pasta. Y además, en el caso de que Cucurella quiera salir, lo que estás comentando, como se meta el Barça por medio o algún otro equipo, el fichaje de Cucurella no va a ser sencillo. Te comentaba hace unas semanas que hay otro futbolista como es Grimaldo que está loco por la música, que ya lo estaba la temporada pasada, y que puede ser una opción mucho más asequible de precio para el Atlético de Madrid. Es verdad que más veterano, pero Grimaldo sí que está por la labor y sería mucho más barato, pero el fichaje de Cucurella, como encima se meta el Barça por medio, va a ser caro.
0: Tema Julián, decía Luis Fer que él sigue teniendo la sensación de que acabará en Can Barça el año que viene. ¿En el Atleti se dice algo, se piensa algo, se opina algo o no?
1: Que no, que al Barça no va a ir. Yo no me atrevo a decirte lo que te llevo diciendo estas últimas semanas. Yo no me atrevo a decirte que vaya a seguir en el Atlético de Madrid, pero tampoco te garantizo que se vaya. Creo que el Arsenal, en caso de que irrumpirá con fuerza, es lo que llevo pensando las últimas semanas, y en caso de que entre, va a entrar con pasta. Y a partir de aquí habrá que ver qué decisión toma el jugador, que no se va, pues es que es un poco volver a lo de estos días, que no se va a declarar en rebeldía, que no se va a poner bravo para salir del Atleti, él lo ha pedido, si no se da, no va a montar un show, y yo creo que al Barça no va a ir, es que estoy convencido de eso, de que al Barça no va, porque no va a sacar más dinero de lo que tiene el Barça, y creo que ya después de lo de la semana pasada, el Atleti se ha enrocado tanto que al Barça no va a ir.
0: ¿Cuánto te queda de viaje? ¿A cuánto estáis de Burgos?
1: Una hora y algo por ahí. No, es que habéis salido porque el atasco de Madrid, la verdad que asusta. Y ha dicho que con esto del Papa y tal, que este fin de semana, creo que el tema de coger el coche no debe ser muy aconsejable. Así que
0: tuviste dudas, ¿no?
1: A tiempo.
0: Tuviste dudas entre la misa del Papa este fin de y la escapadita a Burgos con las chavalas, ¿no?
1: Hay que ir a tiempo.
0: Ya te digo. Oye, ¿y cómo que hay tanto silencio? No oigo nadie ahí. ¿Te ha salido el coche o qué?
1: Porque me he ido porque se ha ido a la carretera, a ver.
0: Ah, vale. ¿Y acampáis en el monte o hotel?
1: El hotel.
0: ¿Habitaciones individuales o tú ya has dicho aquello de, no, es que
2: me pido,
0: solo hay tres habitaciones, a ver si compartimos, no pasa nada?
1: No, va a tocar amigo, yo creo.
0: Amigo, ¿no? Tú has intentado que no, pero al final, el típico colega, José, yo contigo, que nos echamos unas risas, ¿eh?
1: Que no ronco.
0: Ay, Dios. Bueno, José, ¿alguna cosita más del Atleti? Nada, ¿no? Poca actividad.
1: Kang In Lee, ese sí que
0: es. Oye, mírate, una cosa, estáis dando una matraca con Kang In Lee. Peor que el Madrid con Mbappé, macho, ¿cuántos años lleváis con este tío?
1: Es que, a ver, con Kang In Lee hay dos... Bueno, le quisieron, lo que tú dices, le quisieron...
0: Sí, el rollito del mercado coreano, ¿no?
1: es coreano, sí. Al Atleti le interesa, porque es verdad que este verano, digamos que todavía la gira está un poco en el aire, y digamos que si te sacas la carta de Kangin Lee, pues en Corea van a poner más pasta, y aparte de eso es que a Mateu le gusta, porque Mateu lo descubrió en Valencia cuando era juvenil del Valencia y demás, y a Mateu le gusta mucho. El chico quiere salir, parece que eso también puede influir a la hora de venir para acá, que el Paris Saint Germain no ponga un precio muy caro, en torno a 25 kilos, y que sí puede ser uno de los fichajes, de los primeros fichajes del Atlético de Madrid este verano, porque al final el resto sí son operaciones que no terminan de coger el cuerpo, y esta sí parece que puede ser más rápida. Porque ya te digo que desde el mercado de invierno lleva el Atleti, bueno, lleva más, pero desde el mercado de invierno ha estado negociando con el Paris Saint Germain, así que da la sensación de que esta sí puede ser más rápida.
0: Un abrazo, José, disfruta de Burgos y su morcilla.
1: Adiós.
0: Paramos un segundito, nos queda Mateo Moreto, un poco de mercato, nos queda Marco Canseco, hablaban de mejoras en Aston Martin, Nasty de Plasti, y un poquito de baloncesto con Charlie Santos, playoff y finales de la NBA.
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0: en una porquería de programa Despierta San Francisco que pone el himno de Francia. Es increíble, increíble. Señores directivos de Radio Marca, por favor, quiten este programa.
1: Has estado cojonudo. Lo has dicho todo. Dime, ¿cómo te llamas?
0: Feliz del Val de Retiro.

0: deportiva, Fórmula 1, Gran Premio de Mónaco. Marco Canseco, buenas tardes.
1: ¿Qué tal? Buenas tardes.
0: Bueno, cuéntame ya las mejoras que me habías anunciado de Aston Martin que lo iba a petar en Mónaco.
1: No tiene nada.
0: ¿Nada?
1: No, tiene una rejilla en el lateral para evacuar el calor. Cero pelotero.
0: O sea que nada.
1: Nada.
0: ¿Qué tal le va a Fer?
1: Fernando 20, Lance Stroll 22. De 22. Y Fernando con un toque en el muro, en la frenada, en la más grande que hay.
0: ¿Se ha piñado?
1: Ha tenido un toque, lo ha controlado, pero ha estado a punto de ser un buen accidente. Allí Checo tuvo un accidente en 2011 y estuvo un mes fuera de los circuitos. Es un sitio muy peligroso. En la bajada, el sitio más rápido, se va a 2.90 antes de la chicane nueva, según se sale del túnel, en la frenada del fondo, y el coche se le ha enroscado porque es un coche que es en las frenadas y en las reducciones de marcha, es un coche muy crítico, y ya le pasó desde el primer día en Bahrein y es una cosa que se sigue manteniendo, y como hasta que no mejore Honda, que eso llegara después de agosto, en Aston Martin han decidido no mejorar nada del coche porque sería una pérdida de dinero y de tiempo, pues siguen con lo mismo con lo que empezaron. Honda intenta dar pasos adelante, pero son muy pequeños, y lo cierto es que siguen estando a 2,7 segundos de la cabeza. Los Ferrari intratables de momento. Leclerc primero, Hamilton segundo.
0: ¿Sorpresa o no lo de Ferrari?
1: No, hicimos una previa ya la semana, a principios de semana, que era la carrera de Ferrari. Esta y Singapur son las que pueden ganar, son las oportunidades que tienen. ¿Por qué? Porque va muy bien en zona lenta. Su punto débil son las rectas, donde Mercedes les gana, y aquí no hay rectas. Y es un coche que tracciona muy bien, tiene un turbo muy pequeño que no tiene demora para reaccionar. El coche ideal para Mónaco, vamos, tiene.
0: La última que te hago, Carlos. ¿Cómo lo va?
1: Carlos, muy cerca del top 10, está 12 y con opciones de meterse en Q3 mañana y de volver a puntuar. Es que Carlos ha puntuado en 3 de las 5 carreras con un Williams que al principio no estaba y va rascando puntos. Lleva 7 puntos Williams y 6 son de Carlos. Es la temporada del inicio de temporada de Carlos para el coche que le dieron al principio, que era muy malo también. Van mejorando poco a poco. Es excelente hasta ahora.
0: Gracias, Marco.
1: Gracias.
0: Hablando de motor de Fórmula 1, pasamos a hablar de tenis. En París, en marcha una de las primeras semifinales masculinas. En la Philippe Chatrier, ahora mismo es Zverev, pasando por encima de Mensik. Joan Solsona, hombre de marca en París para asuntos de tenis. ¿Qué tal? Buenas tardes, buenas tardes.
2: Hola, buenas tardes.
0: De momento es Zverev, no pecho frío, ¿eh?
2: Sí, lo hablábamos estas semanas, es que una vez eliminado Djokovic, eliminado Sinner y sin Alcaraz, faltaba ver cómo iba a responder Zverev. El que se ha quedado como el gran favorito, el único top 10 que resta en el cuadro, número 3 mundial, y de momento está haciendo el trabajo con Jakub Mensik, 7-5-6-2, 2-2 en el tercer set. Es verdad que Zverev es superior a Mensik, y sobre todo el tenista checo también está teniendo problemas físicos, le han tenido que atender del cuello, con lo cual esperamos que Zverev de ese paso que le falta se meta en la final del domingo. Y a partir de ahí, a ver si consigue el único gran título que falta en su palmarés.
0: ¿De los italianos a quién ves en la final?
2: Pues a Cobolli. La verdad es que hay mucha diferencia entre Cobolli, que es el número 14 del mundo, que ganó la Copa Davis por Italia en el mes de noviembre cuando faltaron Sinner y Musetti, respecto a un Arnaldi que empezó el torneo como el 104 del mundo. Es que el cuento de la cenicienta acá y en el cuadro femenino con la tenista polaca, en hombres pasa exactamente lo mismo con Arnaldi, con la única diferencia que Arnaldi probablemente sea un poco más conocido, lleve más años en el circuito, pero es la gran sorpresa del cuadro masculino que esté en semifinales un jugador que empezó el torneo fuera de los 100 primeros.
0: Oye, hablando del cuadro femenino, qué mal rollismo con el tema de las rusas, las de Ucrania, en los últimos tiempos, ¿eh? ¿Cómo les calzan ahí Svetolina y cómo se llama la que ganó en Madrid al resto de jugadores rusas, ¿eh?
2: Sí, y además se da la circunstancia de que este año ha habido 9 jugadoras rusas que se han nacionalizado por otros países, incluida Oksana Selekmeteva, que ahora mismo juega por España.

0: La Che es muy joven, es verdad que es muy joven, pero tiene unos cabreos ahí con su box importantes, ¿no?
1: Sí, pero yo creo que eso forma parte del gen competitivo y de ser una ganadora. Si fuera una tenista con un carácter, digámoslo así, más de horchata, yo no creo que con 19 años se hubiera plantado en toda una final de Roland Garros. Tiene un carácter fuerte, como lo puede tener Rafa Jodar, por ejemplo, y yo creo que eso le ayuda a ser competitivo y a tener ganas de ganar siempre y a odiar perder.
0: Carlitos, ¿alguna novedad de nuestro Carlitos Alcaraz o no?
1: Sí, la novedad es que la cosa más o menos se sabe que está yendo bien, según lo previsto. Es verdad que ha empezado a entrenar, pero yo no lo considero entrenamientos porque no está entrenando con la mano derecha, solo lo hace con la izquierda, pero la recuperación va en buen camino hasta el punto que ya se ha trazado una posible vuelta a la competición, que sería en la gira americana, pero no toda la gira americana. La idea es jugar solo un único torneo antes del US Open. Y eso son buenas noticias porque ya se ha puesto una fecha a la posible vuelta. Es cierto que hay que esperar cuando vuelva a los entrenamientos cómo le responde la muñeca, pues a los impactos, a las cargas, pero como mínimo la idea de jugar en Estados Unidos la gira americana está, y la de jugar un torneo previo al US Open también.
0: La última que te hago, ¿cómo han caído en el entorno de Carlos Alcaraz la última entrevista de Ferrero, hablando de que si él siguiese en el equipo no se hubiese comprado un yate de 9 millones de euros y demás, y que ya se vería incluso preparado para entrenar a Sinner si tuviese la oportunidad?
1: Bueno, a lo primero, las frases estaban totalmente sacadas de contexto, hasta el punto que ayer Juan Carlos Ferrero se vio obligado a sacar un comunicado para desmentir lo que había salido en varios medios en España, porque la frase respecto al barco no es exactamente esa, ni tampoco hace referencia a la educación que él le da a sus hijos y que él evidentemente nunca permitiría lo de que sus hijos se compraran un yate de 9 millones. No dijo exactamente eso. Y respecto a lo segundo, el matiz está en que, por ejemplo, yo cuando le hice la entrevista en diciembre, él no se veía preparado para entrenar ni a Sinner ni a nadie, porque tenía que pasar el luto de la decepción o ruptura con Carlos, que era muy repentina y muy reciente. Ahora bien, es un tenista, en este caso entrenador profesional, y ahora se siente con fuerzas, está en el mercado, y si el número uno del mundo le hace una oferta, evidentemente él responde que estaría encantado de entrenar al número uno del mundo. Yo creo que eso forma parte de lo normal. Igual lo que no sería lógico es decir, no, si me viene Sinner, aunque sea el número uno del mundo, como he entrenado 5 años a Alcaraz, siempre le voy a decir que no. Lo normal es que diga, pues, que estaría encantado de entrenar a Sinner. Entonces, no le veo ahí una frase fuera de lugar a que un entrenador profesional quiera verse involucrado con el número uno del mundo.
0: Porque Jodar sigue en sus 13 de momento, tira con su padre y ya está, ¿o no?
1: Sí. La idea, yo creo que este año es difícil porque las cosas van bien. Sí. Entonces, lo que va bien, los Jodar no lo quieren cambiar, y la conexión con el padre es buena, dentro o fuera de la pista. Se comunican, se conocen, los resultados están ahí. Es el tenista que más partidos ha ganado en tierra este año, el segundo tenista con Sinner que más partidos ha ganado en total. Entonces, yo, a no ser que el padre llegue un momento en agosto, septiembre o cuando sea, que diga, me he cansado de viajar, voy a buscar a alguien. Eso es una decisión suya, pero yo ahora mismo creo que van a continuar, al menos este año, formando dúo.
0: Muchas gracias, Joan. Te dejo con esa semifinal que dejamos 7-5 para Zverev en el primero, 6-2 también para el alemán en el segundo, y ahora perdiendo en el tercero, 4-2 para Mensik, la primera de las semifinales del cuadro masculino de Roland Garros. Un abrazo, amigo.
1: Igualmente.
0: Joan Solsona, el hombre del tenis en marca en París, no podrá ser. Este año no trinca la Copa Los Mosqueteros ningún español. El año que viene sí. Vámonos.
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0: Atlético, por un lado, decía que no descarta lo de Olise, pese a las palabras ayer de Florentino. Después Pablo Polo me decía que, ojito, que tiene una personalidad no complicada, pero sí diferente al resto, el actual jugador del Bayern de Múnich. Pues llamo al que maneja Mercato en esta santa casa, Mateo Moreto. Amigo, ¿qué tal? Muy buenas.
1: Qué tal, David? Muy buena.
0: De Olise, ¿qué podemos decir o contar?
1: Bueno, la verdad es que hay puntos que matizar, porque es cierto, confirmo la información que han contado también los compañeros de toda Europa, el sueño, el deseo de Florentino Pérez se llama Olise. Florentino va a ofrecer 150 kilos por él, pero la verdad es que hay también que contar lo que está pasando en el Bayern, porque el Bayern de Múnich no quiere que Olise salga ni por 150 ni por 200 millones de euros. Así que bueno, el Bayern de Múnich va a hacer todo lo que puede y todo lo que pueda y que está en su mano para que no se vaya. Incluso David, hay que ver qué quiere Olise, o sea, si quiere seguir en el Bayern de Múnich o si de verdad está atraído por vestir la camiseta de Real Madrid.
0: ¿Tenéis idea de a qué jugador se puede referir Florentino? Es que del PSG parece imposible, ¿no?, que salgan Vitinha y João Neves.
1: No, bueno, la verdad es que el Paris Saint-Germain no quiere que salgan los dos, ni Vitinha ni João Neves, y están, o sea, no están en la lista de los futbolistas transferibles. Así que, o sea, yo creo que no lo va a tener fácil Florentino, porque claro, el dinero es mucho, pero a veces no es todo. Depende también de la voluntad, primero, del otro club y sobre todo del futbolista. Lo único que te puedo añadir, el detalle que te puedo añadir, David, es que Jorge Méndez lleva meses un poco mareando con el tema de Vitinha, porque sabe que Vitinha es uno de los futbolistas que gusta más a José Mourinho. Pero bueno, a partir de ahí, repito, el París no quiere que salga Vitinha, no quiere que salga João Neves, y el Bayern de Múnich hará todo lo posible para quedarse con Olise.
0: Es que claro, lo que sorprende es esa frase de Florentino ayer de es un jugador que tendría un impacto mediático parecido al de Cristiano. Y a ese precio, si me quitas a dos o tres del Paris Saint-Germain, es que no se me ocurre ningún nombre.
1: Bueno, pero el nombre es Olise. O sea, que ya lo tenemos clarísimo. El futbolista que Florentino quiere es Olise, y para él, o sea, yo sé que Florentino está enamoradísimo de Olise, así que esto está confirmadísimo. Luego, a partir de ahí, repito, no la veo una negociación simple y fácil, porque para el Bayern de Múnich no va a salir ni por 200.
0: Otro nombre propio, Mateo, el de Gonzalo García, que empezó muy bien la temporada, ha ido perdiendo protagonismo, y que se hablaba durante este tramo final de año que no era descartable que saliese del club, ¿no?
1: Sí, porque tengo una actualización sobre Gonzalo García. Todo el mundo está hablando y diciendo y comentando que se va al Como, a Italia, en el Como de Cesc Fàbregas, para jugar la Champions con el Como de Cesc Fàbregas. Básicamente se habla de una operación, de una negociación parecida a la de Nico Paz o a la de Jacobo Ramón. Pero me dicen que a día de hoy el chico aún no ha dado el visto bueno, no hay una negociación avanzada entre las partes y sobre todo hay otras opciones sobre la mesa. Entonces, de momento yo me quedaría un poco tranquilo con la pista del Como, porque hay más cosas sobre la mesa.
0: Nos quedamos con lo que nos ha confirmado Mateo Moreto en Despierta San Francisco aquí en Radio Marca, el nombre por el cual ofertará Florentino Pérez 150 kilazos el próximo martes, si el domingo sale elegido como presidente del Real Madrid, es Olise. Según Pablo Polo, Olis, el que controla francés, dice que se pronuncia Olis. Aquí en España Olis. Le llamamos Olise, porque nos sale del forro. 150 kilos que no asegura, eso sí, que pueda acabar convenciendo al Bayern de Múnich para que Olise juegue de blanco la próxima temporada. Mateo, la semana que viene seguimos indagando en el tema. Cuídate, amigo.
1: Gracias, gracias David, un abrazo grande.
0: Lo dicho, Olise es el nombre que tiene entre ceja y ceja Florentino Pérez de cara a reforzar su Madrid de Mourinho la próxima temporada. Vamos recogiendo la paradita, Iñaki, sube, sube.

No sé si mejor, pero sí algo más y a la misma hora y en el mismo sitio. 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Tiene razón, Charlie. Mañana complicado. Bueno, no sé si alguien quiere hacer el programa, yo no lo voy a hacer. Que mañana es sábado. Yo vengo por aquí el lunes con la libreta de Van Gaal y ya os lo anunciamos. El lunes, especial Enganchones, año, temporada 25-26. Y tendremos nuevo trofeo. Nuevo trofeo. Nos han hecho un nuevo diseño. Con protagonismo para el Goat de los Enganchones. Pero nuevo diseño que el creador presentará aquí en DSF el próximo lunes. A cuidarse. Adiós. Chao, chao.

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Bienvenidos, bienvenidas a la Deporteca Nocturna, el programa de Radio Marca en el que demostramos que el deporte es y genera cultura. Os recuerdo que tenéis un correo electrónico, ladeporteca@gmail.com, donde podéis comentar y sugerir todo lo que queráis. Y este programa ni ningún otro serían posibles sin los técnicos, así que gracias también a todos los que me ayudan cada día y que hacen que todo suene a la perfección.

0: Ganaré. Haré historia.
1: Sí, sí. ¿Y Rubén, que aprieta mucho para el campeonato o qué?
2: Venga, venga, venga, mueve.
3: Lo normal.
0: Ganaré. Haré historia. Lo dicen los atletas.
1: ¿Quiénes? ¿Tus compañeros?
4: No, ellos no. Están celosos.
0: ¿Has entrado en mi habitación? Está todo diferente.
4: ¿De qué me hablas?
3: Buenas.
0: Ganaré.
1: Como siempre ganas.
4: Y ganaré otra vez.
0: Haré historia.
5: ¿Qué haces, tío?
0: ¿Has hablado con ellos?
1: ¿Con quién?
4: Que lo sé todo. Que no quieren que gane, que me van a hacer daño.
0: Ganaré.
1: ¿Crees?
6: Cristina, ¿te estás tomando la medicación?
0: Ganaré, ganaré. Haré historia.
7: Está bien que hagas deporte.
6: Que vaya bien.
1: Gracias.
7: Pero el entorno de la competición es un factor de riesgo que tenemos que evitar.
6: Chris, no puedes correr tal como estás.
4: ¿Cómo que no puedo correr
6: no
4: como estoy?
6: No puedes competir.
4: Lo tengo que intentar.
0: No.
4: Es como un ruido de fondo que no me deja pensar, que no me deja vivir. Y cuando corro se va. Y puedo dormir y puedo pensar y puedo estar tranquila.
0: Ir al campeonato. Necesito saber si puedo controlar.

0: de escuchar el tráiler de la película Corredora, que se estrenó el pasado 29 de mayo y que también se presentó en el Festival de Cine de Málaga, como la ópera prima de Laura García Alonso. Corredora está protagonizada por Alba Sáez, Marina Salas y Álex Brendemühl, y cuenta la historia de Cris, una corredora de élite que sufre un brote psicótico que la obliga a alejarse de la alta competición. Este largometraje está coescrito por Laura García Alonso y Paul Cortecans, que además es su pareja, así que me imagino que habrá sido un trabajo bastante arduo, ¿no? El tener que estar, convivir y además trabajar al mismo tiempo. Y se llevó, como os decía, el premio a Mejor Ópera Prima en el Festival de Málaga, y sin duda acaba de hacer algo por nosotros, que es representar lo que es el deporte en la ficción, aquí en La Deporteca, algo que hemos reclamado durante muchísimo tiempo. Desde Radio Marca Barcelona nos escucha Laura García Alonso, la directora y co-guionista de esta película, y Alba Sáez, su protagonista. Hola, chicas, ¿cómo estáis?
1: Hola, muy bien, muy contentas de estar aquí.
2: Hola, ¿qué tal?
0: Al otro lado de la línea tengo también a nuestro compañero, el atleta y periodista que más sabe de atletismo, que es Juan Carlos Higuero. Muy buenas, Juan Carlos, ¿cómo estás?
3: Muy buenas, soy un soldado raso, un soldado de infantería, y me muero de ganas por escuchar a Laura, a Alba, y estar aquí con todos vosotros. Un placer, como siempre.
0: Bueno, a Juan Carlos le escuchamos normalmente en Cuídate Runner, hablando de atletismo, pero claro, si hay una película de atletismo, pues tenemos que llamarle también, porque el que más sabe de atletismo en esta redacción es él. Laura, la primera. Yo cuando vi Corredora, dirigido por Laura García Alonso, dije, ojo, esta es la hermana de Marta García Alonso, nuestra bronce europeo en 5.000 metros, y ha hecho una película sobre su hermana. Lo vi clarísimo. Tú sabes que tienes los apellidos de la mejor corredora de 5.000 metros de España en los últimos tiempos, ¿no? ¿O no lo sabías?
1: Pues la verdad es que no era consciente, pero viva en esos magníficos apellidos que son tan comunes, García Alonso. Creo que además también hay una astronauta que se llama García Alonso, la astronauta española.
2: ¿En serio?
1: Sí, sí, sí, muy gracioso.
0: Y también mujer, es fantástico.
1: Y sí, viva esos apellidos tan comunes,
0: bueno,
1: cañanos.
0: Es que corredora, Laura García Alonso, dije, ya está, es la hermana de Marta García, lo tengo clarísimo, han hecho una película sobre Marta García y no me he enterado, pero no, luego ya cuando lo vi dije, es casualidad, pero qué casualidad, que al final tus apellidos estén también ligados al atletismo de alguna manera. Tú querías hacer algo sobre salud mental y deporte, aunque no tenías muy claro qué deporte iba a ser en un principio.
1: Sí, no. A ver, es cierto que cuando estaba pensando, pues eso, qué deporte escoger, el hecho de correr, el gesto de correr, me pareció siempre súper poético. O sea, había algo ahí de, bueno, la imagen de alguien que está huyendo de sí misma, pero que a la vez utiliza el correr como, para sentirse mejor, ¿no? Entonces esa como dualidad de correr como huida, pero también como salvación, me parecía súper bonita, y además por una cosa muy, muy poética, y es que el gesto de correr es puramente cinematográfico. En las primeras películas, los zoótropos, cuando se empezó a descubrir el celuloide, el cine, de lo primero que se retrataba era animales, ¿no? A caballos cabalgando y a gente
0: Correcto.
1: Corriendo, ¿no?
0: Lo hemos contado aquí en este programa con Juanra Fernández, que hoy no nos puede acompañar, por cierto, porque está rodando, así que no nos puede acompañar, pero Juanra nos lo contó aquí en este programa. Es así.
1: Y era eso, ese origen tan, tan primigenio del gesto de correr, ¿no? Porque solo el celuloide o la imagen, el audiovisual es capaz de retratar el tiempo, y correr es tiempo, y bueno, había algo ahí muy bonito. Y luego una historia, y es una historia al final corredora, bueno, pues que te va lanzando hacia adelante y vas corriendo con ella. Entonces ahí había un poco una cosa metacine que me parecía súper bonita. Pero sí que es cierto que escogimos, que nos planteamos muchos deportes. Lo que pasa es que cuando llegó el atletismo dijimos, ¡guau, qué bonito! ¡Qué deporte tan! Bueno, el atletismo tiene muchas especialidades, ¿no? Pero el correr en concreto nos parecía muy bonito porque es muy humilde. Es tú, tu cabeza, tus piernas, tus zapatillas y ya está. Y bueno, yo no soy atleta, pero he estado leyendo y conociendo atletas, y el control que tienen de su mente es altísimo. Tienen una tolerancia al dolor pues muy elevada. Entonces ¿no? Estas mentes, incluso estas mentes, lo que planteaba con la película es eso, ¿no? Que incluso esas mentes tan fuertes en algún momento pueden quebrarse también.
0: ¿Por qué corredora y no corredor?
1: Pues es una pregunta que me hacen y no sé si lo intelectualizo tanto, porque es que como yo soy mujer, de repente quería hacer una historia de una chica y una chica, pues eso, guerrera, una chica ambiciosa, una chica tozuda, peleona, competitiva, ¿no? Que son como atributos que se suelen asociar más con el género masculino, ¿no? Y sí, me pareció que fuese una mujer, pues tenía una carga también interesante.
0: Hemos hablado de que la protagonista es mujer, la directora es mujer, la astronauta también es mujer, la que compartes.
1: Sí, ahora no recuerdo el nombre, ya lo buscaré.
0: ¿Ves en los créditos de la película cuántas mujeres? De alguna manera, Laura, están las mujeres abriéndose camino por fin en un lugar como el cine, que también ha estado durante mucho tiempo restringido para las mujeres, y precisamente en el deporte, donde una mujer destacó, que hablamos de Leni Riefenstahl, ¿no?
1: Fue referente Olimpia, sí, fue referente para la hora de retratar la carrera. O sea, está bien que la menciones, porque revisité Olimpia muchísimo para inspirarme en la carrera, justamente.
0: Pero muchas mujeres en tu equipo. Incluso hasta la productora, Miriam Porte también, mujer, todas mujeres, el trabajar con un equipo de mujeres para hacer una película en la que la protagonista es una mujer, en la que quieres reflejar algunas características singulares que tienen las mujeres y no tienen los hombres, te ha ayudado, me imagino.
1: Sí, se dio muy naturalmente, la verdad. Yo quería trabajar, por ejemplo, con Gina Ferrer, porque me encantaba su... Gina Ferrer es la directora de fotografía. Yo quería trabajar con ella porque había visto su trabajo previo y me encantaba, y porque sabía que en la película quería rodar muchas escenas de cámara al hombro y ella es muy precisa rodando al hombro. Las productoras efectivamente son mujeres y yo creo que por eso también han podido sentirse más apeladas con la historia. Y así en general, todas, sí, la directora de arte, diseñadora de vestuario, el que en sí que no era una mujer es el entrenador de Alba, Andreu Novakovsky, porque es cierto que nos costó un poco más encontrar mujeres entrenadoras de atletismo, es curioso, ¿eh?
2: De hecho, me introduzco en la conversación, nos costó tanto que empezaron a buscar y creo que solo había una en Vigo.
0: No, hay alguna más,
2: mujer,
0: en Madrid.
2: Entrenaba...
0: Sí, en Madrid, sí, tenemos
2: seguro,
0: alguna más.
2: Seguro,
0: sí.
2: Seguro, o sea, no digo que solo hubiera ella, sino que solo estaba disponible o solo habían encontrado como una en Vigo que quizás sí que podía hacerlo, pero fue,
1: bueno, Andreu ha sido un alma pater.
2: Sí,
1: un alma mater, ha sido un alma pater. Sí. Andreu se ha volcado de una manera espectacular.
0: Y de todos modos te digo que los entrenadores de atletismo en la última década, de esto nos podrá hablar un poquito más Juan Carlos Higuero, la última década también han empezado a estudiar, porque a las mujeres se las ha entrenado como si fueran hombres toda la vida, pero desde la última década, desde las facultades de Ciencias de la Actividad Física y el Deporte, se ha investigado mucho y se está creando literatura en torno a las singularidades de las mujeres. No se puede entrenar igual a un hombre que a una mujer, porque nuestros cuerpos son completamente distintos y nuestros rendimientos también. Por suerte en eso también estamos avanzando. Pero Juan Carlos, yo me imagino que querrás preguntarle muchas cosas a Alba sobre su entrenamiento, sobre cuánto tiempo ha estado entrenando para poder prepararse, para convertirse en el reflejo, porque claro, ella no lo es, porque no es corredora de verdad, no es atleta profesional, pero para poder prepararse para poder hacer interpretar lo que es un atleta profesional. Me imagino que te habrás visto reflejado, porque tú has vivido en el CAR, has estado en una cámara de llamadas, como aparece en la película, y has vivido todo eso, Juan Carlos.
3: Sí, yo creo que es la pregunta, ¿no? ¿Cuánto tiempo estuvo entrenando atletismo para preparar el personaje? Y si también trabajaste con algunos atletas profesionales, semiprofesionales, para copiar esos gestos técnicos y rutinas, porque la verdad que la técnica que tenías era bastante depurada.
2: Pues mira, estuve entrenando junto con Andreu Novakovsky durante un año entero, tres veces por semana, para poder llegar a hacer un 200 digno de un atleta de alto rendimiento. Hay un momento de la película que sí que es verdad que, bueno, que sale la marca de Chris, que es 204, el 800. Entonces, Andreu me preparó para hacer un 200 como para simular la marca del 204. Ahora mismo no me acuerdo de los segundos exactos, de la marca exacta del 200, para que cuadre para la marca 204.
3: 31.
2: Pero fue puede ser, sí, claro. Sí. Sí, y creo que acabé el último. Sí. 31, y creo que en el último entreno antes de rodar hice... En la primera, bueno, ahora me estoy metiendo en un jardín, pero mi primer 200 creo que hice un 32 y mi segundo hice un 31,8. O sea, muy, muy, muy, muy bien. No, ya me doy con un canto en los dientes. Acabamos llorando Andreu y yo ese día. Como vale, la prueba de fuego era esta y fue increíble ese momento de wow, lo hemos conseguido. Y respecto a si me he inspirado en algún atleta, yo estuve en la pista de la Marbella, que es una pista preciosa que está justo enfrente de la playa en Barcelona, y ahí hay muchos atletas profesionales que iban a entrenar. Entonces era como un grupito del cual, como estaban siempre entrenando y se tomaban tan en serio su trabajo como tiene que ser, me costaba un poco acceder a ellos, si te soy sincera. Me daba apuro cómo molestarlos, entonces también es verdad que estuve durante un año entero observándolos desde las sombras, bueno. Por así decirlo, pero sí que hay un atleta en concreto que, bueno, es que Laura y yo, junto con Paul Cortecans, antes de empezar a rodar, sí que fuimos a algunos campeonatos y fuimos al absoluto de Benidorm. Y ahí también pudimos observar muchísimo cómo, pues, no conseguíamos acceder, evidentemente, a la cámara de llamadas, pero sí que pudimos observar de qué manera, entraban. Exacto, cómo entraban, cómo salían, de qué manera entraban, como justo antes de entrar en el tartán, cómo calentaban. Y hay un atleta en concreto que me llamó mucho la atención, que es Lucía Pinacchio. Claro. De hecho, es la única que hacía una contrarrecta justo antes de ponerse en posición. Y de hecho, eso que sale en la peli es algo que sugerí yo, me hacía mucha ilusión porque es algo que vi hacer a Lucía y me pareció increíble, ¿no? Como en vez de ir hacia adelante, antes de ir hacia adelante, primero voy a ir hacia atrás, ¿no? Todas probaban el tartán justo antes del pistoletazo de salida, hacia adelante, ¿no? Cogían la primera curva y luego volvían a posición, y ella fue la única que hizo una contrarrecta y me pareció precioso.
4: Que fue hacia atrás.
2: Fue hacia atrás. Y y eso, bueno, es un guiño hacia ella. Si qué lo buena, escucha, sí. Pues qué, Lucía, diremos, eso es para ti.
3: Conocemos sí. A Lucía, atleta balear, que fue campeona de España de 800. Y
2: sí, sí, efectivamente.
3: Has elegido un
2: sí, es una atleta en la que me he fijado mucho para la fisionomía del personaje, incluso también, bueno, sí, como un referente.
3: El 800 es una prueba muy especial, muy explosiva y muy táctica. ¿Por qué crees que eligieron precisamente esa distancia para el personaje?
4: ¿Contesto yo?
5: Sí, igual sí, Laura, claro. Que eres la guionista.
2: Igual Laura.
4: Sí. Bueno, pues sí, cuando estábamos desarrollando la peli junto con Paul, que efectivamente es co-guionista y pareja y todo se intensifica mucho, cuando dimos con la prueba del 800 como que no hubo mucha duda, porque yo, claro, al final, bueno, también tienes tus propios intereses personales, entonces me parecía una prueba que estaba ahí como en medio de dos grandes, ¿no? De la velocidad y del fondo, ¿no? Entonces no era ni una cuestión, yo tal y como lo entendía, por favor, corregidme porque no soy ni mucho menos experta, vamos, soy una neófita total, pero había algo que me parecía muy bonito de que no era únicamente explosión y ni únicamente resistencia, ¿no? Estaba ahí a caballo y
1: tiene algo de muy espectacular el 800. No sé si cuando lo veía totalmente. Pensaba que podían, o sea, que había como mucha sorpresa en la carrera. O sea, podía ser muy rápida, muy lenta, jugaba mucho la técnica. Ese año, el año que fuimos, yo fui a dos campeonatos. Desde aquí agradezco a la Federación Española de Atletismo porque nos invitó con pase de prensa y fue un gustazo como conocer un poco las entrañas. Tenía eso, la sensación de que cada carrera podía ser distinta. Y el año que fuimos con Alba, ganó a Tawi, ¿verdad?
2: Sí, ganó a Tawi. Sí.
1: Ganó a Tawi y me acuerdo que, bueno, que tenía esa manera de colocarse ahí detrás, como un poco felinesca, ¿no? Esperando el momento de hacer el pedazo de adelantamiento, ¿no? Y me pareció espectacular. Y además ese año creo que el chico que entrenaba, Andreu, quedó tercero porque...
2: Ay, sí.
1: Era preolímpico, era el año que decía las Olimpiadas. Bueno, no sé, tenía algo de muy espectacular y luego también tiene... Yo la carrera la quería rodar prácticamente a tiempo real. Es decir, si la carrera duraba alrededor de 2 minutos largos, pues que durase 2 minutos largos. O sea, no quería modificar el tiempo de la carrera, ¿sabes? Entonces, si hacía un 5.000, por ejemplo, y si no ya me ocupaba... Muchísima película.
3: Claro,
1: entonces me parecía que 2 minutos y pico era el tiempo exacto como para que no te aburriese en el cine, pero que no se te hiciese demasiado corta, como las de velocidad, que son un suspiro. Que pudiese seguir a la protagonista ahí en esos 2 minutos, pues en tensión, ¿no? Y entonces de ahí que me fascinó esta prueba. Me parece que tienen los mediofondistas una manera de correr muy elegante, no sé, muy, sí, muy bonita.
2: Sí, hay mucha estrategia también, ¿no?
0: A mí me parece la carrera más perra, o sea, la distancia más perra de todo el atletismo, porque precisamente es lo que estáis diciendo, ¿no? Tienes que ir a toda velocidad durante muchísimo tiempo, que son 2 vueltas a una pista de 400 metros y es tremenda. Ya te digo yo que es la prueba más difícil, por lo menos me parece que habéis escogido perfectamente. Y también estoy escuchándoos y viendo que os habéis aficionado al atletismo y hasta el punto de que os habéis hecho un poco de trabajo, ¿no? De Actors Studio ahí... brincándoos bien, ¿no? Mezclándoos bien con todo lo que es el ambiente del atletismo, que por lo que a mí me ha dicho Juan Carlos fuera de micro, lo habéis reflejado estupendamente, pero es que hasta el punto de que, Alba, tú tuviste una periostitis.
2: Pues sí, rodé la mitad de la película con periostitis. Fue muy doloroso. Sí, sí, porque habían ya al final... teníamos que ir casi a toma única, porque iba totalmente coja. O sea, la carrera yo la rodé con una periostitis infernal, sí, sí.
0: Esto es algo que les ocurre a los atletas, Juan Carlos, claro, que tienes lesiones, sí. Y pasan estas cosas. De todos modos, nos estamos quedando sin tiempo, es una pena, porque fíjate, hablar de atletismo y de cine, yo me puedo tirar también, pues con Laura nos podríamos tirar 3 semanas haciendo esta entrevista. Pero yo quería preguntarte sobre la música. Ahí es muy importante la música, creo que a la hora de acompañar todas las escenas, hay momentos en el que la música es fundamental. Hay partes tremendas, ¿no? Hay veces que suena esto. Que tiene mucho que ver con esas playlists que nos preparamos los runners cuando vamos a salir a entrenar y a hacer rodajes así rápidos y tal. Y me imagino que la música para ti, Laura, también habrá sido muy importante a la hora de acompañar todas las imágenes.
1: Sí, sí. En la película no se habla mucho, no se expresa mucho, no se verbaliza mucho las emociones por las que transitan los personajes, especialmente Alba, bueno, a Chris, ¿no? Que está en cada plano de la película. Por tanto, tenía que buscar como recursos que explicasen un poco su estado mental y emocional. Y entonces encontramos como el recurso de la música como para explicar, pues eso, para que el espectador pudiese sentir ciertas emociones, ¿no? Pues la exigencia, la competitividad, incluso, bueno, también Chris utiliza la música para silenciarse, para concentrarse, para olvidarse de todos los fantasmas que la persiguen. Y entonces con Alba, bueno, trabajamos mucho, pues eso, qué está escuchando en este momento, qué no, incluso... Y luego, esto no, tiene que ver con la música y y a la vez no. O sea, escogimos el tecno porque es rítmico y me recordaba mucho al correr, efectivamente, ¿no? Yo me pondría tecno para ir a correr, ¿no? Porque me tira para adelante, ¿no? Me marca un ritmo, ¿no?
2: Me hace de liebre, ¿no?
1: Exacto, casi de liebre. Oh. Y, ¿no? Y se asemeja a tu paso, a tu respiración, a tu corazón. Y entonces con Alba trabajábamos incluso eso, ¿no? Aquí cómo estoy corriendo. Estoy corriendo feliz, aquí estoy corriendo más agobiada, aquí estoy huyendo, aquí estoy motivada, ¿no? O sea, en la peli Alba corre mucho, Chris corre mucho, pero siempre intentamos que corriese desde un lugar emocional diferente, por eso, para que el espectador pudiese intuir cómo está el personaje sin necesidad de verbalizar.
5: ¿Te has dado cuenta, Juan Carlos, cómo ya utilizas que si liebre, que si del 31, que si de 204? Ya tiene absolutamente Alba incorporado todo el lenguaje del atletismo a su vida. Yo no sé si...
2: Bueno, es que han sido unos cuantos meses, sí.
5: Claro, tú estuviste un año entrenando antes de empezar a rodar, algo que yo sé que Laura ha agradecido mucho a las productoras que te dieran esa posibilidad.
2: Claro, sí, es que es era muy complejo de poder hacer. Es que, claro, más allá de lo que de toda la cosa deportiva que hay el personaje, tenía que tener muy integrado la posición corporal, la pisada, el impacto que tenía que tener para yo poder hacer mi trabajo encima de eso, ¿no? Que era un deporte que yo desconocía, entonces tenía que integrarlo muy bien. Integrar cosas en el cuerpo conlleva tiempo.
5: ¿Vas a volver a correr? ¿Vas a seguir corriendo? Porque he leído en el reportaje que hizo mi compañero Alberto Romero Barbero que en principio no has conectado con el deporte finalmente.
2: No, es una pena, la verdad. Y mira que lo he intentado, he tenido un año para engancharme, pero yo estaba todo el rato hablando con Andreu, ¿y cuándo me voy a enganchar a esto? ¿Y cuándo me va a gustar esto? Pero no, es un deporte que con el que no he conectado personalmente, pero ha sido súper interesante meterme ahí y descubrir cosas nuevas. A mí me encanta, es una de las cosas que más me gusta de mi trabajo también, ¿no? Como adentrarme en mundos que desconozco y aprender cosas nuevas.
1: Pues Alba es bailarina y yo creo que ahí tiene el cupo de expresión corporal.
2: Sí, no, y además tuve que hacer algo bastante interesante porque justo después de cuando me dieron el sí a esta película, yo acababa de rodar una película que hacía de bailarina y estuve 5 meses como adentrándome también en el contemporáneo, en la danza contemporánea, como muy a full. Y yo llegué al primer entreno siendo demasiado elástica. Entonces la elasticidad para el atletismo es contraproducente porque, bueno, en cada zancada hay milésimas que pierdes porque el músculo es mucho más largo, o sea, se estira mucho más que no, entonces cuesta muchísimo como coger ese impacto, ¿no? Entonces tuve que hacer unos meses de deselasticarme, no sé si esto existe, para poder, bueno, acortar como los músculos que fueran menos elásticos y de esa manera poder tener como una zancada y un impacto muchísimo más seguido.
5: Pues,
2: un poco doloroso en los primeros meses llegar ahí.
5: Pues chicas, me estaría hablando con vosotras 3 días, pero tenemos que dejarlo aquí ya. Ha sido un placer, de verdad. Laura García Alonso, directora de Corredora, y Alba Sáez, su protagonista, interpretando a Cris, a una corredora profesional, una corredora de élite. Y Juan Carlos Siguero, muchísimas gracias por acompañarme para hablar de atletismo y cine aquí en La Deporteca, que no es tu hábitat natural, pero aquí has estado muy a gusto, me imagino.
3: Súper a gusto y me ha encantado la estructura de la película y cómo se ha encarnado la misma, porque estuvieron en esos campeonatos de España, veíamos las voces de los campeonatos. Bueno, es una película para no perdérsela.
5: Sí. Desde luego que sí, lo recomendamos, que vaya todo el mundo al cine a ver Corredora, de Laura García Alonso. Y muchísimas gracias también a Distinto Films por apostar por este tipo de cine. El cine deportivo transmite, es un reflejo de la sociedad, entonces y transmite muchas cosas que a lo mejor no encontramos en otras temáticas. Laura García Alonso, la hermana de nuestra campeona de 5.000, no es broma.
1: Y del astronauta, Sara García Alonso.
5: Y del astronauta.
1: Que acabo de recordar cómo se llama, Sara García Alonso.
5: Madre mía.
1: Marta García Alonso y Laura García Alonso, llegaremos lejos.
5: Eso, ya, bueno, creo que ya habéis llegado lejos, pero hay más camino por hacer, claro que sí. Muchísimas gracias por apostar también por cine y deporte. Y Alba, felicidades de verdad por tu trabajo. Y nada, que tengáis muchísimos éxitos las dos. Un abrazo muy fuerte.
1: Muchas gracias.
2: Muchísimas gracias.
5: Pues nada, nos vamos ya, pero claro, vamos a despedirnos con la música que suena en esta película Corredora, porque además nos viene fenomenal, porque a continuación de la Deporteca viene Electroshock con Julián Pereira, así que dejamos aquí la música electrónica, dejamos aquí la cola del programa para que enganche con Electroshock y así podáis tener más música aquí en Radio Marca. Yo me despido ya, pero prometo volver con más literatura, cine y música relacionados con los deportes. Hasta pronto.

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Por aquí estamos, familia. Muy buenas noches y bienvenidos a un nuevo programa de Electroshock aquí en Radio Marca. Madrugada del viernes 5 al sábado 6 de junio, hoy por delante 60 minutos con la mejor música electrónica. Nos pillan las finales de la NBA, tenemos que recordar un poquito el tiempo, pero luego en el podcast no vais a poder escuchar el programa completo. Hoy tenemos de vuelta las crónicas del EBM, que ya había ganas, con Natalia Freire y Iñaki Villasante. Y tenemos también invitados para presentar el proyecto de Iñaki Villasante con Saúl, que va a ser Pistas Ocultas. Vamos a estar charlando con ellos un ratito de buena música y también vamos a hablar del concierto que van a tener el próximo día 12 de junio.

Además, después del programa vas a poder escuchar una sesión en exclusiva de Iñaki Villasante con sonido EBM el día 16 de mayo, si no me falla la memoria, fue en Bambas, en el 30 aniversario de la carrera de Iñaki Villasante. Y después vais a poder escuchar el concierto, que también fue ese día, de Pistas Ocultas. Así que programón del vuelo que nos espera esta noche. Antes te voy a recordar un poquito de redes sociales, por si quieres contactar con nosotros. Lo puedes hacer a través de Facebook, Electroshock en Radio Marca, en Instagram, Electroshock en Radio Marca también, o arroba DJFlecky1984. También nos podéis encontrar en X como Electroshock en Radio Marca, arroba Electrosesiones, o en TikTok, arroba DJ.Flecky. Y también nos podéis localizar por un correo electrónico que tenemos, que es electrosesiones@gmail.com. Te repito, electrosesiones@gmail.com. Ahí nos podéis enviar lo que queráis.

0: Bueno, familia, pues lo prometido es deuda. Ya estamos aquí de vuelta con las crónicas del EBM. Qué ganas de decir esto ya. Natalia Freire, muy buenas noches.
1: Hola, muy buenas, Juli.
0: Y don Iñaki Villasante, buenas noches. Bienvenidos de nuevo a Electroshock en Radio Marca.
2: Buenas noches, muchas gracias.
0: Bueno, y hoy haces de invitado y de colaborador también.
2: Sí.
0: Porque vienes con alguien más. Cuéntanos, ¿con quién te has venido?
2: Bueno, pues he venido con Saúl, de nuestro grupo. ¿Qué tal?
3: Hola,
2: Saúl?
3: Buenas noches.
0: Buenas noches, Saúl, bienvenido.
2: Así que nada, venimos a presentar pues un poco la música que estamos haciendo, el grupo que formamos y... Pistas ocultas, se llama la banda, el grupo, y o el dúo. Y nada, y hacemos un concierto el 12 de junio, así que también venimos a hablar un poquito de eso, del concierto, ¿no, Saúl?
3: Sí. Y también de nuestro primer disco, Un viaje electrónico, que claro, son 12 canciones que hemos fabricado Iñaki y yo. Como él como productor y como, digamos, sampleador de las melodías. Y bueno, yo colaboro pues componiendo un poquito las canciones y con mis letras y con mi voz.
0: Sí, porque el EP que tenéis en Apple Music, en Spotify, tiene 4 canciones, creo, ¿no? El Intacto, ¿puede ser?
2: Sí, tiene 4 canciones. Intacto, esta que has puesto, Doctor Beats.
0: No pretendo saber más y Coming to Town.
2: Eso es. Entonces, lo que comentaba un poco Saúl, pues yo me cargo un poco de las percusiones, de la mezcla y eso, y bueno, el más de las armonías y de la voz, así que nada, empezamos hace ya unos cuantos años, han pasado unos poquitos años.
0: ¿Cómo surgió la idea?
2: Pues la verdad es que fue, bueno, llevamos años sin vernos, me lo encontré y fue como, hostia, me he comprado unos sintes y tal. Digo, coño, ¿unos sintes tú? Si tú solías cantar en una banda de rock y esto de los sintes me sorprende bastante. Sí, estoy tocando, tío, me molaría hacer algo contigo, que vinieses a casa, me interesas alguna base y tal. Y nada, y quedamos en su casa y así, empezando...
0: Pues, ¿hace cuánto tiempo ya lleváis con el proyecto ahí maquinando?
2: Han pasado unos añitos.
3: Tres
2: por lo menos, sí.
0: ¿Y desde que empezasteis hasta que salió el primer sencillo, cuánto tiempo más o menos?
3: Pues...
0: Le diste mucha caña a este.
3: Casi que nos pusimos a la altura de los Guns N' Roses, que tardaron 12 años en grabar el disco. No me acuerdo del nombre, pero... Pero bueno, como dijo un día Iñaki, lo bueno lleva su tiempo, ¿verdad?
2: Sí, la verdad es que no teníamos ninguna prisa, era como, pues eso, para divertirnos, para pasar el rato juntos y venga, va. Y pues vamos a... Al principio era como que no queríamos meter letra ni nada, bueno, al principio era en inglés. Era como, venga, va, toda la letra que...
3: Que de hecho, Pistas Ocultas sale de Hidden Tracks, que lo saqué yo de un sello de música electrónica holandés.
0: Sí.
3: Y Hidden Tracks, pistas perdidas o pistas ocultas.
2: Sí.
3: Y la idea inicial era poca voz
0: y más instrumental, en inglés. Más instrumental y base.
3: Sí. Y partiendo de que yo no tengo ni puta idea de inglés y Iñaki pues controla bastante, me dijo, vamos a hacerlo en castellano, hijo mío. Y le dije yo, pero en castellano, ¿tú estás loco? Sí, hombre, a ver qué pasa. Y esto es lo que ha pasado.
0: ¿Y qué influencias musicales habéis tenido para crear Pistas Ocultas?
2: Joder, muchas.
0: Ah, yo lo que he escuchado por ahí en la entrevista que me habéis pasado, que es cortita, la que tenéis en YouTube, he ido por ahí de Depeche Mode, de Prodigy, Chemical Brothers,
3: New Order.
2: Sí.
3: También
2: sí.
3: Peter Murphy. Incluso, bueno, hay influencias que también vienen un poco del pop. Nos puede influenciar grupos como Muse o Placebo
2: también.
3: Sister of Mercy. No tienen que ser esencialmente electrónicos, pero... En eso hemos empastado mucho, en el
2: estilo rollo gótico.
0: ¿Y el nombre de Pistas Ocultas?
2: El nombre de Pistas Ocultas viene por... La idea era como hacer la música de los 90 que no salió en esa época y con sonidos como más frescos y tal, más actuales. Y bueno, fue un poco la idea fue un poco de Saúl. Vamos a empezar a hacer ese rollo.
1: Hidden Tracks, esos que, sí, los que claro, hablaba Saúl.
3: De ahí salió el nombre. Sí.
1: Pero porque eso ocurría en muchos maxi singles que se compraba en los años 90, que los DJs de la época siempre buscaban a los comerciales que les traían los discos de importación, ¿no? Que se iban a Londres a las tiendas de estas de underground y buscaban los discos. Entonces, claro, tú buscabas un tema en concreto, pero luego ponías la cara B y decías, ahí va lo que hay aquí, que yo iba buscando el tema que hemos escuchado en tal discoteca que estuvimos en Berlín y de repente ahora me aparece una pista oculta que es la bomba. Bueno, pues esto es un poco lo que sois vosotros. vosotros.
3: Sí.
2: Eso es, como las caras B, esas que sí, nadie escuchaba o que al final alguien acabó escuchándolas. Sí, sí.
1: Quiero decir que también vosotros, de alguna manera, habéis recuperado ese espíritu de los 90.
3: Sí,
1: de,
3: totalmente.
1: De irte a las tiendas de Londres, más underground, en los barrios así más ocultos, para buscar joyas musicales que no se vendían en ningún lugar, o sea, que no podías encontrar en el Corte Inglés. Y de alguna manera estáis recuperando la esencia de los 90, porque además, tal como decías, Juli, su sonido también tiene mucho que ver con los primeros, los primigenios 2000. Hablábamos de Prodigy y de los Chemical
0: Brothers. De hecho, lo estábamos hablando antes de la entrevista tú y yo.
1: Pero tiene también muchas bases de EBM, de las que hemos hablado aquí, las crónicas EBM. Hay una mezcla muy grande entre los primeros sonidos que aparecen, que emergen en los 90, con lo que luego llega de los 2000. Claro. Si encima le añades lo de Placebo y de Muse que habéis comentado, pues ha salido lo que ha salido.
3: No, pero era por ponerte un ejemplo. Hay más, muchos más. De hecho, nos ha influenciado hasta The Doors, los propios Doors, que es un grupo de los años 60, 70, pero esa oscuridad y esa manera de... Yo cuando hablé con Iñaki de ¿te gustan los Doors? Y me dijo sí, digo, pues
2: me encanta, me encanta.
3: Ya ese pequeño concepto yo creo que también se nota. De hecho, tenemos una canción que le hacemos un homenaje a Jim Morrison.
2: ¿Está usted en trance, señor Morrison?
3: Que es instrumental. En esa no, en esa yo no canto. De hecho, le dije a Iñaki, en vez de cantar yo no voy a hacer una versión de Jim Morrison en la vida, porque es, para mí es como
0: un sacrilegio.
3: Sí, blasfema. Y entonces ampliamos la voz de Morrison y ha quedado muy bien, a la gente le gusta.
2: Luego la música es muy ecléctico, o sea, cada tema es como, no sé, un rollo diferente. O sea, se nota
0: además.
2: Claro, no se puede encasillar rock.
0: Estamos escuchando Intacto, que es el nombre del EP, ¿no? Que tenéis distribuido ahora mismo.
2: Eso es, sí.
0: Vamos a escuchar un poco.

0: Bueno, y supongo que esto para los directos será bastante complejo a la hora de hacer el directo. Tendréis que llevar mucha más maquinaria para hacer los directos, ¿no? Mucho efecto, mucho teclado.
1: Sí, lo que llamamos es teclado, luego una base, y de esa base ya partimos y vamos lanzando pues instrumentos y eso, pero bueno, sí que tenemos una base.

0: Todas, a la nota de a la hora de moveros en la cabina se notaba que uno que tenía que pasar por detrás, el otro con el micro, para arriba los cables, tal, al final de eso se nota. Luego supongo que estaréis en el escenario, en el concierto que vais a hacer ahora, eso y cambia bastante más el
1: cambia
0: el
1: totalmente
0: rollo.
2: Se nos ven las piernas, como digo yo.
3: Este intacto que estaba sonando de fondo, que hemos escuchado en primer plano unos segundos, a mí me recuerda mucho, igual estoy yo también estableciendo una comparativa que es errónea, pero a mí me recuerda mucho también a los Frontos 4-2. Esa voz profunda, mecanizada que tú utilizas, Saúl, con este sonido que está sonando ahora mismo.
1: Sí, esto. Sí, sí, es que el EBM es una influencia sin lugar a dudas.
2: Yo tengo que decir, yo es que vengo de cantar en bandas de rock en los años 90, luego he hecho Britpop, incluso canté en una banda de metal, porque a mí me gusta cantar y me gustan muchas músicas. Y la voz en Pistas Ocultas se ha encargado un poco Iñaki de guiarme y de ecualizar
0: y de efectos.
2: Sí, porque si no es por él, yo tenía un deje muy rockero. Y hubiera quedado de otra manera.
3: En cambio, en este, como hablábamos antes fuera de micro, en este trabajo, en Pistas Ocultas, tu voz es un instrumento más.
2: Claro, pues que pasa, que gracias a Iñaki Villasante.
3: La parte natural y humana dentro de tanta máquina, ¿no?, y tanta electrónica.
1: Sí, exacto, es un instrumento más. Además, desde el principio, al principio era como voz, bueno, alguna cosa para, no sé, para decorar un poquito. O sea, que no pensábamos hacer letras con sentido y demás. Era un poco, pues eso, soltar alguna frase y tal, y al final pues sí, al final
2: yo me siento como si estuviera en una banda de rock, porque la idea inicial era precisamente esa, meter cuatro ápices de voz, y al final pues he tenido que componer letras, he tenido que cantar, que bueno, si lo podemos llamar cantar.
1: Le animé yo también, él decía, no, tal, que sí, coño, venga, vamos a hacer
2: pero
1: unas letras.
2: A mí lo que me ha encantado es que Iñaki me ha dicho, no, tío, esto, cántatelo más bajo, cántatelo más lineal, vamos a hacer esto, vamos a hacer lo otro, y para mí ha sido una experiencia alucinante.
0: No, pues ha quedado de pura
2: porque
0: madre.
2: En las bandas de rock, pues...
3: Fuente creativo. Es más. Sí. No, y de esta manera tienes un productor, claro, que te va guiando.
2: Claro,
3: es fantástico.
2: Claro.
3: Es como en el deporte, ya que estamos en Radio Marca, tener un entrenador. Tú tienes un talento, pero luego el entrenador te dice, no, tú no eres delantero, querido, eres portero. Ponte aquí, que lo vas a hacer mejor.
2: La mezcla ha sido perfecta, y nunca mejor dicho, la mezcla.
3: Sí,
1: por supuesto. Sí.
3: Yo tengo algunas preguntas
0: pues
3: para
0: todo tuyo,
3: hacerles.
0: Sí.
3: Y la primera es... que claro, nosotros aquí escuchamos mucha música, vienen muchos grupos, muchas bandas de muchos estilos musicales, y lo vuestro no deja de ser underground. O sea, la música electrónica no es una música popular, no es una música que escuche todo el mundo. ¿Por qué esta apuesta por llevar adelante un trabajo como una banda, un dúo como Pistas Ocultas, si se puede vivir muy tranquilamente haciendo otro tipo de música y produciendo y tal? Es un poco arriesgado, a mi modo de ver.
1: Sí, la verdad es que fue porque nos juntamos en plan, pues eso, para pasar el rato, para pasárnoslo bien. Fue pues como contar al principio, hey, ¿qué tal? Me compré unos sintes, venga, vamos a vernos. Y empezamos a tocar y a hacer canciones un poco así, pues eso, sin ningún sentido realmente. Por eso al final han salido canciones tan diferentes. O sea, que es una cosa que al final, pues de un divertimiento, pues oye, pues han salido todas estas canciones. Pero es muy arriesgado, como dices,
3: está...
1: porque realmente, claro, para vender esto al público, ahora mismo es que es difícil vender algo que es mainstream, vamos, por decirlo de alguna forma, porque se suelta canciones y se venden canciones. Esto, pues imagínate, yo creo que esto es un poco más para nostálgicos que le gustaban los 90, pero con sonidos más frescos y percusiones más, no sé, es como una mezcla un poco de todo, pero va a ser súper difícil llegar a la gente. Yo creo que va a ser gente incluso más mayor, aunque el otro día en el concierto ahí en Bambas, la verdad que aluciné, porque había gente bastante joven bailando.
0: Vamos, yo vi a un chaval con su madre.
1: Sí, sí, sí.
0: En la pista.
1: Ahí.
0: O sea, había un crío de 18 años que estaba ahí con su madre en el concierto pasando eso de loco.
1: Sí.
3: Es que hay que hacer caso siempre a mamá.
0: Sí.
3: Claro, si a mamá le gusta la electrónica, pues el nene tiene que ir también con mamá.
0: Correcto.
1: Claro, yo creo que fue un poco eso, porque llegar así a la gente joven o a gente... como no les guste el rollo este gótico, todos los rollos que hemos tocado... va a ser muy difícil.
3: Claro, porque es que hay que decir que esa generación de los finales de los 80, que también se mezclaba un poco con el acid y tal, desde ese finales de los 80 y principios de los 90, yo creo que hasta el inicio de los años 2000, que de repente todos aparece Gloria Estefan y Ricky Martin y se acabó la música, ya es todo, son, bueno, igual me van a matar, pero a mí ya me sonaba todo igual. Pero sí que hay un reducto de una generación, la llamada generación X, que son los nacidos entre los 70 y hasta 1985, que sí que se criaron de club en club buscando garitos, porque les decíamos garitos oscuros donde sonara música electrónica, porque en el resto de los locales lo más electrónico que sonaba era Mecano.
0: Y buscando la música electrónica

0: Allí sonaba, que en sí, aquel pero... momento no había internet ni leches y para encontrarla
1: era... hablábamos de las pistas ocultas, que correcto. Llegabas y decías, Virgen Santa, ¿esto que está sonando qué es? Y además no, se hicieron, la mayoría de esa generación se hicieron adeptos, o sea, éramos como una secta, porque además no había... Las tribus urbanas han tenido todos una estética y nosotros éramos absolutamente casuales, o sea, llevábamos vaqueros, camisetas y zapatilla. Que luego de ahí vino lo de llamar a la música electrónica zapatilla, porque correcto. Lo que hacías era desgastar claro. la zapatilla bailando. Éramos hijos del tecno y de la electrónica y lo que nos gustaba era bailar sin que nos comieran mucho la cabeza. Sí. En cambio, yo escuchando vuestras letras, tus letras, Saúl,
2: sí,
1: sí que he visto que ahí hay algo de reivindicación y de desencanto con la sociedad.
2: Sí, a ver, son un poco personales las letras. O sea, yo no estoy pensando en lo de fuera. Es un poco interior. Y son un poquito crípticas, ¿no? Porque hay gente que me ha dicho, tío, es que no entiendo la letra. ¿Quién es Dr. Beats? Y digo, pues ¿quién va a ser Iñaki Villasante?
0: Estaba claro,
2: para salir un poco del paso, ¿sabes? Pero hay gente que me ha dicho, tío, cómo mola. O sea, mola porque en el tipo de música que hacéis, pues a lo mejor no pegaría estar hablando mi amor, te quiero mucho.
1: Exacto.
2: Y muchas de las canciones que tenemos tratan de amor, pero siempre busco como...
1: Que sea más enigmático,
2: sí,
1: ¿no?
2: Sí, envolverlo de
0: la
2: alguna
0: forma
2: manera.
0: De decirlo.
2: También por las influencias que he tenido yo, de cantantes que me gustan y bueno, y la poesía y un poquito lo abstracto, ¿no?

0: Bueno, este es No Pretendas Saber Más, otro de los discos que tenéis sacado en distribución.
1: Eso es.
0: Dentro del EP Intacto.
1: Sí.
0: Y luego está el Coming to Town, que me parece una auténtica barbaridad ese disco.
2: Mi favorita.
3: O sea, sí. Esa fue de las primeras, además.
0: Tiene un rollo Prodigy, noventero, Chemical Brothers. Bueno, me parece
3: eso
0: una
3: barbaridad. Eso te iba a decir. Sí. Yo, cuando empezamos a hacer esta canción, y ya me dijo Iñaki, ya grabamos y tal, y me dijo Iñaki, déjame dar una vuelta yo en mi casa y tal, y le dije, escúchate el primer disco de los Chemical. A mí me parece más Chemical que Prodigy. Prodigy, sí. Hay otra que todavía no hemos sacado, que es Ático B2B. Sí. Esa me ha dicho todo el mundo, tío, los Prodigy españoles, que se me caen las lágrimas. Y esta es, ¿te acuerdas que te dije?
1: Es gracioso porque la conversación del teléfono, suena un teléfono, sí, y es como una madre y un hijo, sí, conversando, sí, en inglés, y somos él y yo.
3: Claro.
1: ¿En serio?
3: Sí. La madre, yo no lo he dicho mucho, pero la madre es Iñaki Villasante.
0: Vamos a escuchar, que no me había dado cuenta.
4: Hello.
3: Sí.
4: Hello,
1: sir. I'm coming to town. Muy bueno, sí.
0: Pero tío, vaya colada,
3: si queréis que os cuente una anécdota.
0: Sí, dale.
3: Esta canción, Hello Mom, o sea, hola mamá, vuelvo a la ciudad.
1: El hijo pródigo.
3: Y es porque yo vivía en un apartamento, ajá, me tuve que ir y volver a casa de mi madre.
0: Hostia.
3: Y se lo conté y de ahí surgió la idea. Tú fíjate que.
1: Y tuvimos la conversación telefónica.
3: Qué
0: bueno, tío.
3: Que de hecho, mi madre, esta canción no le gusta nada, pues dice, joder, haberme llamado a mí.
1: En vez de a Iñaki.
3: Mi madre quiso ser cantante, quiso ser como Conchita Piquer y dice, joder, macho.
0: Ya, pues,
3: pero para que lo sepáis, ¿eh?
0: Es una barbaridad.
3: El hijo vuelve a casa.

0: y antes de que se me olvide, me encantó la anécdota del tema ese que no habéis sacado tampoco, el de Crash, que contáis en la entrevista. Esa la tenéis que contar, por favor. ¿Cómo se llegó a llamar el nombre, el tema Crash, por favor?
1: Bueno, llegué a casa, venga, tal, él estaba ahí con los sintes, yo estaba hablando por teléfono.
2: Es que ya no nos la conocemos, pues sí,
3: yo tenía una banqueta, o sea, mi apartamento, que gracias a Dios es, vivo con mi madre.
2: Pero no ha quedado claro con lo de Coming to Town. Reclamamos la voz de la madre de Saúl en la nueva remezcla.
3: Bueno, yo tenía ahí los sintes montados, me monté mi mini estudio y me encontré una banqueta de estas altas en la basura. Y me faltaba un soporte para ponerme el corge, el minólogo este y tal. Y digo, y la cojo y tal, no sé qué. Y entro y me dice el portero, que si está roto, Saúl, y tal. Digo, ya, pero le pongo una brida si es para sujetar un cinte y tal. Claro, esa banqueta con dos bridas aguantaba el cinte perfectamente.
1: Un cinte pequeño, además. El mini lock este.
3: Ese cinte, pues un colega, te lo compro y tal, no sé qué. Digo, pues mira, sí, te lo vende tal. Iñaki llega a casa y ve la banqueta sola. Estoy hablando por teléfono.
1: Eso es por no preguntar dónde me tengo que sentar. Ya, como hay confianza, llegué y me senté directamente.
3: Sí. Según entró, le digo, Iñaki, me dice, no, espérate, que estoy aquí vendiendo unos monitores y tal. Y digo, vale. Y desafortunadamente...
0: Crash.
3: Se sentó en la banqueta.
1: Sí, pero estaba con el portátil, además, pues sí. Estaba viendo el portátil.
3: Es verdad, ya habías terminado.
1: Sí. Y me pegué el ostión contra la nevera que tenía detrás.
3: Sonó crash. Y se me quedó el niño aquí, pues con la nuca clavada en mi nevera.
1: Claro, por salvar el portátil, claro, lo tenía en la mano, digo, voy con la cabeza.
3: Que
1: claro.
3: Perdí la fianza por eso, que lo sepas, nunca te lo he dicho.
1: Sí, ¿no?
3: O sea, pues, una bollón en la nevera. Y como en ese momento lo pensábamos en inglés, le dije, hostia, pues llamamos Crash.
1: Ya sé cómo se va a llamar el primer tema, Crash.
3: No sé si es de los Primal. Hay una canción, no, es de Proper Heads.
2: Pues es.
3: Sí, Proper Heads.
2: Que se llama Crash.
3: Sí. Creo que hay una canción, creo que es de ellos.
1: Que esa es la primera canción que ha terminado siendo No Pretendas.
3: No.
1: Sí. Sí, tío, acuérdate.
3: Crash no es...
1: Sí.
3: Claro, es que, bueno. Hace tanto tiempo.
1: Es la primera que hicimos. Sí.
2: Propeller Heads Crash. Es sí. Esta. Es que la estoy buscando.
1: O sea, la primera que no terminamos de desarrollar, que al final es que esto ha sido un jaleo, o sea, era un desastre. Íbamos grabando cosas, se quedaban guardadas y luego ya iban mezclando.
3: Si no me equivoco.
1: Perdón, que me voy.
3: Un amigo de mi infancia que es bajista y tal me dijo, tío, Crash, como acuérdate y tal, el disco que te dejé, si no me equivoco.
0: Hay un tema que se llama Crash, sí, con está aquí, exclamación. Sí,
3: bueno,
0: sí.
3: Tiene que haber muchos temas que se llamen Crash.
0: Hay una película que se llama Crash.
2: Y además es del año 99, o sea, cuadra perfectamente.
3: De hecho, creo que hay una línea de banquetas ahora que se llama Crash también.
1: Pues sí,
0: en honor a Iñaki Villasante.
1: Acuérdate que esa es la primera canción, lo que pasa que no entraba así. Había una intro, tío. Habría una intro al principio.
2: Bueno, yo tengo que confesar que desde que escuché Coming in Town, es como se llama la canción,
0: to town.
2: ¿No? Coming to town. Me la puse en la playlist de correr. O sea, que sepáis que hago ejercicio con vuestra música.
1: Eso está bien. Hay que hacer ejercicio. Yo siempre que hago ejercicio es con música. Cuando corro, yo qué sé, incluso estando en el gimnasio levantando pesas, es que siempre no me faltan los cascos o la música.
0: Esa en concreto es buena para hacer ejercicio.
1: Sí.
2: Te va marcando la zancada o el ritmo de la serie, sin duda.
3: A mí tengo un amigo que hace cine, de hecho llevo su camiseta de su última película, y me dijo que, escuchando Coming to Town, me dijo esto para banda sonora de una película.
0: Muy buena.
3: Para una persecución, o sea, y de hecho me ha dicho para la próxima película podéis participar.
1: Vamos a estar en el cine y todo.
3: En la banda estamos ya aquí en el fútbol, pues ¿por qué no cine?
0: Bueno, y me pasaste también la canción de Persiguiendo Fantasmas para que pusiéramos en exclusiva aquí para que escuchara la gente.
1: Eso es, ese va a ser.
2: Estamos de estreno.
0: Cuéntanos un poquito y le damos caña al tema.
1: Pues nada, vamos a ir sacando, vamos a sacar otras 4 canciones, ¿verdad? Bueno, de las 12 que tenemos, es que tampoco queremos sacar todo así, ala, venga.
0: Poquito a poco,
1: ahora,
0: ¿no?
1: Las cosas hay que ir haciéndolas poco a poco.
0: Sí, porque mejor. Ahora mismo, la verdad, la gente en cuanto saca la música, como que a las 2 semanas parece que quieren más y más y más. Y está todo el rato sacando como churros y no aprovechan las canciones, tío.
1: Eso, es sacar las 12 y ya como que están ahí. Sí. Es mejor sacar 4, que las vayan escuchando, las vayan conociendo.
0: Sí, mola
1: y
0: más.
1: Vamos a sacar otras 4. Entonces, Persiguiendo Fantasmas es una de ellas. Y te la hemos traído en primicia, claro,
0: pues sí, para vamos, que vamos a escucharla un poquito.